0: La capacidad que tiene la Organización de Cooperación de Shanghái para estabilizar a un mundo en incertidumbre. Escuchemos sus declaraciones.
1: Hoy, en un entorno geopolítico complejo, la alianza integral y la interacción estratégica entre Rusia y China constituyen un modelo para las relaciones interestatales, basada en una sólida tradición de amistad, respeto a la soberanía, igualdad y beneficio mutuo. La cooperación se desarrolla con éxito en todos los ámbitos, incluida la economía.
2: El mundo está experimentando cambios rápidos y la incertidumbre e imprevisibilidad de la situación internacional han aumentado significativamente. Sin embargo, el deseo de paz, desarrollo, cooperación y resultados mutuamente beneficiosos por parte de los pueblos del mundo permanecen inquebrantables. La Organización de Cooperación de Shanghái tiene la importante misión de mantener la estabilidad regional y promover el desarrollo regional.
0: Luego, el presidente de Rusia, Vladimir Putin, tuvo un encuentro con el primer ministro de India, Narendra Modi. Allí intercambiaron opiniones sobre las relaciones entre ambas naciones. De hecho, el líder de Rusia, él ha destacado que las relaciones entre ambas naciones se fortalecen incluso en el ámbito turístico, que han incrementado a un 16%.
1: Las relaciones ruso-indias continúan fortaleciéndose sobre los principios de una asociación estratégica especialmente privilegiada. Por supuesto, estimado primer ministro, esto se ve facilitado por su atención personal al desarrollo de estos lazos y las relaciones personales y amistosas que se han establecido entre nosotros, no solo en el ámbito comercial, sino también en lo cordial.
3: Me complace que ambos países estén trabajando para implementar las decisiones de la cumbre. Nos llena de satisfacción que nuestra cooperación siga alcanzando nuevos niveles y que trabajemos en beneficio de los pueblos de los dos países. Los intereses nacionales siempre han sido nuestra prioridad y en el futuro seguiremos guiándonos por ese principio.
0: También Narendra Modi ha señalado que la visita de Vladimir Putin a Nueva Delhi próximamente, en los próximos días, durante la cumbre del BRICS en la nación india, va a fortalecer las relaciones con la Federación de Rusia. También Narendra Modi ha destacado que están apoyando todos los esfuerzos para la paz en el conflicto ucraniano. Así lo ha destacado, y es importante destacar que el presidente de Rusia también tiene encuentros próximamente durante la cumbre de la Organización de Cooperación de Shanghái con otros mandatarios, por ejemplo, con el presidente de Turquía y también líderes, por ejemplo, de Armenia y otras naciones de Asia. Es importante destacar que en esta cumbre de la Organización de Cooperación de Shanghái se busca debatir, por ejemplo, reformas en el sistema financiero con el cual se quiere crear un sistema de pagos independiente, también desarrollar aún más la cooperación regional entre las naciones miembros de esta organización, y también tener una postura frente a los desafíos geopolíticos a nivel internacional.
4: Moscú señala que los países de la OTAN buscan convertir el Ártico en un nuevo escenario de confrontación para frenar a Rusia y sus socios. El canciller Sergei Lavrov también destacó que el incremento de la actividad militar de la Alianza Transatlántica en esta región supone una amenaza. Además, Washington destina miles de billones de dólares para la construcción de rompehielos para intentar reducir su rezago en comparación con Rusia. Martín Álvarez nos lo cuenta.
5: Rusia lo advierte. La OTAN quiere convertir al Ártico en una zona de tensión internacional. Veamos qué ocurre en torno a la región. La Unión Europea quiere estar más cerca. Aquí lo vemos con una propuesta para duplicar la financiación a Groenlandia por un valor de más de 600 millones de dólares. De hecho, la presidenta de la Comisión Europea planea una visita en septiembre. Por el otro, Islandia rechazó en un referéndum retomar las negociaciones de adhesión al bloque comunitario. Evidentemente, no quieren mucho estas negociaciones con la Unión Europea. Y en paralelo, los llamados aliados del Ártico lanzaron un comunicado conjunto. Abogan por el aumento de la presencia militar de la OTAN y sobre el refuerzo de los ejercicios conjuntos. Esto ante lo que consideran las amenazas provenientes de Rusia y China. Además, Canadá cerró un contrato de 1.800 millones de dólares con Australia para la compra de un sistema de radar. Asimismo, Dinamarca desplegó el primer grupo de reclutas en Groenlandia que perfeccionará sus capacidades. Cabe recordar que el presidente de Estados Unidos, Donald Trump, tiene la intención de apoderarse

0: liberarse de Groenlandia. Y si nos referimos a Washington, podemos repasar también sus planes y sus anuncios. En julio, la Guardia Costera del país norteamericano firmó contratos para la construcción de 6 buques de seguridad ártica, como lo sostiene en un comunicado, por una suma de 3.300 millones de dólares. Y en este contexto, el senador por Alaska, Dan Sullivan, puso énfasis en que es hora de cerrar la brecha con Moscú. Subraya que Estados Unidos tiene 2 rompehielos, de los cuales uno está averiado, mientras Rusia tiene 54. En este sentido, especialistas y medios advierten que sembrar miedo con China y Rusia es muy de la Guerra Fría, y agregan que la situación evoca la crisis de los misiles. Pero, ¿qué dice Moscú al respecto? Veamos, estamos abiertos a cooperar en el Ártico, pero defenderemos nuestros intereses. La OTAN avanza hacia su militarización y crea focos de tensión. Desde el Ministerio de Exteriores de Rusia alertan de que la actividad militar en el extremo norte crea amenazas directas para la seguridad rusa. Por otra parte, un hito en el desarrollo fue la llegada del primer portacontenedores chino al puerto de Murmansk a través de la ruta marítima del norte. Es que en el Ártico se genera al menos del 10% del Producto Interno Bruto de Rusia y el lugar de residencia de más de 2,5 millones de ciudadanos. Después de todo, ¿no serán los recursos eso que buscan ciertas manos?
1: Lionel Messi anuncia su retiro de la selección argentina de fútbol, provocando una ola de emociones de fanáticos y personalidades de todo el mundo. Desde el equipo nacional agradecieron el inmenso aporte del astro y remarcaron que su legado será eterno. Los simpatizantes argentinos también expresaron sus sentimientos.
2: Mejor de la historia, sin dudas.
3: Me sorprende, la verdad, porque yo pensaba que como que iba a dar un partido más y iba a retirar, porque es el mejor del mundo, obvio.
4: Me parece muy triste. Era un gran jugador que nos dio muchísimas alegrías, la verdad. Y creo que también marca un poco su rumbo como persona, porque no solo era un gran jugador, sino una gran persona.
5: Supongo que va a pasar mucho tiempo para que salga alguien como Messi en la selección.
6: O sea, yo creo que Messi ya en el anterior Mundial se quería retirar. Yo creo que al fallecer su padre y todo, como que le chocó más.
7: Es doloroso, muy, muy triste. Mejor jugador de todos los tiempos, se va.
1: 43 días después de la final de la Copa del Mundo contra España, Leo Messi, de 39 años de edad, escribió una carta de puño y letra explicando las razones de su decisión. El jugador explicó que llegó el momento de decir adiós porque siente que ya no tiene nada más para darle al equipo nacional. Expresó que el reciente fallecimiento de su padre también pesó a la hora de tomar la decisión. Además, destacó todo el proceso que vivió vistiendo la camiseta de la selección, remarcando tanto los logros como las derrotas. Messi agradeció a todos los que formaron parte de su carrera y a los hinchas, resaltando que el equipo tiene un gran porvenir. Recordamos su trayectoria.
8: Lionel Messi dice adiós a la selección argentina. El astro del fútbol marcó una era con su país en el deporte más popular del planeta. El camino a la gloria no fue sencillo. Sus primeras gambetas fueron en los clubes Grandioli y Newell's de Rosario. No obstante, debido a un problema de crecimiento, emigró al FC Barcelona con solo 13 años.
9: Todos los días me tenía que poner una inyección en las piernas.
10: ¿Todos los días?
9: Todas las noches.
10: ¿En dónde? ¿En el muslo?
9: Sí, en los muslos.
10: ¿Una en cada gamba?
9: Una por día.
10: ¿Durante cuánto tiempo?
9: Y 2 años estuve haciéndolo.
8: A sus 17 años, Argentina organizó un partido para blindarlo y evitar que jugara para España. A pesar de sus conquistas en el Mundial Sub-20 de Países Bajos y la medalla de oro en los Juegos Olímpicos de Pekín, Messi tardó en disfrutar de su mejor versión con la selección absoluta. Incluso llegó a renunciar después de varios traspiés. No obstante, el amor patrio pudo más. La conquista de la Copa América ante Brasil en el Estadio Maracaná rompió un maleficio de 28 años sin campeonatos. Esto desembocó en una seguidilla de inolvidables triunfos. Primero la finalísima contra Italia en Wembley y luego la tan ansiada Copa del Mundo de Qatar. El 18 de diciembre del año 2022 se paralizó todo un país. Argentina venció a Francia en un encuentro dramático que se definió en serie de penales. Se coronaba por tercera vez campeón del mundo. El capitán albiceleste tocaba el cielo con las manos. Se sacaba la espina de la derrota en la final del Mundial del año 2014.
11: Se lo ve a Lionel Messi. Se lo ve.

0: con el pueblo argentino en las próximas horas y ofrendarle esta Copa del Mundo obtenida en la final de Qatar 2022. Se lo observa muy contento.
1: En el país sudamericano estalló la algarabía de los fanáticos. Alrededor de 5 millones de personas se volcaron a las calles de Buenos Aires para recibir a los campeones del mundo, para ver a Lionel Messi con la copa en sus brazos.
2: Yo lo vi campeón dos veces, ellos no.
3: Es la primera
2: vez. Pero ¿sabés lo que es? ¿Sabés lo que es ver a mis hijos felices?
4: Aquí no lo puedo creer, tenía 2 años cuando salimos campeones y vivirlo ahora es único, loco. Es único, se siente en el alma, en el corazón, todos los argentinos lo sentimos así, amigo.
5: Ganar la tercera Copa del Mundo para nosotros era muy... muy especial, la venimos buscando durante muchísimo tiempo y en lo personal también, ¿no? Había tenido otro mundial, era el único trofeo que me faltaba, el más importante de todo y bueno, es culminar mi carrera con el trofeo más importante del fútbol.
1: El argentino acumuló un éxito tras otro, pero nunca dejó de intentarlo hasta el final de su carrera con el combinado nacional. En el 2024 ganó otra Copa América y 2 años después, Messi volvió a sorprender con su clase a todo el planeta en la Copa del Mundo. El torneo estuvo repleto de dificultades e incluyó una histórica victoria en las semifinales contra Inglaterra.
6: Este partido es mucho más importante, no es solo un partido, es mucho más que un partido, eso definitivamente.
7: Ah, no se puede respirar, pero había fe.
8: Los primeros 80 minutos fueron terribles, pero se sabía que se ganaba. Nunca se pierde la fe.
1: Messi no solo es un jugador que rompió todos los récords, es un ejemplo de humildad. Es una leyenda que con su habilidad les devolvió la sonrisa a millones de argentinos. Ricardo López, RT.
9: Y bueno, habrá que seguir sin Messi también. El vicepresidente de Bolivia promete presentar un audio que involucra a la primera dama y a Fernando Cerimedo, ex asesor presidencial y consultor de campañas electorales de varios altos funcionarios de la derecha latinoamericana. Los medios señalan que esta prueba podría abrir una nueva línea de investigación en su contra. Cerimedo ya ha recibido 2 prisiones preventivas, una por presuntamente orquestar un intento de asesinato de su expareja y la otra por supuesto enriquecimiento ilícito. Desde el gobierno responden a las advertencias de la fiscalía y aseguran que no planean interferir en el proceso. Diana de Glaube nos cuenta más.
10: Para recapitular un poco el suceso acerca del consultor argentino Fernando Cerimedo, que enfrenta un complejo proceso judicial en Bolivia, donde la justicia ha dictado 2 órdenes de prisión preventiva por 180 días. La primera medida cautelar es por presunta tentativa de feminicidio y es contra su ex pareja, una abogada llamada Nadia Beller, quien fue atacada a tiros por 2 sicarios en Santa Cruz de la Sierra. En sus testimonios, la propia mujer señala a Cerimedo como quien dio la orden del ataque, y a este expediente se suma otro por enriquecimiento ilícito y es una investigación de la Fiscalía de La Paz. Principalmente porque este caso tiene una amplia repercusión política en América Latina. Y la pregunta es ¿por qué? ¿Quién es Fernando Cerimedo? Bueno, se ha señalado a Fernando Cerimedo como una persona influyente en la campaña, por ejemplo, de Rodrigo Paz, pero también en su gobierno en particular. Y además ha tenido contactos políticos con líderes de la derecha latinoamericana. Por ejemplo, en Brasil enfrentó una investigación de la Policía Federal por el presunto intento de golpe de Estado del 2022, pero luego no se encontraron más detalles al respecto y no siguió ese carril. Pero también se mencionaron vínculos con algunos políticos de la derecha de Honduras, Chile y Argentina. El escándalo rápidamente cobró notoriedad desde el 17 de agosto por la noche en Bolivia, cuando se llevó a cabo este ataque con disparos de armas de fuego a Nadia Beller, lo que suscitó también una gran necesidad de algunos políticos para salir a desmarcarse de la figura de Fernando Cerimedo. Ya la semana pasada, el propio presidente de Bolivia publicó en sus redes sociales un amplio video condenando la circunstancia, diciendo que acepta que Cerimedo participó de la campaña electoral, pero que condena el hecho, que le pide a la justicia que se expida y que sea rigurosa con toda la investigación, y puntualiza que no tuvo

0: Hugo Cerimedo, ni tiene representatividad gubernamental. Lo escuchamos.
1: Siendo estratega de orden internacional, la constancia o presencia del señor Cerimedo en Bolivia no era la que necesitábamos para poder trabajar y tener sólido un formato de trabajo. Por eso nunca hubo un contrato, por eso nunca hubo una relación de trabajo directa como la que se puede llevar adelante con ministros, viceministros, delegados presidenciales. El señor Cerimedo jamás tuvo la autorización de representar a este boliviano, a la presidencia, al gobierno o a mi familia.
0: Y no se trata del único mandatario que se vio obligado a, en público, tratar de reconocer que sí conocen al polémico consultor, pero que no tiene intervención en sus gobiernos. Por su parte, tanto Javier Milei, el presidente argentino, como el presidente de Chile, Kast, tuvieron que también salir a dar diferentes declaraciones para tratar de desmarcarse del consultor. Pero, sin embargo, también mencionar que él no llegó a tener trabajos en sus gobiernos de manera oficial. Frente a los tribunales, Cerimedo se declaró inocente, afirmó contar con ingresos millonarios provenientes del exterior y él aseguró que se trata de una operación política en su contra. Mientras tanto, la justicia boliviana continúa recolectando pruebas periciales y testimonios para determinar su responsabilidad penal en los delitos imputados.
2: En Ecuador aumenta la polémica tras el hundimiento en el Pacífico del barco Tres Hermanos por las Fuerzas Armadas estadounidenses. Desde el Comando Sur norteamericano aseguraron que se trató de una operación conjunta con el gobierno ecuatoriano contra el crimen organizado. Los pescadores a bordo aseguraron que fueron interceptados en aguas internacionales. Aseguraron que fueron sometidos a tratos crueles de los estadounidenses. Contaron que les vendaron los ojos, los esposaron y fueron transportados en lanchas rápidas hacia la costa. Los medios destacan que se espera que hoy hagan la denuncia formal. La institución militar norteamericana destacó en un comunicado que la operación se habría llevado a cabo sin incidentes. No obstante, no brindó información sobre el hallazgo de drogas ni evidencia de otras actividades ilícitas. El abogado y politólogo Jacobo Quintero Toma opina que el gobierno de Ecuador permite la injerencia extranjera pese a la negativa de la población al establecimiento de bases militares en el país.
3: Realmente hay el riesgo que existe siempre que se permite una injerencia extranjera en un territorio que se dice a sí mismo soberano, ¿no? Recordemos que el Ecuador, el 16 de noviembre de 2025, fue a elecciones y en una pregunta que este mandatario Daniel Noboa planteó a la población rechazó la posibilidad de la existencia de bases militares extranjeras o ceder parte del territorio para cualquier tipo de gestión a militares de otra nacionalidad que no fueran ecuatorianos. Fue más del 60% de triunfo de esta pregunta en el no y solo el 39% del sí. Esto nos deja claro que la población ecuatoriana no está a favor de esto y que tenemos un gobierno que está incluso yéndose contra la voluntad expresada en urnas en una consulta popular. Si bien es cierto, la consulta no hablaba de cooperación, sino del asentamiento de bases militares extranjeras, pero la idea era la misma o el fin era el mismo. Entonces, aquí estamos viendo es una injerencia extranjera y un gobierno nacional que lastimosamente sigue órdenes en lugar de hacer tareas de control conjunto. Estamos en una situación geopolítica compleja en el mundo y en ese contexto, pues, Estados Unidos está moviendo sus fichas en el continente y ciertos gobiernos como el nuestro se lo están permitiendo.
2: En el estado mexicano de Nuevo León, las autoridades confiscaron un cargamento con 200 armas de fuego y decenas de cargadores. Tres personas fueron detenidas en el operativo. Desde el gobierno informan que lo incautado proviene de Texas, Estados Unidos, y que estaba destinado a grupos criminales al sur de la frontera. El secretario de Seguridad y Protección Ciudadana de la Nación aseveró que con este lote suman más de 30.000 las armas de fuego aseguradas durante el mandato de Claudia Sheinbaum, que no serán utilizadas por la delincuencia organizada. Por otro lado, las autoridades responsabilizan al cártel Jalisco Nueva Generación por la explosión de un coche bomba en una estación policial en Zacatecas que dejó una decena de heridos. Precisan que habría sido una represalia por la captura de uno de sus sicarios. El especialista en seguridad, Javier Oliva, destaca que el problema del tráfico de armas podría ser utilizado por Washington para presionar a México y lograr un nuevo tratado comercial.
4: las armerías, como tienen

0: una legislación muy laxa, ¿no? Para la compra y la utilización de las armas. Esto permite que personas en lo individual en Estados Unidos puedan comprar armas y estarlas enviando a las vía contrabando, obviamente, enviándoselas a las bandas criminales mexicanas. Recordemos que Estados Unidos es el país que más armas vende en el mundo. Y uno de los principales mercados ilegales para la compraventa de armas es el que se da entre México y Estados Unidos, precisamente. El gobierno, en particular de Donald Trump, la Casa Blanca, puede seguir utilizando este tipo de recursos para presionar a México. Desde mi punto de vista, lo que está de fondo es la obtención de un tratado de comercio entre México y Estados Unidos absolutamente favorable a los intereses estadounidenses. Para mí, ese es el objetivo principal de este tipo de presiones, es mi comentario.
1: La presidenta de México, Claudia Sheinbaum, se refirió al debate sobre el uso de los dispositivos móviles en las aulas. La mandataria afirmó que el 81% de los docentes están de acuerdo con que no se utilicen en las clases. También invitó a los menores y maestros a participar en la definición para regular el acceso a los celulares. Además, naciones como Brasil y Colombia han anexado el tema a la agenda pública, aludiendo a problemas de adicciones y violencia. Alex Piñón, Milena Portera y Camila Lozano Delgado nos amplían la información.
2: ¿Por qué el gobierno mexicano busca regular el uso de los teléfonos en las aulas a nivel nacional? Las autoridades apuntan a un asunto de salud pública. Hacer este scrolling infinito podría desencadenar adicción y problemas psicológicos en los menores, quienes estiman pasan más de 7 horas frente a la pantalla. La presidenta Claudia Sheinbaum recordó cómo las grandes tecnológicas, especialmente Meta, enfrentan una ofensiva judicial en varios estados de Estados Unidos por su posible impacto negativo en la salud de niños y jóvenes. A esto hay que sumar el acceso de los menores a contenidos no aptos y exposición a delitos. Por ejemplo, uno de cada 4 adolescentes usuarios de Internet ha sufrido ciberacoso, principalmente mediante identidades falsas. Eso sí, los críticos advierten de que las restricciones del uso de teléfonos en las aulas podrían ampliar la brecha digital entre los estudiantes y que respecto a las plataformas digitales, la ley debería marcar límites a las corporaciones. Ahora que el tema está sobre la mesa, la pregunta es si habrá consenso entre todos los involucrados en este debate. Pero México no parte de cero en esta discusión global y toma en cuenta la experiencia de otros países.
3: En Brasil, una ley sacó los celulares de la rutina escolar en instituciones públicas y privadas de todo el país. La medida generó polémica al principio, pero más de un año después los balances son positivos. Más del 80% de los alumnos dice que prestan más atención sin el teléfono y los directivos registran más participación y concentración, además de menos conflictos y ansiedad. Pero la protección de los menores va mucho más allá de lo que ocurre dentro de la escuela. Entre enero y julio de 2025, Safernet recibió más de 49 mil denuncias anónimas de abuso y explotación sexual infantil en Internet. Hoy el ECA Digital, vigente desde marzo, obliga a las plataformas a reforzar la protección de niños y adolescentes y a actuar frente a situaciones de abuso, explotación, acoso o captación. Y entre esos riesgos hay uno especialmente grave en algunos países de la región: el uso de las redes para acercar a los menores a grupos criminales y armados.
4: Bueno, y es que en Colombia esta alerta ya no es una posibilidad, es un hecho documentado. Y es que en este país los grupos armados encontraron en las redes sociales una puerta de entrada más barata y más difícil de rastrear que el reclutamiento de menores. Según la Jurisdicción Especial para la Paz, 4 de cada 10 menores reclutados en 2025 fueron captados primero a través de una pantalla. Sin embargo, este no es un fenómeno que afecte a todos por igual. Casi la mitad de los casos documentados son de niños y niñas indígenas, una comunidad que representa apenas el 4% de la población colombiana. Además, más del 30% de las víctimas tenían entre 10 y 14 años, una edad en la que, según el derecho internacional, reclutar a un menor puede constituir un crimen de guerra. Pero el patrón no se queda en territorio colombiano. Una investigación conjunta entre la JEP, un centro académico mexicano, y la Fiscalía de Ucrania encontró el mismo mecanismo operando en los tres países: redes sociales usadas para acercar menores a conflictos armados,

0: pequeño país situado en la costa este del Mar Negro. A todo aquel que la descubre, Abjasia le cuenta su historia.
1: Abjasia es un lugar de energía.
2: Para mí, Abjasia es mi alma, es donde siempre me siento en paz.
3: Nuestras relaciones con las personas y la naturaleza, eso es lo que define nuestra forma de vivir y nuestra manera de percibir la vida, de tratar a los mayores, a los compañeros y a los niños, de apreciar la naturaleza y todo lo que nos rodea. Es algo que no compras con dinero ni encuentras en ningún otro lugar.
0: Hoy en día el país pasa por una recuperación no solo política, sino cultural y económica. Rusia representa el garante de la seguridad y es el principal socio para la reconstrucción de la infraestructura, la promoción del arte y el desarrollo del turismo.
4: Momento de titulares. Putin se reúne con Xi Jinping y otros líderes en la cumbre de la Organización de Cooperación de Shanghái. El jefe de Estado ruso destacó la alianza estratégica con China en medio del complejo escenario internacional. Lionel Messi se retira de la selección argentina tras más de 20 años con la albiceleste. 6 mundiales, 3 finales y una Copa del Mundo ganada marcan la trayectoria de una verdadera leyenda del fútbol. La Fiscalía de Bolivia advierte contra posibles interferencias en las investigaciones sobre Fernando Cerimedo. El ex asesor de Rodrigo Paz enfrenta varios procesos mientras antiguos aliados políticos comienzan a tomar distancia. Más de 200 armas procedentes de Estados Unidos fueron incautadas en México. El operativo revive el debate sobre el tráfico ilegal de armamento y su impacto en la violencia del país. Todo esto más adelante y ya comienza RT Documentales.

0: En febrero del 2022, Ucrania se convirtió en la noticia número uno de los medios de comunicación de todo el mundo.
1: Ucrania.
2: Ucrania.
3: Ucrania.
4: Ucrania.
1: Ucrania.
2: Ucrania.
5: Ucrania.
3: Ucrania.
4: Ucrania.
6: Ucrania.
0: Sin dudas ni discusiones.
1: Las tropas rusas invadieron Ucrania.
0: Había una sola perspectiva. Ucrania sufre la agresión rusa.
7: Que ocurrían en el este de Ucrania eran un genocidio.
0: Está en peligro y necesita ayuda.
8: Esta mañana he hablado con el presidente de Ucrania, Vladimir Zelensky. Le aseguré el apoyo inquebrantable del Reino Unido.
9: Nunca he experimentado una propaganda tan fuerte.
10: La situación en Ucrania se ha convertido en una monstruosa manipulación psicológica en la que se ha lavado brutalmente el cerebro al pueblo.
7: Hoy comienza la invasión. Vladimir Putin envía fuerzas rusas a Ucrania.
8: Era evidente que se engañó a la población estadounidense sobre lo que estaba ocurriendo exactamente dentro de Ucrania en esta guerra.
0: Entonces, ¿qué ocurre en realidad? ¿Los países occidentales están realmente convencidos de que están protegiendo a una Ucrania débil de una Rusia poderosa?
9: Cuando empecé a destapar esos motivos, quedé anonadado. Para mí, mentalmente, fue muy, muy desconcertante.
0: Se equivocan o manipulan deliberadamente al público.
8: Acabo de hacer una pequeña investigación y descubrí el papel de las empresas de relaciones públicas en un inmenso trabajo de propaganda que simplemente está diseñado para fabricar el consentimiento para una guerra permanente de Estados Unidos en Ucrania contra Rusia.
7: Llegaron a mis manos 7 libros, enormes volúmenes publicados por el Pentágono. Se trataba de manuales sobre cómo librar guerras informativas, qué hacer, cómo lavarle el cerebro al público.
0: Si es así, ¿quién mueve los hilos? ¿Quién se beneficia de ello?
10: Era un proyecto muy grande. Fue el mayor contrato que los estadounidenses le adjudicaron a alguien fuera del país. El valor del contrato era de $500 millones, así que era un gran contrato. Sabía que era un proyecto importante.
9: Muy pronto.

0: que este hombre organizó una reunión en pleno centro de Kiev.
1: Cuando llegué a Ucrania por primera vez en el 2015 para vivir aquí, había estado en Ucrania muchas veces, pero me vine a vivir aquí en el 2015. En ese momento estaba trabajando con un hombre que en ese periodo era el director del Servicio de Seguridad de Ucrania, el SBU.
0: Jason Smart es uno de los que determina la opinión pública mundial sobre lo que ocurre en Ucrania.
1: ¿Qué papel desempeñan las relaciones públicas en la campaña política moderna o en cualquier campaña política o guerra de información? La verdad es que es muy importante. Las relaciones públicas son simplemente la forma de comunicar un mensaje al público general. Existen muchas formas de hacerlo. Por ejemplo, la guerra de información. Intentamos explicar por qué es importante ayudar a Ucrania.
0: Por supuesto, no trabaja solo. Más de 150 agencias de relaciones públicas, en su mayoría estadounidenses y europeas, participan hoy en la configuración de la imagen mediática de Ucrania.
2: En cuanto comenzó la operación especial rusa en febrero, más de 150 empresas de relaciones públicas ucranianas, estadounidenses y europeas se apuntaron a un proyecto del Ministerio de Asuntos Exteriores de Ucrania para difundir su propaganda en la esfera mediática occidental, utilizando todo tipo de fuentes de los principales medios de comunicación y las propias empresas de relaciones públicas, que difunden su propaganda de diversas maneras. El trabajo mediático comenzó de verdad en el 2014, cuando sucedió el golpe de Estado del Maidán. El gobierno golpista llegó al poder. Estados Unidos metió sus tentáculos en el Ministerio de Asuntos Exteriores de Ucrania a través de organizaciones no gubernamentales, a través de las marionetas de la CIA, y empezó a crear órganos esencialmente propagandísticos que luego proveerían con información o desinformación a los medios de comunicación occidentales. Desde entonces no ha cambiado nada.
0: El comando de la OTAN supervisa estos esfuerzos directamente. Según lo menciona The Washington Post, son realmente excelentes en STRATCOM, en medios de comunicación, operaciones de información y también en operaciones psicológicas, dijo un alto funcionario de la OTAN. Espero que los países occidentales sigan su ejemplo.
2: No se puede sobreestimar el papel de las empresas de relaciones públicas europeas y estadounidenses en el contexto de Ucrania. La situación actual es muy diferente de la que hemos visto en décadas pasadas, cuando los programas de propaganda gubernamental se llevaban a cabo de forma encubierta. Ahora se glorifica y promueve abiertamente bajo el pretexto de ayuda a Ucrania en su lucha.
0: Este trabajo no se puso en marcha en el 2022 y ni siquiera en el 2014, cuando se produjo un golpe de Estado en Ucrania. Según Jason J. Smart, los consultores de relaciones públicas estadounidenses llevan décadas ocupándose de la imagen pública de Ucrania.
1: El hecho es que hubo estadounidenses trabajando en Ucrania como asesores políticos desde el colapso de la Unión Soviética. Así como hay muchos consultores políticos ucranianos que estudian en Estados Unidos o en Europa para adquirir nuevos conocimientos y luego vuelven a trabajar a Ucrania. En general, creo que ha sido conveniente tanto para los ucranianos como para los estadounidenses, que han podido beneficiarse al conocer a sus homólogos ucranianos.
2: No existe separación real entre las empresas de relaciones públicas y el gobierno de Ucrania, el gobierno de Estados Unidos y el gobierno del Reino Unido. Hay una puerta giratoria con muchos empleados de estas empresas de relaciones públicas que se mueven entre el gobierno británico, el gobierno ucraniano y diferentes empresas de relaciones públicas. Por ejemplo, el Centro Mediático para la Crisis en Ucrania está financiado por el gobierno de Estados Unidos, por la Unión Europea y por diferentes embajadas de otros países. Además, difunde la desinformación del gobierno a los medios de comunicación y lo ha hecho desde el 2014. La presencia de la CIA es a través de sus marionetas, como la Fundación Nacional para la Democracia, la Agencia de Estados Unidos para el Desarrollo Internacional, o USAID, que financian las operaciones del gobierno ucraniano y las organizaciones no gubernamentales ucranianas que difunden esta propaganda y la crean. Así que no hay un papel explícito y obvio de la CIA en esto. Creo que detrás de todo este poder blando están las operaciones encubiertas. Promover la democracia es solo una frase rimbombante que utilizan, Pero, en el fondo, ¿cuáles son los orígenes de esta campaña de relaciones públicas? ¿Quién creó esta idea? Definitivamente no fueron las propias empresas de relaciones públicas. Son agencias gubernamentales propensas a mantener secretos como la CIA las que son realmente responsables de esto. Para ellos es una fachada. Precisamente por eso utilizan las empresas de relaciones públicas en vez de establecer una dictadura con todas sus letras.
3: Vemos cómo los principales medios de comunicación, las noticias nocturnas, recitan guiones preparados de antemano que dicen lo mismo, utilizando la típica frase de que esto es una amenaza para nuestra democracia. Cuando ves 10 canales diferentes mostrando esta misma frase, te das cuenta de que es un guión de la Agencia Central de Inteligencia.

se convirtió en una máquina de propaganda. Cualquier persona con un poco de inteligencia al leer estas noticias puede notar esta máquina de propaganda. Siempre se trata de la agresión de Rusia, de su guerra de conquista, y ninguna palabra sobre la expansión de la OTAN hacia el este o sobre los ataques a Donbass. Se difunde una propaganda absolutamente unilateral.

0: Bell Pottinger es una de las mayores empresas de relaciones públicas de la historia reciente. El Pentágono le pagó más de 500 millones de dólares por la cobertura correcta de la guerra en Irak.
1: Era un proyecto muy grande. Fue el mayor contrato que los estadounidenses le adjudicaron a alguien fuera de su país. El valor del contrato era de 500 millones de dólares. Así que era un gran contrato. Sabía que era un proyecto importante.
0: El periodista Martin Wells trabajó durante varios años en la empresa Bell Pottinger.
1: Trabajaba como autónomo. Me contactó la agencia para la que trabajaba. En aquel entonces era una agencia de reclutamiento para la televisión. Me dijeron que había un trabajo. Primero tenía que ir a una entrevista, pero tenía que trabajar en Irak. Pensé, vaya, qué interesante, me encantaría probarlo. Así que fui a la entrevista, que se llevó a cabo en un edificio en el centro de Londres. Estaba muy tranquilo dentro. Había un ambiente de secretismo, como si el edificio no fuera del todo corriente. Había también guardias armados. Entonces me di cuenta de que las cosas no eran tan simples. Supuse que estaría realizando tareas relacionadas con noticias para ellos, porque ese era el cargo. Pero luego entendí que se trataba más bien de labores de inteligencia. Al final de la entrevista le pregunté, ¿cuándo sabré si consigo el trabajo? Y ella respondió, ya lo tiene. ¿No se lo han dicho? Sí, ya hemos hecho todas las comprobaciones de antecedentes. Así que ya está, el puesto es suyo. Irá el lunes. Esto fue el viernes por la tarde, y el lunes que venía yo tenía que volar. Entonces el lunes volé a Kuwait. Allí me recibió una mujer encantadora, en una gran camioneta, y me llevó a un precioso hotel donde

0: Me quedé un par de días y luego me llevaron al aeropuerto de Bagdad en un avión militar británico.
1: La guerra de Irak fue el primer conflicto en el que se implementó todo el poder de las técnicas publicitarias modernas.
0: Yo pensaba que iba a hacer reportajes para las noticias locales e internacionales. Y me di cuenta muy pronto de que era una especie de, ¿cómo decirlo?, una propaganda útil, como consideraban ellos. Porque eso es esencialmente lo que era. Era un intento de transformar los corazones y las mentes, como a todo el mundo le gusta decir.
1: Camp Victory era un complejo de instalaciones secretas estadounidenses cerca del aeropuerto internacional de Bagdad. Aquí se encontraba el cuartel general militar, incluido su departamento más importante responsable de la propaganda. Fueron ellos los que convirtieron la sangrienta guerra en un programa de entretenimiento en vivo.
0: Había un guardia de seguridad a la entrada del edificio 1A. Había que introducir un código para entrar. Me dejaron entrar. Allí se encontraba la empresa británica y las personas que trabajaban en ella. Pero también descubrí que en el mismo edificio había militares estadounidenses. Más tarde me enteré de que eran de la inteligencia militar estadounidense. Y el general operaba desde el edificio 1, así que conocíamos toda la información importante sobre lo que estaba sucediendo. Y eso me llevó a reflexionar un poco sobre lo que realmente estábamos haciendo.
1: Martin Wells es uno de los pocos en atreverse a exponer cómo, bajo el estricto control político y militar de Estados Unidos, se habían moldeado la percepción del mundo ante lo que estaba sucediendo en Oriente Próximo.
0: La gente con la que yo trabajaba, mi pequeño equipo y yo, y los oficiales de inteligencia, todos estábamos juntos. Y trabajábamos juntos. Una vez que se aprobaba lo que habíamos elaborado, lo mandaban al general que estuviera de turno en ese momento. Y después de él, iba directamente a sus superiores. Y una vez allí, como probablemente sepa, no hay mucha gente por encima, por lo tanto se lo mandaban a, supongo que, a la CIA. Sé que también a la Casa Blanca, según me contaron. Era una cadena de mando muy, muy corta. Así que conocíamos toda la información importante sobre lo que estaba sucediendo.
2: Durante la guerra de Irak, cuando derribaron la estatua de Saddam Hussein, se presentó en los medios de comunicación estadounidenses como si el pueblo iraquí se hubiera unido para derribarla. Y después se descubrió que había unas imágenes capturadas desde un plano general que demostraban que no fue el pueblo iraquí. Eran soldados estadounidenses los que lo habían hecho. Y lo llevaron a cabo con una grúa y equipamiento de tal forma que pareciera un acto del pueblo en defensa propia o en contra de un líder malvado.
0: Y después estos materiales se emitieron en las cadenas de noticias locales de Irak, también en Arabia Saudí, Kuwait. Se enviaron a todos los países de Oriente Medio como un comunicado de prensa para sus medios de comunicación. Por supuesto, cuando grabas un material comercial, se emite, porque has pagado por ello. Así que se transmite en todos lados.
3: Sin embargo, estos materiales han sido promovidos como verdades indiscutibles por las empresas de relaciones públicas en los medios de comunicación estadounidenses y muchas personas que consumían medios de comunicación masivos y estaban expuestas a las declaraciones del gobierno aquí en Estados Unidos creyeron que esa información era cierta. Una de estas agencias publicitarias es One Philosophy, fundada por Natalia Popovich, que ha colaborado con el Departamento de Estado de Estados Unidos. Además, es cofundadora y miembro de la Junta del Centro Mediático para la Crisis en Ucrania, financiado por la Agencia de Estados Unidos para el Desarrollo Internacional, la Fundación Nacional para la Democracia, la Embajada de Estados Unidos, la OTAN, etc. Otra persona es Richard Edelman, que dirige la agencia Edelman. Es miembro del Atlantic Council y del Foro Económico Mundial. El Atlantic Council es esencialmente un grupo de expertos de la OTAN que está financiado por ella.
1: En Ucrania hay un cuartel general de medios de comunicación. Desde allí las noticias.

0: Con la redacción exigida por los clientes se difunden por todo el mundo. El Centro Mediático para la Crisis en Ucrania no oculta sus enlaces con las organizaciones donantes. En su sitio web se puede encontrar una lista de estas organizaciones, entre las que están la sección de asuntos públicos de la Embajada de Estados Unidos, la USAID, la Fundación Nacional para la Democracia, la Fundación Europea para la Democracia, el Instituto para el Gobierno del Reino Unido y, por supuesto, la OTAN.
1: Estados Unidos empezó a crear plataformas de guerra informativa como Spirit of America, que era una organización sin ánimo de lucro tipo 501c3, contratada por la CIA, por los británicos y por el Departamento de Estado para difundir mensajes proamericanos, mensajes antirrusos.
0: Decenas de empresas estadounidenses promueven la propaganda ucraniana. Por ejemplo, una de las mayores agencias de relaciones públicas de Estados Unidos, Plus Communications, financia abiertamente al llamado Ejército Mediático de Ucrania.
2: En esta página web aparecen un gran número de periodistas ucranianos, aunque no solo son ucranianos, sino más bien rusohablantes.
0: Este programa reúne a cientos de creadores que trabajan para grandes publicaciones mundiales redactando e inventando nuevas historias con un enfoque correcto.
2: Su principal objetivo es generar contenido para los medios de comunicación masivos occidentales. De hecho, podemos ver todos los medios para los que escriben en su página web. Son medios muy grandes como The Washington Post, la BBC, el New York Times y muchos otros medios de Europa.
3: Hay una red de organizaciones gubernamentales y no gubernamentales que trabajan con el gobierno estadounidense. Determinan qué noticias deben ser leídas, cuáles deben leerse en Internet, cuáles deben calificarse como noticias falsas y cuáles llamar propaganda rusa. Con este fin se han creado varias entidades, tales como el Instituto Aspen, el Fondo Carnegie, el Atlantic Council o el Instituto para el Diálogo Estratégico, que es muy importante. Colaboran con la Fundación Nacional para la Democracia, el Centro de Participación Global del Departamento de Estado, la Agencia de Ciberseguridad y Seguridad de las Infraestructuras, CISA. Ellos deciden qué noticias son falsas y se lo comunican a sus socios mediáticos. Tienen una lista de 400 socios mediáticos con los que trabajan. Les dan instrucciones sobre qué deben considerar verdadero. Por ejemplo, que el responsable de la destrucción de la presa fue Rusia y no Kiev. O que fue Rusia quien cometió la masacre de Bucha y no Ucrania. La policía no estuvo en el lugar. No se llevó a cabo ninguna investigación independiente. Sin embargo, es la única versión que se oye.
1: Masacre en Bucha.
4: Lo que sucedió en Bucha fue espeluznante y absurdo.
5: Sobre lo que sucedió en Bucha, ahora pide un juicio por crímenes de guerra.
0: El 30 de marzo del 2022, las Fuerzas Armadas rusas abandonaron Bucha, una pequeña ciudad situada a 30 kilómetros de Kiev. Al día siguiente, las fuerzas ucranianas entraron en la ciudad, entre ellas combatientes de la Brigada Nacionalista, Azov.
1: El 31 de marzo pasará a la historia de nuestra ciudad y de toda la región como el día en que nuestras fuerzas armadas nos liberaron de los orcos rusos, de los ocupantes rusos.
0: 5 días después de que las tropas rusas abandonaran Bucha, llegaron a la ciudad decenas de periodistas de medios de comunicación occidentales. Pronto emitieron imágenes de lo que más tarde se llamaría la masacre de Bucha.
6: Vimos que al principio nadie hablaba sobre todos esos cadáveres que había tirados por las calles, ¿verdad? Pero después de unos días, en los que claramente estuvieron coordinándose con los manipuladores occidentales, dijeron, «Madre mía, hay cadáveres por todas partes. Esto es una matanza masiva». Y todas esas cosas, porque entendemos quién mató a muchas de esas personas, fueron los batallones de castigo ucranianos.
7: Aquí en Bucha vimos cómo han destrozado nuestra humanidad.
3: Las imágenes se rodaron con la intención de que parecieran lo más terroríficas y perturbadoras posibles. De nuevo, se trata de una manipulación emocional. Cuando una persona ve estas imágenes, siente la emoción correspondiente, la que se le ha presentado de forma adecuada. Es el efecto de la posverdad.

Todos los medios de comunicación occidentales mostraban imágenes de satélite de unos cuantos cadáveres, diciendo, miren esto. Pero no se sabía cómo habían aparecido en la carretera. No tenían ninguna prueba ni se llevó a cabo ninguna investigación. ¿De quién era la culpa? Por supuesto que de Rusia. Hubo un lapso de tiempo entre la retirada de las tropas rusas de la ciudad y la llegada de los periodistas. El margen temporal era significativo. Además, sabemos con certeza que se llevó a cabo una operación de limpieza, como ocurre en cualquier lugar al que llegan las Fuerzas Armadas de Ucrania.

0: Nadie prestó atención al hecho de que los cuerpos que había en el suelo llevaban cintas blancas en el brazo, las cuales indican si la persona es amiga o enemiga. Todos los civiles de la provincia de Kiev y más allá, que estaban bajo el control de nuestras tropas, llevaban estas cintas.
1: Mire, este no lleva la cinta azul. ¿Le podemos disparar?
2: Prueba, a ver.
0: Ellos mismos grabaron vídeos comprometedores. Y esto tampoco lo tienen en cuenta los medios de comunicación occidentales. Y cuando trajeron a un grupo de periodistas extranjeros, creo que un asesor del jefe del Ministerio del Interior de Ucrania estaba mostrando el lugar del entierro. En el vídeo se ve cómo llevan un cuerpo en una camilla. Llevaba un brazo colgando y podemos ver que llevaba una cinta blanca, un indicador de pertenencia a las tropas rusas. Por lo tanto, esa persona probablemente fuese asesinada por nacionalistas ucranianos.
1: Una mentira repetida mil veces se convierte en verdad, así lo dijo Joseph Goebbels, y es su aforismo más famoso. Pero lo cierto es que la frase sigue siendo válida, sigue funcionando y todavía se utiliza, incluso por el Centro Ucraniano de Operaciones Informativas y Psicológicas.
0: El jefe del Ministerio de Propaganda, Joseph Goebbels, era muy cercano a Hitler y estaba al tanto de la mayoría de los crímenes nazis. La propaganda típica de Goebbels se centraba en demonizar al enemigo de manera extrema y giraba en torno a una idea principal, una conspiración dirigida principalmente contra Alemania como vanguardia de la civilización.
3: En 1941 se estrenó en los cines de la Alemania nazi la película titulada Krasny Tuman, Niebla Roja. En ella se denunciaban las supuestas atrocidades cometidas por soldados del Ejército Rojo en los países bálticos. Sin embargo, más tarde se descubrió que las imágenes de civiles fusilados y torturados fueron un montaje. Las escenas fueron filmadas bajo la orden del Ministerio de Propaganda del Tercer Reich.
4: En el bosque de Rainiai se han encontrado miles de patriotas lituanos brutalmente asesinados.
0: El objetivo de la película era influir en la población de los países bálticos ocupados. La adhesión de los estados bálticos a la Unión Soviética se presentó como parte de una conspiración judía internacional. En esta narrativa, Alemania viene al rescate salvando a los pobres estados bálticos que habían sido destrozados por los judíos y les devuelve la libertad.
4: El pueblo lituano destruyó con mucho gusto los símbolos del poder rojo.
5: ¿Qué ocurrió exactamente en Bucha? ¿Es Rusia realmente responsable de la masacre de estas personas? Podrían prohibirles el acceso a las redes sociales y acusarles de todo tipo de cosas horribles. Estas cuestiones nunca se plantean. Básicamente, nos cuentan mentiras y nos dicen que las aceptemos. Y ese ha sido el modelo que hemos visto una y otra vez. Y nunca ha sido más poderoso que ahora.

0: ¿Quiénes son estos?
1: Nos están vigilando.
2: Es migración.
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4: Me agarraron y pum, para Tijuana.
2: Se pusieron muy violentos.
1: Yeah. Sin dinero, sin nada.
0: Sin trabajo, sin casa, sin familia.
3: Todos aquí tenemos situación de calle.
5: 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Joder, la basura.
0: ¿Qué tipo de trabajo estás buscando?
1: El que sea.
6: ¿Cuánto?
7: 60 y 60.
3: La situación es difícil también, ¿va?
8: Desarrollamos un operativo a lo largo de la franja fronteriza para inhibir, pues, comisión de delitos, tráfico de estupefacientes, tráfico de personas.
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Hola, ¿qué tal? Bienvenidos. 4 de la mañana en Moscú, un momento de noticias en RT. Titulares. Vladimir Putin participa en Kirguistán en la cumbre que conmemora los 25 años de la Organización de Cooperación de Shanghái. El presidente ruso mantuvo reuniones con Xi Jinping y Narendra Modi, entre otros líderes, para reafirmar los lazos de cooperación. Allí destacó la relación estratégica con China como un modelo en el actual escenario geopolítico. Lionel Messi anuncia su retiro de la selección argentina y pone fin a una trayectoria de más de 2 décadas con la albiceleste. El astromundial disputó 6 Copas del Mundo, llegó a 3 finales y conquistó el título en una de ellas. Repasamos su recorrido y recogemos las reacciones de los hinchas ante esta despedida histórica. México asestó un golpe al tráfico ilegal de armas procedentes de Estados Unidos. Las autoridades incautaron un arsenal de más de 200 armas que era trasladado desde Texas y detuvieron a 3 personas. El caso vuelve a poner bajo la lupa las rutas de ingreso de armamento y el papel de Estados Unidos en la violencia que golpea a México. La crisis sanitaria se profundiza en Paraguay. Más de 300 médicos de hospitales públicos presentan su renuncia tras una semana de huelga sin alcanzar un acuerdo con el gobierno. Los profesionales reclaman mejores salarios y condiciones laborales, mientras las autoridades anuncian más fondos para insumos y medicamentos, pero descartan un aumento salarial. De esta manera comenzamos.

0: Vladimir Putin ha mantenido una serie de reuniones con líderes mundiales, entre ellos el presidente de China, Xi Jinping, y el primer ministro de la India, Narendra Modi. Lo hizo en el marco de su visita a Kirguistán para participar en la cumbre que conmemora los 25 años de la Organización de Cooperación de Shanghái. Fernando Monroy nos ofrece los detalles.
1: Esta jornada, Kirguistán reúne a los líderes de la Organización de Cooperación de Shanghái en horas de la tarde. El presidente de Rusia, Vladimir Putin, llegó a la capital de este país centroasiático y ya cumplió de una vez con su agenda. Por ejemplo, se reunió con el presidente de China, Xi Jinping. Allí tuvieron un encuentro sobre asuntos clave en la relación entre ambas naciones. Y cabe destacar que tanto Rusia como China son los principales fundadores de la Organización de Cooperación de Shanghái, que cumple 25 años. Por su parte, el presidente de Rusia, Vladimir Putin, destacó que las relaciones con China se están desarrollando de manera exitosa en todos los ámbitos, por ejemplo, en los proyectos que se están desarrollando en torno a energía, industria, espacio, transporte y logística. También destacó que las relaciones comerciales con esta nación asiática, con el gigante asiático, están incrementando, que muestran una tendencia positiva. Por su parte, el primer mandatario de China, Xi Jinping, él ha destacado la capacidad que tiene la organización de Cooperación de Shanghái para estabilizar a un mundo en incertidumbre. Escuchemos sus declaraciones.
2: Hoy, en un entorno geopolítico complejo, la alianza integral y la interacción estratégica entre Rusia y China constituyen un modelo para las relaciones interestatales, basada en una sólida tradición de amistad, respeto a la soberanía, igualdad y beneficio mutuo. La cooperación se desarrolla con éxito en todos los ámbitos, incluida la economía.
3: El mundo está experimentando cambios rápidos y la incertidumbre e imprevisibilidad de la situación internacional han aumentado significativamente. Sin embargo, el deseo de paz, desarrollo, cooperación y resultados mutuamente beneficiosos por parte de los pueblos del mundo permanecen inquebrantables. La Organización de Cooperación de Shanghái tiene la importante misión de mantener la estabilidad regional y promover el desarrollo regional.
1: Luego, el presidente de Rusia, Vladimir Putin, tuvo un encuentro con el primer ministro de India, Narendra Modi. Allí intercambiaron opiniones sobre las relaciones entre ambas naciones. De hecho, el líder de Rusia, él ha destacado que las relaciones entre ambas naciones se fortalecen, incluso en el ámbito turístico, que han incrementado a un 16%.
2: Las relaciones ruso-indias continúan fortaleciéndose sobre los principios de una asociación estratégica especialmente privilegiada. Por supuesto, estimado primer ministro, esto se ve facilitado por su atención personal al desarrollo de estos lazos y las relaciones personales y amistosas que se han establecido entre nosotros, no solo en el ámbito comercial, sino también en lo cordial.
4: Me complace que ambos países estén trabajando para implementar las decisiones de la cumbre. Nos llena de satisfacción que nuestra cooperación siga alcanzando nuevos niveles y que trabajemos en beneficio de los pueblos de los dos países. Los intereses nacionales siempre han sido nuestra prioridad y en el futuro seguiremos guiándonos por ese principio.
1: También Narendra Modi ha señalado que la visita de Vladimir Putin a Nueva Delhi próximamente, en los próximos días, durante la cumbre del BRICS en la nación india, va a fortalecer las relaciones con la Federación de Rusia. También Narendra Modi ha destacado que están apoyando todos los esfuerzos para la paz en el conflicto ucraniano. Así lo ha destacado, y es importante destacar que el presidente de Rusia también tiene encuentros próximamente durante la cumbre de la Organización de Cooperación de Shanghái con otros mandatarios, por ejemplo, con el presidente de Turquía y también líderes, por ejemplo, de Armenia y otras naciones de Asia. Es importante destacar que en esta cumbre de la Organización de Cooperación de Shanghái se busca debatir, por ejemplo, reformas en el sistema financiero con el cual se quiere crear un sistema de pagos independiente, también desarrollar aún más la cooperación regional entre las naciones miembros de esta organización, y también tener una postura frente a los desafíos geopolíticos a nivel internacional.
0: Moscú señala que los países de la OTAN buscan convertir el Ártico en un nuevo escenario de confrontación para frenar a Rusia y sus socios. El canciller Sergei Lavrov también destacó que el incremento de la actividad militar de la Alianza Transatlántica en esta región supone una amenaza. Además, Washington destina miles de millones de dólares para la construcción de rompehielos para intentar reducir su rezago en comparación con Rusia. Martín Álvarez nos lo cuenta.
5: Rusia lo advierte. La OTAN quiere convertir al Ártico en una zona de tensión internacional. Veamos qué ocurre en torno a la región. La Unión Europea quiere estar más cerca. Aquí lo vemos con una propuesta para duplicar la financiación a Groenlandia por un valor de más de 600 millones de dólares. De hecho, la presidenta de la Comisión Europea planea una visita en septiembre. Por el otro, Islandia rechazó en un referéndum retomar las negociaciones de adhesión al bloque comunitario. Evidentemente, no quieren mucho estas negociaciones con la Unión Europea. Y en paralelo, los llamados aliados del Ártico lanzaron un comunicado conjunto. Abogan por el aumento de la presencia militar de la OTAN y sobre el refuerzo de los ejercicios conjuntos. Esto ante lo que consideran las amenazas provenientes de Rusia y China. Además, Canadá cerró un contrato de 1.800 millones de dólares con Australia para la compra de un sistema de radar. Asimismo, Dinamarca desplegó el primer grupo de reclutas en Groenlandia que perfeccionará sus capacidades. Cabe recordar que el presidente de Estados Unidos, Donald Trump, tiene la intención de apoderarse de Groenlandia. Y si nos referimos a Washington, podemos repasar también sus planes y sus anuncios. En julio, la Guardia Costera del país norteamericano firmó contratos para la construcción de 6 buques de seguridad ártica, como lo sostiene en un comunicado, por una suma de 3.300 millones de dólares. Y en este contexto, el senador por Alaska, Dan Sullivan, puso énfasis en que es hora de cerrar la brecha con Moscú. Subraya que Estados Unidos tiene 2 rompehielos, de los cuales uno está averiado, mientras Rusia tiene 54. En este sentido,

0: Especialistas y medios advierten que sembrar miedo con China y Rusia es muy de la Guerra Fría y agregan que la situación evoca la crisis de los misiles. Pero, ¿qué dice Moscú al respecto? Veamos, estamos abiertos a cooperar en el Ártico, pero defenderemos nuestros intereses. La OTAN avanza hacia su militarización y crea focos de tensión. Desde el Ministerio de Exteriores de Rusia alertan de que la actividad militar en el extremo norte crea amenazas directas para la seguridad rusa. Por otra parte, un hito en el desarrollo fue la llegada del primer portacontenedores chino al puerto de Murmansk a través de la ruta marítima del norte. Es que en el Ártico se genera al menos del 10% del Producto Interno Bruto de Rusia y el lugar de residencia de más de 2,5 millones de ciudadanos. Después de todo, ¿no serán los recursos eso que buscan ciertas manos?
1: El politólogo y analista internacional Alejandro Laurnagaray de Urquiza opina que la OTAN busca militarizar el Ártico mientras Rusia y China apuestan por la cooperación en esta región.
2: El Ártico es una nueva región de competencia, pero la OTAN la quiere convertir en una región de disputa militar, ¿no? Porque está en una condición de inferioridad con respecto a Rusia, que tiene más del 50% de la costa del Ártico y controla, efectivamente, por cuestiones de soberanía lógica y basado en el derecho internacional, esa ruta marítima del norte que otorga una ventaja que vuelve casi a la mitad la necesidad tanto del uso de combustible como de días de transporte de mercancías. Y lo que no quiere la OTAN es que esa cooperación que se está dando entre Rusia y China pueda otorgarles una ventaja. Hablamos de comercio, hablamos de recursos naturales, hablamos de cooperación en este nuevo sistema multipolar. Quiere evitar eso, quiere debilitar esta alianza, y lo ha dicho formalmente en la página web de la OTAN. Dice que el peligro es la cooperación entre Rusia y China, no la militarización de Rusia y China, ¿no? Entonces, no hay una estrategia más que de intentar debilitar o amenazar o instalar una narrativa de militarización del Ártico, cuando desde el otro lado, desde el bloque euroasiático, se habla de cooperación, de infraestructura, de transporte, de comercio con todo el mundo, ¿no? Entonces, es la narrativa que estamos viendo de rusofobia, ¿no?
1: Desde Irán informan sobre el derribo de al menos dos drones pesados de Estados Unidos. Sucede luego de que Washington prometiera una represalia por los ataques de respuesta de Teherán contra las bases militares norteamericanas en Oriente Medio. Por otro lado, Donald Trump reitera que el estrecho de Hormuz permanece bajo control de Estados Unidos y que no existen razones para usar armas nucleares contra la República Islámica. El secretario del Tesoro norteamericano dijo que la Casa Blanca apuesta por la guerra económica para forzar el regreso de Teherán a la mesa de negociación. Entre tanto, The Washington Post señala que los líderes militares de Estados Unidos advirtieron al jefe del Pentágono de que la prolongación de las hostilidades en Oriente Medio podría debilitar el peso del gobierno estadounidense en otras partes del mundo. En este contexto, los medios informan que el secretario del Ejército de Estados Unidos presentará su dimisión en los próximos días. Agregan que la decisión habría sido causada por las repetidas tensiones con Pete Hegseth sobre la agenda militar. Lionel Messi anuncia su retiro de la selección argentina de fútbol, provocando una ola de emociones de fanáticos y personalidades de todo el mundo. Desde el equipo nacional agradecieron el inmenso aporte del astro y remarcaron que su legado será eterno. Los simpatizantes argentinos también expresaron sus emociones y sentimientos.
3: Mejor de la historia, sin dudas.
4: Me sorprende la verdad porque yo pensaba que como que iba a dar un partido más y iba a retirar, porque es el mejor del mundo, obvio.
5: Me parece muy triste, era un gran jugador que nos dio muchísimas alegrías, la verdad. Y creo que también marca un poco su rumbo como persona, porque no solo era un gran jugador, sino una gran persona.
6: Supongo que va a pasar mucho tiempo para que salga alguien como Messi en la selección.
7: O sea, yo creo que Messi ya en el anterior Mundial se quería retirar. Yo creo que al fallecer su padre y todo, como que le chocó más.
8: Es doloroso, muy, muy triste. Mejor jugador de todos los tiempos, se va.
1: 43 días después de la final de la Copa del Mundo contra España, Leo Messi, de 39 años de edad, escribió una carta de puño y letra explicando las razones de su decisión. El jugador explicó que llegó el momento de decir adiós porque siente que ya no tiene más nada para darle al equipo nacional. Expresó que el reciente fallecimiento de su padre también pesó a la hora de tomar la decisión. Además destacó todo el proceso que vivió vistiendo la camiseta de elección, remarcando tanto los logros como las derrotas. Messi agradeció a todos los que formaron parte de su carrera y a los hinchas, resaltando que el equipo tiene un gran porvenir. Recordamos ahora su trayectoria.
9: Lionel Messi dice adiós a la selección argentina. El astro del fútbol marcó una era con su país en el deporte más popular del planeta. El camino a la gloria no fue sencillo. Sus primeras gambetas fueron en los clubes Grandioli y Newell's de Rosario. No obstante, debido a un problema de crecimiento, emigró al FC Barcelona con solo 13 años.
10: Todos los días me tenía que poner una inyección en las piernas.
11: ¿Todos los días?
10: Todas las noches.
11: ¿En dónde? ¿En el MUL?
10: Sí, en los MUL.
11: ¿Una en cada gamba?
10: Una por día.
11: ¿Durante cuánto tiempo?
10: Y 2 años estuve haciéndolo.
9: A sus 17 años, Argentina organizó un partido para blindarlo y evitar que jugara para España. A pesar de sus conquistas en el Mundial Sub-20 de Países Bajos y la medalla de oro en los Juegos Olímpicos de Pekín, Messi tardó en disfrutar de su mejor versión con la selección absoluta. Incluso llegó a renunciar después de varios traspiés. No obstante, el amor patrio pudo más. La conquista de la Copa América ante Brasil en el Estadio Maracaná rompió un maleficio de 28 años sin campeonatos. Esto desembocó en una seguidilla de inolvidables triunfos. Primero la finalísima contra Italia en Wembley y luego la tan ansiada Copa del Mundo de Qatar. El 18 de diciembre del año 2022 se paralizó todo un país. Argentina venció a Francia en un encuentro dramático que se definió en serie de penales. Se coronaba por tercera vez campeón del mundo. El capitán albiceleste tocaba el cielo con las manos. Se sacaba la espina de la derrota en la final del Mundial del año 2014.
12: Se lo ve a Lionel Messi, se lo ve con la Copa del Mundo. Aparece el campeón mundial de Qatar 2022. Lionel Andrés Messi junto a Claudio Chiqui Tapia y a Lionel Scaloni bajan las escaleras que lo conducen hacia una alfombra roja para poder celebrar con el pueblo argentino en las próximas horas y ofrendarle esta Copa del Mundo obtenida en la final de Qatar 2022. Se lo observa muy contento.
9: En el país sudamericano estalló la algarabía de los fanáticos. Alrededor de 5 millones de personas se volcaron a las calles de Buenos Aires para recibir a los campeones del mundo, para ver a Lionel Messi con la copa en sus brazos.
13: Yo lo vi campeón 2 veces, ellos no.
14: Es la primera
13: pero
14: vez.
13: Pero ¿sabés lo que es? ¿Sabés lo que es ver a mis hijos felices?
15: Aquí no lo puedo creer, tenía 2 años cuando salimos campeones y vivirlo ahora es único, loco. Es único, se siente en el alma, en el corazón, todo argentino lo sentimos así, amigo.
16: Ganar la tercera Copa del Mundo para nosotros era muy... muy especial, la venimos buscando durante muchísimo tiempo y en lo personal también, ¿no? Había tenido otro mundial, era el único trofeo que me faltaba, el más importante de todo y bueno, es culminar mi carrera con el trofeo más importante del fútbol.
9: El argentino acumuló un éxito tras otro, pero nunca dejó de intentarlo hasta el final de su carrera con el combinado nacional. En el 2024 ganó otra Copa América y 2 años después, Messi volvió a sorprender con su clase a todo el planeta en la Copa del Mundo. El torneo estuvo repleto de dificultades e incluyó una histórica victoria en las semifinales contra Inglaterra.
17: Este partido es mucho más importante, no es solo un partido, es mucho más que un partido, eso definitivamente.
18: No se puede ni respirar, pero había fe.
19: Los primeros 80 minutos fueron terribles, pero se sabía que se ganaba. Nunca se pierde la fe.
9: Messi no solo es un jugador que rompió todos los récords, es un ejemplo de humildad. Es una leyenda que con su habilidad les devolvió la sonrisa a millones de argentinos. Ricardo López, RT.
1: El vicepresidente de Bolivia promete presentar un audio que involucra a la primera dama y a Fernando Cerimedo, ex asesor presidencial y consultor de campañas electorales de varios altos funcionarios de la derecha latinoamericana. Los medios señalan que esta prueba podría abrir una nueva línea de investigación en su contra. Cerimedo ya ha recibido 2 prisiones preventivas, una por presuntamente orquestar un intento de asesinato de su expareja y la otra por supuesto enriquecimiento ilícito. Desde el gobierno responden a las advertencias de la fiscalía y aseguran que no planean interferir en el proceso. Diana de Glavoy nos cuenta más.
14: Para recapitular un poco el suceso acerca del consultor argentino Fernando Cerimedo, que enfrenta un complejo proceso judicial en Bolivia, donde la justicia ha dictado dos órdenes de prisión preventiva por 180 días. La primera medida cautelar es por presunta tentativa de feminicidio y es contra su ex pareja, una abogada llamada Nadia Beller, quien fue atacada a tiros por dos sicarios en Santa Cruz de la Sierra. En sus testimonios, la propia mujer señala a Cerimedo como quien dio la orden del ataque, y a este expediente se suma otro por enriquecimiento ilícito, y es una investigación de la Fiscalía de La Paz. Principalmente porque este caso tiene una amplia repercusión política en América Latina, y la pregunta es ¿por qué? ¿Quién es Fernando Cerimedo? Bueno, se ha señalado a Fernando Cerimedo como una persona influyente en la campaña, por ejemplo, de Rodrigo Paz, pero también en su gobierno en particular. Y además ha tenido contactos políticos con líderes de la derecha latinoamericana. Por ejemplo, en Brasil enfrentó una investigación de la Policía Federal por el presunto intento de golpe de Estado del 2022, pero luego no se encontraron más detalles al respecto y no siguió ese carril. Pero también se mencionaron vínculos con algunos políticos de la derecha de Honduras, Chile y Argentina. El escándalo rápidamente cobró notoriedad desde el 17 de agosto por la noche en Bolivia, cuando se llevó a cabo este ataque con disparos de armas de fuego a Nadia Beller, lo que suscitó también una gran necesidad de algunos políticos para salir a desmarcarse de la figura de Fernando Cerimedo. Ya la semana pasada, el propio presidente de Bolivia publicó en sus redes sociales un amplio video condenando la circunstancia, diciendo que acepta que Cerimedo participó de la campaña electoral, pero que condena el hecho, que le pide a la justicia que se expida y que sea rigurosa con toda la investigación, y puntualiza que no tuvo Cerimedo ni tiene representatividad gubernamental. Lo escuchamos.
20: Siendo estratega de orden internacional, la constancia o presencia del señor Cerimedo en Bolivia no era la que necesitábamos para poder trabajar y tener sólido un formato de trabajo. Por eso nunca hubo un contrato, por eso nunca hubo una relación de trabajo directa como la que se puede llevar adelante con ministros, viceministros, delegados presidenciales. El señor Cerimedo jamás tuvo la autorización de representar a este boliviano, a la presidencia, al gobierno o a mi familia.
14: Y no se trata del único mandatario que se vio obligado a, en público, tratar de reconocer que sí conocen al polémico consultor, pero que no tiene intervención en sus gobiernos. Por su parte, tanto Javier Milei, el presidente argentino, como el presidente de Chile, Kast, tuvieron que también salir a dar diferentes declaraciones para tratar de desmarcarse del consultor. Pero, sin embargo, también mencionar que él no llegó a tener trabajos en sus gobiernos de manera oficial. Frente a los tribunales, Cerimedo se declaró inocente, afirmó contar con ingresos millonarios provenientes del exterior y él aseguró que se trata de una operación política en su contra. Mientras tanto, la justicia boliviana continúa recolectando pruebas periciales y testimonios para determinar su responsabilidad penal en los delitos imputados.
1: En el estado mexicano de Nuevo León, las autoridades confiscaron un cargamento con 210 armas de fuego y decenas de cargadores. Tres personas fueron detenidas en el operativo. Desde el gobierno informan que lo incautado proviene de Texas, Estados Unidos, y que estaba destinado a grupos criminales al sur de la frontera. El secretario de Seguridad y Protección Ciudadana de la Nación aseveró que con este lote suman más de 30.000 las armas de fuego aseguradas durante el mandato de Claudia Sheinbaum que no serán utilizadas por la delincuencia organizada. Por otro lado, las autoridades responsabilizan al cártel Jalisco Nueva Generación por la explosión de un coche bomba en una estación policial de Zacatecas que dejó una decena de heridos. Precisan que habría sido una represalia por la captura de uno de sus sicarios. El especialista en seguridad, Javier Oliva, destaca que el problema del tráfico de armas podría ser utilizado por Washington para presionar a México y lograr un nuevo tratado comercial.
0: Las armerías, como tienen una

0: legislación muy laxa, ¿no? Para la compra y la utilización de las armas. Esto permite que personas en lo individual en Estados Unidos puedan comprar armas y estarlas enviando a las vía contrabando, obviamente, enviándoselas a las bandas criminales mexicanas. Recordemos que Estados Unidos es el país que más armas vende en el mundo. Y uno de los principales mercados ilegales para la compraventa de armas es el que se da entre México y Estados Unidos, precisamente. El gobierno, en particular de Donald Trump, la Casa Blanca, puede seguir utilizando este tipo de recursos para presionar a México. Desde mi punto de vista, lo que está de fondo es la obtención de un tratado de comercio entre México y Estados Unidos absolutamente favorable a los intereses estadounidenses. Para mí, ese es el objetivo principal de este tipo de presiones. Es mi comentario.
1: En Ecuador aumenta la polémica tras el hundimiento en el Pacífico del barco Tres Hermanos por las Fuerzas Armadas estadounidenses. Desde el Comando Sur norteamericano aseguraron que se trató de una operación conjunta con el gobierno ecuatoriano contra el crimen organizado. Los pescadores a bordo aseguraron que fueron interceptados en aguas internacionales. Aseguraron que fueron sometidos a tratos crueles de los estadounidenses. Contaron que les vendaron los ojos, los esposaron y fueron transportados en lanchas rápidas hacia la costa. Los medios destacan que se espera que hoy hagan la denuncia formal. La institución militar norteamericana destacó en un comunicado que la operación se habría llevado a cabo sin incidentes. No obstante, no brindó información sobre el hallazgo de drogas ni evidencia de otras actividades ilícitas. El abogado y politólogo Jacobo Quintero Toma opina que el gobierno de Ecuador permite la injerencia extranjera pese a la negativa de la población al establecimiento de bases militares en el país.
2: Realmente hay el riesgo que existe siempre que se permite una injerencia extranjera en un territorio que se dice a sí mismo soberano, ¿no? Recordemos que el Ecuador, el 16 de noviembre de 2025, fue a elecciones y en una pregunta que este mandatario Daniel Noboa planteó a la población rechazó la posibilidad de la existencia de bases militares extranjeras o ceder parte del territorio para cualquier tipo de gestión a militares de otra nacionalidad que no fueran ecuatorianos. Fue más del 60% de triunfo de esta pregunta en el no y solo el 39% del sí. Esto nos deja claro que la población ecuatoriana no está a favor de esto y que tenemos un gobierno que está incluso yéndose contra la voluntad expresada en urnas en una consulta popular. Si bien es cierto, la consulta no hablaba de cooperación, sino del asentamiento de bases militares extranjeras, pero la idea era la misma o el fin era el mismo. Entonces, aquí estamos viendo es una injerencia extranjera y un gobierno nacional que lastimosamente sigue órdenes en lugar de hacer tareas de control conjunto. Estamos en una situación geopolítica compleja en el mundo y en ese contexto, pues Estados Unidos está moviendo sus fichas en el continente y ciertos gobiernos como el nuestro se lo están permitiendo.
1: En Paraguay reportan que más de 300 médicos de hospitales públicos presentaron su dimisión como medida de protesta. Sucede tras la huelga nacional convocada por el sindicato que no llegó a ningún acuerdo con las autoridades. Se reporta que unos 10.000 galenos participaron en el paro. Exigieron un reajuste salarial ya que aseguran que sus sueldos permanecen congelados desde 2012 a pesar del aumento del costo de vida. Además denuncian una precariedad estructural y escasez de insumos básicos. En este contexto, el gobierno ha anunciado el incremento del presupuesto para la compra de medicamentos el año que viene, pero sigue manteniendo su negativa de aumentar los salarios. La secretaria general del Sindicato Nacional de Médicos, Rosana González, señala que los especialistas altamente calificados ganan lo mismo que las personas sin enseñanza superior.
3: El salario mínimo médico, el piso que se tiene que reajustar, y nosotros no reajustamos salario desde el año 2012. En el 2012 ganábamos 2,8 salarios mínimos y hoy estamos ganando 1,5 salarios mínimos. O sea, estamos ganando igual que un personal que no realizó un estudio universitario. Estamos ganando igual que un guardia de seguridad, estamos ganando igual que una paciente, una persona que hace de chofer de plataformas, y eso es lo que nosotros estamos pidiendo, tener un salario mínimo médico y recuperar el valor adquisitivo que teníamos en el 2012. Nosotros hemos

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Repasamos titulares. Putin se reúne con Xi Jinping y otros líderes en la cumbre de la Organización de Cooperación de Shanghái. El jefe de Estado ruso destacó la alianza estratégica con China en medio del complejo escenario internacional. Lionel Messi se retira de la selección argentina tras más de 20 años con el albiceleste. 6 mundiales, 3 finales y una Copa del Mundo ganada marcan la trayectoria de una leyenda del fútbol. Más de 200 armas procedentes de Estados Unidos fueron incautadas en México. El operativo reavive el debate sobre el tráfico ilegal de armamento y su impacto en la violencia del país. Más de 300 médicos en Paraguay renuncian a sus puestos en los hospitales públicos tras una semana de huelga. El gobierno promete más recursos para el sistema sanitario, pero descarta subir los salarios. Todo esto en 30 minutos y ya llega RT Documentales.

0: Los lectores de Mint Press saben que la influencia del FBI en Twitter va mucho más allá de una simple colaboración. En junio publicamos una investigación que revelaba cómo en los últimos años Twitter ha contratado a decenas de ex agentes de la CIA, el FBI y la OTAN para que trabajen en los departamentos más políticamente sensibles como protección, confianza y seguridad y moderación de contenidos.
1: Alan McLeod, redactor jefe del sitio web Mint Press News, ha publicado información sobre las carreras de los empleados de Google y Facebook, responsables de la censura en las redes sociales.
2: Las empresas de redes sociales como Facebook, Twitter, YouTube y otras, sin duda tienen su origen ligado a la CIA, al cibercomando, a la Agencia de Seguridad Nacional, a DARPA. Muchos miembros de los servicios militares y de inteligencia abandonan el ejército y sus contratistas para pasar a trabajar en Facebook, YouTube, Twitter y otras empresas de redes sociales, ocupando cargos como agentes de seguridad o agentes de investigación de seguridad global.
1: Uno de los jefes del Departamento de Censura de Facebook, Aaron Berman, trabajó para la CIA durante 15 años. Su último cargo fue el de gerente senior de análisis.
3: Durante más de 15 años, elaboró y supervisó análisis de inteligencia que permitían al presidente y a altos funcionarios estadounidenses tomar decisiones sobre las cuestiones de seguridad nacional más críticas, centrándose en el impacto de las operaciones de influencia sobre los movimientos sociales, la seguridad y la democracia.
1: Hoy, Aaron dice que es el líder de un equipo que escribe las reglas de Facebook determinando lo que es aceptable y lo que no. Esta es Deborah Berman, quien trabajó 10 años en la CIA como analista de inteligencia y datos especializada en Siria. Es la jefa del Departamento de Confianza y Seguridad de Meta. Cameron Harris, quien trabajó como analista de la CIA hasta el 2019, trabaja en el mismo departamento, como gerente.
0: En esencia, esto confirma lo que en Mint Press hemos estado informando durante años. Así que entremos en detalle. El FBI tiene un grupo de trabajo de 80 agentes centrado en las redes sociales, que ejerció una presión constante sobre Twitter entre enero del 2020 y noviembre del 2022. El FBI envió más de 150 correos electrónicos al jefe del Departamento de Confianza y Seguridad de Twitter, Joel Roth. Por ejemplo, en el 2019, Dawn Burton dejó su trabajo como asesora senior de innovación del director del FBI para convertirse en directora senior de estrategia y operaciones de los departamentos jurídico, de política pública y de confianza y seguridad de Twitter. Y Karen Walsh, después de 21 años en el FBI, pasó directamente a ser directora de resiliencia corporativa de Twitter. Y ellos son solo la punta del iceberg. En resumen, Twitter no solo colabora con el FBI, sino que sus propios departamentos están repletos de sus agentes.
2: Se concede una amplia libertad a las empresas.

0: empresas de redes sociales a la hora de elegir a quién prohibir, a quién suspender o a quién cancelar. Se trata de una eliminación muy draconiana de cualquier discurso que pueda ser visto como perturbador o emocionalmente inquietante o conflictivo de alguna manera.
1: Hace tiempo que no es un secreto que redes sociales como Facebook, Instagram y Twitter no están controladas por altos directivos, sino por personas completamente distintas relacionadas con instituciones de seguridad de Estados Unidos o con el Congreso estadounidense.
2: Los me gusta en Facebook o las fotos que subimos en Instagram revelan directamente cierta información, como qué libro hemos leído, a qué restaurante hemos ido o con quién pasamos nuestro tiempo libre. Pero se pueden utilizar algoritmos para extraer mucho más de estas huellas digitales. La diferencia entre publicidad, comunicación o propaganda es subjetiva. Lo que una persona consideraría educación o publicidad, otra lo consideraría propaganda. Todo depende del punto de vista.
0: Después de haber visto diferentes canales, y me refiero a fijarme en las redes sociales, el contenido en YouTube, el contenido en TikTok, creo que este modelo se ha replicado alrededor del mundo por muchas organizaciones. Lo puedo ver en las guerras locales que están ocurriendo, lo puedo ver en la guerra que tiene lugar cerca de ustedes. Todas las partes usan el mismo modelo.
1: En realidad, Twitter siempre ha colaborado estrechamente con las Fuerzas de Seguridad Nacional de Estados Unidos. Durante años ha eliminado o suprimido cuentas en Irán, China, Cuba, Venezuela, Nicaragua o cualquier otro país que sea objetivo del imperio estadounidense. A menudo esto se hace expresamente por orden del FBI. El año pasado incluso anunció que había eliminado cuentas por, cito, socavar la fe en la OTAN. Resumiendo, los que siguen de cerca este tema saben desde hace tiempo que Twitter y otras redes sociales son herramientas del imperio estadounidense. Y los archivos de Twitter no hicieron más que confirmarlo.
3: Así es como funcionaba. El 27 de febrero del 2022, tres días después de que empezara la operación militar especial de Rusia en Ucrania, Meta suspendió la monetización de los medios rusos controlados por el Estado y para el 4 de marzo bloqueó todo su contenido. A partir de ese momento, Moscú ya no podía seguir difundiendo su postura a través de las redes sociales. A su vez, Twitter, Facebook e Instagram inundaron las plataformas con mensajes sobre las supuestas atrocidades cometidas por el ejército ruso en Ucrania.
2: Las fábricas de troles, financiadas por la OTAN, empezaron a atacar a las redes sociales rusas y a acusar a Rusia de llevar a cabo un genocidio en Ucrania. Y de esto se encargaba una organización llamada Targetorium. Nosotros, Targetorium, una comunidad ucraniana de compradores de medios PPC, estamos manteniendo la resistencia contra la propaganda rusa mediante la compra de medios y publicidad en Facebook. En los últimos tres días hemos llegado a 30 millones de usuarios con información verídica sobre lo que está ocurriendo en Ucrania a través de anuncios en Facebook. Pedimos a Meta que emita cupones por un total de $1,000,000 para publicidad social.
3: Esta declaración fue publicada por uno de los fundadores de Targetorium, Yevgeny Karalyov, pero ese es su alias. En realidad se llama Yevgeny Beslepkin. Revela el modus operandi basado supuestamente en un manual para redactar artículos de carácter antirruso que dice así: el tono de los artículos tiene que ser alarmante, llamando a la acción, exigiendo más medidas y cuestionando las acciones de las autoridades rusas. Entre los temas recomendados figuran las predicciones de un apocalipsis económico, el aislamiento social y cultural de Rusia como respuesta a sus acciones militares y las amenazas a las familias de los soldados rusos.
2: Estas campañas se llevaron a cabo en nombre de una organización llamada Stop Fake, financiada por la Fundación Nacional para la Democracia, que es, por supuesto, una sucursal de la CIA financiada por Estados Unidos. Los elementos extremistas detrás de estas campañas de difamación no solo pretenden influir en las mentes occidentales, sino también en el público ruso, para generar división y caos dentro de Rusia. Los gobiernos, desde que existen, intentan controlar el discurso de las sociedades que gobiernan y controlar el flujo de información. En el pasado, esto se hacía mediante la prensa escrita, luego la radio, la televisión y la comunicación de masas a través de periódicos. Y más recientemente, los gobiernos controlan a sus ciudadanos en el espacio digital.
3: El 25 de febrero del 2022 aparecieron cientos de publicaciones con titulares sobre una víctima de los bombardeos rusos. Las fotos de una mujer herida presentada como Yelena, profesora de 52 años, se publicaron en casi todos los principales medios de comunicación del mundo, pero nadie se molestó en verificar la autenticidad de las imágenes. Pronto una persona parecida a dicha profesora, pero sin rastro de heridas, participó en otra sesión fotográfica. Esta vez posando con un fusil y haciéndose pasar por miembro de las unidades de autodefensa ucranianas. Esta transformación la descubrieron periodistas de investigación que compararon las ilustraciones de revistas y periódicos con las fotos de los empleados del Centro de Operaciones Psicológicas Informativas de las Fuerzas Armadas de Ucrania. Descubrieron que la mujer de las fotos era una empleada a tiempo completo del 72º Centro de Operaciones Psicológicas Informativas, un departamento militar especializado en crear desinformación.
0: En algunas de las últimas publicaciones se nota la mano de ese departamento, que ahora desempeña un papel clave para las Fuerzas Armadas de Ucrania en esa guerra híbrida. Es precisamente una guerra híbrida que se desarrolla en el espacio informativo.
3: No es ningún secreto que mucho antes del comienzo de la operación especial, los oficiales de la OTAN del Centro Europeo de Estudios de Seguridad George Marshall preparaban a los militares ucranianos para manejar los centros de propaganda. Desde el 2010, el centro es dirigido por el teniente general retirado Keith Dayton. Los oficiales de la OTAN llevan años supervisando el trabajo de los ucranianos, algo que queda bien claro en los documentos que cayeron en manos de esta hacker.
4: Eran sobre todo instrucciones para librar una guerra informativa. También había informes detallados y manuales de reclutamiento de personas para perpetrar atentados. Era una cantidad de información enorme. Realizaban ensayos militares conjuntos con organizaciones similares de los países de la OTAN en el territorio de los países bálticos y Polonia.
2: Creo que la mayoría de la gente simplemente no tiene tiempo para analizar lo que dice la propaganda. Tienen trabajo, tienen familia, solo quieren ver la tele durante un par de minutos antes del trabajo, escuchar la radio, mirar las redes sociales o lo que sea. El público estadounidense sabe que le mienten. Sin embargo, no sabe concretamente acerca de qué le están mintiendo.
1: Existe una sociedad que organizaron las instituciones de derecho público y los medios de comunicación alemanes. Se llama Netzwerk Recherche. Su reunión anual se celebró en junio en Hamburgo. Allí participaron los representantes de todos los principales medios de comunicación y expertos de Open Society. Hablaron de cómo cubrir la situación en Ucrania. No me gustan las teorías de conspiración, pero me he dado cuenta de que en cualquier lugar que se mire hay una ONG de Open Society operando en estos casos. Cuando empecé a estudiar este tema, me sorprendió mucho, en primer lugar, los medios de comunicación federales, como ARD y ZDF. Citasen a menudo a los expertos vinculados con Open Society.
3: El multimillonario estadounidense George Soros creó Open Society Foundations en abril de 1993.
1: Esto no se pone de manifiesto de ningún modo. Simplemente ponen en los créditos experto o activista de derechos humanos. Pero si buscas a estas personas y organizaciones, muy a menudo ves que están relacionadas con Open Society de alguna manera.
5: Vladimir Putin solo quiere preservar su sistema.
3: Gwendolyn Sasse pasó muchos años trabajando en la Universidad Europea de Soros y dando discursos junto a los directores de Open Society Foundations.
5: Hay tensión en el país por lo que está ocurriendo en Ucrania y esto afecta especialmente a las élites culturales y científicas. Si todo se intensifica y si siguen apareciendo noticias de pérdidas rusas, esta presión se incrementará.
3: Este es Sergei Sumlione.
0: A Putin no le importa Ucrania, ni le importan los rusos.
3: Durante varios años trabajó como director de la oficina en Kiev de la Fundación Heinrich Böll, que coopera con la red de Open Society. Según los documentos, solo en el 2020 recibió cientos de miles de dólares de las instituciones de Soros.
5: Hemos visto que Rusia no está lista para negociar en serio.
3: Claudia Mayor es miembro de la Red de Liderazgo Europea, que también recibe un gran apoyo financiero de la Fundación Heinrich Böll.
1: Open Society ha abierto en Lvov un centro de medios de comunicación para periodistas extranjeros. No es casualidad que prohibiesen RT y Sputnik inmediatamente después del inicio de la guerra. Es lo primero que hicieron para que los europeos no se enterasen de la versión rusa de los hechos. 450 millones de europeos no pueden obtener noticias de Rusia, y hay una buena razón para ello.
3: Resulta sorprendente que en el invierno del 2022 las redes sociales estadounidenses bloqueasen simultáneamente las cuentas de miles de periodistas y políticos independientes.
2: En un abrir y cerrar de ojos, estas plataformas bloquearon a periodistas y canales rusos, solo para que no puedan publicar nada, simplemente para hacerlos callar. Así es la supuesta libertad de expresión estadounidense.
5: No tengo ningún mensaje político.
3: La periodista Anne-Laure Bonnel salió en vivo en la televisión francesa durante los primeros días del conflicto.
5: Todos se pusieron a hablar de este conflicto hace una semana, pero lleva 8 años y ya han muerto 13.000 personas.
3: Estas pocas palabras que pronunció la corresponsal durante una emisión en vivo le costaron la carrera y le arruinaron la vida.
6: Dijo la verdad. Perdió el trabajo en la Sorbona. Incluso le cerraron la cuenta bancaria.
3: Otra corresponsal europea, la alemana Alina Lipp, publicó en las redes sociales lo que pensaban los residentes de Donbass sobre las acciones de Kiev. A la periodista le bloquearon su cuenta y la policía abrió una causa penal contra ella.
5: Cerraron mi cuenta bancaria y la de mi padre, ahora también la de mamá. La amenazaron y le dijeron que podían venir a detenerla en cualquier momento.
6: La amenazan con 3 años de cárcel solo para hacer su trabajo. Por supuesto, todos estos hechos y otras evidencias son muy peligrosos para ellos, porque si los residentes de la Unión Europea supiesen lo que realmente está pasando en Ucrania, no apoyarían este curso político y exigirían inmediatamente que le pusiesen fin y acabasen con todas las sanciones contra Rusia.
0: Esa política la dictan muy rígidamente los que marcan la agenda hoy. ¿Quiénes son los que les envían dinero y armas? Creo que, en primer lugar, se trata de Estados Unidos, su mayor patrocinador. En segundo lugar, es la Unión Europea. Y en último lugar, pero no menos importante, se encuentra el Reino Unido, ya que está muy involucrado en esto desde el punto de vista intelectual.
2: Las empresas de relaciones públicas se dedican principalmente a distribuir propaganda a los medios de comunicación occidentales. Ese es su pan de cada día, pero también acuden a personas famosas o usan cualquier mecanismo que les permite influir en la cultura. Es decir, hemos visto una campaña increíble en la que han participado figuras destacadas, músicos, actores y otra gente famosa para hacer llegar el mensaje. Hemos visto que todas estas personas han llegado a Kiev para reunirse con Zelensky y darle premios, como si esto marcase la diferencia o tuviese un impacto tangible en lo que realmente está pasando en Ucrania. Se trata más bien de una lucha por las mentes estadounidenses, por las mentes occidentales. Quieren presentar esta guerra horrible y espantosa que Estados Unidos está librando en Ucrania contra Rusia como si se tratase de una lucha por la justicia.
7: Sean Penn recibió más de $1 millón para llegar allí y hacer lo que hizo. Se divirtió y ganó dinero. No le importa Ucrania. Así es Sean Penn. Eso es lo que siempre hace. Si le ofreces una oportunidad para salir bien en los medios de comunicación y llenarle la cuenta bancaria, estará aquí.
0: ¿Cree que Zelensky es un proyecto? Si lo es, ¿de quién?
1: Para empezar, conozco personalmente a Vladimir Zelensky. Traté de hacer negocios con él varias veces, pero al final abandoné esa idea. Así que, en primer lugar, metafóricamente hablando, la guerra le cuesta lo mismo que a Hitler.

0: enormes cantidades de dinero, grandísimos fondos que ni siquiera se pueden contar.
1: Imaginen qué clase de creadores de imagen trabajan para el equipo de Zelensky. Miren quién le hizo esta sesión de fotos. Fue Annie Leibovitz, una fotógrafa muy costosa. Se ha probado que se gastaron casi $1,000,000 en esta sesión de fotos con Zelensky y su esposa. ¿Se imaginan una sesión de fotos que cueste $1,000,000?
2: Los grupos de presión aquí en Washington han desempeñado un enorme papel en la formación de la estrategia de relaciones públicas del gobierno ucraniano. De hecho, fueron ellos los que escribieron su discurso cuando Zelensky se dirigió al Congreso de Estados Unidos invocando el discurso de Martin Luther King, "Tengo un sueño".
3: Tengo un sueño. Son palabras conocidas por cada uno de ustedes. Hoy puedo decir, tengo una necesidad. La necesidad de proteger nuestro cielo.
2: Se escribió y fue asesorado por los grupos de presión. Así que, básicamente, tenemos a grupos de presión ucranianos y estadounidenses que saben cómo manejar las palancas del poder aquí, en Washington. Y realmente hay que preguntarse, ¿quién trabaja para quién? ¿Actúa Estados Unidos en defensa de los intereses de Zelensky para ayudar a Ucrania? ¿O en realidad es Zelensky quien trabaja para Estados Unidos en calidad de mero figurante?
4: Sea ciencia cierta que la cuenta de Twitter de Zelensky, tan solo su cuenta de Twitter cuesta $50,000 al mes. Tiene una compañía que solamente se dedica a su cuenta de Twitter. Para crear la marca Zelensky y hacer lo que están haciendo, tuvieron que llevar a cabo toda una guerra mediática. Aquí en concreto se trata del concepto llamado operaciones de información y de más de $100,000,000 al año.
3: Cuando volví a casa al dejar el trabajo, di mi primera entrevista, que se publicó en un periódico y luego salió como artículo central en el periódico The Sunday Times del Reino Unido. Empecé a recibir mensajes de texto de números desconocidos que ponían, para ti sería mejor no llamar la atención. Y cuando di mi primera entrevista a RT, volví a recibir otro mensaje que decía, tienes que dejar de hablar con los rusos si no quieres tener problemas.
5: El 20 de agosto del 2022 se produjo una explosión del coche del filósofo Alexander Dugin en una de las autopistas de la provincia de Moscú. Su hija, la periodista de 29 años, Daria Dugina, estaba al volante. Se dedicaba a llevar a periodistas occidentales a Donbass para que pudieran ver con sus propios ojos lo que ocurría allí.
6: Ahora estamos en la planta Azovstal. Es una fábrica muy grande ubicada en los alrededores de Mariupol. Este fue el último lugar en el que los nacionalistas ucranianos opusieron la llamada resistencia aquí en Mariupol.
5: Se culpa a los servicios de inteligencia ucranianos del asesinato de la periodista.
3: Los mejores especialistas estaban involucrados en todo esto. Ucrania no pudo hacerlo por su cuenta. No cabe ni la menor duda de que los servicios de inteligencia occidentales hayan participado en esto, así como los agentes del MI6 y la CIA que están en Moscú. Lo sabían todo. Fue un inicio deliberado de la guerra terrorista contra Rusia y el objetivo que eligieron era simbólico. Atacaron el derecho de pensar y la libertad de expresión.
5: El bloguero chileno-estadounidense Gonzalo Lira es otra persona que murió por defender la verdad. Vivía en la ciudad ucraniana de Kharkov desde el 2016, cuestionando en sus blogs el punto de vista oficial de Kiev. A veces hablaba directamente de los métodos de Ucrania para llevar a cabo su guerra de relaciones públicas.
2: En Occidente, toda la propaganda defiende la idea de que Zelensky es un héroe, una figura del mismo calibre que Winston Churchill, y que los del régimen de Kiev son unos santos. No es así. Los del régimen de Kiev son asesinos sanguinarios, y se lo digo así de claro, esta gente son neofascistas y neonazis.
5: El 29 de abril del 2023, el periodista Gonzalo Lira fue detenido por los servicios de inteligencia ucranianos y, según su familia, fue asesinado en una prisión de Kiev.
4: Mi hijo se convirtió en una amenaza para el cómico Zelensky y su colega Biden. Zelensky es un carnicero psicótico junto con su SBU, que es una especie de Gestapo bajo su mando. Están asesinando a la gente. Mi hijo hizo una lista en el año 2022, una lista de 8 opositores políticos que habían desaparecido y los habían asesinado.
2: Definitivamente me enviarán a un campo de concentración, donde seguramente moriré. Así que decidí que lo más inteligente sería arriesgarme a cruzar la frontera. Ahora mismo estoy a unos 5 kilómetros de la frontera con Hungría.
4: Esos malditos bastardos del gobierno de Zelensky hacían algo tan sencillo como meter a la gente en la cárcel y hacerla enfermar. Consiguieron que mi hijo se enfermara para decir la frase: murió de causas naturales, como excusa. No, señor. No, señor. El golpe que tenía en el tórax se debe a golpes fuertes en el esternón, que es el hueso que se encuentra en medio del tórax.
3: Las relaciones públicas son un sistema que pretende ser neutral y tecnológico, afecta a todo el mundo y forma parte de una especie de investigaciones periodísticas imparciales o un punto de vista universal. Pero en la práctica, a través de las tecnologías de las relaciones públicas, lo único que hace es cambiar la realidad. Es decir, la realidad se cancela por completo.
4: Creo que la guerra mediática en torno a Ucrania durante el año 2022 ha sido la más extrema, la menos anclada a la realidad. Es la peor propaganda que he vivido en mi vida. Con lo cual, cuanto más grande sea el sistema propagandístico creado por nuestras corporaciones mediáticas dominantes, la CIA y el Pentágono, más fuerte será el golpe de su caída. En algún momento quedará claro que Rusia ha ganado y que ha logrado todos sus objetivos en Ucrania. Eso podría ocurrir en los próximos 12 meses, según los analistas a los que he leído. Cuando eso quede claro, todo el sistema de propaganda quedará destruido y totalmente desacreditado.
5: La verdad es la primera víctima de la guerra. En la cálida primavera de 1945 parecía que la paz había llegado a todo el mundo para quedarse.
7: They are determined to be united with each other and with all peace-loving nations, so the ideal of lasting peace will become a reality.
8: Creo que la Guerra Fría empezó con la muerte de Roosevelt. Y Churchill fue un gran luchador en la Guerra Fría.
9: Churchill estaba obsesionado con la idea de atacar a Rusia con la ayuda de 100.000 prisioneros de guerra alemanes.
10: From Stettin in the Baltic to Trieste in the Adriatic, an iron curtain has descended across the continent.
11: Las operaciones Impensable, Pincher, Broiler, Bushwhacker y Dropshot tenían en esencia el mismo propósito: atacar y destruir directamente a la Unión Soviética.
5: ¿Por qué la paz que todos tanto esperaban y anhelaban se convirtió en una nueva guerra prolongada? ¿En qué momento y en qué punto la historia de la posguerra dio un giro fatal?
12: Argentina. En un país de costumbres arraigadas, el mate es la bebida nacional por antonomasia. Sin embargo, detrás de la hierba y la bombilla, hay una realidad que enciende signos de alarma.
13: Me da mucha bronca porque teníamos todo. Todo nuestro sector era una actividad envidiable, pero cuando teníamos todo, se decidió cambiar por nada.
12: El actual precio del kilo de hoja verde no supera los 20 centavos de dólar, cuando en el 2023 se pagaba más del triple.
14: Son las leyes del mercado, la libre oferta y la demanda. Estamos teniendo todavía sobreoferta de materia prima.
15: El colono no va a poder sostener su pequeña producción yerbatera y va a tener que venderle, no al vecino, que va a estar tan pobre como él, sino que a los secaderos o a los grandes molineros.
12: El mercado de la yerba mate no conoce de límites ni de fronteras. Luego del proceso de secado y la molienda, el producto llega aquí.
16: La verdad que es un producto que tiene muchas propiedades. Incluso ellos, cuando detectaron esas propiedades, nosotros por ahí lo tomamos por cultura, porque nos transmitieron nuestros padres. Obviamente la yerba tiene muchas cosas positivas.

Hola, ¿qué tal? Bienvenidos. 5 de la mañana en Moscú y tenemos media hora de noticias por delante aquí en RT. Titulares. Vladimir Putin participa en Kirguistán en la cumbre que conmemora los 25 años de la Organización de Cooperación de Shanghái. El presidente ruso mantuvo reuniones con Xi Jinping y Narendra Modi, entre otros líderes, para reafirmar los lazos de cooperación. Allí destacó la relación estratégica con China como un modelo en el actual escenario geopolítico. Lionel Messi anuncia su retiro de la selección argentina y pone fin a una trayectoria de más de 2 décadas con la albiceleste. El astro mundial disputó 6 Copas del Mundo, llegó a 3 finales y conquistó el título en una de ellas. Repasamos su recorrido y recogemos las reacciones de los hinchas ante esta despedida histórica. México asestó un golpe al tráfico ilegal de armas procedentes de Estados Unidos. Las autoridades incautaron un arsenal de más de 200 armas que era trasladado desde Texas y detuvieron a 3 personas. El caso vuelve a poner bajo la lupa las rutas de ingreso de armamento y el papel de Estados Unidos en la violencia que golpea a México. La crisis sanitaria se profundiza en Paraguay. Más de 300 médicos de hospitales públicos presentan su renuncia tras una semana de huelga sin alcanzar un acuerdo con el gobierno. Los profesionales reclaman mejores salarios y condiciones laborales, mientras las autoridades anuncian más fondos para insumos y medicamentos, pero descartan un aumento salarial. Comenzamos.

0: Vladimir Putin ha mantenido una serie de reuniones con líderes mundiales, entre ellos el presidente de China, Xi Jinping, y el primer ministro de la India, Narendra Modi. Lo hizo en el marco de su visita a Kirguistán para participar en la cumbre que conmemora los 25 años de la Organización de Cooperación de Shanghái. Fernando Monroy nos ofrece los detalles.
1: Esta jornada, Kirguistán reúne a los líderes de la Organización de Cooperación de Shanghái en horas de la tarde. El presidente de Rusia, Vladimir Putin, llegó a la capital de este país centroasiático y ya cumplió de una vez con su agenda. Por ejemplo, se reunió con el presidente de China, Xi Jinping. Allí tuvieron un encuentro sobre asuntos clave en la relación entre ambas naciones. Y cabe destacar que tanto Rusia como China son los principales fundadores de la Organización de Cooperación de Shanghái, que cumple 25 años. Por su parte, el presidente de Rusia, Vladimir Putin, destacó que las relaciones con China se están desarrollando de manera exitosa en todos los ámbitos, por ejemplo, en los proyectos que se están desarrollando en torno a energía, industria, espacio, transporte y logística. También destacó que las relaciones comerciales con esta nación asiática, con el gigante asiático, están incrementando, que muestran una tendencia positiva. Por su parte, el primer mandatario de China, Xi Jinping, él ha destacado la capacidad que tiene la organización de Cooperación de Shanghái para estabilizar a un mundo en incertidumbre. Escuchemos sus declaraciones.
2: Hoy, en un entorno geopolítico complejo, la alianza integral y la interacción estratégica entre Rusia y China constituyen un modelo para las relaciones interestatales, basada en una sólida tradición de amistad, respeto a la soberanía, igualdad y beneficio mutuo. La cooperación se desarrolla con éxito en todos los ámbitos, incluida la economía.
3: El mundo está experimentando cambios rápidos y la incertidumbre e imprevisibilidad de la situación internacional han aumentado significativamente. Sin embargo, el deseo de paz, desarrollo, cooperación y resultados mutuamente beneficiosos por parte de los pueblos del mundo permanecen inquebrantables. La Organización de Cooperación de Shanghái tiene la importante misión de mantener la estabilidad regional y promover el desarrollo regional.
1: Luego el presidente de Rusia, Vladimir Putin, tuvo un encuentro con el primer ministro de India, Narendra Modi. Allí intercambiaron opiniones sobre las relaciones entre ambas naciones. De hecho, el líder de Rusia, él ha destacado que las relaciones entre ambas naciones se fortalecen incluso en el ámbito turístico, que han incrementado a un 16%.
2: Las relaciones ruso-indias continúan fortaleciéndose sobre los principios de una asociación estratégica especialmente privilegiada. Por supuesto, estimado primer ministro, esto se ve facilitado por su atención personal al desarrollo de estos lazos y las relaciones personales y amistosas que se han establecido entre nosotros, no solo en el ámbito comercial, sino también en lo cordial.
4: Me complace que ambos países estén trabajando para implementar las decisiones de la cumbre. Nos llena de satisfacción que nuestra cooperación siga alcanzando nuevos niveles y que trabajemos en beneficio de los pueblos de los dos países. Los intereses nacionales siempre han sido nuestra prioridad y en el futuro seguiremos guiándonos por ese principio.
1: También Narendra Modi ha señalado que la visita de Vladimir Putin a Nueva Delhi próximamente, en los próximos días, durante la cumbre del BRICS en la nación india, va a fortalecer las relaciones con la Federación de Rusia. También Narendra Modi ha destacado que están apoyando todos los esfuerzos para la paz en el conflicto ucraniano. Así lo ha destacado, y es importante destacar que el presidente de Rusia también tiene encuentros próximamente durante la cumbre de la Organización de Cooperación de Shanghái con otros mandatarios, por ejemplo, con el presidente de Turquía y también líderes, por ejemplo, de Armenia y otras naciones de Asia. Es importante destacar que en esta cumbre de la Organización de Cooperación de Shanghái se busca debatir, por ejemplo, reformas en el sistema financiero con el cual se quiere crear un sistema de pagos independiente, también desarrollar aún más la cooperación regional entre las naciones miembros de esta organización, y también tener una postura frente a los desafíos geopolíticos a nivel internacional.
0: Moscú señala que los países de la OTAN buscan convertir el Ártico en un nuevo escenario de confrontación para frenar a Rusia y sus socios. El canciller Sergei Lavrov también destacó que el incremento de la actividad militar de la Alianza Transatlántica en esta región supone una amenaza. Además, Washington destina miles de millones de dólares para la construcción de rompehielos para intentar reducir su rezago en comparación con Rusia. Martín Álvarez nos lo cuenta.
5: Rusia lo advierte. La OTAN quiere convertir al Ártico en una zona de tensión internacional. Veamos qué ocurre en torno a la región. La Unión Europea quiere estar más cerca. Aquí lo vemos con una propuesta para duplicar la financiación a Groenlandia por un valor de más de 600 millones de dólares. De hecho, la presidenta de la Comisión Europea planea una visita en septiembre. Por el otro, Islandia rechazó en un referéndum retomar las negociaciones de adhesión al bloque comunitario. Evidentemente, no quieren mucho estas negociaciones con la Unión Europea. Y en paralelo, los llamados aliados del Ártico lanzaron un comunicado conjunto. Abogan por el aumento de la presencia militar de la OTAN y sobre el refuerzo de los ejercicios conjuntos. Esto ante lo que consideran las amenazas provenientes de Rusia y China. Además, Canadá cerró un contrato de 1.800 millones de dólares con Australia para la compra de un sistema de radar. Asimismo, Dinamarca desplegó el primer grupo de reclutas en Groenlandia que perfeccionará sus capacidades. Cabe recordar que el presidente de Estados Unidos, Donald Trump, tiene la intención de apoderarse de Groenlandia. Y si nos referimos a Washington, podemos repasar también sus planes y sus anuncios. En julio, la Guardia Costera del país norteamericano firmó contratos para la construcción de 6 buques de seguridad ártica, como lo sostiene en un comunicado, por una suma de 3.300 millones de dólares. Y en este contexto, el senador por Alaska, Dan Sullivan, puso énfasis en que es hora de cerrar la brecha con Moscú. Subraya que Estados Unidos tiene 2 rompehielos, de los cuales uno está averiado, mientras Rusia tiene 54. En este sentido, especialistas y medios advierten que sembrar miedo con China y Rusia es muy de la Guerra Fría, y agregan que la situación evoca la crisis de los misiles. Pero, ¿qué dice Moscú al respecto? Veamos, estamos abiertos a cooperar en el Ártico, pero defenderemos nuestros intereses. La OTAN avanza hacia su militarización y crea focos de tensión. Desde el Ministerio de Exteriores de Rusia alertan de que la actividad militar en el extremo norte crea amenazas directas para la seguridad rusa. Por otra parte, un hito en el desarrollo fue la llegada del primer portacontenedores chino al puerto de Murmansk a través de la ruta marítima del norte. Es que en el Ártico se genera al menos del 10% del Producto Interno Bruto de Rusia y el lugar de residencia de más de 2,5 millones de ciudadanos. Después de todo, ¿no serán los recursos eso que buscan ciertas manos?
0: El politólogo y analista internacional Alejandro Laurnagaray de Urquiza opina que la OTAN busca militarizar el Ártico, mientras Rusia y China apuestan por la cooperación en esta región.
6: El Ártico es una nueva región de competencia, pero la OTAN la quiere convertir en una región de disputa militar, ¿no? Porque está en una condición de inferioridad con respecto a Rusia, que tiene más del 50% de la costa del Ártico y controla, efectivamente, por cuestiones de soberanía lógica y basado en el derecho internacional, esa ruta marítima del norte, que otorga una ventaja que vuelve casi a la mitad la necesidad tanto del uso de combustible como de días de transporte de mercancías. Y lo que no quiere la OTAN es que esa cooperación que se está dando entre Rusia y China pueda otorgarles una ventaja. Hablamos de comercio, hablamos de recursos naturales, hablamos de cooperación en este nuevo sistema multipolar. Quiere evitar eso, quiere debilitar esta alianza, y lo ha dicho formalmente en la página web de la OTAN. Dice que el peligro es la cooperación entre Rusia y China, no la militarización de Rusia y China, ¿no? Entonces, no hay una estrategia más que de intentar debilitar o amenazar o instalar una narrativa de militarización del Ártico, cuando desde el otro lado, desde el bloque euroasiático, se habla de cooperación, de infraestructura, de transporte, de comercio con todo el mundo, ¿no? Entonces es la narrativa que estamos viendo de rusofobia, ¿no?
0: Desde Irán informan sobre el derribo de al menos 2 drones pesados de Estados Unidos. Sucede luego de que Washington prometiera una represalia por los ataques de respuesta de Teherán contra las bases militares norteamericanas en Oriente Medio. Los medios informan que el representante de la República Islámica ante la ONU condenó los recientes ataques contra una de sus islas. Por otro lado, Donald Trump reitera que el estrecho de Hormuz permanece bajo control de Estados Unidos y que no existen razones para usar armas nucleares. El secretario del Tesoro norteamericano dijo que la Casa Blanca apuesta por la guerra económica para forzar el regreso de Teherán a la mesa de negociación. Entre tanto, The Washington Post señala que los líderes militares de Estados Unidos advirtieron al jefe del Pentágono de que la prolongación de las hostilidades en Oriente Medio podría debilitar las capacidades de su país en otras partes del mundo. En este contexto, los medios informan que el secretario del Ejército de Estados Unidos ha presentado su dimisión a Donald Trump. Agregan que la decisión habría sido causada por las repetidas tensiones con Pete Hegseth sobre la agenda militar. Lionel Messi anuncia su retiro de la selección argentina de fútbol, provocando una ola de emociones de fanáticos y personalidades de todo el mundo. Desde el equipo nacional agradecieron el inmenso aporte del astro y remarcaron que su legado será eterno. Los simpatizantes argentinos también expresaron sus sentimientos.
7: Mejor de la historia, sin dudas.
8: Me sorprende la verdad porque yo pensaba que como que iba a dar un partido más y iba a retirar, porque es el mejor del mundo, obvio.
9: Me parece muy triste, era un gran jugador que nos dio muchísimas alegrías, la verdad. Y creo que también marca un poco su rumbo como persona, porque no solo era un gran jugador, sino una gran persona.
10: Supongo que va a pasar mucho tiempo para que salga alguien como Messi en la selección.
11: O sea, yo creo que Messi ya en el anterior Mundial se quería retirar. Yo creo que al fallecer su padre y todo, como que le chocó más.
7: Es doloroso, muy, muy triste. Mejor jugador de todos los tiempos, se va.
0: 43 días después de la final de la Copa del Mundo contra España, Leo Messi, de 39 años de edad, escribió una carta de puño y letra explicando las razones de su decisión. El jugador explicó que llegó el momento de decir adiós porque siente que ya no tiene nada más para darle al equipo nacional. Expresó que el reciente fallecimiento de su padre también pesó a la hora de tomar la decisión. Además, destacó todo el proceso que vivió vistiendo la camiseta de la selección, remarcando tanto los logros como las derrotas. Messi agradeció a todos los que formaron parte de su carrera y a los hinchas, resaltando que el equipo tiene un gran porvenir. Recordemos ahora su trayectoria.
12: Lionel Messi dice adiós a la selección argentina. El astro del fútbol marcó una era con su país en el deporte más popular del planeta. El camino a la gloria no fue sencillo. Sus primeras gambetas fueron en los clubes Grandioli y Newell's de Rosario. No obstante, debido a un problema de crecimiento, emigró al FC Barcelona con solo 13 años.
13: Todos los días me tenía que poner una inyección en las piernas.
14: ¿Todos los días?
13: Todas las noches.
14: ¿En dónde? ¿En el muslo?
13: Sí, en los muslos.
14: ¿Una en cada gamba?
13: Una por día.
14: ¿Durante cuánto tiempo?
13: Y 2 años estuve haciéndolo.
12: A sus 17 años, Argentina organizó un partido para blindarlo y evitar que jugara para España. A pesar de sus conquistas en el Mundial Sub-20 de Países Bajos y la medalla de oro en los Juegos Olímpicos de Pekín, Messi tardó en disfrutar de su mejor versión con la selección absoluta. Incluso llegó a renunciar después de varios traspiés. No obstante, el amor patrio pudo más. La conquista de la Copa América ante Brasil en el Estadio Maracaná rompió un maleficio de 28 años sin campeonatos. Esto desembocó en una seguidilla de inolvidables triunfos. Primero la finalísima contra Italia en Wembley y luego la tan ansiada Copa del Mundo de Qatar. El 18 de diciembre del año 2022 se paralizó todo un país. Argentina venció a Francia en un encuentro dramático que se definió en serie de penales. Se coronaba por tercera vez campeón del mundo. El capitán albiceleste tocaba el cielo con las manos. Se sacaba la espina de la derrota en la final del Mundial del año 2014.
15: Se lo ve a Lionel Messi, se lo ve con la Copa del Mundo. Aparece el campeón mundial de Qatar 2022. Lionel Andrés Messi junto a Claudio Chiqui Tapia y a Lionel Scaloni bajan las escaleras que lo conducen hacia una alfombra roja para poder celebrar con el pueblo argentino en las próximas horas y ofrendarle esta Copa del Mundo obtenida en la final de Qatar 2022. Se lo observa muy contento.
12: En el país sudamericano estalló la algarabía de los fanáticos. Alrededor de 5 millones de personas se volcaron a las calles de Buenos Aires para recibir a los campeones del mundo, para ver a Lionel Messi con la copa en sus brazos.
16: Yo lo vi campeón dos veces, ellos no.
17: Es la primera
16: pero
17: vez.
16: Pero ¿sabés lo que es? ¿Sabés lo que es ver a mis hijos felices?
18: Ay, no lo puedo creer, tenía 2 años cuando salimos campeones y vivirlo ahora es único, loco. Es único, se siente en el alma, en el corazón, todo argentino lo sentimos así, amigo.
19: Ganar la tercera Copa del Mundo para nosotros era muy... muy especial, la venimos buscando durante muchísimo tiempo y en lo personal también, ¿no? Había tenido otro mundial, era el único trofeo que me faltaba, el más importante de todo y bueno, culminar mi carrera con el trofeo más importante del fútbol.
12: El argentino acumuló un éxito tras otro, pero nunca dejó de intentarlo hasta el final de su carrera con el combinado nacional. En el 2024 ganó otra Copa América y 2 años después, Messi volvió a sorprender con su clase a todo el planeta en la Copa del Mundo. El torneo estuvo repleto de dificultades e incluyó una histórica victoria en las semifinales contra Inglaterra.
20: Este partido es mucho más importante, no es solo un partido, es mucho más que un partido, eso definitivamente.
21: Ah, no se puede respirar, pero había fe.
22: Los primeros 80 minutos fueron terribles, pero se sabía que se ganaba. Nunca se pierde la fe.
12: Messi no solo es un jugador que rompió todos los récords, es un ejemplo de humildad. Es una leyenda que con su habilidad les devolvió la sonrisa a millones de argentinos. Ricardo López, RT.
0: El presidente de Bolivia promete presentar un audio que involucra a la primera dama y a Fernando Cerimedo, ex asesor presidencial y consultor de campañas electorales de varios altos funcionarios de la derecha latinoamericana. Los medios señalan que esta prueba podría abrir una nueva línea de investigación en su contra. Cerimedo ya ha recibido 2 prisiones preventivas, una por presuntamente orquestar un intento de asesinato de su expareja y la otra, por supuesto, enriquecimiento ilícito. Desde el gobierno responden a las advertencias de la fiscalía y aseguran que no planean interferir en el proceso. Diana de Glavoy nos cuenta más.
23: Para recapitular un poco el suceso acerca del consultor argentino Fernando Cerimedo, que enfrenta un complejo proceso judicial en Bolivia, donde la justicia ha dictado 2 órdenes de prisión preventiva por 180 días. La primera medida cautelar es por presunta tentativa de feminicidio y es contra su ex pareja, una abogada llamada Nadia Beller, quien fue atacada a tiros por 2 sicarios en Santa Cruz de la Sierra. En sus testimonios, la propia mujer señala a Cerimedo

0: como quien dio la orden del ataque, y a este expediente se suma otro por enriquecimiento ilícito, y es una investigación de la Fiscalía de La Paz, principalmente porque este caso tiene una amplia repercusión política en América Latina, y la pregunta es ¿por qué? ¿Quién es Fernando Cerimedo? Bueno, se ha señalado a Fernando Cerimedo como una persona influyente en la campaña, por ejemplo, de Rodrigo Paz, pero también en su gobierno en particular, y además ha tenido contactos políticos con líderes de la derecha latinoamericana. Por ejemplo, en Brasil enfrentó una investigación de la Policía Federal por el presunto intento de golpe de Estado del 2022, pero luego no se encontraron más detalles al respecto y no siguió ese carril. Pero también se mencionaron vínculos con algunos políticos de la derecha de Honduras, Chile y Argentina. El escándalo rápidamente cobró notoriedad desde el 17 de agosto por la noche en Bolivia, cuando se llevó a cabo este ataque con disparos de armas de fuego a Nadia Beller, lo que suscitó también una gran necesidad de algunos políticos para salir a desmarcarse de la figura de Fernando Cerimedo. Ya la semana pasada, el propio presidente de Bolivia publicó en sus redes sociales un amplio video condenando la circunstancia, diciendo que acepta que Cerimedo participó de la campaña electoral, pero que condena el hecho, que le pide a la justicia que se expida y que sea rigurosa con toda la investigación, y puntualiza que no tuvo Cerimedo ni tiene representatividad gubernamental. Lo escuchamos.
1: Siendo estratega de orden internacional, la constancia o presencia del señor Cerimedo en Bolivia no era la que necesitábamos para poder trabajar y tener sólido un formato de trabajo. Por eso nunca hubo un contrato, por eso nunca hubo una relación de trabajo directa como la que se puede llevar adelante con ministros, viceministros, delegados presidenciales. El señor Cerimedo jamás tuvo la autorización de representar a este boliviano, a la presidencia, al gobierno o a mi familia.
0: Y no se trata del único mandatario que se vio obligado a, en público, tratar de reconocer que sí conocen al polémico consultor, pero que no tiene intervención en sus gobiernos. Por su parte, tanto Javier Milei, el presidente argentino, como el presidente de Chile, Kast, tuvieron que también salir a dar diferentes declaraciones para tratar de desmarcarse del consultor. Pero, sin embargo, también mencionar que él no llegó a tener trabajos en sus gobiernos de manera oficial. Frente a los tribunales, Cerimedo se declaró inocente, afirmó contar con ingresos millonarios provenientes del exterior y él aseguró que se trata de una operación política en su contra. Mientras tanto, la justicia boliviana continúa recolectando pruebas periciales y testimonios para determinar su responsabilidad penal en los delitos imputados.
2: En el estado mexicano de Nuevo León, las autoridades confiscaron un cargamento con 210 armas de fuego y decenas de cargadores. Tres personas fueron detenidas durante el operativo. Desde el gobierno informan que lo incautado proviene de Texas, Estados Unidos, y que estaba destinado a grupos criminales al sur de la frontera. El secretario de Seguridad y Protección Ciudadana de la Nación aseveró que con este lote suman más de 30.000 las armas de fuego aseguradas durante el mandato de Claudia Sheinbaum que no serán utilizadas por la delincuencia organizada. Por otro lado, las autoridades responsabilizan al cártel Jalisco Nueva Generación por la explosión de un coche bomba en una estación policial en Zacatecas, que la misma dejó, digamos, una decena de heridos. Precisan que habría sido una represalia por la captura de uno de sus sicarios. El especialista en seguridad, Javier Oliva, destaca que el problema del tráfico de armas podría ser utilizado por Washington para presionar a México y lograr un nuevo tratado comercial.
3: Las armerías, como tienen una legislación muy laxa, ¿no? Para la compra y la utilización de las armas, esto permite que personas en lo individual en Estados Unidos puedan comprar armas y estarlas enviando a las vía contrabando, obviamente, enviándoselas a las bandas criminales mexicanas. Recordemos que Estados Unidos es el país que más armas vende en el mundo. Y uno de los principales mercados ilegales para la compraventa de armas es el que se da entre México y Estados Unidos.

0: Unidos, precisamente. El gobierno, en particular de Donald Trump, la Casa Blanca, puede seguir utilizando este tipo de recursos para presionar a México. Desde mi punto de vista, lo que está de fondo es la obtención de un tratado de comercio entre México y Estados Unidos absolutamente favorable a los intereses estadounidenses. Para mí ese es el objetivo principal de este tipo de presiones. Es mi comentario.
1: En Ecuador aumenta la polémica tras el hundimiento en el Pacífico del barco Tres Hermanos por las Fuerzas Armadas estadounidenses. Desde el Comando Sur norteamericano aseguraron que se trató de una operación conjunta con el gobierno ecuatoriano contra el crimen organizado. Los pescadores a bordo aseguraron que fueron interceptados en aguas internacionales. Aseguraron que fueron sometidos a tratos crueles de los estadounidenses. Contaron que les vendaron los ojos, los esposaron y fueron transportados en lanchas rápidas hacia la costa. Los medios destacan que se espera que hoy hagan la denuncia formal. La institución militar norteamericana destacó en un comunicado que la operación se habría llevado a cabo sin incidentes. No obstante, no brindó información sobre el hallazgo de drogas ni evidencia de otras actividades ilícitas. El abogado y politólogo Jacobo Quintero Tomo opina que el gobierno de Ecuador permite la injerencia extranjera pese a la negativa de la población al establecimiento de bases militares en el país.
2: Realmente hay el riesgo que existe siempre que se permite una injerencia extranjera en un territorio que se dice a sí mismo soberano, ¿no? Recordemos que el Ecuador, el 16 de noviembre de 2025, fue a elecciones y en una pregunta que este mandatario Daniel Noboa planteó a la población rechazó la posibilidad de la existencia de bases militares extranjeras o ceder parte del territorio para cualquier tipo de gestión a militares de otra nacionalidad que no fueran ecuatorianos. Fue más del 60% de triunfo de esta pregunta en el no y solo el 39% del sí. Esto nos deja claro que la población ecuatoriana no está a favor de esto y que tenemos un gobierno que está incluso yéndose contra la voluntad expresada en urnas en una consulta popular. Si bien es cierto, la consulta no hablaba de cooperación, sino del asentamiento de bases militares extranjeras, pero la idea era la misma o el fin era el mismo. Entonces, aquí estamos viendo es una injerencia extranjera y un gobierno nacional que lastimosamente sigue órdenes en lugar de hacer tareas de control conjunto. Estamos en una situación geopolítica compleja en el mundo y en ese contexto, pues, Estados Unidos está moviendo sus fichas en el continente y ciertos gobiernos como el nuestro se lo están permitiendo.
1: En Paraguay reportan que más de 300 médicos de hospitales públicos presentaron su dimisión como medida de protesta. Sucede tras la huelga nacional convocada por el sindicato, que no llegó a ningún acuerdo con las autoridades. Se reporta que unos 10.000 galenos participaron en el paro. Exigen un reajuste salarial, ya que aseguran que sus sueldos permanecen congelados desde 2012, a pesar del aumento del costo de vida. Además, denuncian una precariedad estructural y escasez de insumos básicos. En este contexto, el gobierno ha anunciado el incremento del presupuesto para la compra de medicamentos el año que viene, pero sigue manteniendo su negativa de aumentar los salarios. La secretaria general del Sindicato Nacional de Médicos, Rosana González, señala que los especialistas altamente calificados ganan lo mismo que las personas sin enseñanza superior.
3: El salario mínimo médico, el piso que se tiene que reajustar, y nosotros no reajustamos salario desde el año 2012. En el 2012 ganábamos 2.8 salarios mínimos y hoy estamos ganando 1.5 salarios mínimos. O sea, estamos ganando igual que un personal que no realizó un estudio universitario. Estamos ganando igual que un guardia de seguridad. Estamos ganando igual que una persona que hace de chofer de plataformas. Y eso es lo que nosotros estamos pidiendo, tener un salario mínimo médico y recuperar el valor adquisitivo que teníamos en el 2012. Nosotros hemos perdido notablemente el poder del valor adquisitivo, tanto que nos cuesta tener que trasladarnos a los lugares de trabajo.
1: De esta manera llegamos al final de nuestro informativo. Más noticias en nuestras redes sociales y en nuestra página web. Pausa y regresamos.
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Y otros líderes en la cumbre de la Organización de Cooperación de Shanghái. El jefe del Estado ruso destacó la alianza estratégica con China en medio del complejo escenario internacional. Lionel Messi se retira de la selección argentina tras más de 20 años con la albiceleste. 6 mundiales, 3 finales y una Copa del Mundo ganada marcan la trayectoria de una leyenda del fútbol. Más de 200 armas procedentes de Estados Unidos fueron incautadas en México. El operativo revive el debate sobre el tráfico ilegal de armamento y su impacto en la violencia del país. Más de 300 médicos en Paraguay renuncian a sus puestos en los hospitales públicos tras una semana de huelga. El gobierno promete más recursos para el sistema sanitario, pero descarta subir los salarios. Todo esto en apenas media horita. Quédense que ya comienza el programa de entrevista.

0: Hola, ¿qué tal? Bienvenidos a un nuevo programa Entrevista. Brasil vive una nueva escalada diplomática con Estados Unidos y Argentina a pocos meses de las elecciones presidenciales. Para analizar este momento y las posibles consecuencias para la política exterior brasileña, conversamos con el politólogo Paulo Nicolai Ramírez. Paulo, muchas gracias por aceptar nuestra invitación.
1: Muchas gracias, Milena. Me quedo muy feliz por estar con ustedes. Bueno, vamos a la charla.
0: Paulo, Brasil y Estados Unidos viven acumulando tensiones en los últimos meses. ¿Qué explica esta escalada entre los dos países?
1: Hoy día vivimos la peor situación diplomática entre Brasil y Estados Unidos desde la creación de las relaciones entre los dos países hace 200 años. Y lo que pasa es que Trump impuso lo que se llama en Brasil de tarifazos, ¿no? Que son taxas por la importación de productos brasileños, por motivación ideológica política para favorecer a Jair Bolsonaro, el expresidente que está en la prisión domiciliar, y también a su hijo Flávio Bolsonaro, que hoy es candidato a presidente. Entonces, la situación empezó año pasado, cuando Trump había anunciado los nuevos impuestos sobre las mercancías brasileñas, como 25%, ¿no? de sobretaja, ¿no? Y lo que pasó es que Brasil, con su diplomacia, ha conseguido invertir la situación con mucha habilidad. Esto fue destaque en muchos debates de relaciones internacionales porque Lula había utilizado su fuerza personal y en la reunión de la ONU año pasado en el Congreso, Lula y Trump se encontraron y Trump llegó a decir que había empezado una relación química muy empática con presidente Lula. Y lo que pasó hasta el final del año fue la reversión de la situación económica, así como también la condición de restricciones a algunos miembros del judiciario brasileño, como Alexandre de Moraes, por ejemplo. Entonces, Lula fue muy habilidoso y todo encaminaba para una situación más tranquila. Pero lo que pasó es que Lula llegó a hacer una nueva visita este año, 2026, en Estados Unidos, en Washington. Hubo un encuentro personal con Trump. Todo parecía que sería una situación todavía mejor para los dos países. Pero como dos semanas después, Flávio Bolsonaro visita a Trump, saca algunas fotos a su lado. Y una semana después de esta visita, el vicepresidente de Estados Unidos vuelve a anunciar las tasas. Y esto fue una gran sorpresa para la economía brasileña. En secuencia, hubo más dos meses de adaptación y al último mes las tasas volvieron. Y eso ha preocupado toda la diplomacia brasileña. Pero lo que está claro es que es una tentativa de auxiliar

0: Flávio Bolsonaro en las elecciones y perjudicar a Lula. Y esto ha también distanciado la relación de Brasil con Estados Unidos. Todo indica que habrá una intervención directa de Estados Unidos en Brasil con la utilización de grabaciones de Trump con mensajes a favor de Flávio Bolsonaro, indirectamente también con la utilización de las redes sociales.
1: ¿Hasta qué punto esa disputa va más allá del comercial y se convierte en una presión política sobre Brasil?
0: Sí, no hay ninguna justificativa para la existencia de estas tasas. Muchos senadores estadounidenses han cuestionado la indicación para el nuevo embajador en Brasil, que poco conoce de Brasil, es muy joven todavía y muy alineado a Rubio, que es un anti-América Latina, ¿no? Y lo que pasa es que Estados Unidos tiene un superávit comercial con Brasil. La única posibilidad técnica, económica de Estados Unidos para imponer sus tasas sería una desventaja económica, lo que no existe factualmente. Entonces, es una presión política. La propia Suprema Corte de Estados Unidos, no solamente para Brasil, mas para todos los países en que Trump había impuesto sus tasas, obligó a Trump a dar un paso atrás. Y entonces Trump empezó a utilizar otras justificativas. Por ejemplo, el crimen organizado con el tráfico de drogas que afectaría a Estados Unidos, así como también otras cuestiones muy dudosas, por ejemplo, el desmatamiento y las quemadas. Pero Trump no es reconocidamente un político o defensor del medio ambiente, ¿no? De la naturaleza. Entonces son contradicciones. Así como también la cuestión de los crímenes organizados. Trump ha puesto dos facciones muy fuertes en Brasil, llamada PCC y también el Comando Rojo o Comando Vermelho en portugués, en la lista de grupos terroristas. Pero terrorismo es otra cosa, ¿no? Terrorismo se caracteriza por la tentativa de la destrucción de un Estado, de un orden político o civilizatorio. Pero el crimen organizado en Brasil no es terrorista, es crimen organizado, el tráfico de drogas. Porque caso fuera terrorista, haría explotar edificios públicos, mataría gobiernos y todavía tentaría llegar al poder, cosa que PCC y Comando Rojo no hacen, porque necesitan de las estructuras del Estado y todavía hay muchos políticos que están en el medio de las tramas del crimen organizado con las drogas. Entonces, estas justificativas de Trump no son suficientes para las tasas. Lo que hay en la realidad es un intento político de perjudicar la elección de Lula y hacer con que su brazo derecho en Brasil, la familia Bolsonaro, llegue al poder.
1: El gobierno brasileño dice que está dispuesto a negociar, pero también afirma que ese tarifazo, esos aranceles, hacen parte de una presión política. ¿Realmente crees que hay un margen para Brasil poder negociar con Estados Unidos?
0: La margen existe, sí. Lula ha buscado telefonear para Trump por medio de sus diplomatas para encerrar la cuestión, pero no hay interés de Trump, como no hubo en el inicio, año pasado, sobre estas cuestiones. Pero hoy Estados Unidos es el mayor perjudicado. Los precios de la carne, de productos agrícolas, se han elevado. Y todavía muchos gobernadores de los Estados Unidos quieren terminar con el llamado tarifazo, porque las situaciones y condiciones de vida de la población de diferentes estados está cada vez peor.
1: Metiéndonos un poco en las elecciones en Brasil, estamos ya a pocos meses, y según las últimas encuestas, parte del electorado brasileño ve el tarifazo como un intento no solo el tarifazo, todas las medidas que vienen sucediendo como un intento de favorecer a Flavio Bolsonaro y su familia. ¿Cómo ves ese momento en la disputa presidencial, especialmente con el discurso de Lula sobre la soberanía brasileña?
0: La cronología de los fatos, ¿no? de las situaciones, demuestra la participación de Flavio Bolsonaro en el nuevo tarifazo, ¿no? Con las nuevas tasas. Esto porque, como yo había dicho, una semana después de su viaje a Estados Unidos, hace como 2 o 3 meses, fue anunciado el retorno de las tarifas, ¿no? Entonces, Flavio Bolsonaro busca decir que no fue él, que no tiene responsabilidad. Llegó a enviar un documento a Trump, hablando que no era el mejor momento para las nuevas tasas, porque ayudaría mucho más a Lula lo que a su elección. Pero la opinión pública y la mayoría de la prensa en Brasil ha puesto la culpa a Flavio Bolsonaro. Es evidente que es de él. Y todavía hay un gran problema con Flavio Bolsonaro, que es un caso de fraude bancaria de un gran banco brasileño llamado Banco Master. Y él tiene llamadas telefónicas, mensajes por aplicativo de celular, pidiéndole dinero para financiar una película sobre su padre, que salió mucho más cara que películas que han ganado Oscar, incluso una que ganó una película brasileña llamada Todavía Estoy Aquí. Entonces, todo lleva a creer que hubo precios superfacturados o todavía dinero que fue llevado a Estados Unidos con el objetivo de garantizar la articulación de otro hijo de Bolsonaro, llamado Eduardo Bolsonaro, ex diputado federal, que ha tramado y articulado los ataques económicos a Brasil. Y la población no es ingenua y sabe que hay una participación y un pedido personal de Trump para que Jair Bolsonaro sea inocentado y liberto para ayudar a propio Trump y a Bolsonaro a volver al poder, ¿no? Entonces, es una situación que la familia Bolsonaro no consigue se desvincular. Es muy clara esta participación, ¿no? Entonces, no soy yo que estoy diciendo, son las encuestas, ¿no? Otros analistas en Brasil, mismo los más a derecha y los más conservadores, todos siguen la misma opinión, que hoy Flavio Bolsonaro es un defensor de su familia, un defensor de intereses muy privados de algunos pocos empresarios brasileños y no tiene ninguna preocupación con intereses nacionales.
1: Después de reunirse con Trump en aquel encuentro en Washington, Lula dijo que Trump no iba a interferir en las elecciones brasileñas. Pero el discurso cambió y el propio gobierno brasileño habla de una interferencia externa. ¿Qué cambió de aquel discurso de expectativas sobre lo que está sucediendo en el día de hoy?
0: Bueno, se puede decir que Lula ha mantenido esta idea, porque la tesis o la hipótesis de Lula es que Rubio es responsable y jamás Trump ha dicho directamente a Lula que o cualquier otro medio de imprensa que buscaría intervenir en la política brasileña. Pero el problema son los ideólogos de Trump. No que Trump sea gran cosa desde el punto de vista del progresismo, de buenas relaciones diplomáticas. Pero me parece que Trump no conoce la situación brasileña realmente. Por ejemplo, ha dicho meses atrás que uno de los hijos de Jair Bolsonaro, Lula lo quería prender, pero no Lula no tiene esta capacidad. Quien hace esto es el judiciario. Y es un hijo que no es el candidato a presidencia, es otro que está en Estados Unidos, Eduardo Bolsonaro. Entonces, Trump ha demostrado poco conocimiento sobre las articulaciones internas. Y quien sí conoce lo que pasa en Brasil es Marco Rubio, que ha promovido la selección, ¿no?, del nuevo diplomata, el embajador, el que ha tramado la tasa. Entonces, lo que Lula quiere es una conversa ojo con ojo con Trump y no con los diplomatas. Y Lula es una figura muy carismática y ha conseguido invertir muchas situaciones delicadas, incluso con la oposición en Brasil, incluso contra muchos de aquellos que aplaudían años atrás su prisión o el impeachment de Dilma o el golpe parlamentar. Entonces Lula quiere utilizar su influencia internacional para convencer a Trump a cambiar de postura. Me parece que Lula quiere llegar directamente al punto culminante, el poder más fuerte, claro, de Trump, y hacer con que Rubio tenga una pérdida de fuerza. Pero si la situación no se desarrolla muy bien, la tendencia es que Trump no haga ninguna habla o exprese una palabra directamente contra Lula, pero utilice el vicepresidente o otros miembros del gobierno para atacar. Así como también las redes sociales, como sabemos, hoy están muy próximas de presidente Trump.
1: En paralelo aparece la crisis con Argentina. Javier Milei vino a la convención de Flavio Bolsonaro, criticó a Lula, siguió elevando el tono y Brasil rebajó el nivel de la relación diplomática que tenía con Argentina. ¿Qué impacto puede tener en la relación entre los dos países, teniendo en cuenta que también son socios económicos muy importantes en la región?
0: Sí, Argentina depende mucho de Brasil. Es el tercer mayor país con quien hacen relaciones económicas. A frente están Estados Unidos, después China. Entonces es una situación muy delicada porque parte de la producción brasileña y argentina son intercambiadas para exportaciones, ¿no? Entonces Milei ha llegado a Brasil como un enviado de Trump para perjudicar la elección de Lula. Pero claro que todo presidente de cualquier país tiene el derecho de ser favorable o no contra un candidato u otro, pero jamás pronunciar palabras tan agresivas, tan ofensivas contra el presidente, porque Lula representa no solamente a sí mismo, y no es la cuestión, pero representa una institución brasileña, ¿no? Que es muy importante la presidencia, y ha atacado también el judiciario y otros políticos. Entonces, la prensa brasileña y muchos analistas políticos han visto esta situación como Milei siendo una especie de perro de guardia, una especie de enviado, ¿no?, de Trump para perjudicar la elección de Lula. Pero esto solo peora la situación de Argentina, ¿no? La propia prensa argentina ha dicho que Lula ha tomado una decisión diplomática y al mismo tiempo educada, porque no ha respondido en el mismo nivel que Milei. Milei ha utilizado gabaratos, palabras muy bajas, y esto no hace parte de una relación tan importante como de Brasil con Argentina, ¿no? La popularidad de Milei está cada día peor y ha peorado con esta situación. La propia prensa no ve mucho más sentido en la manutención de su gobierno. Hay manifestaciones diarias contra los cortes de gastos públicos para beneficiar a la población más pobre, los universitarios, los jubilados, bueno, casi todas las camadas de la población argentina hoy no están felices con Milei. Entonces, cuando miramos que un presidente tan mal avaliado en su propio país viene al nuestro para atacar a nuestro presidente, mismo que no sean amigos o no tenga una simpatía, él hizo como un acto desesperado, primero para ayudar a Trump, segundo para buscar alguna nueva popularidad en Argentina, y me parece que no le resultó muy bien porque la población argentina hoy lo ve peor que antes, así como Trump todavía no ha ayudado como había prometido durante la elección argentina hace como 2-3 años, ¿no? Entonces, Milei hoy está más desesperado por buscar apoyo internacional. Entonces, Trump ha enviado un vasallo, un perro obediente, para hacer un show con muchos latidos, curiosamente, ¿no? Muy desrespetuoso. Y así, la presencia de Milei acá no ayudó a...

0: Flávio Bolsonaro ayudó mucho más a Lula porque es más un error de la organización de la campaña política de Flávio Bolsonaro. Parece haber mucho amadorismo con acciones que no atraen más votos. Por lo contrario, afastan los electores cada vez más.
1: Pablo, para ir cerrando, mirando hacia adelante, ¿crees que estas tensiones son puntuales o crees que pueden dejar marcas profundas en la relación de Brasil con Estados Unidos y también con Argentina?
0: Todo va a depender de la sucesión en Estados Unidos, ¿no? Había una hipótesis, por ejemplo, año pasado, por el recuo de Estados Unidos con las tasas, porque Trump busca la mayoría en el Congreso y, inteligentemente, una aproximación con Lula, que es una figura internacional reconocida, muy carismática, ¿no? Esto podría ayudarlo con la elección legislativa. Pero el peso de la articulación internacional de extrema derecha contra las democracias, contra gobiernos de izquierda, fue mucho más fuerte gracias a Rubio, que impuso la ideología encima de los intereses económicos. Pero me parece que después de la elección, Trump deberá seguir una línea más pragmática y volver a las tasas anteriores, mismo por sobrevivencia, ¿no? Estados Unidos, para hacer sus famosas hamburguesas, necesitan de la carne brasileña, necesita de naranja, de otros productos agrícolas, el café, así también, ¿no? Bueno, entonces, la inflación, la falta de popularidad de Trump, que es cada vez más creciente, ¿no?, la visión negativa de la población contra él, creo que va a ser con que, por necesidad, tenga que cambiar de posición. Pero si hace otro camino, la tendencia es que Estados Unidos no solamente tenga una grave crisis económica para la elección de este año allá, así como más dos años para la elección que Trump probablemente quiera participar, pero económicamente es peor todavía porque la población empezó a crear cada vez más deudas sobre el consumo. En Brasil tenemos esta tradición de cuando se compra una mercancía, uno puede dividir el pagamento muchas veces. En Estados Unidos esto no era común, pero ha pasado a ser. Y todavía, se me olvidó hablar, Trump es contra la existencia de un sistema bancario de pagamento llamado PIX, que es una tecnología nacional que permite que no se utilicen las tarjetas de crédito tradicionales de Estados Unidos como Visa. Entonces, esto ha incomodado mucho el sector financiero de Estados Unidos. Y Brasil ha creado una tecnología que no tiene la tasa, el dinero circula más tranquilamente. Y esta tecnología ha sido difundida a otros países del BRICS, así como también algunos gobernadores de Estados Unidos han aceptado la tecnología. Entonces, brasileños viajan a Estados Unidos y consiguen pagar con la tarjeta brasileña. Entonces, la hegemonía económica estadounidense está desapareciendo gradualmente. Rusia, China han comprado cada vez más oro para sustituir el padrón dólar y esto ha promovido las rebajas de la cotación internacional del dólar. Bueno, todo esto indica el inicio del colapso de un imperio. Y entonces, muy probablemente no llegaremos a 2050 con la misma capacidad que Estados Unidos hoy tiene de crear situaciones incómodas a sus adversarios, incómodas económicas. Militar no sabemos, pero puede ser que en algunas décadas Estados Unidos tengan mucho hierro viejo militar, ¿no?, tanques de guerra, bombas, porque no va a tener más plata, dinero para sostener esta política.
1: Pablo, muchas gracias por esta conversación y gracias a ustedes que nos acompañaron en la nueva edición de Entrevista. Hasta la próxima.

0: ¿Quiénes son estos?
1: Nos están vigilando.
2: Es migración.
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4: Me agarraron y pum, pa' Tijuana.
2: Se pusieron muy violentos.
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0: Sin trabajo, sin casa, sin familia.
3: Todos aquí tenemos situación de calle.
5: Y los de ICE sí me tiraron mis cosas. 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
1: El que sea.
6: ¿Cuánto?
7: 60 y 60.
3: La situación es difícil también, ¿verdad?
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0: ¿Seguro que quieres?
1: Sí, seguro.
0: No haz que me lo crea.
1: Quiero ser un experto. Hola a todos, empezamos. $1 millón es poco, quisiera tener 70,000 millones.
0: Me llamo Denis Tierehov, me considero el padre de la publicidad en redes sociales en Rusia.
2: La gente gana fortunas así. Personas como Blinovskaya y otros. Se enseñan entre ellos cómo hacerlo.
1: Estamos hablando de pseudoformación. Atraen a la gente con promesas de grandes fortunas e ingresos extraordinarios que nunca se materializan y cobran por ello 12,000, 24,000 o $60,000.
0: Soy millonario y les enseñaré cómo serlo.
1: ¿Cuál es la situación del continente africano? ¿Cómo deberíamos interactuar con el resto del mundo? ¿Vamos a relacionarnos con otros países en términos de donaciones o en términos de comercio? África debe definir qué quiere políticamente. África debe definirse culturalmente. África debe definirse espiritualmente, porque África no tiene otra alternativa que salir adelante, y saldrá adelante. La República de Abjasia es un pequeño país situado en la costa este del Mar Negro. A todo aquel que la descubre, Abjasia le cuenta su historia.
3: Abjasia es un lugar de energía.
4: Para mí, Abjasia es mi alma, es donde siempre me siento en paz.
5: Nuestras relaciones con las personas y la naturaleza, eso es lo que define nuestra forma de vivir y nuestra manera de percibir la vida, de tratar a los mayores, a los compañeros y a los niños, de apreciar la naturaleza y todo lo que nos rodea. Es algo que no compras con dinero ni encuentras en ningún otro lugar.
1: Hoy en día el país pasa por una recuperación no solo política, sino cultural y económica. Rusia representa el garante de la seguridad y es el principal socio para la reconstrucción de la infraestructura, la promoción del arte y el desarrollo del turismo.
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Vladimir Putin participa en Kirguistán en la cumbre que conmemora los 25 años de la Organización de Cooperación de Shanghái. El presidente ruso mantuvo reuniones con Xi Jinping y Narendra Modi, entre otros líderes, para reafirmar los lazos de cooperación. Allí destacó la relación estratégica con China como un modelo en el actual escenario geopolítico. Lionel Messi anuncia su retiro de la selección argentina y pone fin a una trayectoria de más de dos décadas con el biceleste. El astro mundial disputó 6 Copas del Mundo, llegó a 3 finales y conquistó el título en una de ellas. Repasamos su recorrido y recogemos las reacciones de los hinchas ante una despedida histórica. México aceptó un golpe al tráfico ilegal de armas procedentes de Estados Unidos. Las autoridades incautaron un arsenal de más de 200 armas que era trasladado desde Texas y detuvieron a 3 personas. El caso vuelve a poner bajo la lupa las rutas de ingreso de armamento y el papel de Estados Unidos en la violencia que golpea a México. La crisis sanitaria se profundiza en Paraguay. Más de 300 médicos de hospitales públicos presentan su renuncia tras una semana de huelga sin alcanzar un acuerdo con el gobierno. Los profesionales reclaman mejores salarios y condiciones laborales, mientras las autoridades anuncian más fondos para insumos y medicamentos, pero descartan un aumento salarial. Comenzamos.

0: Vladimir Putin ha mantenido una serie de reuniones con líderes mundiales, entre ellos el representante de China, Xi Jinping, y el primer ministro de la India, Narendra Modi. Lo hizo en el marco de su visita a Kirguistán para participar en la cumbre que conmemora los 25 años de la Organización de Cooperación de Shanghái. Fernando Monroy nos ofrece los detalles.
1: Esta jornada, Kirguistán reúne a los líderes de la Organización de Cooperación de Shanghái en horas de la tarde. El presidente de Rusia, Vladimir Putin, llegó a la capital de este país centroasiático y ya cumplió de una vez con su agenda. Por ejemplo, se reunió con el presidente de China, Xi Jinping. Allí tuvieron un encuentro sobre asuntos clave en la relación entre ambas naciones. Y cabe destacar que tanto Rusia como China son los principales fundadores de la Organización de Cooperación de Shanghái, que cumple 25 años. Por su parte, el presidente de Rusia, Vladimir Putin, destacó que las relaciones con China se están desarrollando de manera exitosa en todos los ámbitos, por ejemplo, en los proyectos que se están desarrollando en torno a energía, industria, espacio, transporte y logística. También destacó que las relaciones comerciales con esta nación asiática, con el gigante asiático, están incrementando, que muestran una tendencia positiva. Por su parte, el primer mandatario de China, Xi Jinping, él ha destacado la capacidad que tiene la organización de Cooperación de Shanghái para estabilizar a un mundo en incertidumbre. Escuchemos sus declaraciones.
2: Hoy, en un entorno geopolítico complejo, la alianza integral y la interacción estratégica entre Rusia y China constituyen un modelo para las relaciones interestatales, basada en una sólida tradición de amistad, respeto a la soberanía, igualdad y beneficio mutuo. La cooperación se desarrolla con éxito en todos los ámbitos, incluida la economía.
3: El mundo está experimentando cambios rápidos y la incertidumbre e imprevisibilidad de la situación internacional han aumentado significativamente. Sin embargo, el deseo de paz, desarrollo, cooperación y resultados mutuamente beneficiosos por parte de los pueblos del mundo permanecen inquebrantables. La Organización de Cooperación de Shanghái tiene la importante misión de mantener la estabilidad regional y promover el desarrollo regional.
1: Luego el presidente de Rusia, Vladimir Putin, tuvo un encuentro con el primer ministro de India, Narendra Modi. Allí intercambiaron opiniones sobre las relaciones entre ambas naciones. De hecho, el líder de Rusia, él ha destacado que las relaciones entre ambas naciones se fortalecen incluso en el ámbito turístico, que han incrementado a un 16%.
2: Las relaciones ruso-indias continúan fortaleciéndose sobre los principios de una asociación estratégica especialmente privilegiada. Por supuesto, estimado primer ministro, esto se ve facilitado por su atención personal al desarrollo de estos lazos y las relaciones personales y amistosas que se han establecido entre nosotros, no solo en el ámbito comercial, sino también en lo cordial.

0: Me complace que ambos países estén trabajando para implementar las decisiones de la cumbre. Nos llena de satisfacción que nuestra cooperación siga alcanzando nuevos niveles y que trabajemos en beneficio de los pueblos de los dos países. Los intereses nacionales siempre han sido nuestra prioridad y en el futuro seguiremos guiándonos por ese principio.
1: También Narendra Modi ha señalado que la visita de Vladimir Putin a Nueva Delhi próximamente, en los próximos días, durante la cumbre del BRICS en la nación india, va a fortalecer las relaciones con la Federación de Rusia. También Narendra Modi ha destacado que están apoyando todos los esfuerzos para la paz en el conflicto ucraniano. Así lo ha destacado, y es importante destacar que el presidente de Rusia también tiene encuentros próximamente durante la cumbre de la Organización de Cooperación de Shanghái con otros mandatarios, por ejemplo, con el presidente de Turquía y también líderes, por ejemplo, de Armenia y otras naciones de Asia. Es importante destacar que en esta cumbre de la Organización de Cooperación de Shanghái se busca debatir, por ejemplo, reformas en el sistema financiero con el cual se quiere crear un sistema de pagos independiente, también desarrollar aún más la cooperación regional entre las naciones miembros de esta organización, y también tener una postura frente a los desafíos geopolíticos a nivel internacional.
2: Moscú señala que los países de la OTAN buscan convertir el Ártico en un nuevo escenario de confrontación para frenar a Rusia y sus socios. El canciller Sergei Lavrov también destacó que el incremento de la actividad militar de la Alianza Transatlántica en esta región supone una amenaza. Además, Washington destina miles de millones de dólares para la construcción de rompehielos para intentar reducir su rezago en comparación con Rusia. Martín Álvarez nos lo cuenta.
3: Rusia lo advierte. La OTAN quiere convertir al Ártico en una zona de tensión internacional. Veamos qué ocurre en torno a la región. La Unión Europea quiere estar más cerca. Aquí lo vemos con una propuesta para duplicar la financiación a Groenlandia por un valor de más de 600 millones de dólares. De hecho, la presidenta de la Comisión Europea planea una visita en septiembre. Por el otro, Islandia rechazó en un referéndum retomar las negociaciones de adhesión al bloque comunitario. Evidentemente, no quieren mucho estas negociaciones con la Unión Europea. Y en paralelo, los llamados aliados del Ártico lanzaron un comunicado conjunto. Abogan por el aumento de la presencia militar de la OTAN y sobre el refuerzo de los ejercicios conjuntos. Esto ante lo que consideran las amenazas provenientes de Rusia y China. Además, Canadá cerró un contrato de 1.800 millones de dólares con Australia para la compra de un sistema de radar. Asimismo, Dinamarca desplegó el primer grupo de reclutas en Groenlandia que perfeccionará sus capacidades. Cabe recordar que el presidente de Estados Unidos, Donald Trump, tiene la intención de apoderarse de Groenlandia. Y si nos referimos a Washington, podemos repasar también sus planes y sus anuncios. En julio, la Guardia Costera del país norteamericano firmó contratos para la construcción de 6 buques de seguridad ártica, como lo sostiene en un comunicado, por una suma de 3.300 millones de dólares. Y en este contexto, el senador por Alaska, Dan Sullivan, puso énfasis en que es hora de cerrar la brecha con Moscú. Subraya que Estados Unidos tiene 2 rompehielos, de los cuales uno está averiado, mientras Rusia tiene 54. En este sentido, especialistas y medios advierten que sembrar miedo con China y Rusia es muy de la Guerra Fría, y agregan que la situación evoca la crisis de los misiles. Pero, ¿qué dice Moscú al respecto? Veamos, estamos abiertos a cooperar en el Ártico, pero defenderemos nuestros intereses. La OTAN avanza hacia su militarización y crea focos de tensión. Desde el Ministerio de Exteriores de Rusia alertan de que la actividad militar en el extremo norte crea amenazas directas para la seguridad rusa. Por otra parte, un hito en el desarrollo fue la llegada del primer portacontenedores chino al puerto de Murmansk a través de la ruta marítima del norte. Es que en el Ártico se genera al menos del 10% del Producto Interno Bruto de Rusia y el lugar de residencia de más de 2,5 millones de ciudadanos. Después de todo, ¿no serán los recursos eso que buscan ciertas manos?
2: El politólogo y analista internacional Alejandro Laurnagaray de Urquiza opina que la OTAN busca militarizar el Ártico, mientras Rusia y China apuestan por la cooperación en esta región.
4: El Ártico es una nueva región de competencia, pero la OTAN la quiere convertir en una región de disputa militar, ¿no? Porque está en una condición de inferioridad con respecto a Rusia, que tiene más del 50% de la costa del Ártico y controla, efectivamente, por cuestiones de soberanía lógica y basado en el derecho internacional, esa ruta marítima del norte que otorga una ventaja que vuelve casi a la mitad la necesidad tanto del uso de combustible como de días de transporte de mercancías. Y lo que no quiere la OTAN es que esa cooperación que se está dando entre Rusia y China pueda otorgarles una ventaja. Hablamos de comercio, hablamos de recursos naturales, hablamos de cooperación en este nuevo sistema multipolar. Quiere evitar eso, quiere debilitar esta alianza, y lo ha dicho formalmente en la página web de la OTAN. Dice que el peligro es la cooperación entre Rusia y China, no la militarización de Rusia y China, ¿no? Entonces, no hay una estrategia más que de intentar debilitar o amenazar o instalar una narrativa de militarización del Ártico, cuando desde el otro lado, desde el bloque euroasiático, se habla de cooperación, de infraestructura, de transporte, de comercio con todo el mundo, ¿no? Entonces, es la narrativa que estamos viendo de rusofobia, ¿no?
2: Desde Irán informan sobre el derribo de al menos dos drones pesados de Estados Unidos. Sucede luego de que Washington prometiera una represalia por los ataques de respuesta de Teherán contra las bases militares norteamericanas en Oriente Medio. Los medios informan que el representante de la República Islámica ante la ONU condenó los recientes ataques contra una de sus islas. Por otro lado, Donald Trump reitera que el Estrecho de Hormuz permanece bajo control de Estados Unidos y que no existen razones para usar armas nucleares. El secretario del Tesoro norteamericano dijo que la Casa Blanca apuesta por la guerra económica para forzar el regreso de Teherán a la mesa de negociación. Entre tanto, The Washington Post señala que los líderes militares de Estados Unidos advirtieron al jefe del Pentágono de que la prolongación de las hostilidades en Oriente Medio podría debilitar las capacidades de su país en otras partes del mundo. En este contexto, los medios informan que el secretario del Ejército de Estados Unidos ha presentado su dimisión a Donald Trump. Agregan que la decisión habría sido causada por las repetidas tensiones con Pete Hegseth sobre la agenda militar. Lionel Messi anuncia su retiro de la selección argentina de fútbol, provocando una ola de emociones de fanáticos y personalidades de todo el mundo. Desde el equipo nacional agradecieron el inmenso aporte del astro y remarcaron que su legado será eterno. Los simpatizantes argentinos también expresaron sus sentimientos.
5: Mejor de la historia, sin dudas.
6: Me sorprende, la verdad, porque yo pensaba que como que iba a dar un partido más y iba a retirar, porque es el mejor del mundo, obvio.
7: Me parece muy triste. Era un gran jugador que nos dio muchísimas alegrías, la verdad. Y creo que también marca un poco su rumbo como persona, porque no solo era un gran jugador, sino una gran persona.
8: Supongo que va a pasar mucho tiempo para que salga alguien como Messi en la selección.
9: O sea, yo creo que Messi ya en el anterior Mundial se quería retirar. Yo creo que al fallecer su padre y todo, como que le chocó más.
10: Es doloroso, muy, muy triste. Mejor jugador de todos los tiempos, se va.
2: 43 días después de la final de la Copa del Mundo contra España, Leo Messi, de 39 años de edad, escribió una carta de puño y letra explicando las razones de su decisión. El jugador explicó que llegó el momento de decir adiós porque siente que ya no tiene nada más para darle al equipo nacional. Expresó que el reciente fallecimiento de su padre también pesó a la hora de tomar la decisión. Además, destacó todo el proceso que vivió vistiendo la camiseta de la selección, remarcando tanto los logros como las derrotas. Messi agradeció a todos los que formaron parte de su carrera y a los hinchas, resaltando que el equipo tiene un gran porvenir. Recordemos su trayectoria.
11: Lionel Messi dice adiós a la selección argentina. El astro del fútbol marcó una era con su país en el deporte más popular del planeta. El camino a la gloria no fue sencillo. Sus primeras gambetas fueron en los clubes Grandioli y Newell's de Rosario. No obstante, debido a un problema de crecimiento, emigró al FC Barcelona con solo 13 años.
12: Todos los días me tenía que poner una inyección en las piernas.
13: ¿Todos los días?
12: Todas las noches.
13: ¿En dónde? ¿En el muslo?
12: Sí, en los muslos.
13: ¿Una en cada gamba?
12: Una por día.
13: ¿Durante cuánto tiempo?
12: Y 2 años estuve haciéndolo.
11: A sus 17 años, Argentina organizó un partido para blindarlo y evitar que jugara para España. A pesar de sus conquistas en el Mundial Sub-20 de Países Bajos y la medalla de oro en los Juegos Olímpicos de Pekín, Messi tardó en disfrutar de su mejor versión con la selección absoluta. Incluso llegó a renunciar después de varios traspiés. No obstante, el amor patrio pudo más. La conquista de la Copa América ante Brasil en el Estadio Maracaná rompió un maleficio de 28 años sin campeonatos. Esto desembocó en una seguidilla de inolvidables triunfos. Primero la finalísima contra Italia en Wembley y luego la tan ansiada Copa del Mundo de Qatar. El 18 de diciembre del año 2022 se paralizó todo un país. Argentina venció a Francia en un encuentro dramático que se definió en serie de penales. Se coronaba por tercera vez campeón del mundo. El capitán albiceleste tocaba el cielo con las manos. Se sacaba la espina de la derrota en la final del Mundial del año 2014.
14: Se lo ve a Lionel Messi, se lo ve con la Copa del Mundo. Aparece el campeón mundial de Qatar 2022. Lionel Andrés Messi junto a Claudio Chiqui Tapia y a Lionel Scaloni bajan las escaleras que lo conducen hacia una alfombra roja para poder celebrar con el pueblo argentino en las próximas horas y ofrendarle esta Copa del Mundo obtenida en la final de Qatar 2022. Se lo observa muy contento.
11: En el país sudamericano estalló la algarabía de los fanáticos. Alrededor de 5 millones de personas se volcaron a las calles de Buenos Aires para recibir a los campeones del mundo, para ver a Lionel Messi con la copa en sus brazos.
15: Yo lo vi campeón 2 veces, ellos no.
16: Es la primera
15: pero
16: vez.
15: Pero ¿sabés lo que es? ¿Sabés lo que es ver a mis hijos felices?
17: Aquí no lo puedo creer, tenía 2 años cuando salimos campeones y vivirlo ahora es único, loco. Es único, se siente en el alma, en el corazón, todo argentino lo sentimos así, amigo.
18: Ganar la tercera Copa del Mundo para nosotros era muy, muy especial, la venimos buscando durante muchísimo tiempo y en lo personal también, no había tenido otro mundial, era el único trofeo que me faltaba, el más importante de todo, y bueno, culminar mi carrera con el trofeo más importante del fútbol.
11: El argentino acumuló un éxito tras otro, pero nunca dejó de intentarlo hasta el final de su carrera con el combinado nacional. En el 2024 ganó otra Copa América y 2 años después, Messi volvió a sorprender con su clase a todo el planeta en la Copa del Mundo. El torneo estuvo repleto de dificultades e incluyó una histórica victoria en las semifinales contra Inglaterra.
19: Este partido es mucho más importante, no es solo un partido, es mucho más que un partido, eso definitivamente.
20: Ah, no se puede ni respirar, pero había fe.
21: Los primeros 80 minutos fueron terribles, pero se sabía que se ganaba. Nunca se pierde la fe.
11: Messi no solo es un jugador que rompió todos los récords, es un ejemplo de humildad. Es una leyenda que con su habilidad les devolvió la sonrisa a millones de argentinos. Ricardo López, RT.
2: El vicepresidente de Bolivia promete presentar un audio que involucra a la primera dama y a Fernando Cerimedo, ex asesor presidencial y consultor de campañas electorales de varios altos funcionarios de la derecha latinoamericana. Los medios señalan que esta prueba podría abrir una nueva línea de investigación en su contra. Cerimedo ya ha recibido 2 prisiones preventivas, una por presuntamente orquestar un asesinato de su expareja y la otra, por supuesto, enriquecimiento ilícito. Desde el gobierno responden a las advertencias de la fiscalía y aseguran que no planea interferir en ese proceso. Diana de Glaube nos cuenta más.
22: Para recapitular un poco el suceso acerca del consultor argentino Fernando Cerimedo, que enfrenta un complejo proceso judicial en Bolivia, donde la justicia ha dictado 2 órdenes de prisión preventiva por 180 días. La primera medida cautelar es por presunta tentativa de feminicidio y es contra su ex pareja, una abogada llamada Nadia Beller, quien fue atacada a tiros por 2 sicarios en Santa Cruz de la Sierra. En sus testimonios, la propia mujer señala a Cerimedo como quien dio la orden del ataque, y a este expediente se suma otro por enriquecimiento ilícito y es una investigación de la Fiscalía de La Paz. Principalmente porque este caso tiene una amplia repercusión política en América Latina. Y la pregunta es ¿por qué? ¿Quién es Fernando Cerimedo? Bueno, se ha señalado a Fernando Cerimedo como una persona persona influyente en la campaña, por ejemplo, de Rodrigo Paz, pero también en su gobierno en particular. Y además ha tenido contactos políticos con líderes de la derecha latinoamericana, por ejemplo, en Brasil, enfrentó

0: Una investigación de la Policía Federal por el presunto intento de golpe de Estado del 2022, pero luego no se encontraron más detalles al respecto y no siguió ese carril. Pero también se mencionaron vínculos con algunos políticos de la derecha de Honduras, Chile y Argentina. El escándalo rápidamente cobró notoriedad desde el 17 de agosto por la noche en Bolivia, cuando se llevó a cabo este ataque con disparos de armas de fuego a Nadia Beller, lo que suscitó también una gran necesidad de algunos políticos para salir a desmarcarse de la figura de Fernando Cerimedo. Ya la semana pasada, el propio presidente de Bolivia publicó en sus redes sociales un amplio video condenando la circunstancia, diciendo que acepta que Cerimedo participó de la campaña electoral, pero que condena el hecho, que le pide a la justicia que se expida y que sea rigurosa con toda la investigación, y puntualiza que no tuvo Cerimedo ni tiene representatividad gubernamental. Lo escuchamos.
1: Siendo estratega de orden internacional, la constancia o presencia del señor Cerimedo en Bolivia no era la que necesitábamos para poder trabajar y tener sólido un formato de trabajo. Por eso nunca hubo un contrato, por eso nunca hubo una relación de trabajo directa como la que se puede llevar adelante con ministros, viceministros, delegados presidenciales. El señor Cerimedo jamás tuvo la autorización de representar a este boliviano, a la presidencia, al gobierno o a mi familia.
0: Y no se trata del único mandatario que se vio obligado a, en público, tratar de reconocer que sí conocen al polémico consultor, pero que no tiene intervención en sus gobiernos. Por su parte, tanto Javier Milei, el presidente argentino, como el presidente de Chile, Kast, tuvieron que también salir a dar diferentes declaraciones para tratar de desmarcarse del consultor. Pero, sin embargo, también mencionar que él no llegó a tener trabajos en sus gobiernos de manera oficial. Frente a los tribunales, Cerimedo se declaró inocente, afirmó contar con ingresos millonarios provenientes del exterior y él aseguró que se trata de una operación política en su contra. Mientras tanto, la justicia boliviana continúa recolectando pruebas periciales y testimonios para determinar su responsabilidad penal en los delitos imputados.
2: En el estado mexicano de Nuevo León, las autoridades confiscaron un cargamento con 210 armas de fuego y decenas de cargadores. Tres personas fueron detenidas en el operativo. Desde el gobierno informan que el incautado proviene de Texas, Estados Unidos, y que estaba destinado a grupos criminales al sur de la frontera. El secretario de Seguridad y Protección Ciudadana de la Nación aseveró que con este lote suman más de 30.000 las armas de fuego aseguradas durante el mandato de Claudia Sheinbaum, que no serán utilizadas por la delincuencia organizada. Por otro lado, las autoridades responsabilizan al cártel Jalisco Nueva Generación por la explosión de un coche bomba en una estación policial en Zacatecas, que dejó una decena de heridos. Precisan que habría sido una represalia por la captura de uno de sus sicarios. El especialista en seguridad, Javier Oliva, destaca que el problema del tráfico de armas podría ser utilizado por Washington para presionar a México y lograr un nuevo tratado comercial.
3: Las armerías, como tienen una legislación muy laxa, ¿no? Para la compra y la utilización de las armas, esto permite que personas en lo individual en Estados Unidos puedan comprar armas y estarlas enviando a las vía contrabando, obviamente, enviándoselas a las bandas criminales mexicanas. Recordemos que Estados Unidos es el país que más armas vende en el mundo y uno de los principales mercados ilegales para la compraventa de armas es el que se da entre México y Estados Unidos, precisamente. El gobierno, en particular de Donald Trump, la Casa Blanca, puede seguir utilizando este tipo de recursos para presionar a México. Desde mi punto de vista, lo que está de fondo es la obtención de un tratado de comercio entre México y Estados Unidos absolutamente favorable a los intereses estadounidenses. Para mí ese es el objetivo principal de este tipo de presiones. Es mi comentario.
2: En Ecuador aumenta la polémica tras el hundimiento en el Pacífico del barco Tres Hermanos por las Fuerzas Armadas estadounidenses. Desde el Comando Sur norteamericano aseguraron que se trató de una operación conjunta con el gobierno ecuatoriano contra el crimen organizado. Los pescadores a bordo aseguraron que fueron interceptados en aguas internacionales. Aseguraron que fueron sometidos a tratos crueles de los estadounidenses. Contaron que les vendaron los ojos, los esposaron y fueron transportados en lanchas rápidas hacia la costa. Los medios destacan que se espera que hoy hagan la denuncia formal. La institución militar norteamericana destacó en un comunicado que la operación se habría llevado a cabo sin incidentes. No obstante, no brindó información sobre el hallazgo de drogas ni evidencia de otras actividades ilícitas. El abogado politólogo Jacobo Quintero Toma opina que el gobierno de Ecuador permite la injerencia extranjera pese a la negativa de la población al establecimiento de bases militares en el país.
4: Realmente hay el riesgo que existe siempre que se permite una injerencia extranjera en un territorio que se dice a sí mismo soberano, ¿no? Recordemos que el Ecuador, el 16 de noviembre de 2025, fue a elecciones. Y en una pregunta que este mandatario, Daniel Noboa, planteó a la población rechazó la posibilidad de la existencia de bases militares extranjeras o ceder parte del territorio para cualquier tipo de gestión a militares de otra nacionalidad que no fueran ecuatorianos. Fue más del 60% de triunfo de esta pregunta en el no y solo el 39% del sí. Esto nos deja claro que la población ecuatoriana no está a favor de esto y que tenemos un gobierno que está incluso yéndose contra la voluntad expresada en urnas en una consulta popular. Si bien es cierto, la consulta no hablaba de cooperación, sino del asentamiento de bases militares extranjeras, pero la idea era la misma o el fin era el mismo. Entonces, aquí estamos viendo es una injerencia extranjera y un gobierno nacional que lastimosamente sigue órdenes en lugar de hacer tareas de control conjunto. Estamos en una situación geopolítica compleja en el mundo y en ese contexto, pues, Estados Unidos está moviendo sus fichas en el continente y ciertos gobiernos como el nuestro se lo están permitiendo.
2: En Paraguay reportan que más de 300 médicos de hospitales públicos presentaron su dimisión como medida de protesta. Sucede tras la huelga nacional convocada por el sindicato que no llevó a ningún acuerdo con las autoridades. Se reporta que unos 10.000 galenos participaron en el paro. Exigen un reajuste salarial, ya que aseguran que sus sueldos permanecen congelados desde 2012, a pesar del aumento del costo de vida. Además, denuncian una precariedad estructural y escasez de insumos básicos. En este contexto, el gobierno ha anunciado el incremento del presupuesto para la compra de medicamentos el año que viene, pero sigue manteniendo su negativa de aumentar los salarios. La secretaria general del Sindicato Nacional de Médicos, Rosana González, señala que los especialistas altamente calificados ganan lo mismo que las personas sin enseñanza superior.
5: El salario mínimo médico, el piso que se tiene que reajustar, y nosotros no reajustamos salario desde el año 2012. En el 2012 ganábamos 2.8 salarios mínimos y hoy estamos ganando 1.5 salarios mínimos. O sea, estamos ganando igual que un personal que no realizó un estudio universitario. Estamos ganando igual que un guardia de seguridad. Estamos ganando igual que una persona que hace de chofer de plataformas. Y eso es lo que nosotros estamos pidiendo, tener un salario mínimo médico y recuperar el valor adquisitivo que teníamos en el 2012. Nosotros hemos perdido notablemente el poder del valor adquisitivo, tanto que nos cuesta tener que trasladarnos a los lugares de trabajo.
2: Nos vamos. Gracias por estar ahí. Más información en nuestras redes sociales. Chao.
6: Si tú tienes reservas mineras y tú sabes potenciar eso en el desarrollo, en la educación, en la salud, en la vialidad, en el medio ambiente, lo que tú necesitas hacer es optimizar esos recursos para el buen uso en materia de sostenibilidad ambiental.
7: Entonces, este país, la debilidad institucional no permite que haya una medida de verdad sostenible, que cuide el medio ambiente y que vaya el desarrollo de la provincia.
8: Somos un país soberano y como país soberano tenemos el derecho de evaluar los recursos que tenemos y aprovecharlos a como le convenga al Estado dominicano.
9: Esta semana en la República Dominicana vamos a estar debatiendo si es posible extraer las riquezas minerales de este país sin poner en riesgo los recursos naturales de las próximas generaciones. Pongamos las cartas sobre la mesa.

Más de 300 médicos en Paraguay renuncian a sus puestos en los hospitales públicos tras una semana de huelga. El gobierno promete más recursos para el sistema sanitario, pero descarta subir los salarios. Nosotros, como le dije, nos vamos, pero quédense que ya comienza Zoom Plus.

0: ¿Lo escuchan? ¿Lo están escuchando? Es el sonido, es el ruido de lo inevitable. Es el sonido de un reloj que está en marcha, que tiene una cuenta atrás y que nos está mostrando una bomba de relojería que va a estallar delante de nosotros. Y lo tenemos muy, muy cerca. La cuestión es cuándo. La cuestión es cuando ese artefacto, que es el sistema neoliberal, ese capitalismo voraz que nos está intentando llevar a las guerras, que nos está intentando imponer las voluntades de ciertas élites, va a implosionar. Pero también la otra pregunta es si esto se debe a una carcoma de ese sistema o si esto va a ser una detonación que está programada por ellos mismos para intentar seguir imponiendo su hegemonía capitalista. De todo eso hablamos hoy. Empezamos. Yo creo que estamos en un momento histórico en el que hay una crisis que tenemos delante de nosotros, que yo creo que es una crisis multifacética, pero sobre todo una crisis económica que es la que se viene delante de nosotros. Un colapso del sistema neoliberal, de ese globalismo que nos han intentado imponer algunas élites y que les ha estallado a ellos en la cara. Pero la pregunta que yo les hacía al principio del programa era si esa detonación la han programado ellos o es porque este sistema tiene una especie de corrosión por dentro, si se está degradando desde hace tiempo y ahora ese proceso se ha acelerado. Andrés, ¿tú qué piensas? ¿Estamos ante una detonación programada como se hace con algunos edificios para que caigan todos a bloque o estamos ante una corrosión de un edificio que ya no aguanta más?
1: Buenas tardes, Javier, y a todos los oyentes. Estamos ante una crisis multidimensional del modo de producción capitalista, del sistema capitalista mundial, en todos los ámbitos de ese modo de producción. Desde la crisis económica, hay un alto estancamiento de la productividad que se acompaña de una desigualdad creciente y de una financiarización extrema, con ciclos de crisis recurrentes que van mucho más allá de lo que es una crisis cíclica, porque estamos ahora mismo en una gran crisis sistémica. También tiene, por supuesto, dimensiones ecológicas que afectan incluso a la posibilidad de realización del valor, con unos elementos que cada vez hacen más difíciles la rentabilidad incluso de los propios suelos o de la agricultura, ¿no? Y además, pues tenemos una dimensión social que implica una extensión del malestar y la precariedad y la crisis del contrato social en general, con la precarización laboral, crisis de la vivienda, aumento de los problemas de salud mental, sensación de inseguridad vital de las poblaciones, que además se acompaña pues de una dimensión cultural y política, como crisis de confianza en los gobiernos, en los medios en general, desafección política y polarización, etcétera, etcétera. Multidimensional, Javier, multidimensional.
0: Vamos a ir piso por piso porque desde los cimientos hasta el ático yo creo que todo esto huele un poco a podredumbre y huele a que este edificio se va a derruir. Antes que nada, decir que esperamos que estés bien con si has tenido un accidente doméstico. Yo no sé si el neoliberalismo nos está golpeando, que hasta en lo físico lo estamos notando, Andrés.
1: Así es, así es. El neoliberalismo golpea en todas partes y a mí me ha tocado un pequeño porrazo.
0: Bueno, pues nosotros te agradecemos que estés aquí con nosotros. Decíamos que era una crisis que es multifacética, pero yo no sé qué nos espera mañana, porque decía yo que está el reloj continuando, se mueve, pero no sabemos cuándo va a explotar. Yo no sé si todo lo que tenemos delante, como son, algunos conflictos, como ha sido la especulación con la deuda, por ejemplo, de Estados Unidos, como ha sido esta globalización que yo creo que nos ha intentado fagocitar a todo el mundo y meternos en esta especie de espiral neoliberal, al final va a estallar, pero ¿qué es lo que va a suceder después? Porque a mí me da un poco de pánico ver, o de vértigo al menos, ¿no? Ver qué es lo que vamos a tener después, Andrés.
1: Las opciones no son muchas, pero son difíciles de vaticinar cuáles de

0: ella se va a desarrollar, en se va a desarrollar esta crisis. Tenemos una cuestión clarísima, que es que ante la decadencia sistémica, las propias potencias y los agentes principales del capital emprenden una guerra sistémica permanente, porque la guerra siempre ha sido un medio de producir capitalismo para este modo de producción y fundamentalmente para destruir capital obsoleto y reemprender un nuevo ciclo de acumulación. El problema es que hoy esas guerras ya no se hacen con balas de plomo, ahora son de uranio y entonces es mucho más difícil recurrir a esa opción total de forma definitiva, ¿no? Porque probablemente, y no hace mucho, ¿no? Hace unos pocos años que las principales potencias nucleares firmaron un acuerdo diciendo que en caso de guerra nuclear no habría vencedores. Entonces, por eso es difícil para el sistema, pero sí que hacen guerras, todo lo parciales que puedan, para ir generando ciclos de lanzamiento de la acumulación de capital a través del negocio de la guerra y el negocio de la paz, que viene con la reconstrucción, etcétera.
1: Me gustaría decirle a toda la gente que nos está viendo que no sé si se dan cuenta de que otras veces se ha hablado de las hipotecas, se ha hablado de burbujas de deuda, pero que hoy, actualmente, en este 2026, estamos hablando de una burbuja basada en la guerra. Estamos hablando de un militarismo. Estamos hablando de unas élites que, en lugar de hablarnos de bienestar, en lugar de hablar de gasto social, lo que se está hablando es de una especie de renta militarista, de una economía de guerra, para intentar basar a Andrés y tapar todas esas vergüenzas. Pero yo me pregunto, si hoy Europa no tuviera, digamos, esa motivación, esa rusofobia, esas élites de la Unión Europea que quieren intentar hacer o tener esa derrota estratégica contra Rusia, estaríamos hablando de una posible desintegración de la Unión Europea, porque yo lo que estoy viendo es que los modelos entre distintos países son muy, muy diversos. Hay controversias entre todos ellos y que el bienestar social está en peligro. Y si algo se ha caracterizado la Unión Europea es por promulgar, por ver que había un gasto social, un estado de bienestar, que yo creo que era la envidia de todo el mundo, Andrés.
0: Así es, la Unión Europea, bueno, las formaciones sociales europeas o centrales del capitalismo en Europa fueron las primeras en desarrollar la opción reformista del sistema, la de la socialdemocratización del sistema, que permitió una redistribución de la riqueza a costa de la renta imperialista, como nos dirían los clásicos, y a costa del expolio del resto de la humanidad. Pero ahí estaba. Fundamentalmente, eso generó sociedad y integración de las poblaciones, de las clases trabajadoras en general en toda Europa, y hoy eso mismo lo están descuartizando porque están en un proceso inverso. Hoy, precisamente, mantener el imperialismo a escala planetaria con su guerra sistémica permanente se hace a costa de los propios pueblos de las sociedades centrales del sistema, en este caso de las sociedades europeas, con ese descuartizamiento de todo lo que se había conseguido como
1: Claro.
0: Estado social o que se llamó Estado de bienestar.
1: Ajá.
0: Entonces, ahora mismo, efectivamente, las contradicciones internas de unos y otros países solo se pueden mantener por el impulso bélico. Ese impulso bélico que lleva a Europa a un suicidio, o un suicidio económico, y que puede ser complementado con un suicidio físico de la propia población europea. Hasta ahora, Estados Unidos estaba luchando contra Rusia en Ucrania hasta el último ucraniano, pero esto se puede extender hasta el último europeo a poco que las cosas se sigan por este camino.
1: ¿Y quién va a pagar todo esto? ¿Vamos a estar pagando todos los ciudadanos estas locuras belicistas, esta rusofobia, por ejemplo, en Europa? Después ahora hablaremos de América Latina, que has estado hace poco, pero ¿los europeos van a estar pagando hasta el último centavo este sacrificio para que desaparezca su bienestar, para que no exista una clase media, para hacer las voluntades a las que están llevando estas élites belicistas que han perdido ya de por sí esta guerra y que están llevando a ese abismo, a ese colapso a todas sus sociedades, Andrés?
0: Efectivamente, todo esto se hace a costa de la riqueza colectiva que se había conseguido a través de las luchas históricas se hizo común y se hizo social y se constituyeron en forma de derechos sociales. Todo eso, como he dicho antes, se va descuartizando y hoy tenemos en unas y otras sociedades europeas, aparte de las del resto del mundo, continuamente a profesionales de unos y otros sectores. Aquí en concreto tenemos ahora en huelga ya de 2 semanas, más de 2 semanas, a todo el magisterio, tenemos continuamente protestas de la profesión médica en las calles y tenemos pues prácticamente de cualquier profesión porque están descuartizando todos los servicios, todas las atenciones que hasta ahora formaban parte o se habían constituido como derechos sociales. Entonces, lo que tenemos es una precarización social general, como decía al principio, que va generando una desafección y eso, atención, puede dejar vía libre para los populismos más elementales, porque esa desafección política hacia este sistema que ya no funciona, no nos da las satisfacciones de la vida necesarias a nuestras necesidades, se puede derivar hacia cualquier otra opción. Otra vez como las de antes, ¿no? Populista.
1: Eso lo estamos viendo con algunos gobiernos de extrema derecha que estamos viendo en América Latina. Cómo se están intentando imponer estas agendas neoliberales que han llegado como si fuera una especie de receta, digamos, mágica. Como una especie de varita mágica, y lo que están haciendo es recorte social, privatizaciones, estamos teniendo menos derechos al acceso a la educación, a la salud, etcétera, etcétera, ¿no? Y estamos viendo que ante esto existe una indefensión, y por eso decíamos que el colapso está más cerca que nunca. Pero ante esto, ¿qué puede hacer una persona? ¿Se siente indefensa ante este sistema?
0: Se siente cada vez más indefensa y vulnerable. Mira, en el continente americano lo que está haciendo en este momento Estados Unidos es una opción estratégica muy clara. Es eliminar la disidencia interna o dentro del propio continente. Si quiere hacer la guerra en Europa como la está haciendo y la quiere hacer en Asia como la está haciendo e incluso en África, necesita limpiar de, digamos así, enemigo interno, su propio continente, como ellos consideran que es suyo. Y en estos momentos se están dando pues golpes de estados electorales, invasiones militares, todo lo que haga falta. Ahora el último ha sido, están dándolo en Colombia, como antes lo hicieron en Honduras, como antes lo hicieron en Ecuador, etcétera, etcétera. Y haciendo esporas de Trump o repartiendo clones de Trump por todos esos lugares que repliquen todas vamos a decirlo así, las majaderías políticas que hace un tipo así. Pero un tipo así no está en la Casa Blanca. Esto pasa no porque un tipo así esté en la Casa Blanca, sino que el sistema en decadencia, en degeneración, en estos momentos necesita un tipo así en la Casa Blanca. Porque esto es muy, muy importante, no personificar los procesos sociales. ¿Eh?
1: Al final Trump solo es una figura de los intereses que se mueven detrás. Por eso yo preguntaba al principio si todo este sistema realmente se está deteriorando o si se quiere detonar para intentar imponer otro nuevo bajo otras reglas, porque se está perdiendo el tren de la hegemonía, Andrés.
0: ¿Pero qué sistema puede ser? Mira, ahora mismo una de las claves que están haciendo también para la destrucción social es la delincuenciación social. Por ejemplo, en México, para hacer como que son países ingobernables que no se pueden gobernar a sí mismos y justificar la intervención militar norteamericana. Entonces meten mafias, meten todo tipo de delincuencia, etcétera, etcétera, ¿no? Que muchas veces son puramente paramilitares también. Entonces ellos están implosionando las sociedades, pero ¿qué es lo que quiere sustituir a esto? A ver, hay una cosa de la que no hemos hablado, el proceso económico de estancamiento económico tiene que ver con la sobreacumulación de capital, que a su vez está marcado por los procesos de automatización, que eliminan fuerza de trabajo de los procesos productivos y van eliminando la fuente del valor y el plusvalor de esos procesos productivos. Esa es sobreacumulación solo nos puede llevar de capital solo nos puede llevar a un modo de producción automatizado. Ellos pueden estar pensando en eso, pero entonces la absoluta mayoría, por no decir toda la humanidad, es excedente o desechable, redundante. Y cuando la humanidad es desechable para el sistema capitalista, normalmente acaba en suprimible o eliminable. Esa podría ser una de las opciones.
1: ¿Te estás refiriendo a que la inteligencia artificial ha venido, digamos, para quedarse, igual que antes estaba la robotización, y que nosotros vamos a ser instrumentos o que las sociedades van a ser instrumentos para esos fines capitalistas, si es que no implosiona este sistema que tenemos ahora y llega otro nuevo, este abismo al que yo digo que nos estamos asomando, Andrés?
0: Si el modo de producción automatizado lo promueve el modo de producción capitalista o las élites capitalistas van a pasar a él, la absoluta mayor parte de la humanidad será desechable. Porque tanto la inteligencia artificial como la robotización, etcétera, necesitan unas grandes cantidades de energía que en estos momentos no tiene el planeta ya para suministrarle. Eso quiere decir que solo se podrán mantener en unas pequeñas islas geográficas para unas determinadas élites. El resto de la humanidad.

0: puede vivir en la barbarie o puede ser, digo, eliminable. Claro. Ahora bien, si se impulsa con otros objetivos, como por ejemplo está haciendo China, en una economía planificada, con un modo de producción en los que los medios de producción, la tecnología, las máquinas, la inteligencia artificial estén socializadas, las cosas podrían ser muchísimo más diferentes y mejores para la humanidad. Por eso digo que depende todo esto. Y el sistema se lo está jugando todo a su guerra sistémica permanente. Esto es algo que Rusia y China deberían comprender. No van a dejar de atacarles. Y tener una estrategia meramente defensiva, ya en este caso, puede ser una opción de derrota, porque el sistema no va a dejar de hacer la guerra. Ese es el problema.
1: Desde luego es que la presión, las sanciones, la extorsión, el tema de las amenazas es lo que estamos viendo por estas élites, ¿no? Lo que nosotros hemos llamado aquí muchas veces este partido de la guerra. Lo estamos viendo por las élites también de Estados Unidos. Lo estamos viendo por las corporaciones que se quieren apoderar de todo. Pero es que ha tocado un punto que ahora mismo está en boga y que está encima de la mesa. Es decir, si este sistema va a necesitar esas fuentes de energía, como tú dices, y se ha generado por parte de esas élites o de ese partido de la guerra, esa agresión unilateral contra Irán, ¿no nos están llevando a todos a una encrucijada, a una especie de colapso en el que las sociedades van a tener que restringir sus derechos sociales, sus privilegios, o decir, bueno, es que es necesario, nos están obligando a llegar a estos extremos? Lo digo por la situación generada y forzada con el tema de Irán, con el tema de Hormuz. Es decir, la presión está ahí.
0: Es que ya lo están haciendo, Javier. Es que ya están haciendo toda esa implosión social que te he comentado y el descuartizamiento de los derechos sociales y de lo que fue el Estado social, mínimamente redistribuidor, ¿no? Y hoy ya ni siquiera la opción imperialista para los núcleos centrales del sistema tiene una renta para sus propias poblaciones, como he dicho también. Entonces, esto va de destrucción general y no lo olvidemos, los propios geoestrategas norteamericanos lo han dicho. Si nosotros caemos, a diferencia de otros imperios anteriores, nosotros tenemos la capacidad de destrucción planetaria. Han hablado de la opción Sansón, que tiró las columnas del templo y se les hizo caer encima de él antes que quedarse por rendido, ¿no? Entonces, esta es una opción que está siempre sobre la mesa y a la que cada vez parece que quieren acercarse más. Yo siempre pregunto aquí a los ciudadanos que me acompañan por las calles y en cualquier lugar, dice, ¿es buena idea enfrentarse a la segunda o a la primera potencia nuclear del mundo? ¿De verdad es buena idea para los europeos hacer eso en vez de unir nuestras claves estratégicas, económicas, energéticas, ¿no? Entre lo que podía ser una Eurasia unida, que siempre fue el terror de los anglosajones, ver una Eurasia unida capaz de fortalecerse ante su dominio imperial, ¿no?
1: Claro, eso le quería decir a la gente que nos está viendo. Si se dan cuenta, los intereses de que continúe o de que este sistema se regenere, de tener otro, da igual que haya un colapso. Como dice Andrés, si hay que utilizar la táctica de Sansón, como dice la Biblia, para tirar el templo a través de las columnas, a través de la fuerza, se va a hacer. Y serán los que estén dentro los que lo paguen, los que sean las víctimas. Y lo peor de todo esto es que la sinrazón de estas élites pueden estar conduciéndonos a estas desigualdades, a un enfrentamiento entre potencias, a un enfrentamiento entre sociedades y todo a costa nuestra, para que sus intereses sean los que prevalezcan. Por eso decía yo el tema de lo de la locura y la burbuja, ¿no? Andrés, sobre todo ahora, por ejemplo, en Europa. ¿Cómo vas a poner a producir, como se suele decir ahora, para una marca, por ejemplo, Volkswagen, en Alemania? Decir, bueno, vamos a dejar de producir, chicos, los coches. Yo he tenido uno de ellos, al cual le echo mucho de menos, y vamos a ponernos a producir tanques. Y si se llega a una paz, ¿qué hacemos con eso? Porque no se ha invertido en bienestar social, se ha generado una burbuja. Esto no hay un rédito para todas las familias. ¿De qué estamos hablando? ¿Quién se favorece de esto? Y por eso la necesidad de una guerra continua, que he leído en algunos de tus artículos y en tu blog, que desde aquí recomiendo a todo el mundo para estar informado, a esa guerra continua a la que nos quieren llevar, porque da igual la excusa, lo que se intenta mantener es ese sistema de dominio, ¿no?
0: Es una guerra que se realimenta a sí misma, se retroalimenta continuamente. Más tienes que recurrir a ella, más gastos en armamento. Hemos de tener en cuenta que los armamentos no son rentables capitalistamente. Luego no entran ni en el ciclo de producción ni en el ciclo de consumo una vez que se

0: en producido, que es la única que se gana con ellos. Entonces tienes que exportar esas armas para poder compensar el enorme gasto que has hecho militar.
1: Exportar en otros conflictos y en otras latitudes, como por ejemplo en África, como por ejemplo América Latina, etcétera, etcétera, ¿no?
0: Necesitas incrementar la inseguridad en todos los lugares para que todo el mundo demande armas. Entonces es un ciclo que se retroalimenta continuamente y de forma imparable hasta una espiral de destrucción. Por eso hemos titulado algunos de los últimos trabajos como esto, como capitalismo de muerte o tanatocapitalismo, porque hoy en su degeneración, un sistema cuando como un moribundo en su degeneración ya no puede ofrecer ni bienestar, ni desarrollo, ni democracia. Lo que puede, si es que alguna vez lo hizo, por lo menos en lo último, lo que puede ofrecer cada vez es más dolor, padecimiento y muerte a la humanidad. Y creo que no es algo que lo diga yo, se lo está demostrando cada día. No hay más que abrir un noticiero en cualquier televisión o radio del mundo, ¿no? Para saber lo que está ofreciendo hoy el sistema capitalista a escala planetaria, ¿no?
1: ¿Cómo sería posible que revirtiéramos esta tendencia? ¿Cómo sería posible frenar esto? Porque sí, vemos a gente en las calles, pero no vemos alguna voluntad política de muchos, ¿no? Que están en connivencia con todas estas corporaciones o con este sistema, aunque de cara a la galería sí que lo digan.
0: Porque las izquierdas del sistema, después de la fase neoliberal en que acabó con los sujetos antagónicos, se hicieron, pues eso, izquierdas del sistema. Entonces siguen pensando que dentro del sistema se puede mejorar, que esto solo es un bache pasajero o una locura de dos o tres y que nada, el modo de producción capitalista seguirá adelante su curso imparable y nos traerá beneficios, desarrollo, bienestar y todas estas cosas. Entonces quieren jugar a lo imposible, a hacer la cuadratura del círculo, ¿no? Dentro de un sistema que se degenera en caída libre prácticamente, pues intentar inyectarle no sé qué dosis de esperanza para que en algún día todo lo que está destruyendo hoy lo pueda volver a construir y generar bienestar. ¿De dónde vamos a pagar la deuda simplemente que supera el 365% del PIB mundial? Simplemente para dar un dato.
1: Estamos hablando de burbujas que están explotando. Lo que yo decía es que incluso en Estados Unidos ya están preparando a la opinión pública para cuidado porque esto va a implosionar, etcétera, etcétera. Desde tu punto de vista, y para terminar, Andrés, ¿qué fecha le das tú? Porque algunas publicaciones dicen, cuidado con el otoño, ¿qué es lo que está sucediendo con todo esto de Irán? Tenemos noviembre, las elecciones de medio término, que también con Donald Trump en el punto de mira. Desde tu punto de vista, ¿cuándo será ese punto de praxis?
0: Hay unas claves que son ecológicas que no se podrán mantener más allá de los años 30 de este siglo, con unas tasas de retorno energético que se van haciendo cada vez más exiguas, cada vez costará más sacar los recursos que quedan en el planeta, se gastará más energía para extraer un tanto de energía y eso marca un límite. Otro límite es el propio límite bélico, si tenemos en cuenta que el objetivo principal de todo el imperio en general y con la OTAN de subordinada es China. Y China ya ha dicho que puede tener más o menos autonomía militar o de defensa militar también en los años 30, pues también ese plazo se da para poder destruir a China o subordinarla mínimamente. Y si tenemos en claves económicas, no mucho más tiempo se puede mantener los procesos de automatización y crisis al mismo tiempo con despidos masivos y falta de capacidad de consumo de la población.
1: Y sobre todo me gustaría apostillar también y poner otro punto, que en ese 2030, o en esa agenda 2029-2030, como se lleva anunciando desde aquí, desde Moscú, desde hace mucho tiempo, Europa se está preparando armamentísticamente para un enfrentamiento con esta locura belicista que está intentando justificar gastos, está intentando justificar una militarización, está intentando hablar de economías de guerra, cuando realmente lo que yo creo que la gente lo que quiere es vivir en paz y lo que quiere es que se termine todo este tipo de espiral, ¿no? Que tenemos. Así que nada, Andrés, con un mensaje de esperanza, aunque desde luego no sé si también con una nota de pesimismo te vamos a despedir. Te doy las gracias por haber estado con nosotros, una pronta recuperación y nada, una pequeña nota si nos quieres dejar y me despido.
0: No, simplemente que la clave está, como siempre, en las propias luchas de las poblaciones. Si somos capaces de reaccionar a tiempo y enfrentar al monstruo y todas las consecuencias de esta barbarie, podremos revertir el curso de la historia. La historia no está escrita y eso son las poblaciones las que tienen.

0: La última palabra.
1: Muchísimas gracias, Andrés. Te mando un abrazo fortísimo y gracias por haber estado con nosotros. Un abrazo fortísimo. Gracias.
0: Gracias.
1: Decía Andrés, y hablaba para terminar de una lucha con el monstruo, y se me ha venido a la cabeza la escultura de San Jorge contra la bestia, contra esa bestia que representaba la Alemania nazi, esa bestia belicista. Y se me ha venido a la mente de qué manera algunas élites siempre intentan imponer ese belicismo, intentan imponer sus ideas, intentan imponer su sistema, y da igual la gente, da igual su bienestar o el mío. Da igual las condiciones de desigualdad, da igual la pobreza y da igual el hambre. Ellas siempre van a lo suyo y este es el sistema que se está intentando imponer. Da igual si hay guerras de por medio y si hay sufrimiento. Pero en la resistencia está, en los pueblos está, como nos decía Andrés, y también en nuestra conciencia y en países que están dando el ejemplo. Lo tenemos con Irán, lo tenemos con Rusia, lo tenemos con China. ¿Están sus países dispuestos? En eso está la clave. Hay que reflexionar y tener conciencia para luchar contra este sistema de imposición. Te dejo pensando en esto.
2: Hubo un tiempo en el que se abusó de nuestra hospitalidad. Las potencias europeas se repartieron el continente africano. 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Pero el continente madre es imposible de parar. Porque el continente madre debe ser grande y lo será solo a hombros de sus hijos e hijas y con el sudor de sus frentes. Africanos de buena voluntad, vengan. Y conversemos sobre aquello que concierne al continente madre.
3: El hecho de que precisamente nuestro monasterio se halle en la línea del frente y que haya resistido es algo realmente simbólico.
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0: ¿Quiénes son? Se están vigilando.
1: Es migración.
2: Fui deportado de los Estados Unidos por ICE.
3: Me agarraron y pum, pa' Tijuana.
1: Se pusieron muy violentos.

0: Sin dinero, sin nada.
1: Sin trabajo, sin casa.
0: Sin trabajo, sin casa.
2: Todos aquí tenemos situación de calle.
3: Y los de ahí sí me tiraron mis cosas por la basura.
1: ¿Qué tipo de trabajo estás buscando?
0: El que sea.
4: ¿Cuánto?
5: 60 y 60.
2: La situación es difícil también, ¿va?
6: Los cárteles controlan las fronteras.
7: Me tuve que meter prácticamente a situaciones ilícitas.
3: Tijuana, cualquier esquina está lleno de póster donde hay personas desaparecidas.
6: Así es la realidad en México.

0: Mexicali es una de las ciudades mexicanas encargadas de frenar el flujo de migrantes que cruzan ilegalmente la frontera hacia Estados Unidos. Es una operación conjunta de la Guardia Nacional y la policía destinada a combatir el narcotráfico y la trata de personas. Estas operaciones se llevan a cabo con frecuencia en diversos puntos de entrada a la ciudad. Sin embargo, poner fin a dicho proceso es muy difícil, ya que la migración ilegal es un negocio muy lucrativo para los cárteles. Ahora mismo estamos en territorio de los cárteles. La Guardia Nacional y la Policía Local de Mexicali están realizando un trabajo conjunto para localizar a personas que entren a la ciudad transportando drogas, vehículos robados o que circulen a velocidades excesivas. En cuanto a los migrantes y las personas deportadas, ¿también coordinan sus acciones con el gobierno de Estados Unidos?
1: Sí, actualmente tenemos mucha coordinación con diversas autoridades de los Estados Unidos y muy especialmente con lo que se le llama Border Patrol. Tenemos prácticamente intercambio de información todos los días y también desarrollamos un operativo prácticamente también todos los días a lo largo de la franja fronteriza, tanto aquí en esta zona donde nos encontramos, que es zona desértica, en la zona urbana y en la zona Valle de Mexicali. Ese operativo se le llama Operativo Espejo. ¿Y en qué consiste? En que patrullas de aquel lado, de la franja fronteriza, y de este lado de México, hacen recorridos en el mismo sentido, por eso se llama Espejo. Y de manera que pues, se va controlando pues, que haya seguridad en ambos lados de la frontera, ¿no? Para inhibir pues, comisión de delitos, tráfico de estupefacientes, tráfico de personas. Y pues bueno, te digo que hay mucha coordinación con ellos, ¿no?
0: En cuanto a la coordinación con el gobierno de Estados Unidos, ¿les notifican en algún momento si es posible que se estén deportando personas peligrosas desde Estados Unidos o tal vez miembros de algún cártel?
1: De hecho, hace cosa de 2 semanas también hubo un reporte de autoridades de aquel lado de la frontera, en donde una persona que estaba bajo custodia de una organización policíaca de los Estados Unidos se fugó de un hospital y se vino a refugiar aquí a Mexicali. Y gracias a ese intercambio de esa información, pues fue asegurada aquí en Mexicali y puesta a disposición de las autoridades de Estados Unidos aquí en la garita. Y así como eso, te puedo decir algunos casos, pero sí hay esa confianza de parte de ellos, pero igual lo sí sucede en Tijuana y a lo largo de la frontera, ¿no?
0: Nos encontramos en Tijuana, en la frontera entre México y Estados Unidos. Así es como se entra legalmente a Estados Unidos. Mucha de esta gente viene de México hacia Estados Unidos en busca de productos más económicos, para ir de compras, para comer o en algunos casos porque trabajan en Estados Unidos. Este es el cruce internacional más grande del mundo, con más de 3 millones de personas que circulan diariamente. Y en caso de ser detenido en Estados Unidos sin documentos, te envían a un centro de deportación en aquella dirección, por allá.
2: Usted, mi amigo, sin Cristo, está perdido sin salvación. No hay esperanza alguna para aquel que vive sin Cristo en su corazón. Oh, gloria a Cristo, el Señor vino. Dice la palabra, porque de tal manera amó Dios al mundo. ¿Quién es el mundo pecador? Aquel que vive sin Cristo, aquel que está fuera del redil de Cristo.
0: Desde el inicio de las deportaciones masivas, Estados Unidos ha deportado a México a más de 150.000.

ciudadanos mexicanos y a casi 13.000 ciudadanos de terceros países. Muchas de estas personas acaban sin hogar o durmiendo en espacios públicos porque carecen de apoyo familiar local, de recursos o de estatus legal en México. No existe un censo oficial que refleje el número exacto de personas deportadas que viven en las calles de Tijuana. Sin embargo, los investigadores han estimado que más de 3.000 deportados deambulan o viven a diario en las calles de la ciudad.

0: Hello.
1: Hola.
2: Hi. Hola.
3: Welcome. Bienvenido.
1: Gracias. Mucho gusto. Me llamo Tofurious.
2: Yo me llamo Laura. Bienvenidos a la Casa del Migrante.

Tenemos migrantes de tránsito, también hay personas deportadas, personas refugiadas aquí en México y además personas desplazadas dentro de México. Ahora bien, la realidad es que la mayoría de ellas han sido deportadas desde Estados Unidos. Este es uno de los espacios más importantes de la casa porque aquí ocurre el primer encuentro con todas las personas que atendemos. En ese espacio están ubicadas algunas oficinas de gestión laboral que son también muy importantes, pues a través de ellas ofrecemos empleos y la oportunidad de comenzar una nueva vida. Ofrecemos servicios básicos como refugio, productos alimenticios, 3 comidas al día, desayuno, almuerzo y cena, productos de higiene y también ropa, orientación legal, atención psicológica, servicios médicos básicos, programas para niños y también contamos con un programa de atención externa para las personas cuyo tiempo en la casa termina y deciden comenzar sus vidas en Tijuana.

0: Felipe.
1: Felipe, ¿cuánto tiempo llevas viviendo aquí? ¿Qué tal te parece este lugar?
2: 13 días. Aquí me han recibido muy bien. Me siento como en familia aquí en esta casa, pero afuera es diferente.
1: ¿Cuántas personas viven aquí en esta habitación contigo?
2: Ahorita se encuentran a 7 personas. Está capacitado para 8 personas. Esta es mi cama. Aquí todos compartimos, nos ayudamos con la limpieza. Uh-huh. Tenemos un baño.
1: Ah, tienen su propio baño. Nice. Qué bien.
2: Todo me parece muy bien aquí con los compañeros.
1: ¿De qué ciudad te deportaron?
2: De California.
1: California. ¿Y cuánto tiempo viviste en Estados Unidos?
2: 28 años.
1: ¿Cuántos años tiene Felipe?
3: 45.
1: Entonces, ¿tu familia todavía está en Estados Unidos, en California? ¿Tu esposa e hijos?
3: Sí, mi esposa, mis hijos, toda mi familia.
1: ¿Tu vida entera?
3: Solo yo estoy aquí en México.
2: De regresar para atrás, pasar con mi familia, porque pues acá ya no tengo a nadie. Emigré a los Estados Unidos a los 16, casi los 17 años. Me fui, ya tenía mi primera hija. Quise probar suerte en Estados Unidos y me dediqué a puro trabajo limpio. Tengo mi esposa, 3 hijos, una de 25 años no quiso estudiar, los 2 menores de edad, una de 15 y el otro de 13. Y mi hijo está trabajando para departamento de sheriff o policía, no sé qué es su carrera que va a terminar.
1: Como pueden ver, ahora

Ahora mismo nos encontramos en la frontera entre México y Estados Unidos. Resulta curioso que solo haya un muro, ya que en el resto de la ciudad hay un muro en ambos lados. Al llegar al extremo, donde probablemente el agua llega a la cintura, se puede rodear el muro sin problemas. Vi algunas cámaras, probablemente infrarrojas, y a varios guardias de seguridad. Pero si la gente realmente quisiera entrar en masa a Estados Unidos, no creo que pudieran detenerlos. Podrían simplemente desaparecer en San Diego, justo al otro lado de este muro.

0: El próximo mes, mucha gente vendrá a la playa del otro lado.
1: Sí.
0: Y puedes... ¿Salvavidas? ¿Algo por el estilo?
1: Salvavidas, sí.
0: Sí.
1: Entonces, ¿crees que a esas personas les gritaron porque se acercaron demasiado al muro? Parecía que iban hacia el muro. La semana pasada, José fue deportado nuevamente desde California, desde el condado de San Mateo. Digo, nuevamente porque ha cruzado la frontera ilegalmente en múltiples ocasiones. Cuando cruzaste por primera vez a Estados Unidos, ¿rodeaste este muro de aquí?
0: Sí.
1: Cuéntanos sobre esa experiencia. ¿Fue realmente peligroso cruzar por el agua?
0: Tenía miedo de los tiburones.
1: ¿De los tiburones?
0: Sí, porque, no sé, solo quería ver a mi familia de nuevo, ¿entiendes?
1: Sí. Cuando te deportaron de Estados Unidos, cuando estabas en el centro de deportación del lado mexicano, cuando te decían, bienvenido de nuevo a México, ¿te dieron alguna información sobre a dónde acudir para encontrar un albergue o quizá algún tipo de programa del gobierno que pudiera ayudarte?
0: No, no me dieron nada.
1: Solo te dijeron, bienvenido a México, y te dejaron a tu suerte. ¿En serio?
0: Deportaron a unas 40 personas por cuestiones de trabajo y vivienda.
1: ¿40 a la vez? ¿Y simplemente te llevaron allí?
0: Sí.
1: ¿Cómo es el proceso? Ellos te llevan a este lugar y te dicen, vale.
0: Solo tiene que firmar el papel.
1: ¿Y eso es todo?
0: Un papel de inmigración.
1: Ya.
0: Y eso es todo. Firme y puede irse. Que tenga buena suerte.
1: Buena suerte.
0: Qué suerte, sin dinero, sin nada.
1: Sin trabajo, sin casa.
0: Sin trabajo, sin casa. Sí, es una locura.
2: Es una celebración para las mamás migrantes o aquellos que han sufrido la migración. Así que para ti va a ser esta fiesta.
3: Vamos a orar por los alimentos.
2: ¿Sí? Amén. Gracias.
3: Por esta comida. Señor Jesús, gracias por las maneras en que tú provees. Gracias por las manos que preparan esto con amor. Gracias por las maneras en que tú provees para nuestras necesidades.

0: La mayoría de las personas que fueron llevadas a Estados Unidos de jóvenes regresan, como tú dices, a los 60, 70 años. Para ellos esto es como una tierra extranjera, aunque sean de aquí originalmente.
1: Ahora la realidad está cambiando y ellos ya tienen como un poco de esperanza. Nosotros los estamos apoyando. Tijuana también es una opción, o tal vez si quieren mudarse a otro estado, sea a otros estados de México, o les ofrecemos algunas oportunidades y ellos eligen. Pero sabemos que si tienen a toda la familia allí es muy difícil para ellos.
0: Más de 145.000 menores con ciudadanía estadounidense han sido separados de al menos uno de sus padres como consecuencia de las políticas antiinmigrantes de Donald Trump, según un estudio de la institución Brookings. En más de la mitad de los casos, los padres eran mexicanos. Los agentes del ICE están obligados a preguntar a los detenidos si tienen hijos. Sin embargo, según el instituto, en muchos casos no se les hace esa pregunta a los inmigrantes o ellos optan por no revelar que tienen hijos por miedo a las consecuencias. ¿Cómo fue la experiencia de haber sido detenido por el ICE? ¿Te trataron de manera justa? ¿Te trataron mal de alguna forma?
2: No eran como agentes del ICE. Yo no sabía sus uniformes. Pensé que eran

0: personas del banco. Si hubieran hablado la verdad, le hubiera dicho a mi familia, ya me voy. Voy a ser deportado, pero no. Estuve 90 días detenido en County, pero no me dieron oportunidad de ver a un juez ni por pay bail bond. Y los de ahí sí me tiraron mis cosas. Fue la basura. Y ahora que estoy acá en México, me da miedo por estar como en las calles, no sé, la inseguridad. Pero voy a tratar de regresar y buscar un abogado, si me van a ayudar mis hijos, para poder recuperarme con ellos, estar juntos de nuevo y vivir en paz.
1: Hace 6 años, el gobierno de México dejó de apoyar los albergues. Así que si no contamos con recursos, tenemos que recortar los servicios. En el caso concreto de la casa, solo acogemos a personas que llevan en Tijuana menos de 2 semanas. Somos como un lugar de acogida temporal.
2: José duda en regresar a su ciudad natal, Apatzingán, una de las ciudades más peligrosas del estado de Michoacán. Ha encontrado lugar en los albergues y centros de ayuda humanitaria para migrantes más grandes e importantes de Tijuana, ya que la mayoría de ellos son organizados por la iglesia. ¿Y tu familia sigue en Estados Unidos o ya están aquí contigo?
3: Tengo familia.
2: ¿En Estados Unidos?
3: En Estados Unidos.
2: ¿Tu esposa, tus hijos?
3: Mi madre, mis hermanos, mis hijos y mis nietos.
2: ¿Tienen la ciudadanía estadounidense o también son indocumentados?
3: Mis hijas y mis hijos son de Estados Unidos.
2: Ah, o sea, nacieron allí.
3: Son ciudadanos estadounidenses, sí.
2: ¿Y tu esposa también tiene documentos?
3: Sí.
2: Vale.
3: Ella también tiene documentos.
2: Debe ser una situación tremendamente aterradora. Te están separando de tu familia, te están quitando tu trabajo, te están sacando del país en el que llevas trabajando. ¿Cuántos años ya?
3: 25 años.
2: ¿Y cuántos años tienen tus hijos?
3: 23.
2: Ya. ¿Y todos viven con tu esposa? ¿Y dijiste que tu madre también está allí?
3: Sí, mi madre, mis hermanos, mis tías, mis primos.
2: Así que toda tu familia está allí. ¿Aquí no tienes a nadie?
3: Aquí no tengo a nadie.
2: Así que no conoces a nadie en Tijuana.
3: A nadie.
2: Todos están en Estados Unidos.
3: Todos están en California.
2: ¿Y sientes que tu hogar es México o Estados Unidos?
3: Estados Unidos.
2: ¿Cuántos años tienes?
3: 54.
2: Así que has pasado la mayor parte de tu vida en Estados Unidos. ¿Cuántos años tenías cuando fuiste por primera vez a Estados Unidos?
3: La primera vez fue en 1986.
2: En 1986. Así que eras joven.
3: Joven.
2: Te vas a Estados Unidos, construyes toda una vida ahí y de repente te echan sin más.
3: Sí.
2: Y ahora quieres buscar trabajo aquí.
3: Sí.
2: ¿Qué tipo de trabajo estás buscando?
3: El que sea.

0: Una de las normas más importantes de la casa es que la gente tiene que trabajar. Los trabajos informales son para las personas que no tienen todos los documentos, o sea, los documentos de identificación tributaria en México o algún documento de identidad mexicano. La idea del proceso es que luego pasen a un trabajo formal. Y en cuanto a los trabajos formales, tenemos centros de llamadas, supermercados, restaurantes, depende de las habilidades de cada persona.
1: Así que vienen empresas y les dicen qué puesto necesitan cubrir.
0: Sí.
1: Vale.
0: La idea es que las personas trabajen para tener su propio dinero. Todos los servicios de la casa son completamente gratuitos. No tienen que pagar nada mientras estén ahí. Así que la idea es que ahorren y guarden algo de dinero para cuando llegue el momento de marcharse de la casa.

0: Era mucho reforzado. Y es acá donde se mira, ¿verdad? Llega y dice, ¿dónde de comer? Y suelte, pero mucha dulce. Y acá se pusan bien con la gente, porque hay lugares que pasan bien, bien ojos, bien malos. Los golpes que me ha dado uno, uno gusta trabajar, uno anda robando con la gente, toman a la gente, están robando, ¿verdad? Se quedan dormidos, te roban todo lo que tienes. No se sienten el corazón para robar a la gente. O sea, ahí se mira a la gente, clase de gente que roban. Y son todos varios sinvergüenzas.
1: ¿Qué tal estás?
2: Bien.
1: ¿Y tú qué tal?
2: Bien, gracias.
1: ¿Cómo te llamas?
2: Sergio.
1: Sergio, ¿te han deportado de Estados Unidos?
2: Sí.
1: ¿De dónde?
2: De San Francisco.
1: ¿Cuáles fueron las circunstancias de tu deportación?
2: Bueno, no tenía papeles, por eso me deportaron.
1: ¿Cuánto tiempo llevabas viviendo allí en Estados Unidos?
2: Llevaba 2 años en San Francisco y me deportaron la semana pasada. Ahora quiero intentar volver a mi estado con mi familia, porque pues está lejos de aquí. Y no quiero volver a cruzar la frontera porque es difícil y además es peligroso. Así que ahora quiero intentar volver con mi familia.
1: ¿Y cómo es aquí por las noches? ¿Es peligroso?
2: Bueno, no es peligroso, pero hace muchísimo frío.
1: ¿Hace frío?
2: Por la noche, sí.
1: Ya.
2: Así que algunas personas tienen mantas, otras no. Nosotros, por ejemplo, no tenemos nada.
3: Mi historia es similar a la de mi compañero. Mi nombre es Mario Álvarez. Fui deportado de los Estados Unidos por ICE hace aproximadamente 4 años. Las circunstancias fueron simplemente el hecho de no tener papeles, nada más. Dejé allá en los Estados Unidos pues, a toda mi familia. Mis hijos están allá, entonces he intentado regresar y ha sido cada vez más difícil para mí. El problema de aquí es de que tenemos situación de calle, la mayoría. Todos aquí tenemos situación de calle. Nomás que ahora nos tocó bañarnos, cambiarnos, porque hay lugares donde pues, nos ayudan, nos apoyan en eso, en darnos ropa limpia, pasearnos, rasurarnos, cortarnos el pelo. Pero en ocasiones, pues la situación es difícil también, ¿va? Ahí poco a poco ya no nos reciben en empleos formales. ¿Por qué? Por nuestra edad. Porque no somos unos jóvenes, no somos tan productivos para el... Pero aún así todos le tenemos que salir a buscar la chuleta, a la pipirín, ¿verdad? Al comer. La policía ya vio lo que actúa, ¿verdad? Lo único que se llevan son lo bueno de todo. Que tiene uno, las autoridades, simple y sencillamente, aquí en México también son muy complejas y muy difíciles. Nomás nos tienen, nos detienen y a trabajar, ¿verdad? Y nos tienen así igual. Entonces, es una esclavitud moderna.
1: Mire. No te acerques mucho.
3: ¡Tranquilo! ¡Take it easy!
4: The Mexican...

0: Podría trabajar ahora mismo, pero no puedo. ¿Cómo voy a trabajar? Ni siquiera tengo dónde dormir con comodidad por la noche.
1: Sí.
0: Así que tengo que estar medio despierta, medio dormida.
1: Claro, hay que estar alerta.
0: Por ejemplo, lo de la ducha, ¿sabes? Uno quiere ducharse antes de ir al trabajo o cuando regresas del trabajo. Es posible encontrar una ducha. El problema es que un día la ducha está en este lugar, otro día en otro. Hay varios lugares donde te dejan ducharte gratis, pero es difícil. Obtenemos los papeles, o bueno, él los obtiene. Podría decir que llegamos a obtenerlos hasta unas 15 o 20 veces al año. Después de casi un año, él consiguió sus papeles, pero la policía se los quitó y los rompió.
1: ¿Rompió los papeles?
0: Sí, los documentos de identidad o lo que sea, los consigues por fin y te hacen eso. Solo los tienes una o dos semanas y luego la policía te para y ya sabes, te rompe los papeles, te quita el dinero. Entonces

0: tienes que empezar desde cero. O simplemente el hecho de que cada mañana, si me levantara y fuera a trabajar, no creo que llegara al trabajo. No llegaría debido al operativo de por las mañanas. Agarran a la gente, simplemente te agarran de la calle.
1: ¿Justo aquí? ¿La policía lo hace?
0: No solo aquí, en cualquier lugar.
1: ¿En cualquier lugar?
0: Esto pasa dos veces al día. Al salir del trabajo te van a agarrar o te van a agarrar antes a la hora de ir al trabajo. Esto sucede constantemente, sobre todo con tipos como él. Como tiene tatuajes, es un estereotipo automático para ellos y piensan, vamos a revisarlo.
2: En febrero del 2022, Ucrania se convirtió en la noticia número uno de los medios de comunicación de todo el mundo.
3: Ucrania. Las tropas rusas invadieron Ucrania.
4: Había una sola perspectiva. Ucrania sufre la agresión rusa.
5: Vemos los grandes medios de comunicación, los noticieros nocturnos, recitando guiones predefinidos que dicen básicamente lo mismo, usando la frase de moda. Esto es una amenaza para nuestra democracia. Cuando 10 canales diferentes dicen exactamente esa frase, sabes que es un guión de la CIA.
6: El papel de las empresas de relaciones públicas en Ucrania, en toda Europa y en Estados Unidos no se puede subestimar. Es muy diferente de lo que fue en décadas anteriores, cuando la propaganda y las operaciones de propaganda del gobierno solían ser más encubiertas. Ahora esto se celebra simplemente como relaciones públicas y como una forma de ayudar a Ucrania y de ayudar a difundir su mensaje.
2: Y si es así, ¿quién maneja los hilos? ¿Y quién se beneficia de ello?
7: Si tú tienes reservas mineras y tú sabes potenciar eso en el desarrollo, en la educación, en la salud, en la vialidad, en el medio ambiente, lo que tú necesitas hacer es optimizar esos recursos para el buen uso en materia de sostenibilidad ambiental.
8: Entonces, este país, la debilidad institucional no permite que haya una medida de verdad sostenible, que cuide el medio ambiente y que vaya el desarrollo de la provincia.
9: Somos un país soberano y como país soberano tenemos el derecho de evaluar los recursos que tenemos y aprovecharlos a como le convenga al Estado dominicano.
10: Esta semana en la República Dominicana vamos a estar debatiendo si es posible extraer las riquezas minerales de este país sin poner en riesgo los recursos naturales de las próximas generaciones. Pongamos las cartas sobre la mesa.
2: En la cálida primavera de 1945 parecía que la paz había llegado a todo el mundo para quedarse.
11: They are determined to be united with each other and with all peace-loving nations, so the ideal of lasting peace will become a reality.
12: Creo que la Guerra Fría empezó con la muerte de Roosevelt. Y Churchill fue un gran luchador en la Guerra Fría.
13: Churchill estaba obsesionado con la idea de atacar a Rusia con la ayuda de 100.000 prisioneros de guerra alemanes.
14: From Stettin in the Baltic to Trieste in the Adriatic, an iron curtain has descended across the continent.
15: Las operaciones Impensable, Pincher, Broiler, Bushwhacker y Dropshot tenían en esencia el mismo propósito: atacar y destruir directamente a la Unión Soviética.
2: ¿Por qué la paz que todos tanto esperaban y anhelaban se convirtió en una nueva guerra prolongada? ¿En qué momento y en qué punto la historia de la posguerra dio un giro fatal?

0: Vivir en la calle y mantenerse limpio en todo sentido es difícil, prácticamente imposible. Vemos que se compran y venden drogas literalmente a nuestras espaldas. Hay personas drogadas justo al lado nuestro. Y de la adicción a las drogas a volverse dependiente del cártel, tan solo hay un paso. Este hombre pidió ocultar su rostro y cambiar su voz porque teme represalias del cártel al que fue obligado a unirse después de ser deportado a México. Una vez que te deportaron, ¿intentaste regresar a Estados Unidos?
1: Llegó una persona y me ofreció el cruce, que iban a cruzar varias personas. Me la cantó muy bonito, me dijo que iba a haber mucho dinero, que ya

0: Y estoy en Tijuana. ¿Qué más me queda? Más que aferrarme a la vida. Me tuve que meter prácticamente a situaciones ilícitas donde me podrían pagar más rápido.
1: ¿Cuáles fueron las circunstancias que te llevaron a dedicarte a este tipo de trabajo?
0: Me metí a la droga. Empecé a consumir marihuana. De ahí me fui al cristal. Me empecé a hacer dueño de mis tienditas. Empecé a distribuirle a las demás personas. Yo no puedo dejar este trabajo. Porque si yo dejo este trabajo, las personas que están conmigo me pueden buscar y me matan a mí y a la parte de familia que tengo aquí. Si van a andar en esto, asegúrense de que el único camino que les espera o es la muerte o es la cárcel. Yo no conozco a una persona vieja que haya trabajado en el, que esté trabajando en el narco. Tal vez los cabecillas, la gente de mero arriba, pero todos los que somos trabajadores no duramos más de 3 años.
2: Los cárteles controlan las fronteras y ahora la migración es un buen negocio para ellos. Cuando descubrieron eso, decidieron hacerse con el control de la frontera en Tijuana y de otras fronteras también, y no solo por lo que les pagan, sino porque al cruzarlas igualmente se puede pasar drogas y otras cosas.
1: ¿Qué rol crees que juegan los cárteles en el tráfico ilegal de personas a través de la frontera?
0: Precisamente, yo crucé al otro lado cargado de droga, pero hubo gente que no cruzaba, que la agarraban en la línea, no en la línea, la agarraban en el desierto. A esa gente que agarraron en el desierto, pues la usan los narcos, se lo llevan, ya sea para trabajar o para venderlos.
1: ¿Qué tipo de expectativas tienen los líderes?
0: Ya estando dentro del negocio, tienes que hacerle lo que sea. Si el patrón te dice mata a ese, tienes que matarlo. Nosotros no investigamos. No investigamos quién sea. Si le estorba al patrón, tenemos que hacer el trabajo. Si no lo hacemos, nosotros le estaríamos estorbando al patrón. No le serviríamos para nada.
2: Sabemos que a veces hay gente que no viene a la casa buscando nuestros servicios. Tenemos una política de no aceptar esas cosas. Por ejemplo, si alguien viene diciendo, ofreciendo algo como si me pagas te ayudo a cruzar, en ese caso debemos pedirle que se vaya de la casa.
1: Desde que has vuelto a Tijuana, ¿alguna organización criminal haya tratado de estafarte, de ayudarte a volver a Estados Unidos o algo por el estilo?
3: Tengo miedo de estar aquí. Han hecho a mis 5 familias, le han hecho varias llamadas a diferentes números y la están pidiendo como dinero por mí, que estoy secuestrado. Yo no estoy secuestrado aquí, estoy bien afuera. Tengo miedo, puedo estar afuera, pero aquí estoy seguro.
2: Teníamos otra casa en Laredo, pero tuvimos que cerrarla porque el cártel tomó el control de la casa. Es decir, dependiendo de su nacionalidad, los migrantes tenían que pagarles una cuota o algo así, y la congregación decidió cerrar la casa.
1: Si siguiera funcionando, ¿qué pasaría? ¿El cártel se metería allí y explotaría a la gente?
2: Sí, o la secuestraría para ponerla en riesgo, tal vez.
1: Sí.
2: Ellos saben que los migrantes tienen familia en Estados Unidos, así que...
1: Ah, ya veo.
2: Si te han secuestrado, tu familia pagará mucho dinero.
1: ¿Por el rescate?
2: Sí.
1: Entiendo. ¿Puedes decirme cómo este tipo de trabajo ha afectado tus relaciones, tu vida personal?
0: Sí, no, las relaciones amorosas no. No existe aquí los sentimientos por alguien más. Todas las mujeres son pasajeras. Tengo ganas de estar con una mujer, solo voy, la tomo, la compro. Cualquier zona roja. Sentimental, pues mi familia no está conmigo. Tenía a mi hermano, más lo mataron. Igual por estar aquí, en este ambiente, como yo.
1: En la zona roja, ¿has conocido prostitutas u otras personas que trabajan en esta área que también hayan sido deportadas, tal vez migrantes?
0: Claro que sí. Más que todo prostitutas, me ha tocado presencial que me dicen que ellos también.

También estuvieron en el otro lado, en San Isidro, igual aquí cerquitas. Pues cuestiones de Border Patrol, la retacharon para acá, la regresaron para este lado. Y muchas muchachas también que son de allá, que tienen papeles americanos y vienen para acá a trabajar, a los burdeles.

0: La zona roja de Tijuana está cubierta de avisos de personas desaparecidas. Aquí es imposible grabar abiertamente debido a los proxenetas y los vigilantes que protegen sus negocios. Para hablar con las prostitutas, tuvimos que hacernos pasar por clientes.
1: ¿Por qué no los dos?
2: No sé, tengo miedo.
1: ¿De qué? ¿No te vamos a robar?
2: Ok, pero ya es un precio más.
1: ¿Cuánto?
2: Más alto. Serían 60 y 60.
1: ¿Ese acento de dónde es? ¿De Jalisco, de Sinaloa, de
2: Sonora? Sinaloa, Sonora y Jalisco.
1: ¿Oh, sí?
2: Sí, yo nací en Sonora, pero viví en Sinaloa 12 años y en Guadalajara tengo 4 años.
1: Ah, pues el acento.
2: Es como que... ¿Se ha hablado ya?
1: Sí, sí, claro, claro.
2: Ah, míralo.
1: Déjame pensarlo.
2: ¿Por qué?
1: No, ahorita ya...
2: No, está muy barato.
1: Pues estamos calando, es como cuando tú quieres algo y no te vas con lo primero, ¿no?
2: No soy lo primero, soy lo más bonito.
1: Muy guapa, sí.
2: Gracias.
3: Gracias.
1: Gracias, bye.
3: Bye.
1: ¿Cuánto por él?
2: Viene así enfocada. $60.
0: ¿Qué dijo ella? Creo que ya nos detectaron. Vale, vámonos. Sí, tenemos que irnos. Suban al auto. Mientras fingíamos ser clientes en busca de prostitutas, hacíamos ciertas preguntas. Intentábamos averiguar si había alguien víctima de la trata con fines sexuales o de dónde procedían. Dimos una vuelta y nos dimos cuenta de que nuestros camarógrafos estaban rodeados de gente a la que no le gustaba que estuvieran grabando. Así que tuvimos que volver al auto y nos percatamos de que había proxenetas, gente que actúa como matones para proteger a las mujeres o que posiblemente las trafican con fines sexuales, y rodeaban a nuestros camarógrafos. Por suerte, cuando nos acercamos al vehículo, se dispersaron y todo salió bien. Pero hay que tener mucho cuidado al adentrarse en cualquier zona roja, ya sea en Tijuana, en Estados Unidos o en cualquier otro lugar, porque es muy probable que esas mujeres cuenten con algún tipo de matón que las esté protegiendo de cualquiera que intente perjudicarlas. Los deportados, ansiosos por reunirse con sus familias en Estados Unidos, generan enormes ganancias para los cárteles. Resulta que hay un precio claro para estos servicios, pero todos tienen miedo de hablar de ello abiertamente.
4: Es peligroso para mí mostrar la cara y hablar sobre lo que los coyotes pagan a las mafias, a los carteles. Ahora mismo nadie cruza la frontera sin tener permiso y sin que los coyotes paguen la cuota de los carteles. Intenté cruzar la frontera de nuevo hace un par de semanas, hace algunos días. Y alguien me dijo, no puedes hacer eso. Si cruzas la frontera así, te matarán. Y un vendedor de perritos calientes me dijo, oye, habla con tal tipo porque si no lo haces te matarán por cruzar la frontera. Pregunté, ¿en serio? Y respondió, sí, necesitas pagar. Tú pagas y ellos te dejan pasar.
0: ¿Cuánto hay que pagar a los cárteles para poder cruzar a Estados Unidos?
4: Debo pagar $10,000 para cruzar a Estados Unidos.
0: ¿Te garantizan que pasarás a Estados Unidos sano y salvo? ¿O si te atrapan, te quedarás sin dinero?
4: Una vez perdí $5,000. Pagué la mitad. Y el resto debía pagarlo al llegar a Los Ángeles. Pero nunca llegué a Los Ángeles.

0: Ángeles. Así que perdí mis $5,000.
1: ¿Te atraparon antes de llegar?
0: Sí, sí. Me atraparon y perdí mi dinero. Ahora quedé sin nada. Así que no hay ninguna garantía en absoluto.
1: El presidente estadounidense Donald Trump ha escalado tensiones con México al amenazar de nuevo con tomar acciones militares contra los cárteles del narcotráfico, además de haber designado a redes criminales como terroristas y de advertir que impondrá aranceles a los países que suministran petróleo a Cuba. En respuesta, la presidenta mexicana Claudia Sheinbaum ha rechazado una intervención militar extranjera al tiempo que mantiene un cuidadoso equilibrio diplomático para ampliar la cooperación bilateral en áreas como la seguridad de las fronteras y las extradiciones.
2: El año pasado, México desplegó cientos de soldados para garantizar la seguridad de sus fronteras. Esa es la realidad que vive el país.

0: Nos encontramos en la frontera entre México y Estados Unidos. Estamos en Tijuana. Este muro fue construido hace unos 10 o 15 años. A través de estas rejas se ve Estados Unidos. Mientras caminemos por aquí, espero encontrarme algunas personas para entrevistarlas. Hay barrios residenciales justo al lado del muro. Se nota que llevan ya mucho tiempo. Me pregunto, ¿cómo vive la gente aquí?
1: Hola, hola.
2: Hola.
1: ¿Qué pasa? ¿Qué somos buenos? Reginaldo Márquez, a tus órdenes.
0: Soy Tofurius, encantado.
2: Americano.
1: Americano. Estados Unidos, con el pretexto de atacar a grupos terroristas, narcocriminales, que los comunicó la ley, que los acusó de que eran terroristas, para invadir, o sea, perseguirlos dentro del territorio mexicano, que nuestra constitución política pues lo prohíbe absolutamente.
0: Antes de todo esto, antes de que Trump llegase al poder y de que el gobierno mexicano enviase tropas a la frontera, muchas personas venían aquí para saltar el muro con escaleras. ¿Podría contarnos un poco sobre lo que pasaba en aquel entonces?
1: Yo tengo aquí en Tijuana de 1969, del siglo pasado. Entonces, aquí no había líneas. Aquí había un cable a una altura nomás de menos de un metro. Y tumbaron una barrita que nomás medía de láminas, que medía 2.5 metros. Pusieron este muro. Este muro lo escalan en cualquier parte con escaleras de alambrón. Y no importa que estén ellos, la guardia, actualmente se sigue haciendo. A los ojos de la vista, que aunque está militarizado Estados Unidos, dentro de Estados Unidos está militarizado, andan haciendo recorridos militares en comandos, así, y también el ICE, y también el Border Patrol, ¿verdad? Pero eso no va a impedir, porque como dijo los muros no van a detener.
0: Ahí, en lo alto de la colina, hay un puesto de observación. ¿Es estadounidense o mexicano?
1: Hay antenas y de este, con, haz de cuenta, reflectores que si alguien intenta cruzar, reflectores alusan como si fueras un escenario así en una película que está en un teatro, ¿verdad? Que así, donde están cruzando reflectores que te alusan e inmediatamente, ya sea, tiene un alcance hasta 4 o 10 kilómetros. Es uno que tienen antenas satelitales, tienen sensores de paso, de movimiento, de temperatura. Y acá también todo está bien. Están bien monitoreados.
0: ¿Quiénes son? Nos están vigilando. ¿Sí?
3: Es migración.
0: Ya veo. ¿Y cómo era vivir en esta zona mientras los migrantes pasaban por aquí? ¿Venían para saltarse el muro justo aquí?
3: Años atrás, pues sí estaba un poquito como delicado el tema, porque sí cruzaba mucha gente, se miraba gente pues cruzando, corrían, se escondían. Una vez estaba aquí con mi mamá y yo llegué a lavar. Yo vine a lavar mi ropa y todo. Y mi esposo estaba aquí afuera. Y de hecho, pues como nosotros no vivíamos aquí cerca, andaba mirando porque estaba migración de aquel lado. Y estaba mirando y se paró allá. Y llegó una camioneta de la Guardia Nacional y se bajaron corriendo y lo agarraron de los pantalones, lo hicieron así y se lo querían llevar, o sea, hasta lo querían golpear, la verdad. Pero pues me hicieron borrar el video porque yo los grabé, porque la verdad se pusieron muy violentos creyendo que él quería cruzarse cuando no era así. Sí se ponen un poquito delicados en ese aspecto. Porque también lo que es la Guardia Nacional de aquí de México, pues como no deja, andan cuidando que la gente no se quiera cruzar. Entonces, pues andaban cuidando y mucha gente, pues sí había mucho alboroto sobre ese asunto, pero desde hace unos años ya la verdad se ve muy tranquilo todo eso. No digo que no haya cruces de gente ilegal, pero tal vez se bajó un poco el porcentaje porque pues Me imagino que les da miedo como pagar tanto para irse como para que los regresen otra vez o los dejen encerrados o algo así.
0: Supongo que si hay algún problema con la llegada del cártel a Mexicali, ustedes coordinarían sus acciones con la Guardia Nacional y los militares mexicanos. ¿Se ha registrado algún incidente de este tipo últimamente aquí en Mexicali?
1: Hubo un evento aquí en Mexicali hace aproximadamente 2 semanas, donde hubo reporte de disparos y se presumía que grupos de integrantes de un grupo delictivo estaban en el interior de un domicilio, en una fiesta, ¿no? Y ahí hubo coordinación entre todas las instituciones que trabajan aquí en Mexicali, Policía Municipal, Fuerza Estatal, la Fiscalía, Guardia Nacional, el Ejército. Y al poco tiempo llegó la fiscalía con una orden para poder ingresar al inmueble y hubo una detención de aproximadamente 60 personas. O sea, aseguraron varias armas de fuego y varias personas que presumiblemente pertenecían a un grupo delictivo de los que funcionan aquí en Mexicali, ¿no?
0: ¿Ya encontró trabajo?
4: Sí.
0: ¿Y en qué consiste?
4: Voy a vender frutas. Y todo lo que me pidan.
0: ¿Cuánto cobrará al día?
4: Unos $11 más propinas.
0: ¿Cuánto gastan diariamente en comida aquí en Tijuana?
4: Mucho.
0: ¿Sí?
4: Sí, la gente se reiría.
0: ¿Al escuchar lo que va a cobrar? Entonces, apenas le alcanza para sobrevivir. Si no puede volver a Estados Unidos, ¿le gustaría encontrar un lugar para vivir en Tijuana o quizás en otra región de México?
4: Me gustaría seguir aquí, porque mi familia vive cerca de Tijuana.
0: Ya veo.
4: Solo mi hermana logró visitarme aquí una vez.
0: ¿Vino a México o se encontraron en playas?
4: Vinieron a México mi hermana y mis 2 sobrinos.
0: Qué bien.
4: Sí.
0: Son muchas emociones.
4: Por supuesto.
5: Y te quito el pacto de mis amados, empezaron a hablar por mí, pusieron manos sobre mí, y el Señor derramó sanidad sobre mi vida. Gloria a Dios, que el Señor me bendiga y le hablo del amor de Cristo. Y ya la gente la tomó, y le dije, vamos a tomar, yo tengo a mi Señor, y aquí sacudido una vez y estaré ya. Que el Señor les bendiga.

Es muy difícil para mí obtener los documentos. Tengo que esperar un año, quizás dos, hasta que me den un permiso de trabajo. Mis hijos e hijas tienen la ciudadanía estadounidense. Mi hija envió una solicitud a Washington para que me diesen un indulto, es decir, otra oportunidad. No sé cuándo me darán ese permiso. Ya soy mayor. Tengo 54 años. Esperar 10 años más sería demasiado para mí.

0: Yo lo intento, como mi compañero lo intenta también. Yeah. Y cada día es más difícil, ¿por qué? Porque me tienen ya detenido. Ya me dijeron que si me volvían a detener ya son 36 meses. Son 3 años que me van a detener, me van a tener. Entonces, lo pienso mucho. Pero de que voy a regresar, voy a regresar. Porque simplemente el que mis hijos me arreglen, pues todavía falta tiempo, mucho tiempo. Y pues la mera verdad, necesito de estar allá. Hago más falta allá que aquí. Aquí existo, sobreexisto.
1: Pues voy a tratar de arreglar las cosas si se puede. Voy a conseguir un abogado, a ver qué se puede hacer para regresar con mi familia. Porque, pues, es mi país, México, pero no me siento seguro. Ay, siento como... tengo miedo a estar aquí y es muy duro. Para mí, como para muchas personas que pasan muchas cosas. Y quisiera que eso llegara, que miraran muchos a... muchas personas que pueden ayudar a los inmigrantes, que traten de que los apoyen, que no se vean las injusticias que hace el ICE con los inmigrantes, no nomás con los inmigrantes, con ciudadanos americanos también, porque han matado a ciudadanos y han deportado a ciudadanos también, que no se les da tiempo de nada, nada más por el facial racial, y han sido deportados. Y llegando a México, a veces familias que desaparecen ya no los vuelven a encontrar. Tijuana, cualquier esquina está lleno de póster donde hay personas desaparecidas. Y no quiero ser otra víctima yo de ese proceso. Que mi familia me ande buscando, pegando flyer en un poste donde ya no me encuentran. Sí tengo mucho miedo de la inseguridad afuera. No sé qué va a pasar conmigo.

0: ¿Seguro que quieres?
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0: Hola, ¿qué tal? Bienvenidos a un nuevo programa Entrevista. Brasil vive una nueva escalada diplomática con Estados Unidos y Argentina a pocos meses de las elecciones presidenciales. Para analizar este momento y las posibles consecuencias para la política exterior brasileña, conversamos con el politólogo Paulo Nicolai Ramírez. Paulo, muchas gracias por aceptar nuestra invitación.
1: Muchas gracias, Milena. Me quedo muy feliz por estar con ustedes. Bueno, vamos a la charla.
0: Paulo, Brasil y Estados Unidos viven acumulando tensiones en los últimos meses. ¿Qué explica esta escalada entre los dos países?
1: Hoy día vivimos la peor situación diplomática entre Brasil y Estados Unidos desde la creación de las relaciones entre los dos países hace 200 años. Y lo que pasa es que Trump impuso lo que se llama en Brasil de tarifazos, ¿no? Que son taxas por la importación de productos brasileños, por motivación ideológica política para favorecer a Jair Bolsonaro, el expresidente que está en la prisión domiciliar, y también a su hijo Flávio Bolsonaro, que hoy es candidato a presidente. Entonces, la situación empezó año pasado, cuando Trump había anunciado los nuevos impuestos sobre las mercancías brasileñas, como 25%, ¿no? de sobretaxa, ¿no? Y lo que pasó es que Brasil, con su diplomacia, ha conseguido invertir la situación con mucha habilidad. Esto fue destaque en muchos debates de relaciones internacionales porque Lula había utilizado su fuerza personal y en la reunión de la ONU año pasado en el Congreso, Lula y Trump se encontraron y Trump llegó a decir que había empezado una relación química muy empática con presidente Lula. Y lo que pasó hasta el final del año fue la reversión de la situación económica, así como también la condición de restricciones a algunos miembros del judiciario brasileño, como Alexandre de Moraes, por ejemplo. Entonces, Lula fue muy habilidoso y todo encaminaba para una situación más tranquila. Pero lo que pasó es que Lula llegó a hacer una nueva visita este año, 2026, en Estados Unidos, en Washington. Hubo un encuentro personal con Trump. Todo parecía que sería una situación todavía mejor para los dos países. Pero como dos semanas después, Flávio Bolsonaro visita a Trump, saca algunas fotos a su lado. Y una semana después de esta visita, el vicepresidente de Estados Unidos vuelve a anunciar las tasas. Y esto fue una gran sorpresa para la economía brasileña. En secuencia, hubo más dos meses de adaptación y al último mes las tasas volvieron. Y eso ha preocupado toda la diplomacia brasileña. Pero lo que está claro es que es una tentativa de auxiliar a Flávio Bolsonaro en las elecciones y perjudicar a Lula. Y esto ha también distanciado la relación de Brasil con Estados Unidos. Todo indica que habrá una intervención directa de Estados Unidos en Brasil, con la utilización de grabaciones de Trump con mensajes a favor de Flávio Bolsonaro, indirectamente también con la utilización de las redes sociales.
0: ¿Hasta qué punto esa disputa va más allá del comercial y se convierte en una presión política sobre Brasil?
1: No hay ninguna justificativa para la existencia de estas tasas. Muchos senadores estadounidenses han cuestionado la indicación para el nuevo embajador en Brasil, que poco conoce de Brasil, es muy joven todavía, y muy alineado a Rubio, que es un anti-América Latina, ¿no? Y lo que pasa es que Estados Unidos tiene un superávit comercial con Brasil. La única posibilidad técnica, económica de Estados Unidos para imponer sus tasas sería una desventaja económica, lo que no existe factualmente. Entonces, es una presión política. La propia Suprema Corte de Estados Unidos, no solamente para Brasil, más para todos los países en que Trump había impuesto sus tasas, obligó a Trump a dar un paso atrás. Y entonces Trump empezó a utilizar otras justificativas. Por ejemplo, el crimen organizado con el tráfico de drogas que afectaría a Estados Unidos, así como también otras cuestiones muy dudosas, por ejemplo, el desmatamiento y las quemadas. Pero Trump no es reconocidamente un político o defensor del medio ambiente, ¿no? De la naturaleza. Entonces son contradicciones. Así como también la cuestión de los crímenes organizados. Trump ha ponido dos facciones muy fuertes en Brasil, llamada PCC y también el Comando Rojo o Comando Vermelho en portugués, en la lista de grupos terroristas. Pero terrorismo es otra cosa, ¿no? Terrorismo se caracteriza por la tentativa de la destrucción de un Estado, de un orden político o civilizatorio. Pero el crimen organizado en Brasil no es terrorista, es crimen organizado, el tráfico de drogas. Porque caso fuera terrorista, haría explotar edificios públicos, mataría gobiernos y todavía tentaría llegar al poder, cosa que PCC y Comando Rojo no hacen, porque necesitan de las estructuras del Estado y todavía hay muchos políticos que están en el medio de las tramas del crimen organizado con las drogas. Entonces, estas justificativas de Trump no son suficientes para las tasas. Lo que hay en la realidad es un intento político de perjudicar la elección de Lula y hacer con que su brazo derecho en Brasil, la familia Bolsonaro, llegue al poder.
0: El gobierno brasileño dice que está dispuesto a negociar, pero también afirma que ese tarifazo, esos aranceles, hacen parte de una presión política. ¿Realmente crees que hay un margen para Brasil poder negociar con Estados Unidos?
1: La margen existe, sí. Lula ha buscado telefonear para Trump por medio de sus diplomatas para encerrar la cuestión, pero no hay interés de Trump, como no hubo en el inicio, año pasado, sobre estas cuestiones. Pero hoy Estados Unidos es el mayor perjudicado. Los precios de la carne, de productos agrícolas, se han elevado. Y todavía muchos gobernadores de los Estados Unidos quieren terminar con el llamado tarifazo, porque las situaciones y condiciones de vida de la población de diferentes estados está cada vez peor.
0: Metiéndonos un poco en las elecciones en Brasil, estamos ya a pocos meses, y según las últimas encuestas, parte del electorado brasileño ve el tarifazo como un intento, no solo el tarifazo, todas las medidas que vienen sucediendo como un intento de favorecer a Flávio Bolsonaro y su familia. ¿Cómo ves ese momento en la disputa presidencial, especialmente con el discurso de Lula sobre la soberanía brasileña?
1: La cronología de los fatos, ¿no? de las situaciones demuestra la participación de Flávio Bolsonaro en el nuevo tarifazo, ¿no? Con las nuevas tasas. Esto porque, como yo había dicho, una semana después de su viaje a Estados Unidos, hace como 2-3 meses, fue anunciado el retorno de las tarifas, ¿no? Entonces, Flávio Bolsonaro busca decir que no fue él, que no tiene responsabilidad. Llegó a enviar un documento a Trump hablando que no era el mejor momento para las nuevas tasas, porque ayudaría mucho más a Lula do que a su elección. Pero la opinión pública y la mayoría de la prensa en Brasil ha puesto la culpa a Flávio Bolsonaro. Es evidente que es de él. Y todavía hay un gran problema con Flávio Bolsonaro, que es un caso de fraude bancaria de un gran banco brasileño llamado Banco Master. Y él tiene llamadas telefónicas, mensajes por aplicativo de celular, pidiéndole dinero para financiar una película sobre su padre, que salió mucho más cara que películas que han ganado Oscar, incluso una que ganó una película brasileña llamada Todavía Estoy Aquí. Entonces, todo lleva a creer que hubo precios superfacturados o todavía dinero que fue llevado a Estados Unidos con el objetivo de garantizar la articulación de otro hijo de Bolsonaro, llamado Eduardo Bolsonaro, ex diputado federal, que ha tramado y articulado los ataques económicos a Brasil. Y la población no es ingenua y sabe que hay una participación y un pedido personal de Trump para que Jair Bolsonaro sea inocentado y liberto para ayudar a propio Trump y a Bolsonaro a volver al poder, ¿no? Entonces, es una situación que la familia Bolsonaro no consigue se desvincular. Es muy clara esta participación, ¿no? Entonces, no soy yo que estoy...

0: Hoy decía, son las encuestas, ¿no? Otros analistas en Brasil, mismo los más a derecha y los más conservadores, todos siguen la misma opinión, que hoy Flávio Bolsonaro es un defensor de su familia, un defensor de intereses muy privados de algunos pocos empresarios brasileños y no tiene ninguna preocupación con intereses nacionales.
1: Después de reunirse con Trump en aquel encuentro en Washington, Lula dijo que Trump no iba a interferir en las elecciones brasileñas. Pero el discurso cambió y el propio gobierno brasileño habla de una interferencia externa. ¿Qué cambió de aquel discurso para de expectativas sobre lo que está sucediendo en el día de hoy?
0: Bueno, se puede decir que Lula ha mantenido esta idea, porque la tesis o la hipótesis de Lula es que Rubio es responsable y jamás Trump ha dicho directamente a Lula o cualquier otro medio de prensa que buscaría intervenir en la política brasileña. Pero el problema son los ideólogos de Trump. No que Trump sea gran cosa del punto de vista del progresismo, de buenas relaciones diplomáticas. Pero me parece que Trump no conoce la situación brasileña realmente. Por ejemplo, ha dicho meses atrás que uno de los hijos de Jair Bolsonaro, Lula lo quería prender, pero Lula no tiene esta capacidad. Quien hace esto es el judiciario. Y es un hijo que no es el candidato a presidencia, es otro que está en Estados Unidos, Eduardo Bolsonaro. Entonces, Trump ha demostrado poco conocimiento sobre las articulaciones internas. Y quien sí conoce lo que pasa en Brasil es Marco Rubio, que ha promovido la selección, ¿no? Del nuevo diplomata, el embajador, el que ha tramado la tasa. Entonces, lo que Lula quiere es una conversa ojo con ojo con Trump y no con los diplomatas. Y Lula es una figura muy carismática y ha conseguido invertir muchas situaciones delicadas, incluso con la oposición en Brasil, incluso contra muchos de aquellos que aplaudían años atrás su prisión o el impeachment de Dilma o el golpe parlamentar. Entonces Lula quiere utilizar su influencia internacional para convencer a Trump a cambiar de postura. Me parece que Lula quiere llegar directamente al punto culminante, el poder más fuerte, claro, de Trump y hacer con que Rubio tenga una pérdida de fuerza. Pero si la situación no se desarrolla muy bien, la tendencia es que Trump no haga ninguna habla o exprese una palabra directamente contra Lula, pero utilice el vicepresidente o otros miembros del gobierno para atacar. Así como también las redes sociales, como sabemos, hoy están muy próximas de presidente Trump.
1: En paralelo aparece la crisis con Argentina. Javier Milei vino a la convención de Flavio Bolsonaro, criticó a Lula, siguió elevando el tono y Brasil rebajó el nivel de la relación diplomática que tenía con Argentina. ¿Qué impacto puede tener en la relación entre los dos países, teniendo en cuenta que también son socioeconómicos muy importantes en la región?
0: Sí, Argentina depende mucho de Brasil. Es el tercer mayor país con quien hacen relaciones económicas. A frente están Estados Unidos, después China. Entonces es una situación muy delicada porque parte de la producción brasileña y argentina son intercambiadas para exportaciones, ¿no? Entonces Milei ha llegado a Brasil como un enviado de Trump para perjudicar la elección de Lula, pero claro que todo presidente de cualquier país tiene el derecho de ser favorable o no contra un candidato u otro, pero jamás pronunciar palabras tan agresivas, tan ofensivas contra el presidente, porque Lula representa no solamente a sí mismo, y no es la cuestión, pero representa una institución brasileña, ¿no? Que es muy importante la presidencia, y ha atacado también el judiciario y otros políticos. Entonces, la prensa brasileña y muchos analistas políticos han visto esta situación como Milei siendo una especie de perro de guardia, una especie de enviado, ¿no?, de Trump para perjudicar la elección de Lula. Pero esto solo peora la situación de Argentina, ¿no? La propia prensa argentina ha dicho que Lula ha tomado una decisión diplomática y al mismo tiempo educada, porque no ha respondido en el mismo nivel que Milei. Milei ha utilizado gabaratos, palabras muy bajas, y esto no hace parte de una relación tan importante como de Brasil con Argentina, ¿no? La popularidad de Milei está cada día peor y ha peorado con esta situación. La propia prensa no ve mucho más sentido en la manutención de su gobierno. Hay manifestaciones diarias contra los cortes de gastos públicos para beneficiar a la población más pobre, los universitarios, los jubilados. Bueno, casi todas las camadas de la población argentina hoy no están felices con Milei. Entonces, cuando miramos que un presidente tan mal avaliado en su propio país viene al nuestro para atacar a nuestro presidente, mismo que no sean amigos o no tenga una simpatía, él hizo como un acto desesperado, primero para ayudar a Trump, segundo para buscar alguna nueva popularidad en Argentina, y me parece que no le resultó muy bien porque la población argentina hoy lo ve peor que antes, así como Trump todavía no ha ayudado como había prometido durante la elección argentina hace como 2-3 años, ¿no? Entonces, Milei hoy está más desesperado por buscar apoyo internacional. Entonces, Trump ha enviado un vasallo, un perro obediente, para hacer un show con muchos latidos, curiosamente, ¿no?, muy desrespetuoso. Y así, la presencia de Milei acá no ayudó a Flavio Bolsonaro, ayudó mucho más a Lula, porque es más un error de la organización de la campaña política de Flavio Bolsonaro. Parece haber mucho amadorismo con acciones que no atraen más votos. Por lo contrario, afastan los electores cada vez más.
1: Pablo, para ir cerrando, mirando hacia adelante, ¿crees que estas tensiones son puntuales o crees que pueden dejar marcas profundas en la relación de Brasil con Estados Unidos y también con Argentina?
0: Todo va a depender de la sucesión en Estados Unidos, ¿no? Había una hipótesis, por ejemplo, año pasado, por el recuo de Estados Unidos con las tasas, porque Trump busca la mayoría en el Congreso y, inteligentemente, una aproximación con Lula, que es una figura internacional reconocida, muy carismática, ¿no? Esto podría ayudarlo con la elección legislativa. Pero el peso de la articulación internacional de extrema derecha contra las democracias, contra gobiernos de izquierda, fue mucho más fuerte gracias a Rubio, que impuso la ideología encima de los intereses económicos. Pero me parece que después de la elección, Trump deberá seguir una línea más pragmática y volver a las tasas anteriores, mismo por sobrevivencia, ¿no? Estados Unidos, para hacer sus famosas hamburguesas, necesitan de la carne brasileña, necesita de naranja, de otros productos agrícolas, el café, así también, ¿no? Bueno, entonces, la inflación, la falta de popularidad de Trump, que es cada vez más creciente, ¿no?, la visión negativa de la población contra él, creo que va a ser con que, por necesidad, tenga que cambiar de posición. Pero si hace otro camino, la tendencia es que Estados Unidos no solamente tenga una grave crisis económica, para la elección de este año allá, así como más 2 años para la elección que Trump probablemente quiera participar.

0: participar, pero económicamente es peor todavía porque la población empezó a crear cada vez más deudas sobre el consumo. En Brasil tenemos esta tradición de cuando se compra una mercancía, uno puede dividir el pagamiento muchas veces. En Estados Unidos esto no era común, pero ha pasado a ser. Y todavía, se me olvidó hablar, Trump es contra la existencia de un sistema bancario de pagamento llamado PIX, que es una tecnología nacional que permite que no se utilicen las tarjetas de crédito tradicionales de Estados Unidos como Visa. Entonces, esto ha incomodado mucho el sector financiero de Estados Unidos. Y Brasil ha creado una tecnología que no tiene la tasa, el dinero circula más tranquilamente. Y esta tecnología ha sido difundida a otros países del BRICS, así como también algunos gobernadores de Estados Unidos han aceptado la tecnología. Entonces, brasileños viajan a Estados Unidos y consiguen pagar con la tarjeta brasileña. Entonces, la hegemonía económica estadounidense está desapareciendo gradualmente. Rusia, China han comprado cada vez más oro para sustituir el padrón dólar y esto ha promovido las rebajas de la cotación internacional del dólar. Bueno, todo esto indica el inicio del colapso de un imperio. Y entonces, muy probablemente no llegaremos a 2050 con la misma capacidad que Estados Unidos hoy tiene de crear situaciones incómodas a sus adversarios, incómodas económicas. Militar no sabemos, pero puede ser que en algunas décadas Estados Unidos tengan mucho hierro viejo militar, ¿no? Tanques de guerra, bombas, porque no va a tener más plata, dinero para sostener esta política.
1: Pablo, muchas gracias por esta conversación y gracias a ustedes que nos acompañaron en una nueva edición de Entrevista. Hasta la próxima.

0: ¿Quiénes son estos?
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2: Y si es así, ¿quién maneja los hilos? ¿Y quién se beneficia de ello?
3: Argentina. En un país de costumbres arraigadas, el mate es la bebida nacional por antonomasia. Sin embargo, detrás de la hierba y la bombilla hay una realidad que enciende signos de alarma.
4: Me da mucha bronca porque teníamos todo. Todo nuestro sector era una actividad envidiable, pero cuando teníamos todo se decidió cambiar por nada.
3: El actual precio del kilo de hoja verde no supera los 20 centavos de dólar, cuando en el 2023 se pagaba más del triple.
5: Son las leyes del mercado, la libre oferta y la demanda. Estamos teniendo todavía sobreoferta de materia prima.
6: El colono no va a poder sostener su pequeña producción yerbatera y va a tener que venderle, no al vecino que va a estar tan pobre como él, sino que a los secaderos o a los grandes molineros.
3: El mercado de la yerba mate no conoce de límites ni de fronteras. Luego del proceso de secado y la molienda, el producto llega aquí.
7: La verdad que es un producto que tiene muchas propiedades. Incluso ellos, cuando detectaron esas propiedades, nosotros por ahí lo tomamos por cultura, porque nos transmitieron nuestros padres. Obviamente la yerba tiene muchas cosas positivas.
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12: ¿Lo escuchan? ¿Lo están escuchando? Es el sonido, es el ruido de lo inevitable. Es el sonido de un reloj que está en marcha, que tiene una cuenta atrás y que nos está mostrando una bomba de relojería que va a estallar delante de nosotros. Y lo tenemos muy, muy cerca. La cuestión es cuándo. La cuestión es cuándo ese artefacto, que es el sistema neoliberal, ese capitalismo voraz que nos está intentando llevar a las guerras, que nos está intentando imponer las voluntades de ciertas élites, va a implosionar. Pero también la otra pregunta es si esto se debe a una carcoma de ese sistema o si esto va a ser una detonación que está programada por ellos mismos para intentar seguir imponiendo su hegemonía capitalista. De todo eso hablamos hoy. Empezamos. Yo creo que estamos en un momento histórico en el que hay una crisis que tenemos delante de nosotros, que yo creo que es una crisis multifacética, pero sobre todo una crisis económica que es la que se viene delante de nosotros. Un colapso del sistema neoliberal, de ese globalismo que nos han intentado imponer algunas élites y que les ha estallado a ellos en la cara. Pero la pregunta que yo les hacía al principio del programa era si esa detonación la han programado ellos o es porque este sistema tiene una especie de corrosión

0: con el, un, hay un alto estancamiento de la productividad que se acompaña de una desigualdad creciente y de una financiarización extrema, con ciclos de crisis recurrentes que van mucho más allá de lo que es una crisis cíclica, que porque estamos ahora mismo en una gran crisis sistémica. También tiene, por supuesto, dimensiones ecológicas que afectan incluso a la posibilidad de realización del valor, con unos elementos que cada vez hacen más difíciles la rentabilidad incluso de los propios suelos o de la agricultura, ¿no? Y además, pues tenemos una dimensión social que implica una extensión del malestar y la precariedad y la crisis del contrato social en general, con la precarización laboral, crisis de la vivienda, aumento de los problemas de salud mental, sensación de inseguridad vital de las poblaciones, que además se acompaña pues de una dimensión cultural y política, como crisis de confianza en los gobiernos, en los medios en general, desafección política y polarización, etcétera, etcétera. O sea, multidimensional, Javier, multidimensional.
1: Vamos a ir piso por piso porque desde los cimientos hasta el ático yo creo que todo esto huele un poco a podredumbre y huele a que este edificio se va a derruir. Antes que nada, decir que esperamos que estés bien con si has tenido un accidente doméstico. Yo no sé si el neoliberalismo nos está golpeando, que hasta en lo físico lo estamos notando, Andrés.
0: Así es, así es. El neoliberalismo golpea en todas partes y a mí me ha tocado un pequeño porrazo.
1: Bueno, pues nosotros te agradecemos que estés aquí con nosotros. Decíamos que era una crisis que es multifacética, pero yo no sé qué nos espera mañana, porque decía yo que está el reloj continuando, se mueve, pero no sabemos cuándo va a explotar. Yo no sé si todo lo que tenemos delante, como son, algunos conflictos, como ha sido la especulación con la deuda, por ejemplo, de Estados Unidos, como ha sido esta globalización que yo creo que nos ha intentado fagocitar a todo el mundo y meternos en esta especie de espiral neoliberal, al final va a estallar, pero ¿qué es lo que va a suceder después? Porque a mí me da un poco de pánico ver, o de vértigo al menos, ¿no? Ver qué es lo que vamos a tener después, Andrés.
0: Las opciones no son muchas, pero son difíciles de vaticinar cuáles de ellas se va a desarrollar, en se va a desarrollar esta crisis. Tenemos una cuestión clarísima, que es que ante la decadencia sistémica, las propias potencias y los agentes principales del capital emprenden una guerra sistémica permanente, porque la guerra siempre ha sido un medio de producir capitalismo para este modo de producción y fundamentalmente para destruir capital obsoleto y reemprender un nuevo ciclo de acumulación. El problema es que hoy esas guerras ya no se hacen con balas de plomo, ahora son de uranio, y entonces es mucho más difícil recurrir a esa opción total de forma definitiva, ¿no? Porque probablemente, y no hace mucho, ¿no? Hace unos pocos años que las principales potencias nucleares firmaron un acuerdo diciendo que en caso de guerra nuclear no habría vencedores. Entonces, por eso es difícil para el sistema, pero sí que hacen guerras, todo lo parciales que puedan, para ir generando ciclos de lanzamiento de la acumulación de capital a través del negocio de la guerra y el negocio de la paz, que viene con la reconstrucción, etcétera.
1: Me gustaría decirle a toda la gente que nos está viendo que no sé si se dan cuenta de que otras veces se ha hablado de las hipotecas, se ha hablado de burbujas de deuda, pero que hoy, actualmente, en este 2026, estamos hablando de una burbuja basada en la guerra. Estamos hablando de un militarismo. Estamos hablando de unas élites que, en lugar de hablarnos de bienestar, en lugar de hablar de gasto social, lo que se está hablando es de una especie de renta militarista, de una economía de guerra, para intentar basar a Andrés y tapar todas esas vergüenzas. Pero yo me pregunto, si hoy Europa no tuviera, digamos, esa motivación, esa rusofobia, esas élites de la Unión Europea que quieren intentar hacer o tener esa derrota estratégica contra Rusia, ¿estaríamos hablando de una posible desintegración de la Unión Europea? Porque yo lo que estoy viendo es que los modelos entre distintos países son muy, muy diversos. Hay controversias entre todos ellos y que el bienestar social está en peligro. Y si algo se ha caracterizado la Unión Europea es por promulgar por ver que había un gasto social, un estado de bienestar.

0: que yo creo que era la envidia de todo el mundo, Andrés.
1: Así es, la Unión Europea, bueno, las formaciones sociales europeas o centrales del capitalismo en Europa fueron las primeras en desarrollar la opción reformista del sistema, la de la socialdemocratización del sistema, que permitió una redistribución de la riqueza a costa de la renta imperialista, como nos dirían los clásicos, y a costa del expolio del resto de la humanidad. Pero ahí estaba. Fundamentalmente, eso generó sociedad y integración de las poblaciones, de las clases trabajadoras en general en toda Europa, y hoy eso mismo lo están descuartizando porque están en un proceso inverso. Hoy, precisamente, mantener el imperialismo a escala planetaria con su guerra sistémica permanente se hace a costa de los propios pueblos de las sociedades centrales del sistema, en este caso de las sociedades europeas, con ese descuartizamiento de todo lo que se había conseguido como claro. Estado social o que se llamó Estado de bienestar. Ajá. Entonces, ahora mismo, efectivamente, las contradicciones internas de unos y otros países solo se pueden mantener por el impulso bélico. Ese impulso bélico que lleva a Europa a un suicidio, o un suicidio económico, y que puede ser complementado con un suicidio físico de la propia población europea. Hasta ahora, Estados Unidos estaba luchando contra Rusia en Ucrania hasta el último ucraniano, pero esto se puede extender hasta el último europeo a poco que las cosas se sigan por este camino.
0: ¿Y quién va a pagar todo esto? ¿Vamos a estar pagando todos los ciudadanos estas locuras belicistas, esta rusofobia, por ejemplo, en Europa? Después ahora hablaremos de América Latina, que has estado hace poco, pero ¿los europeos van a estar pagando hasta el último centavo este sacrificio para que desaparezca su bienestar, para que no exista una clase media, para hacer las voluntades a las que están llevando estas élites belicistas que han perdido ya de por sí esta guerra y que están llevando a ese abismo, a ese colapso a todas sus sociedades, Andrés?
1: Efectivamente, todo esto se hace a costa de la riqueza colectiva que se había conseguido a través de las luchas históricas que se hizo común y se hizo social y se constituyeron en forma de derechos sociales. Todo eso, como he dicho antes, se va descuartizando y hoy tenemos en unas y otras sociedades europeas, aparte de las del resto del mundo, continuamente a profesionales de unos y otros sectores. Aquí en concreto tenemos ahora en huelga ya de más de dos semanas a todo el magisterio, tenemos continuamente protestas de la profesión médica en las calles y tenemos pues prácticamente de cualquier profesión porque están descuartizando todos los servicios, todas las atenciones que hasta ahora formaban parte o se habían constituido como derechos sociales. Entonces, lo que tenemos es una precarización social general, como decía al principio, que va generando una desafección y eso, atención, puede dejar vía libre para los populismos más elementales, porque esa desafección política hacia este sistema que ya no funciona, no nos da las satisfacciones de la vida necesarias a nuestras necesidades, se puede derivar hacia cualquier otra opción, otra vez como las de antes, ¿no? Populista.
0: Eso lo estamos viendo con algunos gobiernos de extrema derecha que estamos viendo en América Latina. Cómo se están intentando imponer estas agendas neoliberales que han llegado como si fuera una especie de receta, digamos, mágica, como una especie de varita mágica, y lo que están haciendo es recorte social, privatizaciones, estamos teniendo menos derechos al acceso a la educación, a la salud, etcétera, etcétera, ¿no? Y estamos viendo que ante esto existe una indefensión y por eso decíamos que el colapso está más cerca que nunca. Pero ante esto, ¿qué puede hacer una persona? ¿Se siente indefensa ante este sistema?
1: Se siente cada vez más indefensa y vulnerable. Mira, en el continente americano lo que está haciendo en este momento Estados Unidos es una opción estratégica muy clara. Es eliminar la disidencia interna o dentro del propio continente. Si quiere hacer la guerra en Europa como la está haciendo y la quiere hacer en Asia como la está haciendo e incluso en África, necesita limpiar de, digamos así, enemigo interno, su propio continente, como ellos consideran que es suyo. Y en estos momentos se están dando pues golpes de estados electorales, invasiones militares, todo lo que haga falta. Ahora el último están dándolo en Colombia, como antes lo hicieron en Honduras, como antes lo hicieron en Ecuador, etcétera, etcétera. Y haciendo esporas de Trump o repartiendo clones de Trump por todos esos lugares que repliquen todas vamos a decirlo así, las majaderías políticas que hace un tipo así. Pero un tipo así no está en la Casa Blanca. Esto pasa no porque un tipo sí esté en la Casa Blanca, sino que el sistema en decadencia, en degeneración, en estos momentos necesita un tipo así en la Casa Blanca. Porque esto es muy, muy importante, uh-huh, no personificar los procesos sociales. ¿Eh? Y
0: al final Trump solo es una figura de los intereses que se mueven detrás. Por eso yo preguntaba al principio si todo este sistema realmente se está deteriorando o si se quiere detonar para intentar imponer otro nuevo bajo otras reglas, porque se está perdiendo el tren de la hegemonía, Andrés.
1: ¿Pero qué sistema puede ser? Mira, ahora mismo una de las claves que están haciendo también para la destrucción social es la delincuenciación social. Por ejemplo, en México, para hacer como que son países ingobernables, que no se pueden gobernar a sí mismos y justificar la intervención militar norteamericana. Entonces meten mafias, meten todo tipo de delincuencia, etcétera, etcétera, ¿no? Que muchas veces son puramente paramilitares también. Entonces ellos están implosionando las sociedades, pero ¿qué es lo que quiere sustituir a esto? A ver, hay una cosa de la que no hemos hablado, el proceso económico de estancamiento económico tiene que ver con la sobreacumulación de capital, que a su vez está marcado por los procesos de automatización, que eliminan fuerza de trabajo de los procesos productivos y van eliminando la fuente del valor y del plusvalor de esos procesos productivos. Esa es sobreacumulación solo nos puede llevar de capital solo nos puede llevar a un modo de producción automatizado. Ellos pueden estar pensando en eso, pero entonces la absoluta mayoría, por no decir toda la humanidad, es excedente o desechable, redundante. Y cuando la humanidad es desechable para el sistema capitalista, normalmente acaba en suprimible o eliminable. Esa podría ser una de las opciones.
0: ¿Te estás refiriendo a que la inteligencia artificial ha venido, digamos, para quedarse, igual que antes estaba la robotización, y que nosotros vamos a ser instrumentos o que las sociedades van a ser instrumentos para esos fines capitalistas, si es que no implosiona este sistema que tenemos ahora y llega otro nuevo, este abismo al que yo digo que nos estamos asomando, Andrés?
1: Si el modo de producción automatizado lo promueve el modo de producción capitalista o las élites capitalistas van a pasar a él, la absoluta mayor parte de la humanidad será desechable. Porque es tanto la inteligencia artificial como la robotización, etcétera, necesitan unas grandes cantidades de energía que en estos momentos no tiene el planeta ya para suministrarle. Eso quiere decir que solo se podrán mantener en unas pequeñas islas geográficas para unas determinadas élites. El resto de la humanidad puede vivir en la barbarie o puede ser, digo, eliminable. Claro. Ahora bien, si se impulsa con otros objetivos, como por ejemplo está haciendo China, en una economía planificada, con un modo de producción en los que los medios de producción, la tecnología, las máquinas, la inteligencia artificial estén socializadas, las cosas podrían ser muchísimo más diferentes y mejores para la humanidad. Por eso digo que depende todo esto. Y el sistema se lo está jugando todo a su guerra sistémica permanente. Esto es algo que Rusia y China deberían comprender. No van a dejar de atacarles. Y tener una estrategia meramente defensiva, ya en este caso, puede ser una opción de derrota, porque el sistema no va a dejar de hacer la guerra. Ese es el problema.
0: Desde luego es que la presión, las sanciones, la extorsión, el tema de las amenazas es lo que estamos viendo por estas élites, ¿no? Lo que nosotros hemos llamado aquí muchas veces este partido de la guerra. Lo estamos viendo por las élites también de Estados Unidos. Lo estamos viendo por las corporaciones que se quieren apoderar de todo. Pero es que ha tocado un punto que ahora mismo está en boga y que está encima de la mesa. Es decir, si este sistema va a necesitar esas fuentes de energía, como tú dices, y se ha generado por parte de esas élites o de ese partido de la guerra, esa agresión unilateral contra Irán, ¿no nos están llevando a todos a una encrucijada, a una especie de colapso en el que las sociedades van a tener que restringir sus derechos sociales, sus privilegios, o decir, bueno, es que es necesario, nos están obligando a llegar a estos extremos? Lo digo por la situación generada y forzada con el tema de Irán, con el tema de Hormuz. Es decir, la presión está ahí.
1: Es que ya lo están haciendo, Javier. Es que ya están haciendo toda esa implosión social que te he comentado y el descuartizamiento de los derechos sociales y de lo que fue el Estado social mínimamente redistribuidor, ¿no? Y hoy ya ni siquiera la opción imperialista para los núcleos centrales del sistema tiene una renta para sus propias poblaciones, como he dicho también. Entonces, esto va de destrucción general y, no lo olvidemos, los propios geoestrategas norteamericanos lo han dicho. Si nosotros caemos, a diferencia de otros imperios anteriores, nosotros tenemos la capacidad de destrucción planetaria. Han hablado de la opción Sansón, que tiró las columnas del templo y se les hizo caer encima de él antes que quedarse por rendido, ¿no? Entonces, esta es una opción que está siempre sobre la mesa y a la que cada vez parece que quieren acercarse más. Yo siempre pregunto aquí a los ciudadanos que me acompañan por las calles y en cualquier lugar, dice, ¿es buena idea enfrentarse a la segunda o a la primera potencia nuclear del mundo? ¿De verdad es buena idea para los europeos hacer eso en vez de unir nuestras claves estratégicas, económicas, energéticas, ¿no? Entre lo que podía ser una Eurasia unida, que siempre fue el terror de los anglosajones, ver una Eurasia unida capaz de fortalecerse ante su dominio imperial, ¿no?
0: Claro, eso le quería decir a la gente que nos está viendo. Si se dan cuenta, los intereses de que continúe o de que este sistema se regenere, de tener otro, da igual que haya un colapso. Como dice Andrés, si hay que utilizar la táctica de Sansón, como dice la Biblia, para tirar el templo a través de las columnas, a través de la fuerza, se va a hacer. Y serán los que estén dentro los que lo paguen, los que sean las víctimas. Y lo peor de todo esto es que la sinrazón de estas élites pueden estar conduciéndonos a estas desigualdades, a un enfrentamiento entre potencias, a un enfrentamiento entre sociedades, y todo a costa nuestra, para que sus intereses sean los que prevalezcan. Por eso decía yo el tema de lo de la locura y la burbuja, ¿no? Andrés, sobre todo ahora, por ejemplo, en Europa. ¿Cómo vas a poner a producir, como se suele decir ahora, para una marca, por ejemplo, Volkswagen, en Alemania? Decir, bueno, vamos a dejar de producir, los coches, yo he tenido uno de ellos, al cual le echo mucho de menos, y vamos a ponernos a producir tanques. Y si se llega a una paz, ¿qué hacemos con eso? Porque no se ha invertido en bienestar social, se ha generado una burbuja. Esto no hay un rédito para todas las familias. ¿De qué estamos hablando? ¿Quién se favorece de esto? Y por eso la necesidad de una guerra continua, que he leído en algunos de tus artículos y en tu blog, que desde aquí recomiendo a todo el mundo para estar informado, a esa guerra continua a la que nos quieren llevar, porque da igual la excusa, lo que se intenta mantener es ese sistema de dominio, ¿no?
1: Es una guerra que se realimenta a sí misma, se retroalimenta continuamente. Más tienes que recurrir a ella, más gastos en armamento. Hemos de tener en cuenta que los armamentos no son rentables capitalistamente. Luego no entran ni en el ciclo de producción ni en el ciclo de consumo una vez que se han producido, que es la única vez que se gana con ellos. Entonces tienes que exportar esas armas para poder compensar el enorme gasto que has hecho militar.
0: Exportar en otros conflictos y en otras latitudes, como por ejemplo en África, América Latina, etcétera, etcétera, ¿no?
1: Necesitas incrementar la inseguridad en todos los lugares para que todo el mundo demande armas. Entonces es un ciclo que se retroalimenta continuamente y de forma imparable hasta una espiral de destrucción. Por eso hemos titulado algunos de los últimos trabajos como capitalismo de muerte o tanatocapitalismo, porque hoy en su degeneración, un sistema cuando como un moribundo en su degeneración ya no puede ofrecer ni bienestar, ni desarrollo, ni democracia. Lo que puede, si es que alguna vez lo hizo, por lo menos en lo último, lo que puede ofrecer cada vez es más dolor, padecimiento y muerte a la humanidad. Y creo que no es algo que es lo de diario, se lo está demostrando cada día. No hay más que abrir un noticiero en cualquier televisión o radio del mundo, ¿no? Para saber lo que está ofreciendo hoy el sistema capitalista a escala planetaria, ¿no?
0: ¿Cómo sería posible que revirtiéramos esta tendencia? ¿Cómo sería posible frenar esto? Porque sí, vemos a gente en las calles, pero no vemos alguna voluntad política de muchos, ¿no? Que están en connivencia con todas estas corporaciones o con este sistema, aunque de cara a la galería sí que lo digan.
1: Porque las izquierdas del sistema, después de la fase neoliberal en que acabó con los sujetos antagónicos, se hicieron pues eso, izquierdas del sistema. Entonces siguen pensando que dentro del sistema se puede mejorar, que esto solo es un bache pasajero o una locura de dos o tres, y que nada, el modo de producción capitalista seguirá adelante su curso imparable y nos traerá beneficios, desarrollo, bienestar y todas estas cosas. Entonces quieren jugar a lo imposible, a hacer la cuadratura del círculo, ¿no? Dentro de un sistema que se degenera en caída libre prácticamente, pues intentar inyectarle no sé qué dosis de esperanza para que en algún día todo lo que está destruyendo hoy lo pueda volver a construir y generar bienestar. ¿De dónde vamos a pagar la deuda simplemente que supera el 365% del PIB mundial? Simplemente para dar un dato.
0: Estamos hablando de burbujas que están explotando. Lo que yo decía es que incluso en Estados Unidos ya están preparando a la opinión pública para cuidado porque esto va a implosionar, etcétera, etcétera. Desde tu punto de vista, sí. y para terminar, Andrés, ¿qué fecha le das tú? Porque algunas publicaciones dicen cuidado con el otoño, qué es lo que está sucediendo con todo esto de Irán. Tenemos noviembre, las elecciones de medio término, que también con Donald Trump en el punto de mira. Desde tu punto de vista, ¿cuándo será ese punto de praxis?
1: Hay unas claves que son ecológicas que no se podrán mantener más allá de los años 30 de este siglo, con unas tasas de retorno energético que se van haciendo cada vez más exiguas, cada vez costará más sacar los recursos que quedan en el planeta, se gastará más energía para extraer un tanto de energía, y eso marca un límite. Otro límite es el propio límite bélico, si tenemos en cuenta que el objetivo principal de todo el imperio en general y con la OTAN de subordinada es China. Y China ya ha dicho que puede tener más o menos autonomía militar o de defensa militar también en los años 30, pues también ese plazo se da para poder destruir a China o subordinarla mínimamente. Y si tenemos en claves económicas, no mucho más tiempo se puede mantener los procesos de automatización y crisis al mismo tiempo con despidos masivos y falta de capacidad de consumo de la población.
0: Y sobre todo me gustaría apostillar también y poner otro punto, que en ese 2030, en esa agenda 2029-2030, como se lleva anunciando desde aquí, desde Moscú, desde hace mucho tiempo, Europa se está preparando armamentísticamente para un enfrentamiento con esta locura belicista que está intentando justificar gastos, está intentando justificar una militarización, está intentando hablar de economías de guerra, cuando realmente lo que yo creo que la gente lo que quiere es vivir en paz y lo que quiere es que se termine todo este tipo de espiral, ¿no? Que tenemos. Así que nada, Andrés, con un mensaje de esperanza, aunque desde luego no sé si también con una nota de pesimismo te vamos a despedir. Te doy las gracias por haber estado con nosotros, una pronta recuperación y nada, una pequeña nota si nos quieres dejar y me despido.
1: No, simplemente que la clave está, como siempre, en las propias luchas de las poblaciones. Si somos capaces de reaccionar a tiempo y enfrentar al monstruo y todas las consecuencias de esta barbarie, podremos revertir el curso de la historia. La historia no está escrita y eso son las poblaciones las que tienen la última palabra.
0: Muchísimas gracias, Andrés. Te mando un abrazo fortísimo y gracias por haber estado con nosotros. Un abrazo fortísimo. Gracias.
1: Gracias.
0: Decía Andrés, y hablaba para terminar de una lucha con el monstruo, y se me ha venido a la cabeza la escultura de San Jorge contra la bestia, contra esa bestia que representaba la Alemania nazi, esa bestia belicista. Y se me ha venido a la mente de qué manera algunas élites siempre intentan imponer ese belicismo, intentan imponer sus ideas, intentan imponer su sistema, y da igual la gente, da igual su bienestar o el mío. Da igual las condiciones de desigualdad, da igual la pobreza y da igual el hambre. Ellas siempre van a lo suyo y este es el sistema que se está intentando imponer. Da igual si hay guerras de por medio y si hay sufrimiento. Pero en la resistencia está, en los pueblos está, como nos decía Andrés, y también en nuestra conciencia y en países que están dando el ejemplo. Lo tenemos con Irán, lo tenemos con Rusia, lo tenemos con China. ¿Están sus países dispuestos? En eso está la clave. Hay que reflexionar y tener conciencia para luchar contra este sistema de imposición. Les dejo pensando en esto.
2: La República de Abjasia es un pequeño país situado en la costa este del Mar Negro. A todo aquel que la descubre, Abjasia le cuenta su historia.
3: Abjasia es un lugar de energía.
4: Para mí, Abjasia es mi alma. Es donde siempre me siento en paz.
5: Nuestras relaciones con las personas y la naturaleza, eso es lo que define nuestra forma de vivir y nuestra manera de percibir la vida, de tratar a los mayores, a los compañeros y a los niños, de apreciar la naturaleza y todo lo que nos rodea. Es algo que no compras con dinero ni encuentras en ningún otro lugar.
2: Hoy en día el país pasa por una recuperación no solo política, sino cultural y económica. Rusia representa el garante de la seguridad y es el principal socio para la reconstrucción de la infraestructura, la promoción del arte y el desarrollo del turismo.

Muchos seguían las noticias desde Centroamérica, donde el canal de Panamá enfrentó una sequía récord. Una gran fila de barcos procedentes de todo el mundo se fueron amontonando hasta poder utilizar la arteria clave que conecta a los dos océanos. Pero inesperadamente, un proyecto del ferrocarril mexicano ofreció una alternativa para el comercio global. En diciembre del 2023 se inauguró el tren interoceánico, que cruzará por la parte más estrecha del país. Así las entregas podrían llegar más rápido a su destino a pesar de las condiciones climáticas. Seguimos reportando sobre las nuevas rutas comerciales, porque el intercambio global, como las noticias, no tienen fronteras.

0: No, Shmoleth.
1: El hecho de que precisamente nuestro monasterio se halle en la línea del frente y que haya resistido es algo realmente simbólico.
2: Sabemos sobre los Rapira, sobre las minas, sobre las granadas. Sabemos lo que es un obús, porque con eso nos disparan.
3: Los primeros cohetes cayeron allí. La ojiva, esta es una ojiva de Imars.
4: ¿Ataúdes? Bueno, es algo necesario actualmente. La muerte.
1: Cavábamos tumbas y enterrábamos los cuerpos por la noche. De noche era más seguro.
3: Los bombardeos te afectan, sobre todo a nivel psicológico.
5: Dios mío, no teníamos ni un trozo de pan.
2: Como decía el padre, la tarea de ellos es destruir y la nuestra es crear, así que vamos a crear.
6: ¿Cuál es la situación del continente africano? ¿Cómo deberíamos interactuar con el resto del mundo? ¿Vamos a relacionarnos con otros países en términos de donaciones o en términos de comercio? África debe definir qué quiere políticamente. África debe definirse culturalmente. África debe definirse espiritualmente. Porque África no tiene otra alternativa que salir adelante. Y saldrá adelante.

0: En febrero del 2022, Ucrania se convirtió en la noticia número uno de los medios de comunicación de todo el mundo.
1: Ucrania.
2: Ucrania.
3: Ucrania.
4: Ucrania.
1: Ucrania.
2: Ucrania.
5: Ucrania.
3: Ucrania.
4: Ucrania.
6: Ucrania.
0: Sin dudas ni discusiones.
1: Las tropas rusas invadieron Ucrania.
0: Había una sola perspectiva. Ucrania sufre la agresión rusa.
7: ¿Qué ocurría en el este de Ucrania? Eran un genocidio.
0: Está en peligro y necesita ayuda.
8: Esta mañana he hablado con el presidente de Ucrania, Vladimir Zelensky. Le aseguré el apoyo inquebrantable del Reino Unido.
9: Nunca he experimentado una propaganda tan fuerte.
10: La situación en Ucrania se ha convertido en una monstruosa manipulación psicológica en la que se ha lavado brutalmente el cerebro al pueblo.
7: Hoy comienza la invasión. Vladimir Putin envía fuerzas rusas a Ucrania.
8: Era evidente que se engañó a la población estadounidense sobre lo que estaba ocurriendo exactamente dentro de Ucrania en esta guerra.
0: Entonces, ¿qué ocurre en realidad? ¿Los países occidentales están realmente convencidos de que están protegiendo a una Ucrania débil de una Rusia poderosa?
9: Cuando empecé a destapar esos motivos, quedé anonadado. Para mí, mentalmente, fue muy, muy desconcertante.
0: Se equivocan o manipulan deliberadamente al público.
8: Acabo de hacer una pequeña investigación y descubrí el papel de las empresas de relaciones públicas en un inmenso trabajo de propaganda que simplemente está diseñado para fabricar el consentimiento para una guerra permanente de Estados Unidos en Ucrania contra Rusia.
7: Llegaron a mis manos 7 libros, enormes volúmenes publicados por el Pentágono. Se trataba de manuales sobre cómo librar guerras informativas, qué hacer, cómo lavarle el cerebro al público.
0: Si es así, ¿quién mueve los hilos? ¿Quién se beneficia de ello?
10: Era un proyecto muy grande. Fue el mayor contrato que los estadounidenses le adjudicaron a alguien fuera del país. El valor del contrato era de $500 millones, así que era un gran contrato. Sabía que era un proyecto importante.
9: Muy pronto, las grietas en el muro de la propaganda van a ser tan grandes que todo el muro se terminará derrumbando.

0: Este hombre organizó una reunión en pleno centro de Kiev.
1: Cuando llegué a Ucrania por primera vez en el 2015 para vivir aquí, había estado en Ucrania muchas veces, pero me vine a vivir aquí en el 2015. En ese momento estaba trabajando con un hombre que en ese periodo era el director del Servicio de Seguridad de Ucrania, el SBU.
0: Jason Smart es uno de los que determinan la opinión pública mundial sobre lo que ocurre en Ucrania.
1: ¿Qué papel desempeñan las relaciones públicas en la campaña política moderna o en cualquier campaña política o guerra de información? La verdad es que es muy importante. Las relaciones públicas son simplemente la forma de comunicar un mensaje al público general. Existen muchas formas de hacerlo. Por ejemplo, la guerra de información. Intentamos explicar por qué es importante ayudar a Ucrania.
0: Por supuesto, no trabaja solo. Más de 150 agencias de relaciones públicas, en su mayoría estadounidenses y europeas, participan hoy en la configuración de la imagen mediática de Ucrania.
2: En cuanto comenzó la operación especial rusa en febrero, más de 150 empresas de relaciones públicas ucranianas, estadounidenses y europeas se apuntaron a un proyecto del Ministerio de Asuntos Exteriores de Ucrania para difundir su propaganda en la esfera mediática occidental, utilizando todo tipo de fuentes de los principales medios de comunicación y las propias empresas de relaciones públicas, que difunden su propaganda de diversas maneras. El trabajo mediático comenzó de verdad en el 2014, cuando sucedió el golpe de Estado del Maidán. El gobierno golpista llegó al poder. Estados Unidos metió sus tentáculos en el Ministerio de Asuntos Exteriores de Ucrania a través de organizaciones no gubernamentales, a través de las marionetas de la CIA, y empezó a crear órganos esencialmente propagandísticos que luego proveerían con información o desinformación a los medios de comunicación occidentales. Desde entonces no ha cambiado nada.
0: El comando de la OTAN supervisa estos esfuerzos directamente. Según lo menciona The Washington Post, son realmente excelentes en STRATCOM, en medios de comunicación, operaciones de información y también en operaciones psicológicas, dijo un alto funcionario de la OTAN. Espero que los países occidentales sigan su ejemplo.
2: No se puede sobreestimar el papel de las empresas de relaciones públicas europeas y estadounidenses en el contexto de Ucrania. La situación actual es muy diferente de la que hemos visto en décadas pasadas, cuando los programas de propaganda gubernamental se llevaban a cabo de forma encubierta. Ahora se glorifica y promueve abiertamente bajo el pretexto de ayuda a Ucrania en su lucha.
0: Este trabajo no se puso en marcha en el 2022 y ni siquiera en el 2014, cuando se produjo un golpe de Estado en Ucrania. Según Jason J. Smart, los consultores de relaciones públicas estadounidenses llevan décadas ocupándose de la imagen pública de Ucrania.
1: El hecho es que hubo estadounidenses trabajando en Ucrania como asesores políticos desde el colapso de la Unión Soviética. Así como hay muchos consultores políticos ucranianos que estudian en Estados Unidos o en Europa para adquirir nuevos conocimientos y luego vuelven a trabajar a Ucrania. En general, creo que ha sido conveniente tanto para los ucranianos como para los estadounidenses, que han podido beneficiarse al conocer a sus homólogos ucranianos.
2: No existe separación real entre las empresas de relaciones públicas y el gobierno de Ucrania, el gobierno de Estados Unidos y el gobierno del Reino Unido. Hay una puerta giratoria con muchos empleados de estas empresas de relaciones públicas que se mueven entre el gobierno británico, el gobierno ucraniano y diferentes empresas de relaciones públicas. Por ejemplo, el Centro Mediático para la Crisis en Ucrania está financiado por el gobierno de Estados Unidos, por la Unión Europea y por diferentes embajadas de otros países. Además, difunde la desinformación del gobierno a los medios de comunicación y lo ha hecho desde el 2014. La presencia de la CIA es a través de sus marionetas, como la Fundación Nacional para la Democracia, la Agencia de Estados Unidos para el Desarrollo Internacional, o USAID, que financian las operaciones del gobierno ucraniano y las organizaciones no gubernamentales ucranianas que difunden esta propaganda y la crean. Así que no hay un papel explícito y obvio de la CIA en esto. Creo que detrás de todo este poder blando están las operaciones encubiertas. Promover la democracia es solo una frase rimbombante que utilizan, Pero, en el fondo, ¿cuáles son los orígenes de esta campaña de relaciones públicas? ¿Quién creó esta idea? Definitivamente no fueron las propias empresas de relaciones públicas. Son agencias gubernamentales propensas a mantener secretos como la CIA las que son realmente responsables de esto. Para ellos es una fachada. Precisamente por eso utilizan las empresas de relaciones públicas en vez de establecer una dictadura con todas sus letras.
3: Vemos cómo los principales medios de comunicación, las noticias nocturnas, recitan guiones preparados de antemano que dicen lo mismo, utilizando la típica frase de que esto es una amenaza para nuestra democracia. Cuando ves 10 canales diferentes mostrando esta misma frase, te das cuenta de que es un guión de la Agencia Central de Inteligencia.

Se convirtió en una máquina de propaganda. Cualquier persona con un poco de inteligencia al leer estas noticias puede notar esta máquina de propaganda. Siempre se trata de la agresión de Rusia, de su guerra de conquista, y ninguna palabra sobre la expansión de la OTAN hacia el este o sobre los ataques a Donbass. Se difunde una propaganda absolutamente unilateral.

0: Bell Pottinger es una de las mayores empresas de relaciones públicas de la historia reciente. El Pentágono le pagó más de 500 millones de dólares por la cobertura correcta de la guerra en Irak.
1: Era un proyecto muy grande. Fue el mayor contrato que los estadounidenses le adjudicaron a alguien fuera de su país. El valor del contrato era de 500 millones de dólares. Así que era un gran contrato. Sabía que era un proyecto importante.
0: El periodista Martin Wells trabajó durante varios años en la empresa Bell Pottinger.
1: Trabajaba como autónomo. Me contactó la agencia para la que trabajaba. En aquel entonces era una agencia de reclutamiento para la televisión. Me dijeron que había un trabajo. Primero tenía que ir a una entrevista, pero tenía que trabajar en Irak. Pensé, vaya, qué interesante. Me encantaría probarlo. Así que fui a la entrevista, que se llevó a cabo en un edificio en el centro de Londres. Estaba muy tranquilo dentro. Había un ambiente de secretismo, como si el edificio no fuera del todo corriente. Había también guardias armados. Entonces me di cuenta de que las cosas no eran tan simples. Supuse que estaría realizando tareas relacionadas con noticias para ellos, porque ese era el cargo. Pero luego entendí que se trataba más bien de labores de inteligencia. Al final de la entrevista le pregunté, ¿cuándo sabré si consigo el trabajo? Y ella respondió, ya lo tiene. ¿No se lo han dicho? Sí, ya hemos hecho todas las comprobaciones de antecedentes. Así que ya está, el puesto es suyo. Irá el lunes. Esto fue el viernes por la tarde, y el lunes que venía yo tenía que volar. Entonces el lunes volé a Kuwait. Allí me recibió una mujer encantadora, en una gran camioneta, y me llevó a un precioso hotel donde me quedé un par de días. Y luego me llevaron al aeropuerto de Bagdad en un avión militar británico.
0: La guerra de Irak fue el primer conflicto en el que se implementó todo el poder de las técnicas publicitarias modernas.
1: Yo pensaba que iba a hacer reportajes para las noticias locales e internacionales. Y me di cuenta muy pronto de que era una especie de, ¿cómo decirlo?, una propaganda útil, como consideraban ellos. Porque eso es esencialmente lo que era. Era un intento de transformar los corazones y las mentes, como a todo el mundo le gusta decir.
0: Camp Victory era un complejo de instalaciones secretas estadounidenses cerca del Aeropuerto Internacional de Bagdad. Aquí se encontraba el cuartel general militar, incluido su departamento más importante responsable de la propaganda. Fueron ellos los que convirtieron la sangrienta guerra en un programa de entretenimiento en vivo.
1: Había un guardia de seguridad a la entrada del edificio 1A. Había que introducir un código para entrar. Me dejaron entrar. Allí se encontraba la empresa británica y las personas que trabajaban en ella. Pero también descubrí que en el mismo edificio había militares estadounidenses. Más tarde me enteré de que eran de la inteligencia militar estadounidense. Y el general operaba desde el edificio 1. Así que conocíamos toda la información importante sobre lo que estaba sucediendo. Y eso me llevó a reflexionar un poco sobre lo que realmente estábamos haciendo.
0: Martin Wells es uno de los pocos en atreverse a exponer cómo, bajo el estricto control político y militar de Estados Unidos, se habían moldeado la percepción del mundo ante lo que estaba sucediendo en Oriente Próximo.
1: La gente con la que yo trabajaba, mi pequeño equipo y yo, y los oficiales de inteligencia, todos estábamos juntos y trabajábamos juntos. Una vez que se aprobaba lo que habíamos elaborado, lo mandaban al general que estuviera de turno en ese momento. Y después de él, iba directamente a sus superiores. Y una vez allí, como probablemente sepa, no hay mucha gente por encima, por lo tanto se lo mandaban a, supongo que, a la CIA. Sé que también a la Casa Blanca, según me contaron. Era una cadena de mando muy, muy corta. Así que conocíamos toda la información importante sobre lo que estaba sucediendo.
2: Durante la guerra de Irak, Cuando derribaron la estatua de Saddam Hussein, se presentó en los medios de comunicación estadounidenses como si el pueblo iraquí se hubiera unido para derribarla. Y después se descubrió que había unas imágenes capturadas desde un plano general que demostraban que no fue el pueblo iraquí. Eran soldados estadounidenses los que lo habían hecho. Y lo llevaron a cabo con una grúa y equipamiento, de tal forma que pareciera un acto del pueblo en defensa propia o en contra de un líder malvado.
1: Y después estos materiales se emitieron en las cadenas de noticias locales de Irak, también en Arabia Saudí, Kuwait. Se enviaron a todos los países de Oriente Medio como un comunicado de prensa para sus medios de comunicación. Por supuesto, cuando grabas un material comercial, se emite, porque has pagado por ello. Así que se transmite en todos lados.
3: Sin embargo, estos materiales han sido promovidos como verdades indiscutibles por las empresas de relaciones públicas en los medios de comunicación estadounidenses y muchas personas que consumían medios de comunicación masivos y estaban expuestas a las declaraciones del gobierno aquí en Estados Unidos creyeron que esa información era cierta. Una de estas agencias publicitarias es One Philosophy, fundada por Natalia Popovich, que ha colaborado con el Departamento de Estado de Estados Unidos. Además, es cofundadora y miembro de la Junta del Centro Mediático para la Crisis en Ucrania, financiado por la Agencia de Estados Unidos para el Desarrollo Internacional, la Fundación Nacional para la Democracia, la Embajada de Estados Unidos, la OTAN, etc. Otra persona es Richard Edelman, que dirige la agencia Edelman. Es miembro del Atlantic Council y del Foro Económico Mundial. El Atlantic Council es esencialmente un grupo de expertos de la OTAN que está financiado por ella.
0: En Ucrania hay un cuartel general de medios de comunicación. Desde allí las noticias con la redacción exigida por los clientes se difunden por todo el mundo. El Centro Mediático para la Crisis en Ucrania no oculta sus enlaces con las organizaciones donantes. En su sitio web se puede encontrar una lista de estas organizaciones, entre las que están la sección de asuntos públicos de la Embajada de Estados Unidos, la USAID, la Fundación Nacional para la Democracia, la Fundación Europea para la Democracia, el Instituto para el Gobierno del Reino Unido y, por supuesto, la OTAN.
1: Estados Unidos empezó a crear plataformas de guerra informativa como Spirit of America, que era una organización sin ánimo de lucro tipo 501c3, contratada por la CIA, por los británicos y por el Departamento de Estado para difundir mensajes proamericanos, mensajes antirrusos.
0: Decenas de empresas estadounidenses promueven la propaganda ucraniana. Por ejemplo, una de las mayores agencias de relaciones públicas de Estados Unidos, Plus Communications, financia abiertamente al llamado Ejército Mediático de Ucrania.
3: En esta página web aparecen un gran número de periodistas ucranianos, aunque no solo son ucranianos, sino más bien rusohablantes.
0: Este programa reúne a cientos de creadores que trabajan para grandes publicaciones mundiales redactando e inventando nuevas historias con un enfoque correcto.
3: Su principal objetivo es generar contenido para los medios de comunicación masivos occidentales. De hecho, podemos ver todos los medios para los que escriben en su página web. Son medios muy grandes como The Washington Post, la BBC, el New York Times y muchos otros medios de Europa.
2: Hay una red de organizaciones gubernamentales y no gubernamentales que trabajan con el gobierno estadounidense. Determinan qué noticias deben ser leídas, cuáles deben leerse en Internet, cuáles deben calificarse como noticias falsas y cuáles llamar propaganda rusa. Con este fin se han creado varias entidades, tales como el Instituto Aspen, el Fondo Carnegie, el Atlantic Council o el Instituto para el Diálogo Estratégico, que es muy importante. Colaboran con la Fundación Nacional para la Democracia, el Centro de Participación Global del Departamento de Estado, la Agencia de Ciberseguridad y Seguridad de las Infraestructuras, CISA. Ellos deciden qué noticias son falsas y se lo comunican a sus socios mediáticos. Tienen una lista de 400 socios mediáticos con los que trabajan. Les dan instrucciones sobre qué deben considerar verdadero. Por ejemplo, que el responsable de la destrucción de la presa fue Rusia y no Kiev. O que fue Rusia quien cometió la masacre de Bucha y no Ucrania. La policía no estuvo en el lugar. No se llevó a cabo ninguna investigación independiente. Sin embargo, es la única versión que se oye.
1: Masacre en Bucha.
4: Lo que sucedió en Bucha fue espeluznante y absurdo.
5: Sobre lo que sucedió en Bucha, ahora pide un juicio por crímenes de guerra.
0: El 30 de marzo del 2022, las Fuerzas Armadas rusas abandonaron Bucha, una pequeña ciudad situada a 30 kilómetros de Kiev. Al día siguiente, las fuerzas ucranianas entraron en la ciudad, entre ellas combatientes de la Brigada Nacionalista, Azov.
1: El 31 de marzo pasará a la historia de nuestra ciudad y de toda la región como el día en que nuestras fuerzas armadas nos liberaron de los orcos rusos, de los ocupantes rusos.
0: 5 días después de que las tropas rusas abandonaran Bucha, llegaron a la ciudad decenas de periodistas de medios de comunicación occidentales. Pronto emitieron imágenes de lo que más tarde se llamaría la masacre de Bucha.
6: Vimos que al principio nadie hablaba sobre todo.

0: todos esos cadáveres que había tirados por las calles, ¿verdad? Pero después de unos días, en los que claramente estuvieron coordinándose con los manipuladores occidentales, dijeron, «Madre mía, hay cadáveres por todas partes. Esto es una matanza masiva». Y todas esas cosas, porque entendemos quién mató a muchas de esas personas, fueron los batallones de castigo ucranianos.
1: Aquí en Bucha vimos cómo han destrozado nuestra humanidad.
2: Las imágenes se rodaron con la intención de que parecieran lo más terroríficas y perturbadoras posibles. De nuevo, se trata de una manipulación emocional. Cuando una persona ve estas imágenes, siente la emoción correspondiente, la que se le ha presentado de forma adecuada. Es el efecto de la posverdad.
3: Todos los medios de comunicación occidentales mostraban imágenes de satélite de unos cuantos cadáveres, diciendo, miren esto. Pero no se sabía cómo habían aparecido en la carretera. No tenían ninguna prueba ni se llevó a cabo ninguna investigación. ¿De quién era la culpa? Por supuesto que de Rusia. Hubo un lapso de tiempo entre la retirada de las tropas rusas de la ciudad y la llegada de los periodistas. El margen temporal era significativo. Además, sabemos con certeza que se llevó a cabo una operación de limpieza, como ocurre en cualquier lugar al que llegan las Fuerzas Armadas de Ucrania.

0: Nadie prestó atención al hecho de que los cuerpos que había en el suelo llevaban cintas blancas en el brazo, las cuales indican si la persona es amiga o enemiga. Todos los civiles de la provincia de Kiev y más allá, que estaban bajo el control de nuestras tropas, llevaban estas cintas.
1: Mire, este no lleva la cinta azul. ¿Le podemos disparar? Prueba, a ver.
0: Ellos mismos grabaron vídeos comprometedores y esto tampoco lo tienen en cuenta los medios de comunicación occidentales. Y cuando trajeron a un grupo de periodistas extranjeros, creo que un asesor del jefe del Ministerio del Interior de Ucrania estaba mostrando el lugar del entierro. En el vídeo se ve cómo llevan un cuerpo en una camilla. Llevaba un brazo colgando y podemos ver que llevaba una cinta blanca, un indicador de pertenencia a las tropas rusas. Por lo tanto, esa persona probablemente fuese asesinada por nacionalistas ucranianos.
1: Una mentira repetida mil veces se convierte en verdad, así lo dijo Joseph Goebbels, y es su aforismo más famoso. Pero lo cierto es que la frase sigue siendo válida, sigue funcionando y todavía se utiliza, incluso por el Centro Ucraniano de Operaciones Informativas y Psicológicas.
0: El jefe del Ministerio de Propaganda, Joseph Goebbels, era muy cercano a Hitler y estaba al tanto de la mayoría de los crímenes nazis. La propaganda típica de Goebbels se centraba en demonizar al enemigo de manera extrema y giraba en torno a una idea principal, una conspiración dirigida principalmente contra Alemania como vanguardia de la civilización.
2: En 1941 se estrenó en los cines de la Alemania nazi la película titulada Krasny Tuman, Niebla Roja. En ella se denunciaban las supuestas atrocidades cometidas por soldados del Ejército Rojo en los países bálticos. Sin embargo, más tarde se descubrió que las imágenes de civiles fusilados y torturados fueron un montaje. Las escenas fueron filmadas bajo la orden del Ministerio de Propaganda del Tercer Reich.
3: En el bosque de Rainiej se han encontrado miles de patriotas lituanos brutalmente asesinados.
0: El objetivo de la película era influir en la población de los países bálticos ocupados. La adhesión de los estados bálticos a la Unión Soviética se presentó como parte de una conspiración judía internacional. En esta narrativa, Alemania viene al rescate salvando a los pobres estados bálticos que habían sido destrozados por los judíos y les devuelve la libertad.
3: El pueblo lituano destruyó con mucho gusto los símbolos del poder rojo.
4: ¿Qué ocurrió exactamente en Bucha? ¿Es Rusia realmente responsable de la masacre de estas personas? Podrían prohibirles el acceso a las redes sociales y acusarles de todo tipo de cosas horribles. Estas cuestiones nunca se plantean. Básicamente, nos cuentan mentiras y nos dicen que las aceptemos. Y ese ha sido el modelo que hemos visto una y otra vez. Y nunca ha sido más poderoso que ahora.
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6: El hecho de que precisamente nuestro monasterio se halle en la línea del frente y que haya resistido es algo realmente simbólico.
7: Sabemos sobre los Rapira, sobre las minas, sobre las granadas. Sabemos lo que es un obús, porque con eso nos disparan.
8: Los primeros cohetes cayeron allí. La ojiva, esta es una ojiva de Imars.
9: Ataúdes. Bueno, es algo necesario actualmente. La muerte.
6: Cavábamos tumbas y enterrábamos los cuerpos por la noche. De noche era más seguro.
8: Los bombardeos te afectan, sobre todo a nivel psicológico.
10: Dios mío, no teníamos ni un trozo de pan.
7: Como decía el padre, la tarea de ellos es destruir y la nuestra es crear. Así que vamos a crear.
10: Para que todo un Estado, incluso un país, asocie las palabras comunidad, recuerdos o tradición a un solo animal, detrás hay mucha historia, pero sobre todo mucho trabajo.
11: Simplemente crecí en este entorno. Es un ritual familiar. Es todo lo que sé. Es mi legado.
12: El cangrejo azul es uno de los tipos de pesca más rentables de toda la bahía. Solo en Maryland, a nivel comercial, ha llegado a superar anualmente los 45 millones de dólares.
13: Esto es muy beneficioso para la comunidad, para los pescadores locales, para los cangrejeros locales.
14: Si tu empleador te roba el salario, será muy poco lo que podrás hacer. Estás atado a un solo empleador. Es muy difícil librarse de este tipo de contrato.
15: Ese es un trabajo pesado. En todo el día son 8 horas de trabajo. Y es demasiado. Pero como quiera, pues no nos rajamos.

0: Los lectores de Mint Press saben que la influencia del FBI en Twitter va mucho más allá de una simple colaboración. En junio publicamos una investigación que revelaba cómo en los últimos años Twitter ha contratado a decenas de exagentes de la CIA, el FBI y la OTAN para que trabajen en los departamentos más políticamente sensibles como protección, confianza y seguridad y moderación de contenidos.
1: Alan McLeod, redactor jefe del sitio web Mint Press News, ha publicado información sobre las carreras de los empleados de Google y Facebook, responsables de la censura en las redes sociales.
2: Las empresas de redes sociales como Facebook, Twitter, YouTube y otras, sin duda tienen su origen ligado a la CIA, al cibercomando, a la Agencia de Seguridad Nacional, a DARPA. Muchos miembros de los servicios militares y de inteligencia abandonan el ejército y sus contratistas para pasar a trabajar en Facebook, YouTube, Twitter y otras empresas de redes sociales, ocupando cargos como agentes de seguridad o agentes de investigación de seguridad global.
1: Uno de los jefes del departamento de censura de Facebook, Aaron Berman, trabajó para la CIA durante 15 años. Su último cargo fue el de gerente senior de análisis.
3: Durante más de 15 años, elaboró y supervisó análisis de inteligencia que permitían al presidente y a altos funcionarios estadounidenses tomar decisiones sobre las cuestiones de seguridad nacional más críticas, centrándose en el impacto de las operaciones de influencia sobre los movimientos sociales, la seguridad y la democracia.
1: Hoy, Aaron dice que es el líder de un equipo que escribe las reglas de Facebook determinando lo que es aceptable y lo que no. Esta es Deborah Berman, quien trabajó 10 años en la CIA como analista de inteligencia y datos especializada en Siria. Es la jefa del Departamento de Confianza y Seguridad de Meta.

0: directora senior de estrategia y operaciones de los departamentos jurídico, de política pública y de confianza y seguridad de Twitter. Y Karen Walsh, después de 21 años en el FBI, pasó directamente a ser directora de resiliencia corporativa de Twitter. Y ellos son solo la punta del iceberg. En resumen, Twitter no solo colabora con el FBI, sino que sus propios departamentos están repletos de sus agentes.
1: Se concede una amplia libertad a las empresas de redes sociales a la hora de elegir a quién prohibir, a quién suspender o a quién cancelar. Se trata de una eliminación muy draconiana de cualquier discurso que pueda ser visto como perturbador o emocionalmente inquietante o conflictivo. De alguna manera.
0: Hace tiempo que no es un secreto que redes sociales como Facebook, Instagram y Twitter no están controladas por altos directivos, sino por personas completamente distintas relacionadas con instituciones de seguridad de Estados Unidos o con el Congreso estadounidense.
2: Los me gusta en Facebook o las fotos que subimos en Instagram revelan directamente cierta información, como qué libro hemos leído, a qué restaurante hemos ido, o con quién pasamos nuestro tiempo libre. Pero se pueden utilizar algoritmos para extraer mucho más de estas huellas digitales. La diferencia entre publicidad, comunicación o propaganda es subjetiva. Lo que una persona consideraría educación o publicidad, otra lo consideraría propaganda. Todo depende del punto de vista.
1: Después de haber visto diferentes canales, y me refiero a fijarme en las redes sociales, el contenido en YouTube, el contenido en TikTok, creo que este modelo se ha replicado alrededor del mundo por muchas organizaciones. Lo puedo ver en las guerras locales que están ocurriendo, lo puedo ver en la guerra que tiene lugar cerca de ustedes. Todas las partes usan el mismo modelo.
0: En realidad, Twitter siempre ha colaborado estrechamente con las Fuerzas de Seguridad Nacional de Estados Unidos. Durante años ha eliminado o suprimido cuentas en Irán, China, Cuba, Venezuela, Nicaragua o cualquier otro país que sea objetivo del imperio estadounidense. A menudo esto se hace expresamente por orden del FBI. El año pasado incluso anunció que había eliminado cuentas por, cito, socavar la fe en la OTAN. Resumiendo, los que siguen de cerca este tema saben desde hace tiempo que Twitter y otras redes sociales son herramientas del imperio estadounidense. Y los archivos de Twitter no hicieron más que confirmarlo.
3: Así es como funcionaba. El 27 de febrero del 2022, tres días después de que empezara la operación militar especial de Rusia en Ucrania, Meta suspendió la monetización de los medios rusos controlados por el Estado y para el 4 de marzo bloqueó todo su contenido. A partir de ese momento, Moscú ya no podía seguir difundiendo su postura a través de las redes sociales. A su vez, Twitter, Facebook e Instagram inundaron las plataformas con mensajes sobre las supuestas atrocidades cometidas por el ejército ruso en Ucrania.
2: Las fábricas de troles, financiadas por la OTAN, empezaron a atacar a las redes sociales rusas y a acusar a Rusia de llevar a cabo un genocidio en Ucrania. Y de esto se encargaba una organización llamada Targetorium. Nosotros, Targetorium, una comunidad ucraniana de compradores de medios PPC, estamos manteniendo la resistencia contra la propaganda rusa mediante la compra de medios y publicidad en Facebook. En los últimos tres días hemos llegado a 30 millones de usuarios con información verídica sobre lo que está ocurriendo en Ucrania a través de anuncios en Facebook. Pedimos a Meta que emita cupones por un total de $1,000,000 para publicidad social.
3: Esta declaración fue publicada por uno de los fundadores de Targetorium, Yevgeny Karalyov, pero ese es su alias. En realidad se llama Yevgeny Beslepkin. Revela el modus operandi basado supuestamente en un manual para redactar artículos de carácter antirruso, que dice así: el tono de los artículos tiene que ser alarmante, llamando a la acción, exigiendo más medidas y cuestionando las acciones de las autoridades rusas. Entre los temas recomendados figuran las predicciones de un apocalipsis económico, el aislamiento social y cultural de Rusia como respuesta a sus acciones militares y las amenazas a las familias de los soldados rusos.
2: Estas campañas se llevaron a cabo en nombre de una organización llamada Stop Fake, financiada por la Fundación Nacional para la Democracia, que es, por supuesto, una sucursal de la CIA financiada por Estados Unidos. Los elementos extremistas detrás de estas campañas de

0: difamación no solo pretenden influir en las mentes occidentales, sino también en el público ruso, para generar división y caos dentro de Rusia.
1: Los gobiernos, desde que existen, intentan controlar el discurso de las sociedades que gobiernan y controlar el flujo de información. En el pasado, esto se hacía mediante la prensa escrita, luego la radio, la televisión y la comunicación de masas a través de periódicos. Y más recientemente, los gobiernos controlan a sus ciudadanos en el espacio digital.
2: El 25 de febrero del 2022 aparecieron cientos de publicaciones con titulares sobre una víctima de los bombardeos rusos. Las fotos de una mujer herida presentada como Yelena, profesora de 52 años, se publicaron en casi todos los principales medios de comunicación del mundo, pero nadie se molestó en verificar la autenticidad de las imágenes. Pronto una persona parecida a dicha profesora, pero sin rastro de heridas, participó en otra sesión fotográfica. Esta vez posando con un fusil y haciéndose pasar por miembro de las unidades de autodefensa ucranianas. Esta transformación la descubrieron periodistas de investigación que compararon las ilustraciones de revistas y periódicos con las fotos de los empleados del Centro de Operaciones Psicológicas Informativas de las Fuerzas Armadas de Ucrania. Descubrieron que la mujer de las fotos era una empleada a tiempo completo del 72º Centro de Operaciones Psicológicas Informativas, un departamento militar especializado en crear desinformación.
3: En algunas de las últimas publicaciones se nota la mano de ese departamento, que ahora desempeña un papel clave para las Fuerzas Armadas de Ucrania en esa guerra híbrida. Es precisamente una guerra híbrida que se desarrolla en el espacio informativo.
2: No es ningún secreto que mucho antes del comienzo de la operación especial, los oficiales de la OTAN del Centro Europeo de Estudios de Seguridad George Marshall preparaban a los militares ucranianos para manejar los centros de propaganda. Desde el 2010, el centro es dirigido por el teniente general retirado Keith Dayton. Los oficiales de la OTAN llevan años supervisando el trabajo de los ucranianos, algo que queda bien claro en los documentos que cayeron en manos de esta hacker.
4: Eran sobre todo instrucciones para librar una guerra informativa. También había informes detallados y manuales de reclutamiento de personas para perpetrar atentados. Era una cantidad de información enorme. Realizaban ensayos militares conjuntos con organizaciones similares de los países de la OTAN en el territorio de los países bálticos y Polonia.
0: Creo que la mayoría de la gente simplemente no tiene tiempo para analizar lo que dice la propaganda. Tienen trabajo, tienen familia, solo quieren ver la tele durante un par de minutos antes del trabajo, escuchar la radio, mirar las redes sociales o lo que sea. El público estadounidense sabe que le mienten. Sin embargo, no sabe concretamente acerca de qué le están mintiendo.
5: Existe una sociedad que organizaron las instituciones de derecho público y los medios de comunicación alemanes. Se llama Netzwerk Recherche. Su reunión anual se celebró en junio en Hamburgo. Allí participaron los representantes de todos los principales medios de comunicación y expertos de Open Society. Hablaron de cómo cubrir la situación en Ucrania. No me gustan las teorías de conspiración, pero me he dado cuenta de que en cualquier lugar que se mire hay una ONG de Open Society operando en estos casos. Cuando empecé a estudiar este tema, me sorprendió mucho, en primer lugar, los medios de comunicación federales, como ARD y ZDF. Citasen a menudo a los expertos vinculados con Open Society.
2: El multimillonario estadounidense George Soros creó Open Society Foundations en abril de 1993.
5: Esto no se pone de manifiesto de ningún modo. Simplemente ponen en los créditos experto o activista de derechos humanos. Pero si buscas a estas personas y organizaciones, muy a menudo ves que están relacionadas con Open Society de alguna manera.
6: Vladimir Putin solo quiere preservar su sistema.
2: Gwendolyn Sasse pasó muchos años trabajando en la Universidad Europea de Soros y dando discursos junto a los directores de Open Society Foundations.
6: Hay tensión en el país por lo que está ocurriendo en Ucrania y esto afecta especialmente a las élites culturales y científicas. Si todo se intensifica y si siguen apareciendo noticias de pérdidas rusas, esta presión se incrementará.
2: Este es Sergei Sumlione.
3: A Putin no le importa Ucrania, ni le importan los rusos.
2: Durante varios años trabajó como director de la oficina en Kiev de la Fundación Heinrich Böll, que coopera con la red de Open Society. Según los documentos, solo en el 2020 recibió cientos de miles de dólares de las instituciones de Soros.
6: Hemos visto que Rusia no está lista para negociar en serio.
2: Claudia Mayor es miembro de la Red de Liderazgo Europea, que también recibe un gran apoyo financiero de la Fundación Heinrich Böll.
5: Open Society ha abierto en Lvov un centro de medios de comunicación para periodistas extranjeros. No es casualidad que prohibiesen RT y Sputnik inmediatamente después del inicio de la guerra. Es lo primero que hicieron para que los europeos no se enterasen de la versión rusa de los hechos. 450 millones de europeos no pueden obtener noticias de Rusia, y hay una buena razón para ello.
2: Resulta sorprendente que en el invierno del 2022 las redes sociales estadounidenses bloqueasen simultáneamente las cuentas de miles de periodistas y políticos independientes.
1: En un abrir y cerrar de ojos, estas plataformas bloquearon a periodistas y canales rusos, solo para que no puedan publicar nada, simplemente para hacerlos callar. Así es la supuesta libertad de expresión estadounidense.
6: No tengo ningún mensaje político.
2: La periodista Anne-Laure Bonnel salió en vivo en la televisión francesa durante los primeros días del conflicto.
6: Todos se pusieron a hablar de este conflicto hace una semana, pero lleva 8 años y ya han muerto 13.000 personas.
2: Estas pocas palabras que pronunció la corresponsal durante una emisión en vivo le costaron la carrera y le arruinaron la vida.
7: Dijo la verdad. Perdió el trabajo en la Sorbona. Incluso le cerraron la cuenta bancaria.
2: Otra corresponsal europea, la alemana Alina Lipp, publicó en las redes sociales lo que pensaban los residentes de Donbass sobre las acciones de Kiev. A la periodista le bloquearon su cuenta y la policía abrió una causa penal contra ella.
6: Cerraron mi cuenta bancaria y la de mi padre, ahora también la de mamá. La amenazaron y le dijeron que podían venir a detenerla en cualquier momento.
7: La amenazan con 3 años de cárcel solo para hacer su trabajo. Por supuesto, todos estos hechos y otras evidencias son muy peligrosos para ellos, porque si los residentes de la Unión Europea supiesen lo que realmente está pasando en Ucrania, no apoyarían este curso político y exigirían inmediatamente que le pusiesen fin y acabasen con todas las sanciones contra Rusia.
3: Esa política la dictan muy rígidamente los que marcan la agenda hoy. ¿Quiénes son los que les envían dinero y armas? Creo que, en primer lugar, se trata de Estados Unidos, su mayor patrocinador. En segundo lugar, es la Unión Europea. Y en último lugar, pero no menos importante, se encuentra el Reino Unido, ya que está muy involucrado en esto desde el punto de vista intelectual.
0: Las empresas de relaciones públicas se dedican principalmente a distribuir propaganda a los medios de comunicación occidentales. Ese es su pan de cada día, pero también acuden a personas famosas o usan cualquier mecanismo que les permite influir en la cultura. Es decir, hemos visto una campaña increíble en la que han participado figuras destacadas, músicos, actores y otra gente famosa para hacer llegar el mensaje. Hemos visto que todas estas personas han llegado a Kiev para reunirse con Zelensky y darle premios, como si esto marcase la diferencia o tuviese un impacto tangible en lo que realmente está pasando en Ucrania. Se trata más bien de una lucha por las mentes estadounidenses, por las mentes occidentales. Quieren presentar esta guerra horrible y espantosa que Estados Unidos está librando en Ucrania contra Rusia como si se tratase de una lucha por la justicia.
1: Sean Penn recibió más de $1 millón para llegar allí y hacer lo que hizo. Se divirtió y ganó dinero. No le importa Ucrania. Así es Sean Penn. Eso es lo que siempre hace. Si le ofreces una oportunidad para salir bien en los medios de comunicación,

0: y llenarle la cuenta bancaria, estará aquí.
1: ¿Cree que Zelensky es un proyecto? Si lo es, ¿de quién?
2: Para empezar, conozco personalmente a Vladimir Zelensky. Traté de hacer negocios con él varias veces, pero al final abandoné esa idea. Así que, en primer lugar, metafóricamente hablando, la guerra le cuesta lo mismo que a Hitler. Enormes cantidades de dinero, grandísimos fondos que ni siquiera se pueden contar.
3: Imaginen qué clase de creadores de imagen trabajan para el equipo de Zelensky. Miren quién le hizo esta sesión de fotos. Fue Annie Leibovitz, una fotógrafa muy costosa. Se ha probado que se gastaron casi $1,000,000 en esta sesión de fotos con Zelensky y su esposa. ¿Se imaginan una sesión de fotos que cueste $1,000,000?
0: Los grupos de presión aquí en Washington han desempeñado un enorme papel en la formación de la estrategia de relaciones públicas del gobierno ucraniano. De hecho, fueron ellos los que escribieron su discurso cuando Zelensky se dirigió al Congreso de Estados Unidos invocando el discurso de Martin Luther King, "Tengo un sueño".
1: Tengo un sueño. Son palabras conocidas por cada uno de ustedes. Hoy puedo decir, tengo una necesidad. La necesidad de proteger nuestro cielo.
0: Se escribió y fue asesorado por los grupos de presión. Así que, básicamente, tenemos a grupos de presión ucranianos y estadounidenses que saben cómo manejar las palancas del poder aquí, en Washington. Y realmente hay que preguntarse, ¿quién trabaja para quién? ¿Actúa Estados Unidos en defensa de los intereses de Zelensky para ayudar a Ucrania? ¿O en realidad es Zelensky quien trabaja para Estados Unidos en calidad de mero figurante?
4: Sea ciencia cierta que la cuenta de Twitter de Zelensky, tan solo su cuenta de Twitter, cuesta $50,000 al mes. Tiene una compañía que solamente se dedica a su cuenta de Twitter. Para crear la marca Zelensky y hacer lo que están haciendo, tuvieron que llevar a cabo toda una guerra mediática. Aquí en concreto se trata del concepto llamado operaciones de información y de más de $100,000,000 al año.
1: Cuando volví a casa al dejar el trabajo, di mi primera entrevista, que se publicó en un periódico y luego salió como artículo central en el periódico The Sunday Times del Reino Unido. Empecé a recibir mensajes de texto de números desconocidos que ponían, para ti sería mejor no llamar la atención. Y cuando di mi primera entrevista a RT, volví a recibir otro mensaje que decía, tienes que dejar de hablar con los rusos si no quieres tener problemas.
5: El 20 de agosto del 2022 se produjo una explosión del coche del filósofo Alexander Dugin en una de las autopistas de la provincia de Moscú. Su hija, la periodista de 29 años, Daria Dugina, estaba al volante. Se dedicaba a llevar a periodistas occidentales a Donbass para que pudieran ver con sus propios ojos lo que ocurría allí.
6: Ahora estamos en la planta Azovstal. Es una fábrica muy grande ubicada en los alrededores de Mariupol. Este fue el último lugar en el que los nacionalistas ucranianos opusieron la llamada resistencia aquí en Mariupol.
5: Se culpa a los servicios de inteligencia ucranianos del asesinato de la periodista.
1: Los mejores especialistas estaban involucrados en todo esto. Ucrania no pudo hacerlo por su cuenta. No cabe ni la menor duda de que los servicios de inteligencia occidentales hayan participado en esto, así como los agentes del MI6 y la CIA que están en Moscú. Lo sabían todo. Fue un inicio deliberado de la guerra terrorista contra Rusia y el objetivo que eligieron era simbólico. Atacaron el derecho de pensar y la libertad de expresión.
5: El bloguero chileno-estadounidense Gonzalo Lira es otra persona que murió por defender la verdad. Vivía en la ciudad ucraniana de Kharkov desde el 2016, cuestionando en sus blogs el punto de vista oficial de Kiev. A veces hablaba directamente de los métodos de Ucrania para llevar a cabo su guerra de relaciones públicas.
0: En Occidente, toda la propaganda defiende la idea de que Zelensky es un héroe, una figura del mismo calibre que Winston Churchill, y que los del régimen de Kiev son unos santos. No es así. Los del régimen de Kiev son asesinos sanguinarios, y se lo digo así de claro, esta gente son neofascistas y neonazis.
5: El 29 de abril del 2023, el periodista Gonzalo Lira fue detenido por los servicios de inteligencia ucranianos y, según su familia,

0: fue asesinado en una prisión de Kiev.
1: Mi hijo se convirtió en una amenaza para el cómico Zelensky y su colega Biden. Zelensky es un carnicero psicótico junto con su SBU, que es una especie de Gestapo bajo su mando. Están asesinando a la gente. Mi hijo hizo una lista en el año 2022, una lista de 8 opositores políticos que habían desaparecido y los habían asesinado.
2: Definitivamente me enviarán a un campo de concentración, donde seguramente moriré. Así que decidí que lo más inteligente sería arriesgarme a cruzar la frontera. Ahora mismo estoy a unos 5 kilómetros de la frontera con Hungría.
1: Esos malditos bastardos del gobierno de Zelensky hacían algo tan sencillo como meter a la gente en la cárcel y hacerla enfermar. Consiguieron que mi hijo se enfermara para decir la frase: murió de causas naturales, como excusa. No, señor. No, señor. El golpe que tenía en el tórax se debe a golpes fuertes en el esternón, que es el hueso que se encuentra en medio del tórax.
3: Las relaciones públicas son un sistema que pretende ser neutral y tecnológico, afecta a todo el mundo y forma parte de una especie de investigaciones periodísticas imparciales o un punto de vista universal. Pero en la práctica, a través de las tecnologías de las relaciones públicas, lo único que hace es cambiar la realidad. Es decir, la realidad se cancela por completo.
1: Creo que la guerra mediática en torno a Ucrania durante el año 2022 ha sido la más extrema, la menos anclada a la realidad. Es la peor propaganda que he vivido en mi vida. Con lo cual, cuanto más grande sea el sistema propagandístico creado por nuestras corporaciones mediáticas dominantes, la CIA y el Pentágono, más fuerte será el golpe de su caída. En algún momento quedará claro que Rusia ha ganado y que ha logrado todos sus objetivos en Ucrania. Eso podría ocurrir en los próximos 12 meses, según los analistas a los que he leído. Cuando eso quede claro, todo el sistema de propaganda quedará destruido y totalmente desacreditado.
0: La verdad es la primera víctima de la guerra.
4: Hawái es un reino ocupado. Digan, Hawái es un reino ocupado.
1: Al principio, a raíz del derrocamiento, Estados Unidos básicamente actuó a su antojo.
4: El ejército estadounidense ha sido un pésimo vecino y guardián de nuestras tierras, nuestras aguas y nuestros cielos. Es el principal contaminador de Hawái.
5: No quiero ser estadounidense, nunca lo he sido. No pedí ser estadounidense y desearía que Estados Unidos desocupara nuestro territorio.
1: El alto costo de vida está obligando a los habitantes locales a abandonar su propia isla.
4: ¿Pero qué opciones nos quedan? ¿A dónde más podemos ir?
5: Por eso estamos luchando. Los habitantes locales están siendo expulsados del paraíso por los altos precios.
6: Para que todo un estado, incluso un país, asocie las palabras comunidad, recuerdos o tradición a un solo animal, detrás hay mucha historia, pero sobre todo mucho trabajo.
7: Simplemente crecí en este entorno. Es un ritual familiar. Es todo lo que sé. Es mi legado.
8: El cangrejo azul es uno de los tipos de pesca más rentables de toda la bahía. Solo en Maryland, a nivel comercial, ha llegado a superar anualmente los 45 millones de dólares.
9: Esto es muy beneficioso para la comunidad, para los pescadores locales, para los cangrejeros locales.
10: Si tu empleador te roba el salario, será muy poco lo que podrás hacer. Estás atado a un solo empleador. Es muy difícil librarse.

0: clase de este tipo de contrato?
1: Ese es trabajo pesado. Todo el día son 8 horas de trabajo. Y es demasiado. Pero como quiera, pues no nos rajamos.
2: El hecho de que precisamente nuestro monasterio se halle en la línea del frente y que haya resistido es algo realmente simbólico.
3: Sabemos sobre los rapira, sobre las minas, sobre las granadas. Sabemos lo que es un obús, porque con eso nos disparan.
4: Los primeros cohetes cayeron allí. La ojiva, esta es una ojiva de Imars.
5: Ataúdes. Bueno, es algo necesario actualmente. La muerte.
2: Cavábamos tumbas y enterrábamos los cuerpos por la noche. De noche era más seguro.
4: Los bombardeos te afectan, sobre todo a nivel psicológico.
6: Dios mío, no teníamos ni un trozo de pan.
3: Como decía el padre, la tarea de ellos es destruir y la nuestra es crear, así que vamos a crear.
7: En las profundidades de la selva tropical de la Amazonía colombiana vive la comunidad indígena Nucal. Este pueblo ha permanecido relativamente aislado del resto del mundo. Los Nucats llevan un tiempo amenazados, entre otras cosas, por la deforestación en la región. Pero en el 2023 tuvo lugar la cumbre amazónica en la que participó Colombia. La colaboración internacional es importante para detener la deforestación, para que los Nucats y otros pueblos ancestrales no desaparezcan. Porque los problemas ambientales y los intentos para resolverlos, como las noticias, no tienen fronteras.

0: Hola, ¿qué tal? Bienvenidos a un nuevo programa Entrevista. Brasil vive una nueva escalada diplomática con Estados Unidos y Argentina a pocos meses de las elecciones presidenciales. Para analizar este momento y las posibles consecuencias para la política exterior brasileña, conversamos con el politólogo Paulo Nicolai Ramírez. Paulo, muchas gracias por aceptar nuestra invitación.
1: Muchas gracias, Milena. Me quedo muy feliz por estar con ustedes. Bueno, vamos a la charla.
0: Paulo, Brasil y Estados Unidos viven acumulando tensiones en los últimos meses. ¿Qué explica esta escalada entre los dos países?
1: Hoy día vivimos la peor situación diplomática entre Brasil y Estados Unidos desde la creación de las relaciones entre los dos países hace 200 años. Y lo que pasa es que Trump impuso lo que se llama en Brasil de tarifazos, ¿no? Que son taxas por la importación de productos brasileños, por motivación ideológica política para favorecer a Jair Bolsonaro, el expresidente que está en la prisión domiciliar, y también a su hijo Flávio Bolsonaro, que hoy es candidato a presidente. Entonces, la situación empezó año pasado, cuando Trump había anunciado los nuevos impuestos sobre las mercancías brasileñas, como 25%, ¿no? de sobretaja, ¿no? Y lo que pasó es que Brasil, con su diplomacia, ha conseguido invertir la situación con mucha habilidad. Esto fue destaque en muchos debates de relaciones internacionales porque Lula había utilizado su fuerza personal y en la reunión de la ONU año pasado en el Congreso, Lula y Trump se encontraron y Trump llegó a decir que había empezado una relación química muy empática con presidente Lula. Y lo que pasó hasta el final del año fue la reversión de la situación económica, así como también la condición de restricción.

0: A los a algunos miembros del judiciario brasileño, como Alexandre de Moraes, por ejemplo. Entonces Lula fue muy habilidoso y todo encaminaba para una situación más tranquila. Pero lo que pasó es que Lula llegó a hacer una nueva visita este año, 2026, en Estados Unidos, en Washington. Hubo un encuentro personal con Trump. Todo parecía que sería una situación todavía mejor para los dos países, pero como dos semanas después, Flávio Bolsonaro visita a Trump, saca algunas fotos a su lado, y una semana después de esta visita, el vicepresidente de Estados Unidos vuelve a anunciar las tasas, y esto fue una gran sorpresa para la economía brasileña. En secuencia, hubo más dos meses de adaptación y al último mes las tasas volvieron y eso ha preocupado toda la diplomacia brasileña. Pero lo que está claro es que es una tentativa de auxiliar a Flávio Bolsonaro en las elecciones y perjudicar a Lula, y esto ha también distanciado la relación de Brasil con Estados Unidos. Todo indica que habrá una intervención directa de Estados Unidos en Brasil con la utilización de grabaciones de Trump con mensajes a favor de Flávio Bolsonaro, indirectamente también con la utilización de las redes sociales.
1: ¿Hasta qué punto esa disputa va más allá del comercial y se convierte en una presión política sobre Brasil?
0: No hay ninguna justificativa para la existencia de estas tasas. Muchos senadores estadounidenses han cuestionado la indicación para el nuevo embajador en Brasil, que poco conoce de Brasil, es muy joven todavía y muy alineado a Rubio, que es un anti-América Latina, ¿no? Y lo que pasa es que Estados Unidos tiene un superávit comercial con Brasil. La única posibilidad técnica, económica de Estados Unidos para imponer sus tasas sería una desventaja económica, lo que no existe factualmente. Entonces, es una presión política. La propia Suprema Corte de Estados Unidos, no solamente para Brasil, mas para todos los países en que Trump había impuesto sus tasas, obligó a Trump a dar un paso atrás. Y entonces Trump empezó a utilizar otras justificativas. Por ejemplo, el crimen organizado con el tráfico de drogas que afectaría a Estados Unidos. Así como también otras cuestiones muy dudosas. Por ejemplo, el desmatamiento y las quemadas. Pero Trump no es reconocidamente un político o defensor del medio ambiente, ¿no? De la naturaleza. Entonces son contradicciones. Así como también la cuestión de los crímenes organizados. Trump ha puesto dos facciones muy fuertes en Brasil, llamada PCC y también el Comando Rojo o Comando Vermelho en portugués, en la lista de grupos terroristas. Pero terrorismo es otra cosa, ¿no? Terrorismo se caracteriza por la tentativa de la destrucción de un Estado, de una orden, de un orden político o civilizatorio. Pero el crimen organizado en Brasil no es terrorista, es crimen organizado, el tráfico de drogas. Porque caso fuera terrorista, haría explotar edificios públicos, mataría gobiernos y todavía intentaría llegar al poder, cosa que PCC y Comando Rojo no hacen, porque necesitan de las estructuras del Estado. Y todavía hay muchos políticos que están en el medio de las tramas del crimen organizado con las drogas. Entonces, estas justificativas de Trump no son suficientes para las tasas. Lo que hay en la realidad es un intento político de perjudicar la elección de Lula y hacer con que su brazo derecho en Brasil, la familia Bolsonaro, llegue al poder.
1: El gobierno brasileño dice que está dispuesto a negociar, pero también afirma que ese tarifazo, esos aranceles, hacen parte de una presión política. ¿Realmente crees que hay un margen para Brasil poder negociar con Estados Unidos?
0: La margen existe, sí. Lula ha buscado telefonear para Trump por medio de sus diplomatas para encerrar la cuestión, pero no hay interés de Trump, como no hubo en el inicio, año pasado, sobre estas cuestiones. Pero hoy Estados Unidos es el mayor perjudicado. Los precios de la carne, de productos agrícolas, se han elevado. Y todavía muchos gobernadores de los Estados Unidos quieren terminar con el llamado tarifazo, porque las situaciones y condiciones de vida de la población de diferentes estados está cada vez peor.
1: Metiéndonos un poco en las elecciones en Brasil, estamos ya a pocos meses, y según las últimas encuestas, parte del electorado brasileño ve el tarifazo como un intento, no solo el tarifazo, todas las medidas que vienen sucediendo como un intento de favorecer a Flávio Bolsonaro y su familia. ¿Cómo ves ese momento en la disputa presidencial, especialmente con el discurso de Lula sobre la soberanía brasileña?
0: La cronología de los fatos, ¿no? de las situaciones demuestra la participación de Flávio Bolsonaro en el nuevo tarifazo, ¿no? Con las nuevas tasas. Esto porque, como yo había dicho, una semana después de su viaje a Estados Unidos, hace como 2 o 3 meses, fue anunciado el retorno de las tarifas, ¿no? Entonces, Flávio Bolsonaro busca decir que no fue él, que no tiene responsabilidad. Llegó a enviar un documento a Trump hablando que no era el mejor momento para las nuevas tasas porque ayudaría mucho más a Lula do que a su elección. Pero la opinión pública y la mayoría de la prensa en Brasil ha puesto la culpa a Flávio Bolsonaro. Es evidente que es de él. Y todavía hay un gran problema con Flávio Bolsonaro, que es un caso de fraude bancaria de un gran banco brasileño llamado Banco Master. Y él tiene llamadas telefónicas, mensajes por aplicativo de celular, pidiéndole dinero para financiar una película sobre su padre, que salió mucho más cara que películas que han ganado Oscar, incluso una que ganó una película brasileña llamada Todavía Estoy Aquí. Entonces, todo lleva a creer que hubo precios superfacturados o todavía dinero que fue llevado a Estados Unidos con el objetivo de garantizar la articulación de otro hijo de Bolsonaro, llamado Eduardo Bolsonaro, ex diputado federal, que ha tramado y articulado los ataques económicos a Brasil. Y la población no es ingenua y sabe que hay una participación y un pedido personal de Trump para que Jair Bolsonaro sea inocentado y liberto para ayudar a propio Trump y a Bolsonaro a volver al poder, ¿no? Entonces, es una situación que la familia Bolsonaro no consigue se desvincular. Es muy clara esta participación, ¿no? Entonces, no soy yo que estoy diciendo, son las encuestas, ¿no? Otros analistas en Brasil, mismo los más a derecha y los más conservadores, todos siguen la misma opinión, que hoy Flávio Bolsonaro es un defensor de su familia, un defensor de intereses muy privados de algunos pocos empresarios brasileños y no tiene ninguna preocupación con intereses nacionales.
1: Después de reunirse con Trump en aquel encuentro en Washington, Lula dijo que Trump no iba a interferir en las elecciones brasileñas. Pero el discurso cambió y el propio gobierno brasileño habla de una interferencia externa. ¿Qué cambió de aquel discurso para de expectativas sobre lo que está sucediendo en el día de hoy?
0: Bueno, se puede decir que Lula ha mantenido esta idea, porque la tesis o la hipótesis de Lula es que Rubio es responsable Y jamás Trump ha dicho directamente a Lula que o cualquier otro medio de prensa que

0: buscaría intervenir en la política brasileña. Pero el problema son los ideólogos de Trump. No que Trump sea gran cosa desde el punto de vista del progresismo, de buenas relaciones diplomáticas. Pero me parece que Trump no conoce la situación brasileña realmente. Por ejemplo, ha dicho meses atrás que uno de los hijos de Jair Bolsonaro, Lula, lo quería prender, pero no, Lula no tiene esta capacidad. Quien hace esto es el judiciario. Y es un hijo que no es el candidato a presidencia, es otro que está en Estados Unidos, Eduardo Bolsonaro. Entonces, Trump ha demostrado poco conocimiento sobre las articulaciones internas. Y quien sí conoce lo que pasa en Brasil es Marco Rubio, que ha promovido la selección, ¿no?, del nuevo diplomata, el embajador, el que ha tramado la tasa. Entonces, lo que Lula quiere es una conversa ojo con ojo con Trump y no con los diplomatas. Y Lula es una figura muy carismática y ha conseguido invertir muchas situaciones delicadas, incluso con la oposición en Brasil, incluso contra muchos de aquellos que aplaudían años atrás su prisión o el impeachment de Dilma o el golpe parlamentar. Entonces Lula quiere utilizar su influencia internacional para convencer a Trump a cambiar de postura. Me parece que Lula quiere llegar directamente al punto culminante, el poder más fuerte, claro, de Trump, y hacer con que Rubio tenga una pérdida de fuerza. Pero si la situación no se desarrolla muy bien, la tendencia es que Trump no haga ninguna habla o exprese una palabra directamente contra Lula, pero utilice el vicepresidente o otros miembros del gobierno para atacar. Así como también las redes sociales, como sabemos, hoy están muy próximas de presidente Trump.
1: En paralelo aparece la crisis con Argentina. Javier Milei vino a la convención de Flavio Bolsonaro, criticó a Lula, siguió elevando el tono y Brasil rebajó el nivel de la relación diplomática que tenía con Argentina. ¿Qué impacto puede tener en la relación entre los dos países, teniendo en cuenta que también son socioeconómicos muy importantes en la región?
0: Sí, Argentina depende mucho de Brasil. Es el tercer mayor país con quien hacen relaciones económicas. A frente están Estados Unidos, después China. Entonces es una situación muy delicada porque parte de la producción brasileña y argentina son intercambiadas para exportaciones, ¿no? Entonces, Milei ha llegado a Brasil como un enviado de Trump para perjudicar la elección de Lula. Pero claro que todo presidente de cualquier país tiene el derecho de ser favorable o no contra un candidato u otro, pero jamás pronunciar palabras tan agresivas, tan ofensivas contra el presidente, porque Lula representa no solamente a sí mismo, y no es la cuestión, pero representa una institución brasileña, ¿no? Que es muy importante la presidencia, y ha atacado también el judiciario y otros políticos. Entonces, la prensa brasileña y muchos analistas políticos han visto esta situación como Milei siendo una especie de perro de guardia, una especie de enviado, ¿no?, de Trump para perjudicar la elección de Lula. Pero esto solo peora la situación de Argentina, ¿no? La propia prensa argentina ha dicho que Lula ha tomado una decisión diplomática y al mismo tiempo educada, porque no ha respondido en el mismo nivel que Milei. Milei ha utilizado gabaratos, palabras muy bajas, y esto no hace parte de una relación tan importante como de Brasil con Argentina, ¿no? La popularidad de Milei está cada día peor y ha peorado con esta situación. La propia prensa no ve mucho más sentido en la manutención de su gobierno, Hay manifestaciones diarias contra los cortes de gastos públicos para beneficiar a la población más pobre, los universitarios, los jubilados, bueno, casi todas las camadas de la población argentina hoy no están felices con Milei. Entonces, cuando miramos que un presidente tan mal avaliado en su propio país viene al nuestro para atacar a nuestro presidente, mismo que no sean amigos o no tenga una simpatía, él hizo como un acto desesperado, primero para ayudar a Trump, segundo para buscar alguna nueva popularidad en Argentina, y me parece que no le resultó muy bien porque la población argentina hoy lo ve peor que antes, así como Trump todavía no ha ayudado como había prometido durante la elección argentina hace como 2-3 años, ¿no? Entonces, Milei hoy está más desesperado por buscar apoyo internacional. Entonces, Trump ha enviado un vasallo, un perro obediente, para hacer un show con muchos latidos, curiosamente, ¿no? Muy desrespetuoso. Y así, la presencia de Milei acá no ayudó a Flavio Bolsonaro, ayudó mucho más a Lula, porque es más un error de la organización de la campaña política de Flavio Bolsonaro. Parece haber mucho amadorismo con acciones que no atraen más votos. Por lo contrario, afastan los electores cada vez más.
1: Pablo, para ir cerrando, mirando hacia adelante, ¿crees que estas tensiones son puntuales o crees que pueden dejar marcas profundas en la relación de Brasil con Estados Unidos y también con Argentina?
0: Todo va a depender de la sucesión en Estados Unidos, ¿no? Había una hipótesis, por ejemplo, año pasado, por el recuo de Estados Unidos con las tasas, porque Trump busca la mayoría en el Congreso y, inteligentemente, una aproximación con Lula, que es una figura internacional reconocida, muy carismática, ¿no? Esto podría ayudarlo con la elección legislativa. Pero el peso de la articulación internacional de extrema derecha contra las democracias, contra gobiernos de izquierda, fue mucho más fuerte gracias a Rubio, que impuso la ideología encima de los intereses económicos. Pero me parece que después de la elección, Trump deberá seguir una línea más pragmática y volver a las tasas anteriores, mismo por sobrevivencia, ¿no? Estados Unidos, para hacer sus famosas hamburguesas, necesitan de la carne brasileña, necesita de naranja, de otros productos agrícolas, el café, así también, ¿no? Bueno, entonces, la inflación, la falta de popularidad de Trump, que es cada vez más creciente, ¿no? La visión negativa de la población contra él, creo que va a ser con que por necesidad tenga que cambiar de posición. Pero si hace otro camino, la tendencia es que Estados Unidos no solamente tenga una grave crisis económica para la elección de este año allá, así como más 2 años para la elección que Trump probablemente quiera participar, pero económicamente es peor todavía porque la población empezó a crear cada vez más deudas sobre el consumo. En Brasil tenemos esta tradición de cuando se compra una mercancía, uno puede dividir el pagamiento muchas veces. En Estados Unidos esto no era común, pero ha pasado a ser. Y todavía, se me olvidó hablar, Trump es contra la existencia de un sistema bancario de pagamento llamado PIX, que es una tecnología nacional que permite que no se utilicen las tarjetas de crédito tradicionales de Estados Unidos como Visa. Entonces, esto ha incomodado mucho el sector financiero de Estados Unidos y Brasil ha creado una tecnología que no tiene la tasa, el dinero circula más tranquilamente y esta tecnología ha sido difundida a otros países del BRICS, así como también algunos gobernadores de Estados Unidos han aceptado la tecnología. Entonces, brasileños viajan a Estados Unidos y consiguen pagar con la tarjeta brasileña. Entonces la hegemonía económica estadounidense está desapareciendo gradualmente. Rusia, China han comprado cada vez más oro para sustituir el padrón dólar y esto ha promovido las rebajas de la cotación internacional del dólar. Bueno, todo esto indica el inicio del colapso de un imperio. Y entonces, muy probablemente no llegaremos a 2050 con la misma capacidad que Estados Unidos hoy tiene de crear situaciones incómodas a sus adversarios, incómodas económicas. Militar no sabemos, pero puede ser que en algunas décadas Estados Unidos tengan mucho hierro viejo militar, ¿no? Tanques de guerra, bombas, porque no va a tener más plata, dinero para sostener esta política.
1: Pablo, muchas gracias por esta conversación y gracias a ustedes que nos acompañaron en una nueva edición de Entrevista. Hasta la próxima.

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0: ¿Quiénes son estos?
1: Nos están vigilando.
2: Es migración.
3: Fui deportado de los Estados Unidos por ICE.
4: Me agarraron y pum, pa' Tijuana.
2: Se pusieron muy violentos. ¡Oh,
1: Cristo, el Señor vino! Yeah. Sin dinero, sin nada.
0: Sin trabajo, sin casa, sin familia.
3: Todos aquí tenemos situación de calle.
5: Y los de ICE sí me tiraron mis cosas.
6: Joder, la basura.
0: ¿Qué tipo de trabajo estás buscando?
1: El que sea.
7: ¿Cuánto?
8: 60 y 60.
3: La situación es difícil también, ¿va?
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1: La República de Abjasia es un pequeño país situado en la costa este del Mar Negro. A todo aquel que la descubre, Abjasia le cuenta su historia.
2: Abjasia es un lugar de energía.
3: Para mí, Abjasia es mi alma, es donde siempre me siento en paz.
4: Nuestras relaciones con las personas y la naturaleza, eso es lo que define nuestra forma de vivir y nuestra manera de percibir la vida, de tratar a los mayores, a los compañeros y a los niños, de apreciar la naturaleza y todo lo que nos rodea. Es algo que no compras con dinero ni encuentras en ningún otro lugar.
1: Hoy en día el país pasa por una recuperación no solo política, sino cultural y económica. Rusia representa el garante de la seguridad y es el principal socio para la reconstrucción de la infraestructura, la promoción del arte y el desarrollo del turismo.
5: Cada año aparecen noticias sobre la ampliación del trabajo de la petrolera estadounidense Chevron. Se firman contratos en países de Oriente Medio y Asia Central. Pero los residentes de estas regiones deberían ver las noticias de Ecuador. Allí los habitantes de la provincia de Sucumbíos aún tienen que afrontar las consecuencias de la contaminación causada por la empresa petrolera. Hace décadas, la entonces Texaco, luego adquirida por Chevron, extrajo petróleo de la selva amazónica, dejando cientos de piscinas y pozos llenos de residuos de hidrocarburos que todavía contaminan su suelo y agua. Sin embargo, la empresa no se hace responsable. Seguimos cubriendo los crímenes de las empresas petroleras en todo el mundo, porque la lucha por la justicia, como las noticias, no tiene fronteras.

0: ¿Lo escuchan? ¿Lo están escuchando? Es el sonido, es el ruido de lo inevitable. Es el sonido de un reloj que está en marcha, que tiene una cuenta atrás y que nos está mostrando una bomba de relojería que va a estallar delante de nosotros. Y lo tenemos muy, muy cerca. La cuestión es cuándo. La cuestión es cuando ese artefacto, que es el sistema neoliberal, ese capitalismo voraz que nos está intentando llevar a las guerras, que nos está intentando imponer las voluntades de ciertas élites, va a implosionar. Pero también la otra pregunta es si esto se debe a una carcoma de ese sistema o si esto va a ser una detonación que está programada por ellos mismos para intentar seguir imponiendo su hegemonía capitalista. De todo eso hablamos hoy. Empezamos. Yo creo que estamos en un momento histórico en el que hay una crisis que tenemos delante de nosotros, que yo creo que es una crisis multifacética, pero sobre todo una crisis económica que es la que se viene delante de nosotros. Un colapso del sistema neoliberal, de ese globalismo que nos han intentado imponer algunas élites y que les ha estallado a ellos en la cara. Pero la pregunta que yo les hacía al principio del programa era si esa detonación la han programado ellos o es porque este sistema tiene una especie de corrosión por dentro, si se está degradando desde hace tiempo y ahora ese proceso se ha acelerado. Andrés, ¿tú qué piensas? ¿Estamos ante una detonación programada como se hace con algunos edificios para que caigan todos a bloque o estamos ante una corrosión de un edificio que ya no aguanta más?
1: Buenas tardes, Javier, y a todos los oyentes. Estamos ante una crisis multidimensional del modo de producción capitalista, del sistema capitalista mundial, en todos los ámbitos de ese modo de producción. Desde la crisis económica, hay un alto estancamiento de la productividad que se acompaña de una desigualdad creciente y de una financiarización extrema, con ciclos de crisis recurrentes que van mucho más allá de lo que es una crisis cíclica, porque estamos ahora mismo en una gran crisis sistémica. También tiene, por supuesto, dimensiones ecológicas que afectan incluso a la posibilidad de realización del valor, con unos elementos que cada vez hacen más difíciles la rentabilidad incluso de los propios suelos o de la agricultura, ¿no? Y además, pues tenemos una dimensión social.

0: esto huele un poco a podredumbre y huele a que este edificio se va a derruir. Antes que nada, decir que esperamos que estés bien con si has tenido un accidente doméstico. Yo no sé si el neoliberalismo nos está golpeando, que hasta en lo físico lo estamos notando, Andrés.
1: Así es, así es. El neoliberalismo golpea en todas partes y a mí me ha tocado un pequeño porrazo.
0: Bueno, pues nosotros te agradecemos que estés aquí con nosotros. Decíamos que era una crisis que es multifacética, pero yo no sé qué nos espera mañana, porque decía yo que está el reloj continuando, se mueve, pero no sabemos cuándo va a explotar. Yo no sé si todo lo que tenemos delante, como son, algunos conflictos, como ha sido la especulación con la deuda, por ejemplo, de Estados Unidos, como ha sido esta globalización que yo creo que nos ha intentado fagocitar a todo el mundo y meternos en esta especie de espiral neoliberal, al final va a estallar, pero ¿qué es lo que va a suceder después? Porque a mí me da un poco de pánico ver, o de vértigo al menos, ¿no? Ver qué es lo que vamos a tener después, Andrés.
1: Las opciones no son muchas, pero son difíciles de vaticinar cuáles de ellas se va a desarrollar, en se va a desarrollar esta crisis. Tenemos una cuestión clarísima, que es que ante la decadencia sistémica, las propias potencias y los agentes principales del capital emprenden una guerra sistémica permanente, porque la guerra siempre ha sido un medio de producir capitalismo para este modo de producción y fundamentalmente para destruir capital obsoleto y reemprender un nuevo ciclo de acumulación. El problema es que hoy esas guerras ya no se hacen con balas de plomo, ahora son de uranio, y entonces es mucho más difícil recurrir a esa opción total de forma definitiva, ¿no? Porque probablemente, y no hace mucho, ¿no? Hace unos pocos años que las principales potencias nucleares firmaron un acuerdo diciendo que en caso de guerra nuclear no habría vencedores. Entonces, por eso es difícil para el sistema, pero sí que hacen guerras, todo lo parciales que puedan, para ir generando ciclos de lanzamiento de la acumulación de capital a través del negocio de la guerra y el negocio de la paz, que viene con la reconstrucción, etcétera.
0: Me gustaría decirle a toda la gente que nos está viendo que no sé si se dan cuenta de que otras veces se ha hablado de las hipotecas, se ha hablado de burbujas de deuda, pero que hoy, actualmente, en este 2026, estamos hablando de una burbuja basada en la guerra. Estamos hablando de un militarismo. Estamos hablando de unas élites que, en lugar de hablarnos de bienestar, en lugar de hablar de gasto social, lo que se está hablando es de una especie de renta militarista, de una economía de guerra, para intentar basar, Andrés, y tapar todas esas vergüenzas. Pero yo me pregunto, si hoy Europa no tuviera, digamos, esa motivación, esa rusofobia, esas élites de la Unión Europea que quieren intentar hacer o tener esa derrota estratégica contra Rusia, ¿estaríamos hablando de una posible desintegración de la Unión Europea? Porque yo lo que estoy viendo es que los modelos entre distintos países son muy, muy diversos. Hay controversias entre todos ellos y que el bienestar social está en peligro. Y si algo se ha caracterizado la Unión Europea es por promulgar, por ver que había un gasto social, un estado de bienestar, que yo creo que era la envidia de todo el mundo, Andrés.
1: Así es, la Unión Europea, bueno, las formaciones sociales europeas o centrales del capitalismo en Europa fueron las primeras en desarrollar la opción reformista del sistema, la de la socialdemocratización del sistema, que permitió una redistribución de la riqueza a costa de la renta imperialista, como nos decían los clásicos, y a costa del expolio del resto de la humanidad, pero ahí estaba. Fundamentalmente, eso generó sociedad y integración de las poblaciones, de las clases trabajadoras en general en toda Europa, y hoy eso mismo lo están descuartizando porque están en un proceso inverso. Hoy, precisamente, mantener el imperialismo a escala planetaria con su guerra sistémica permanente se hace a costa de los propios pueblos de las sociedades centrales del sistema, en este caso de las sociedades europeas, con ese descuartizamiento de todo lo que se había conseguido como claro, Estado social o que se llamó Estado de bienestar. Ajá. Entonces, ahora mismo, efectivamente, las contradicciones internas de unos y otros países solo se pueden mantener por el impulso bélico. Ese impulso bélico que lleva a Europa a un suicidio.

0: económico y que puede ser complementado con un suicidio físico de la propia población europea. Hasta ahora Estados Unidos estaba luchando contra Rusia en Ucrania hasta el último ucraniano, pero esto se puede extender hasta el último europeo a poco que las cosas se sigan por este camino.
1: ¿Y quién va a pagar todo esto? ¿Vamos a estar pagando todos los ciudadanos estas locuras belicistas, esta rusofobia, por ejemplo, en Europa? Después ahora hablaremos de América Latina, que has estado hace poco, pero ¿los europeos van a estar pagando hasta el último centavo este sacrificio para que desaparezca su bienestar, para que no exista una clase media, para hacer las voluntades a las que están llevando estas élites belicistas que han perdido ya de por sí esta guerra y que están llevando a ese abismo, a ese colapso a todas sus sociedades, Andrés?
0: Efectivamente, todo esto se hace a costa de la riqueza colectiva que se había conseguido a través de las luchas históricas se hizo común y se hizo social y se constituyeron en forma de derechos sociales. Todo eso, como he dicho antes, se va descuartizando y hoy tenemos en unas y otras sociedades europeas, aparte de las del resto del mundo, continuamente a profesionales de unos y otros sectores. Aquí en concreto tenemos ahora en huelga ya de más de dos semanas a todo el magisterio, tenemos continuamente protestas de la profesión médica en las calles y tenemos pues prácticamente de cualquier profesión porque están descuartizando todos los servicios, todas las atenciones que hasta ahora formaban parte o se habían constituido como derechos sociales. Entonces, lo que tenemos es una precarización social general, como decía al principio, que va generando una desafección y eso, atención, puede dejar vía libre para los populismos más elementales, porque esa desafección política hacia este sistema que ya no funciona, no nos da las satisfacciones de la vida necesarias a nuestras necesidades, se puede derivar hacia cualquier otra opción, otra vez como las de antes, ¿no? Populista.
1: Eso lo estamos viendo con algunos gobiernos de extrema derecha que estamos viendo en América Latina. Cómo se están intentando imponer estas agendas neoliberales que han llegado como si fuera una especie de receta, digamos, mágica, como una especie de varita mágica, y lo que están haciendo es recorte social, privatizaciones, estamos teniendo menos derechos al acceso a la educación, a la salud, etcétera, etcétera, ¿no? Y estamos viendo que ante esto existe una indefensión y por eso decíamos que el colapso está más cerca que nunca. Pero ante esto, ¿qué puede hacer una persona? ¿Se siente indefensa ante este sistema?
0: Se siente cada vez más indefensa y vulnerable. Mira, en el continente americano lo que está haciendo en este momento Estados Unidos es una opción estratégica muy clara. Es eliminar la disidencia interna o dentro del propio continente. Si quiere hacer la guerra en Europa como la está haciendo y la quiere hacer en Asia como la está haciendo e incluso en África, necesita limpiar de, digamos así, enemigo interno, su propio continente, como ellos consideran que es suyo. Y en estos momentos se están dando pues golpes de estados electorales, invasiones militares, todo lo que haga falta. Ahora el último ha sido, están dándolo en Colombia, como antes lo hicieron en Honduras, como antes lo hicieron en Ecuador, etcétera, etcétera. Y haciendo esporas de Trump o repartiendo clones de Trump por todos esos lugares que repliquen todas vamos a decirlo así, las majaderías políticas que hace un tipo así. Pero un tipo así no está en la Casa Blanca. Esto pasa no porque un tipo así esté en la Casa Blanca, sino que el sistema en decadencia, en degeneración, en estos momentos necesita un tipo así en la Casa Blanca. Porque esto es muy, muy importante, no personificar los procesos sociales. ¿Eh?
1: Al final Trump solo es una figura de los intereses que se mueven detrás. Por eso yo preguntaba al principio si todo este sistema realmente se está deteriorando o si se quiere detonar para intentar imponer otro nuevo bajo otras reglas, porque se está perdiendo el tren de la hegemonía, Andrés.
0: ¿Pero qué sistema puede ser? Mira, ahora mismo una de las claves que están haciendo también para la destrucción social es la delincuenciación social. Por ejemplo, en México, para hacer como que son países ingobernables que no se pueden gobernar a sí mismos y justificar la intervención militar norteamericana. Entonces meten mafias, meten todo tipo de delincuencia, etcétera, etcétera, ¿no? Que muchas veces son puramente paramilitares también. Entonces ellos están implosionando las sociedades, pero ¿qué es lo que quiere sustituir a esto. A ver, hay una cosa de la que no hemos hablado, el proceso económico de estancamiento económico tiene que ver con la sobreacumulación de capital, que a su vez está marcado por los procesos de automatización, que eliminan fuerza de trabajo de los procesos productivos y van eliminando la fuente del valor y el plusvalor de esos procesos productivos. Esa es sobreacumulación solo nos puede llevar de capital, solo nos puede llevar a un modo de producción automatizado. Ellos pueden estar pensando en eso, pero entonces la absoluta mayoría, por no decir toda la humanidad, es excedente o desechable, redundante. Y cuando la humanidad es desechable para el sistema capitalista, normalmente acaba en suprimible o eliminable. Esa podría ser una de las opciones.
1: ¿Te estás refiriendo a que la inteligencia artificial ha venido, digamos, para quedarse, igual que antes estaba la robotización, y que nosotros vamos a ser instrumentos, o que las sociedades van a ser instrumentos para esos fines capitalistas, si es que no implosiona este sistema que tenemos ahora y llega otro nuevo, este abismo al que yo digo que nos estamos asomando, Andrés?
0: Si el modo de producción automatizado lo promueve el modo de producción capitalista, o las élites capitalistas van a pasar a él, la absoluta mayor parte de la humanidad será desechable. Porque es tanto la inteligencia artificial como la robotización, etcétera, necesitan unas grandes cantidades de energía que en estos momentos no tiene el planeta ya para suministrarle. Eso quiere decir que solo se podrán mantener en unas pequeñas islas geográficas para una determinadas élites. El resto de la humanidad puede vivir en la barbarie o puede ser, digo, eliminable. Claro. Ahora bien, si se impulsa con otros objetivos, como por ejemplo está haciendo China, en una economía planificada, con un modo de producción en los que los medios de producción, la tecnología, las máquinas, la inteligencia artificial estén socializadas, las cosas podrían ser muchísimo más diferentes y mejores para la humanidad. Por eso digo que depende todo esto. Y el sistema se lo está jugando todo a su guerra sistémica permanente. Esto es algo que Rusia y China deberían comprender. No van a dejar de atacarles. Y tener una estrategia meramente defensiva, ya en este caso, puede ser una opción de derrota, porque el sistema no va a dejar de hacer la guerra. Ese es el problema.
1: Desde luego es que la presión, las sanciones, la extorsión, el tema de las amenazas es lo que estamos viendo por estas élites, ¿no? Lo que nosotros hemos llamado aquí muchas veces este partido de la guerra. Lo estamos viendo por las élites también de Estados Unidos. Lo estamos viendo por las corporaciones que se quieren apoderar de todo. Pero es que ha tocado un punto que ahora mismo está en boga y que está encima de la mesa. Es decir, si este sistema va a necesitar esas fuentes de energía, como tú dices, y se ha generado por parte de esas élites o de ese partido de la guerra, esa agresión unilateral contra Irán, ¿no nos están llevando a todos a una encrucijada, a una especie de colapso en el que las sociedades van a tener que restringir sus derechos sociales, sus privilegios, o decir, bueno, es que es necesario, nos están obligando a llegar a estos extremos? Lo digo por la situación generada y forzada con el tema de Irán, con el tema de Hormuz. Es decir, la presión está ahí.
0: Es que ya lo están haciendo, Javier. Es que ya están haciendo toda esa implosión social que te he comentado y el descuartizamiento de los derechos sociales y de lo que fue el Estado social mínimamente redistribuidor, ¿no? Y hoy ya ni siquiera la opción imperialista para los núcleos centrales del sistema tiene una renta para sus propias poblaciones, como he dicho también. Entonces, esto va de destrucción general. Y no lo olvidemos, los propios geoestrategas norteamericanos lo han dicho. Si nosotros caemos, a diferencia de otros imperios anteriores, nosotros tenemos la capacidad de destrucción planetaria. Han hablado de la opción Sansón, que tiró las columnas del templo y se les hizo caer encima de él antes que quedarse por rendido, ¿no? Entonces, esta es una opción que está siempre sobre la mesa y a la que cada vez parece que quieren acercarse más. Yo siempre pregunto aquí a los ciudadanos que me acompañan por las calles y en cualquier lugar, dice, ¿es buena idea enfrentarse a la segunda o a la primera potencia nuclear del mundo? ¿De verdad es buena idea para los europeos hacer eso? En vez de unir nuestras claves estratégicas, económicas, energéticas, ¿no? Entre lo que podía ser una Eurasia unida, que siempre fue el terror de los anglosajones, ver una Eurasia unida capaz de fortalecerse ante su dominio imperial, ¿no?
1: Claro, eso le quería decir a la gente que nos está viendo. Si se dan cuenta, los intereses de que continúe o de que este sistema se regenere, de tener otro, da igual que haya un colapso, como dice Andrés, si hay que utilizar la táctica de Sansón, como dice la Biblia, para tirar el templo a través de las columnas, a través de la fuerza, se va a hacer. Y serán los que estén dentro los que lo paguen, los que sean las víctimas. Y lo peor de todo esto es que la sinrazón de estas élites pueden estar conduciéndonos a estas desigualdades, a un enfrentamiento entre potencias, a un enfrentamiento entre sociedades, y todo a costa nuestra, para que sus intereses sean los que prevalezcan. Por eso decía yo el tema de lo de la locura y la burbuja, ¿no? Andrés, sobre todo ahora, por ejemplo, en Europa. ¿Cómo vas a poner a producir, como se suele decir ahora, para una marca, por ejemplo, Volkswagen, en Alemania, decir, bueno, vamos a dejar de producir, chicos, los coches? Yo he tenido uno de ellos, al cual le echo mucho de menos, y vamos a ponernos a producir tanques. Y si se llega a una paz, ¿qué hacemos con eso? Porque no se ha invertido en bienestar social, se ha generado una burbuja. Esto no hay un rédito para todas las familias. ¿De qué estamos hablando? ¿Quién se favorece de esto? Y por eso la necesidad de una guerra continua, que he leído en algunos de tus artículos y en tu blog, que desde aquí recomiendo a todo el mundo, uh-huh, para estar informado, a esa guerra continua a la que nos quieren llevar, porque da igual la excusa, lo que se intenta mantener es ese sistema de dominio, ¿no?
0: Es una guerra que se realimenta a sí misma, se retroalimenta continuamente. Más tienes que recurrir a ella, más gastos en armamento. Hemos de tener en cuenta que los armamentos no son rentables capitalistamente. Luego no entran ni en el ciclo de producción ni en el ciclo de consumo una vez que se han producido, que es la única vez que se gana con ellos. Entonces tienes que exportar esas armas para poder compensar el enorme gasto que has hecho militar.
1: Exportar en otros conflictos y en otras latitudes, como por ejemplo en África, como por ejemplo América Latina, etcétera, etcétera, ¿no?
0: Necesitas incrementar la inseguridad en todos los lugares para que todo el mundo demande armas. Entonces es un ciclo que se retroalimenta continuamente y de forma imparable hasta una espiral de destrucción. Por eso hemos titulado algunos de los últimos trabajos como esto, como capitalismo de muerte o tanatocapitalismo, porque hoy en su degeneración, un sistema cuando como un moribundo en su degeneración ya no puede ofrecer ni bienestar, ni desarrollo, ni democracia. Lo que puede, si es que alguna vez lo hizo, por lo menos en lo último, lo que puede ofrecer cada vez es más dolor, padecimiento y muerte a la humanidad. Y creo que no es algo que es lo de diario, se lo está demostrando cada día. No hay más que abrir un noticiero en cualquier televisión o radio del mundo, ¿no?, para saber lo que está ofreciendo hoy el sistema capitalista a escala planetaria, ¿no?
1: ¿Cómo sería posible que revirtiéramos esta tendencia? ¿Cómo sería posible frenar esto? Porque sí, vemos a gente en las calles, pero no vemos alguna voluntad política de muchos, ¿no?, que están en connivencia con todas estas corporaciones o con este sistema, aunque de cara a la galería sí que lo digan.
0: Porque las izquierdas del sistema, después de la fase neoliberal en que acabó con los sujetos antagónicos, se hicieron, pues eso, izquierdas del sistema. Entonces siguen pensando que dentro del sistema se puede mejorar, que esto solo es un bache pasajero o una locura de dos o tres, y que nada, el modo de producción capitalista seguirá adelante su curso imparable y nos traerá beneficios, desarrollo, bienestar y todas estas cosas. Entonces quieren jugar a lo imposible, a hacer la cuadratura del círculo, ¿no? Dentro de un sistema que se degenera en caída libre prácticamente, pues intentar inyectarle no sé qué dosis de esperanza para que en algún día todo lo que está destruyendo hoy lo pueda volver a construir y generar bienestar. ¿De dónde vamos a pagar la deuda simplemente que supera el 365% del PIB mundial? Simplemente para dar un dato.
1: Estamos hablando de burbujas que están explotando. Lo que yo decía es que incluso en Estados Unidos ya están preparando a la opinión pública para cuidado porque esto va a implosionar, etcétera, etcétera. Desde tu punto de vista, sí. y para terminar, Andrés, ¿qué fecha le das tú? Porque algunas publicaciones dicen, cuidado con el otoño, ¿qué es lo que está sucediendo con todo esto de Irán? Tenemos noviembre, las elecciones de medio término, que también con Donald Trump en el punto de mira. Desde tu punto de vista, ¿cuándo será ese punto de praxis?
0: Hay unas claves que son ecológicas que no se podrán mantener más allá de los años 30 de este siglo, con unas tasas de retorno energético que se van haciendo cada vez más exiguas, cada vez costará más sacar los recursos que quedan en el planeta, se gastará más energía para extraer un tanto de energía, y eso marca un límite. Otro límite es el propio límite bélico, si tenemos en cuenta que el objetivo principal de todo el imperio en general, y con la OTAN de subordinada, es China. Y China ya ha dicho que puede tener más o menos autonomía militar o de defensa militar también en los años 30, pues también ese plazo se da para poder destruir a China o subordinarla mínimamente. Y si tenemos en claves económicas...

0: No mucho más tiempo se puede mantener los procesos de automatización y crisis al mismo tiempo con despidos masivos y falta de capacidad de consumo de las
1: Y sobre
0: poblaciones, ¿no?
1: todo
0: El deterioro de la sociedad.
1: me gustaría apostillar también y poner otro punto, que en ese 2030, en esa agenda 2029-2030, como se lleva anunciando desde aquí, desde Moscú, desde hace mucho tiempo, Europa se está preparando armamentísticamente para un enfrentamiento con esta locura belicista que está intentando justificar gastos, está intentando justificar una militarización, está intentando hablar de economías de guerra cuando realmente lo que yo creo que la gente lo que quiere es vivir en paz y lo que quiere es que se termine todo este tipo de espiral, ¿no? Que tenemos. Así que nada, Andrés, con un mensaje de esperanza, aunque desde luego no sé si también con una nota de pesimismo te vamos a despedir. Te doy las gracias. Gracias por haber estado con nosotros. Una pronta recuperación. Y nada, una pequeña nota si nos quieres dejar y me despido.
0: No, simplemente que la clave está, como siempre, en las propias luchas de las poblaciones. Si somos capaces de reaccionar a tiempo y enfrentar al monstruo y todas las consecuencias de esta barbarie, podremos revertir el curso de la historia. La historia no está escrita y eso son las poblaciones las que tienen la última palabra.
1: Muchísimas gracias, Andrés. Te mando un abrazo fortísimo y gracias por haber estado con nosotros. Un abrazo fortísimo. Gracias.
0: Gracias.
1: Decía Andrés, y hablaba para terminar de una lucha con el monstruo, y se me ha venido a la cabeza la escultura de San Jorge contra la bestia. Contra esa bestia que representaba la Alemania nazi, esa bestia belicista. Y se me ha venido a la mente de qué manera algunas élites siempre intentan imponer ese belicismo, intentan imponer sus ideas, intentan imponer su sistema, y da igual la gente, da igual su bienestar o el mío. Da igual las condiciones de desigualdad, da igual la pobreza y da igual el hambre. Ellas siempre van a lo suyo y este es el sistema que se está intentando imponer. Da igual si hay guerras de por medio y si hay sufrimiento. Pero en la resistencia está, en los pueblos está, como nos decía Andrés, y también en nuestra conciencia y en países que están dando el ejemplo. Lo tenemos con Irán, lo tenemos con Rusia, lo tenemos con China. ¿Están sus países dispuestos? En eso está la clave. Hay que reflexionar y tener conciencia para luchar contra este sistema de imposición. Les dejo pensando en esto.
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0: ¿Quiénes son estos?
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7: 60 y 60.
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10: El hecho de que precisamente nuestro monasterio se halle en la línea del frente y que haya resistido es algo realmente simbólico.
11: Sabemos sobre los rapira, sobre las minas, sobre las granadas. 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

0: Los primeros cohetes cayeron allí. La ojiva, esta es una ojiva de Imars.
1: ¿Ataúdes? Bueno, es algo necesario actualmente. La muerte.
2: Cavábamos tumbas y enterrábamos los cuerpos por la noche. De noche era más seguro.
0: Los bombardeos te afectan, sobre todo a nivel psicológico.
3: Dios mío, no teníamos ni un trozo de pan.
4: Como decía el padre, la tarea de ellos es destruir y la nuestra es crear, así que vamos a crear.
5: ¿Cuál es la situación del continente africano? ¿Cómo deberíamos interactuar con el resto del mundo? ¿Vamos a relacionarnos con otros países en términos de donaciones o en términos de comercio? 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África debe definirse culturalmente. África debe definirse espiritualmente. 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

0: ¿Quiénes son? Se están vigilando.
1: Es migración.
2: Fui deportado de los Estados Unidos por ICE.
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4: Sin trabajo, sin casa.
0: Sin trabajo, sin casa.
2: Todos aquí tenemos situación de calle.
5: Y los de ICE sí me tiraron mis cosas por la basura.
4: ¿Qué tipo de trabajo está buscando?
0: El que sea.
6: ¿Cuánto?
7: 60 y 60.
2: La situación es difícil también, ¿va?
8: Los cárteles controlan las fronteras.
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8: Así es la realidad en México.

0: Mexicali es una de las ciudades mexicanas encargadas de frenar el flujo de migrantes que cruzan ilegalmente la frontera hacia Estados Unidos. Es una operación conjunta de la Guardia Nacional y la policía destinada a combatir el narcotráfico y la trata de personas. Estas operaciones se llevan a cabo con frecuencia en diversos puntos de entrada a la ciudad. Sin embargo, poner fin a dicho proceso es muy difícil, ya que la migración ilegal es un negocio muy lucrativo para los cárteles. Ahora mismo estamos en territorio de los cárteles. La Guardia Nacional y la Policía Local de Mexicali están realizando un trabajo conjunto para localizar a personas que entren a la ciudad transportando drogas, vehículos robados o que circulen a velocidades excesivas. En cuanto a los migrantes y las personas deportadas, ¿también coordinan sus acciones con el gobierno de Estados Unidos?
1: Sí, actualmente tenemos mucha coordinación con diversas autoridades de los Estados Unidos y muy especialmente con lo que se le llama Border Patrol. Tenemos prácticamente intercambio de información todos los días y también desarrollamos un operativo prácticamente también todos los días a lo largo de la franja fronteriza, tanto aquí en esta zona donde nos encontramos, que es zona desértica, en la zona urbana, y en la zona Valle de Mexicali. Ese operativo se le llama Operativo Espejo. ¿Y en qué consiste? En que patrullas de aquel lado, de la franja fronteriza, y de este lado de México, hacen recorridos en el mismo sentido, por eso se llama Espejo. Y de manera que pues, se va controlando pues, que haya seguridad en ambos lados de la frontera, ¿no? Para inhibir pues, comisión de delitos, tráfico de estupefacientes, tráfico de personas. Y pues bueno, te digo que hay mucha coordinación con ellos, ¿no?
0: En cuanto a la coordinación con el gobierno de Estados Unidos, ¿les notifican en algún momento si es posible que se estén deportando personas peligrosas desde Estados Unidos o tal vez miembros de algún cártel?
1: De hecho, hace cosa de 2 semanas también hubo un reporte de autoridad de aquel lado de la frontera, en donde una persona que estaba bajo custodia de una organización policíaca de los Estados Unidos se fugó de un hospital y se vino a refugiar aquí a Mexicali, y gracias a ese intercambio de esa información pues fue asegurada aquí en Mexicali y puesta a disposición de las autoridades de Estados Unidos aquí en la garita. Y así como eso te puedo decir algunos casos, pero sí hay esa confianza de parte de ellos, pero igual así sucede en Tijuana y a lo largo de la frontera, ¿no?
0: Nos encontramos en Tijuana, en la frontera entre México y Estados Unidos. Así es como se entra legalmente a Estados Unidos. Mucha de esta gente viene de México hacia Estados Unidos en busca de productos más económicos, para ir de compras, para comer o en algunos casos porque trabajan en Estados Unidos. Este es el cruce internacional más grande del mundo, con más de 3 millones de personas que circulan diariamente. Y en caso de ser detenido en Estados Unidos sin documentos, te envían a un centro de deportación en aquella dirección, por allá.
2: Usted, mi amigo, sin Cristo, está perdido sin salvación. No hay esperanza alguna para aquel que vive sin Cristo en su corazón. Oh, gloria a Cristo, el Señor vino. Dice la palabra, porque de tal manera amó Dios al mundo. ¿Quién es el mundo? El mundo pecador. Aquel que vive sin Cristo, aquel que está fuera de la redil de Cristo.
0: Desde el inicio de las deportaciones masivas, Estados Unidos ha deportado a México a más de 150.000 ciudadanos mexicanos y a casi 13.000 ciudadanos de terceros países. Muchas de estas personas acaban sin hogar o durmiendo en espacios públicos porque carecen de apoyo familiar local, de recursos o de estatus legal en México. No existe un censo oficial que refleje el número exacto de personas deportadas que viven en las calles de Tijuana. Sin embargo, los investigadores han estimado que más de 3.000 deportados deambulan o viven a diario en las calles de la ciudad.

0: Hello.
1: Hola.
2: Hi.
3: Hola.
2: Welcome.
3: Bienvenido.
1: Gracias. Mucho gusto. Me llamo Tofurious.
3: Yo me llamo Laura. Bienvenidos a la Casa del Migrante.

Tenemos migrantes de tránsito, también hay personas deportadas, personas refugiadas aquí en México y además personas desplazadas dentro de México. Ahora bien, la realidad es que la mayoría de ellas han sido deportadas desde Estados Unidos. Este es uno de los espacios más importantes de la casa porque aquí ocurre el primer encuentro con todas las personas que atendemos. En ese espacio están ubicadas algunas oficinas de gestión laboral que son también muy importantes, pues a través de ellas ofrecemos empleos y la oportunidad de comenzar una nueva vida. Ofrecemos servicios básicos como refugio, productos alimenticios, 3 comidas al día, desayuno, almuerzo y cena, productos de higiene y también ropa, orientación legal, atención psicológica, servicios médicos básicos, programas para niños y también contamos con un programa de atención externa para las personas cuyo tiempo en la casa termina y deciden comenzar sus vidas en Tijuana.

0: Felipe.
1: Felipe, ¿cuánto tiempo llevas viviendo aquí? ¿Qué tal te parece este lugar?
2: 13 días. Aquí me han recibido muy bien. Me siento como en familia aquí en esta casa, pero afuera es diferente.
1: ¿Cuántas personas viven aquí en esta habitación contigo?
2: Ahorita se encuentran a 7 personas. Está capacitado para 8 personas. Esta es mi cama. Aquí todos compartimos, nos ayudamos con la limpieza. Uh-huh. Tenemos un baño.
1: Ah, tienen su propio baño. Nice. Qué bien.
2: Todo me parece muy bien aquí con los compañeros.
1: ¿De qué ciudad te deportaron?
2: De California.
1: California. ¿Y cuánto tiempo viviste en Estados Unidos?
2: 28 años.
1: ¿Cuántos años tiene Felipe?
3: 45.
1: Entonces, ¿tu familia todavía está en Estados Unidos, en California? ¿Tu esposa e hijos?
3: Sí, mi esposa, mis hijos, toda mi familia.
1: ¿Tu vida entera?
3: Solo yo estoy aquí en México.
2: De regresar para atrás, pasar con mi familia, porque pues acá ya no tengo a nadie. Emigré a los Estados Unidos a los 16, casi los 17 años. Me fui, ya tenía mi primera hija. Quise probar suerte en Estados Unidos y me dediqué a puro trabajo limpio. Tengo mi esposa, 3 hijos, una de 25 años no quiso estudiar, los 2 menores de edad, una de 15 y el otro de 13. Y mi hijo está trabajando para departamento de sheriff o policía, no sé qué es su carrera que va a terminar.
1: Como pueden ver, ahora mismo nos encontramos en la frontera entre México y Estados Unidos. Resulta curioso que solo haya un muro, ya que en el resto de la ciudad hay un muro en ambos lados. Al llegar al extremo, donde probablemente el agua llega a la cintura, se puede rodear el muro sin problemas. Y algunas cámaras, probablemente infrarrojas, y a varios guardias de seguridad. Pero si la gente realmente quisiera entrar en masa a Estados Unidos, no creo que pudieran detenerlos. Podrían simplemente desaparecer en San Diego, justo al otro lado de este muro.
4: El próximo mes, mucha gente vendrá a la playa del otro lado.
1: Sí.
4: Y puedes... ¿Salvavidas? ¿Algo por el estilo?
1: Salvavidas, sí.
4: Sí.
1: Entonces, ¿crees que a esas personas les gritaron porque se acercaron demasiado al muro? Parecía que iban hacia el muro. La semana pasada, José fue deportado nuevamente desde California, desde el condado de San Mateo. Digo, nuevamente porque ha cruzado la frontera ilegalmente en múltiples ocasiones. Cuando cruzaste por primera vez a Estados Unidos, ¿rodeaste este muro de aquí?
3: Sí.
1: Cuéntanos sobre esa experiencia. ¿Fue realmente peligroso cruzar por el agua?
3: Tenía miedo de los tiburones.
1: ¿De los tiburones?
3: Sí, porque, no sé, solo quería ver a mi familia de nuevo, ¿entiendes?
1: Sí. Cuando te deportaron de Estados Unidos, cuando estabas en el centro de deportación del lado mexicano, cuando te decían, bienvenido de nuevo a México, ¿te dieron alguna información sobre a dónde acudir para encontrar un albergue o quizá algún tipo de programa del gobierno que pudiera ayudarte?
3: No, no me dieron nada.
1: Solo te dijeron, bienvenido a México, y te dejaron a tu suerte. ¿En serio?
3: Deportaron a unas 40 personas por cuestiones de trabajo y vivienda.
1: ¿40 a la vez? ¿Y simplemente te llevaron allí?
3: Sí.
1: ¿Cómo es el proceso? Ellos te llevan a este lugar y te dicen, vale.
3: Solo tiene que firmar el papel.
1: ¿Y eso es todo?
3: Un papel de inmigración.
1: Ya.
3: Y eso es todo. Firme y puede irse. Que tenga buena suerte.
1: Buena suerte.
3: Qué suerte, sin dinero, sin nada.
1: Sin trabajo, sin casa.
3: Sin trabajo, sin casa. Sí, es una locura.
5: Es
0: Es una celebración para las mamás migrantes o aquellos que han sufrido la migración. Así que para ti va a ser esta fiesta.
5: Vamos a orar por los alimentos.
0: ¿Sí? Amén. Gracias.
5: Por esta comida. Señor Jesús, gracias por las maneras en que tú provees. Gracias por las manos que preparan esto con amor. Gracias por las maneras en que tú provees para nuestras

0: La mayoría de las personas que fueron llevadas a Estados Unidos de jóvenes regresan, como tú dices, a los 60, 70 años. Para ellos esto es como una tierra extranjera, aunque sean de aquí originalmente.
1: Ahora la realidad está cambiando y ellos ya tienen como un poco de esperanza. Nosotros los estamos apoyando. Tijuana también es una opción, o tal vez si quieren mudarse a otro estado, sea a otros estados de México, o les ofrecemos algunas oportunidades. Y ellos eligen, pero sabemos que si tienen a toda la familia allí es muy difícil para ellos.
0: Más de 145.000 menores con ciudadanía estadounidense han sido separados de al menos uno de sus padres como consecuencia de las políticas antimigrantes de Donald Trump, según un estudio de la institución Brookings. En más de la mitad de los casos, los padres eran mexicanos. Los agentes del ICE están obligados a preguntar a los detenidos si tienen hijos. Sin embargo, según el instituto, en muchos casos no se les hace esa pregunta a los inmigrantes o ellos optan por no revelar que tienen hijos por miedo a las consecuencias. ¿Cómo fue la experiencia de haber sido detenido por el ICE? ¿Te trataron de manera justa? ¿Te trataron mal de alguna forma?
2: No eran como agentes del ICE. Yo no sabía sus uniformes. Pensé que eran personas del banco. Si hubieran hablado la verdad, le hubiera dicho a mi familia, ya me voy. Voy a ser deportado, pero no. Estuve 90 días detenido en County, pero no me dieron oportunidad de ver a un juez ni por pay bail bond. Y los de ahí sí me tiraron mis cosas. Fue la basura. Y ahora estoy acá en México. Me da miedo por estar como en las calles, no sé, la inseguridad. Pero voy a tratar de regresar y buscar un abogado, si me van a ayudar mis hijos, para poder recuperarme con ellos, estar juntos de nuevo y vivir en paz.
1: Hace 6 años, el gobierno de México dejó de apoyar los albergues. Así que si no contamos con recursos, tenemos que recortar los servicios. En el caso concreto de la casa, solo acogemos a personas que llevan en Tijuana menos de 2 semanas. Somos como un lugar de acogida temporal.
0: José duda en regresar a su ciudad natal, Apatzingán, una de las ciudades más peligrosas del estado de Michoacán. Ha encontrado un lugar en los albergues y centros de ayuda humanitaria para migrantes más grandes e importantes de Tijuana, ya que la mayoría de ellos son organizados por la iglesia. ¿Y tu familia sigue en Estados Unidos o ya están aquí contigo?
3: Tengo familia.
0: ¿En Estados Unidos?
3: En Estados Unidos.
0: ¿Tu esposa, tus hijos?
3: Mi madre, mis hermanos, mis hijos y mis nietos.
0: ¿Tienen la ciudadanía estadounidense o también son indocumentados?
3: Mis hijas y mis hijos son de Estados Unidos.
0: Ah, o sea, nacieron allí.
3: Son ciudadanos estadounidenses, sí.
0: ¿Y tu esposa también tiene documentos?
3: Sí.
0: Vale.
3: Ella también tiene documentos.
0: Debe ser una situación tremendamente aterradora. Te están separando de tu familia, te están quitando tu trabajo, te están sacando del país en el que llevas trabajando. ¿Cuántos años ya?
3: 25 años.
0: ¿Y cuántos años tienen tus hijos?
3: 23.
0: Ya. ¿Y todos viven con tu esposa? ¿Y dijiste que tu madre también está allí?
3: Sí, mi madre, mis hermanos, mis tías, mis primos.
0: Así que toda tu familia está allí. ¿Aquí no tienes a nadie?
3: Aquí no tengo a nadie.
0: Así que no conoces a nadie en Tijuana.
3: A nadie.
0: Todos están en Estados Unidos.
3: Todos están en California.
0: ¿Y sientes que tu hogar es México o Estados Unidos?
3: Estados Unidos.
0: ¿Cuántos años tienes?
3: 54.
0: Así que has pasado la mayor parte de tu vida en Estados Unidos. ¿Cuántos años tenías cuando fuiste por primera vez a Estados Unidos?
3: La primera vez fue en 1986.
0: En 1986. Así que eras joven.
3: Joven.
0: Te vas a Estados Unidos, construyes toda una vida ahí y de repente te echan sin más.
3: Sí.
0: Y ahora quieres buscar trabajo aquí.
3: Sí.
0: ¿Qué tipo de trabajo estás buscando?
3: El que sea.

0: Una de las normas más importantes de la casa es que la gente tiene que trabajar. Los trabajos informales son para las personas que no tienen todos los documentos, o sea, los documentos de identificación tributaria en México o algún documento de identidad mexicano. La idea del proceso es que luego pasen a un trabajo formal. Y en cuanto a los trabajos formales, tenemos centros de llamadas, supermercados, restaurantes, depende de las habilidades de cada persona.
1: Así que vienen empresas y les dicen qué puesto necesitan cubrir.
0: Sí.
1: Vale.
0: La idea es que las personas trabajen para tener su propio dinero. Todos los servicios de la casa son completamente gratuitos. No tienen que pagar nada mientras estén ahí. Así que la idea es que ahorren y guarden algo de dinero para cuando llegue el momento de marcharse de la casa.

0: Era mucho reforzado. Y esa casa de su amiga, ¿verdad? Llega y dice, ¿dónde de comer? Y suelte, pero mucha dulce. Y acá se pusan bien con la gente, porque hay lugares que pasan bien, bien ojos, bien malos. Los lugares que no la vida uno, que no gusta trabajar, gusta andar robando con la gente, toman a la gente, están robando, ¿verdad? Se quedan dormidos, te roban todo lo que tienes. No se sienten el corazón para robar a la gente. O sea, ahí se mira a la gente, clase de gente que roban. Y son todos varios sinvergüenzas.
1: ¿Qué tal estás? Bien. ¿Y tú qué tal? Bien, gracias. ¿Cómo te llamas?
2: Sergio.
1: Sergio, ¿te han deportado de Estados Unidos?
2: Sí.
1: ¿De dónde?
2: De San Francisco.
1: ¿Cuáles fueron las circunstancias de tu deportación?
2: Bueno, no tenía papeles, por eso me deportaron.
1: ¿Cuánto tiempo llevabas viviendo allí en Estados Unidos?
2: Llevaba 2 años en San Francisco y me deportaron la semana pasada. Ahora quiero intentar volver a mi estado, con mi familia, porque pues está lejos de aquí. Y no quiero volver a cruzar la frontera porque es difícil y además es peligroso. Así que ahora quiero intentar volver con mi familia.
1: ¿Y cómo es aquí por las noches? ¿Es peligroso?
2: Bueno, no es peligroso, pero hace muchísimo frío.
1: ¿Hace frío?
2: Por la noche, sí.
1: Ya.
2: Así que algunas personas tienen mantas, otras no. Nosotros, por ejemplo, no tenemos nada.
3: Mi historia es similar a la de mi compañero. Mi nombre es Mario Álvarez. Fui deportado de los Estados Unidos por ICE hace aproximadamente 4 años. Las circunstancias fueron simplemente el hecho de no tener papeles, nada más. Dejé allá en los Estados Unidos pues, a toda mi familia. Mis hijos están allá, entonces he intentado regresar y ha sido cada vez más difícil para mí. El problema de aquí es de que tenemos situación de calle, la mayoría. Todos aquí tenemos situación de calle. Nomás que ahora nos tocó bañarnos, cambiarnos, porque hay lugares donde pues, nos ayudan, nos apoyan en eso, en darnos ropa limpia, pasearnos, rasurarnos, cortarnos el pelo. Pero en ocasiones, pues la situación es difícil también, ¿va? Ahí poco a poco ya no nos reciben en empleos formales. ¿Por qué? Por nuestra edad. Porque no somos unos jóvenes, no somos tan productivos para el... Pero aún así todos le tenemos que salir a buscar la chuleta, a la pipirín, ¿verdad? Al comer. La policía ya vio lo que actúa, ¿verdad? Lo único que se llevan son lo bueno de todo. Que tiene uno, las autoridades, simple y sencillamente, aquí en México también son muy complejas y muy difíciles. Nomás nos tienen, nos detienen y a trabajar, ¿verdad? Y nos tienen así igual. Entonces, es una esclavitud moderna.
1: Mire. No te acerques mucho.
3: ¡Tranquilo! ¡Take it easy! The Mexican...

0: Podría trabajar ahora mismo, pero no puedo. ¿Cómo voy a trabajar? Ni siquiera tengo dónde dormir con comodidad por la noche.
1: Sí.
0: Así que tengo que estar medio despierta, medio dormida.
1: Claro, hay que estar alerta.
0: Por ejemplo, lo de la ducha, ¿sabes? Uno quiere ducharse antes de ir al trabajo cuando regresas del trabajo. Es posible encontrar una ducha. El problema es que un día la ducha está en este lugar, otro día en otro. Hay varios lugares donde te dejan ducharte gratis, pero es difícil. Obtenemos los papeles, o bueno, él los obtiene. Podría decir que llegamos a obtenerlos hasta unas 15 o 20 veces al año. Después de casi un año, él consiguió sus papeles, pero la policía se los quitó y los rompió.
2: ¿Rompió los papeles?
0: Sí, los documentos de identidad o lo que sea, los consigues por fin y te hacen eso. Solo los tienes una o dos semanas y luego la policía te para y ya sabes, te rompe los papeles, te quita el dinero. Entonces tienes que empezar desde cero. O simplemente el hecho de que cada mañana, si me levantara y fuera a trabajar, no creo que llegara al trabajo. No llegaría debido al operativo de por las mañanas. Agarran a la gente, simplemente te agarran de la calle.
2: ¿Justo aquí? ¿La policía lo hace?
0: No solo aquí. En cualquier lugar.
2: En cualquier lugar.
0: Esto pasa dos veces al día. Al salir del trabajo te van a agarrar o te van a agarrar antes a la hora de ir al trabajo. Esto sucede constantemente, sobre todo con tipos como él. Como tiene tatuajes, es un estereotipo automático para ellos y piensan, vamos a revisarlo.
3: En febrero del 2022, Ucrania se convirtió en la noticia número uno de los medios de comunicación de todo el mundo.
4: Ucrania.
5: Ucrania.
2: Ucrania.
3: Ucrania.
4: Ucrania.
5: Las tropas rusas invadieron Ucrania.
6: Había una sola perspectiva. Ucrania sufre la agresión rusa.
7: Vemos los grandes medios de comunicación, los noticieros nocturnos, recitando guiones predefinidos que dicen básicamente lo mismo, usando la frase de moda. Esto es una amenaza para nuestra democracia. Cuando 10 canales diferentes dicen exactamente esa frase, sabes que es un guión de la CIA.
8: El papel de las empresas de relaciones públicas en Ucrania, en toda Europa y en Estados Unidos no se puede subestimar. Es muy diferente de lo que fue en décadas anteriores, cuando la propaganda y las operaciones de propaganda del gobierno solían ser más encubiertas. Ahora esto se celebra simplemente como relaciones públicas y como una forma de ayudar a Ucrania y de ayudar a difundir su mensaje.
3: Y si es así, ¿quién maneja los hilos? ¿Y quién se beneficia de ello?
9: Si tú tienes reservas mineras y tú sabes potenciar eso en el desarrollo, en la educación, en la salud, en la vialidad, en el medio ambiente, lo que tú necesitas hacer es optimizar esos recursos para el buen uso en materia de sostenibilidad ambiental.
10: Entonces, este país, la debilidad institucional no permite que haya una medida de verdad sostenible, que cuide el medio ambiente y que vaya el desarrollo de la provincia.
11: Somos un país soberano y como país soberano tenemos el derecho de evaluar los recursos que tenemos y aprovecharlos a como le convenga al Estado dominicano.
12: Esta semana en la República Dominicana vamos a estar debatiendo.

0: debatiendo si es posible extraer las riquezas minerales de este país sin poner en riesgo los recursos naturales de las próximas generaciones. Pongamos las cartas sobre la mesa.
1: En la cálida primavera de 1945 parecía que la paz había llegado a todo el mundo para quedarse.
2: They are determined to be united with each other and with all peace-loving nations, so that the ideal of lasting peace will become a reality.
3: Creo que la Guerra Fría empezó con la muerte de Roosevelt, y Churchill fue un gran luchador en la Guerra Fría.
4: Churchill estaba obsesionado con la idea de atacar a Rusia con la ayuda de 100.000 prisioneros de guerra alemanes.
5: From Stettin in the Baltic to Trieste in the Adriatic, an iron curtain has descended across the continent.
6: Las operaciones Impensable, Pincher, Broiler, Bushwhacker y Dropshot tenían en esencia el mismo propósito: atacar y destruir directamente a la Unión Soviética.
1: ¿Por qué la paz que todos tanto esperaban y anhelaban se convirtió en una nueva guerra prolongada? ¿En qué momento y en qué punto la historia de la posguerra dio un giro fatal?

0: Vivir en la calle y mantenerse limpio en todo sentido es difícil, prácticamente imposible. Vemos que se compran y venden drogas literalmente a nuestras espaldas. Hay personas drogadas justo al lado nuestro. Y de la adicción a las drogas a volverse dependiente del cártel, tan solo hay un paso. Este hombre pidió ocultar su rostro y cambiar su voz porque teme represalias del cártel al que fue obligado a unirse después de ser deportado a México. Una vez que te deportaron, ¿intentaste regresar a Estados Unidos?
1: Llegó una persona y me ofreció el cruce, que iban a cruzar varias personas. Me la cantó muy bonito, me dijo que iba a haber muchos dinero, que ya teníamos trabajo asegurado. Nos fuimos por el desierto, 3 días, 2 noches, y llegamos allá. Ahí me agarraron en San Diego, en la Home Depot. Yo estaba trabajando de albañil. Me confié un día, estaba en el estacionamiento, pum, me agarró Border Patrol. Me agarraron y pum, para Tijuana. Mi vida se quedó allá. Allá tengo a mi esposa. Dejé mi carro, igual no estaba mi nombre, igual pues no me lo pude traer, dejé dinero. Y pues después de la deportación, pues aquí estoy en Tijuana. ¿Qué más me queda? Más que aferrarme a la vida. Me tuve que meter prácticamente a situaciones ilícitas donde me podrían pagar más rápido.
0: ¿Cuáles fueron las circunstancias que te llevaron a dedicarte a este tipo de trabajo?
1: Me metí a la droga. Empecé a consumir marihuana, de ahí me fui al cristal, me empecé a hacer dueño de mis tienditas, empecé a distribuirle a las demás personas. Yo no puedo dejar este trabajo, porque si yo dejo este trabajo, las personas que están conmigo me pueden buscar y me matan a mí y a la parte de familia que tengo aquí. Si van a andar en esto, asegúrense de que el único camino que les espera o es la muerte o es la cárcel. Yo no conozco a una persona vieja que haya trabajado en el, que esté trabajando en el narco. Tal vez los cabecillas, la gente de mero arriba, pero todos los que somos trabajadores no duramos más de 3 años.
2: Los cárteles controlan las fronteras y ahora la migración es un buen negocio para ellos. Cuando descubrieron eso, decidieron hacerse con el control de la frontera en Tijuana y de otras fronteras también. Y no solo por lo que les pagan, sino porque al cruzarlas igualmente se puede pasar drogas y otras cosas.
0: ¿Qué rol crees que juegan los cárteles en el tráfico ilegal de personas a través de la frontera?
1: Precisamente, yo crucé al otro lado cargado de droga. Pero hubo gente que no cruzaba, que la agarraban en la línea, no en la línea, la agarraban en el desierto. A esa gente que agarraron en el desierto,

0: And we have
1: Tenemos una
0: policy,
1: política de no aceptar esas cosas. Por ejemplo, si alguien viene diciendo, ofreciendo algo como si me pagas te ayudo a cruzar, en ese caso debemos pedirle que se vaya de la casa.
2: Desde que has vuelto a Tijuana, ¿alguna organización criminal haya tratado de estafarte, de ayudarte a volver a Estados Unidos o algo por el estilo?
3: Tengo miedo de estar aquí. Han hecho a mis cinco familias, le han hecho varias llamadas a diferentes números y la están pidiendo como dinero por mí, que estoy secuestrado. Yo no estoy secuestrado, aquí estoy bien. Afuera tengo miedo, puedo estar afuera, pero aquí estoy seguro.
1: Teníamos otra casa en Laredo, pero tuvimos que cerrarla porque el cártel tomó el control de la casa. Es decir, dependiendo de su nacionalidad, los migrantes tenían que pagarles una cuota o algo así, y la congregación decidió cerrar la casa.
2: Si siguiera funcionando, ¿qué pasaría? ¿El cártel se metería allí y explotaría a la gente?
1: Sí, o la secuestraría para ponerla en riesgo, tal vez.
2: Sí.
1: Ellos saben que los migrantes tienen familia en Estados Unidos, así que...
2: Ah, ya veo.
1: Si te han secuestrado, tu familia pagará mucho dinero.
2: ¿Por el rescate?
1: Sí.
2: Entiendo. ¿Puedes decirme cómo este tipo de trabajo ha afectado tus relaciones, tu vida personal?
4: Sí, no, las relaciones amorosas no. No existe aquí los sentimientos por alguien más. Todas las mujeres son pasajeras. Tengo ganas de estar con una mujer, solo voy, la tomo, la compro. Cualquier zona roja. Sentimental, pues mi familia no está conmigo. Tenía a mi hermano, más lo mataron. Igual por estar aquí, en este ambiente, como yo.
2: En la zona roja, ¿has conocido prostitutas u otras personas que trabajan en esta área que también hayan sido deportadas, tal vez migrantes?
4: Claro que sí. Más que todo prostitutas. Me ha tocado presencial que me dicen que ellos también estuvieron en el otro lado. En San Isidro, igual aquí cerquitas. Pues cuestiones de Border Patrol, la retacharon para acá, la regresaron para este lado. Y muchas muchachas también que son de allá, que tienen papeles americanos y vienen para acá a trabajar, a los burdeles.

0: La zona roja de Tijuana está cubierta de avisos de personas desaparecidas. Aquí es imposible grabar abiertamente debido a los proxenetas y los vigilantes que protegen sus negocios. Para hablar con las prostitutas, tuvimos que hacernos pasar por clientes.
1: ¿Por qué no lo haces?
2: Tengo miedo.
1: ¿De qué? ¿No te vamos a robar?
2: Ok, pero ya es un precio más.
1: ¿Cuánto?
2: Más alto. Serían 60 y 60.
1: ¿Ese acento de dónde es? ¿De Jalisco, de Sinaloa, de
2: Sonora? Sinaloa, Sonora y Jalisco.
1: ¿Oh, sí?
2: Sí, yo nací en Sonora, pero viví en Sinaloa 12 años y en Guadalajara tengo 4 años.
1: Ah, pues el acento.
2: Es como que... ¿Se ha saltado ya?
1: Sí, sí, claro, claro.
2: Ah, míralo.
1: Déjame pensarlo.
2: ¿Por qué?
1: Ya, ahorita ya...
2: No, está muy barato.
1: Pues estamos calando, es como cuando tú quieres algo y no te vas con lo primero, ¿no?
2: Sí, no soy lo primero, soy lo más bonito.
1: Muy guapa, sí.
2: Gracias.
3: Gracias.
1: Gracias, bye. Bye. ¿Cuánto por él?
2: Viene así enfocada. $60.
0: ¿Qué dijo ella? Creo que ya nos detectaron. Vale, vámonos. Sí, tenemos que irnos. Suban al auto. Mientras fingíamos ser clientes en busca de prostitutas, hacíamos

0: ciertas preguntas. Intentábamos averiguar si había alguien víctima de la trata con fines sexuales o de dónde procedían. Dimos una vuelta y nos dimos cuenta de que nuestros camarógrafos estaban rodeados de gente a la que no le gustaba que estuvieran grabando. Así que tuvimos que volver al auto y nos percatamos de que había proxenetas, gente que actúa como matones para proteger a las mujeres o que posiblemente las trafican con fines sexuales, y rodeaban a nuestros camarógrafos. Por suerte, cuando nos acercamos al vehículo, se dispersaron y todo salió bien. Pero hay que tener mucho cuidado al adentrarse en cualquier zona roja, ya sea en Tijuana, en Estados Unidos o en cualquier otro lugar, porque es muy probable que esas mujeres cuenten con algún tipo de matón que las esté protegiendo de cualquiera que intente perjudicarlas. Los deportados, ansiosos por reunirse con sus familias en Estados Unidos, generan enormes ganancias para los cárteles. Resulta que hay un precio claro para estos servicios, pero todos tienen miedo de hablar de ello abiertamente.
1: Es peligroso para mí mostrar la cara y hablar sobre lo que los coyotes pagan a las mafias, a los carteles. Ahora mismo nadie cruza la frontera sin tener permiso y sin que los coyotes paguen la cuota de los carteles. Intenté cruzar la frontera de nuevo hace un par de semanas, hace algunos días. Y alguien me dijo, no puedes hacer eso. Si cruzas la frontera así, te matarán. Y un vendedor de perritos calientes me dijo, oye, habla con tal tipo, porque si no lo haces, te matarán por cruzar la frontera. Pregunté, ¿en serio? Y respondió, sí, necesitas pagar. Tú pagas y ellos te dejan pasar.
0: ¿Cuánto hay que pagar a los cárteles para poder cruzar a Estados Unidos?
1: Debo pagar $10,000 para cruzar a Estados Unidos.
0: ¿Te garantizan que pasarás a Estados Unidos sano y salvo? ¿O si te atrapan, te quedarás sin dinero?
1: Una vez perdí $5,000. Pagué la mitad. Y el resto debía pagarlo al llegar a Los Ángeles. Pero nunca llegué a Los Ángeles. Así que perdí mis $5,000.
0: ¿Te atraparon antes de llegar?
1: Sí, sí. Me atraparon y perdí mi dinero. Ahora quedé sin nada. Así que no hay ninguna garantía en absoluto.
0: El presidente estadounidense Donald Trump ha escalado tensiones con México al amenazar de nuevo con tomar acciones militares contra los cárteles del narcotráfico, además de haber designado a redes criminales como terroristas y de advertir que impondrá aranceles a los países que suministran petróleo a Cuba. En respuesta, la presidenta mexicana Claudia Sheinbaum ha rechazado una intervención militar extranjera al tiempo que mantiene un cuidadoso equilibrio diplomático para ampliar la cooperación bilateral en áreas como la seguridad de las fronteras y las extradiciones.
2: El año pasado, México desplegó cientos de soldados para garantizar la seguridad de sus fronteras. Esa es la realidad que vive el país.

0: Nos encontramos en la frontera entre México y Estados Unidos. Estamos en Tijuana. Este muro fue construido hace unos 10 o 15 años. A través de estas rejas se ve Estados Unidos. Mientras caminemos por aquí, espero encontrarme algunas personas para entrevistarlas. Hay barrios residenciales justo al lado del muro. Se nota que llevan ya mucho tiempo. Me pregunto, ¿cómo vive la gente aquí?
1: Hola, hola.
2: Hola.
1: ¿Qué pasa? ¿Qué somos buenos? Reginaldo Márquez, a tus órdenes.
0: Soy Tufurius, encantado.
2: Americano.
1: Americano. Estados Unidos, con el pretexto de atacar a grupos terroristas, narcocriminales, que los comunicó la ley, que los acusó de que eran terroristas, para invadir, o sea, perseguirlos dentro del territorio mexicano, que nuestra constitución política pues lo prohíbe absolutamente.
0: Antes de todo esto, antes de que Trump llegase al poder y de que el gobierno mexicano enviase tropas a la frontera,

0: Muchas personas venían aquí para saltar el muro con escaleras. ¿Podría contarnos un poco sobre lo que pasaba en aquel entonces?
1: Yo tengo aquí en Tijuana de 1969, del siglo pasado. Entonces, aquí no había líneas. Aquí había un cable a una altura nomás de menos de un metro. Y tumbaron una barrita que nomás medía de láminas, que medía 2 metros y medio. Pusieron este muro. Este muro lo escalan en cualquier parte con escaleras de alambrón. Y no importa que estén ellos, la guardia, sigue, actualmente se sigue haciendo. A los ojos de la vista, que aunque está militarizado Estados Unidos, dentro de Estados Unidos está militarizado, andan haciendo recorridos militares en comandos, así, y también el ICE y también el Border Patrol, ¿verdad? Pero eso no va a impedir, porque como dijo nuestra, los muros no van a detener.
0: Ahí, en lo alto de la colina, hay un puesto de observación. ¿Es estadounidense o mexicano?
1: Hay antenas y de este, con, haz de cuenta, reflectores que si alguien intenta cruzar, reflectores alusan como si fueras un escenario así en una película que está en un teatro, ¿verdad? Que así, donde están cruzando, reflectores que te alusan e inmediatamente, ya sea, tiene un alcance hasta 4 o 10 kilómetros, es uno, que tienen antenas satelitales, tienen sensores de paso, de movimiento, de temperatura, y acá también todo están bien monitoreados.
0: ¿Quiénes son? Nos están vigilando. ¿Sí?
2: Es migración.
0: Ya veo. ¿Y cómo era vivir en esta zona mientras los migrantes pasaban por aquí? ¿Venían para saltarse el muro justo aquí?
2: Años atrás, pues sí, sí estaba un poquito como delicado el tema, porque sí cruzaba mucha gente, se miraba gente pues cruzando, corrían, se escondían. Una vez estaba aquí con mi mamá y yo llegué a lavar. Yo vine a lavar mi ropa y todo. Y mi esposo estaba aquí afuera. Y de hecho, pues como nosotros no vivíamos aquí cerca, andaba mirando porque estaba migración de aquel lado. Y estaba mirando y se paró allá. Y llegó una camioneta de la Guardia Nacional y se bajaron corriendo y lo agarraron de los pantalones, lo hicieron así. Y se lo querían llevar, hasta lo querían golpear, la verdad. Pero pues me hicieron borrar el video porque yo los grabé. Porque la verdad se pusieron muy violentos creyendo que él quería cruzarse cuando no era así. Y sí, sí se ponen un poquito delicados en ese aspecto. Porque también lo que es la Guardia Nacional de aquí de México, pues como pues no deja, andan cuidando que la gente no se quiera cruzar, entonces pues andaban cuidando y mucha gente pues... Sí había mucho alboroto sobre ese asunto, pero desde hace unos años ya la verdad se ve muy tranquilo todo eso. No digo que no haya cruces de gente ilegal, pero tal vez se bajó un poco el porcentaje porque pues... Me imagino que les da miedo como pagar tanto para irse como para que los regresen otra vez o los dejen encerrados o algo así.
0: Supongo que si hay algún problema con la llegada del cártel a Mexicali, ustedes coordinarían sus acciones con la Guardia Nacional y los militares mexicanos. ¿Se ha registrado algún incidente de este tipo últimamente aquí en Mexicali?
3: Hubo un evento aquí en Mexicali hace aproximadamente 2 semanas, de donde hubo reporte de disparos y se presumía que grupos de integrantes de un grupo delictivo estaban en el interior de un domicilio, en una fiesta, ¿no? Y ahí hubo coordinación entre todas las instituciones que trabajan aquí en Mexicali, Policía Municipal, Fuerza Estatal, la Fiscalía, Guardia Nacional, el Ejército, y al poco tiempo llegó la Fiscalía con una orden para poder ingresar al inmueble y hubo una detención de aproximadamente 60 personas. O sea, aseguraron varias armas de fuego, y varias personas que presumiblemente pertenecían a un grupo delictivo de los que funcionan aquí en Mexicali, ¿no?

0: ¿Ya encontró trabajo?
1: Sí.
0: ¿Y en qué consiste?
1: Voy a vender frutas. Y todo lo que me pidan.
0: ¿Cuánto cobrará el día?
1: Unos $11 más propinas.
0: ¿Cuánto gastan diariamente en comida aquí en Tijuana?
1: Mucho.
0: ¿Sí?
1: Sí, la gente se reiría.
0: ¿Al escuchar lo que va a cobrar? Entonces apenas le alcanza para sobrevivir. Si no puede volver a Estados Unidos, ¿le gustaría encontrar un lugar para vivir en Tijuana o quizás en otra región de México?
1: Me gustaría seguir aquí, porque mi familia vive cerca de Tijuana.
0: Ya veo.
1: Solo mi hermana logró visitarme aquí una vez.
0: ¿Vino a México o se encontraron en playas?
1: Vinieron a México mi hermana y mis dos sobrinos.
0: Qué bien.
1: Sí.
0: Son muchas emociones.
1: Por supuesto.
2: Ya fui sacudido una vez y estaré ya. Que el Señor les bendiga.

Es muy difícil para mí obtener los documentos. Tengo que esperar un año, quizás dos, hasta que me den un permiso de trabajo. Mis hijos e hijas tienen la ciudadanía estadounidense. Mi hija envió una solicitud a Washington para que me diesen un indulto, es decir, otra oportunidad. No sé cuándo me darán ese permiso. Ya soy mayor. Tengo 54 años. Esperar 10 años más sería demasiado para mí.

0: Yo lo intento, como mi compañero lo intenta también. Yeah. Y cada día es más difícil, ¿por qué? Porque me tienen ya detenido, ya me dijeron que si me volvían a detener ya son 36 meses, son 3 años que me van a detener, me van a tener. Entonces, lo pienso mucho, pero de que voy a regresar, porque simplemente el que mis hijos me arreglen, pues todavía falta tiempo, mucho tiempo. Y pues la mera verdad, necesito de estar allá. Hago más falta allá que aquí. Aquí existo, sobreexisto.
1: Pues voy a tratar de arreglar las cosas si se puede. Voy a conseguir un abogado, a ver qué se puede hacer para regresar con mi familia. Porque, pues, es mi país, México, pero no me siento seguro. Ay, siento como... tengo miedo a estar aquí y es muy duro. Para mí, como para muchas personas, que pasan muchas cosas. Y quisiera que eso llegara, que miraran muchos a... muchas personas que pueden ayudar a los inmigrantes, que traten de que los apoyen, que no se vean las injusticias que hace el ICE con los inmigrantes, no nomás con los inmigrantes, con ciudadanos americanos también, porque han matado a ciudadanos y han deportado a ciudadanos también, que no se les da tiempo de nada, nada más por el facial racial, y han sido deportados. Y llegando a México, a veces familias que desaparecen, ya no los vuelven a encontrar. Tijuana, cualquier esquina, está lleno de póster donde hay personas desaparecidas. Y no quiero ser otra víctima yo de ese proceso. Que mi familia me ande buscando, pegando flyer en un poste donde ya no me encuentran. Sí tengo mucho miedo de la inseguridad afuera. No sé qué va a pasar conmigo.

0: En la cálida primavera de 1945 parecía que la paz había llegado a todo el mundo para quedarse.
1: They are determined to be united with each other and with all peace-loving nations, so the ideal of lasting peace will become a reality.
2: Creo que la Guerra Fría empezó con la muerte de Roosevelt, y Churchill fue un gran luchador en la Guerra Fría.
3: Churchill estaba obsesionado con la idea de atacar a Rusia con la ayuda de 100.000 prisioneros de guerra alemanes.
4: From Stettin in the Baltic to Trieste in the Adriatic, an iron curtain has descended across the continent.
5: Las operaciones Impensable, Pincher, Broiler, Bushwhacker y Dropshot tenían en esencia el mismo propósito: atacar y destruir directamente a la Unión Soviética.
0: ¿Por qué la paz que todos tanto esperaban y anhelaban se convirtió en una nueva guerra prolongada? ¿En qué momento y en qué punto la historia de la posguerra dio un giro fatal?
6: Desde la selva tropical de la Amazonía colombiana vive la comunidad indígena Nucal. Este pueblo ha permanecido relativamente aislado del resto del mundo. Los Nucals llevan un tiempo amenazados, entre otras cosas, por la deforestación en la región. Pero en el 2023 tuvo lugar la cumbre amazónica en la que participó Colombia. La colaboración internacional es importante para detener la deforestación, para que los Nucals y otros pueblos ancestrales no desaparezcan. Porque los problemas ambientales y los intentos para resolverlos, como las noticias, no tienen fronteras.

0: El hecho de que precisamente nuestro monasterio se halle en la línea del frente y que haya resistido es algo realmente simbólico.
1: Sabemos sobre los Rapira, sobre las minas, sobre las granadas. Sabemos lo que es un obús, porque con eso nos disparan.
2: Los primeros cohetes cayeron allí. La ojiva, esta es una ojiva de Imars.
3: ¿Ataúdes? Bueno, es algo necesario actualmente. La muerte.
0: Cavábamos tumbas y enterrábamos los cuerpos por la noche. De noche era más seguro.
2: Los bombardeos te afectan, sobre todo a nivel psicológico.
4: Dios mío, no teníamos ni un trozo de pan.
1: Como decía el padre, la tarea de ellos es destruir y la nuestra es crear, así que vamos a crear.

0: Recorremos ciudades.
1: Cruzamos países.
0: Atravesamos continentes.
1: E incluso superamos husos horarios.
2: Estamos donde están las noticias.
3: Para nosotros no existen límites.
4: Porque las noticias no tienen fronteras.

0: Hola, ¿qué tal? Bienvenidos a un nuevo programa Entrevista. Brasil vive una nueva escalada diplomática con Estados Unidos y Argentina a pocos meses de las elecciones presidenciales. Para analizar este momento y las posibles consecuencias para la política exterior brasileña, conversamos con el politólogo Paulo Nicolai Ramírez. Paulo, muchas gracias por aceptar nuestra invitación.
1: Muchas gracias, Milena. Me quedo muy feliz por estar con ustedes. Bueno, vamos a la charla.
0: Paulo, Brasil y Estados Unidos viven acumulando tensiones en los últimos meses. ¿Qué explica esta escalada entre los dos países?
1: Hoy día vivimos la peor situación diplomática entre Brasil y Estados Unidos desde la creación de las relaciones entre los dos países hace 200 años. Y lo que pasa es que Trump impuso lo que se llama en Brasil de tarifazos, ¿no? Que son taxas por la importación de productos brasileños, por motivación ideológica política para favorecer a Jair Bolsonaro, el expresidente que está en la prisión domiciliar, y también a su hijo Flávio Bolsonaro, que hoy es candidato a presidente. Entonces, la situación empezó año pasado, cuando Trump había anunciado los nuevos impuestos sobre las mercancías brasileñas, como 25%, ¿no? de sobretaja, ¿no? Y lo que pasó es que Brasil, con su diplomacia, ha conseguido invertir la situación con mucha habilidad. Esto fue destaque en muchos debates de relaciones internacionales porque Lula había utilizado su fuerza personal y en la reunión de la ONU año pasado en el Congreso, Lula y Trump se encontraron y Trump llegó a decir que había empezado una relación química muy empática con presidente Lula. Y lo que pasó hasta el final del año fue la reversión de la situación económica, así como también la condición de restricciones a algunos miembros del judiciario brasileño, como Alexandre de Moraes, por ejemplo. Entonces, Lula fue muy habilidoso y todo encaminaba para una situación más tranquila. Pero lo que pasó es que Lula llegó a hacer una nueva visita este año, 2026, en Estados Unidos, en Washington. Hubo un encuentro personal con Trump. Todo parecía que sería una situación todavía mejor para los dos países. Pero como dos semanas después, Flávio Bolsonaro visita a Trump, saca algunas fotos a su lado. Y una semana después de esta visita, el vicepresidente de Estados Unidos vuelve a anunciar las tasas. Y esto fue una gran sorpresa para la economía brasileña. En secuencia, hubo más dos meses de adaptación y al último mes las tasas volvieron y eso ha preocupado.

0: ocupado toda la diplomacia brasileña, pero lo que está claro es que es una tentativa de auxiliar a Flávio Bolsonaro en las elecciones y perjudicar a Lula, y esto ha también distanciado la relación de Brasil con Estados Unidos. Todo indica que habrá una intervención directa de Estados Unidos en Brasil con la utilización de grabaciones de Trump con mensajes a favor de Flávio Bolsonaro, e indirectamente también con la utilización de las redes sociales.
1: ¿Hasta qué punto esa disputa va más allá del comercial y se convierte en una presión política sobre Brasil?
0: No hay ninguna justificativa para la existencia de estas tasas. Muchos senadores estadounidenses han cuestionado la indicación para el nuevo embajador en Brasil, que poco conoce de Brasil, es muy joven todavía, y muy alineado a Rubio, que es un anti-América Latina, ¿no? Y lo que pasa es que Estados Unidos tiene un superávit comercial con Brasil. La única posibilidad técnica, económica de Estados Unidos para imponer sus tasas sería una desventaja económica, lo que no existe factualmente. Entonces, es una presión política. La propia Suprema Corte de Estados Unidos, no solamente para Brasil, mas para todos los países en que Trump había impuesto sus tasas, obligó a Trump a dar un paso atrás. Y entonces Trump empezó a utilizar otras justificativas. Por ejemplo, el crimen organizado con el tráfico de drogas que afectaría a Estados Unidos, así como también otras cuestiones muy dudosas, por ejemplo, el desmatamiento y las quemadas. Pero Trump no es reconocidamente un político o defensor del medio ambiente, ¿no? De la naturaleza. Entonces son contradicciones. Así como también la cuestión de los crímenes organizados. Trump ha puesto dos facciones muy fuertes en Brasil, llamada PCC y también el Comando Rojo o Comando Vermelho en portugués, en la lista de grupos terroristas. Pero terrorismo es otra cosa, ¿no? Terrorismo se caracteriza por la tentativa de la destrucción de un Estado, de un orden político o civilizatorio. Pero el crimen organizado en Brasil no es terrorista, es crimen organizado, el tráfico de drogas. Porque caso fuera terrorista, haría explotar edificios públicos, mataría gobiernos y todavía tentaría llegar al poder, cosa que PCC y Comando Rojo no hacen, porque necesitan de las estructuras del Estado, y todavía hay muchos políticos que están en el medio de las tramas del crimen organizado con las drogas. Entonces, estas justificativas de Trump no son suficientes para las tasas. Lo que hay en la realidad es un intento político de perjudicar la elección de Lula y hacer con que su brazo derecho en Brasil, la familia Bolsonaro, llegue al poder.
1: El gobierno brasileño dice que está dispuesto a negociar, pero también afirma que ese tarifazo, esos aranceles, hacen parte de una presión política. ¿Realmente crees que hay un margen para Brasil poder negociar con Estados Unidos?
0: La margen existe, sí. Lula ha buscado telefonear para Trump por medio de sus diplomatas para encerrar la cuestión, pero no hay interés de Trump, como no hubo en el inicio, año pasado, sobre estas cuestiones. Pero hoy Estados Unidos es el mayor perjudicado. Los precios de la carne, de productos agrícolas, se han elevado. Y todavía muchos gobernadores de los Estados Unidos quieren terminar con el llamado tarifazo, porque las situaciones y condiciones de vida de la población de diferentes estados está cada vez peor.
1: Metiéndonos un poco en las elecciones en Brasil, estamos ya a pocos meses, y según las últimas encuestas, parte del electorado brasileño ve el tarifazo como un intento no solo el tarifazo, todas las medidas que vienen sucediendo como un intento de favorecer a Flavio Bolsonaro y su familia. ¿Cómo ves ese momento en la disputa presidencial, especialmente con el discurso de Lula sobre la soberanía brasileña?
0: La cronología de los fatos, ¿no? de las situaciones, demuestra la participación de Flavio Bolsonaro en el nuevo tarifazo, ¿no? Con las nuevas tasas. Esto porque, como yo había dicho, una semana después de su viaje a Estados Unidos, hace como 2 o 3 meses, fue anunciado el retorno de las tarifas, ¿no? Entonces, Flavio Bolsonaro busca decir que no fue él, que no tiene responsabilidad. Llegó a enviar un documento a Trump hablando que no era el mejor momento para las nuevas tasas porque ayudaría mucho más a Lula lo que a su elección. Pero la opinión pública y la mayoría de la prensa en Brasil ha puesto la culpa a Flavio Bolsonaro. Es evidente que es de él. Y todavía hay un gran problema con Flavio Bolsonaro, que es un caso de fraude bancaria de un gran banco brasileño llamado Banco Master. Y él tiene llamadas telefónicas, mensajes por aplicativo de celular, pidiéndole dinero para financiar una película sobre su padre, que salió mucho más cara que películas que han ganado Oscar, incluso una que ganó una película brasileña llamada Todavía Estoy Aquí. Entonces, todo lleva a creer que hubo precios superfacturados o todavía dinero que fue llevado a Estados Unidos con el objetivo de garantizar la articulación de otro hijo de Bolsonaro, llamado Eduardo Bolsonaro, ex diputado federal, que ha tramado y articulado los ataques económicos a Brasil. Y la población no es ingenua y sabe que hay una participación y un pedido personal de Trump para que Jair Bolsonaro sea inocentado y liberto para ayudar a propio Trump y a Bolsonaro a volver al poder, ¿no? Entonces, es una situación que la familia Bolsonaro no consigue se desvincular. Es muy clara esta participación, ¿no? Entonces, no soy yo que estoy diciendo, son las encuestas, ¿no? Otros analistas en Brasil, mismo los más a derecha y los más conservadores, todos siguen la misma opinión, que hoy Flavio Bolsonaro es un defensor de su familia, un defensor de intereses muy privados de algunos pocos empresarios brasileños y no tiene ninguna preocupación con intereses nacionales.
1: Después de reunirse con Trump en aquel encuentro en Washington, Lula dijo que Trump no iba a interferir en las elecciones brasileñas. Pero el discurso cambió y el propio gobierno brasileño habla de una interferencia externa. ¿Qué cambió de aquel discurso para de expectativas sobre lo que está sucediendo en el día de hoy?
0: Bueno, se puede decir que Lula ha mantenido esta idea, porque la tesis o la hipótesis de Lula es que Rubio es responsable y jamás Trump ha dicho directamente a Lula que cualquier otro medio de prensa que buscaría intervenir en la política brasileña. Pero el problema son los ideólogos de Trump. No que Trump sea gran cosa desde el punto de vista del progresismo, de buenas relaciones diplomáticas. Pero me parece que Trump no conoce la situación brasileña realmente. Por ejemplo, ha dicho meses atrás que uno de los hijos de Jair Bolsonaro, Lula lo quería prender, pero no, Lula no tiene esta capacidad. Quien hace esto es el judiciario. Y es un hijo que no es el candidato a presidencia, es otro que está en Estados Unidos, Eduardo Bolsonaro. Entonces, Trump ha demostrado poco conocimiento sobre las articulaciones internas. Y quien sí conoce lo que pasa en Brasil es Marco Rubio, que ha promovido la selección, ¿no? Del nuevo diplomata, el embajador, él que ha tramado la tasa. Entonces, lo que Lula quiere es una conversa ojo con ojo con Trump y no con los diplomatas. Y Lula es una figura muy carismática y ha conseguido invertir muchas situaciones delicadas, incluso con la oposición en Brasil, incluso contra muchos de aquellos que aplaudían años atrás su prisión y, o el impeachment de Dilma o el golpe parlamentar. Entonces Lula quiere utilizar su influencia internacional para convencer a Trump a cambiar de postura. Me parece que Lula quiere llegar directamente al punto culminante, el poder más fuerte, claro, de Trump, y hacer con que Rubio tenga una pérdida de fuerza. Pero si la situación no se desarrolla muy bien, la tendencia es que Trump no haga ninguna habla o exprese una palabra directamente contra Lula, pero utilice el vicepresidente o otros miembros del gobierno para atacar. Así como también las redes sociales, como sabemos, hoy están muy próximas de presidente Trump.
1: En paralelo aparece la crisis con Argentina. Javier Milei vino a la convención de Flavio Bolsonaro, criticó a Lula, siguió elevando el tono y Brasil rebajó el nivel de la relación diplomática que tenía con Argentina. ¿Qué impacto puede tener en la relación entre los dos países, teniendo en cuenta que también son socioeconómicos muy importantes en la región?
0: Sí, Argentina depende mucho de Brasil. Es el tercer mayor país con quien hacen relaciones económicas. A frente están Estados Unidos, después China. Entonces es una situación muy delicada porque parte de la producción brasileña y argentina son intercambiadas para exportaciones, ¿no? Entonces, Milei ha llegado a Brasil como un enviado de Trump para perjudicar la elección de Lula. Pero claro que todo presidente de cualquier país tiene el derecho de ser favorable o no contra un candidato u otro, pero jamás pronunciar palabras tan agresivas, tan ofensivas contra el presidente, porque Lula representa no solamente a sí mismo, y no es la cuestión, pero representa una institución brasileña, ¿no? Que es muy importante la presidencia, y ha atacado también el judiciario y otros políticos. Entonces, la prensa brasileña y muchos analistas políticos han visto esta situación como Milei siendo una especie de perro de guardia, una especie de enviado, ¿no?, de Trump para perjudicar la elección de Lula. Pero esto solo peora la situación de Argentina, ¿no? La propia prensa argentina ha dicho que Lula ha tomado una decisión diplomática y al mismo tiempo educada, porque no ha respondido en el mismo nivel que Milei. Milei ha utilizado gabaratos, palabras muy bajas, y esto no hace parte de una relación tan importante como de Brasil con Argentina, ¿no? La popularidad de Milei está cada día peor y ha peorado con esta situación. La propia prensa no ve mucho más sentido en la manutención de su gobierno. Hay manifestaciones diarias contra los cortes de gastos públicos para beneficiar a la población más pobre, los universitarios, los jubilados, bueno, casi todas las camadas de la población argentina hoy no están felices con Milei. Entonces, cuando miramos que un presidente tan mal avaliado en su propio país viene al nuestro para atacar a nuestro presidente, mismo que no sean amigos o no tenga una simpatía, él hizo como un acto desesperado, primero para ayudar a Trump, segundo para buscar alguna nueva popularidad en Argentina, y me parece que no le resultó muy bien porque la población argentina hoy lo ve peor que antes, así como Trump todavía no ha ayudado como había prometido durante la elección argentina hace como 2-3 años, ¿no? Entonces, Milei hoy está más desesperado por buscar apoyo internacional Entonces, Trump ha enviado un vasallo, un perro obediente, para hacer un show con muchos latidos, curiosamente, ¿no? Muy desrespetuoso. Y así, la presencia de Milei acá no ayudó a Flavio Bolsonaro, ayudó mucho más a Lula, porque es más un error de la organización de la campaña política de Flavio Bolsonaro. Parece haber mucho amadorismo con acciones que no atraen más votos. Por lo contrario, afastan los electores cada vez más.
1: Pablo, para ir cerrando, mirando hacia adelante, ¿crees que estas tensiones son puntuales o crees que pueden dejar marcas profundas en la relación de Brasil con Estados Unidos y también con Argentina?
0: Todo va a depender de la sucesión en Estados Unidos, ¿no? Había una hipótesis, por ejemplo, año pasado, por el recuo de Estados Unidos con las tasas, porque Trump busca la mayoría en el Congreso y, inteligentemente, una aproximación con Lula, que es una figura internacional reconocida, muy carismática, ¿no? Esto podría ayudarlo con la elección legislativa. Pero el peso de la articulación internacional de extrema derecha contra las democracias, contra gobiernos de izquierda, fue mucho más fuerte gracias a Rubio, que impuso la ideología encima de los intereses económicos. Pero me parece que después de la elección, Trump deberá seguir una línea más pragmática y volver a las tasas anteriores, mismo por sobrevivencia, ¿no? Estados Unidos, para hacer sus famosas hamburguesas, necesitan de la carne brasileña, necesita de naranja, de otros productos agrícolas, el café, así también, ¿no? Bueno, entonces, la inflación, la falta de popularidad de Trump, que es cada vez más creciente, ¿no? La visión negativa de la población contra él, creo que va a ser con que por necesidad tenga que cambiar de posición. Pero si hace otro camino, la tendencia es que Estados Unidos no solamente tenga una grave crisis económica para la elección de este año allá, así como más 2 años para la elección que Trump probablemente quiera participar, pero económicamente es peor todavía porque la población empezó a crear cada vez más deudas sobre el consumo. En Brasil tenemos esta tradición de cuando se compra una mercancía, uno puede dividir el pagamiento muchas veces. En Estados Unidos esto no era común, pero ha pasado a ser. Y todavía, se me olvidó hablar, Trump es contra la existencia de un sistema bancario de pagamento llamado PIX, que es una tecnología nacional que permite que no se utilicen las tarjetas de crédito tradicionales de Estados Unidos como Visa. Entonces, esto ha incomodado mucho el sector financiero de Estados Unidos y Brasil ha creado una tecnología que no tiene la tasa, el dinero circula más tranquilamente y esta tecnología ha sido difundida a otros países del BRICS, así como también algunos gobernadores de Estados Unidos han aceptado la tecnología. Entonces, brasileños viajan a Estados Unidos y consiguen pagar con la tarjeta brasileña. Entonces, la hegemonía económica estadounidense está desapareciendo gradualmente. Rusia, China han comprado cada vez más oro para sustituir el padrón dólar y esto ha promovido las rebajas de la cotación internacional del dólar. Bueno, todo esto indica el inicio del colapso de un imperio. Y entonces, muy probablemente no llegaremos a 2050 con la misma capacidad que Estados Unidos hoy tiene de crear situaciones incómodas a sus adversarios, incómodas económicas. Militar no sabemos, pero puede ser que en algunas décadas Estados Unidos tengan mucho hierro viejo militar, ¿no? Tanques de guerra, bombas, porque no va a tener más plata, dinero para sostener esta política.
1: Pablo, muchas gracias por esta conversación y gracias a ustedes que nos acompañaron en una nueva edición de Entrevista. Hasta la próxima.

0: En febrero del 2022, Ucrania se convirtió en la noticia número uno de los medios de comunicación de todo el mundo.
1: Ucrania.
2: Las tropas rusas invadieron Ucrania.
3: Había una sola perspectiva. Ucrania sufre la agresión rusa.
4: Vemos los grandes medios de comunicación, los noticieros nocturnos, recitando guiones predefinidos que dicen básicamente lo mismo, usando la frase de moda. Esto es una amenaza para nuestra democracia. Cuando 10 canales diferentes dicen exactamente esa frase, sabes que es un guión de la CIA.
5: El papel de las empresas de relaciones públicas en Ucrania, en toda Europa y en Estados Unidos no se puede subestimar. Es muy diferente de lo que fue en décadas anteriores, cuando la propaganda y las operaciones de propaganda del gobierno solían ser más encubiertas. Ahora esto se celebra simplemente como relaciones públicas y como una forma de ayudar a Ucrania y de ayudar a difundir su mensaje.
0: Y si es así, ¿quién maneja los hilos? ¿Y quién se beneficia de ello?
6: Argentina. En un país de costumbres arraigadas, el mate es la bebida nacional por antonomasia. Sin embargo, detrás de la hierba y la bombilla, hay una realidad que enciende signos de alarma.
7: Me da mucha bronca porque teníamos todo. Todo nuestro sector era una actividad envidiable, pero cuando teníamos todo, se decidió cambiar por nada.
6: El actual precio del kilo de hoja verde no supera los 20 centavos de dólar, cuando en el 2023 se pagaba más del triple.
8: Son las leyes del mercado, la libre oferta y la demanda. Estamos teniendo todavía sobre oferta de materia prima.
9: El colono no va a poder sostener su pequeña producción yerbatera y va a tener que venderle, no al vecino que va a estar tan pobre como él, sino que a los secaderos o a los grandes molineros.
6: El mercado de la yerba mate no conoce de límites ni de fronteras. Luego del proceso de secado y la molienda, el producto llega aquí.
10: La verdad que es un producto que tiene muchas propiedades. Incluso ellos, cuando detectaron esas propiedades, nosotros por ahí lo tomamos por cultura, porque nos transmitieron nuestros padres. Obviamente la yerba tiene muchas cosas positivas.
11: ¿Seguro que quieres?
12: Sí, seguro.
11: No haz que me lo crea.
12: Quiero ser un experto. Hola a todos, empezamos. $1 millón es poco, quisiera tener 70.000 millones.
11: Me llamo Denis Tierehov, me considero el padre de la publicidad en redes sociales en Rusia.
13: La gente gana fortunas así. Personas como Blinovskaya y otros. Se enseñan entre ellos cómo hacerlo.
12: Estamos hablando de pseudoformación. Atraen a la gente con promesas de grandes fortunas e ingresos extraordinarios que nunca se materializan y cobran por ello 12.000, 24.000 o $60.000.
11: Soy millonario y les enseñaré cómo serlo.
0: La República de Abjasia es un pequeño país situado en la costa este del Mar Negro. A todo aquel que la descubre, Abjasia le cuenta su historia.
14: Abjasia es un lugar de energía.
15: Para mí, Abjasia es mi alma, es donde siempre me siento en paz.
16: Nuestras relaciones con las personas y la naturaleza, eso es lo que define nuestra forma de vivir y nuestra manera de percibir la vida, de tratar a los mayores, a los compañeros y a los niños, de apreciar la naturaleza y todo lo que nos rodea. Es algo que no compras con dinero ni encuentras en ningún otro lugar.
0: Hoy en día el país pasa por una recuperación no solo política, sino cultural y económica. Rusia representa el garante de la seguridad y es el principal socio para la reconstrucción de la infraestructura, la promoción del arte y el desarrollo del turismo.
16: Hawái es un reino ocupado. Digan, Hawái es un reino ocupado. Al principio, a raíz del derrocamiento, Estados Unidos básicamente actuó a su antojo. El ejército estadounidense ha sido un pésimo vecino y guardián de nuestras tierras, nuestras aguas y nuestros cielos. Es el principal contaminador de Hawái.

0: Quiero ser estadounidense, nunca lo he sido. No pedí ser estadounidense y desearía que Estados Unidos desocupara nuestro territorio.
1: El alto costo de vida está obligando a los habitantes locales a abandonar su propia isla.
2: ¿Pero qué opciones nos quedan? ¿A dónde más podemos ir?
0: Por eso estamos luchando. Los habitantes locales están siendo expulsados del paraíso por los altos precios.
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4: Hola, bienvenidos a RT.
5: ¿Lo escuchan? ¿Lo están escuchando? Es el sonido, es el ruido de lo inevitable. Es el sonido de un reloj que está en marcha, que tiene una cuenta atrás y que nos está mostrando una bomba de relojería que va a estallar delante de nosotros. Y lo tenemos muy, muy cerca. La cuestión es cuándo. La cuestión es cuándo ese artefacto, que es el sistema neoliberal, ese capitalismo voraz que nos está intentando llevar a las guerras, que nos está intentando imponer las voluntades de ciertas élites, va a implosionar. Pero también la otra pregunta es si esto se debe a una carcoma de ese sistema o si esto va a ser una detonación que está programada por ellos mismos para intentar seguir imponiendo su hegemonía capitalista. De todo eso hablamos hoy. Empezamos. Yo creo que estamos en un momento histórico en el que hay una crisis que tenemos delante de nosotros, que yo creo que es una crisis multifacética, pero sobre todo una crisis económica que es la que se viene delante de nosotros. Un colapso del sistema neoliberal, de ese globalismo que nos han intentado imponer algunas élites y que les ha estallado a ellos en la cara. Pero la pregunta que yo les hacía al principio del programa era si esa detonación la han programado ellos o es porque este sistema tiene una especie de corrosión por dentro, si se está degradando desde hace tiempo y ahora ese proceso se ha acelerado. Andrés, ¿tú qué piensas? ¿Estamos ante una detonación programada como se hace con algunos edificios para que caigan todos a bloque o estamos ante una corrosión de un edificio que ya no aguanta más?
6: Buenas tardes, Javier, y a todos los oyentes. Estamos ante una crisis multidimensional del modo de producción capitalista, del sistema capitalista mundial, en todos los ámbitos de ese modo de producción. Desde la crisis económica, hay un alto estancamiento de la productividad que se acompaña de una desigualdad creciente y de una financiarización extrema, con ciclos de crisis recurrentes que van mucho más allá de lo que es una crisis cíclica, porque estamos ahora mismo en una gran crisis sistémica. También tiene, por supuesto, dimensiones ecológicas que afectan incluso a la posibilidad de realización del valor, con unos elementos que cada vez hacen más difíciles la rentabilidad incluso de los propios suelos o de la agricultura, ¿no? Y además pues tenemos una dimensión social que implica una extensión del malestar y la precariedad y la crisis del contrato social en general, con la precarización laboral, crisis de la vivienda, aumento de los problemas de salud mental, sensación de inseguridad vital de las poblaciones, que además se acompaña pues de una dimensión cultural y política, como crisis de confianza en los gobiernos, en los medios en general, desafección política y polarización, etcétera, etcétera. Multidimensional, Javier.
5: Vamos a ir piso por piso porque desde los cimientos hasta el ático yo creo que todo esto huele un poco a podredumbre y huele a que este edificio se va a derruir. Antes que nada, decir que esperamos que estés bien con si has tenido un accidente doméstico. Yo no sé si el neoliberalismo nos está golpeando, que hasta en lo físico lo estamos notando, Andrés.
6: Así es. El neoliberalismo golpea en todas partes y a mí me ha tocado un pequeño porrazo.
5: Bueno, pues nosotros te agradecemos que estés aquí con nosotros. Decíamos que era una crisis que es multifacética, pero yo no sé qué nos espera mañana, porque decía yo que está el reloj

0: Las opciones no son muchas, pero son difíciles de vaticinar cuáles de ellas se va a desarrollar, en se va a desarrollar esta crisis. Tenemos una cuestión clarísima, que es que ante la decadencia sistémica, las propias potencias y los agentes principales del capital emprenden una guerra sistémica permanente, porque la guerra siempre ha sido un medio de producir capitalismo. Para este modo de producción y fundamentalmente para destruir capital obsoleto y reemprender un nuevo ciclo de acumulación. El problema es que hoy esas guerras ya no se hacen con balas de plomo, ahora son de uranio y entonces es mucho más difícil recurrir a esa opción total de forma definitiva, ¿no? Porque probablemente, y no hace mucho, ¿no? Hace unos pocos años que las principales potencias nucleares firmaron un acuerdo diciendo que en caso de guerra nuclear no habría vencedores. Entonces, por eso es difícil para el sistema, pero sí que hacen guerras, todo lo parciales que puedan, para ir generando ciclos de lanzamiento de la acumulación de capital a través del negocio de la guerra y el negocio de la paz, que viene con la reconstrucción, etcétera.
1: Me gustaría decirle a toda la gente que nos está viendo que no sé si se dan cuenta de que otras veces se ha hablado de las hipotecas, se ha hablado de burbujas de deuda, pero que hoy, actualmente, en este 2026, estamos hablando de una burbuja basada en la guerra. Estamos hablando de un militarismo. Estamos hablando de unas élites que, en lugar de hablarnos de bienestar, en lugar de hablar de gasto social, lo que se está hablando es de una especie de renta militarista, de una economía de guerra, para intentar basar a Andrés y tapar todas esas vergüenzas. Pero yo me pregunto si hoy Europa no tuviera, digamos, esa motivación, esa rusofobia, esas élites de la Unión Europea que quieren intentar hacer o tener esa derrota estratégica contra Rusia, estaríamos hablando de una posible desintegración de la Unión Europea, porque yo lo que estoy viendo es que los modelos entre distintos países son muy, muy diversos. Hay controversias entre todos ellos y que el bienestar social está en peligro. Y si algo se ha caracterizado la Unión Europea es por promulgar, por ver que había un gasto social, un estado de bienestar, que yo creo que era la envidia de todo el mundo, Andrés.
0: Así es, la Unión Europea, bueno, las formaciones sociales europeas o centrales del capitalismo en Europa fueron las primeras en desarrollar la opción reformista del sistema, la de la socialdemocratización del sistema, que permitió una redistribución de la riqueza a costa de la renta imperialista, como nos dirían los clásicos, y a costa del expolio del resto de la humanidad. Pero ahí estaba. Fundamentalmente, eso generó sociedad y integración de las poblaciones, de las clases trabajadoras en general en toda Europa, y hoy eso mismo lo están descuartizando porque están en un proceso inverso. Hoy, precisamente, mantener el imperialismo a escala planetaria con su guerra sistémica permanente se hace a costa de los propios pueblos de las sociedades centrales del sistema, en este caso de las sociedades europeas, con ese descuartizamiento de todo lo que se había conseguido como
1: Claro.
0: Estado social o que se llamó Estado de bienestar.
1: Ajá.
0: Entonces, ahora mismo, efectivamente, las contradicciones internas de unos y otros países solo se pueden mantener por el impulso bélico. Ese impulso bélico que lleva a Europa a un suicidio, o un suicidio económico, y que puede ser complementado con un suicidio físico de la propia población europea. Hasta ahora, Estados Unidos estaba luchando contra Rusia en Ucrania hasta el último ucraniano, pero esto se puede extender hasta el último europeo a poco que las cosas se sigan por este camino.
1: ¿Y quién va a pagar todo esto? ¿Vamos a estar pagando todos los ciudadanos estas locuras belicistas, esta rusofobia, por ejemplo, en Europa? Después ahora hablaremos de América Latina, que has estado hace poco, pero ¿los europeos van a estar pagando hasta el último centavo este sacrificio para que desaparezca su bienestar, para que no exista una clase media, para hacer las voluntades a las que están llevando estas élites belicistas que han perdido ya de por sí esta guerra y que están llevando a ese abismo, a ese colapso a todas sus sociedades, Andrés?
0: Efectivamente, todo esto se hace a costa de la riqueza colectiva que se había conseguido a través de las luchas históricas que se hizo común y se hizo social y se constituyeron en forma de derechos sociales. Todo eso, como he dicho antes, se va descuartizando y hoy tenemos en unas y otras sociedades europeas, aparte de las del resto del mundo, continuamente a...

0: a profesionales de unos y otros sectores. Aquí en concreto tenemos ahora en huelga ya de dos semanas, más de dos semanas, a todo el magisterio. Tenemos continuamente protestas de la profesión médica en las calles y tenemos pues prácticamente de cualquier profesión, porque están descuartizando todos los servicios, todas las atenciones que hasta ahora formaban parte o se habían constituido como derechos sociales. Entonces, lo que tenemos es una precarización social general, como decía al principio, que va generando una desafección, y eso, atención, puede dejar vía libre para los populismos más elementales, porque esa desafección política hacia este sistema que ya no funciona, no nos da las satisfacciones de la vida necesarias a nuestras necesidades, se puede derivar hacia cualquier otra opción. Otra vez como las de antes, ¿no? Populista.
1: Eso lo estamos viendo con algunos gobiernos de extrema derecha que estamos viendo en América Latina. Cómo se están intentando imponer estas agendas neoliberales que han llegado como si fuera una especie de receta, digamos, mágica. Como una especie de varita mágica, y lo que están haciendo es recorte social, privatizaciones, estamos teniendo menos derechos al acceso a la educación, a la salud, etcétera, etcétera, ¿no? Y estamos viendo que ante esto existe una indefensión, y por eso decíamos que el colapso está más cerca que nunca. Pero ante esto, ¿qué puede hacer una persona? ¿Se siente indefensa ante este sistema?
0: Se siente cada vez más indefensa y vulnerable. Mira, en el continente americano, lo que está haciendo en este momento Estados Unidos es una opción estratégica muy clara. Es eliminar la disidencia interna o dentro del propio continente. Si quiere hacer la guerra en Europa, como la está haciendo, y la quiere hacer en Asia, como la está haciendo, e incluso en África, necesita limpiar de, digamos así, enemigo interno, su propio continente, como ellos consideran que es suyo. Y en estos momentos se están dando pues golpes de estados electorales, invasiones militares, todo lo que haga falta. Ahora el último ha sido, están dándolo en Colombia, como antes lo hicieron en Honduras, como antes lo hicieron en Ecuador, etcétera, etcétera. Y haciendo esporas de Trump o repartiendo clones de Trump por todos esos lugares que repliquen todas vamos a decirlo así, las majaderías políticas que hace un tipo así. Pero un tipo así no está en la Casa Blanca. Esto pasa no porque un tipo así esté en la Casa Blanca, sino que el sistema en decadencia, en degeneración, en estos momentos necesita un tipo así en la Casa Blanca. Porque esto es muy, muy importante, no personificar los procesos sociales. ¿Eh?
1: Al final Trump solo es una figura de los intereses que se mueven detrás. Por eso yo preguntaba al principio si todo este sistema realmente se está deteriorando o si se quiere detonar para intentar imponer otro nuevo bajo otras reglas, porque se está perdiendo el tren de la hegemonía, Andrés.
0: ¿Pero qué sistema puede ser? Mira, ahora mismo una de las claves que están haciendo también para la destrucción social es la delincuenciación social. Por ejemplo, en México, para hacer como que son países ingobernables, que no se pueden gobernar a sí mismos, y justificar la intervención militar norteamericana. Entonces meten mafias, meten todo tipo de delincuencia, etcétera, etcétera, ¿no? Que muchas veces son puramente paramilitares también. Entonces ellos están implosionando las sociedades, pero ¿qué es lo que quiere sustituir a esto? A ver, hay una cosa de la que no hemos hablado: el proceso económico de estancamiento económico tiene que ver con la sobreacumulación de capital, que a su vez está marcado por los procesos de automatización, que eliminan fuerza de trabajo de los procesos productivos y van eliminando la fuente del valor y del plusvalor de esos procesos productivos. Esa es sobreacumulación solo nos puede llevar de capital, solo nos puede llevar a un modo de producción automatizado. Ellos pueden estar pensando en eso, pero entonces la absoluta mayoría, por no decir toda la humanidad, es excedente o desechable, redundante. Y cuando la humanidad es desechable para el sistema capitalista, normalmente acaba en suprimible o eliminable. Esa podría ser una de las opciones.
1: ¿Te estás refiriendo a que la inteligencia artificial ha venido, digamos, para quedarse, igual que antes estaba la robotización, y que nosotros vamos a ser instrumentos, o que las sociedades van a ser instrumentos para esos fines capitalistas, si es que no implosiona este sistema que tenemos ahora y llega otro nuevo, este abismo al que yo digo que nos estamos asomando, Andrés?
0: Si el modo de producción automatizado lo promueve el modo de producción capitalista, o las élites capitalistas van a pasar a él, la absoluta mayor parte de la humanidad será desechable. Porque es tanto la inteligencia artificial como la robotización, etcétera, necesitan unas grandes cantidades de energía que en estos momentos no tiene el planeta ya para suministrarle. Eso quiere decir que solo se podrán mantener en unas pequeñas islas geográficas para unas determinadas élites. El resto de la humanidad puede vivir en la barbarie o puede ser, digo, eliminable. Claro. Ahora bien, si se impulsa con otros objetivos, como por ejemplo está haciendo China, en una economía planificada, con un modo de producción en los que los medios de producción, la tecnología, las máquinas, la inteligencia artificial estén socializadas, las cosas podrían ser muchísimo más diferentes y mejores para la humanidad. Por eso digo que depende todo esto. Y el sistema se lo está jugando todo a su guerra sistémica permanente. Esto es algo que Rusia y China deberían comprender. No van a dejar de atacarles. Y tener una estrategia meramente defensiva, ya en este caso, puede ser una opción de derrota, porque el sistema no va a dejar de hacer la guerra. Ese es el problema.
1: Desde luego es que la presión, las sanciones, la extorsión, el tema de las amenazas es lo que estamos viendo por estas élites, ¿no? Lo que nosotros hemos llamado aquí muchas veces este partido de la guerra. Lo estamos viendo por las élites también de Estados Unidos. Lo estamos viendo por las corporaciones que se quieren apoderar de todo. Pero es que ha tocado un punto que ahora mismo está en boga y que está encima de la mesa. Es decir, si este sistema va a necesitar esas fuentes de energía, como tú dices, y se ha generado por parte de esas élites o de ese partido de la guerra, esa agresión unilateral contra Irán, ¿no nos están llevando a todos a una encrucijada, a una especie de colapso en el que las sociedades van a tener que restringir sus derechos sociales, sus privilegios, o decir, bueno, es que es necesario, nos están obligando a llegar a estos extremos? Lo digo por la situación generada y forzada con el tema de Irán, con el tema de Hormuz. Es decir, la presión está ahí.
0: Es que ya lo están haciendo, Javier. Es que ya están haciendo toda esa implosión social que te he comentado y el descuartizamiento de los derechos sociales y de lo que fue el Estado social, mínimamente redistribuidor, ¿no? Y hoy ya ni siquiera la opción imperialista para los núcleos centrales del sistema tiene una renta para sus propias poblaciones, como he dicho también. Entonces, esto va de destrucción general y no lo olvidemos, los propios geoestrategas norteamericanos lo han dicho. Si nosotros caemos, a diferencia de otros imperios anteriores, nosotros tenemos la capacidad de destrucción planetaria. Han hablado de la opción Sansón, que tiró las columnas del templo y se les hizo caer encima de él antes que quedarse por rendido, ¿no? Entonces, esta es una opción que está siempre sobre la mesa y a la que cada vez parece que quieren acercarse más. Yo siempre pregunto aquí a los ciudadanos que me acompañan por las calles y en cualquier lugar, dice, ¿es buena idea enfrentarse a la segunda o a la primera potencia nuclear del mundo? ¿De verdad es buena idea para los europeos hacer eso? En vez de unir nuestras claves estratégicas, económicas, energéticas, ¿no? Entre lo que podía ser una Eurasia unida, que siempre fue el terror de los anglosajones, ver una Eurasia unida capaz de fortalecerse ante su dominio imperial, ¿no?
1: Claro, eso le quería decir a la gente que nos está viendo. Si se dan cuenta, los intereses de que continúe o de que este sistema se regenere, de tener otro, da igual que haya un colapso. Como dice Andrés, si hay que utilizar la táctica de Sansón, como dice la Biblia, para tirar el templo a través de las columnas, a través de la fuerza, se va a hacer. Y serán los que estén dentro los que lo paguen, los que sean las víctimas. Y lo peor de todo esto es que la sinrazón de estas élites pueden estar conduciéndonos a estas desigualdades, a un enfrentamiento entre potencias, a un enfrentamiento entre sociedades, y todo a costa nuestra, para que sus intereses sean los que prevalezcan. Por eso decía yo el tema de lo de la locura y la burbuja, ¿no? Andrés, sobre todo ahora, por ejemplo, en Europa. ¿Cómo vas a poner a producir, como se suele decir ahora, para una marca, por ejemplo, Volkswagen, en Alemania? Decir, bueno, vamos a dejar de producir, chicos, los coches. Yo he tenido uno de ellos, al cual le echo mucho de menos, y vamos a ponernos a producir tanques. Y si se llega a una paz, ¿qué hacemos con eso? Porque no se ha invertido en bienestar social, se ha generado una burbuja. Esto no hay un rédito para todas las familias. ¿De qué estamos hablando? ¿Quién se favorece de esto? Y por eso la necesidad de una guerra continua, que he leído en algunos de tus artículos y en tu blog, que desde aquí recomiendo a todo el mundo para estar informado, a esa guerra continua a la que nos quieren llevar, porque da igual la excusa, lo que se intenta mantener es ese sistema de dominio, ¿no?
0: Es una guerra que se realimenta a sí misma, se retroalimenta continuamente. Más tienes que recurrir a ella, más gastos en armamento. Hemos de tener en cuenta que los armamentos no

0: son rentables capitalistamente. Luego no pueden, no entran ni en el ciclo de producción ni en el ciclo de consumo una vez que se han producido, que es la única vez que se gana con ellos. Entonces tienes que exportar esas armas para poder compensar el enorme gasto que has hecho militar.
1: Exportar en
0: Un
1: otros
0: cualquier.
1: conflictos y en otras latitudes, como por ejemplo en África, como por
0: Necesitas.
1: ejemplo América Latina, etcétera, etcétera, ¿no?
0: Necesitas incrementar la inseguridad en todos los lugares para que todo el mundo demande armas. Entonces es un ciclo que se retroalimenta continuamente y de forma imparable hasta y espiral de destrucción. Por eso hemos titulado algunos de los últimos trabajos como esto como capitalismo de muerte o tanatocapitalismo, porque hoy en su degeneración, un sistema cuando como un moribundo en su degeneración ya no puede ofrecer ni bienestar, ni desarrollo, ni democracia. Lo que puede, si es que alguna vez lo hizo, por lo menos en lo último, lo que puede ofrecer cada vez es más dolor, padecimiento y muerte a la humanidad. Y creo que no es algo que es lo de diario, se lo está demostrando cada día. No hay más que abrir un noticiero en cualquier televisión o radio del mundo, ¿no? Para saber lo que está ofreciendo hoy el sistema capitalista a escala planetaria, ¿no?
1: ¿Cómo sería posible que revirtiéramos esta tendencia? ¿Cómo sería posible frenar esto? Porque sí, vemos a gente en las calles, pero no vemos alguna voluntad política de muchos, ¿no? Que están en connivencia con todas estas corporaciones o con este sistema, aunque de cara a la galería sí que lo digan.
0: Porque las izquierdas del sistema, después de la fase neoliberal en que acabó con los sujetos antagónicos, se hicieron, pues eso, izquierdas del sistema. Entonces siguen pensando que dentro del sistema se puede mejorar, que esto solo es un bache pasajero o una locura de dos o tres y que nada, el modo de producción capitalista seguirá adelante su curso imparable y nos traerá beneficios, desarrollo, bienestar y todas estas cosas. Entonces quieren jugar a lo imposible, a hacer la cuadratura del círculo, ¿no? Dentro de un sistema que se degenera en caída libre prácticamente. Pues intentar inyectarle no sé qué dosis de esperanza para que en algún día todo lo que está destruyendo hoy lo pueda
1: Andrés.
0: volver a construir y generar bienestar. ¿De dónde vamos a pagar la deuda simplemente que supera el 365% del PIB mundial? Simplemente para dar
1: Bueno,
0: un dato, ¿no? Al respecto, ¿no?
1: estamos hablando de burbujas que están explotando. Lo que yo decía es que incluso en Estados Unidos ya están preparando a la opinión pública para cuidado porque esto va a implosionar, etcétera, etcétera. Desde tu punto de
0: Sí.
1: vista y para terminar, Andrés, ¿qué fecha le das tú? Porque algunas publicaciones dicen cuidado con el otoño, qué es lo que está sucediendo con todo esto de Irán. Tenemos noviembre, las elecciones de medio término, que también con Donald Trump en el punto de mira. Desde tu punto de vista, ¿cuándo será ese punto de praxis?
0: Hay unas claves que son ecológicas que no se podrán mantener más allá de los años 30 de este siglo, con unas tasas de retorno energético que se van haciendo cada vez más exiguas, cada vez costará más sacar los recursos que quedan en el planeta, se gastará más energía para extraer un tanto de energía y eso marca un límite. Otro límite es el propio límite bélico, porque, si tenemos en cuenta que el objetivo principal de todo el imperio en general y con la OTAN de subordinada es China. Y China ya ha dicho que puede tener más o menos autonomía militar o de defensa militar también en los años 30, pues también ese plazo se da para poder destruir a China o subordinarla mínimamente. Y si tenemos en claves económicas, no mucho más tiempo se puede mantener los procesos de automatización y crisis al mismo tiempo con despidos masivos y falta de capacidad de consumo de las
1: Y
0: poblaciones,
1: sobre
0: ¿no?
1: todo
0: El deterioro de la social.
1: me gustaría apostillar también y poner otro punto, que en ese 2030, o en esa agenda 2029-2030, como se lleva anunciando desde aquí, desde Moscú, desde hace mucho tiempo, Europa se está preparando armamentísticamente para un enfrentamiento con esta locura belicista que está intentando justificar gastos, está intentando justificar una militarización, está intentando hablar de economías de guerra cuando realmente lo que yo creo que la gente lo que quiere es vivir en paz y lo que quiere es que se termine todo este tipo de espiral, ¿no? Que tenemos. Así que nada, Andrés, con un mensaje de esperanza, aunque desde luego no sé si también con una nota de pesimismo te vamos a despedir, te doy las gracias por haber estado con nosotros, una pronta recuperación y nada, una pequeña nota si nos quieres dejar y me despido.
0: No, simplemente que la clave está, como siempre, en las propias luchas de las poblaciones. Si somos capaces de reaccionar a tiempo y enfrentar al monstruo y todas las consecuencias de esta barbarie, podremos revertir el curso de la historia. La historia no está escrita y eso son las poblaciones las que tienen la última palabra.
1: Muchísimas gracias, Andrés. Te mando un abrazo fortísimo y gracias por haber estado con nosotros. Un abrazo fortísimo. Gracias.
0: Gracias.
1: Decía Andrés, y hablaba para terminar de una lucha con el monstruo, y se me ha venido a la cabeza la escultura de San Jorge contra la bestia, contra esa bestia que representaba la Alemania nazi, esa bestia belicista. Y se me ha venido a la mente de qué manera algunas élites siempre intentan imponer ese belicismo, intentan imponer sus ideas, intentan imponer su sistema, y da igual la gente, da igual su bienestar o el mío. Da igual las condiciones de desigualdad, da igual la pobreza y da igual el hambre. Ellas siempre van a lo suyo y este es el sistema que se está intentando imponer. Da igual si hay guerras de por medio y si hay sufrimiento. Pero en la resistencia está, en los pueblos está, como nos decía Andrés, y también en nuestra conciencia y en países que están dando el ejemplo. Lo tenemos con Irán, lo tenemos con Rusia, lo tenemos con China. ¿Están sus países dispuestos? En eso está la clave. Hay que reflexionar y tener conciencia para luchar contra este sistema de imposición. Les dejo pensando en esto.
2: Si tú tienes reservas mineras y tú sabes potenciar eso en el desarrollo, en la educación, en la salud, en la vialidad, en el medio ambiente, lo que tú necesitas hacer es optimizar esos recursos para el buen uso en materia de sostenibilidad ambiental.
3: Entonces, este país, la debilidad institucional no permite que haya una medida de verdad sostenible, que cuide el medio ambiente y que vaya el desarrollo de la provincia.
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5: Esta semana en la República Dominicana vamos a estar debatiendo si es posible extraer las riquezas minerales de este país sin poner en riesgo los recursos naturales de las próximas generaciones. 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
10: ¿Seguro que quieres?
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11: 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Africanos de buena voluntad, vengan y conversemos sobre aquello que concierne al continente madre.

0: En febrero del 2022, Ucrania se convirtió en la noticia número uno de los medios de comunicación de todo el mundo.
1: Ucrania.
2: Ucrania.
3: Ucrania.
4: Ucrania.
1: Ucrania.
2: Ucrania.
5: Ucrania.
3: Ucrania.
4: Ucrania.
6: Ucrania.
0: Sin dudas ni discusiones.
1: Las tropas rusas invadieron Ucrania.
0: Había una sola perspectiva. Ucrania sufre la agresión rusa.
7: Que ocurrían en el este de Ucrania eran un genocidio.
0: Está en peligro y necesita ayuda.
8: Esta mañana he hablado con el presidente de Ucrania, Vladimir Zelensky. Le aseguré el apoyo inquebrantable del Reino Unido.
9: Nunca he experimentado una propaganda tan fuerte.
10: La situación en Ucrania se ha convertido en una monstruosa manipulación psicológica en la que se ha lavado brutalmente el cerebro al pueblo.
7: Hoy comienza la invasión. Vladimir Putin envía fuerzas rusas a Ucrania.
8: Era evidente que se engañó a la población estadounidense sobre lo que estaba ocurriendo exactamente dentro de Ucrania en esta guerra.
0: Entonces, ¿qué ocurre en realidad? ¿Los países occidentales están realmente convencidos de que están protegiendo a una Ucrania débil de una Rusia poderosa?
9: Cuando empecé a destapar esos motivos, quedé anonadado. Para mí, mentalmente, fue muy, muy desconcertante.
0: Se equivocan o manipulan deliberadamente al público.
8: Acabo de hacer una pequeña investigación y descubrí el papel de las empresas de relaciones públicas en un inmenso trabajo de propaganda que simplemente está diseñado para fabricar el consentimiento para una guerra permanente de Estados Unidos en Ucrania contra Rusia.
7: Llegaron a mis manos 7 libros, enormes volúmenes publicados por el Pentágono. Se trataba de manuales sobre cómo librar guerras informativas, qué hacer, cómo lavarle el cerebro al público.
0: Si es así, ¿quién mueve los hilos? ¿Quién se beneficia de ello?
10: Era un proyecto muy grande. Fue el mayor contrato que los estadounidenses le adjudicaron a alguien fuera del país. El valor del contrato era de $500 millones, así que era un gran contrato. Sabía que era un proyecto importante.
9: Muy pronto, las grietas en el muro de la propaganda van a ser tan grandes que todo el muro se terminará derrumbando.

0: Este hombre organizó una reunión en pleno centro de Kiev.
1: Cuando llegué a Ucrania por primera vez en el 2015 para vivir aquí, había estado en Ucrania muchas veces, pero me vine a vivir aquí en el 2015. En ese momento estaba trabajando con un hombre que en ese periodo era el director del Servicio de Seguridad de Ucrania, el SBU.
0: Jason Smart es uno de los que determinan la opinión pública mundial sobre lo que ocurre en Ucrania.
1: ¿Qué papel desempeñan las relaciones públicas en la campaña política moderna o en cualquier campaña política o guerra de información? La verdad es que es muy importante. Las relaciones públicas son simplemente la forma de comunicar un mensaje al público general. Existen muchas formas de hacerlo. Por ejemplo, la guerra de información. Intentamos explicar por qué es importante ayudar a Ucrania.
0: Por supuesto, no trabaja solo. Más de 150 agencias de relaciones públicas, en su mayoría estadounidenses y europeas, participan hoy.

0: en la configuración de la imagen mediática de Ucrania.
1: En cuanto comenzó la operación especial rusa en febrero, más de 150 empresas de relaciones públicas ucranianas, estadounidenses y europeas se apuntaron a un proyecto del Ministerio de Asuntos Exteriores de Ucrania para difundir su propaganda en la esfera mediática occidental, utilizando todo tipo de fuentes de los principales medios de comunicación y las propias empresas de relaciones públicas, que difunden su propaganda de diversas maneras. El trabajo mediático comenzó de verdad en el 2014, cuando sucedió el golpe de Estado del Maidán. El gobierno golpista llegó al poder. Estados Unidos metió sus tentáculos en el Ministerio de Asuntos Exteriores de Ucrania a través de organizaciones no gubernamentales, a través de las marionetas de la CIA, y empezó a crear órganos esencialmente propagandísticos que luego proveerían con información o desinformación a los medios de comunicación occidentales. Desde entonces no ha cambiado nada.
0: El comando de la OTAN supervisa estos esfuerzos directamente. Según lo menciona The Washington Post, son realmente excelentes en STRATCOM, en medios de comunicación, operaciones de información y también en operaciones psicológicas, dijo un alto funcionario de la OTAN. Espero que los países occidentales sigan su ejemplo.
1: No se puede sobreestimar el papel de las empresas de relaciones públicas europeas y estadounidenses en el contexto de Ucrania. La situación actual es muy diferente de la que hemos visto en décadas pasadas, cuando los programas de propaganda gubernamental se llevaban a cabo de forma encubierta. Ahora se glorifica y promueve abiertamente bajo el pretexto de ayuda a Ucrania en su lucha.
0: Este trabajo no se puso en marcha en el 2022 y ni siquiera en el 2014, cuando se produjo un golpe de Estado en Ucrania. Según Jason J. Smart, los consultores de relaciones públicas estadounidenses llevan décadas ocupándose de la imagen pública de Ucrania.
2: El hecho es que hubo estadounidenses trabajando en Ucrania como asesores políticos desde el colapso de la Unión Soviética. Así como hay muchos consultores políticos ucranianos que estudian en Estados Unidos o en Europa para adquirir nuevos conocimientos y luego vuelven a trabajar a Ucrania. En general, creo que ha sido conveniente tanto para los ucranianos como para los estadounidenses, que han podido beneficiarse al conocer a sus homólogos ucranianos.
1: No existe separación real entre las empresas de relaciones públicas y el gobierno de Ucrania, el gobierno de Estados Unidos y el gobierno del Reino Unido. Hay una puerta giratoria con muchos empleados de estas empresas de relaciones públicas que se mueven entre el gobierno británico, el gobierno ucraniano y diferentes empresas de relaciones públicas. Por ejemplo, el Centro Mediático para la Crisis en Ucrania está financiado por el gobierno de Estados Unidos, por la Unión Europea y por diferentes embajadas de otros países. Además, difunde la desinformación del gobierno a los medios de comunicación y lo ha hecho desde el 2014. La presencia de la CIA es a través de sus marionetas, como la Fundación Nacional para la Democracia, la Agencia de Estados Unidos para el Desarrollo Internacional, o USAID, que financian las operaciones del gobierno ucraniano y las organizaciones no gubernamentales ucranianas que difunden esta propaganda y la crean. Así que no hay un papel explícito y obvio de la CIA en esto. Creo que detrás de todo este poder blando están las operaciones encubiertas. Promover la democracia es solo una frase rimbombante que utilizan, pero, en el fondo, ¿cuáles son los orígenes de esta campaña de relaciones públicas? ¿Quién creó esta idea? Definitivamente no fueron las propias empresas de relaciones públicas, son agencias gubernamentales propensas a mantener secretos como la CIA las que son realmente responsables de esto. Para ellos es una fachada. Precisamente por eso utilizan las empresas de relaciones públicas en vez de establecer una dictadura con todas sus letras.
3: Vemos cómo los principales medios de comunicación, las noticias nocturnas, recitan guiones preparados de antemano que dicen lo mismo, utilizando la típica frase de que esto es una amenaza para nuestra democracia. Cuando ves 10 canales diferentes mostrando esta misma frase, te das cuenta de que es un guión de la Agencia Central de Inteligencia.

se convirtió en una máquina de propaganda. Cualquier persona con un poco de inteligencia al leer estas noticias puede notar esta máquina de propaganda. Siempre se trata de la agresión de Rusia, de su guerra de conquista, y ninguna palabra sobre la expansión de la OTAN hacia el este o sobre los ataques a Donbass. Se difunde una propaganda absolutamente unilateral.

0: Bell Pottinger es una de las mayores empresas de relaciones públicas de la historia reciente. El Pentágono le pagó más de 500 millones de dólares por la cobertura correcta de la guerra en Irak.
1: Era un proyecto muy grande. Fue el mayor contrato que los estadounidenses le adjudicaron a alguien fuera de su país. El valor del contrato era de 500 millones de dólares. Así que era un gran contrato. Sabía que era un proyecto importante.
0: El periodista Martin Wells trabajó durante varios años en la empresa Bell Pottinger.
1: Trabajaba como autónomo. Me contactó la agencia para la que trabajaba. En aquel entonces era una agencia de reclutamiento para la televisión. Me dijeron que había un trabajo. Primero tenía que ir a una entrevista, pero tenía que trabajar en Irak. Pensé, vaya, qué interesante. Me encantaría probarlo. Así que fui a la entrevista, que se llevó a cabo en un edificio en el centro de Londres. Estaba muy tranquilo dentro. Había un ambiente de secretismo, como si el edificio no fuera del todo corriente. Había también guardias armados. Entonces me di cuenta de que las cosas no eran tan simples. Supuse que estaría realizando tareas relacionadas con noticias para ellos, porque ese era el cargo. Pero luego entendí que se trataba más bien de labores de inteligencia. Al final de la entrevista le pregunté, ¿cuándo sabré si consigo el trabajo? Y ella respondió, ya lo tiene. ¿No se lo han dicho? Sí, ya hemos hecho todas las comprobaciones de antecedentes. Así que ya está, el puesto es suyo. Irá el lunes. Esto fue el viernes por la tarde, y el lunes que venía yo tenía que volar. Entonces el lunes volé a Kuwait. Allí me recibió una mujer encantadora, en una gran camioneta, y me llevó a un precioso hotel donde me quedé un par de días. Y luego me llevaron al aeropuerto de Bagdad en un avión militar británico.
0: La guerra de Irak fue el primer conflicto en el que se implementó todo el poder de las técnicas publicitarias modernas.
1: Yo pensaba que iba a hacer reportajes para las noticias locales e internacionales. Y me di cuenta muy pronto de que era una especie de, ¿cómo decirlo?, una propaganda útil, como consideraban ellos. Porque eso es esencialmente lo que era. Era un intento de transformar los corazones y las mentes, como a todo el mundo le gusta decir.
0: Camp Victory era un complejo de instalaciones secretas estadounidenses cerca del aeropuerto internacional de Bagdad. Aquí se encontraba el cuartel general militar, incluido su departamento más importante responsable de la propaganda. Fueron ellos los que convirtieron la sangrienta guerra en un programa de entretenimiento en vivo.
1: Había un guardia de seguridad a la entrada del edificio 1A. Había que introducir un código para entrar. Me dejaron entrar. Allí se encontraba la empresa británica y las personas que trabajaban en ella. Pero también descubrí que en el mismo edificio había militares estadounidenses. Más tarde me enteré de que eran de la inteligencia militar estadounidense. Y el general operaba desde el edificio 1. Así que conocíamos toda la información importante sobre lo que estaba sucediendo. Y eso me llevó a reflexionar un poco.

0: sobre lo que realmente estábamos haciendo.
1: Martin Wells es uno de los pocos en atreverse a exponer cómo, bajo el estricto control político y militar de Estados Unidos, se habían moldeado la percepción del mundo ante lo que estaba sucediendo en Oriente Próximo.
0: La gente con la que yo trabajaba, mi pequeño equipo y yo, y los oficiales de inteligencia, todos estábamos juntos y trabajábamos juntos. Una vez que se aprobaba lo que habíamos elaborado, lo mandaban al general que estuviera de turno en ese momento. Y después de él, iba directamente a sus superiores. Y una vez allí, como probablemente sepa, no hay mucha gente por encima, por lo tanto se lo mandaban a, supongo que a la CIA. Sé que también a la Casa Blanca, según me contaron. Era una cadena de mando muy, muy corta. Así que conocíamos toda la información importante sobre lo que estaba sucediendo.
2: Durante la guerra de Irak, cuando derribaron la estatua de Saddam Hussein, se presentó en los medios de comunicación estadounidenses como si el pueblo iraquí se hubiera unido para derribarla. Y después se descubrió que había unas imágenes capturadas desde un plano general que demostraban que no fue el pueblo iraquí. Eran soldados estadounidenses los que lo habían hecho. Y lo llevaron a cabo con una grúa y equipamiento, de tal forma que pareciera un acto del pueblo en defensa propia o en contra de un líder malvado.
0: Y después estos materiales se emitieron en las cadenas de noticias locales de Irak, también en Arabia Saudí, Kuwait. Se enviaron a todos los países de Oriente Medio como un comunicado de prensa para sus medios de comunicación. Por supuesto, cuando grabas un material comercial, se emite, porque has pagado por ello. Así que se transmite en todos lados.
3: Sin embargo, estos materiales han sido promovidos como verdades indiscutibles por las empresas de relaciones públicas en los medios de comunicación estadounidenses y muchas personas que consumían medios de comunicación masivos y estaban expuestas a las declaraciones del gobierno aquí en Estados Unidos creyeron que esa información era cierta. Una de estas agencias publicitarias es One Philosophy, fundada por Natalia Popovich, que ha colaborado con el Departamento de Estado de Estados Unidos. Además, es cofundadora y miembro de la Junta del Centro Mediático para la Crisis en Ucrania, financiado por la Agencia de Estados Unidos para el Desarrollo Internacional, la Fundación Nacional para la Democracia, la Embajada de Estados Unidos, la OTAN, etc. Otra persona es Richard Edelman, que dirige la agencia Edelman. Es miembro del Atlantic Council y del Foro Económico Mundial. El Atlantic Council es esencialmente un grupo de expertos de la OTAN que está financiado por ella.
1: En Ucrania hay un cuartel general de medios de comunicación. Desde allí las noticias con la redacción exigida por los clientes se difunden por todo el mundo. El Centro Mediático para la Crisis en Ucrania no oculta sus enlaces con las organizaciones donantes. En su sitio web se puede encontrar una lista de estas organizaciones, entre las que están la sección de asuntos públicos de la Embajada de Estados Unidos, la USAID, la Fundación Nacional para la Democracia, la Fundación Europea para la Democracia, el Instituto para el Gobierno del Reino Unido y, por supuesto, la OTAN.
0: Estados Unidos empezó a crear plataformas de guerra informativa como Spirit of America, que era una organización sin ánimo de lucro tipo 501c3, contratada por la CIA, por los británicos y por el Departamento de Estado para difundir mensajes proamericanos, mensajes antirrusos.
1: Decenas de empresas estadounidenses promueven la propaganda ucraniana. Por ejemplo, una de las mayores agencias de relaciones públicas de Estados Unidos, Plus Communications, financia abiertamente al llamado Ejército Mediático de Ucrania.
3: En esta página web aparecen un gran número de periodistas ucranianos, aunque no solo son ucranianos, sino más bien rusohablantes.
1: Este programa reúne a cientos de creadores que trabajan para grandes publicaciones mundiales redactando e inventando nuevas historias con un enfoque correcto.
3: Su principal objetivo es generar contenido para los medios de comunicación masivos occidentales. De hecho, podemos ver todos los medios para los que escriben en su página web. Son medios muy grandes como The Washington Post, la BBC, el New York Times y muchos otros medios de Europa.
2: Hay una red de organizaciones gubernamentales y no gubernamentales.

0: gubernamentales que trabajan con el gobierno estadounidense. Determinan qué noticias deben ser leídas, cuáles deben leerse en Internet, cuáles deben calificarse como noticias falsas y cuáles llamar propaganda rusa. Con este fin se han creado varias entidades, tales como el Instituto Aspen, el Fondo Carnegie, el Atlantic Council o el Instituto para el Diálogo Estratégico, que es muy importante. Colaboran con la Fundación Nacional para la Democracia, el Centro de Participación Global del Departamento de Estado, la Agencia de Ciberseguridad y Seguridad de las Infraestructuras, CISA. Ellos deciden qué noticias son falsas y se lo comunican a sus socios mediáticos. Tienen una lista de 400 socios mediáticos con los que trabajan. Les dan instrucciones sobre qué deben considerar verdadero. Por ejemplo, que el responsable de la destrucción de la presa fue Rusia y no Kiev. O que fue Rusia quien cometió la masacre de Bucha y no Ucrania. La policía no estuvo en el lugar, no se llevó a cabo ninguna investigación independiente. Sin embargo, es la única versión que se oye.
1: Masacre en Bucha.
2: Lo que sucedió en Bucha fue espeluznante y absurdo.
3: Sobre lo que sucedió en Bucha, ahora pido un juicio por crímenes de guerra.
4: El 30 de marzo del 2022, las Fuerzas Armadas rusas abandonaron Bucha, una pequeña ciudad situada a 30 kilómetros de Kiev. Al día siguiente, las fuerzas ucranianas entraron en la ciudad, entre ellas combatientes de la Brigada Nacionalista, Azov.
1: El 31 de marzo pasará a la historia de nuestra ciudad y de toda la región como el día en que nuestras fuerzas armadas nos liberaron de los orcos rusos, de los ocupantes rusos.
4: 5 días después de que las tropas rusas abandonaran Bucha, llegaron a la ciudad decenas de periodistas de medios de comunicación occidentales. Pronto emitieron imágenes de lo que más tarde se llamaría la masacre de Bucha.
5: Vimos que al principio nadie hablaba sobre todos esos cadáveres que había tirados por las calles, ¿verdad? Pero después de unos días, en los que claramente estuvieron coordinándose con los manipuladores occidentales, dijeron, «Madre mía, hay cadáveres por todas partes. Esto es una matanza masiva». Y todas esas cosas, porque entendemos quién mató a muchas de esas personas, fueron los batallones de castigo ucranianos.
2: Aquí en Bucha vimos cómo han destrozado nuestra humanidad.
0: Las imágenes se rodaron con la intención de que parecieran lo más terroríficas y perturbadoras posibles. De nuevo, se trata de una manipulación emocional. Cuando una persona ve estas imágenes, siente la emoción correspondiente, la que se le ha presentado de forma adecuada. Es el efecto de la posverdad.
6: Todos los medios de comunicación occidentales mostraban imágenes de satélite de unos cuantos cadáveres, diciendo, miren esto. Pero no se sabía cómo habían aparecido en la carretera. No tenían ninguna prueba ni se llevó a cabo ninguna investigación. ¿De quién era la culpa? Por supuesto que de Rusia. Hubo un lapso de tiempo entre la retirada de las tropas rusas de la ciudad y la llegada de los periodistas. El margen temporal era significativo. Además, sabemos con certeza que se llevó a cabo una operación de limpieza, como ocurre en cualquier lugar al que llegan las Fuerzas Armadas de Ucrania.

0: Nadie prestó atención al hecho de que los cuerpos que había en el suelo llevaban cintas blancas en el brazo, las cuales indican si la persona es amiga o enemiga. Todos los civiles de la provincia de Kiev y más allá, que estaban bajo el control de nuestras tropas, llevaban estas cintas.
1: Mire, este no lleva la cinta azul. ¿Le podemos disparar? Prueba, a ver.
0: Ellos mismos grabaron vídeos comprometedores. Y esto tampoco lo tienen en cuenta los medios de comunicación occidentales. Y cuando trajeron a un grupo de periodistas extranjeros, creo que un asesor del jefe del Ministerio del Interior de Ucrania estaba mostrando el lugar del entierro. En el vídeo se ve cómo llevan un cuerpo en una camilla.

0: Llevaba un brazo colgando y podemos ver que llevaba una cinta blanca, un indicador de pertenencia a las tropas rusas. Por lo tanto, esa persona probablemente fuese asesinada por nacionalistas ucranianos.
1: Una mentira repetida mil veces se convierte en verdad. Así lo dijo Joseph Goebbels y es su aforismo más famoso. Pero lo cierto es que la frase sigue siendo válida. Sigue funcionando y todavía se utiliza, incluso por el Centro Ucraniano de Operaciones Informativas y Psicológicas.
0: El jefe del Ministerio de Propaganda, Joseph Goebbels, era muy cercano a Hitler y estaba al tanto de la mayoría de los crímenes nazis. La propaganda típica de Goebbels se centraba en demonizar al enemigo de manera extrema y giraba en torno a una idea principal, una conspiración dirigida principalmente contra Alemania como vanguardia de la civilización.
2: En 1941 se estrenó en los cines de la Alemania nazi la película titulada Krasny Tuman, Niebla Roja. En ella se denunciaban las supuestas atrocidades cometidas por soldados del Ejército Rojo en los países bálticos. Sin embargo, más tarde se descubrió que las imágenes de civiles fusilados y torturados fueron un montaje. Las escenas fueron filmadas bajo la orden del Ministerio de Propaganda del Tercer Reich.
3: En el bosque de Rainier se han encontrado miles de patriotas lituanos brutalmente asesinados.
0: El objetivo de la película era influir en la población de los países bálticos ocupados. La adhesión de los estados bálticos a la Unión Soviética se presentó como parte de una conspiración judía internacional. En esta narrativa, Alemania viene al rescate salvando a los pobres estados bálticos que habían sido destrozados por los judíos y les devuelve la libertad.
3: El pueblo lituano destruyó con mucho gusto los símbolos del poder rojo.
4: ¿Qué ocurrió exactamente en Bucha? ¿Es Rusia realmente responsable de la masacre de estas personas? Podrían prohibirles el acceso a las redes sociales y acusarles de todo tipo de cosas horribles. Estas cuestiones nunca se plantean. Básicamente, nos cuentan mentiras y nos dicen que las aceptemos. Y ese ha sido el modelo que hemos visto una y otra vez. Y nunca ha sido más poderoso que ahora.
2: La República de Abjasia es un pequeño país situado en la costa este del Mar Negro. A todo aquel que la descubre, Abjasia le cuenta su historia.
5: Abjasia es un lugar de energía.
6: Para mí, Abjasia es mi alma. Es donde siempre me siento en paz.
4: Nuestras relaciones con las personas y la naturaleza, eso es lo que define nuestra forma de vivir y nuestra manera de percibir la vida, de tratar a los mayores, a los compañeros y a los niños, de apreciar la naturaleza y todo lo que nos rodea. Es algo que no compras con dinero ni encuentras en ningún otro lugar.
2: Hoy en día el país pasa por una recuperación no solo política, sino cultural y económica. 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
7: They are determined to be united with each other and with all peace-loving nations.
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2: ¿Por qué la paz que todos tanto esperaban y anhelaban se convirtió en una nueva guerra prolongada? ¿En qué momento y en qué punto la historia de la posguerra dio un giro fatal?
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0: Los lectores de Mint Press saben que la influencia del FBI en Twitter va mucho más allá de una simple colaboración. En junio publicamos una investigación que revelaba cómo en los últimos años Twitter ha contratado a decenas de exagentes de la CIA, el FBI y la OTAN para que trabajen en los departamentos más políticamente sensibles como protección, confianza y seguridad y moderación de contenidos.
1: Alan McLeod, redactor jefe del sitio web Mint Press News, ha publicado información sobre las carreras de los empleados de Google y Facebook, responsables de la censura en las redes sociales.
2: Las empresas de redes sociales como Facebook, Twitter, YouTube y otras, sin duda tienen su origen ligado a la CIA, al cibercomando, a la Agencia de Seguridad Nacional, a DARPA. Muchos miembros de los servicios militares y de inteligencia abandonan el ejército y sus contratistas para pasar a trabajar en Facebook, YouTube, Twitter y otras empresas de redes sociales, ocupando cargos como agentes de seguridad o agentes de investigación de seguridad global.
1: Uno de los jefes del departamento de censura de Facebook, Aaron Berman, trabajó para la CIA durante 15 años. Su último cargo fue el de gerente senior de análisis.
3: Durante más de 15 años, elaboró y supervisó análisis de inteligencia que permitían al presidente y a altos funcionarios estadounidenses tomar decisiones sobre las cuestiones de seguridad nacional más críticas, centrándose en el impacto de las operaciones de influencia sobre los movimientos sociales, la seguridad y la democracia.
1: Hoy, Aaron dice que es el líder de un equipo que escribe las reglas de Facebook determinando lo que es aceptable y lo que no. Esta es Deborah Berman, quien trabajó 10 años en la CIA como analista de inteligencia y datos especializada en Siria. Es la jefa del Departamento de Confianza y Seguridad de Meta. Cameron Harris, quien trabajó como analista de la CIA hasta el 2019, trabaja en el mismo departamento, como gerente.
0: En esencia, esto confirma lo que en Mint Press hemos estado informando durante años. Así que entremos en detalle. El FBI tiene un grupo de trabajo de 80 agentes centrado en las redes sociales, que ejerció una presión constante sobre Twitter entre enero del 2020 y noviembre del 2022. El FBI envió más de 150 correos electrónicos al jefe del Departamento de Confianza y Seguridad de Twitter, Joel Roth. Por ejemplo, en el 2019, Dawn Burton dejó su trabajo como asesora senior de innovación del director del FBI para convertirse en directora senior de estrategia y operaciones de los departamentos jurídico, de política pública y de confianza y seguridad de Twitter. Y Karen Walsh, después de 21 años en el FBI, pasó directamente a ser directora de resiliencia corporativa de Twitter. Y ellos son solo la punta del iceberg. En resumen, Twitter no solo colabora con el FBI, sino que sus propios departamentos están repletos de sus agentes.
2: Se concede una amplia libertad a las empresas de redes sociales a la hora de elegir a quién prohibir, a quién suspender o a quién cancelar. Se trata de una eliminación muy draconiana de cualquier discurso que pueda ser visto como perturbador o emocionalmente inquietante o conflictivo de alguna manera.
0: Hace tiempo que no es un secreto que redes sociales como Facebook, Instagram y Twitter no están controladas por altos directivos, sino por personas completamente distintas relacionadas con instituciones de seguridad de Estados Unidos o con el Congreso estadounidense.
3: Los me gusta en Facebook o las fotos que subimos en Instagram revelan directamente cierta información, como qué libro hemos leído, a qué restaurante hemos ido o con quién pasamos nuestro tiempo libre. Pero se pueden utilizar algoritmos para extraer mucho más de estas huellas digitales. La diferencia entre publicidad, comunicación o propaganda es subjetiva. Lo que una persona consideraría educación o publicidad, otra lo consideraría propaganda. Todo depende del punto de vista.
2: Después de haber visto diferentes canales, y me refiero a fijarme en las redes sociales, el contenido en YouTube,

0: incluso anunció que había eliminado cuentas por, cito, socavar la fe en la OTAN. Resumiendo, los que siguen de cerca este tema saben desde hace tiempo que Twitter y otras redes sociales son herramientas del imperio estadounidense. Y los archivos de Twitter no hicieron más que confirmarlo.
1: Así es como funcionaba. El 27 de febrero del 2022, tres días después de que empezara la operación militar especial de Rusia en Ucrania, Meta suspendió la monetización de los medios rusos controlados por el Estado y para el 4 de marzo bloqueó todo su contenido. A partir de ese momento, Moscú ya no podía seguir difundiendo su postura a través de las redes sociales. A su vez, Twitter, Facebook e Instagram inundaron las plataformas con mensajes sobre las supuestas atrocidades cometidas por el ejército ruso en Ucrania.
2: Las fábricas de troles, financiadas por la OTAN, empezaron a atacar a las redes sociales rusas y a acusar a Rusia de llevar a cabo un genocidio en Ucrania. Y de esto se encargaba una organización llamada Targetorium.
3: Nosotros, Targetorium, una comunidad ucraniana de compradores de medios PPC, estamos manteniendo la resistencia contra la propaganda rusa mediante la compra de medios y publicidad en Facebook. En los últimos tres días hemos llegado a 30 millones de usuarios con información verídica sobre lo que está ocurriendo en Ucrania a través de anuncios en Facebook. Pedimos a Meta que emita cupones por un total de $1 millón para publicidad social.
1: Esta declaración fue publicada por uno de los fundadores de Targetorium, Yevgeny Karalyov, pero ese es su alias. En realidad se llama Yevgeny Beslepkin. Revela el modus operandi basado supuestamente en un manual para redactar artículos de carácter antirruso, que dice así: el tono de los artículos tiene que ser alarmante, llamando a la acción, exigiendo más medidas y cuestionando las acciones de las autoridades rusas. Entre los temas recomendados figuran las predicciones de un apocalipsis económico, el aislamiento social y cultural de Rusia como respuesta a sus acciones militares y las amenazas a las familias de los soldados rusos.
2: Estas campañas se llevaron a cabo en nombre de una organización llamada Stop Fake, financiada por la Fundación Nacional para la Democracia, que es, por supuesto, una sucursal de la CIA financiada por Estados Unidos. Los elementos extremistas detrás de estas campañas de difamación no solo pretenden influir en las mentes occidentales, sino también en el público ruso, para generar división y caos dentro de Rusia.
3: Los gobiernos, desde que existen, intentan controlar el discurso de las sociedades que gobiernan y controlar el flujo de información. En el pasado, esto se hacía mediante la prensa escrita, luego la radio, la televisión y la comunicación de masas a través de periódicos. Y más recientemente, los gobiernos controlan a sus ciudadanos en el espacio digital.
1: El 25 de febrero del 2022 aparecieron cientos de publicaciones con titulares sobre una víctima de los bombardeos rusos. Las fotos de una mujer herida presentada como Yelena, profesora de 52 años, se publicaron en casi todos los principales medios de comunicación del mundo, pero nadie se molestó en verificar la autenticidad de las imágenes. Pronto una persona parecida a dicha profesora, pero sin rastro de heridas, participó en otra sesión fotográfica, esta vez posando con un fusil y haciéndose pasar por miembro de las unidades de autodefensa ucranianas. Esta transformación la descubrieron periodistas de investigación que compararon las ilustraciones de revistas y periódicos con las fotos de los empleados del Centro de Operaciones Psicológicas Informativas de las Fuerzas Armadas de Ucrania. Descubrieron que la mujer de las fotos era una empleada a tiempo completo del 72º Centro de Operaciones Psicológicas Informativas, un departamento militar especializado en crear desinformación.
4: En algunas de las últimas publicaciones se nota la mano de ese departamento, que ahora desempeña un papel clave para las Fuerzas Armadas de Ucrania en esa guerra híbrida. Es precisamente una guerra híbrida que se desarrolla en el espacio informativo.
1: No es ningún secreto que mucho antes del comienzo de la operación especial, los oficiales de la OTAN del Centro Europeo de Estudios de Seguridad George Marshall preparaban a los militares ucranianos para manejar los centros de propaganda. Desde el 2010, el centro es dirigido por el teniente general retirado Keith Dayton. Los oficiales de la OTAN llevan

0: años supervisando el trabajo de los ucranianos, algo que queda bien claro en los documentos que cayeron en manos de esta hacker.
1: Eran sobre todo instrucciones para librar una guerra informativa. También había informes detallados y manuales de reclutamiento de personas para perpetrar atentados. Era una cantidad de información enorme. Realizaban ensayos militares conjuntos con organizaciones similares de los países de la OTAN en el territorio de los países bálticos y Polonia.
2: Creo que la mayoría de la gente simplemente no tiene tiempo para analizar lo que dice la propaganda. Tienen trabajo, tienen familia, solo quieren ver la tele durante un par de minutos antes del trabajo, escuchar la radio, mirar las redes sociales o lo que sea. El público estadounidense sabe que le mienten. Sin embargo, no sabe concretamente acerca de qué le están mintiendo.
3: Existe una sociedad que organizaron las instituciones de derecho público y los medios de comunicación alemanes. Se llama Netzwerk Recherche. Su reunión anual se celebró en junio en Hamburgo. Allí participaron los representantes de todos los principales medios de comunicación y expertos de Open Society. Hablaron de cómo cubrir la situación en Ucrania. No me gustan las teorías de conspiración, pero me he dado cuenta de que en cualquier lugar que se mire hay una ONG de Open Society operando en estos casos. Cuando empecé a estudiar este tema, me sorprendió mucho, en primer lugar, los medios de comunicación federales, como ARD y ZDF. Citasen a menudo a los expertos vinculados con Open Society.
0: El multimillonario estadounidense George Soros creó Open Society Foundations en abril de 1993.
3: Esto no se pone de manifiesto de ningún modo. Simplemente ponen en los créditos experto o activista de derechos humanos. Pero si buscas a estas personas y organizaciones, muy a menudo ves que están relacionadas con Open Society de alguna manera.
4: Vladimir Putin solo quiere preservar su sistema.
0: Gwendolyn Sasse pasó muchos años trabajando en la Universidad Europea de Soros y dando discursos junto a los directores de Open Society Foundations.
4: Hay tensión en el país por lo que está ocurriendo en Ucrania y esto afecta especialmente a las élites culturales y científicas. Si todo se intensifica y si siguen apareciendo noticias de pérdidas rusas, esta presión se incrementará.
0: Este es Sergei Sumlione.
5: A Putin no le importa Ucrania, ni le importan los rusos.
0: Durante varios años trabajó como director de la oficina en Kiev de la Fundación Heinrich Böll, que coopera con la red de Open Society. Según los documentos, solo en el 2020 recibió cientos de miles de dólares de las instituciones de Soros.
4: Hemos visto que Rusia no está lista para negociar en serio.
0: Claudia Mayor es miembro de la Red de Liderazgo Europea, que también recibe un gran apoyo financiero de la Fundación Heinrich Böll.
3: Open Society ha abierto en Lvov un centro de medios de comunicación para periodistas extranjeros. No es casualidad que prohibiesen RT y Sputnik inmediatamente después del inicio de la guerra. Es lo primero que hicieron para que los europeos no se enterasen de la versión rusa de los hechos. 450 millones de europeos no pueden obtener noticias de Rusia, y hay una buena razón para ello.
0: Resulta sorprendente que en el invierno del 2022 las redes sociales estadounidenses bloqueasen simultáneamente las cuentas de miles de periodistas y políticos independientes.
6: En un abrir y cerrar de ojos, estas plataformas bloquearon a periodistas y canales rusos, solo para que no puedan publicar nada, simplemente para hacerlos callar. Así es la supuesta libertad de expresión estadounidense.
4: No tengo ningún mensaje político.
0: La periodista Anne-Laure Bonnel salió en vivo en la televisión francesa durante los primeros días del conflicto.
4: Todos se pusieron a hablar de este conflicto hace una semana, pero lleva 8 años y ya han muerto 13.000 personas.
0: Estas pocas palabras que pronunció la corresponsal durante una emisión en vivo le costaron la carrera y le arruinaron la vida.
7: Dijo la verdad. Perdió el trabajo en la Sorbona. Incluso le cerraron la cuenta bancaria.
0: Otra corresponsal europea, la alemana Alina Lipp, publicó en las redes sociales lo que pensaban los residentes de Donbass sobre las acciones de Kiev.

0: A la periodista le bloquearon su cuenta y la policía abrió una causa penal contra ella.
1: Cerraron mi cuenta bancaria y la de mi padre, ahora también la de mamá. La amenazaron y le dijeron que podían venir a detenerla en cualquier momento.
2: La amenazan con 3 años de cárcel solo para hacer su trabajo. Por supuesto, todos estos hechos y otras evidencias son muy peligrosos para ellos, porque si los residentes de la Unión Europea supiesen lo que realmente está pasando en Ucrania, no apoyarían este curso político y exigirían inmediatamente que le pusiesen fin y acabasen con todas las sanciones contra Rusia.
3: Esa política la dictan muy rígidamente los que marcan la agenda hoy. ¿Quiénes son los que les envían dinero y armas? Creo que, en primer lugar, se trata de Estados Unidos, su mayor patrocinador. En segundo lugar, es la Unión Europea. Y en último lugar, pero no menos importante, se encuentra el Reino Unido, ya que está muy involucrado en esto desde el punto de vista intelectual.
4: Las empresas de relaciones públicas se dedican principalmente a distribuir propaganda a los medios de comunicación occidentales. Ese es su pan de cada día, pero también acuden a personas famosas o usan cualquier mecanismo que les permite influir en la cultura. Es decir, hemos visto una campaña increíble en la que han participado figuras destacadas, músicos, actores y otra gente famosa para hacer llegar el mensaje. Hemos visto que todas estas personas han llegado a Kiev para reunirse con Zelensky y darle premios, como si esto marcase la diferencia o tuviese un impacto tangible en lo que realmente está pasando en Ucrania. Se trata más bien de una lucha por las mentes estadounidenses, por las mentes occidentales. Quieren presentar esta guerra horrible y espantosa que Estados Unidos está librando en Ucrania contra Rusia como si se tratase de una lucha por la justicia.
5: Sean Penn recibió más de $1 millón para llegar allí y hacer lo que hizo. Se divirtió y ganó dinero. No le importa Ucrania. Así es Sean Penn. Eso es lo que siempre hace. Si le ofreces una oportunidad para salir bien en los medios de comunicación y llenarle la cuenta bancaria, estará aquí.
3: ¿Cree que Zelensky es un proyecto? Si lo es, ¿de quién?
6: Para empezar, conozco personalmente a Vladimir Zelensky. Traté de hacer negocios con él varias veces, pero al final abandoné esa idea. Así que, en primer lugar, metafóricamente hablando, la guerra le cuesta lo mismo que a Hitler. Enormes cantidades de dinero, grandísimos fondos que ni siquiera se pueden contar.
1: Imaginen qué clase de creadores de imagen trabajan para el equipo de Zelensky. Miren quién le hizo esta sesión de fotos. Fue Annie Leibovitz, una fotógrafa muy costosa. Se ha probado que se gastaron casi $1 millón en esta sesión de fotos con Zelensky y su esposa. ¿Se imaginan una sesión de fotos que cueste $1 millón?
4: Los grupos de presión aquí en Washington han desempeñado un enorme papel en la formación de la estrategia de relaciones públicas del gobierno ucraniano. De hecho, fueron ellos los que escribieron su discurso cuando Zelensky se dirigió al Congreso de Estados Unidos invocando el discurso de Martin Luther King, "Tengo un sueño".
3: Tengo un sueño. Son palabras conocidas por cada uno de ustedes. Hoy puedo decir, tengo una necesidad. La necesidad de proteger nuestro cielo.
4: Se escribió y fue asesorado por los grupos de presión. Así que, básicamente, tenemos a grupos de presión ucranianos y estadounidenses que saben cómo manejar las palancas del poder aquí, en Washington. Y realmente hay que preguntarse, ¿quién trabaja para quién? ¿Actúa Estados Unidos en defensa de los intereses de Zelensky para ayudar a Ucrania? ¿O en realidad es Zelensky quien trabaja para Estados Unidos en calidad de mero figurante?
5: Sea ciencia cierta que la cuenta de Twitter de Zelensky, tan solo su cuenta de Twitter cuesta $50,000 al mes. Tiene una compañía que solamente se dedica a su cuenta de Twitter. Para crear la marca Zelensky y hacer lo que están haciendo, tuvieron que llevar a cabo toda una guerra mediática. Aquí en concreto se trata del concepto llamado operaciones de información y de más de $100 millones al año.
3: Cuando volví a casa al dejar el trabajo, di mi primera entrevista, que se publicó en un periódico y luego salió como artículo central en el periódico The Sunday Times del Reino Unido. Empecé a recibir mensajes de texto de números desconocidos que ponían: para ti sería mejor no llamar la atención. Y cuando di mi primera entrevista a RT, volví a recibir otro mensaje que decía: tienes que dejar de hablar con los rusos si no quieres tener problemas.
0: El 20 de agosto del 2022 se produjo una explosión del coche del filósofo Alexander Dugin en una de las autopistas de la provincia de Moscú. Su hija, la periodista de 29 años, Daria Dugina, estaba al volante. Se dedicaba a llevar a periodistas occidentales a Donbás para que pudieran ver con sus propios ojos lo que ocurría allí.
2: Ahora estamos en la planta Azovstal. Es una fábrica muy grande ubicada en los alrededores de Mariupol. Este fue el último lugar en el que los nacionalistas ucranianos opusieron la llamada resistencia aquí en Mariupol.
0: Se culpa a los servicios de inteligencia ucranianos del asesinato de la periodista.
3: Los mejores especialistas estaban involucrados en todo esto. Ucrania no pudo hacerlo por su cuenta. No cabe ni la menor duda de que los servicios de inteligencia occidentales hayan participado en esto, así como los agentes del MI6 y la CIA que están en Moscú. Lo sabían todo. Fue un inicio deliberado de la guerra terrorista contra Rusia y el objetivo que eligieron era simbólico. Atacaron el derecho de pensar y la libertad de expresión.
0: El bloguero chileno-estadounidense Gonzalo Lira es otra persona que murió por defender la verdad. Vivía en la ciudad ucraniana de Kharkov desde el 2016, cuestionando en sus blogs el punto de vista oficial de Kiev. A veces hablaba directamente de los métodos de Ucrania para llevar a cabo su guerra de relaciones públicas.
4: En Occidente, toda la propaganda defiende la idea de que Zelensky es un héroe, una figura del mismo calibre que Winston Churchill, y que los del régimen de Kiev son unos santos. No es así. Los del régimen de Kiev son asesinos sanguinarios, y se lo digo así de claro, esta gente son neofascistas y neonazis.
0: El 29 de abril del 2023, el periodista Gonzalo Lira fue detenido por los servicios de inteligencia ucranianos y, según su familia, fue asesinado en una prisión de Kiev.
5: Mi hijo se convirtió en una amenaza para el cómico Zelensky y su colega Biden. Zelensky es un carnicero psicótico junto con su SBU, que es una especie de Gestapo bajo su mando. Están asesinando a la gente. Mi hijo hizo una lista en el año 2022, una lista de 8 opositores políticos que habían desaparecido y los habían asesinado.
4: Definitivamente me enviarán a un campo de concentración, donde seguramente moriré. Así que decidí que lo más inteligente sería arriesgarme a cruzar la frontera. Ahora mismo estoy a unos 5 kilómetros de la frontera con Hungría.
5: Esos malditos bastardos del gobierno de Zelensky hacían algo tan sencillo como meter a la gente en la cárcel y hacerla enfermar. Consiguieron que mi hijo se enfermara para decir la frase: murió de causas naturales, como excusa. No, señor. No, señor. El golpe que tenía en el tórax se debe a golpes fuertes en el esternón, que es el hueso que se encuentra en medio del tórax.
3: Las relaciones públicas son un sistema que pretende ser neutral y tecnológico, afecta a todo el mundo y forma parte de una especie de investigaciones periodísticas imparciales o un punto de vista universal. Pero en la práctica, a través de las tecnologías de las relaciones públicas, lo único que hace es cambiar la realidad. Es decir, la realidad se cancela por completo.
5: Creo que la guerra mediática en torno a Ucrania durante el año 2022 ha sido la más extrema, la menos anclada a la realidad. Es la peor propaganda que he vivido en mi vida. Con lo cual, cuanto más grande sea el sistema propagandístico,

0: narco, creado por nuestras corporaciones mediáticas dominantes, la CIA y el Pentágono, más fuerte será el golpe de su caída. En algún momento quedará claro que Rusia ha ganado y que ha logrado todos sus objetivos en Ucrania. Eso podría ocurrir en los próximos 12 meses, según los analistas a los que he leído. Cuando eso quede claro, todo el sistema de propaganda quedará destruido y totalmente desacreditado.
1: La verdad es la primera víctima de la guerra.
2: Si tú tienes reservas mineras y tú sabes potenciar eso en el desarrollo, en la educación, en la salud, en la vialidad, en el medio ambiente, lo que tú necesitas hacer es optimizar esos recursos para el buen uso en materia de sostenibilidad ambiental.
3: Entonces, este país, la debilidad institucional no permite que haya una medida de verdad sostenible que cuide el medio ambiente y que vaya el desarrollo de la provincia.
4: Somos un país soberano y como país soberano tenemos el derecho de evaluar los recursos que tenemos y aprovecharlos a como le convenga al Estado dominicano.
5: Esta semana en la República Dominicana vamos a estar debatiendo si es posible extraer las riquezas minerales de este país sin poner en riesgo los recursos naturales de las próximas generaciones. Pongamos las cartas sobre la mesa.
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11: Argentina, en un país de costumbres arraigadas, el mate es la bebida nacional por antonomasia. Sin embargo, detrás de la hierba y la bombilla hay una realidad que enciende signos de alarma.
12: Me da mucha bronca porque teníamos todo. Todo nuestro sector era una actividad envidiable, pero cuando teníamos todo se decidió cambiar por nada.
11: El actual precio del kilo de hoja verde no supera los 20 centavos de dólar cuando en el 2023 se pagaba más del triple.
13: Son las leyes del mercado, la libre oferta y la demanda. Estamos teniendo todavía sobre oferta de materia prima.
14: El colono no va a poder sostener su pequeña producción yerbatera y va a tener que venderle, no al vecino que va a estar tan pobre como él, sino que a los secaderos o a los grandes molineros.
11: El mercado de la yerba mate no conoce de límites ni de fronteras. Luego del proceso de secado y la molienda, el producto llega aquí.
15: La verdad que es un producto que tiene muchas propiedades. Incluso ellos, cuando detectaron esas propiedades, nosotros por ahí lo tomamos por cultura, porque nos transmitieron nuestros padres. Obviamente la yerba tiene muchas cosas positivas.
16: Recorremos ciudades.
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Hola, ¿qué tal? ¿Cómo están? Comenzamos una nueva jornada de noticias tras el repaso de los principales temas resumidos en titulares. Los países de la Organización de Cooperación de Shanghái firman en Kirguistán una declaración común en la que destaca el rechazo al uso de los medios informáticos con fines militares. Vladimir Putin instó a detener las prácticas internacionales que provocan conflictos. La presencia de Rusia en el encuentro de los ministros de finanzas del G20 ha despertado un nuevo motivo de tensión entre Estados Unidos y la Unión Europea, según la prensa occidental. En la cita, la Casa Blanca busca analizar las formas de contener el crecimiento económico de China. En Ceuta alertan a que la situación de inseguridad crece y aumenta el número de agresiones sexuales. La presión contra el gobierno de Pedro Sánchez se incrementa y el Ejecutivo acusa a la oposición de usar las instituciones con fines partidistas. La Cámara de Comercio de Lima condena la creciente ola de violencia que se registra en Trujillo. Delitos como la extorsión y el sicariato atemorizan a la población peruana y expertos advierten sobre la evolución de las bandas criminales. Enseguida les contamos estos y otros asuntos. Quédense ahí.

0: Hay que hacer todo lo posible para eliminar cualquier provocación de conflictos armados de la práctica global. Así lo ha declarado el presidente de Rusia, Vladimir Putin, durante la cumbre de la Organización de Cooperación de Shanghái, que se celebra en Kirguistán.
1: Quisiera recordarles, queridos amigos, que hoy, 1 de septiembre, es la fecha en que comenzó la Segunda Guerra Mundial. Debemos hacer todo lo posible para eliminar cualquier provocación de conflicto armado de la práctica global. Estoy convencido de que nuestro trabajo está contribuyendo precisamente a ello.
0: Además, los líderes adoptaron una declaración conjunta que aborda varios temas de la agenda internacional. Esta subraya que la Organización de Cooperación de Shanghái no es un bloque dirigido contra otros países. Las naciones reafirmaron su respeto a las normas del derecho internacional consagradas en la Carta de las Naciones Unidas. Los Estados miembros también apoyaron la soberanía de Irán y abogaron por una solución pacífica del enfrentamiento. El documento no hace referencia al conflicto en Ucrania. Rusia asesta un nuevo golpe masivo contra la infraestructura castrense del régimen de Zelensky. Entre los objetivos alcanzados está la empresa industrial que produce componentes para misiles de crucero de largo alcance Flamingo. Las Fuerzas Armadas rusas también atacaron almacenes portuarios que contenían equipos militares para las tropas ucranianas. En Kiev no cesan los conflictos. Una empresa de fabricación de drones acusó a la Agencia Estatal de Adquisiciones de Defensa de utilizar procedimientos de licitación poco transparentes. Un antiguo asesor del exministro de Defensa ucraniano, Mikhail Fyodorov, denuncia que la compañía suministraba aparatos de baja calidad. Según los medios, es probable que en Estados Unidos se rechace el proyecto de ley de sanciones contra Rusia promovido por el fallecido senador Lindsey Graham. Se reporta que los demócratas se oponen a esa iniciativa y que los republicanos no se muestran entusiastas. Medios informan que la decisión de la administración Trump de invitar al ministro de Finanzas de Rusia a la cumbre ministerial del G20 ha generado nuevas tensiones de Estados Unidos con sus aliados europeos. El jefe de la cartera ruso asistió al primer día de conversaciones y también se reunió con su par estadounidense Scott Bessent. Aunque uno de los principales objetivos del encuentro en Carolina del Norte es presionar a China. La razón es que crece el descontento en Washington por el enorme superávit comercial. Fernando Monroy, que registra Pekín. ¿Cómo estás?
2: ¿Qué tal, Eliana? Sí, vamos a revisar todos los detalles de este encuentro de ministros de finanzas dentro del G20. Y ya lo decías, hubo molestia por parte de los aliados de Estados Unidos ante la invitación a Rusia para participar en este encuentro. Aquí tenemos la fotografía de Anton Siluanov, el ministro de finanzas de Rusia. Aquí está también el secretario de Tesoro de Estados Unidos. Ellos estuvieron en esta reunión.

0: Silvano advirtió sobre los efectos, las consecuencias por la fragmentación geopolítica a nivel global y también destacaron que se trató de una reunión fructífera frente a lo que ha ocurrido, más aún las molestias que dijeron, que expresaron los aliados de Estados Unidos ante este encuentro. Y hay que decirlo, es la primera vez que Rusia participa en este encuentro de ministros de finanzas del G20 desde el inicio de la operación militar especial. Y otro de los objetivos de Estados Unidos en esta reunión se trata de contener a China. Veamos lo que dijo el secretario de Tesoro de Estados Unidos. Él aseguró que el mundo no puede permitirse una China con un superávit comercial de, escuchen bien, 1,2 billones de dólares. Bueno, ¿qué está pasando en Estados Unidos? Vamos a revisarlo a continuación porque la situación comercial a nivel global es complicada. Están importando más de lo que están exportando. Es decir, tienen un gran déficit comercial. De hecho, en julio de este año fue de más de 118 mil millones de dólares. Se trata de la mayor cifra desde marzo del 2025, Aliana.
1: Y sin mencionar la deuda, que también es enorme, de Estados Unidos.
0: Exactamente.
1: ¿No?
0: Sí, y la política de Estados Unidos está complicando más aún a sus aliados. De hecho, vamos a verlo en la siguiente gráfica. Desde que inició el conflicto armado contra Irán, los costos adicionales para los aliados de Estados Unidos, de acuerdo a Financial Times, han sido bastante grandes. Por ejemplo, dicen que desde que inició la guerra, que el costo adicional ha sido de 16 mil millones de dólares para los aliados de Estados Unidos para así financiar su deuda. Y frente a toda esta polémica y la incertidumbre que puede generar la guerra en los mercados internacionales, hay países que dicen, yo prefiero no ser parte de estos bloques. Por ejemplo, en el caso de Islandia, que ha dicho a través de un referéndum que no quiere ser parte de la Unión Europea, porque dicen aquellos que están en contra de la adhesión al bloque comunitario que podrían de esa manera ceder su soberanía política y también económica.
1: Si Islandia se niega tan solo a negociar, incluso, ni siquiera se votó si pertenecer o no al bloque, sino iniciar diálogos. Es el rechazo enorme que siente este país hacia las prácticas del bloque. Te agradecemos, Fernando, por todos los detalles. Al respecto, el economista de la Fundación de Investigaciones Sociales y Políticas, Julio Gambina, sostiene que Estados Unidos impone su propia agenda en el G20 y deja de lado el bienestar global. A la vez subraya que la presión de Washington sobre Pekín acelera la reconfiguración del comercio internacional.
2: Creo que la reunión del G20 en el norte de Estados Unidos tiene el privilegio de la agenda estadounidense y por lo tanto Estados Unidos se aleja de la agenda de necesidad de los pueblos del mundo. Y por eso Estados Unidos y su secretario del Tesoro, Scott Bessent, privilegian temas financieros, económicos, tratando de resolver la ecuación del crecimiento económico que está afectado por una política de guerra, de militarización. Digamos que la agenda de bienestar no existe en el G20, y la tarea prioritaria de Estados Unidos es que se discuta una tendencia al crecimiento del gasto militar, de la guerra y de aislar sobre todo a China y sus asociados económicos y comerciales en todo el mundo. Si el orden global era globalizador con tendencia a la mundialización, las sanciones estadounidenses desarman esa situación y obligan especialmente a China a una reorientación de su política de inserción internacional, trasladando inversiones a otros países para desde esos otros países generar relaciones comerciales con Estados Unidos, por ejemplo, hacia México, hacia India, hacia Indonesia, y por lo tanto hay una reorientación de la política productiva y de inserción económica internacional de China, tratando de modificar el impacto negativo que tienen las políticas de crecimiento de aranceles a productos generados desde China.
1: Esta jornada, el Consejo de Ministros de España prevé aprobar una bonificación del 75%.

0: 10% en las cotizaciones sociales de empresas que contraten a trabajadores en Ceuta y Melilla. Las medidas es parte de un paquete financiero de unos 168 millones de euros. La iniciativa pretende reforzar la economía en el enclave y severamente afectada por la entrada masiva de migrantes a finales de julio. Mientras tanto, crece la división interna en el Partido Socialista Obrero por la crisis en Ceuta. Varios alcaldes han decidido participar en concentraciones de apoyo a la ciudad autónoma, pese a las orientaciones del gobierno para no acudir a estas convocatorias impulsadas por la Federación Española de Municipios y Provincias. El jefe del Ejecutivo anunció una ampliación del dispositivo de acogida en Ceuta hasta 6.000 plazas para atender a los migrantes. No obstante, las autoridades del enclave han decidido aplazar hasta finales de septiembre la apertura de 2 de las 3 escuelas infantiles públicas de la ciudad para los niños de entre 0 y 3 años debido a la situación migratoria. Entre tanto, los españoles expresan abiertamente su descontento por el empeoramiento de la situación.
1: Hago un llamamiento a todos los peninsulares que puedan para venir aquí varios días y estar aquí, dar apoyo a los teutís, ayudar a reactivar la economía local, porque igual que desde Marruecos nos han invadido y hay una invasión de extranjeros africanos, nosotros los peninsulares tenemos que hacer una contrainvasión, es decir, ellos han hecho su marcha verde, nosotros la contramarcha verde, y tenemos que venir aquí miles y miles y miles de peninsulares a proteger Ceuta. Pero hay una cosa que está claro, que Ceuta no se va a rendir, Ceuta va a ser España para siempre.
2: Somos ciudadanos españoles, vecinos de Ceuta, y reclamamos algo tan básico como seguridad, tranquilidad y protección.
0: La Cámara de Comercio de Lima condenó la violencia registrada en la ciudad peruana de Trujillo y se solidarizó con las víctimas y sus familiares. También subrayó que la expansión del crimen organizado amenaza la seguridad de los ciudadanos y afecta directamente la actividad económica, el empleo y la inversión. Ante este escenario, el gremio destaca la necesidad de que el Estado tome acciones frente a la criminalidad. La condena llega tras el secuestro de un empresario minero y el asesinato de sus 4 acompañantes en el departamento La Libertad el 30 de agosto. Las víctimas fueron interceptadas por un vehículo con sujetos disfrazados de policías mientras viajaban por carretera. Bajaron al hombre de negocios y abrieron fuego contra el resto. Las autoridades informan que el empresario ya fue liberado. Según medios, las bandas que disputan el control del oro en la zona podrían estar detrás de este tipo de delitos. Expertos califican lo sucedido como una muestra de la grave crisis de seguridad que atraviesan diferentes localidades de Perú.
3: Un lamentable hecho se ha desarrollado aproximadamente madrugada alrededor de las 3 de la madrugada del día de hoy, y ahí se va la camioneta, una moderna camioneta de color. Colección de los casquillos de bala en la escena, pero por lo que podemos apreciar, más y otros han quedado al interior de la moderna camioneta que a las 3:15 la...
0: Luego de 3 semanas del devastador sismo que sacudió varios departamentos de Colombia, más de 130 personas permanecen desaparecidas. Las autoridades señalan que el número de víctimas y afectados continúa siendo evaluado ante la complejidad del desastre en las zonas más golpeadas. Las autoridades de Roldanillo, una de las ciudades afectadas por el movimiento telúrico, se ven obligadas a elegir entre priorizar la preservación del patrimonio histórico o reforzar la seguridad sísmica. Camila Lozano Delgado ha visitado la zona y nos cuenta los detalles.
4: Hay pueblos que se conocen por lo que muestran, sus calles pintadas, sus fachadas centenarias, la gente sentada fuera de un bar un fin de semana cualquiera. Roldanillo, fundada en el siglo XVI y reconocido como pueblo mágico por su arquitectura colonial, era uno de ellos. Hoy, entre escombros y fachadas caídas, sus habitantes todavía procesan lo que pasó esa mañana del 10 de agosto.
5: Fue muy horrible, nunca antes visto. Cada uno con nervios, ¿no? Cada uno con nervios, mantiene uno cada movidita de sacudión, queda uno terrible.
6: El día del terremoto fue duro. Fue duro para uno ver, ir adelante con la familia y a ver gente que no alcanzaban a salir de las casas. unos gritales y no pudieron salir, que si la casita les cae se hubieran muerto.
4: Buena parte del casco urbano de Rolandillo es zona colonial, con casonas de más de 100 y 200 años, hechas en técnicas de tierra, madera y caña, que durante siglos dieron forma a los pueblos cafeteros del occidente colombiano. Eran materiales pacientes, hechos para el clima y para durar generaciones, pero no para resistir un movimiento telúrico de esta magnitud. Jaime Ríos Álvarez lo explica sin rodeos. Este es un municipio que cambió su vocación agrícola por el turismo, hasta convertirlo en su principal fuente de empleo.
7: Tenemos más de mucha gente, yo digo más de 1000 personas que vivían de la economía del turismo y eso es duro, ustedes lo acaban de ver, esta es la parte bonita de todo el mundo, venía cada 8 días, los fines de semana, en semana, disfrutaban en el parque, en estos sitios y hoy cambia la rutina, yo sé que es duro, pero Dios nos dejó vivos y vamos a salir adelante.
4: Esa fragilidad tomó más sentido en la calle 8, declarada Patrimonio Cultural del municipio y considerada la más popular del pueblo por sus bares y su ambiente cultural. Ahí John tenía uno de los centros de encuentro más queridos de Rolandillo, un bar de música en vivo que hoy quedó reducido a escombros junto con buena parte de la cuadra que lo rodeaba.
8: Bueno, este lugar era como un centro de cultura, era un bar de música en vivo. Pasaron muchos artistas locales, internacionales incluso. Pasó gente muy talentosa en la tarima que quedaba allá, aquí al frente. Y es como estamos viendo en este momento a todos. La gente como salía agradecida, la gente que siempre vino a preguntar cómo nació esto. ¿Por qué había un bar de este calibre en un municipio tan pequeño? ¿Y por qué tenía tanta acogida?
4: Como otros pueblos de la región cafetera, Rolandillo carga hace años una reputación casi literaria, la de un lugar que parece sacado de un cuento, con calles que enamoran a quien las visita.
8: Rolandillo es un pueblo mágico, es mágico, tiene todo, el clima, su gente, sobre todo. Yo creo que ahorita, con el terremoto que he demostrado, fueron infinidad de personas que salieron a colaborar con todo el mundo, con ayudas, con sobre todo manos. Necesitamos aquí esto de... Hace 2 días esto era una montaña de escombros y hoy en día, pues ahorita está más libre, digámoslo así, digamos que está un poco más limpio, pero eso fue gracias a su gente también.
4: Desde la alcaldía nos cuentan cómo devolverle al pueblo esa fachada.
7: No va a ser igual, pero vamos a tratar de que, como un homenaje a esa cultura, volver a hacerlos en otros materiales, pero volver a mostrar lo que teníamos.
9: Rolandillo representa el encanto cafetero colombiano. Hoy sus cimientos están caídos, pero la esperanza de sus pobladores se mantiene fuerte para que este lugar vuelva a ser el hogar de nacionales y extranjeros que lo visitaban cada año. Camila Lozano Delgado, RT Rolandillo, Colombia.
0: Continuamos con más noticias. En breve, ya son 1000 los fallecidos luego de las devastadoras inundaciones en la frontera entre Nepal y China. Además, se desconoce el paradero de más de 4000 personas. Entre los desaparecidos, más de 470 son ciudadanos extranjeros. Se ha rescatado a más de 4000 personas. Las autoridades nepalíes continúan las labores para salvar a centenares de trabajadores de los túneles en las centrales hidroeléctricas que quedaron aislados. Se reporta que la policía de Nepal está buscando cajas fuertes con grandes cantidades de dinero y oro que desaparecieron de los bancos locales durante el desbordamiento. En la jornada, el presidente de Chile, José Antonio Kast, visitará Punta Arenas, al sur del país, donde supervisará las maniobras de las Fuerzas Armadas. Esta visita llega en medio de la tensión diplomática con Argentina. Un alto cargo militar argentino había puesto en duda la soberanía chilena sobre el estrecho de Magallanes. Desde Buenos Aires, la Cancillería confirmó la adhesión del país a los acuerdos con la nación vecina y el reconocimiento de todas sus fronteras.
10: Nos encontramos en la zona más alta. Repitiendo, de tal forma que la gente pueda ir conociendo.
0: Lionel Messi anunció su retiro de la selección argentina de fútbol, lo que ha provocado conmoción en la afición mundial. Los fanáticos albicelestes han descrito al jugador como el mejor de todos los tiempos y como una gran persona también.
11: Mejor de la historia, sin dudas.
12: Me sorprende la verdad porque yo pensaba que como que iba a dar un partido más y iba a retirar, porque es el mejor del mundo, obvio.
13: Me parece muy triste, era un gran jugador que nos dio muchísimas alegrías, la verdad. Y creo que también marca un poco su rumbo como persona, porque no solo era un gran jugador, sino una gran persona.
14: Supongo que va a pasar mucho tiempo para que salga alguien como Messi en la selección.
15: O sea, yo creo que Messi ya en el anterior Mundial se quería retirar. Yo creo que al fallecer su padre y todo, como que le chocó más.
11: Es doloroso, muy, muy triste. Mejor jugador de todos los tiempos, se va.
0: Messi, de 39 años, anunció su decisión 43 días después de la final de la Copa del Mundo. En una carta explica que siente que ya no tiene nada más para aportar a la escuadra albiceleste. Además, expresó que el reciente fallecimiento de su padre es un hecho que contribuyó a su determinación. El jugador rememoró toda su etapa con la selección argentina y resaltó el gran porvenir del equipo. También agradeció a los hinchas y a todos aquellos que lo apoyaron durante su carrera. Repasamos la trayectoria del astro del fútbol.
16: Lionel Messi dice adiós a la selección argentina. El astro del fútbol marcó una era con su país en el deporte más popular del planeta. El camino a la gloria no fue sencillo. Sus primeras gambetas fueron en los clubes Grandioli y Newell's de Rosario. No obstante, debido a un problema de crecimiento, emigró al FC Barcelona con solo 13 años.
17: Todos los días me tenía que poner una inyección en las piernas.
18: ¿Todos los días?
17: Todas las noches.
18: ¿En dónde? ¿En el MUL?
17: Sí, en los MUL.
18: ¿Una en cada gamba?
17: Una por día.
18: ¿Durante cuánto tiempo?
17: Y 2 años estuve haciéndolo.
16: A sus 17 años, Argentina organizó un partido para blindarlo y evitar que jugara para España. A pesar de sus conquistas en el Mundial Sub-20 de Países Bajos y la medalla de oro en los Juegos Olímpicos de Pekín, Messi tardó en disfrutar de su mejor versión con la selección absoluta. Incluso llegó a renunciar después de varios traspiés. No obstante, el amor patrio pudo más. La conquista de la Copa América ante Brasil en el Estadio Maracaná rompió un maleficio de 28 años sin campeonatos. Esto desembocó en una seguidilla de inolvidables triunfos. Primero la finalísima contra Italia en Wembley y luego la tan ansiada Copa del Mundo de Qatar. El 18 de diciembre del año 2022 se paralizó todo un país. Argentina venció a Francia en un encuentro dramático que se definió en serie de penales. Se coronaba por tercera vez campeón del mundo. El capitán albiceleste tocaba el cielo con las manos. Se sacaba la espina de la derrota en la final del Mundial del año 2014.
19: Se lo ve a Lionel Messi, se lo ve con la Copa del Mundo. Aparece el campeón mundial de Qatar 2022, Lionel Andrés Messi, junto a Claudio Chiqui Tapia y a Lionel Scaloni, bajan las escaleras que lo conducen hacia una alfombra roja para poder celebrar con el pueblo argentino en las próximas horas y ofrendarle esta Copa del Mundo obtenida en la final de Qatar 2022. Se lo observa muy contento.
16: En el país sudamericano estalló la algarabía de los fanáticos. Alrededor de 5 millones de personas se volcaron a las calles de Buenos Aires para recibir a los campeones del mundo, para ver a Lionel Messi con la copa en sus brazos.
20: Yo lo vi campeón 2 veces, ellos no.
21: Es la primera
20: pero
21: vez.
20: Pero ¿sabés lo que es? ¿Sabes lo que es ver a mis hijos felices?
22: Aquí no lo puedo creer. Tenía 2 años cuando salimos campeones y vivirlo ahora es único, loco. Es único, se siente en el alma. En el corazón, todo argentino lo sentimos así, amigo.
23: Ganar la tercera Copa del Mundo para nosotros era muy, muy especial. La buscamos, la venimos buscando durante muchísimo tiempo y en lo personal también, ¿no? Había tenido otro mundial, era el único trofeo que me faltaba, el más importante de todo, y bueno, es culminar mi carrera con el trofeo más importante del fútbol.
16: El argentino acumuló un éxito tras otro. En el 2024 ganó otra Copa América y 2 años después, Messi volvió a sorprender con su clase a todo el planeta en la Copa del Mundo. El torneo estuvo repleto de dificultades e incluyó una histórica victoria en las semifinales contra Inglaterra.
0: Este partido es mucho más importante, no es solo un partido, es mucho más que un partido, eso definitivamente.
1: Ah, no se puede ni respirar, pero había fe.
2: Los primeros 80 minutos fueron terribles, pero se sabía que se ganaba. Nunca se pierde la fe.
16: Messi no solo es un jugador que rompió todos los récords, es un ejemplo de humildad. Es una

0: leyenda que con su habilidad les devolvió la sonrisa a millones de argentinos. Ricardo López, RT.
1: Punto final para nuestra emisión de noticias. Recuerden que estamos en las redes sociales a pesar de la censura occidental. Nos pueden encontrar en vk.com y en Telegram para que se mantengan informados donde quiera que se encuentren. Vamos con una breve pausa y regresamos enseguida para repasar los temas que esta jornada son noticia. No se vayan.
2: Si tú tienes reservas mineras y tú sabes potenciar eso en el desarrollo, en la educación, en la salud, en la vialidad, en el medio ambiente, lo que tú necesitas hacer es optimizar esos recursos para el buen uso en materia de sostenibilidad ambiental.
3: Entonces, este país, la debilidad institucional no permite que haya una medida de verdad sostenible, que cuide el medio ambiente y que vaya el desarrollo de la provincia.
4: Somos un país soberano y como país soberano tenemos el derecho de evaluar los recursos que tenemos y aprovecharlos a como le convenga al Estado dominicano.
5: Esta semana en la República Dominicana vamos a estar debatiendo si es posible extraer las riquezas minerales de este país sin poner en riesgo los recursos naturales de las próximas generaciones. Pongamos las cartas sobre la mesa.

0: La República de Abjasia es un pequeño país situado en la costa este del Mar Negro. A todo aquel que la descubre, Abjasia le cuenta su historia.
1: Abjasia es un lugar de energía.
2: Para mí, Abjasia es mi alma, es donde siempre me siento en paz.
3: Nuestras relaciones con las personas y la naturaleza, eso es lo que define nuestra forma de vivir y nuestra manera de percibir la vida, de tratar a los mayores, a los compañeros y a los niños, de apreciar la naturaleza y todo lo que nos rodea. Es algo que no compras con dinero ni encuentras en ningún otro lugar.
0: Hoy en día el país pasa por una recuperación no solo política, sino cultural y económica. Rusia representa el garante de la seguridad y es el principal socio para la reconstrucción de la infraestructura, la promoción del arte y el desarrollo del turismo.
4: ¿Seguro que quieres?
0: Sí, seguro.
4: No haz que me lo crea.
0: Quiero ser un experto. Hola a todos, empezamos. $1,000,000 es poco, quisiera tener 70,000,000,000.
4: Me llamo Denis Tierehov, me considero el padre de la publicidad en redes sociales en Rusia.
5: La gente gana fortunas así. Personas como Blinovskaya y otros. Se enseñan entre ellos cómo hacerlo.
0: Estamos hablando de pseudoformación. Atraen a la gente con promesas de grandes fortunas e ingresos extraordinarios que nunca se materializan y cobran por ello 12,000, 24,000 o $60,000.
4: Soy millonario y les enseñaré cómo serlo.
3: Hawái es un reino ocupado. Digan, Hawái es un reino ocupado. Al principio, a raíz del derrocamiento, Estados Unidos básicamente actuó a su antojo. El ejército estadounidense ha sido un pésimo vecino y guardián de nuestras tierras, nuestras aguas y nuestros cielos. Es el principal contaminador de Hawái.
6: No quiero ser estadounidense, nunca lo he sido. No pedí ser estadounidense y desearía que Estados Unidos desocupara nuestro territorio.
3: El alto costo de vida está obligando a los habitantes locales a abandonar su propia isla. ¿Pero qué opciones nos quedan? ¿A dónde más podemos ir?
6: Por eso estamos luchando. Los habitantes locales están siendo expulsados del paraíso por los altos precios.
7: Bienvenidos de vuelta, repasamos titulares. La Organización de Cooperación de Shanghái firma en Kirguistán una declaración común en la que destaca el rechazo al uso de los medios informáticos con fines militares. Vladimir Putin instó a detener las prácticas internacionales que provocan conflictos. Tensión entre Estados Unidos y la Unión Europea por la presencia del ministro de Finanzas de Rusia durante el encuentro del G20 en Carolina del Norte. En la cita, la Casa Blanca busca analizar las formas de contener el crecimiento económico de China. En Ceuta alertan que aumenta el número de agresiones sexuales. La presión contra el gobierno de Pedro Sánchez se incrementa y el Ejecutivo acusa a la oposición de usar las instituciones con fines partidistas. La Cámara de Comercio de Lima condena la creciente ola de violencia que se registra en Trujillo. Delitos como la extorsión y el sicariato atemorizan a la población peruana y expertos advierten sobre la evolución de las bandas criminales. En media hora regresamos. Los dejamos con el programa Cartas sobre la Mesa.

0: Bajo las montañas y los suelos de la República Dominicana se han encontrado riquezas equivalentes a miles de millones de dólares que podrían representar una nueva oportunidad económica. Oro, cobre, tierras raras han puesto nuevamente a la minería en el eje del debate nacional.
1: Es un rubro bastante importante de la economía, pero debe de tenerse mucho cuidado a la hora de hacerse, ya que puede afectar los recursos medioambientales, que son muchísimo más importantes que la misma economía.
2: Aporta bastante porque ayuda a que haya más empleos y también a que haga más aportes en el público dominicano.
0: Pero cada proyecto minero también viene acompañado de muchísimas preguntas difíciles. Por ejemplo, las comunidades, los agricultores, los ambientalistas hablan sobre el peligro que corre el agua, mientras que las autoridades y los inversionistas dicen que esta es una gran oportunidad para el desarrollo de la República Dominicana.
3: Si, por ejemplo, la minería toca cosas delicadas, entonces no vale la pena porque sería un daño irreversible. Y lógicamente ni siquiera la mejor minería del mundo puede hacer que se recupere en su totalidad el terreno del lugar.
4: Podemos generar empleo de multimedia, comida rápida, pero de minería ya afectando a las siguientes generaciones, eso es un poquito complicado.
0: Esta semana en la República Dominicana vamos a estar debatiendo si es posible extraer las riquezas minerales de este país sin poner en riesgo los recursos naturales de las próximas generaciones. Pongamos las cartas sobre la mesa.
5: Si la minería dejara riqueza, África del Sur fuera Dubái. Sin embargo, es uno de los países más desiguales del mundo.
6: Cotuí es la única provincia de este país que tiene dos universidades públicas. Y que no se quedan un estudiante sin ir a la universidad por falta de que no haya condiciones.
7: Cuando alguna empresa tiene una concesión de exploración que la tiene al amparo de la ley minera 146, eso no le exonera de cumplir con la ley ambiental.
0: Bueno, bienvenidos a Cartas sobre la Mesa. A ver, directo al grano. ¿Por qué si el proyecto Romero era tan seguro y beneficioso, por qué el presidente Abinader lo suspendió?
5: Bueno, yo pienso que la presión social del pueblo de San Juan, pero también todo el país, pues todo el país se sumó a la lucha en contra de la minera en San Juan, el proyecto que no es Romero. Hay que decirle a la gente que eso se llama Romero ahí, se llama Hondo Valle. Le dice Romero porque ahí hay una familia Romero,
0: ya, sí,
5: que es abundante, la familia simbólica del lugar.
0: Ese nombre,
5: dice Romero, ya. Pero se llama Hondo Valle realmente, la localidad.
0: Bueno, el proyecto de Gold Quest, ¿no?
5: De Gold Quest, así. Ya. Entonces la presión social hizo que el presidente, porque el presidente tiene fama, él dice que escucha, pero lo que pasa es que él escucha a posteriori. O sea, después que ocurren las cosas, él escucha. Entonces él escuchó después que la gente protestó.
0: Esta vez fue preventivo, ¿no?
5: No, después la gente protestar, porque tiene 6 años y estaba en 6 años, estaba la minera haciendo labores.

0: la minería. Y usted tiene, establece un protocolo, esa ley, de cómo usted se le puede, debe solicitarle al Estado Dominicano los permisos para investigar, para explorar. Cumplido todo ese procedimiento de ley, el Estado puede negarle o otorgarle un derecho sobre un área específica. En este caso, en el 2005, el Estado Dominicano le otorgó un derecho para explorar a una empresa. Estuvo explorando 2005, 2010, volvió y solicitó la concesión y ya en el 2012 identificaron algún recurso. Evaluaron ese recurso, sometieron o se pusieron a hacer las evaluaciones técnicas de valor de recursos y ya en el 16, 17 hicieron una solicitud al Estado Dominicano para pasar la concesión de exploración que el Estado le había otorgado y que ellos habían hecho una inversión con anuencia del Estado Dominicano a para que le dieran el permiso para iniciar el proceso de investigación y hacer todo lo que establece la ley, la norma y la constitución para convertir en una concesión de explotación y aprovechar el recurso. Para eso necesita cualquier empresa, no solamente Gold Quest ni el Romero, tener una licencia, hacer unos estudios ambientales. El Estado le concedió los términos de referencia para que hiciera esos estudios ambientales. Y en ese proceso estaba. Yo pienso que, y lo acabo de decir, que no se le debe prohibir a ninguna entidad el derecho de investigar, porque estamos en ese proceso de investigación. Esos estudios ambientales pueden haber dicho, mira, no se puede porque los riesgos son muy altos, o sí se puede con esta y esta y esta condición.
1: Pero que entonces, ¿qué
0: Hay
1: es lo,
0: que hacer.
1: pero qué es lo que hizo entonces el presidente Abinader ahorita? ¿Suspenderlo?
0: Suspendió los trabajos que se estaban haciendo.
1: ¿Pero por qué? Si hasta
0: Bueno,
1: ahora se
0: pues
1: estaba cumpliendo con
0: ya
1: todas las...
0: Nicolás ha dicho, había una fuerte presión en la zona.
1: Ya, pero bueno, pero el presidente tiene que venir con un argumento, me imagino, al Congreso y decirle, mire, estoy cerrando este permiso porque los señores de Colquest no cumplen con esto, esto y lo otro, o la investigación no arrojó lo que sea. No, me imagino que el presidente no va a decir, no, voy a cerrarlo porque hubo una protesta y ya está. No, algún argumento técnico tendrá, ¿no? ¿Qué dijo el gobierno en ese sentido?
0: Bueno, el presidente en su tweet que todo el mundo leyó, sus 3 minutos que dijo, estableció una razón, le explicó y obviamente dio una orden ejecutiva para que separaran los trabajos de la elaboración del estudio de impacto ambiental.
2: Es bueno señalar, precisar, que el presidente ha aparecido de boca. Los jueces hablan por sentencia y los presidentes hablan por decreto. No ha habido ningún decreto donde el presidente haya paralizado los trabajos de la minera. Ha sido de boca hasta ahora. O sea, no hay nada legal que sustente esa paralización. Yo pienso que
1: O sea,
2: más
1: que la
2: bien,
1: minera sigue trabajando.
2: no, ellos supuestamente se retiraron, supuestamente, pero no hay nada legal que haya paralizado el trabajo.
1: ¿Y las protestas entonces por qué se dieron? O sea, ¿qué fue lo que pasó? ¿Por qué la sociedad salió a la calle entonces? ¿Por qué hubo quejas si todavía estaba en etapa de... ¿Por qué se sintieron amenazados los pobladores de San Juan?
3: Mira, en realidad no hay amenazas. Lo que ocurre
1: Bueno,
3: es
1: eso es lo
3: que
1: que decían
3: hay
1: ellos en la protesta.
3: aprehensión. Y una cosa es una amenaza real desde el punto de vista del impacto ambiental que un determinado proyecto público o privado pueda generar sobre una determinada región. Y otra cosa es una impresión, una percepción, una aprehensión, una preocupación que pueda tener una población, usualmente por falta de información técnica que debe esperar a que se levante en virtud de lo que dice la Ley Ambiental 6400 en los artículos 38, 39, 40, 41 y 42, donde manda a que todo proyecto público o privado tenga una evaluación de impacto
0: Ambiental.
3: ambiental y un plan de manejo y adecuación ambiental. Es un cumplimiento de ley, es obligatorio. Y todo el mundo, sea la comunidad o sea la autoridad, tienen que someterse a ese dictamen de ley. En tal virtud, cuando alguna empresa tiene una concesión de exploración que la tiene al amparo de la ley minera 146, eso no le exonera de cumplir con la ley ambiental 6400. Tú levantas flora, fauna, suelos, agua y aire. Y en virtud de eso, tú emites un dictamen de los posibles impactos ambientales que pueda producir el proyecto en el entorno.
1: Pero este proyecto, Romero, no empezó entonces en el...

0: 2006, desde ese momento empezaron los estudios.
1: No, realmente la minera vino en el
2: 2005.
1: país en el 2002,
0: Ah, muy bien. No, no, ok.
1: realmente.
0: 2005, 2006. En
1: No, no,
0: 20,
1: no, en el 2002 fue que llegó.
0: 21 años nadie tiene idea de si esto te iba a tener impacto ambiental o no. O sea, usted me está diciendo que los pobladores de San Juan en 21 años estaban desinformados y no tenían algún tipo de conocimiento y por eso salieron a la calle a protestar. Porque no puede ser que me diga que no había información. Y va, los pobladores de San Juan salieron a protestar por algo. Y yo creo que en 21 años deben tener un conocimiento de causa de las razones que les motivaron a pedir el cierre de este proyecto, por decirlo todavía, porque todavía no es un proyecto minero per se. Entonces, ¿qué es lo que querían los pobladores de San Juan?
1: La razón por la que protestan y la razón por la que se oponen a la mina es porque en el lugar donde está el yacimiento nacen los principales afluentes acuíferos de San Juan de la Maguana, donde nace el río San Juan, que ese río se desemboca en el yaque del sur y que el yaque del sur le da agua a San Juan, a Barahona, a Bauruco, o sea, hay cinco provincias que son pues,
0: Dependen del
1: afectadas.
0: agua de esa zona.
1: O sea, decía que no una amenaza, ¿no? La minería siempre es una amenaza. O sea, eso de que el cuento de que hay una minería que es responsable. Ninguna minería es responsable. O
0: Bueno, la
1: sea,
0: historia de
1: ni
0: América
1: ninguna parte del
0: Latina,
1: mundo.
0: la historia de América Latina reza que efectivamente no ha habido ningún caso de compensaciones así de gratis de las empresas mineras y sobre todo las internacionales. Tenemos casos de explotación de petrolera, minera, oro en el Perú, en Ecuador, el caso de Chevron. Siempre hemos tenido problemas en donde esto de que, bueno, sí, yo estoy consciente del desastre o del impacto que tengo en la naturaleza, lo compenso.
2: Ok, pero es importante aclarar una referencia errónea que se acaba de hacer. La minería en la República Dominicana está concentrada en el Distrito Central, La Vega, Bonao, Maimón, Cotuí, al lado de la presa más grande que tiene la región del Caribe, que es la presa de Hatillo, que almacena 400 millones de metros cúbicos de agua y que ahora se va a utilizar para abastecer el acueducto de Santo Domingo a través de un trasvase. Cuando usted va y evalúa la calidad del agua de la presa de Hatillo, supera la calidad del agua de la presa de Sabaneta en términos de volumen, en términos de calidad, en términos de disponibilidad y en términos de servicio a la sociedad. Y ahí usted tiene la operación de Falcondo, que ha sido una operación de clase mundial, la operación de Barrick, que es de clase mundial, la operación de Cormidón, que es de nivel intermedio. Cuando usted muestre al río Yuna, que pasa por las tres operaciones mineras y que recibe afluentes como el río Maimón, como el río Sin, como el río Maguaca, usted encuentra que la calidad del agua del río Yuna supera por mucho la calidad del agua del río San Juan, donde no hay minería, y supera la calidad del río Yaque del Norte, donde no hay minería, y la calidad del agua del río Yaque del Sur, que no tiene minería, la calidad del agua del río Jaina y del río Sama, que no tiene minería. Si usted toma, vía el Ministerio de Medio Ambiente y Recursos Naturales, el muestreo de la calidad del agua de todos los ríos del país, se va a encontrar de forma curiosa que el río menos contaminado en la República Dominicana es el río Yuna, precisamente el que pasa por las tres operaciones mineras.
0: Bueno,
2: Dato de laboratorio.
0: pero eso son precisamente las cosas que se están tratando de prevenir, que se contamine, el proyecto a largo plazo termine por obviamente dañar el medio ambiente, sin hablar de los desplazamientos, obviamente, porque no hemos hablado del problema del desplazamiento del que los pobladores de San Juan estaban temiendo y por los que salieron también a la calle. O sea, son varios los factores, no es nada más el medio ambiente, que
2: Sí,
0: además, bueno, obviamente debería
2: pero hay
0: ser el
2: una
0: problema.
2: verdad, hay que conocer el proyecto y yo pienso que hay que hacer las investigaciones del lugar. Hay que permitir hacer que la academia.
0: No, pero por eso hacía la pregunta, en 21 años no han averiguado.
2: Precisamente. No, lo que pasa es que es por etapas y ahí te puedo contestar un poco. O sea, cuando tú entras a hacer una investigación de exploración de un proyecto, tú no necesitas ni debes hacer no estás en las condiciones para tú hacer un estudio de impacto ambiental.
1: Hay que señalar
2: Tú
1: hace momento que
2: vas
1: el
2: a
1: famoso estudio de
2: hacer.
1: impacto ambiental lo está haciendo la propia minera, ¿eh? O sea, la minera que está pagando
0: Sí,
1: el
0: bueno,
1: impacto.
0: esa era
1: O
0: la
1: sea,
0: pregunta que
1: la
0: tenía.
1: iglesia está en
0: ¿Quién?
1: manos de Lutero.
2: Óyeme, es que así es lo que establece la ley 62.0.
1: Hay que corregir eso porque es la ley que
2: Es la
1: manda
2: ley que lo
1: eso.
2: manda.
1: O sea, la ley dice que quien tiene que hacer la evaluación de impacto ambiental es quien propone el
2: Claro.
1: proyecto al Ministerio de Medio Ambiente. Entonces, no podemos desconocer la ley. La minería contrata con una empresa A, B, C, nacional o internacional, un estudio de impacto ambiental. Levanta flora, fauna, suelos, agua y aire. Y la empresa está obligada
2: a acogerse al dictamen de ese estudio, porque la empresa que hizo el estudio, si no presenta un dato válido, se expone a que le cancelen su licencia ambiental.
0: Precisamente este tipo de proyectos mineros son lo suficientemente rentables, son garantías de desarrollo, de ingreso para el país. ¿Es algo que, digamos, entre comillas, es un mal necesario o podría ser algo que podría ser?
3: Me permite yo hacerle más o menos algunas estadísticas. En la República Dominicana, en su suelo, la República Dominicana tiene en la actualidad hoy más de 40 millones de onzas de oro evaluadas, certificadas por las mejores empresas internacionales. Tiene una cantidad de yeso, de carbonato de calcio, de plata, de níquel, de cobre, de zinc.
0: Bueno, ahora hablaron de unas tierras en Pedernales también.
3: Ahora vamos a tener, estamos evaluando también las posibilidades con alta presencia de elementos de tierra rara. Que los elementos de tierra rara son los elementos que están motorizando la tecnología del mundo. Hoy nosotros estamos aquí grabando esto porque esos equipos que usted tiene aquí están hechos con elementos de tierra rara. Hoy usted va al médico y le determinan un cáncer o una situación en cualquier parte de su cuerpo gracias a que existe un elemento de tierra rara.
0: Ese caso de Pedernales, es
3: el caso del mundo.
0: Pero ese caso de Pedernales, por ejemplo, la legislación, ¿ya tienen ustedes algo que cubra precisamente la explotación de estas tierras?
3: Es que se tenga la evaluación.
0: Estados Unidos ya ha puesto sus ojos allí, ya han habido reuniones. Entonces, ¿está blindado legalmente como está blindada la minería?
3: Mire, hay una reserva fiscal que lo establece la norma de la ley dominicana. Y el proyecto está en manos del Estado dominicano. Lo estamos evaluando los dominicanos. Claro que hemos tenido algunas visitas de gente de otro país, pero han venido canadienses también. Ahora mismo guatemalteco allá. Ahora mismo, a mí, que soy una autoridad de este gobierno en el área minería, me visitan los asiáticos, me llaman y me visitan casi toda la semana. O sea,
0: por este
3: interés
0: proyecto
3: hay, porque es un proyecto que puede venir a motorizar y a venir a resolver problemas de desabastecimiento de recursos que son vitales para el desarrollo del mundo.
0: Pero usted está consciente, precisamente, ustedes están conscientes en este proyecto de Pedernales, moviéndonos un poco del caso de la minera, en el proyecto de Pedernales, de la responsabilidad que ustedes tienen ahí, la presión geopolítica. ¿La República Dominicana está preparada para esa pelea? Porque se están metiendo.
3: Nosotros somos un país soberano, Luis. Somos un país soberano y como país soberano tenemos el derecho de evaluar los recursos que tenemos y aprovecharla a como le convenga al Estado dominicano.
0: ¿Tiene la República Dominicana una buena reputación en la protección de sus recursos naturales hasta este momento? Es decir, históricamente la República Dominicana, obviamente, habrán venido inversores interesados en X o Y. ¿Tiene un buen récord, como no lo tienen algunos otros países que desafortunadamente, incluso por temas de corrupción, terminan, obviamente, negociando cosas que van en contra de los intereses de sus países?
1: No lo tiene. Y la mejor ejemplo que no lo tiene, de que el mismo Estado, el mismo gobierno, viola constantemente las leyes medioambientales. Mira, tú hablabas de asunto de cómo incide en el desarrollo, y hablabas de Pedernales, te voy a poner un ejemplo. En Pedernales había una minera, la Alcoa Company, duró 27 años trayendo bauxita de Pedernales, se retiró creo que en el 84. Ve a ver la miseria que hay en Pedernales, dejó desolación, daño ambiental y miseria. El Pernal ahora está buscando levantarlo con el turismo. ¿Qué pasa igual que la minería? El turismo, la minería, igual que la ganadería, pasa lo mismo, igual que el juego de azar. El juego de azar nada más gana el dueño de la banca. Si la minería dejara riqueza, África del Sur fuera Dubái. Sin embargo, es uno de los países más desiguales del mundo, donde hay donde 10% de gente tiene todo el dinero del mundo y el 90% vive en la miseria.
0: Quiero decir una cosa para darle pie.
3: Tenemos que aclarar que en este programa de corte mundial tenemos que estar claro. En la República Dominicana tenemos una de las mejores leyes ambientales de la región.
1: Pero que no se cumple, Muñoz, no se cumple.
3: Una mejor ley.
2: La minería ha aportado del 2013 hacia acá 220 mil millones de pesos a la administración pública. El cómo se ha utilizado el dinero, ese es otro debate. Pero de que la minería ha cumplido con su aporte conforme al contrato especial de arrendamiento minero, lo ha cumplido. Entonces, eso quiere decir que Si tú tienes reservas mineras y tú sabes potenciar eso en el desarrollo, en la educación, en la salud, en la vialidad, en el medio ambiente, lo que tú necesitas hacer es optimizar esos recursos para el buen uso

0: en materia de sostenibilidad ambiental. Evidentemente que tú vas a encontrar empresas de minería metálica y no metálica que en algunos momentos se han salido de la ley, no han incumplido. En tal virtud, lo que tú necesitas en la minería, en la agricultura, en la pecuaria, en el urbanismo, en la hotelería, es reglamentar y supervisar para que todo el mundo se enmarque dentro de ese riguroso y estricto marco de la ley, cumpliendo lo que dice la ley, y no que un gobierno se cumple y en otro no se cumple.
1: Bueno, pero a ver, por lo que me están diciendo del hecho de que incluso en el caso del proyecto Romero, como lo llaman coloquialmente por decir algo, que lleve 21 años, quiere decir que hay una política de Estado dentro de todo que se ha cumplido, independientemente de la tolda política, porque en esos 21 años han pasado toldas políticas de diferente, de izquierda, de derecha. Es decir, que dentro de todo, por ahí digamos que le damos el beneficio de la duda, que efectivamente en los gobiernos independientemente han seguido la norma. Pero ustedes entienden también la perspicacia, ¿no? Sobre el tema
0: claro,
1: minero a nivel.
0: Claro,
1: porque
0: claro.
1: Ese ejemplo no es menor, es real. O sea, si África se hubiese desarrollado por sus recursos mineros, imagínate tú, debería ser el continente más desarrollado del mundo. Amén de que obviamente sabemos.
2: Pero te doy un dato: los países más desarrollados del mundo tienen una minería muy desarrollada. Todos los países desarrollados, Alemania, España, Francia.
1: Sí, pero no de explotación Audia, al nivel que tienen en África, Audia, obviamente.
3: Pero el país que está
2: todos esos países
3: desarrollado es Canadá. Y Canadá no pasa un año sin que una minera sea sancionada y multada por contaminación. No pasa un año.
1: No, bueno,
3: cada
1: Estados
3: año
1: Unidos
3: dos y tres mineras son multadas.
0: Pero tenemos que tomar los dos modelos para equilibrar la balanza. Si bien es cierto que Sudáfrica no es el mejor ejemplo, menciona Arabia Saudita, que pasó de la extrema pobreza a la extrema riqueza después que descubrió petróleo. Búscate todo Medio Oriente y esa riqueza que tú ves en Emiratos Árabes Unidos, toda esa riqueza viene del subsuelo, no viene de la agricultura, no viene del trigo, no viene de la cebada, no viene del arroz, viene del subsuelo extrayendo petróleo, colocándolo en el mercado a 80, 90, 100 dólares el barril, y eso es lo que le ha producido esa inmensa riqueza.
3: Pero yo pienso que el problema de este país, que la debilidad institucional que tenemos, es un país con pocas instituciones fuertes, y tan así que el mismo Poder Ejecutivo viola a cada momento disposición de los altos tribunales, o sea, tribunales de la República, el Tribunal Constitucional y la Suprema, que emite fallos constantemente que son violados por el Poder Ejecutivo. Entonces, este país, la debilidad institucional no permite que haya una medida de verdad sostenible, que cuide el medio ambiente y que vaya el desarrollo de la provincia. Hoy, si decía, tenemos la mina, de la quinta mina más grande del mundo. Tenemos 50 años sacando oro de construir, 50 años sacando oro. Y Cotuí tiene una pobreza similar a todos los pueblos que no tienen mina. O sea, Cotuí debería
0: haber
3: un Dubái también.
0: Es que el Estado usa el dinero y no se lo da a Cotuí.
2: Esa es una publicidad equivocada que lo tienen los hermanos y amigos míos que son todos los ambientalistas. Óyeme, Cotuí no es lo que dicen. Una provincia que tiene la presa, el lago más importante que genera los alimentos de toda la mayoría de la República Dominicana. Cotuí es la única provincia de este país que tiene dos universidades públicas y que no se queda un estudiante sin ir a la universidad por falta de que no haya condiciones. Nosotros estamos haciendo un trabajo. San Juan de la Maguana.
3: En San Juan hay cuatro universidades en San Juan.
0: Hay cuatro. San Juan está dentro de las tres provincias más pobres de todo el país.
2: Sí, claro, pero San Juan no gradúa 250 profesionales al año. Cotuí gradúa 1.500. El PIB, o sea, el ingreso per cápita de un cotuizano es 5 veces mayor que el de San Juan.
1: Bien, les agradezco muchísimo de verdad que se hayan acercado aquí a conversar con nosotros. Este tema siempre va a ser un tema espinoso, sobre todo en América Latina, porque claro, no podemos ocultar que los antecedentes, no solo en la República Dominicana, en otros lados, apuntan a que esto es una industria complicada, compleja, pero tampoco es una industria nueva. La minería,
2: sin minería no hay desarrollo, Luis.
1: Existe.
0: La minería existe
1: siglos.
0: Desde hace.
2: Oye,
0: desde
2: sin minería no hay desarrollo ni en República Dominicana, ni en los Estados Unidos, ni en ninguna parte del mundo.
1: Bueno, pero.
2: Pero
1: obviamente yo creo
2: ahora hay
1: que
2: hacerla de manera responsable.
1: No, y claro, la institucionalidad y la claro. institucionalidad
0: y obligar
1: es importante.
0: A todas las empresas a cumplir con el marco ambiental. Eso tiene que ser estricto.
1: Y que
0: nadie está exonerado.
1: Y que el país tenga políticas de Estado, no de gobierno ni de toda la política, para que sea el presidente que esté en el gobierno pueda mantener una misma línea, porque obviamente esto no es secreto de nadie. Cada vez que un país emerge con recursos naturales de este tipo, vienen los depredadores de otros lados a venir acá.

0: y a chantajear y a mostrar y a mostrarte espejito, como nos contaron a nosotros,
1: Sí,
0: para
1: pero
0: intercambiarlo por tu
1: eso es una
0: riqueza.
1: historia, Luis. Ya nosotros, y te lo dije cuando tú preguntaste, es un país soberano. Ahora, nosotros como país soberano tenemos la facultad y la disposición de negociar con la persona o con la entidad que nos convenga.
0: Bueno, eso espero por el bien de la República Dominicana. Volveremos
1: Ya
0: por
1: se
0: aquí
1: vea.
0: en un tiempito a ver cómo
1: ¿Cómo
0: sigue
1: va
0: el
1: la
0: tema,
1: cosa?
0: cómo va la cosa en ese sentido.
1: Muchísimas
0: Muchísimas gracias.
1: gracias. Gracias,
0: A
1: Luis, por
0: ustedes
1: estar
0: los
1: con
0: espero
1: nosotros
0: la
1: acá.
0: próxima semana por aquí, por RT en español, en otro Carta sobre la Mesa.
2: Si hay minería, lógicamente se crean puestos de trabajo. Y si se crean puestos de trabajo, beneficia el área.
3: Que no solamente sean extraer para sacar un dinero del momento, sino pensar a largo plazo en las futuras generaciones.

0: La República de Abjasia es un pequeño país situado en la costa este del Mar Negro. A todo aquel que la descubre, Abjasia le cuenta su historia.
1: Abjasia es un lugar de energía.
2: Para mí, Abjasia es mi alma, es donde siempre me siento en paz.
3: Nuestras relaciones con las personas y la naturaleza, eso es lo que define nuestra forma de vivir y nuestra manera de percibir la vida, de tratar a los mayores, a los compañeros y a los niños, de apreciar la naturaleza y todo lo que nos rodea. Es algo que no compras con dinero ni encuentras en ningún otro lugar.
0: Hoy en día el país pasa por una recuperación no solo política, sino cultural y económica. Rusia representa el garante de la seguridad y es el principal socio para la reconstrucción de la infraestructura, la promoción del arte y el desarrollo del turismo.
4: ¿Encerrados por expresarnos en libertad? ¿Silenciados por decir la verdad? ¿Censurados por criticar a los poderosos? ¿Sentenciados por destapar lo oculto? No. Seguimos críticos con los guiones establecidos, denunciantes de las injusticias silenciadas. Seguimos libres.

0: Тебе точно
1: ¿Seguro que quieres?
2: Uh-huh. Да, я точно.
3: Sí, seguro.
1: Нет, скажи, no haz que me lo crea.
2: Я
3: Quiero ser un experto. Experto.
2: Всех приветствую.
3: Hola a todos, empezamos. Un millón de dólares es poco, quisiera tener 70 mil millones.
1: Me llamo Denis Terekhov, me considero el padre de la publicidad en redes sociales en Rusia.
4: La gente gana fortunas así. Personas como Blinovskaya y otros. Se enseñan entre ellos cómo hacerlo.
3: Estamos hablando de pseudoformación. Atraen a la gente con promesas de grandes fortunas e ingresos extraordinarios que nunca se materializan y cobran por ello 12.000, 24.000 o 60.000 dólares.
1: Soy millonario y les enseñaré cómo serlo.

¿Qué tal? ¿Cómo están? Comenzamos 30 minutos de información tras el repaso de los principales temas en titulares. Los países de la Organización de Cooperación de Shanghái firman en Kirguistán una declaración común en la que se destaca el rechazo al uso de los medios informáticos con fines militares. Vladimir Putin instó a detener las prácticas internacionales que provocan conflictos. La presencia de Rusia en el encuentro de los ministros de finanzas del G20 ha despertado un nuevo motivo de tensión entre Estados Unidos y la Unión Europea, según la prensa occidental. En la cita, la Casa Blanca busca analizar las formas de contener el crecimiento económico de China. En Ceuta alertan que la situación

inseguridad crece y aumenta el número de agresiones sexuales. La presión contra el gobierno de Pedro Sánchez se incrementa y el Ejecutivo acusa a la oposición de usar las instituciones con fines partidistas. La Cámara de Comercio de Lima condena la creciente ola de violencia que se registra en Trujillo. Delitos como la extorsión y el sicariato atemorizan a la población peruana y expertos advierten sobre la evolución de las bandas criminales. Vamos enseguida con los detalles. Acompáñennos.

0: Hay que hacer todo lo posible para eliminar cualquier provocación de conflictos armados de la práctica global. Así lo declaró el presidente de Rusia, Vladimir Putin, durante la cumbre de la Organización de Cooperación de Shanghái que se celebra en Kirguistán.
1: Quisiera recordarles, queridos amigos, que hoy, 1 de septiembre, es la fecha en que comenzó la Segunda Guerra Mundial. Debemos hacer todo lo posible para eliminar cualquier provocación de conflicto armado de la práctica global. Estoy convencido de que nuestro trabajo está contribuyendo precisamente a ello.
0: Además, los líderes adoptaron una declaración conjunta que aborda varios temas de la agenda internacional. Esta subraya que la Organización de Cooperación de Shanghái no es un bloque dirigido contra otros países. Las naciones reafirmaron su respeto a las normas del derecho internacional consagradas en la Carta de las Naciones Unidas. Los Estados miembros también apoyaron la soberanía de Irán y abogaron por una solución del enfrentamiento. El documento no hace referencia al conflicto en Ucrania. Rusia asesta un nuevo golpe masivo contra la infraestructura castrense del régimen de Zelensky. Entre los objetivos alcanzados está la empresa industrial que produce componentes para misiles de crucero de largo alcance Flamingo. Las Fuerzas Armadas rusas también atacaron almacenes portuarios que contenían equipo militar para las tropas ucranianas. En Kiev no cesan los conflictos. Una empresa de fabricación de drones acusó a la Agencia Estatal de Adquisiciones de Defensa de utilizar procedimientos de licitación poco transparentes. Un antiguo asesor del exministro de Defensa ucraniano, Mikhail Fyodorov, denuncia que la compañía suministraba aparatos de baja calidad. Según los medios, es probable que en Estados Unidos se rechace el proyecto de ley de sanciones contra Rusia promovido por el fallecido senador Lindsey Graham. Se reporta que los demócratas se oponen a esa iniciativa y que los republicanos no se muestran entusiastas. Medios informan que la decisión de la administración Trump de invitar al ministro de Finanzas de Rusia a la cumbre ministerial del G20 ha generado nuevas tensiones de Estados Unidos con sus aliados europeos. El jefe de la cartera ruso asistió al primer día de conversaciones y también se reunió con su par estadounidense Scott Bessent, aunque uno de los principales objetivos del encuentro en Carolina del Norte es presionar a China. La razón es que crece el descontento en Washington por el enorme superávit comercial de Pekín. Fernando Monroy, ¿cómo estás?
2: ¿Qué tal, Aliana? Sí, vamos a revisar todos los detalles en medio de la polémica que hay en torno a la reunión de ministros de finanzas del G20. Rusia fue invitada a pesar del rechazo y la molestia de algunos países europeos. Aquí tenemos las imágenes de Anton Siluanov, ministro de finanzas de Rusia, y también del secretario de Estado de Tesoro de Estados Unidos, Scott Bessent. Él afirmó que ha sido una reunión fructífera en medio de las complicaciones que hay a nivel internacional. Y también Siluanov dijo que la fragmentación geopolítica a nivel internacional está generando graves problemas económicos en el mundo. Y otro punto que quiere abordar Estados Unidos es el contener a China. Más aún cuando el secretario de Tesoro de Estados Unidos asegura que el mundo no puede permitirse una China con un superávit global comercial de 1,2, escuchen bien, billones de dólares. Billones de dólares, una gran cifra récord que ha conseguido China en torno a este tema. Mientras tanto, veamos lo que ocurre en Estados Unidos en cuanto a su déficit comercial de bienes.

0: Que ocurre a pesar de todo lo que ha hecho Estados Unidos, Donald Trump propiamente, con esta guerra de aranceles y las sanciones que ha aplicado a nivel internacional. Bueno, en julio de este año el déficit comercial fue de más de 118 mil millones de dólares. Se trata de la mayor cifra desde marzo del 2025, un gran problema para Estados Unidos.
1: Y muchas de las decisiones, Fernando, que toma la Casa Blanca van en detrimento de los intereses de sus propios aliados.
0: Exactamente, vamos a verlo en esta gráfica. De hecho, desde que Estados Unidos inició esa guerra en contra de Irán, ha tenido un gran costo toda esta guerra. Se trata de 16 mil millones de dólares adicionales en cuanto a los intereses que tienen que pagar los aliados de Estados Unidos y también Washington para financiar la deuda de cada país. Y también vamos a revisar lo que ocurre en cuanto a los efectos que generan estas complicaciones o tensiones a nivel internacional. De hecho, Islandia aseguró a través de un referéndum que no quiere negociaciones para la adhesión a la Unión Europea. Así decían rotundamente un no al bloque comunitario. De hecho, los que se oponen a una posible adhesión al bloque comunitario aseguran que esto podría perjudicar su soberanía en cuanto a las decisiones políticas y económicas.
1: Sí, lo han visto reflejado en la experiencia de muchos países miembros de la Unión Europea. Te agradecemos, Fernando, por los detalles. Al respecto, el economista de la Fundación de Investigaciones Sociales y Políticas, Julio Gambina, sostiene que Estados Unidos impone su propia agenda en el G20, dejando de lado el bienestar global. A la vez subraya que la presión de Washington sobre Pekín acelera la reconfiguración del comercio mundial.
2: Creo que la reunión del G20 en el norte de Estados Unidos tiene el privilegio de la agenda estadounidense, y por lo tanto Estados Unidos se aleja de la agenda de necesidad de los pueblos del mundo, y por eso Estados Unidos y su secretario del Tesoro, Scott Bessent, privilegian temas financieros, económicos, tratando de resolver la ecuación del crecimiento económico que está afectado por una política de guerra, de militarización. Digamos que la agenda de bienestar no existe en el G20 y la tarea prioritaria de Estados Unidos es que se discuta una tendencia al crecimiento del gasto militar, de la guerra y de aislar sobre todo a China y sus asociados económicos y comerciales en todo el mundo. Si el orden global era globalizador con tendencia a la mundialización, las sanciones estadounidenses desarman esa situación y obligan especialmente a China a una reorientación de su política de inserción internacional, trasladando inversiones a otros países para desde esos otros países generar relaciones comerciales con Estados Unidos, por ejemplo, hacia México, hacia India, hacia Indonesia, y por lo tanto hay una reorientación de la política productiva y de inserción económica internacional de China, tratando de modificar el impacto negativo que tienen las políticas de crecimiento de aranceles a productos generados desde China.
1: Esta jornada el Consejo de Ministros de España aprobó un real decreto ley con medidas económicas y sociales de apoyo a Ceuta ante la crisis migratoria. Se trata de una dotación de 309 millones de euros en 2026. La mayor parte del paquete financiero, más de 110 millones de euros, estará destinada a la atención y acogida humanitaria. Mientras, el ministro de Economía explicó que esta iniciativa pretende brindar confianza al sector laboral en la ciudad autónoma.
3: El objetivo principal de este Real Decreto Ley es dar confianza y tranquilidad tanto a empresas como a trabajadores en la ciudad de Ceuta. Este principio es el principio, como he dicho, que inspira este plan de choque, que supone, como ven en esta diapositiva, la movilización total de 309 millones de euros en este año, en el año 2026, en los cuatro meses que restan de 2026, una cuantía, si queremos tener una referencia, que está en torno al 16% de todo lo que se produce anualmente, es decir, del PIB anual de la ciudad de Ceuta.
1: Mientras crece la división al interno del partido gobernante ante la crisis en Ceuta, varios alcaldes han decidido participar en concentraciones de apoyo a la ciudad autónoma, aunque desde el Ejecutivo han recomendado no asistir. En paralelo, Pedro Sánchez anunció que se ampliará hasta 6.000 los sitios de acogida para los migrantes. Ante la emergencia, las autoridades del enclave han aplazado hasta finales de septiembre la apertura de varias escuelas, mientras desde la Fiscalía Local denuncian un incremento de las agresiones sexuales. A su vez, la población manifiesta su descontento por el deterioro de la situación.
4: Hago un llamamiento a todos los peninsulares que puedan para venir aquí varios días y estar aquí, dar apoyo a los ceutíes, ayudar a reactivar la economía local, porque igual que desde Marruecos nos han invadido y hay una invasión de extranjeros africanos, nosotros los peninsulares tenemos que hacer una contrainvasión, es decir, ellos han hecho su marcha verde, nosotros la contramarcha verde, y tenemos que venir aquí miles y miles y miles de peninsulares a proteger Ceuta. Pero hay una cosa que está claro: que Ceuta no se va a rendir, Ceuta va a ser España para siempre.
5: Somos ciudadanos españoles, vecinos de Ceuta, y reclamamos algo tan básico como seguridad, tranquilidad y protección.
1: La Cámara de Comercio de Lima condenó la violencia registrada en la ciudad peruana de Trujillo y se solidarizó con las víctimas y sus familiares. También subrayó que la expansión del crimen organizado amenaza la seguridad de los ciudadanos y afecta directamente la actividad económica, el empleo y la inversión. Ante este escenario, el gremio destaca la necesidad de que el Estado tome acciones firmes contra la criminalidad. La condena llega tras el secuestro de un empresario minero y el asesinato de sus cuatro acompañantes en el departamento La Libertad el 30 de agosto. Las víctimas fueron interceptadas por un vehículo con sujetos disfrazados de policías mientras viajaban por carretera. Bajaron al hombre de negocios y abrieron fuego contra el resto. Las autoridades informan que el empresario ya ha sido liberado. Según medios, las bandas que disputan el control del oro en la zona podrían estar detrás de este tipo de delitos. Expertos califican lo sucedido como una muestra de la grave crisis de seguridad que atraviesan diferentes localidades de Perú.
6: Se ha desarrollado aproximadamente madrugada alrededor de las 3 de la madrugada del día de hoy, y ahí se va la...
1: Tras 3 semanas del devastador sismo que sacudió varios departamentos de Colombia, más de 130 personas permanecen desaparecidas. Las autoridades señalan que el número de víctimas y afectados continúa siendo elevado y evaluado ante la complejidad del desastre en las zonas más golpeadas. Mientras, Roldanillo, una de las ciudades perjudicadas por el movimiento telúrico, está ante el dilema de elegir entre priorizar la preservación de su patrimonio histórico o reforzar la seguridad sísmica. Camila Lozano Delgado ha visitado la zona y nos cuenta los detalles.
7: Hay pueblos que se conocen por lo que muestran, sus calles pintadas, sus fachadas centenarias, la gente sentada fuera de un bar un fin de semana cualquiera. Roldanillo, fundada en el siglo XVI y reconocido como pueblo mágico por su arquitectura colonial, era uno de ellos. Hoy, entre escombros y fachadas caídas, sus habitantes todavía procesan lo que pasó esa mañana del 10 de agosto.
8: Fue muy horrible, nunca antes visto. Cada uno con nervios, mantiene uno cada movidita de sacudión, queda uno terrible.
9: El día del terremoto fue duro para uno ver, ir adelante con la familia y a ver gente que no alcanzaron a salir de las casas. Unos gritales y no pudieron salir, que si la casita les cae se hubieran muerto.
7: Buena parte del casco urbano de Roldanillo es zona colonial, con casonas de más de 100 y 200 años, hechas en técnicas de tierra, madera y caña, que durante siglos dieron forma a los pueblos cafeteros del occidente colombiano. Eran materiales pacientes, hechos para el clima y para durar generaciones, pero no para resistir un movimiento telúrico de esta magnitud. Jaime Ríos Álvarez lo explica sin rodeos. Este es un municipio que cambió su vocación agrícola por el turismo, hasta convertirlo en su principal fuente de empleo.
10: Tenemos más de mucha gente, yo digo más de 1,000 personas que vivían de la economía del turismo, y eso es duro, ustedes lo acaban de ver, esta es la parte bonita de todo el mundo, venía cada 8 días, los fines de semana, en semana, disfrutaban en el parque, en estos sitios, y hoy cambia la rutina, yo sé que es duro, pero Dios nos dejó vivos y vamos a salir adelante.
7: Esa fragilidad tomó más sentido en la calle 8, declarada Patrimonio Cultural del municipio y considerada la más popular del pueblo por sus bares y su ambiente cultural. Ahí John tenía uno de los centros de encuentro más queridos de Roldanillo, un bar de música en vivo que hoy quedó reducido a escombros junto con buena parte de la cuadra que lo rodeaba.
11: Bueno, este lugar era como un centro de cultura, era un bar de música en vivo. Pasaron muchos artistas locales, internacionales incluso. Pasó gente muy talentosa en la tarima que quedaba allá, aquí al frente. Y es como estarlos viendo en este momento a todos. La gente como salía agradecida, la gente que siempre vino a preguntar cómo nació esto. ¿Por qué había un bar de este calibre en un municipio tan pequeño? ¿Y por qué tenía tanta acogida?
7: Como otros pueblos de la región cafetera, Roldanillo carga hace años una reputación casi literaria, la de un lugar que parece sacado de un cuento, con calles que enamoran a quien las visita.
11: Roldanillo es un pueblo mágico, es mágico, tiene todo, el clima, su gente, sobre todo. Yo creo que ahorita, con el terremoto que he demostrado, fueron infinidad de personas que salieron a colaborar con todo el mundo, con ayudas, con sobre todo manos. Necesitamos aquí esto de... Hace 2 días esto era una montaña de escombros y hoy en día, pues ahorita está más libre, digámoslo así, digamos que está un poco más limpio, pero eso fue gracias a su gente también.
7: Desde la alcaldía nos cuentan cómo devolverle al pueblo esa fachada.
10: No va a ser igual, pero vamos a tratar de que, como un homenaje a esa cultura, volver a hacerlos en otros materiales, pero volver a mostrar lo que teníamos.
12: Roldanillo representa el encanto cafetero colombiano. Hoy sus cimientos están caídos, pero la esperanza de sus pobladores se mantiene fuerte para que este lugar vuelva a ser el hogar de nacionales y extranjeros que lo visitaban cada año. Camila Lozano Delgado, RT Roldanillo, Colombia.
1: Continuamos con más noticias. En breve, ya son 1,000 los fallecidos luego de las devastadoras inundaciones en la frontera entre Nepal y China. Además, se desconoce el paradero de más de 4,000 personas. Entre los desaparecidos, más de 470 son ciudadanos extranjeros. Se ha rescatado a más de 4,000 personas. Las autoridades nepalíes continúan las labores para salvar a centenares de trabajadores de los túneles en las centrales hidroeléctricas que quedaron aislados. Se reporta que la policía de Nepal está buscando cajas fuertes con grandes cantidades de dinero y oro que desaparecieron de los bancos locales durante el desbordamiento. Esta jornada, el presidente de Chile, José Antonio Kast, visitará Punta Arenas, al sur del país, donde supervisará las maniobras de las Fuerzas Armadas. Esta visita llega en medio de la tensión diplomática con Argentina. Un alto cargo militar de ese país había puesto en duda la soberanía chilena sobre el Estrecho de Magallanes. Desde Buenos Aires, la Cancillería confirmó luego la adhesión del país a los acuerdos con la nación vecina y el reconocimiento de todas sus fronteras.
13: Nos encontramos en la zona más alta. Repitiendo.
1: Se prevé esta jornada que un juzgado de Honduras anuncie la resolución de la audiencia inicial contra el expresidente Juan Orlando Hernández. Antes, desde el Ministerio Público del país solicitaron cargos formales y la prisión preventiva para el exmandatario. Hernández se enfrenta a un proceso judicial por presuntos delitos de fraude y lavado de activos.
14: Eso fue.
1: Lionel Messi anunció su retiro de la selección argentina de fútbol, lo que ha provocado conmoción en la afición mundial. Los fanáticos albicelestes han descrito al jugador como el mejor de todos los tiempos y como una gran persona también.
14: mejor de la historia, sin dudas.
15: Me sorprende la verdad porque yo pensaba que como que iba a dar un partido más y iba a retirar.

0: Porque es el mejor del mundo, obvio.
1: Me parece muy triste. Era un gran jugador que nos dio muchísimas alegrías, la verdad. Y creo que también marca un poco su rumbo como persona, porque no solo era un gran jugador, sino una gran persona.
2: Supongo que va a pasar mucho tiempo para que salga alguien como Messi en la selección.
3: O sea, yo creo que Messi ya en el anterior Mundial se quería retirar. Yo creo que al fallecer su padre y todo, como que le chocó más.
4: Es doloroso, muy, muy triste. Mejor jugador de todos los tiempos, se va.
5: Messi, de 39 años, anunció su decisión 43 días después de la final de la Copa del Mundo. En una carta explica que siente que ya no tiene nada más para aportar a la escuadra albiceleste. Además, expresó que el reciente fallecimiento de su padre contribuyó a su determinación. El jugador rememoró toda su etapa con la selección argentina y resaltó el gran porvenir del equipo. También agradeció a los hinchas y a todos aquellos que lo apoyaron durante su carrera. Ahora repasamos la trayectoria del astro del fútbol.
6: Lionel Messi dice adiós a la selección argentina. El astro del fútbol marcó una era con su país en el deporte más popular del planeta. El camino a la gloria no fue sencillo. Sus primeras gambetas fueron en los clubes Grandioli y Newell's de Rosario. No obstante, debido a un problema de crecimiento, emigró al FC Barcelona con solo 13 años.
7: Todos los días me tenía que poner una inyección en las piernas.
8: ¿Todos los días?
7: Todas las noches.
8: ¿En dónde? ¿En el muslo?
7: Sí, en los muslos.
8: ¿Una en cada gamba?
7: Una por día.
8: ¿Durante cuánto tiempo?
7: Y 2 años estuve haciéndolo.
6: A sus 17 años, Argentina organizó un partido para blindarlo y evitar que jugara para España. A pesar de sus conquistas en el Mundial Sub-20 de Países Bajos y la medalla de oro en los Juegos Olímpicos de Pekín, Messi tardó en disfrutar de su mejor versión con la selección absoluta. Incluso llegó a renunciar después de varios traspiés. No obstante, el amor patrio pudo más. La conquista de la Copa América ante Brasil en el Estadio Maracaná rompió un maleficio de 28 años sin campeonatos. Esto desembocó en una seguidilla de inolvidables triunfos. Primero la finalísima contra Italia en Wembley y luego la tan ansiada Copa del Mundo de Qatar. El 18 de diciembre del año 2022 se paralizó todo un país. Argentina venció a Francia en un encuentro dramático que se definió en serie de penales. Se coronaba por tercera vez campeón del mundo. El capitán albiceleste tocaba el cielo con las manos. Se sacaba la espina de la derrota en la final del Mundial del año 2014.
9: Se lo ve a Lionel Messi, se lo ve con la Copa del Mundo. Aparece el campeón mundial de Qatar 2022. Lionel Andrés Messi junto a Claudio Chiqui Tapia y a Lionel Scaloni bajan las escaleras que lo conducen hacia una alfombra roja para poder celebrar con el pueblo argentino en las próximas horas y ofrendarle esta Copa del Mundo obtenida en la final de Qatar 2022. Se lo observa muy contento.
6: En el país sudamericano estalló la algarabía de los fanáticos. Alrededor de 5 millones de personas se volcaron a las calles de Buenos Aires para recibir a los campeones del mundo, para ver a Lionel Messi con la copa en sus brazos.
10: Yo lo vi campeón 2 veces, ellos no.
11: Es la primera
10: pero
11: vez.
10: Pero ¿sabés lo que es? ¿Sabés lo que es ver a mis hijos felices?
12: Aquí no lo puedo creer, tenía 2 años cuando salimos campeones y vivirlo ahora es único, loco. Es único, se siente en el alma. En el corazón, todo argentino lo sentimos así, amigo.
13: Ganar la tercera Copa del Mundo para nosotros era muy, muy especial, la venimos buscando durante muchísimo tiempo y en lo personal también, ¿no? Había tenido otro mundial, era el único trofeo que me faltaba, el más importante de todo y bueno, es culminar mi carrera con el trofeo más importante del fútbol.
6: El argentino acumuló un éxito tras otro. En el 2024 ganó otra Copa América y 2 años después Messi volvió a sorprender con su clase a todo el planeta en la Copa del Mundo. El torneo estuvo repleto de dificultades e incluyó una histórica victoria en las semifinales contra Inglaterra.
5: Este partido es mucho más importante, no es solo un partido, es mucho más que un partido, eso definitivamente.
14: Ah, no se puede respirar, pero había fe.
15: Los primeros 80 minutos fueron terribles, pero se sabía que se ganaba. Nunca se pierde la fe.
6: Messi no solo es un jugador que rompió todos los récords, es un ejemplo de humildad. Es una leyenda que con su habilidad les devolvió la sonrisa a millones de argentinos. Ricardo López, RT.
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0: Hubo un tiempo en el que se abusó de nuestra hospitalidad. Las potencias europeas se repartieron el continente africano. La tierra de las oportunidades quedó repartida como un terreno de caza. Si no nos unimos, los colonizadores volverán. Sabemos quiénes son los que quieren que el continente madre se estanque. Pero el continente madre es imposible de parar. Porque el continente madre debe ser grande y lo será solo a hombros de sus hijos e hijas y con el sudor de sus frentes. Africanos de buena voluntad, vengan y conversemos sobre aquello que concierne al continente madre. Trabajamos día y noche, sin cesar. Viajamos por todo el mundo y nunca nos detenemos. Para mostrarles todo, para contarles todo. Rompiendo fronteras, traemos noticias para ustedes.
1: Hola, bienvenidos a RT.
2: Argentina. En un país de costumbres arraigadas, el mate es la bebida nacional por antonomasia. Sin embargo, detrás de la hierba y la bombilla hay una realidad que enciende signos de alarma.
3: Me da mucha bronca porque teníamos todo. Todo nuestro sector era una actividad envidiable, pero cuando teníamos todo se decidió cambiar por nada.
2: El actual precio del kilo de hoja verde no supera los 20 centavos de dólar cuando en el 2023 se pagaba más del triple.
4: Son las leyes del mercado, la libre oferta y la demanda. Estamos teniendo todavía sobreoferta de materia prima.
5: El colono no va a poder sostener su pequeña producción yerbatera y va a tener que venderle, no al vecino que va a estar tan pobre como él, sino que a los secaderos o a los grandes molineros.
2: El mercado de la yerba mate no conoce de límites ni de fronteras. Luego del proceso de secado y la molienda, el producto llega aquí.
6: La verdad que es un producto que tiene muchas propiedades. Incluso ellos, cuando detectaron esas propiedades, nosotros por ahí lo tomamos por cultura, porque nos transmitieron nuestros padres. Obviamente la yerba tiene muchas cosas positivas.
7: ¿Seguro que quieres?
0: Sí, seguro.
7: No haz que me lo crea.
0: Quiero ser un experto. Hola a todos, empezamos. Un millón de dólares es poco, quisiera tener 70 mil millones.
7: Me llamo Denis Tierehov, me considero el padre de la publicidad en redes sociales en Rusia.
8: La gente gana fortunas así. Personas como Blinovskaya y otros. Se enseñan entre ellos cómo hacerlo.
0: Estamos hablando de pseudoformación. Atraen a la gente con promesas de grandes fortunas e ingresos extraordinarios que nunca se materializan y cobran por ello 12.000, 24.000 o 60.000 dólares.
7: Soy millonario y les enseñaré cómo serlo.

Bienvenidos de vuelta. Vamos con los principales asuntos. La Organización de Cooperación de Shanghái firma en Kirguistán una declaración común en la que destaca el rechazo al uso de los medios informáticos con fines militares. Vladimir Putin instó a detener las prácticas internacionales que provocan conflictos. Tensión entre Estados Unidos y la Unión Europea por la presencia del ministro de Finanzas de Rusia durante el encuentro del G20 en Carolina del Norte. En la cita, la Casa Blanca busca analizar las formas de contener el crecimiento económico de China. En Ceuta alertan que aumenta el número de agresiones sexuales. La presión contra el gobierno

de Pedro Sánchez incrementa y el Ejecutivo acusa a la oposición de usar las instituciones con fines partidistas. La Cámara de Comercio de Lima condena la creciente ola de violencia que se registra en Trujillo. Delitos como la extorsión y el sicariato atemorizan a la población peruana y expertos advierten sobre la evolución de las bandas criminales. Los dejamos con el programa Entrevista

0: Bienvenidos a un nuevo programa de entrevista. Vamos a conversar con Virgilio Martínez. Es chef y fundador de Central, premiado como más importante en el mundo, en Lima, pero también el restaurante más en Tokio, con 2 estrellas Michelin. Virgilio, gracias por estar con nosotros y atendernos.
1: No, encantados, y gracias por venir y por conversar.
0: Bueno, me gustaría conocer un poco el personaje más allá del chef, ¿no? ¿Cómo empezó esa inquietud de arrancar a investigar en la cocina, a probar nuevos platos?
1: Bueno, eso lo puedo contestar ahora más fácil, ¿no? Porque ya un poco lo he construido en base a que hoy en día, ¿no?, la curiosidad ya la empiezas a buscar afuera de la cocina, ¿no? Y estamos en momentos también tan cambiantes que seguro hoy en día, ¿no?, el trabajar con otras disciplinas, otros campos de estudios, es muy inspirador para un cocinero. Esto de acá lo tenía desde muy chico porque me encantaba viajar, me encantaba, muy curioso por otras culturas, ¿no?, muy curioso por saber, ¿no?, nuestra relación con el alimento, ¿no?, digamos, no en lo de recetas, en lo del sabor, ¿no? Era para mí el impacto que tenía la comida, ¿no?, y cómo iba variando en Latinoamérica, en América del Norte, ¿no?, en Europa, en Asia, y eso me llevó a viajar por el mundo porque quería, ¿no?, conocer más de estas culturas, como, ¿no?, de relación con el alimento. Y luego viene un tema que era evidente, que era que cuando uno es cocinero puedes viajar por el mundo y conseguir trabajos fácilmente y puedes lograr, ¿no?, tener 1 año, 2 años, 3 años, 4 años conociendo el mundo y cocinando. Y esto me hizo un cocinero, pues, que al final, mundial, pero a la vez, de vuelta a Lima, me volví un cocinero peruano, ¿no?
0: Pero entonces, ligar un poco la cocina y los sabores más a la cultura.
1: Consumimos cultura, hoy en día nos mueve esto y hay otros aspectos, ¿no?, intelectuales, emocionales, científicos, antropológicos, históricos, ¿no?, de la comida, de la gastronomía, que son importantes. Entonces ya no buscamos ese restaurante de lujo, de la perfección, ¿no?, buscamos ese restaurante de coherencia, ese restaurante que sí, probablemente genera noticias, es controversial, digamos, y es premiado, lo que sea. Pero ese restaurante que te diga la verdad, que te cuente, que te sirva algo, que te atienda, que la hospitalidad sea linda, magnífica, ¿no? Que los que trabajan estén contentos, ¿no? No el mejor restaurante del mundo, sino el mejor restaurante del mundo para trabajar, ¿no? Entonces, y el mejor restaurante que tú estás visitando en ese momento, donde ves gente que trabaja, ¿no?, con pasión, con creatividad, ¿no?, con esa sensación de propósito. Entonces estamos en un momento, en el proceso, un momento que va cambiando y nos estamos dirigiendo hacia una gastronomía que tiene que complacer otras cosas.
0: Claro, como una experiencia para adentro de quienes trabajan y también para quienes vienen a disfrutar.
1: Porque claramente, si hacemos el restaurante y yo siento que la gente, el grupo que está acá, casi 170 personas trabajando para, ¿no?, es poca gente que va por servicio, 40 personas, 30, yo prefiero que mi grupo de trabajo esté muy alegre, muy contento, muy inspirado, ¿no?
0: Mira.
1: Y luego, ¿no?, ya se va viendo en sala, en la ejecución, ¿no?, en estos momentos que se busca el arte, la perfección, la belleza. Eso lo va haciendo el equipo, ¿no? Pero necesito un equipo inspirado, ¿no?
0: Claro. Y Virgilio, el niño, ¿no?, el niño que fue alguna vez. ¿Tenía alguna experiencia con algún familiar en la cocina? ¿Soñaba con ser chef? ¿O simplemente se fue dando y, bueno, evolucionó?
1: Pues yo tenía la imagen de la abuela que cocinaba, mamaba Lola, me acuerdo, y nos hacía, ¿no?, estos platos peruanos, y siempre me decía, ¿no?, cuando caigas por la casa te voy a cocinar esto y esto. Esta era la imagen, pero era de la abuela cocinera, ¿no?, la mujer cocinera. No tenía una imagen de chefs. En esa época tampoco. Ser cocinero no era como una opción de algo como es hoy en día, ¿no? Ni siquiera era cool, ni siquiera era entendible.
0: Claro.
1: Y era sinónimo de que probablemente eras un vago, probablemente, y de que no sabías hacer.

0: para que me quede en casa, lee, ¿no? Y tuve esa educación un poco, ¿no? Del lado de las otras artes, disciplinas, ¿no? Y otras curiosidades de la vida, ¿no? Mi padre era más del trabajo, ¿no? La cultura claro. del trabajo, ¿no? Mi padre lo vivía muy poco.
1: Bueno, tenés componentes de los dos.
0: Y los dos se suman.
1: Claro.
0: O sea, ahora te puedo contar claramente, ¿no? Se suma esa disciplina de trabajo, ¿no? Y esa disciplina del hombre que iba a trabajar, ¿no? El padre este, ¿no? Esta mirada antigua del más
1: sí,
0: trabajo,
1: claro.
0: ¿no? ¿no? Más orgulloso por más horas de trabajo, ¿no?
1: Sí. Era el concepto de antes.
0: ¿no? De que eras un personaje digno, ¿no? En la sociedad por la cantidad de trabajo que tenías, ¿no? Y lo que sacrificabas a la familia, ¿no? Entonces, bueno, y mi madre era la tranquilidad. Por eso, para mí, cuando tomé la decisión de ser cocinero, venía también inspirado por eso. Venía también porque yo también venía unas lecciones en el skateboard que yo quería ser skater profesional. Y entonces, fue a California, tuve un accidente. Y mucho que ver al final, porque para cuando haces estas maniobras o trucos y todo el compromiso que tienes, ¿no? Porque el performance era alto nivel, ¿no? No era nada de que estábamos patinando por la calle, era algo como muy dedicado. Armábamos un grupo, nuestra comunidad de skaters, ¿no? Éramos muy underground ahí, ¿no? Éramos como poco conocidos, pero dentro de este grupo éramos un grupo que resaltaba muchísimo en esta Lima antigua, ¿no? Un poquito más peligrosa. Y generalmente esto de acá me ponía en situaciones en las que, por ejemplo, ¿no? Queríamos hacer un gran truco, una gran maniobra, bajar 20 gradas y hacer cosas. Y uno se va de cara, uno falla, uno quiere hacer un truco, uno quiere hacer alguna genialidad, alguna maniobra, y no te sale y practicas semanas, meses. Y yo creo que esta programación de intentar algo y fallar, ¿no? Muchas veces
1: volver a intentar,
0: ¿no? Desde chiquito creo que te forma una manera en la que creo que ante la frustración no te hace chiquito, ¿no? Es como que vas por más,
1: claro,
0: ¿no?
1: Virgilio, por lo que me contás, noto una personalidad muy exigente, bastante puntual, curioso, con una mezcla de arte, pero también de estructura del trabajo. Hoy en día, cuando mirás para atrás, ¿te das cuenta de todo el recorrido? Porque seguís siendo muy joven.
0: Bueno, ya no me siento dentro de este grupo de juventud que yo vendía en gastronomía y me encanta porque, claro, claramente tengo otra mirada ya de la vida, seguro. Creo que la experiencia, ¿no?, nos hace mejores, ¿no? Las buenas experiencias también, las malas también. Pero sí, o sea, siempre trato también, ¿no?, de no desconectar de la cocina, de la gente. Ser muy reflexivo, ¿no? También, ¿no?, saber hacia dónde vamos, ¿no?
1: Claro.
0: ¿Qué propósito que estamos buscando? ¿Para qué hacemos las cosas?
1: Que es un poco también,
0: ¿no?,
1: el nuevo mindset de la época, ¿no? Empezar a pensar, bueno, ¿dónde voy? ¿Qué quiero?
0: Por supuesto.
1: ¿Qué busco?
0: ¿Y para qué hacemos lo que hacemos, ¿no? Es importante para uno despertarte y tener un sentido de qué hacer, ¿no? De vida, ¿no? Yo creo que esto es algo que se está viendo en todos los aspectos,
1: sí,
0: ¿no? Y en la cocina más, porque venimos de yo soy una generación donde trabajabas 16 horas, ¿no? Y era solo por la técnica, y no sabía qué más, ¿no? Tú sacabas el plato y ni llegabas a ver el salón, ¿no? Tú ves hoy en día los salones abiertos, los cocineros más visibles. El cocinero debe saber realmente, ¿no?, qué está haciendo con su técnica, su conocimiento, su pensamiento, ¿no? Cómo se transmite en un plato y ese plato qué dice.
1: Más concentrado y menos automatizado también.
0: Por supuesto, porque la parte de la automatización es parte del futuro que se viene. Entonces ya los cocineros debemos ya de salir un poco de las cocinas y empezar a entender realmente, ¿no?, el origen de los productos, nuestra conexión con el entorno, nuestra relación con el alimento es importantísima, ¿no? Cómo es que llega este producto, ¿no? La trazabilidad, el impacto que tiene. Hoy en día se habla mucho de porque se lo muchas veces también, ¿no? Se tiende a confundir de que todo debe ser holístico, ¿no? A veces, ¿no? Cuando algo es bueno. Y en la cocina, bueno, debemos acercarnos a que lo que damos es bondad, ¿no? Y es algo bonito. Porque es bonito tener gente que viene acá, que inclusive viaja muy lejos, ¿no?, por una reserva acá y nos está regalando su tiempo, su emoción, ¿no? No coge sus aparatos, sus pantallas, y está totalmente conectado con una experiencia acá. Y una experiencia que puede ser de una hora, la termina siendo de cuatro, de cinco. En Cusco, ¿no?, donde tenemos un restaurante en las alturas,

0: gente son experiencias de 6, 7 horas, ¿no? Y no lo digo esto porque son 6, 7 horas, me podría decir, qué aburrido. No, no. Es la gente está decidiendo, ¿no? Salir del restaurante, visitar una comunidad, no ver el entorno, ver el paisaje, regresar al restaurante. Pues va cambiando, ¿no? Entonces, ojo, es todo dentro de lo que es alta cocina, ¿no? Que claro. Tal vez es un nombre un poco feo, ¿no? Es decir, alta cocina, porque diría que se pensaría que lo demás es baja cocina, ¿no? La cocina casual, que también es muy buena, la cocina tradicional. Entonces, hay muchos conceptos, pero claro, dentro de la, vamos a decir, alta cocina latinoamericana, ¿no? Que habría que buscarle otro nombre para decir una cocina.
1: Para que no quede clasista, decís.
0: Claro, clasista.
1: Entiendo perfecto.
0: Ahí está, lo he dicho. Una cocina que tenga contenido y un propósito, ¿no? Entonces, no quiero entrar en temas espirituales, pero yo creo que sí, ¿no? Acá tiene que suceder magia, ¿no?
1: Bueno, pasamos de skater a ser chef. ¿En qué momento te hizo el clic o apareció la curiosidad? ¿Y por qué ser chef de...? Porque uno me imagino que cuando estudia de todo. Podrías haber sido especialista en cocina francesa. Pero decidiste quedarte en tus raíces peruanas.
0: Sí, fue lindo porque, claro, cuando yo salgo del Perú, salgo con esta idea de que todo lo de afuera es mejor, ¿no? Un poco de chiquito a veces nos dicen, no, todo lo de afuera es mejor y sí, en Perú se pueden hacer cosas, pero nunca vas a ser genial, nunca vas a hacer cosas increíbles. Pero cuando me fui por el mundo, siempre fui pues el peruano que trabajaba en Italia, el peruano que trabajaba claro. en Vietnam, el peruano que trabajaba en Singapur, el peruano que trabajaba en Francia. Bueno, son cosas que a mí me ayudaron para entender la técnica, la disciplina, la organización, conocer el mundo, conocer gente, buscar mentores, inspiración. Genial todo. Cometer errores, viajar, moverme. Claro, habían cocinas que me fascinaban, la vanguardia española en una época, ¿no? ¡Wow! Era una inspiración total, ¿no? Yo estaba trabajando en un restaurante en Nueva York y vi que se hablaba de España y corrí y me mudé totalmente a los restaurantes de allá porque dije, acá está sucediendo algo increíble, ¿no? Una revolución en la cocina claro. vasca. Bueno, fueron otras épocas. Hoy en día yo siento que la revolución está acá, ¿no? Y bueno, habría que llamarle, ¿no? La gran evolución de la cocina, ¿no? Va a ser en Latinoamérica porque sí. hablamos de diversidad, hablamos de coherencia, hablamos de cercanía al campo, al medio ambiente,
1: sí.
0: a productores, a gente, ¿no? Entonces, a impacto.
1: Y es ahora lo que va la tendencia, ¿no? A consumir cosas más naturales.
0: Sí, porque aún no está todo estandarizado en Latinoamérica y probablemente es parte de nuestro... Tenemos todavía el poder de hacerlo. Primero el querer, luego el poder, ¿no? La capacidad de hacerlo, ¿no? Y por eso creo que tenemos que seguir trabajando bastante. Y por eso que hay un propósito más grande, ¿no? Entonces yo digo, ante las dificultades que pueda pasar en la industria de gastronomía, creo que estábamos conversando un poco, no fuera de cámaras, un poco lo que decía, ¿no? La industria gastronómica está como un poco golpeada, ¿no?
1: Y sí,
0: hay un cierto, pues, claro, en el mundo, ¿no?
1: Sí.
0: Pues la gente no sale mucho a comer. Pero claro, si tú tienes una idea y una propuesta gastronómica, una propuesta que un poco llega, te toca otras fibras, yo creo que puedes lograr que emocionar a la gente, ¿no? Y la gente, si se emociona en un restaurante, puede emocionarse más que en un museo, puede emocionarse más que en una obra distinta, puede emocionarse más que en algún performance que pueda hacer. Entonces, yo creo que estos campos multidisciplinarios son importantes, ¿no? Entonces, claro, regresando a la pregunta de cómo yo vuelvo a Perú, Y veo esta biodiversidad, mega diversidad, veo paisajes, veo gente, veo tantas cosas que expresar. Era este lienzo en blanco que digo, mira, acá hay tantas cosas que pintar. Y no es solo Perú, es Latinoamérica, ¿no? Entonces hay tanto que ver que me emociona, me motiva. Veo que hay gente que quiere trabajar y quiere hacer cosas y digo, caramba, ¿no? Sí. Y regresamos al origen y regreso a darme cuenta que todo lo que yo buscaba afuera lo tenía acá adentro, ¿no?
1: Mira.
0: Y es lo que pasa a veces cuando la gente va a un restaurante y va en búsqueda del gran restaurante y tiene la media experiencia y no sé, y va en búsqueda del restaurante, pasa en Cusco, ¿no? Cuando nuevamente, repito, Cusco, sí. porque la gente va hasta este lugar en Cusco, ¿no? Y viaja y llega a este lugar en las montañas para probar, pero al final el personaje se encontró a sí mismo, porque encontró su paz, encontró su conexión con un lugar que, caramba, no conocía y de repente hay gente que dice probablemente... Wow. Yo he viajado, he probado de todo, pero nunca había vivido algo así y de verdad, ¿no? Una sensación como de gratitud, ¿no? Vamos a decir, con

0: trabajadores.
1: Como vicio periodístico, te escucho y digo, chef, artista, ¿no? El lienzo que quiere pintar e investigar y demás. Pero también investigando justamente para esta entrevista me encontré con tu iniciativa de MATER, que es un centro de investigación interdisciplinario. Vos trabajas con antropólogos, biólogos y demás. Me gustaría un poco que expliques a la audiencia qué es, porque cuando yo lo leí pensé en el chef científico, ¿no?
0: Bueno, es que trabajo con gente que está muy capacitada en otros campos y son para mí otra nueva inspiración, ¿no? Porque, claro, al decirte que salgo de la cocina me encuentro con otros personajes.
1: ¿Pero cómo se te ocurrió decir, bueno, con un biólogo voy a ver X cuestión, con un antropólogo voy a estudiar?
0: Es que con ejemplos muy puntuales, ¿no? Yo te puedo decir, si tú vas a la Amazonía y te encuentras con una hoja que por ahí que tiene un sabor y ves que la gente la consume, generas una curiosidad y empiezas a preguntar por qué esto no está en la gastronomía normal,
1: claro,
0: ¿no? Porque seguimos sirviendo perejiles o albahacas, ¿no? Cuando tenemos esto, bueno. Pero ¿quién me va a dar conocimiento de esto, ¿no? Este producto puede tener una historia, ¿no? El campo de antropología te puede poner un contexto mejor en la biología, ¿no? Los laboratorios, ¿no? También te pueden decir información, ¿no? De qué está sirviendo, porque mucha gente también viene acá por un menú que ya le planteamos, que ya lo tenemos listo. Yo debo de tener un contexto, entonces debo tener gente. Ahora, esto no es que yo lo haya inventado, esto ya se había inventado de alguna manera, pero no en Latinoamérica, de una manera más potente, porque también, ¿no? Mi hermana, Malena, es codirectora y ella es médico de profesión, pero ahora es una investigadora y está catalogando productos y está catalogando también ideas. Entonces, claro que ella dirige más este lugar, ¿no? Pía León, mi esposa, mi chef, ella también es parte de MATER. Entonces creo que somos tres cabezas, vamos bien apoyados con un grupo de gente que sabe mucho más de otros campos,
1: sí, sí, sí,
0: y que son nuestros sabios locales profesores, ¿no?
1: Me puedes decir que no, pero ¿nos puedes compartir alguna de las últimas investigaciones o descubrimientos que tengan dentro de lo que es la investigación de MATER?
0: Bueno, MATER constantemente, como va entre la parte andina y la Amazonía, no solo el Perú, de Latinoamérica, constantemente vemos plantas medicinales y creo que esto es importante, ¿no? Lo último, por ejemplo, es la colca, que es esta construcción que hemos hecho para preservar semillas y tener, ¿no? Vamos a decir, ¿no? Un banco de semillas, ¿no? Utilizando tecnología ancestral, ¿no? Es interesante, ¿no? Porque no estamos buscando esas tecnologías, ¿no? Que vienen de afuera, sino las tecnologías que sucedían acá cientos o miles de años tirando para atrás, ¿no? Entonces,
1: volver a la raíz.
0: Entonces, claro, es como esta idea del origen, ¿no? Entender que toda esta vanguardia, esta innovación va a venir del origen, creo que eso está claro. Y eso es algo que MATER va practicando. Entonces, claro, recogemos esta semilla, la cuidamos y vemos el impacto luego en una comunidad, porque es que se trabaja, ¿no? con ciertos ingredientes, ¿no? Cómo preservarlos en el tiempo, ¿no? Debido a los cambios que van sucediendo. Entonces creo que son temas de MATER, ¿no? Que son muy diversos, ¿eh?
1: Sí. Por un lado es volver a las raíces, que es algo que en varias disciplinas como se está investigando. Por el otro lado, el avance de la inteligencia artificial. ¿Le tenés respeto o no sé qué sensación te causa la inteligencia artificial en las cocinas? ¿O decís que no?
0: No, que me, no va me a gusta. Lo que no me gusta es que te vuelvas, te habitúes a esa certeza que da y a esta seguridad de realidad que te da la IA, ¿no? Que estas respuestas no tan fáciles, que se vuelvan parte de tu... Bueno, ya lo dijo la IA, entonces hay que proceder de esta manera, ¿no? No, la vida tampoco es así. Entonces, ese confort que te da es desde el que dudo, ¿no? Entonces, cuando caemos en ese confort, y es un poco también lo que pasa acá, ¿no? Cuando caemos en el confort del día a día y que todo es igual, no, todo es igual, las cosas van cambiando.
1: Una no sabe lo que va a pasar en la humanidad, sí. Pero uno puede pensar en que el día de mañana en la cocina van a haber robots, nada más.
0: Sí.
1: Y puede reemplazar...
0: No como los tenemos imaginados, ¿no? Como estos robots humanos, ¿no? Que van a estar cocinando. No, o sea, probablemente... ¿no? Por tus aplicativos, ¿no?
1: Van a aparecer, no es lo mismo un robot que un cocinero.
0: No, para nada, porque no va a haber alma, ¿no? O sea, en esto, ¿no? No va a haber propósito en algo. Y eso va muy relacionado a la IA y todos estos avances. Y esta inmediatez nos está alejando de los rituales, ¿no? O sea, hemos perdido esta capacidad de hacer rituales, ¿no? De tomarnos un tiempo, de cuando te tomas una, no sé, un té, ¿no? Miren las culturas orientales, ¿no? Las ceremonias, ¿no? Que suceden, ¿no? O tomar un café con amigos, ¿no? Sentarte, claro. Conversar, ¿no? Conectar, ¿no? Entonces, todos esos rituales, ¿no? Que hemos aprendido desde chicos, creo que ya se están olvidando y estamos viendo de otra manera. No estoy en contra de la manera de la evolución
1: no,
0: que va a haber.
1: No, perfecto.
0: Pero, bueno, hay que cuestionar ciertas cosas en la vida, ¿no? Es parte de, ¿no?
1: No es lo mismo ponerle amor que sea robotizado.
0: Seguro. Entonces yo me puedo decir, me puedo por las nubes con las ideas, pero yo creo al final, ok, tú quieres una experiencia humana.
1: Y hay algo interesante que leí sobre un poco tu historia y cómo encarás tus proyectos que después terminan siendo reconocidos. Recordemos, Central en Lima, uno de los mejores del mundo, premiado por colegas. Incluso en Tokio, el restaurante más, con 2 estrellas Michelin. O sea, hay un recorrido con excelencia. Sin embargo, leí que no te gusta mucho que te digan chef, sino que te gusta más la denominación de cocinero y que viajas mucho para no perder el contacto, incluso por el interior de Perú. Contame qué sensaciones te da ir a distintos lugares, tener un contacto con la gente, con la tierra, con la realidad, ¿no? Porque me imagino que tenés contacto también con lo que se vive en el día a día más allá de una cocina de excelencia.
0: Claro. Bueno, empezando por el tema de cocinero, claro, eso está... Está claro que para mí es como un tema de respeto al oficio, ¿no? Es como, al final soy cocinero, ¿no? Puedo tener más jefes, seguro. Puedo ser jefe, pero puedo tener yo más jefes y probablemente me los encontraré luego. Acerca de ir por el Perú y recolectar ideas y entender un poco, creo que es muy importante estos viajes, ¿no? Estos viajes son muy inspiradores. Creo que son estos viajes los que te dan la luz a veces, ¿no? De conocimiento. Eso responde un poco también, ¿no? A la curiosidad por recoger más conocimiento y ver qué está pasando en nuestro entorno, ¿no? Entonces, acá cocinamos paisajes, ecosistemas y cocinamos ideas, ¿no? Más que todo. Y la propuesta va por ese lado. Si esas ideas no las consigo de afuera, no van a llegar, ¿no? Entonces, yo sí creo, ¿no? No hay que esperar que las cosas lleguen nomás, ¿no? Las ideas no caen solas tampoco, ¿no? Vamos por ellas, ¿no? Entonces, estos viajes siempre, ¿no? Están agendados para que sucedan con gente y entablar relaciones. Si hablamos de rituales, seguir ¿no? Manteniendo esta idea, ¿no?
1: Claro.
0: De conocer al productor, conocer el producto, conocer el lugar, entender un poco los beneficios, las problemáticas. Y luego... ¿no? Viene también esa disciplina de cocinero, que es como... Sí, luego a la cocina y practicar ello, ¿no? Y ahora hay un tema también que es importante mencionarlo, que es como también... No hay que identificarse siempre como que yo soy chef y soy cocinero y tomárselo muy en serio, porque al final termina siendo un poco... O sea, un poco antropólogo puede ser, ¿no? No necesitas el certificado. Un poco de artista puedo ser, ¿no? Un poco de artesano puedo ser, un poco de científico puedo ser, ¿no? No necesito la validación de Harvard que me diga, mira, yo quiero ser científico, quiero ser arquitecto, ¿no? Quiero ser diseñador, quiero ser abogado, no lo sé. O sea, digamos, por lo menos tener la curiosidad, te transforma un poquito de eso, ¿no? Entonces, claro. El cocinero tiene esta ventaja y esta cuestión entretenida que es que puede ser un poco de todo también, ¿no?
1: Virgilio, gracias por recibirnos. Ha sido un placer.
0: El placer ha sido mío.
1: Y gracias a ustedes también por estar siempre del otro lado.

0: expresarnos en libertad? ¿Silenciado por decir la verdad? ¿Censurados por criticar a los poderosos? ¿Sentenciados por destapar lo oculto? No, no. Seguimos críticos con los guiones establecidos, denunciantes de las injusticias silenciadas. Seguimos libres.
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2: Si tú tienes reservas mineras y tú sabes potenciar eso en el desarrollo, en la educación, en la salud, en la vialidad, en el medio ambiente, lo que tú necesitas hacer es optimizar esos recursos para el buen uso en materia de sostenibilidad ambiental.
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13: Profundidades de la selva tropical de la Amazonía colombiana vive la comunidad indígena Nucal. Este pueblo ha permanecido relativamente aislado del resto del mundo. Los Nucals llevan un tiempo amenazados, entre otras cosas, por la deforestación en la región. Pero en el 2023 tuvo lugar la cumbre amazónica en la que participó Colombia. 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

0: Sergey, antes de que empecemos a hablar sobre cómo avanzar como empresario de la información, debes contestar a una pregunta muy simple. ¿Seguro que lo quieres?
1: Sí, seguro.
0: No, haz que me lo crea.
1: Quiero ser un experto. Hola a todos. Empezamos. Decidí crear una escuela en la que formar a 1 millón de personas. $1 millón es poco. Quisiera tener 70 mil millones. Sí, $70 mil millones, ¿por qué no?
0: Soy Denis Terehov y me considero el padre de la publicidad en redes en Rusia.
1: Llegué y le dije, quiero ser un experto. Él me contestó, claro, aquí tienes un rotulador, ahí está todo explicado en la pizarra, ahora actúa.
2: La gente gana así fortunas. Personas como Blinovskaya y otros. Se enseñan entre ellos cómo hacerlo.
3: Estamos hablando de pseudoformación. Atraen a la gente con promesas de grandes fortunas e ingresos extraordinarios que nunca se materializan. Cobran por eso 12.000, 24.000 o $60.000.
0: Soy millonario y les enseñaré cómo ustedes pueden serlo.
1: Tomemos como ejemplo un barrendero. Si le vestimos bien, le enseñamos cómo hablar del sistema. De este modo se puede hacer de cualquier persona un instructor personal talentoso.
4: Falsos gurús, anatomía de una estafa.
5: ¿Cómo puede vivir uno comparándose con gente peor? ¿Qué significa no estoy peor? Cuando teníamos 5 años, ninguno de nosotros se despertaba diciendo, Dios, por favor, haz que mi vida no sea peor. Queríamos algo especial, queríamos ser alguien. Pero ahora, el sentimiento de injusticia nos remuerde. ¿Qué hacemos? El caso es que hay otro nivel. Un nivel en el que usted es el número uno. Un nivel en el que está en ese porcentaje dorado. Luego el quinto no vale. Quieres ser el número uno.
0: Andrei Parabellum es considerado el fundador de la industria de vender humo. Él enseñaba que el negocio es para jóvenes. Debo decir que los estudiantes realmente han superado a su maestro.
5: Nuestra tarea, cuando estamos en el escenario, es manipular al mayor número posible de personas para que crean en un futuro esplendoroso y quitarles todo, o incluso más.
0: Ven, él no habla de cómo compartir sus conocimientos con la gente, sino de cómo sacar todo el dinero de sus bolsillos. Se trata de un cinismo descarado. Es sorprendente que este sistema haya arraigado en nuestro país. El número de vendehumos sigue creciendo. Es hora de ponerle fin.
4: Andrei Kovalyov es el presidente del movimiento empresarial ruso. Se dedica a delatar a instructores personales y blogueros a los que considera estafadores. En la lista de Kovalyov ya hay más de 300 nombres.
0: En el país hay cientos de miles de estafadores. Muchos de ellos forman grupos delictivos organizados. Hay millones, subrayo, millones de víctimas. Nuestros ciudadanos pierden miles de millones de dólares.
6: Me llamo Olga Kuznetsova, soy de Himki. Creo que hay pocas personas como yo porque soy una emprendedora con gran experiencia. Conozco el verdadero negocio, no sé nada del negocio en las redes. Durante años dirigí empresas en Moscú y entonces escuché un anuncio que decía: le enseñaremos rápidamente a usar las nuevas tecnologías en línea. Bueno, estoy jubilada, así que por supuesto me interesó. Pero el caso es que sin mi conocimiento, sin mi firma, sin contrato, solicitaron un crédito a mi nombre. Inicialmente era de unos $2,450, pero ahora imagínense, ya va por el $5,300.
3: Represento a una de las víctimas, a una joven. No es de Moscú. La cifra del daño causado asciende a unos $15,000. Las acciones de los estafadores digitales, es decir, personas que venden productos de información de mala calidad o engañan a sus clientes en materia de formación, servicios informáticos y otros, generalmente se califican como estafa, conforme al artículo 159. Implica la apropiación de dinero de otras personas a través del engaño y el abuso de confianza.
4: Instructores personales, mentores, expertos. ¿Cómo llama usted a esas personas? Como verdadero experto, ¿qué término usaría para designarlas? ¿Y qué tipo de personas realmente son?
7: Se les puede llamar de diferentes maneras. A nivel coloquial se ha popularizado la palabra vendehumos, pues venden algo que realmente no existe. Son, en definitiva, personas que venden humo y se les puede llamar estafadores, se les puede llamar instructores personales.
1: No le den su dinero a nadie. No compren ningún curso, porque así es como funciona. Primero les atraen y luego, como enseñaba Parabellum, se lo quitan todo.
8: Me llamo Sergei Zhugan, soy experto financiero, operador e inversor. Amigos, bienvenidos a nuestro juego de transformación. Finanzas e inversiones. Es un simulador empresarial diseñado para que cada uno de ustedes supere sus bloqueos y estancamientos financieros y para que se adentren en el mundo del gran dinero. Bueno, imaginen que nos encontramos en un nuevo estado surgido tras la era soviética. Cada uno de ustedes elegirá una profesión. Alguien será profesor, alguien será conductor.
9: Yo profesora.
3: Yo médico.
10: Yo médico.
3: Compañero.
8: Se asignará al azar. Aquí recibimos nuestro sueldo, aquí experimentamos diversas dificultades familiares y aquí afrontamos situaciones laborales. Y por supuesto, de vez en cuando surgen oportunidades de ingresos complementarios, posibilidades de ganar algo extra o de lograr un avance significativo. Estoy casado y tengo dos hijos, varones. Trabajo a distancia, gestionando mi propio negocio. También tengo un capital que invierto. Vivo de los ingresos que me genera. Era ingeniero en metrología y me apasionaba mi trabajo. Sin embargo, alcancé un techo financiero. Me di cuenta de que cuanto más trabajaba, menos ganaba. Empecé a asistir a encuentros de inversores y emprendedores y a investigar sobre negocios y también sobre inversiones. Vi ejemplos de éxito. Vi a gente exitosa que no trabajaba para otros, pero conducía coches caros. Entonces me pregunté, ¿acaso ahí reside la clave? Bueno, chicos, gracias a todos por participar. Ahora han conocido una gran cantidad de herramientas que pueden aplicar en la vida. Todo se puede aprender, todo se puede estudiar y todo les saldrá bien. Les deseo suerte.
3: Gracias.
9: Gracias.
6: Gracias.
4: En ese momento de su vida, Sergei Zhugan decide dejar su empleo y transformar radicalmente su vida. Busca la asesoría de mentores e instructores personales para encontrar el camino más rápido al éxito, la independencia financiera y el bienestar familiar. Su esposa, María, no solo apoya a Sergei, sino que también se sumerge apasionadamente en el proceso autodidacta.
11: Me di cuenta de que en realidad todo en mi vida iba muy bien. Tengo marido, tengo hijos y estoy contenta con todo, pero tengo la fuerte sensación de que el mundo es mucho más y por casualidad conocí a unas personas que practicaban una técnica llamada Theta Healing.
4: Theta Healing es la marca registrada de un método de meditación considerado una práctica pseudocientífica.
11: Me llamo María Zhugan y soy experta en trabajar con el subconsciente, o sea, esa parte de nosotros que en realidad dirige el 90% de nuestra vida. En nuestro trabajo analizamos distintos tipos de problemas psicológicos, los que vienen de la infancia, los que se transmiten genéticamente, incluso para quienes creen en ello, los que podrían provenir de vidas pasadas. Tenemos una prueba muscular muy simple para descubrir si crees en algo o no. Para hacerla necesito ponerme de pie. Si es algo en lo que creo, mi cuerpo se inclina un poco hacia adelante. Si es algo en lo que no creo, se inclina hacia atrás. No lo hago a propósito, es un movimiento involuntario. Cierro los ojos y digo, este es mi sí, este es mi no. Entonces, ¿existen los vendehumos? Sí existen. ¿Quiero que me engañen? No, claro que no. Pero si alguien realiza esta prueba, si usted la hiciera conmigo ahora y responde sí, eso muestra que de manera inconsciente quiere dejarse engañar. Hagámonos esta pregunta. ¿Necesito a un mentor para tener éxito? Pues sinceramente no. Pero en mi opinión, si tienes un mentor, puedes avanzar mucho más rápido.
12: Mis programas incluyen una gran variedad de técnicas y métodos, y todos están diseñados, sobre todo, para hacer realidad sus deseos. ¿Les gustaría estar en mi lugar? Entonces, ¿cómo llegué hasta aquí? Ustedes han venido hoy expresamente para ver a Blinovskaya.
9: Yelena Blinovskaya, como persona física, se encuentra detenida actualmente por evadir impuestos en la Federación de Rusia.
8: Entre el 2018 y el 2019, me enfoqué en mi desarrollo personal. Acudí a un especialista en psicogenealogía, que me gustó y de hecho obtuve buenos resultados, y ajusté un poco el rumbo de mi vida.
10: La psicogenealogía es un concepto pseudocientífico de terapia transgeneracional, según el cual los problemas de una persona vienen por las experiencias de sus antepasados.
8: He probado varios cursos de distintos blogueros y academias. Incluso acudí a Jazz. Seguía a muchos de ellos y admiraba su popularidad. Pero sinceramente, no sentí que Jazz me fuera a beneficiar. ¿Qué es lo que ofrece? ¿Por qué es tan popular?
13: ¿Les gustó?
14: Gracias. Ahora les pediré que se levanten otra vez, que estén realmente presentes sin mirar el teléfono y que pongan toda su atención.
15: Si tú tienes reservas mineras y tú sabes potenciar eso en el desarrollo, en la educación, en la salud, en la vialidad, en el medio ambiente, lo que tú necesitas hacer es optimizar esos recursos para el buen uso en materia de sostenibilidad ambiental.
16: Entonces, este país, la debilidad institucional no permite que haya una medida de verdad sostenible, que cuide el medio ambiente y que vaya el desarrollo de la provincia.
17: Somos un país soberano y como país soberano tenemos el derecho de evaluar los recursos que tenemos y aprovecharlos a como le convenga al Estado dominicano.
18: Esta semana en la República Dominicana vamos a estar debatiendo si es posible extraer las riquezas minerales de este país sin poner en riesgo los recursos naturales de las próximas generaciones. 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

0: Hola amigos, hoy decidí hacer un directo. A mitad del día.
1: Semyon Boyko es empresario y ex asesor de la escuela de negocios Like Center de Ayaz Shabutdinov. Ha sido mentor en programas premium como Un Millón con Ayaz y es autor del libro Negocios sobre la Ola.
0: Cuando me uní a Like Center, era marinero y trabajaba como primer oficial, un puesto bastante alto. En ese entonces ganaba unos 4.000 euros y tenía mis propios ahorros. Perdí mucho dinero invirtiendo en las franquicias de Ayaz, como no es una escuela de tambores o modernista. Era un marketing muy agresivo. Hacían grandes promesas a los compradores y luego les hacían sentir que el fracaso era culpa suya, que simplemente no podían lograrlo. Mientras aún son sensibles y vulnerables, les venden algo diferente y les quitan el dinero. Hay que usar trucos psicológicos para doblegarlos, para que ni siquiera se quejen después.
2: Además, entre la multitud el pensamiento crítico siempre disminuye. Piensas, bueno, hay mucha gente aquí, seguro que no son más tontos que yo, ya lo averiguarán. Pero no es así. La insistencia del presentador, combinada con la disminución del pensamiento crítico del público, crea un fenómeno en el que la gente simplemente empieza a estar de acuerdo contigo.
3: El caso de Ayaz Shabutdinov es el primer proceso penal importante y de alto perfil contra un emprendedor de información de tal nivel. Las sumas en juego son considerables, desde 10.000 hasta 60.000 dólares.
4: Se extiende el periodo de detención del acusado Shabutdinov. Libertad bajo fianza denegada. Mantener bajo arresto domiciliario. Shabutdinov, ¿entiende la sentencia?
5: La entiendo.
3: Permítanme contarles otro caso mío. Unas mujeres me contactaron. Fueron víctimas de los estudiantes de Ayaz Shabutdinov. No mencionaré nombres. Aún no se ha abierto una causa penal. Naturalmente, el conocimiento impartido en ese curso no era válido. Era superficial y, en esencia, fraudulento.
0: Es un mercado tan abierto que cualquiera puede llamarse gurú, afirmar que sabe algo que vale la pena enseñar y simplemente convencerlos para que lo hagan. No existe ninguna supervisión legal al respecto.
5: Seré sincero. Antes del 2018, pensaba que lo necesitaba todo y que todo era para bien. Ahora me doy cuenta de que rechazaría muchas cosas. Existían cursos donde me ofrecían un robot financiero que me cambiaría la vida, prometiendo una rentabilidad mensual del 100%. Lo compré, pero por alguna razón no gané. Perdí dinero. Pensé, vale, lo intentaré de nuevo. Fui bastante persistente. Me uní a una nueva comunidad y me decían, esta criptomoneda subirá. Inevitablemente te harás rico. Acabé perdiendo 4.000 euros. Probablemente el verdadero punto de quiebre fue a finales del 2018. Fue una oficina en la City de Moscú, tras una llamada no solicitada de un ejecutivo. No paraba de molestarme, llamando todas las semanas. Durante las vacaciones de Año Nuevo del 2019, perdí casi 40.000 dólares en una noche. Lo más difícil fue contárselo a mi esposa. No sabía cómo hacerlo. Fue la única persona a la que se lo conté. Pasaron años antes de que empezara a compartir esta historia, porque fue dolorosa, fue dura. Era una cantidad enorme de dinero para nuestra familia.
6: Al principio no lo creí. Tenía 5 meses de embarazo. Mi primera reacción subconsciente fue, saldremos de esto. Más tarde ni siquiera se lo conté. Me rondaban por la cabeza pensamientos como, esto es una pesadilla, ¿cómo pudo? ¿Por qué se metió en todo esto? Tenía miedo. La verdad es que hubo momentos en los que me di cuenta de que quizá aún no conocía toda la historia.
2: A uno le venden la ilusión de que es competente. Y cuando esa ilusión se enfrenta a la realidad, el choque realmente puede ser muy duro. Hay que entender que el mundo es complejo. Pero si uno se deja embaucar por esa simplicidad, al final las fantasías acabarán destrozadas. Una persona no capacitada puede hacer mucho daño. Esa posibilidad siempre existe y las consecuencias pueden ser desastrosas.
3: Los estafadores fingen tener una vida glamurosa y ganancias enormes alquilando coches, reservando apartamentos hermosos por días y haciéndolos pasar por suyos y mostrando grandes cantidades de dinero. Todo esto impacta a la gente, sobre todo a personas fáciles de impresionar.
1: Nuestro protagonista, Sergei Zhugan, perdió una gran cantidad de dinero por los estafadores. Por ello, se presta a participar en un audaz experimento para entender cómo acabó en esta situación. Un equipo de productores profesionales escribe para él un guión estándar utilizado por muchos empresarios mediáticos, incluidos estafadores.
5: Durante un tiempo, viví exclusivamente de ingresos pasivos, hasta que me di cuenta de que quería presumir y hablar de mi experiencia. Diferentes personas, incluidos mis amigos, empezaron a pedirme: Sergei, enséñame, quiero llevar el mismo estilo de vida.
7: ¿Seguro que lo quieres?
5: Sí, seguro.
7: No, haz que me lo crea.
5: Quiero ser un experto.
7: Soy Denis Terehov y me considero el padre de la publicidad en redes en Rusia.
1: Denis Terehov es el director de una empresa que se especializa en comunicación a través de redes sociales. Su agencia desde hace muchos años se dedica a la promoción de grandes marcas por Internet, desarrollando estrategias y dando recomendaciones metodológicas.
7: Somos una especie de traductores del idioma de la gente común al idioma de los blogueros. En el año 2008 me despidieron de mi trabajo y formé una agencia con 4 personas. En el 2012 ya éramos 150. Creo que en aquel entonces ocupamos un nicho bastante exitoso en las comunicaciones por Internet y aún nadie pensaba que los blogs pudieran convertirse en una auténtica herramienta de promoción. ¿Quién es tu público objetivo? ¿Quién estaría dispuesto a pagarte 400, 1.000 o incluso 4.000 dólares por una consulta?
5: Bueno, he concluido que son personas de entre 25 y 45 años.
7: ¿Hombres o mujeres?
5: Mujeres. Madres de baja por maternidad. Desempleadas que viven de pensión alimenticia. Divorciadas.
7: Bueno, será complicado que trabajes con mujeres porque estás casado y con hijos.
5: De momento, sí. Vamos a ver qué sucede. No, de hecho, podría ser un ejemplo para ellas.
7: ¿Quién estaría dispuesto a pagarte 400, 1.000 o incluso 4.000 dólares por una consulta?
5: Bueno, he concluido que son personas de entre 25 y 45 años.
7: ¿Hombres o mujeres?
5: Mujeres. Madres de baja por maternidad.
1: Señor Kochetkov, ¿qué puede decir después de ver esto?
8: Una de las técnicas más eficaces es la que los psicólogos llaman la de meter el pie en la puerta. Imagínese que tengo un curso que cuesta 1.200 dólares. Si propongo pagar esa cantidad de inmediato, creo que casi nadie, ni siquiera las personas adineradas, estarían dispuestas a hacerlo. Pero si digo, miren, no les estoy vendiendo nada, tan solo quiero compartir mis conocimientos de forma gratuita. Si una persona se deja llevar por esa propuesta inicial, es mucho más probable que más adelante compre el curso completo.
7: Ahora dime 3 temas de los que puedas hablar mucho tiempo.
5: Inversiones. Operaciones bursátiles. Bienes raíces.
7: Genial.
9: También tiene que añadir algún contenido personal porque las transacciones ocurren a nivel de personas. Es importante que compartan los mismos valores y piensen en su estrategia de captación.
7: Es bueno tener un contenido interesante, pero las herramientas de promoción no pueden faltar. Publicas este contenido no porque realmente quieras hablar de la bolsa, sino porque tú quieres ganar dinero.
5: Lo explicó todo muy claramente. Tiene todo un sistema bien elaborado en su cabeza. Creo que incluso si yo fuera, no sé, un barrendero, y él me dijera que enseñara a la gente sobre finanzas, estudiaría unos 5 artículos y ya podría reclutar a mi propio equipo. Podría vender cualquier cosa.
7: ¿Cómo elaboraste este esquema? ¿Te enfocaste en el precio del curso? ¿O te fijaste el objetivo de ganar 12.000 millones de dólares y después empezaste a pensar cómo lograrlo?
5: Sí, quiero alcanzar 1 millón de personas en Rusia.
7: Espera, vamos a apuntarlo. Hay que empezar por dejar claro tu objetivo.
5: Es mi meta principal.
7: Exactamente. Tu objetivo es llegar a 1 millón de estudiantes.
5: Eso es. Ahora tengo unos 200.
7: ¿Y Ekaterina, te convence la cifra?
9: Sí, me parece creíble. Pero todo depende de...
7: O quizás Sergei no es muy ambicioso. Quizá pueda ganar mucho más y más rápido.
8: Más que nada, la gente simplemente quiere dinero rápido y fácil. Es un deseo natural, quizás. Además, en tiempos difíciles, es bastante fácil caer en esta trampa.
1: Me gustaría aclarar algo. ¿Es así como uno se convierte en un gurú o en una víctima? Parece que ambos caminos están abiertos, ¿cierto?
8: Creo que lo ha planteado muy bien. Todo depende de las ambiciones y de la autoestima de la persona. Por ejemplo, algunos creen, acabo de empezar y no tengo conocimientos suficientes, pero parece que ya...
1: Yo también puedo.
8: Exacto. Piensan que pueden hacerlo como un experto. Por ejemplo, crear una cuenta bonita en redes sociales y ya está. Se puede recurrir al esquema bien conocido y trillado de comprar seguidores, reacciones, etc. Es decir, una víctima también puede acabar siendo un vendehumos.
7: Muchos pensaban que solo había que soltar palabras de algún tema en Internet y la gente les transferiría dinero. Obviamente no. Por eso, los primeros casos sonados, en su mayoría, estaban relacionados con maquinaciones financieras. Al fin y al cabo, uno puede decir algunas cosas básicas como respira profundamente, duerme bien, levántate temprano, piensa en positivo y serás feliz. Sin embargo, si cobras por eso y prometes que se va a ganar un Nobel, entonces sin duda se trata de un fraude.
3: Estos empresarios de honestos impresionan por su nivel de cinismo. Algunos, a pesar de entender desde el inicio que sus conocimientos no servirán para nada, lanzan estos cursos para enriquecerse, los promocionan y comparten información completamente inútil, innecesaria y hasta perjudicial.
7: A ver, dame una idea absurda.
10: Crearía un curso de psicología o de crecimiento personal, no sé.
7: ¿Haces deporte?
10: Sí, juego voleibol en un equipo. Juego a nivel profesional casi. Bueno, aficionado.
7: Espero entonces que dentro de un año ya hayas lanzado un curso de voleibol. Piénsatelo.
10: Pues mira.
1: Al final del experimento, nuestro protagonista, Sergei Rugan, empieza a desarrollar el pensamiento crítico. No puede deshacerse de la sensación de que es bastante fácil obtener el éxito. Si quieres, puedes alcanzarlo todo. Lo clave es soñar y saber formular tus deseos, como solía enseñar la reina de la maratón de deseos. Tras un proceso judicial muy mediático, Yelena Blinovskaya fue condenada a 5 años de prisión por evasión y fraude fiscal. Además, Ayaz Shabudinov enfrenta una posible condena de hasta 10 años de cárcel por fraude.
10: Si están listos, pongan un 6. Ahora tengo una escuela de comercio bursátil. Ya han cursado más de 200 estudiantes. Ahora trabajo con un nuevo grupo de estudiantes. Tengo un equipo nuevo. Hemos creado un pequeño grupo de 30 personas. Además, trabajo con 4 personas de este grupo como mentor individual. El mejor paquete de sesiones que les recomendaría es X para profesionales. Ahora cuesta $1,100. Adquirirás muchos conocimientos y herramientas. Yo y

0: y otros especialistas te acompañaremos a lo largo del curso. Trabajarás en un pequeño grupo de 10 personas como máximo. Por desgracia, en Internet existe demasiada libertad. Muchas personas han sido víctimas de estafadores, lo que provoca cierta indignación. Aunque voy abriendo el camino, ya tengo varios detractores y se publican artículos pagados sobre mis actividades. No soy ningún estafador, tengo un negocio honesto. Hola a todos, soy Sergey Zhugan. Bienvenidos a mi escuela de comercio bursátil. Descubran el mundo de la bolsa conmigo. Empecemos.
1: Hicimos una pausa deliberada antes de emitir esta película. Digamos que le dimos la posibilidad a nuestro protagonista de realizar sus grandiosos planes. Desde el inicio del rodaje pasó cerca de un año. ¿Logró Sergey en este tiempo hechizar a 1 millón de personas y ganar la suma deseada? No, no terminó obteniendo acceso al mundo de las grandes fortunas. Pero se quitó la ilusión de que el negocio de la información era lo más fácil del mundo y quedó convencido de que solo los estafadores pueden prometer un camino fácil hacia el éxito.
2: Argentina. En un país de costumbres arraigadas, el mate es la bebida nacional por antonomasia. Sin embargo, detrás de la hierba y la bombilla hay una realidad que enciende signos de alarma.
3: Me da mucha bronca porque teníamos todo. Todo nuestro sector era una actividad envidiable, pero cuando teníamos todo se decidió cambiar por nada.
2: El actual precio del kilo de hoja verde no supera los 20 centavos de dólar cuando en el 2023 se pagaba más del triple.
4: Son las leyes del mercado, la libre oferta y la demanda. Estamos teniendo todavía sobreoferta de materia prima.
5: El colono no va a poder sostener su pequeña producción yerbatera y va a tener que venderle, no al vecino que va a estar tan pobre como él, sino que a los secaderos o a los grandes molineros.
2: El mercado de la yerba mate no conoce de límites ni de fronteras. Luego del proceso de secado y la molienda, el producto llega aquí.
6: La verdad que es un producto que tiene muchas propiedades. Incluso ellos, cuando detectaron esas propiedades, nosotros por ahí lo tomamos por cultura, porque nos transmitieron nuestros padres. Obviamente la yerba tiene muchas cosas positivas.
7: El hecho de que precisamente nuestro monasterio se halle en la línea del frente y que haya resistido es algo realmente simbólico.
8: Sabemos sobre los rapira, sobre las minas, sobre las granadas. Sabemos lo que es un obús, porque con eso nos disparan.
9: Los primeros cohetes cayeron allí. La ojiva, esta es una ojiva de Imars.
10: Ataúdes. Bueno, es algo necesario actualmente. La muerte.
7: Cavábamos tumbas y enterrábamos los cuerpos por la noche. De noche era más seguro.
9: Los bombardeos te afectan, sobre todo a nivel psicológico.
11: Dios mío, no teníamos ni un trozo de pan.
8: Como decía el padre, la tarea de ellos es destruir y la nuestra es crear. Así que vamos a crear.

0: Bajo las montañas y los suelos de la República Dominicana se han encontrado riquezas equivalentes a miles de millones de dólares que podrían representar una nueva oportunidad económica. Oro, cobre, tierras raras han puesto nuevamente a la minería en el eje del debate nacional.
1: Es un rubro bastante importante de la economía, pero debe de tenerse mucho cuidado a la hora de hacerse, ya que puede afectar los recursos medioambientales, que son muchísimo más importantes que la misma economía.
2: Aporta bastante porque ayuda a que haya más empleos y también a que haya más aportes en República Dominicana.
0: Pero cada proyecto minero también viene acompañado de muchísimas preguntas difíciles. Por ejemplo, las comunidades, los agricultores, los ambientalistas hablan sobre el peligro que corre el agua, mientras que las autoridades y los inversionistas dicen que esta es una gran oportunidad para el desarrollo de la República Dominicana.
3: Si, por ejemplo, la minería toca cosas delicadas, entonces no vale la pena porque sería un daño irreversible. Y lógicamente ni siquiera la mejor minería del mundo puede hacer que se recupere en su totalidad el terreno del lugar.
4: Podemos generar empleo de multimedia, comida rápida, pero de minería ya afectando a las siguientes generaciones, eso es un poquito complicado.
0: Esta semana en la República Dominicana vamos a estar debatiendo si es posible extraer las riquezas minerales de este país sin poner en riesgo los recursos naturales de las próximas generaciones. Pongamos las cartas sobre la mesa.
5: Si la minería dejara riqueza, África del Sur fuera Dubái. Sin embargo, es uno de los países más desiguales del mundo.
6: Cotuí es la única provincia de este país que tiene dos universidades públicas. Y que no se queda un estudiante sin ir a la universidad por falta de que no haya condiciones.
7: Cuando alguna empresa tiene una concesión de exploración que la tiene al amparo de la ley minera 146, eso no le exonera de cumplir con la ley ambiental.
0: Bueno, bienvenidos a Cartas sobre la Mesa. A ver, directo al grano. ¿Por qué si el proyecto Romero era tan seguro y beneficioso, por qué el presidente Abinader lo suspendió?
5: Bueno, yo pienso que la presión social del pueblo de San Juan, pero también todo el país, pues todo el país se sumó a la lucha en contra de la minera en San Juan, el proyecto que no es Romero. Hay que decirle a la gente que eso se llama Romero ahí, se llama Hondo Valle. Le dice Romero porque ahí hay una familia Romero, ya, sí, que es abundante, la familia simbólica del lugar.
0: Ese nombre,
5: dice Romero, ya. Pero se llama Hondo Valle realmente, la localidad.
0: Bueno, el proyecto de Gold Quest, ¿no?
5: De Gold Quest, así. Ya. Entonces la presión social hizo que el presidente, porque el presidente tiene fama, él dice que escucha, pero lo que pasa es que él escucha a posteriori. O sea, después que ocurren las cosas, él escucha. Entonces él escuchó después que la gente protestó.
0: Esta vez fue preventivo, ¿no?
5: No, después la gente protestar, porque tiene 6 años y estaba en 6 años, estaba la minera haciendo labores allí. Y cuando se recrudeció la lucha, cuando el pueblo se levantó feromente y parece que era muy serio, la gente estaba, los ánimos exacerbados, entonces el presidente escuchó.
0: Pero bueno, no es que este proyecto no tenía licencia social todavía, o sí, ¿cómo es la cosa? Mire, me tienen confundido ya.
6: Te aclaro. En la República Dominicana tenemos la Constitución, nuestro artículo 14 al 17 establece sobre los recursos naturales, cómo se administran los recursos naturales. Dentro de esa estructura del gobierno, tenemos la ley 146-71, que es la ley que rige la minería. Y usted tiene... establece un protocolo, esa ley, de cómo usted debe solicitarle al Estado Dominicano los permisos para investigar, para explorar. Cumplido todo ese procedimiento de ley, el Estado puede negarle o otorgarle un derecho sobre un área específica. En este caso, en el 2005, el Estado Dominicano le otorgó un derecho para explorar a una empresa. Estuvo explorando 2005, 2010... volvió y solicitó la concesión y ya en el 2012 identificaron algún recurso. Evaluaron ese recurso, se pusieron a hacer las evaluaciones técnicas de valor de recursos y ya en el 16 y 17 hicieron una solicitud al Estado Dominicano para pasar la concesión de exploración que el Estado le había otorgado y que ellos habían hecho una inversión con anuencia del Estado Dominicano para que le dieran el permiso para iniciar el proceso de investigación y hacer todo lo que establece la ley, la norma y la constitución para convertir en una concesión de explotación y aprovechar el recurso. Para eso necesita cualquier empresa, no solamente Gold Quest ni el Romero, tener una licencia, hacer unos estudios ambientales. El Estado le concedió los términos de referencia para que hiciera esos estudios ambientales. Y en ese proceso estaba. Yo pienso que, y lo acabo de decir, que no se le debe prohibir a ninguna entidad el derecho de investigar. Porque estamos en ese proceso de investigación. Esos estudios ambientales pueden haber dicho, mira, no sé.

0: Uy, que todo el mundo leyó sus 3 minutos que dijo, estableció una razón, le explicó y obviamente dio una orden ejecutiva para que separaran los trabajos de la elaboración del estudio de impacto ambiental.
1: Es bueno señalar, precisar, que el presidente ha apretado de boca. Los jueces hablan por sentencia y los presidentes hablan por decreto. No ha habido ningún decreto donde el presidente haya paralizado los trabajos de la minera. Ha sido de boca hasta ahora. O sea, no hay nada legal que sustente esa paralización. Yo pienso que
2: O sea,
1: más
2: que la
1: bien,
2: minera sigue trabajando.
1: no, ellos supuestamente se retiraron, supuestamente, pero no hay nada legal que haya paralizado el trabajo.
2: ¿Y las protestas entonces por qué se dieron? O sea, ¿qué fue lo que pasó? ¿Por qué la sociedad salió a la calle entonces? ¿Por qué hubo quejas si todavía estaba en etapa de... ¿Por qué se sintieron amenazados los pobladores de San Juan?
3: Mira, en realidad no hay amenazas. Lo que
2: Bueno,
3: ocurre es
2: eso es lo
3: que
2: que decían
3: hay
2: ellos en la protesta.
3: aprehensión. Y una cosa es una amenaza real desde el punto de vista del impacto ambiental que un determinado proyecto público o privado pueda generar sobre una determinada región. Y otra cosa es una impresión, una percepción, una aprehensión, una preocupación que pueda tener una población, usualmente por falta de información técnica que debe esperar a que se levante en virtud de lo que dice la Ley Ambiental 6400 en los artículos 38, 39, 40, 41 y 42, donde manda a que todo proyecto público o privado tenga una evaluación de impacto
0: Ambiental.
3: ambiental y un plan de manejo y adecuación ambiental. Es un cumplimiento de ley, es obligatorio. Y todo el mundo, sea la comunidad o sea la autoridad, tienen que someterse a ese dictamen de ley. En tal virtud, cuando alguna empresa tiene una concesión de exploración que la tiene al amparo de la Ley Minera 146, eso no le exonera de cumplir con la Ley Ambiental 6400. Tú levantas flora, fauna, suelos, agua y aire. Y en virtud de eso, tú emites un dictamen de los posibles impactos ambientales que pueda producir el proyecto en el entorno.
2: Pero este proyecto, Romero, no empezó entonces en el 2006. Desde ese momento empezaron los estudios.
1: No, realmente la minera vino en el país
0: 2005.
1: en el 2002,
2: Ah, muy bien. No, no, ok.
1: realmente.
2: 2005, 2006. En
1: No, no,
2: 20,
1: no en el 2002 porque llegó.
2: 21 años nadie tiene idea de si esto te iba a tener impacto ambiental o no. O sea, usted me está diciendo que los pobladores de San Juan en 21 años estaban desinformados y no tenían algún tipo de conocimiento y por eso salieron a la calle a protestar. Porque no puede ser que me diga que no había información. Y va, los pobladores de San Juan salieron a protestar por algo. Y yo creo que en 21 años deben tener un conocimiento de causa de las razones que les motivaron a pedir el cierre de este proyecto, por decirlo todavía, porque todavía no es un proyecto minero per se. Entonces, ¿qué es lo que querían los pobladores de San Juan con esto?
1: La razón por la que protestan y la razón por la que se oponen a la mina es porque en el lugar donde está el yacimiento nacen los principales afluentes acuíferos de San Juan de la Maguana, donde nace el río San Juan, que ese río se desemboca en el yaque del sur y que el yaque del sur le da agua a San Juan, a Barahona, a Bauruco. O sea, hay cinco provincias que son pues,
2: Dependen del
1: afectadas.
2: agua de esa zona.
1: O si decía que no una amenaza, ¿no? La minería siempre es una amenaza. O sea, eso de que el cuento de que hay una minería que es responsable. Ninguna minería es responsable.
2: Bueno,
1: O sea, en ninguna parte del mundo.
2: la historia de América Latina reza que efectivamente no ha habido ningún caso de compensaciones así de gratis de las empresas mineras, sobre todo las internacionales. Tenemos casos de explotación de petrolera, minera, oro en el Perú, en Ecuador, el caso de Chevron. Siempre hemos tenido problemas en donde esto de que, bueno, sí, yo estoy consciente del desastre o del impacto que tengo en la naturaleza, lo compenso.
3: Ok, pero es importante aclarar una referencia errónea que se acaba de hacer. La minería en la República Dominicana está concentrada en el Distrito Central: La Vega, Bonao, Maimón, Cotuí, al lado de la presa más grande que tiene la región del Caribe, que es la presa de Hatillo, que almacena 400 millones de metros cúbicos de agua y que ahora se va a utilizar para abastecer el acueducto de Santo Domingo a través de un trasvase. Cuando usted va y evalúa la calidad del agua de la presa de Hatillo, supera la calidad del agua de la presa de Sabaneta en términos de volumen. en términos de calidad, en términos de disponibilidad y en términos de servicio a la sociedad.

0: Y ahí usted tiene la operación de Falcondo, que ha sido una operación de clase mundial. La operación de Barry, que es de clase mundial. La operación de Cormidón, que es de nivel intermedio. Cuando usted muestre al río Yuna, que pasa por las tres operaciones mineras y que recibe afluentes, como el río Maimón, como el río Sin, como el río Maguaca, usted encuentra que la calidad del agua del río Yuna supera por mucho la calidad del agua del río San Juan, donde no hay minería, y supera la calidad del río Yaque del Norte, donde no hay minería, y la calidad del agua del río Yaque del Sur, que no tiene minería, la calidad del agua del río Jaina y del río Sama, que no tiene minería. Si usted toma, vía el Ministerio de Medio Ambiente y Recursos Naturales, el muestreo de la calidad del agua de todos los ríos del país, se va a encontrar de forma curiosa que el río menos contaminado en la República Dominicana es el río Yuna, precisamente el que pasa por las tres operaciones mineras.
1: Bueno,
0: dato de laboratorio.
1: Pero eso son precisamente las cosas que se están tratando de prevenir, que se contamine, el proyecto a largo plazo termine por obviamente dañar el medio ambiente, sin hablar de los desplazamientos, obviamente, porque no hemos hablado del problema del desplazamiento del que los pobladores de San Juan estaban temiendo y por los que salieron también a la calle. O sea, son varios los factores, no es nada más el medio ambiente, que
2: sí,
1: además, bueno, obviamente
2: debería ser. Pero hay una verdad, hay que conocer el proyecto, y yo pienso que hay que hacer las investigaciones del lugar. Hay que permitir hacer que la academia...
1: No, pero por eso hacía la pregunta, en 21 años no han averiguado.
2: No, lo que pasa es que por etapas, y ahí te puedo contestar un poco. O sea, cuando tú entras a hacer una investigación de exploración de un proyecto, tú no necesitas ni debes hacer no está en las condiciones para tú hacer un estudio de impacto ambiental.
3: Hay que señalar
2: que el
3: famoso estudio de impacto ambiental lo está haciendo la propia minera, ¿eh? O sea, la minera que está pagando.
1: Sí, bueno, esa era
3: la pregunta
1: que tenía.
3: La iglesia está en manos de Lutero.
2: Óyeme, es que así es lo que establece la ley.
0: Hay que corregir eso porque es la ley que manda
2: la ley
0: eso.
2: Que lo manda.
0: O sea, la ley dice que quien tiene que hacer la evaluación de impacto ambiental es quien propone el proyecto al Ministerio de Medio Ambiente. Entonces, no podemos desconocer la ley. La minería contrata con una empresa A, B, C, nacional o internacional, un estudio de impacto ambiental. Levanta flora, fauna, suelos, agua y aire. Y la empresa está obligada a acogerse al dictamen de ese estudio, porque la empresa que hizo el estudio, si no presenta un dato válido, se expone a que le cancelen su licencia ambiental.
1: Precisamente este tipo de proyectos mineros son lo suficientemente rentables, son garantías de desarrollo, de ingreso para el país. ¿Es algo que, digamos, entre comillas, es un mal necesario o podría ser algo que podría ser?
2: Me permite yo hacerle más o menos algunas estadísticas. En la República Dominicana, en su suelo, la República Dominicana tiene en la actualidad hoy más de 40 millones de onzas de oro evaluadas, certificadas por las mejores empresas internacionales. Tiene una cantidad de yeso, de carbonato de calcio, de plata, de níquel, de cobre, de zinc.
1: Ahora hablaron de unas tierras en Pedernales también.
2: Ahora vamos a tener, estamos evaluando también las posibilidades con alta presencia de elementos de tierra rara. Que los elementos de tierra rara son los elementos que están motorizando la tecnología del mundo. Hoy nosotros estamos aquí grabando esto porque esos equipos que usted tiene aquí están hechos con elementos de tierra rara. Hoy usted va al médico y le determinan un cáncer o una situación en cualquier parte de su cuerpo gracias a que existe un elemento de tierra rara.
1: Ese caso de Pedernales, es
2: el caso del mundo.
1: Pero en ese caso de Pedernales, por ejemplo, la legislación, ya tienen ustedes algo que cubra precisamente la explotación de estas tierras.
2: Es que se tenga la evaluación.
1: Estados Unidos ya ha puesto sus ojos allí, ya han habido reuniones. Entonces, ¿está blindado legalmente como está blindada la minería?
2: Mire, hay una reserva fiscal que lo establece la norma de la ley dominicana. Y el proyecto está en manos del Estado dominicano. Lo estamos evaluando los dominicanos. Claro que hemos tenido algunas visitas de gente de otro país, pero han venido canadienses también. Ahora mismo guatemalteco allá. Ahora mismo, a mí, que soy una autoridad de este gobierno en el área minería, me visitan los asiáticos, me llaman y me visitan casi toda la semana.
1: O sea, por este
2: interés
1: proyecto
2: hay, porque es un proyecto que puede venir a motorizar y a venir a resolver problemas de desabastecimiento de recursos que son vitales para el desarrollo del mundo.
1: Pero usted está consciente, precisamente, ustedes están conscientes en este proyecto de Pedernales, moviéndonos un poco del caso de la minera, en el proyecto de Pedernales, de la responsabilidad que ustedes tienen ahí, la presión geopolítica. ¿La República Dominicana está preparada para esa pelea? Porque usted está...

0: Nosotros somos un
1: es.
0: país soberano, Luis. Somos un país soberano y como país soberano tenemos el derecho de evaluar los recursos que tenemos y aprovecharlos a como le convenga al Estado dominicano. Estamos en esa etapa.
1: ¿Tiene la República Dominicana una buena reputación en la protección de sus recursos naturales hasta este momento? Es decir, históricamente la República Dominicana, obviamente, habrán venido inversores interesados en X o Y. ¿Tiene un buen récord, como no lo tienen algunos otros países que desafortunadamente, incluso por temas de corrupción, terminan obviamente negociando cosas que van en contra de los intereses de sus países?
2: No lo tiene. Y la mejor ejemplo que no lo tiene, de que el mismo Estado, el mismo gobierno, viola constantemente las leyes medioambientales. Mira, tú hablabas de asunto de cómo incide en el desarrollo y hablabas de Pedernales. Te ponemos un ejemplo. En Pedernales hubo una mina, una minera, la Alcoa Company. Duró 27 años trayendo bauxita de Pedernales. Se retiró creo que en el 84. Ve a ver la miseria que hay en Pedernales. Dejó desolación, daño ambiental y miseria. El Pernal ahora está buscando levantarlo con el turismo. ¿Qué pasa igual que la minera? El turismo, la minería, igual que la ganadería, pasa lo mismo, igual que el juego de azar. El juego de azar nada más gana el dueño de la banca. Si la minería deja la riqueza, África del Sur fuera Dubái. Sin embargo, es uno de los países más desiguales del mundo, donde hay donde 10% gente tiene todo el dinero del mundo y el 90% vive en la miseria.
1: No, a ver, es que quiero decir una cosa para darle pie.
0: Hay algo importante
1: Yo
0: que tenemos que
1: entiendo.
0: aclarar, que en este programa de corte mundial tenemos que estar claro. En la República Dominicana tenemos una de las mejores leyes ambientales
2: Pero
0: de
2: que no
0: toda
2: se
0: la
2: cumple,
0: región.
2: Muñoz, no se
0: Están
2: cumplen.
0: una de las mejores leyes
3: La
0: ambientales.
3: minería ha
0: Y tenemos.
3: aportado del 2013 hacia acá 220 mil millones de pesos a la administración pública. El cómo se ha utilizado el dinero, ese es otro debate. Pero de que la minería ha cumplido con su aporte conforme al contrato especial de arrendamiento minero, lo ha cumplido. Entonces, eso quiere decir que si tú tienes reservas mineras y tú sabes potenciar eso en el desarrollo, en la educación, en la salud, en la vialidad, en el medio ambiente, lo que tú necesitas hacer es optimizar esos recursos para el buen uso en materia de sostenibilidad ambiental. Evidentemente que tú vas a encontrar empresas de minería metálica y no metálica que en algunos momentos se han salido de la ley, no han incumplido. En tal virtud, lo que tú necesitas en la minería, en la agricultura, en la pecuaria, en el urbanismo, en la hotelería, es reglamentar y supervisar para que todo el mundo se embarque dentro de ese riguroso y estricto marco de la ley, cumpliendo lo que dice la ley y no que en un gobierno se cumpla y en otro no se cumple.
1: Bueno, pero a ver, por lo que me están diciendo del hecho de que incluso en el caso del proyecto Romero, como lo llaman coloquialmente por decir algo, que lleve 21 años, quiere decir que hay una política de Estado dentro de todo que se ha cumplido, independientemente de la tolda política, porque en esos 21 años han pasado todas las políticas de diferentes, de izquierda a de derecha. Es decir, que dentro de todo, por ahí digamos que le damos el beneficio de la duda, que efectivamente los gobiernos, independientemente, han seguido la norma. Pero ustedes entienden también la perspicacia, ¿no? Sobre el tema minero a
0: Claro,
1: nivel,
0: claro,
1: porque
0: claro.
1: ese ejemplo no es menor, es real. O sea, si África se hubiese desarrollado por sus recursos mineros, imagínate tú, debería ser el continente más desarrollado del mundo, amén de que obviamente
0: Pero
1: sabemos
0: te doy
1: de
0: un
1: lo que.
0: dato. Los países más desarrollados del mundo tienen una minería muy desarrollada. Todos los países desarrollados, Alemania, España, Francia,
1: Sí, pero
0: Australia,
1: no de explotación al nivel que tienen en África,
0: Austria.
1: obviamente.
2: Pero el país que estamos viendo
0: Todos esos
2: nosotros
0: países.
2: desarrollado es Canadá. Y Canadá no pasa un año sin que una minera sea sancionada y multada por contaminación. No pasa un
1: No,
2: año.
1: bueno, lo mismo de
2: Cada
1: Estados
2: año dos y
1: Unidos
2: tres
1: también.
2: mineras son multadas.
3: Pero tenemos que tomar los dos modelos para equilibrar la balanza. Si bien es cierto que Sudáfrica no es el mejor ejemplo, mencióname Arabia Saudita, que pasó de la extrema pobreza a la extrema riqueza después que descubrió petróleo. Búscate todo Medio Oriente y esa riqueza que tú ves en Emiratos Árabes Unidos, toda esa riqueza viene del subsuelo, no viene de la agricultura, no viene del trigo, no viene de la cebada, no viene del arroz, viene del subsuelo extrayendo petróleo, colocándolo en el mercado a 80, 90, $100 el barril y eso es lo que le ha producido esa inmensa riqueza.
2: Pero yo pienso que el problema de este país, que la debilidad institucional que tenemos, es un país con pocas instituciones fuertes, es tan así que el mismo Poder Ejecutivo viola a cada momento disposiciones de los altos tribunales. O sea, tribunales de la República, el Tribunal Constitucional y la Suprema, emite fallos constantemente que son violados por el Poder Ejecutivo. Entonces, este país, la debilidad institucional no permite que haya una medida de verdad sostenible, que cuide el medio ambiente y que vaya el desarrollo de la provincia. Hoy, si desea, tenemos la mina, de la quinta más mina más grande del mundo. Tenemos 50 años sacando oro de Cotuí, 50 años sacando oro. Y Cotuí tiene un índice de pobreza similar a todos los pueblos que no tienen mina. O sea, Cotuí debería haber un Dubái también.
4: Es que el Estado usa el dinero y no se lo da a Cotuí.
0: Esa es una publicidad equivocada que lo tienen los hermanos y amigos míos que son todos los ambientalistas. Óyeme, Cotuí no es lo que dicen. Una provincia que tiene la presa, el lago más importante que genera los alimentos de toda la mayoría de la República Dominicana. Cotuí es la única provincia de este país que tiene dos universidades públicas y que no se queda un estudiante sin ir a la universidad por falta de que no haya condiciones. Nosotros estamos haciendo un trabajo. San Juan de la Maguana.
2: En San Juan hay cuatro universidades en San Juan.
0: Hay cuatro.
4: San Juan está dentro de las tres provincias más pobres de todo el país.
0: Sí, claro, pero San Juan no gradúa 250 profesionales al año. Cotuí gradúa 1.500. El PIB, o sea, el ingreso per cápita de un cotuizano es 5 veces mayor que el de San Juan.
1: Bien, les agradezco muchísimo de verdad que se hayan acercado aquí a conversar con nosotros. Este tema siempre va a ser un tema espinoso, sobre todo en América Latina, porque claro, no podemos ocultar que los antecedentes, no solo en la República Dominicana, en otros lados, apuntan a que esto es una industria complicada, compleja, pero tampoco es una industria nueva. La
0: minería no es desarrollo, Luis.
1: Existe.
4: La minería existe
1: siglos.
4: Desde hace.
0: Oye,
4: desde
0: sin minería no es desarrollo ni en República Dominicana, ni en los Estados Unidos, ni en ninguna parte del mundo.
1: Bueno, pero.
0: No hay desarrollo.
1: Pero obviamente yo creo
0: ahora hay que hacerlo de manera responsable.
1: No, y claro, la institucionalidad, claro. Y la institucionalidad
4: y obligar
1: es importante.
4: A todas las empresas a cumplir con el marco ambiental. Eso tiene que ser estricto.
1: Y que el país tenga políticas de Estado, no de gobierno ni de toldas políticas para que sea el presidente que esté en el gobierno pueda mantener una misma línea, porque obviamente esto no es secreto de nadie. Cada vez que un país emerge con recursos naturales de este tipo, vienen los depredadores de otros lados a venir acá y a chantajear y a mostrar y a mostrarte espejitos, como nos contaron a nosotros, para intercambiarlo por tu riqueza.
0: Eso es una historia, Luis. Ya nosotros, y te lo dije cuando tú preguntaste, es un país soberano. Ahora, nosotros como país soberano tenemos la facultad y la disposición de negociar con la persona o con la entidad que nos convenga.
1: Bueno, eso espero por el bien de la República Dominicana. Volveremos por aquí en un tiempito a ver cómo sigue
2: va
1: el
2: la
1: tema.
2: Cosa.
1: ¿Cómo va la cosa de ese tío? Muchísimas gracias.
0: Gracias, Luis,
1: ustedes,
0: por estar con nosotros acá.
1: La próxima semana por aquí, por RT en Español, en otro Carta sobre la Mesa.
5: Si hay minería, lógicamente se crean puestos de trabajo. Y si se crean puestos de trabajo, beneficia el área.
6: Que no solamente sean extraer para sacar un dinero del momento, sino pensar a largo plazo en las futuras generaciones.

0: La República de Abjasia es un pequeño país situado en la costa este del Mar Negro. A todo aquel que la descubre, Abjasia le cuenta su historia.
1: Abjasia es un lugar de energía.
2: Para mí, Abjasia es mi alma, es donde siempre me siento en paz.
3: Nuestras relaciones con las personas y la naturaleza, eso es lo que define nuestra forma de vivir y nuestra manera de percibir la vida, de tratar a los mayores, a los compañeros y a los niños, de apreciar la naturaleza y todo lo que nos rodea. Es algo que no compras con dinero ni encuentras en ningún otro lugar.
0: Hoy en día el país pasa por una recuperación no solo política, sino cultural y económica. Rusia representa el garante de la seguridad y es el principal socio para la reconstrucción de la infraestructura, la promoción del arte y el desarrollo del turismo.
4: En 2020, Estonia, Antigua y Barbuda y los Emiratos Árabes se convirtieron en los primeros países del mundo en expedir visados para nómadas digitales. Colombia tenía otras preocupaciones en ese momento, pero pronto siguió su ejemplo. Cuando cayó el imperio de la droga, Medellín, que en la década de los 90 era clasificada como la más violenta del mundo, se convirtió en el epicentro de los teletrabajadores de distintos países y se inició una revolución digital y urbanística que cambió la cara de la segunda ciudad más importante de Colombia. Pero la gentrificación siempre tiene dos lados. Los precios de los alquileres casi se duplicaron en algunos barrios. Los habitantes sienten que la vida es cada vez más cara. Seguiremos observando cómo la nueva era cambia las metrópolis de la región, porque las tendencias globales, como las noticias, no tienen fronteras.
5: ¿Seguro que quieres?
6: Sí, seguro.
5: No haz que me lo crea.
6: Quiero ser un experto.
7: Hola a todos, empezamos. $1 millón es poco, quisiera tener 70 mil millones.
5: Me llamo Denis Tierehov, me considero el padre de la publicidad en redes sociales en Rusia.
8: La gente gana fortunas así. Personas como Blinovskaya y otros. Se enseñan entre ellos cómo hacerlo.
0: Estamos hablando de pseudoformación. Atraen a la gente con promesas de grandes fortunas e ingresos extraordinarios que nunca se materializan y cobran por ello 12.000, 24.000 o $60.000.
5: Soy millonario y les enseñaré cómo serlo.
0: ¿Cuál es la situación del continente africano? ¿Cómo deberíamos interactuar con el resto del mundo? ¿Vamos a relacionarnos con otros países en términos de donaciones o en términos de comercio? África debe definir qué quiere políticamente. África debe definirse culturalmente. África debe definirse espiritualmente, porque África no tiene otra alternativa que salir adelante, y saldrá adelante.

¿Qué tal? ¿Cómo están? Vamos a comenzar un nuevo informativo tras el repaso de los principales temas resumidos en titulares. Los países de la Organización de Cooperación de Shanghái firman en Kirguistán una declaración común en la que destaca el rechazo al uso de los medios informáticos con fines militares. Vladimir Putin instó a detener las prácticas internacionales que provocan conflictos. La presencia de Rusia en el encuentro de los ministros de finanzas del G20 ha despertado un nuevo motivo de tensión entre Estados Unidos y la Unión Europea, según la prensa occidental. En la cita, la Casa Blanca busca analizar las formas de contener el crecimiento económico de China. En Ceuta alertan que la situación de inseguridad crece y aumenta el número de agresiones sexuales. La presión contra el gobierno de Pedro Sánchez se incrementa y el Ejecutivo acusa a la oposición de usar las instituciones con fines partidistas. La Cámara de Comercio de Lima condena la creciente ola de violencia que se registra en Trujillo. Delitos como la extorsión y el sicariato atemorizan a la población y expertos advierten sobre la evolución de las bandas criminales. Enseguida les ampliamos estos y otros temas. Acompáñennos.

0: Hay que hacer todo lo posible para eliminar cualquier provocación de conflictos armados de la práctica global. Así lo declaró el presidente de Rusia, Vladimir Putin, durante la cumbre de la Organización de Cooperación de Shanghái que se celebra en Kirguistán.
1: Quisiera recordarles, queridos amigos, que hoy, 1 de septiembre, es la fecha en que comenzó la Segunda Guerra Mundial. Debemos hacer todo lo posible para eliminar cualquier provocación de conflicto armado de la práctica global. Estoy convencido de que nuestro trabajo está contribuyendo precisamente a ello.
0: Además, los líderes adoptaron una declaración conjunta que aborda varios temas de la agenda internacional. Esta subraya que la Organización de Cooperación de Shanghái no es un bloque dirigido contra otros países. Las naciones reafirmaron su respeto a las normas del derecho internacional consagradas en la Carta de la ONU. Los Estados miembros también apoyaron la soberanía de Irán y abogaron por una solución pacífica del enfrentamiento. Asimismo, en el marco de los eventos se celebró la reunión entre los presidentes Vladimir Putin y Masoud Pezeshkian. Durante el encuentro, el líder ruso expresó su respaldo a la nación persa ante los tiempos complicados que atraviesa la República Islámica. Por su parte, el mandatario iraní denunció la política de sanciones de Estados Unidos.
1: Durante este difícil periodo, nos esforzamos por brindarle la asistencia necesaria. Ya lo hemos conversado con usted. Estamos suministrando los bienes necesarios. A pesar de la situación militar y política, mantenemos el dinamismo del año pasado en las relaciones comerciales y económicas.
2: Nos opondremos a las acciones unilaterales que Estados Unidos impone al mundo y podemos superar por la fuerza las crueles sanciones que promueve. Esta cumbre demuestra que otros países no están dispuestos a doblegarse ante acciones unilaterales.
0: Rusia asesta un nuevo golpe masivo contra la infraestructura castrense del régimen de Zelensky. Entre los objetivos alcanzados está la empresa industrial que produce componentes para misiles de crucero de largo alcance llamados Flamingo. Las Fuerzas Armadas rusas también atacaron almacenes portuarios que contenían equipo militar para las tropas ucranianas. En Kiev no cesan los conflictos. Una empresa de fabricación de drones acusó a la Agencia Estatal de Adquisiciones de Defensa de utilizar procedimientos de licitación poco transparentes. Un antiguo asesor del exministro de Defensa ucraniano, Mikhail Fyodorov, denuncia que la compañía suministraba aparatos de baja calidad. Según los medios, es probable que en Estados Unidos se rechace el proyecto de ley de sanciones contra Rusia promovido por el fallecido senador Lindsey Graham. Se reporta que los demócratas se oponen a esta iniciativa y que los republicanos no se muestran entusiastas. Medios informan que la decisión de la administración Trump de invitar al ministro de Finanzas de Rusia a la cumbre ministerial del G20 ha generado nuevas tensiones de Estados Unidos con sus aliados europeos. El jefe de la cartera ruso asistió al primer día de conversaciones y también se reunió con su par estadounidense Scott Bessent, aunque uno de los principales objetivos del encuentro en Carolina del Norte es presionar a China. La razón es que crece el descontento en Washington por el enorme superávit comercial de Pekín. Fernando Monroy, ¿cómo estás?
3: ¿Qué tal, Aliana? Sí, vamos a revisar todos los detalles en medio de la polémica que hay en torno a la reunión de ministros de finanzas del G20. Rusia fue invitada a pesar del rechazo y la molestia de algunos países europeos. Aquí tenemos las imágenes de Anton Siluanov, ministro de finanzas de Rusia, y también del secretario de Estado de Tesoro de Estados Unidos, Scott Bessent. Él afirmó que ha sido una reunión fructífera en medio de las complicaciones que hay a nivel internacional. Y también Siluanov dijo que la fragmentación geopolítica a nivel internacional está generando graves problemas económicos en el mundo. Y otro punto que quiere abordar Estados Unidos es el contener a China. Más aún cuando el secretario de Tesoro de Estados Unidos asegura que el mundo no puede permitirse una China con un superávit global comercial de 1,2, escuchen bien, billones de dólares. Billones de dólares, una gran cifra récord que ha conseguido China en torno a este tema. Mientras tanto, veamos lo que ocurre en Estados Unidos en cuanto a su déficit comercial de bienes, que ocurre a pesar de todo lo que ha hecho Estados Unidos, Donald Trump propiamente, con esta guerra de aranceles y las sanciones que ha aplicado a nivel internacional? Bueno, en julio de este año el déficit comercial fue de más de 118 mil millones de dólares. Se trata de la mayor cifra desde marzo del 2025, un gran problema para Estados Unidos.
0: Y muchas de las decisiones, Fernando, que toma la Casa Blanca van en detrimento de los intereses de sus propios aliados.
3: Exactamente, vamos a verlo en esta gráfica. De hecho, desde que Estados Unidos inició esa guerra en contra de Irán, ha tenido un gran costo toda esta guerra. Se trata de 16 mil millones de dólares adicionales en cuanto a los intereses que tienen que pagar.

0: Los aliados de Estados Unidos y también Washington para financiar la deuda de cada país. Y también vamos a revisar lo que ocurre en cuanto a los efectos que generan estas complicaciones o tensiones a nivel internacional. De hecho, Islandia aseguró a través de un referéndum que no quiere negociaciones para la adhesión a la Unión Europea. Así decían rotundamente un no al bloque comunitario. De hecho, los que se oponen a una posible adhesión al bloque comunitario aseguran que esto podría perjudicar su soberanía en cuanto a las decisiones políticas y económicas.
1: Ariana. Sí, lo han visto reflejado en la experiencia de muchos países miembros de la Unión Europea. Te agradecemos, Fernando, por los detalles. Al respecto, el economista de la Fundación de Investigaciones Sociales y Políticas, Julio Gambina, sostiene que Estados Unidos impone su propia agenda en el G20, dejando de lado el bienestar global. A la vez, subraya que la presión de Washington sobre Pekín acelera la reconfiguración del comercio mundial.
2: Creo que la reunión del G20 en el norte de Estados Unidos tiene el privilegio de la agenda estadounidense y por lo tanto Estados Unidos se aleja de la agenda de necesidad de los pueblos del mundo. Y por eso Estados Unidos y su secretario del Tesoro, Scott Bessent, privilegian temas financieros, económicos, tratando de resolver la ecuación del crecimiento económico que está afectado por una política de guerra, de militarización. Digamos que la agenda de bienestar no existe en el G20, y la tarea prioritaria de Estados Unidos es que se discuta una tendencia al crecimiento del gasto militar, de la guerra y de aislar sobre todo a China y sus asociados económicos y comerciales en todo el mundo. Si el orden global era globalizador con tendencia a la mundialización, las sanciones estadounidenses desarman esa situación y obligan especialmente a China a una reorientación de su política de inserción internacional, trasladando inversiones a otros países para desde esos otros países generar relaciones comerciales con Estados Unidos, por ejemplo, hacia México, hacia India, hacia Indonesia. Y por lo tanto hay una reorientación de la política productiva y de inserción económica internacional de China, tratando de modificar el impacto negativo que tienen las políticas de crecimiento de aranceles a productos generados desde China.
1: Se reporta que el secretario del Ejército de Estados Unidos, Dan Driscoll, presentó su renuncia. Según medios, la decisión fue tomada tras meses de tensiones con el secretario de Guerra, Pete Hegseth. Destacan que el conflicto estaría motivado por el desacuerdo de Driscoll respecto a decisiones de Hegseth sobre las Fuerzas Armadas. Las contradicciones más notables podrían deberse a la política de personal del secretario de Guerra, quien ha destituido a varios altos mandos militares. Otro punto polémico entre ambos es la ausencia prolongada del jefe de Estado Mayor desde abril del 2026. Esto mientras el ejército norteamericano mantiene sus operaciones regulares. Dan Driscoll ocupaba el cargo desde febrero del 2025 y es amigo cercano del vicepresidente J.D. Vance. Esta jornada, el Consejo de Ministros de España aprobó un Real Decreto Ley con medidas económicas y sociales de apoyo a Ceuta ante la crisis migratoria. Se trata de una dotación de 309 millones de euros en 2026. La mayor parte del paquete financiero, más de 110 millones de euros, estará destinada a la atención y acogida humanitaria. Mientras, el ministro de Economía explicó que esta iniciativa pretende brindar confianza al sector laboral en la ciudad autónoma.
3: El objetivo principal de este Real Decreto Ley es dar confianza y tranquilidad tanto a empresas como a trabajadores en la ciudad de Ceuta. Este principio es el principio, como he dicho, que inspira este plan de choque que supone, como ven en esta diapositiva, la movilización total de 309 millones de euros en este año, en el año 2026, en los cuatro meses que restan de 2026, una cuantía, si queremos tener una referencia, que está en torno al 16% de todo lo que se produce anualmente, es decir, del PIB anual de la ciudad de Ceuta.
1: Mientras crece la división al interno del partido gobernante ante la crisis en Ceuta, varios alcaldes han decidido participar en concentraciones de apoyo a la ciudad autónoma, aunque desde el Ejecutivo han recomendado no asistir. En paralelo, Pedro Sánchez anunció que se ampliará hasta 6.000 los sitios de acogida para los migrantes. Ante la emergencia, las autoridades del enclave han aplazado hasta finales de septiembre la apertura de varias escuelas públicas infantiles. Mientras desde la Fiscalía Local denuncian un incremento de las agresiones sexuales. A su vez, la población manifiesta su descontento por el deterioro de la situación.
4: Hago un llamamiento a todos los peninsulares que puedan para venir aquí varios días y estar aquí, dar apoyo a los ceutíes, ayudar a reactivar la economía local, porque igual que desde Marruecos nos han invadido y hay una invasión de extranjeros africanos, nosotros los peninsulares tenemos que hacer una contrainvasión, es decir, ellos han hecho su marcha verde, nosotros la contramarcha verde, y tenemos que venir aquí miles y miles y miles de peninsulares a proteger Ceuta. Pero hay una cosa que está claro, que Ceuta no se va a rendir, Ceuta va a ser España para siempre.
5: Somos ciudadanos españoles, vecinos de Ceuta, y reclamamos algo tan básico como seguridad, tranquilidad y protección.
1: La Cámara de Comercio de Lima condenó la violencia registrada en la ciudad peruana de Trujillo y se solidarizó con las víctimas y sus familiares. También subrayó que la expansión del crimen organizado amenaza a la seguridad de los ciudadanos y afecta directamente la economía, el empleo y la inversión. Ante este escenario, el gremio destaca la necesidad de que el Estado tome acciones frente a la criminalidad. La condena llega tras el secuestro de un empresario minero y el asesinato de sus cuatro acompañantes en el departamento La Libertad el 30 de agosto. Las víctimas fueron interceptadas por un vehículo con sujetos disfrazados de policías mientras viajaban por carretera. Bajaron al hombre de negocios y abrieron fuego contra el resto. Las autoridades informan que el empresario ya fue liberado. Según medios, las bandas que disputan el control del oro en la zona podrían estar detrás de este tipo de delitos. Expertos califican lo sucedido como una muestra de la grave crisis de seguridad que atraviesan diferentes localidades de Perú.
6: Se ha desarrollado aproximadamente madrugada alrededor.
1: Abordamos este asunto en directo con el docente universitario y periodista Bruno Rivas. Muy buenas, Bruno. Gracias por estar con nosotros en nuestro informativo. Queremos saber cuáles son las principales causas de este incremento de la violencia en Perú, teniendo en cuenta que Keiko Fujimori prometió mano dura contra el sicariato y otros delitos antes de llegar a la presidencia, justamente.
7: Buenas con todos y todas. Para empezar, tenemos que reconocer que desde inicios de siglo ya se planteaba que la economía peruana en realidad estaba partida en tres economías: una economía formal, una economía formal y una economía ilegal o delictiva, ¿no? Que es la que estamos observando ahora, que ha ido creciendo en los últimos años, ¿no? Esta economía delictiva se alimenta a su vez de la economía informal, que es uno de los grandes problemas que tiene nuestro país. Y ha ido creciendo de manera exponencial en los últimos años, ligada justamente con otro gran problema del país, que es la falta de un Estado fuerte, capaz de lograr evitar el crecimiento de economías informales y de economías delictivas. Por ejemplo, como se señala bien en este informe, tenemos este caso de sicariato, de secuestros vinculados con economías ilegales, como son la minería ilegal. Y este tema tiene que ver, como señalábamos, también con la inestabilidad política, ¿no? Ya teníamos un Estado débil a inicios de siglo. Hemos podido ver cómo en los últimos años hemos tenido una seguidilla de de presidentes vacados o que renuncian a su cargo, lo cual impide que puedas generar una línea de combate justamente a las minerías, perdón, a las economías delictivas, a los grupos de sicariato y demás. Entonces, no es casualidad que en los últimos 8 años haya crecido el número de extorsión multiplicado por 8, ¿no? Tiene que ver con la ausencia de un Estado, en primer lugar, fuerte, y tiene que ver también con la falta de una estrategia a largo plazo justamente para poder combatir a este tipo de economías que además son bastante diversificadas.
1: Bruno, volviendo al tema de la promesa de mano dura de la presidenta Keiko Fujimori, ¿pudiera esto ayudar a resolver el conflicto? ¿Por qué hasta ahora no se ha visto reflejada esta práctica en los índices de violencia y la creciente presencia militar de Estados Unidos en el país? ¿Cómo también pudiera repercutir en la situación?
7: A ver, bueno, para empezar, es cierto que el gobierno de Keiko Fujimori tiene muy poco tiempo para poder reconocer resultados rápidos, pero también es cierto de que el partido de Keiko Fujimori estuvo en el Congreso anterior, dominó el Congreso anterior, y el Congreso anterior lo que hizo fue abonar, ¿no?, en esta inestabilidad del Estado, realizando o generando leyes que son llamadas por los especialistas leyes pro crimen organizado, ¿no? Leyes que hacen mucho más difícil a la fiscalía poder intervenir en los casos de corrupción y poder combatir la delincuencia, ¿no? Una de las promesas de Keiko Fujimori antes de asumir el poder era buscar derogar estas leyes pro crimen. Y hasta ahora no ha habido ningún avance sobre esto. Al contrario, representantes del gobierno han hablado de que prácticamente señalando de que no van a buscar derogar estas leyes por crimen organizado. Por otro lado, la propuesta de Keiko Fujimori, como señalas, se plantea como de mano dura, se plantea un apelar a las fuerzas militares para poder contener esta alza del crimen. Siguiendo más o menos un modelo ya repetido en la región, que es seguir el modelo Bukele. Pero también, de acuerdo a los especialistas, estamos en un escenario muy distinto, ¿no?, al escenario de Bukele, donde había un solo enemigo, ¿no?, que eran las pandillas. Acá tenemos, como señalaba anteriormente, un escenario más diversificado. Tenemos, por un lado, bandas de extorsionadores, tenemos la minería ilegal, ¿no? Tenemos también los temas de trata de personas. Entonces, es un fenómeno mucho más diversificado que implicaría un trabajo mucho más complejo que simplemente sacar a los militares a las calles y buscar detener o buscar generar este tipo de ataques tipo Bukele contra pandillas, porque tenemos, como señalaba, un escenario muy distinto.
1: Muchas gracias por su análisis, Bruno, en vivo para nuestro informativo. Luego de 3 semanas del devastador sismo que sacudió varios departamentos de Colombia, más de 130 personas permanecen desaparecidas. Las autoridades señalan que el número de víctimas y afectados continúa siendo evaluado ante la complejidad del desastre en las zonas más golpeadas. Mientras, Roldanillo, una de las ciudades perjudicadas por el movimiento telúrico, está ante el dilema de elegir entre priorizar la preservación de su patrimonio histórico o reforzar la seguridad sísmica. Camila Lozano Delgado ha visitado la zona y nos cuenta los detalles.
8: Hay pueblos que se conocen por lo que muestran, sus calles pintadas, sus fachadas centenarias, la gente sentada fuera de un bar un fin de semana cualquiera. Roldanillo, fundada en el siglo XVI y reconocido como pueblo mágico por su arquitectura colonial, era uno de ellos. Hoy, entre escombros y fachadas caídas, sus habitantes todavía procesan lo que pasó esa mañana del 10 de agosto.
9: Fue muy horrible, nunca antes visto. Cada uno con nervios, ¿no? Cada uno con nervios, mantiene uno cada movidita de sacudión, queda uno terrible.
10: El día del terremoto fue duro para uno ver, ir adelante con la familia y a ver gente que no alcanzaron a salir de las casas, unos gritales y no pudieron salir, que si la casita les cae se hubieran muerto.
8: Buena parte del casco urbano de Rolanillo es zona colonial, con casonas de más de 100 y 200 años, hechas en técnicas de tierra, madera y caña, que durante siglos dieron forma a los pueblos cafeteros del occidente colombiano. Eran materiales pacientes, hechos para el clima y para durar generaciones, pero no para resistir un movimiento telúrico de esta magnitud. Jaime Ríos Álvarez lo explica sin rodeos. Este es un municipio que cambió su vocación agrícola por el turismo, hasta convertirlo en su principal fuente de empleo.
11: Tenemos más de mucha gente, yo digo más de 1000 personas que vivían de la economía del turismo, y eso es duro. Ustedes lo acaban de ver, esta es la parte bonita, de todo el mundo venía cada 8 días, los fines de semana, en semana, disfrutaban en el parque, en estos sitios, y hoy cambia la rutina. Yo sé que es duro, pero Dios nos dejó vivos y vamos a salir adelante.
8: Esa fragilidad tomó más sentido en la calle 8, declarada Patrimonio Cultural del municipio y considerada la más popular del pueblo por sus bares y su ambiente cultural. Ahí John tenía uno de los centros de encuentro más queridos de Rolanillo, un bar de música en vivo que hoy quedó reducido a escombros junto con buena parte de la cuadra que lo rodeaba.
12: Bueno, este lugar era como un centro de cultura. Era un bar de música en vivo. Pasaron muchos artistas locales, internacionales incluso. Pasó gente muy talentosa en la tarima que quedaba allá, aquí al frente. Y es como estarlos viendo en este momento a todos. La gente como salía agradecida, la gente que siempre vino a preguntar cómo nació esto. ¿Por qué había un bar de este calibre en un municipio tan pequeño? ¿Por qué tenía tanta acogida?
8: Como otros pueblos de la región cafetera, Rolanillo carga hace años una reputación casi literaria, la de un lugar que parece sacado de un cuento, con calles que enamoran a quien las visita.
12: Rolanillo es un pueblo mágico, es mágico, tiene todo, el clima, su gente, sobre todo. Yo creo que ahorita, con el terremoto que he mostrado, fueron infinidades de personas que salieron a colaborar con todo el mundo, con ayudas, con sobre todo manos. Necesitamos aquí esto de... Hace 2 días esto era una montaña de escombros y hoy en día, pues ahorita está más libre, digámoslo así, digamos que está un poco más limpio, pero eso fue gracias a su gente también.
8: Desde la alcaldía nos cuentan cómo devolverle al pueblo esa fachada.
11: No va a ser igual, pero vamos a tratar de que, como un homenaje a esa cultura, volver a hacerlos en otros materiales, pero volver a mostrar lo que teníamos.
13: Rolanillo representa el encanto cafetero colombiano. Hoy sus cimientos están caídos, pero la esperanza de sus pobladores se mantiene fuerte para que este lugar vuelva a ser el hogar de nacionales y extranjeros que lo visitaban cada año. Camila Lozano Delgado, RT Rolanillo, Colombia.
1: Continuamos con más noticias en nuestra sección. En breve, ya son 1000 los fallecidos luego de las devastadoras inundaciones en la frontera entre Nepal y China. Además, se desconoce el paradero de más de 4000 personas. Entre los desaparecidos, más de 470 son ciudadanos extranjeros. Se ha rescatado a más de 4000 personas. Las autoridades nepalíes continúan las labores para salvar a centenares de trabajadores de los túneles en las centrales hidroeléctricas que quedaron aislados. Se reporta que la policía de Nepal está buscando cajas fuertes con grandes cantidades de dinero y oro que desaparecieron de los bancos locales durante el desbordamiento. Se prevé que esta jornada un juzgado de Honduras anuncie la resolución de la audiencia inicial contra el expresidente Juan Orlando Hernández. Antes, desde el Ministerio Público del país solicitaron el denominado auto del formal procesamiento y la prisión preventiva para el exmandatario. Hernández se enfrenta a un proceso judicial por presuntos delitos de fraude y lavado de activos. Lionel Messi anunció su retiro de la selección argentina de fútbol, lo que ha provocado conmoción en la afición mundial. Los fanáticos albicelestes han descrito al jugador como el mejor de todos los tiempos y como una gran persona también.
14: Mejor de la historia, sin dudas.
15: Me sorprende la verdad porque yo pensaba que como que iba a dar un partido más y iba a retirar, porque es el mejor del mundo, obvio.
16: Me parece muy triste, era un gran jugador que nos dio muchísimas alegrías, la verdad. Y creo que también marca un poco su rumbo como persona, porque no solo era un gran jugador, sino una gran persona.
17: Supongo que va a pasar mucho tiempo para que salga alguien como Messi en la selección.
18: O sea, yo creo que Messi ya
17: en el anterior mundial se quería retirar. Yo creo que al fallecer su padre y todo, como que le chocó más.
18: Es doloroso, muy, muy triste. Mejor jugador de todos los tiempos, se va.
1: Messi, de 39 años, anunció su decisión 43 días después de la final de la Copa del Mundo. En una carta explica que siente que ya no tiene nada más para aportar a la escuadra albiceleste. Además, expresó que el reciente fallecimiento de su padre contribuyó a su determinación. El jugador rememoró toda su etapa con la selección argentina y resaltó el gran porvenir del equipo. También agradeció a los hinchas y a todos aquellos que lo apoyaron durante su carrera. Final para nuestra emisión de noticias. Una breve pausa y volvemos con titulares.
19: Si tú tienes reservas mineras y tú sabes potenciar eso en el desarrollo, en la educación, en la salud, en la vialidad, en el medio ambiente, lo que tú necesitas hacer es optimizar esos recursos para el buen uso en materia de sostenibilidad ambiental.
20: Entonces, este país, la debilidad institucional no permite que haya una medida de verdad sostenible, que cuide el medio ambiente y que vaya el desarrollo de la provincia.
21: Somos un país soberano y como país soberano tenemos el derecho de evaluar los recursos que tenemos y aprovecharlos a como le convenga al Estado dominicano.
22: Esta semana en la República Dominicana vamos a estar debatiendo si es posible extraer las riquezas minerales de este país sin poner en riesgo los recursos naturales de las próximas generaciones. Pongamos las cartas sobre la mesa.

0: ¿Seguro que quieres?
1: Sí, seguro.
0: No haz que me lo crea.
1: Quiero ser un experto. Hola a todos, empezamos. $1 millón es poco, quisiera tener 70 mil millones.
0: Me llamo Denis Terehov, me considero el padre de la publicidad en redes sociales en Rusia.
2: La gente gana fortunas así. Personas como Blinovskaya y otros. Se enseñan entre ellos cómo hacerlo.
1: Estamos hablando de pseudoformación. Atraen a la gente con promesas de grandes fortunas e ingresos extraordinarios que nunca se materializan y cobran por ello 12.000, 24.000 o $60.000.
0: Soy millonario y les enseñaré cómo serlo.

Bienvenidos de vuelta, vamos con el repaso de titulares. La Organización de Cooperación de Shanghái firma en Kirguistán una declaración común en la que destaca el rechazo al uso de los medios informáticos con fines militares. Vladimir Putin instó a detener las prácticas internacionales que provocan conflictos. Tensión entre Estados Unidos y la Unión Europea por la presencia del ministro de Finanzas de Rusia durante el encuentro del G20 en Carolina del Norte. En la cita, la Casa Blanca busca analizar las formas de contener el crecimiento económico de China. En Ceuta alertan que el aumento el número de agresiones sexuales. La presión contra el gobierno de Pedro Sánchez incrementa y el Ejecutivo acusa a la oposición de usar las instituciones con fines partidistas. Y la Cámara de Comercio de Lima condena la creciente ola de violencia que se registra en Trujillo. Delitos como la extorsión y el sicariato atemorizan a la población y expertos advierten sobre la evolución de las bandas criminales. Los dejamos con el programa Entrevista.

0: Bienvenidos a un nuevo programa de entrevista. Vamos a conversar con Virgilio Martínez, que es chef y fundador de Central, premiado como más importante en el mundo, en Lima, pero también el restaurante más en Tokio, con 2 estrellas Michelin. Virgilio, gracias por estar con nosotros y atendernos.
1: No, encantados, y gracias por venir y por conversar.
0: Bueno, me gustaría conocer un poco el personaje más allá del chef, ¿no? ¿Cómo empezó esa inquietud de arrancar a investigar en la cocina, a probar nuevos platos?
1: Bueno, eso lo puedo contestar ahora más.

0: más fácil, ¿no? Porque ya un poco lo he construido en base a que hoy en día, ¿no? La curiosidad ya la empiezas a buscar afuera de la cocina, ¿no? Y estamos en momentos también tan cambiantes que seguro hoy en día, ¿no? El trabajar con otras disciplinas, otros campos de estudios, es muy inspirador para un cocinero. Esto de acá lo tenía desde muy chico porque me encantaba viajar, me encantaba, muy curioso por otras culturas, ¿no? Muy curioso por saber, ¿no? Nuestra relación con el alimento, ¿no? Digamos, no en lo de recetas, en lo del sabor, ¿no? Era para mí el impacto que tenía la comida, ¿no? Y cómo iba variando en Latinoamérica, en América del Norte, ¿no? En Europa, en Asia, y eso me llevó a viajar por el mundo porque quería, ¿no? Conocer más de estas culturas, como, ¿no? De relación con el alimento. Y luego viene un tema que era evidente, que era que cuando uno es cocinero puedes viajar por el mundo y conseguir trabajos fácilmente. Y puedes lograr, ¿no? Tener un año, dos años, tres años, cuatro años conociendo el mundo y cocinando. Y esto me hizo un cocinero, pues, que al final, mundial, pero a la vez, de vuelta a Lima, me volví un cocinero peruano, ¿no?
1: Pero entonces, ligar un poco la cocina y los sabores más a la cultura.
0: Consumimos cultura, hoy en día nos mueve esto y hay otros aspectos, ¿no? Intelectuales, emocionales, científicos, antropológicos, históricos, ¿no? De la comida, de la gastronomía, que son importantes. Entonces, ya no buscamos ese restaurante de lujo, de la perfección, ¿no? Buscamos ese restaurante de coherencia, ese restaurante que sí, probablemente genera noticias, es controversial, digamos, y es premiado, lo que sea. Pero ese restaurante que te diga la verdad, que te cuente, que te sirva algo, que te atienda, que la hospitalidad sea linda, magnífica, ¿no? Que los que trabajan estén contentos, ¿no? No el mejor restaurante del mundo, sino el mejor restaurante del mundo para trabajar, ¿no? Entonces, y el mejor restaurante que tú estás visitando en ese momento donde ves gente que trabaja, ¿no? Con pasión, con creatividad, ¿no? Con esa sensación de propósito. Entonces, estamos en un momento, en el proceso, un momento que va cambiando y nos estamos dirigiendo hacia una gastronomía que tiene que complacer otras cosas.
1: Claro, como una experiencia para adentro de quienes trabajan y también para quienes vienen a disfrutar.
0: Porque claramente, si hacemos el restaurante y yo siento que la gente, el grupo que está acá, casi 170 personas trabajando para, ¿no? Es poca gente que va por servicio, 40 personas, 30. Yo prefiero que mi grupo de trabajo esté muy alegre, muy contento, muy inspirado, ¿no?
1: Mira.
0: Y luego, ¿no? Ya se va viendo en sala, en la ejecución, ¿no? En estos momentos que se busca el arte, la perfección, la belleza. Eso lo va haciendo el equipo, ¿no? Pero necesito un equipo inspirado, ¿no?
1: Y Virgilio, el niño, ¿no? El niño que fue alguna vez. ¿Tenía alguna experiencia con algún familiar en la cocina? ¿Soñaba con ser chef? ¿O simplemente se fue dando y, bueno, evolucionó?
0: Hoy tenía la imagen de la abuela que cocinaba, sí. Mamá Lola, me acuerdo, y nos hacía, ¿no? Estos platos peruanos y siempre me decía, ¿no? Cuando caigas por la casa te voy a cocinar esto y esto. Esta era la imagen, pero era de la abuela cocinera, ¿no? La mujer cocinera. No tenía una imagen de chefs. En esa época tampoco. Ser cocinero no era como una opción de algo como es hoy en día, ¿no? Ni siquiera era cool, ni siquiera era entendible.
1: Claro.
0: Y era sinónimo de que probablemente eras un vago, probablemente, y de que no sabías hacer, no podías entrar a la universidad. Entonces, en la época donde habían opciones de que salías del colegio y de la universidad. Entonces, claro, yo me formé, por ejemplo, algo que me ayudó mucho era que mi madre, por otro lado, tengo un padre abogado, mi madre es pintora, poeta, es muy en el mundo del arte, ¿no? Totalmente distinto. Mi madre, ¿no? Un poco para calmar mi hiperactividad, me decía, pinta, haz esto, ¿no? Muestra escultura, ¿no? Dibuja por acá. Entonces me traía lienzos, ¿no? Para que me quede en casa, lee, ¿no? Y tuve esa educación un poco, ¿no? Del lado de las otras artes, disciplinas, ¿no? Y otras curiosidades de la vida, ¿no? Mi padre era más del trabajo, ¿no? La cultura, claro, del trabajo, ¿no? Mi padre lo vivió muy poco.
1: Bueno, tenés componentes de los dos.
0: Y los dos se suman.
1: Claro.
0: O sea, ahora te puedo contar claramente, ¿no? Se suma esa disciplina de trabajo, ¿no? Y esa disciplina del hombre que iba a trabajar, ¿no? El padre ¿no? Esta mirada antigua del más,
1: sí,
0: trabajo,
1: claro,
0: ¿no? ¿No? Más orgulloso por más horas de trabajo, ¿no? Sí.
1: Era el concepto de antes,
0: ¿no? De que eras un personaje digno, ¿no? En la sociedad por la cantidad de trabajo que tenías, ¿no? Y lo que sacrificabas a la familia, ¿no? Entonces, bueno, y mi madre era la tranquilidad. Por eso, para mí, cuando tomé la decisión de ser cocinero, venía también inspirado por eso.

0: muy underground ahí, ¿no? Éramos como poco conocidos, pero dentro de este grupo éramos un grupo que resaltaba muchísimo en esta Lima antigua, ¿no? Un poquito más peligrosa. Y generalmente esto acá me ponía en situaciones en las que, por ejemplo, ¿no? Queríamos hacer un gran truco, una gran maniobra, bajar 20 gradas y hacer cosas, y uno se va de cara, uno falla, uno quiere hacer un truco, uno quiere hacer alguna
1: Claro.
0: genialidad, alguna maniobra, y no te sale y practicas semanas, meses. Y yo creo que esta programación de intentar algo y fallar, ¿no?
1: Y
0: Muchas
1: volver a
0: veces, y
1: intentar.
0: volver a intentar, y volver a intentar, y volver a intentar, ¿no? Desde chiquito creo que te forma de una manera en la que creo que ante la frustración no te hace chiquito, ¿no? Es como que vas por más,
1: Claro.
0: ¿no?
1: Virgilio, por lo que me contás, noto una personalidad muy exigente, bastante puntual, curioso, con una mezcla de arte, pero también de estructura del trabajo. Hoy en día, cuando mirás para atrás, ¿te das cuenta de todo el recorrido? Porque seguís siendo muy joven.
0: Bueno, ya no me siento dentro de este grupo de juventud que yo vendía en gastronomía y me encanta porque, claro, claramente tengo otra mirada ya de la vida, seguro. Creo que la experiencia, ¿no?, nos hace mejores, ¿no? Las buenas experiencias
1: Sí.
0: también, las malas también. Pero sí, o sea, siempre trato también, ¿no?, de no desconectar de la cocina, de la gente. Ser muy reflexivo, ¿no?, también, ¿no?, saber hacia dónde vamos, ¿no?,
1: Claro.
0: qué propósito es que estamos buscando, ¿para qué
1: Que
0: hacemos
1: es
0: las
1: un poco
0: cosas,
1: también
0: ¿no?
1: el nuevo mindset de la época, ¿no? Empezar a pensar, bueno, ¿dónde voy? ¿Qué quiero?
0: Por
1: ¿Qué
0: supuesto.
1: busco?
0: ¿Y para qué hacemos lo que hacemos, ¿no? Es importante para uno despertarte y tener un sentido de qué hacer, ¿no?, de vida, ¿no? Yo creo que esto es algo que se está viendo en todos los aspectos,
1: Sí.
0: ¿no? Y en la cocina más, porque venimos de yo soy una generación donde trabajaba 16 horas, ¿no? Y
1: Claro.
0: era solo por la técnica, y no sabía qué más, ¿no? Tú sacabas el plato y ni llegabas a ver el salón, ¿no? Tú ves hoy en día los salones abiertos, los cocineros más visibles. El cocinero debe saber realmente, ¿no?, qué está haciendo con su técnica, su conocimiento, su pensamiento, ¿no?, cómo se transmite en un plato y ese plato qué dice.
1: Más concentrado y menos automatizado también.
0: Por supuesto, porque la parte de la automatización es parte del futuro que se viene. Entonces ya los cocineros debemos ya de salir un poco de las cocinas y empezar a entender realmente, ¿no?,
1: Muy bien.
0: el origen de los productos, nuestra
1: Claro.
0: conexión con el entorno, nuestra relación con el alimento es importantísima, ¿no? ¿Cómo es que llega este producto, ¿no? La trazabilidad, el impacto que tiene. Hoy en día se habla mucho de porque se lo muchas veces también, ¿no?, se tiende a confundir de que todo debe ser holístico, ¿no?, a veces, ¿no?, cuando algo es bueno. Y en la cocina, bueno, debemos acercarnos a que lo que damos es bondad, ¿no?, y es
1: Claro.
0: algo bonito. Porque es bonito tener gente que viene acá, que inclusive viaja muy lejos, ¿no?, por una reserva acá y nos está regalando su tiempo, su emoción, ¿no? No coge sus aparatos, sus pantallas, y está totalmente conectado con una experiencia
1: Claro.
0: acá, y una experiencia que puede ser de 1 hora, la termina siendo de 4, de 5. En Cusco, ¿no?, donde tenemos el restaurante en las alturas, la gente hace una experiencia de 6, 7 horas, ¿no? Y no lo digo esto porque son 6, 7 horas, me podría decir qué aburrido. No, no. La gente está decidiendo, ¿no? Salir del restaurante, visitar una comunidad, no ver el entorno, ver el paisaje, regresar al restaurante. Va cambiando, ¿no? Entonces, ojo, esto dentro de lo que es alta cocina, ¿no?, que
1: Claro.
0: tal vez es un nombre un poco feo, ¿no?, es decir, alta cocina, porque diría que se pensaría que lo demás es baja cocina, ¿no?, la cocina casual, que también es muy buena, la cocina tradicional. Entonces, hay muchos conceptos, pero claro, dentro de la, vamos a decir, alta cocina latinoamericana, ¿no?, que habría que buscarle otro nombre para decir una
1: Para
0: cocina,
1: que no
0: ¿no?
1: quede clasista, decís
0: Claro,
1: vos.
0: clasista.
1: Entiendo perfecto.
0: Ahí está, lo he dicho. Una cocina que tenga contenido y un propósito, ¿no? Entonces, no quiero entrar en temas espirituales, pero yo creo que sí, ¿no? Acá tiene que suceder magia, ¿no?
1: Bueno, pasamos de skater a ser chef. ¿En qué momento te hizo el clic o apareció la curiosidad? ¿Y por qué ser chef de...? Porque uno me imagino que cuando estudia, estudia de todo. Podrías haber sido especialista en cocina francesa. pero decidiste quedarte en tus raíces peruanas.

0: Sí, fue lindo porque, claro, cuando yo salgo del Perú, salgo con esta idea de que todo lo de afuera es mejor, ¿no? Un poco de chiquito a veces nos dicen, no, todo lo de afuera es mejor y sí, en Perú se pueden hacer cosas, pero nunca vas a ser genial, nunca vas a hacer cosas increíbles. Pero cuando me fui por el mundo, siempre fui pues el peruano que trabajaba en Italia, el peruano que trabajaba claro. en Vietnam, el peruano que trabajaba en Singapur, el peruano que trabajaba en Francia. Bueno, son cosas que a mí... me ayudaron para entender la técnica, la disciplina, la organización, conocer el mundo, conocer gente, buscar mentores, inspiración. Genial todo. Cometer errores, viajar, moverme. Claro, habían cocinas que me fascinaban, la vanguardia española en una época, ¿no? Wow, era una inspiración total, ¿no? Yo estaba trabajando en un restaurante en Nueva York y vi que se hablaba de España y corrí y me mudé totalmente a los restaurantes de allá porque dije, acá está sucediendo algo increíble, ¿no? Una revolución en la cocina claro. vasca. Bueno, fueron otras épocas. Hoy en día yo siento que la revolución está acá, ¿no? Y bueno, habría que llamarle, ¿no? La gran evolución de la cocina va a ser en Latinoamérica porque sí. hablamos de diversidad, hablamos de coherencia, hablamos de cercanía al campo, al medio ambiente,
1: sí.
0: a productores, a gente, ¿no? Entonces, a impacto.
1: Y es ahora lo que va la tendencia, ¿no? A consumir cosas más naturales.
0: Sí, porque aún no está todo estandarizado en Latinoamérica y probablemente es parte de nuestro... Tenemos todavía el poder de hacerlo. Primero el querer, luego el poder, ¿no? La capacidad de hacerlo, ¿no? Y por eso creo que tenemos que seguir trabajando bastante. Y por eso que hay un propósito más grande, ¿no? Entonces yo digo, ante las dificultades que pueda pasar en la industria de gastronomía, creo que estábamos conversando un poco, no, fuera de cámaras, un poco lo que decía, ¿no? La industria gastronómica está como un poco golpeada, ¿no?
1: Y sí, económicamente.
0: Hay un cierto, pues, claro, en el mundo, ¿no?
1: Sí.
0: Entonces, la gente no sale mucho a comer. Pero claro, si tú tienes una idea y una propuesta gastronómica, una propuesta que un poco llega, te toca otras fibras, yo creo que puedes lograr que emocionar a la gente, ¿no? Y la gente, si se emociona en un restaurante, puede emocionarse más que en un museo, puede emocionarse más que en una obra distinta, puede emocionarse más que en algún, algún performance que pueda hacer. Entonces, yo creo que esto, por eso, estos campos multidisciplinarios son importantes, ¿no? Entonces, claro, regresando a la pregunta de cómo yo vuelvo a Perú, Y veo esta biodiversidad, megadiversidad, veo paisajes, veo gente, veo tantas cosas que expresar. Era este lienzo en blanco que digo, mira, acá hay tantas cosas que pintar. Y no es solo Perú, es Latinoamérica, ¿no? Entonces hay tanto que ver que me emociona, me motiva. Veo que hay gente que quiere trabajar y quiere hacer cosas y digo, caramba, ¿no? Sí. Y regresamos al origen y regreso a darme cuenta que todo lo que yo buscaba afuera lo tenía acá adentro, ¿no?
1: Mira.
0: Y es lo que pasa a veces cuando la gente va a un restaurante y va en búsqueda del gran restaurante y tiene la media experiencia y no se y va en búsqueda del restaurante, pasa en Cusco, ¿no? Cuando nuevamente, repito, Cusco, sí. porque la gente va hasta este lugar en Cusco, ¿no? Y viaja y llega a este lugar en las montañas para probar, pero al final el personaje se encontró a sí mismo, porque encontró su paz, encontró su conexión con un lugar que, caramba, no conocía y de repente hay gente que dice probablemente... Wow. Yo he viajado, he probado de todo, pero nunca había vivido algo así y de verdad, ¿no? Una sensación como de gratitud, nos vamos a decir, con los trabajadores.
1: Como vicio periodístico, te escucho y digo, chef, artista, ¿no? El lienzo que quiere pintar e investigar y demás. Pero también investigando justamente para esta entrevista me encontré con tu iniciativa de Mater, que es un centro de investigación interdisciplinario, vos trabajas con antropólogos, biólogos y demás. Me gustaría un poco que le expliques a la audiencia qué es, porque cuando yo lo leí pensé en el chef científico, ¿no?
0: Bueno, es que trabajo con gente que está muy capacitada en otros campos y son para mí otra nueva inspiración, ¿no? Porque claro, al decirte que salgo de la cocina me encuentro con ocho personajes.
1: ¿Pero cómo se te ocurrió ahora decir, bueno, con un biólogo voy a ver X cuestión? Con un antropólogo voy a estudiar.
0: Es que con ejemplos muy puntuales, ¿no? Yo te puedo decir, si tú vas a la Amazonía y te encuentras con una hoja que por ahí que tiene un sabor y ves que la gente la consume, generas una curiosidad y te empiezas a preguntar por qué esto no está en la gastronomía normal,
1: claro.
0: ¿no? Porque seguimos sirviendo perejiles o albahacas, ¿no? Cuando tenemos esto, bueno. Pero ¿quién me va a dar conocimiento de esto, ¿no? Este producto puede tener una historia, ¿no? El campo de antropología te puede poner un contexto mejor.

0: en la biología, ¿no? Los también, ¿no? Los los laboratorios, ¿no? También te pueden decir información, ¿no? De qué está sirviendo, porque mucha gente también viene acá por un menú que ya le planteamos, que ya lo tenemos listo. Yo debo de tener un contexto, entonces debo tener gente. Ahora, esto no es que yo lo haya inventado, esto ya se había inventado de alguna manera, pero no en Latinoamérica de una manera más potente, porque también, ¿no? Mi hermana, Malena, es codirectora y ella es médico de profesión, pero ahora es una investigadora y está catalogando productos y está catalogando también ideas. Entonces, claro que ella dirige más este lugar, ¿no? Pía León, mi esposa, mi chef, ella también es parte de Mater. Entonces creo que somos tres cabezas, vamos bien apoyados con un grupo de gente que sabe mucho más de otros campos,
1: sí, sí, sí.
0: Y que son nuestros sabios locales, profesores, ¿no?
1: Me puedes decir que no, pero ¿nos puedes compartir alguna de las últimas investigaciones o descubrimientos que tengan dentro de lo que es la investigación de Mater?
0: Bueno, Mater constantemente, como va entre la parte andina y la Amazonía, no solo el Perú, de Latinoamérica, constantemente vemos plantas medicinales y creo que esto es importante, ¿no? Lo último, por ejemplo, es la colca, que es esta construcción que hemos hecho para preservar semillas y tener, ¿no? Vamos a decir, ¿no? Un banco de semillas, ¿no? Utilizando tecnología ancestral, ¿no? Es interesante, ¿no? Porque estamos buscando esas tecnologías, ¿no? Que vienen de afuera, sino las tecnologías que sucedían acá cientos o miles de años tirando para atrás, ¿no? Entonces,
1: volver a la raíz.
0: Entonces, claro, es como esta idea del origen, ¿no? Entender que toda esta vanguardia, esta innovación va a venir del origen, creo que eso está claro. Y eso es algo que Mater va practicando. Entonces, claro, recogemos esta semilla, la cuidamos y vemos el impacto luego en una comunidad, porque es que se trabaja, ¿no? Con ciertos ingredientes, ¿no? Cómo preservarlos en el tiempo, ¿no? Debido a los cambios que van sucediendo. Entonces creo que son temas de Mater, ¿no? Que son muy diversos, ¿eh?
1: Sí. Por un lado es volver a las raíces, que es algo que en varias disciplinas como se está investigando. Por el otro lado, el avance de la inteligencia artificial. ¿Le tenés respeto o no sé qué sensación te causa la inteligencia artificial en las cocinas? ¿O decís que no?
0: Lo que no me gusta es que te vuelvas, te habitúes a esa certeza que da y a esta seguridad de realidad que te da la IA, ¿no? Que estas respuestas no tan fáciles, que se vuelvan parte de tu... Bueno, ya lo dijo la IA, entonces hay que proceder de esta manera, ¿no? No, la vida tampoco es así. Entonces, ese confort que te da es desde el que dudo, ¿no? Entonces, cuando caemos en ese confort, y es un poco también lo que pasa acá, ¿no? Cuando caemos en el confort del día a día y que todo es igual, no todo es igual, las cosas van cambiando.
1: Una no sabe lo que va a pasar en la humanidad, sí. Pero uno puede pensar en que el día de mañana en la cocina van a haber robots, nada más.
0: Sí.
1: Y pueden reemplazar...
0: No como los tenemos imaginados, ¿no? Como estos robots humanos, ¿no? Que van a estar cocinando. No, o sea, probablemente... No, por tus aplicativos no van a aparecer.
1: No es lo mismo un robot que un cocinero.
0: No, para nada, porque no va a haber alma, ¿no? O sea, en esto, ¿no? No va a haber propósito en algo. Eso va muy relacionado a la IA y todos estos avances. Y esta inmediatez nos está alejando de los rituales, ¿no? O sea, hemos perdido esta capacidad de hacer rituales, ¿no? De tomarnos un tiempo, de cuando te tomas una... no sé, un té, ¿no? Miren las culturas orientales, ¿no? Las ceremonias, ¿no? Que suceden, ¿no? O tomar un café con amigos, ¿no? Sentarte, claro. Conversar, ¿no? Conectar, ¿no? Entonces, todos esos rituales, ¿no? Que hemos aprendido desde chicos, creo que ya se están olvidando y estamos viendo de otra manera. No estoy en contra de la manera de la evolución
1: no,
0: que va a haber.
1: No, perfecto.
0: Pero, bueno, hay que cuestionar ciertas cosas en la vida, ¿no?
1: Claro.
0: Es parte de, ¿no?
1: No es lo mismo ponerle amor que sea robotizado.
0: Seguro. Entonces yo me puedo decir, me puedo por las nubes con las ideas, pero yo creo al final, ok, tú quieres una experiencia humana.
1: Y hay algo interesante que leí sobre un poco tu historia y cómo encarás tus proyectos que después terminan siendo reconocidos. Recordemos, Central en Lima, uno de los mejores del mundo, premiado por colegas.

0: Incluso en Tokio, el restaurante más con 2 estrellas Michelin, o sea, hay un recorrido con excelencia. Sin embargo, leí que no te gusta mucho que te digan chef, sino que te gusta más la denominación de cocinero y que viajas mucho para no perder el contacto, incluso por el interior de Perú. Contame qué sensaciones te da ir a distintos lugares. Tener un contacto con la gente, con la tierra, con la realidad, ¿no? Porque me imagino que tenés contacto también con lo que se vive en el día a día, más allá de una cocina de excelencia.
1: Claro. Bueno, empezando por el tema de cocinero, claro, eso está claro que para mí es como un tema de respeto al oficio, ¿no? Es como, al final soy cocinero, ¿no?
0: Hermoso.
1: Puedo tener más jefes, seguro. Puedo ser chef, jefe, pero puedo tener yo más jefes y probablemente me los encontraré luego. Acerca de ir por el Perú y recolectar ideas y entender un poco, creo que es muy importante estos viajes, ¿no? Estos viajes son muy inspiradores. Creo que son estos viajes los que te dan la luz a veces, ¿no? Y el conocimiento. Eso responde un poco también, ¿no? A la curiosidad por recoger más conocimiento y ver qué está pasando en nuestro entorno, ¿no? Entonces, acá cocinamos paisajes, ecosistemas. Y cocinamos ideas, ¿no? Más que todo. Y la propuesta va por ese lado. Si esas ideas no las consigo de afuera,
0: Bueno.
1: no van a llegar, ¿no? Entonces, yo sí creo, ¿no? No hay que esperar que las cosas lleguen nomás, ¿no? Las ideas no caen solas tampoco, ¿no? Vamos por ellas, ¿no? Entonces, estos viajes siempre, ¿no? Están agendados para que sucedan con gente y entablar relaciones. Si hablamos de rituales, seguir, ¿no? Manteniendo esta idea, ¿no? De
0: Claro.
1: conocer al productor, conocer el producto, conocer el lugar, entender un poco los beneficios, las problemáticas. Y luego, ¿no? Viene también esa disciplina de cocinero, que es como. Sí, luego a la cocina y practicar ello, ¿no? Y ahora hay un tema también que es importante mencionarlo, que es como también no hay que identificarse siempre como que yo soy chef y soy cocinero y tomárselo muy en serio, porque al final termina siendo un poco, o sea, un poco antropólogo puede ser, ¿no? No necesitas el certificado, un poco de artista puedo ser, ¿no? Un poco de artesano puedo ser, un poco de científico puedo ser, ¿no? No necesito la validación de Harvard que me diga, mira. Yo quiero ser científico, quiero ser arquitecto, ¿no? Quiero ser diseñador, quiero ser
0: Claro.
1: abogado, ¿no? No lo sé. O sea, digamos, por lo menos tener la curiosidad, te transforma un poquito de eso, ¿no? Entonces,
0: Claro.
1: el cocinero tiene esta ventaja y esta cuestión entretenida, que es que puede ser un poco de todo también, ¿no?
0: Virgilio, gracias por recibirnos. Ha sido un placer.
1: El placer ha sido mío.
0: Y gracias a ustedes también por estar siempre del otro lado.

0: monasterios.
1: El hecho de que precisamente nuestro monasterio se halle en la línea del frente y que haya resistido es algo realmente simbólico.
2: Sabemos sobre los rapira, sobre las minas, sobre las granadas. 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
4: ¿Ataúdes? Bueno, es algo necesario actualmente. La muerte.
1: Cavábamos tumbas y enterrábamos los cuerpos por la noche. De noche era más seguro.
3: Los bombardeos te afectan, sobre todo a nivel psicológico.
5: Dios mío, no teníamos ni un trozo de pan.
2: Como decía el padre, la tarea de ellos es destruir y la nuestra es crear, así que vamos a crear.
3: ¿Seguro que quieres?
6: Sí, seguro.
3: No haz que me lo crea.
6: Quiero ser un experto. Hola a todos, empezamos. $1,000,000 es poco, quisiera tener 70,000,000,000.
3: Me llamo Denis Tierehov, me considero el padre de la publicidad en redes sociales en Rusia.
7: La gente gana fortunas así.

0: Personas como Blinovskaya y otros. Se enseñan entre ellos cómo hacerlo.
1: Estamos hablando de pseudoformación. Atraen a la gente con promesas de grandes fortunas e ingresos extraordinarios que nunca se materializan y cobran por ello 12.000, 24.000 o 60.000 dólares.
2: Soy millonario y les enseñaré cómo serlo.
3: Hawái es un reino ocupado. Digan, Hawái es un reino ocupado.
4: Al principio, a raíz del derrocamiento, Estados Unidos básicamente actuó a su antojo. El ejército estadounidense ha sido un pésimo vecino y guardián de nuestras tierras, nuestras aguas y nuestros cielos. Es el principal contaminador de Hawái.
5: No quiero ser estadounidense, nunca lo he sido. No pedí ser estadounidense y desearía que Estados Unidos desocupara nuestro territorio.
4: El alto costo de vida está obligando a los habitantes locales a abandonar su propia isla.
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6: Si tú tienes reservas mineras y tú sabes potenciar eso en el desarrollo, en la educación, en la salud, en la vialidad, en el medio ambiente, lo que tú necesitas hacer es optimizar esos recursos para el buen uso en materia de sostenibilidad ambiental.
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¿Qué tal? ¿Cómo están? Comenzamos una nueva emisión de noticias tras el repaso de los principales asuntos. Los países de la Organización de Cooperación de Shanghái firman en Kirguistán una declaración común en la que destaca el rechazo al uso de los medios informáticos con fines militares. Vladimir Putin instó a detener las prácticas internacionales que provocan conflictos. La presencia de Rusia en el encuentro de los ministros de finanzas del G20 ha despertado un nuevo motivo de tensión entre Estados Unidos y la Unión Europea, según la prensa occidental. En la cita, la Casa Blanca busca analizar las formas de contener el crecimiento económico de China. El secretario del Ejército de Estados Unidos presenta su dimisión. La decisión llega tras problemas con el secretario de Guerra y se suma a otras destituciones y renuncias de altos cargos militares. La Cámara de Comercio de Lima condena la creciente ola de violencia que se registra en Trujillo. Delitos como la extorsión y el sicariato atemorizan a la población peruana y expertos advierten sobre las evoluciones de las bandas criminales. Vamos enseguida con todos los detalles. Acompáñennos.

0: Hay que hacer todo lo posible para eliminar cualquier provocación de conflictos armados de la práctica global. Así lo declaró el presidente de Rusia, Vladimir Putin, durante la cumbre de la Organización de Cooperación de Shanghái que se celebra en Kirguistán.
1: Quisiera recordarles, queridos amigos, que hoy, 1 de septiembre, es la fecha en que comenzó la Segunda Guerra Mundial. Debemos hacer todo lo posible para eliminar cualquier provocación de conflicto armado de la práctica global. Estoy convencido de que nuestro trabajo está contribuyendo precisamente a ello.
0: Además, los líderes adoptaron una declaración conjunta que aborda varios temas de la agenda internacional. Esta subraya que la Organización de Cooperación de Shanghái no es un bloque dirigido contra otros países. Las naciones reafirmaron su respeto a las normas del derecho internacional consagradas en la Carta de la ONU. Los Estados miembros también apoyaron la soberanía de Irán y abogaron por una solución pacífica del enfrentamiento. Asimismo, en el marco de los eventos se celebró la reunión entre los presidentes Vladimir Putin y Masoud Pezeshkian. Durante el encuentro, el líder ruso expresó su respaldo a la nación persa ante los tiempos complicados que atraviesa la República Islámica. Por su parte, el mandatario iraní denunció la política de sanciones de Estados Unidos.
1: Durante este difícil periodo, nos esforzamos por brindarle la asistencia necesaria. Ya lo hemos conversado con usted. Estamos suministrando los bienes necesarios. A pesar de la situación militar y política, mantenemos el dinamismo del año pasado en las relaciones comerciales y económicas.
2: Nos opondremos a las acciones unilaterales que Estados Unidos impone al mundo y podemos superar por la fuerza las crueles sanciones que promueve. Esta cumbre demuestra que otros países no están dispuestos a doblegarse ante acciones unilaterales.
0: Rusia asesta un nuevo golpe masivo contra la infraestructura castrense del régimen de Zelensky. Entre los objetivos alcanzados está la empresa industrial que produce componentes para misiles de crucero de largo alcance, Flamingo. Las Fuerzas Armadas rusas también atacaron almacenes portuarios que contenían equipo militar para las tropas ucranianas. Mientras tanto, el líder del régimen de Kiev se queja de que Occidente está de vacaciones durante los ataques de Moscú.
3: Durante las últimas 2 semanas, el mundo entero, Europa y el mundo que nos apoya, ha estado de vacaciones. Y esto es algo muy desagradable. No puedo evitar compartirlo con ellos y realmente quería compartir este sentimiento. Como ya saben, diplomacia según lo planeado. Es decir, si son vacaciones, pues son vacaciones. O sea, que están bombardeando por allí y no se sabe por qué están de vacaciones.
0: En Kiev no cesan los conflictos. Una empresa de fabricación de drones acusó a la Agencia Estatal de Adquisiciones de Defensa de utilizar procedimientos de licitación poco transparentes. Un antiguo asesor del exministro de Defensa ucraniano, Mikhail Fyodorov, denuncia que la compañía suministraba aparatos de baja calidad. Según los medios, es probable que en Estados Unidos se rechace el proyecto de ley de sanciones contra Rusia promovido por el fallecido senador Lindsey Graham. Se reporta que los demócratas se oponen a esta iniciativa y que los republicanos no se muestran entusiastas. Medios informan que la decisión de la administración Trump de invitar al ministro de Finanzas de Rusia a la cumbre ministerial del G20 ha generado nuevas tensiones de Estados Unidos con sus aliados europeos. El jefe de la cartera ruso asistió al primer día de conversaciones y también se reunió con su par estadounidense Scott Bessent, aunque uno de los principales objetivos del encuentro en Carolina del Norte es presionar a China. La razón es que crece el descontento en Washington por el enorme superávit comercial de Pekín. Fernando Monroy, ¿cómo estás?
4: ¿Qué tal, Aliana? Sí, vamos a revisar todos los detalles en medio de la polémica que hay en torno a la reunión de ministros de finanzas del G20. Rusia fue invitada a pesar del rechazo y la molestia de algunos países europeos. Aquí tenemos las imágenes de Anton Siluanov, ministro de finanzas de Rusia, y también del secretario de Estado de Tesoro de Estados Unidos, Scott Bessent. Él afirmó que ha sido una reunión fructífera en medio de las complicaciones que hay a nivel internacional. Y también Silvanov dijo que la fragmentación geopolítica a nivel internacional está generando graves problemas económicos en el mundo. Y otro punto que quiere abordar Estados Unidos es el contener a China. Más aún cuando el secretario de Tesoro de Estados Unidos asegura que el mundo no puede permitirse una China con un superávit global comercial de 1,2, escuchen bien, billones de dólares. Billones de dólares, una gran cifra récord que ha conseguido China en torno a este tema. Mientras tanto, veamos lo que ocurre en Estados Unidos en cuanto a su déficit comercial de bienes, que ocurre a pesar de todo lo que ha hecho Estados Unidos, Donald Trump propiamente, con esta guerra de aranceles y las sanciones que ha aplicado a nivel internacional. Bueno, en julio de este año, el déficit comercial fue de más de 118 mil millones de dólares. Se trata de la mayor cifra desde marzo del 2025, un gran problema para Estados Unidos.
0: Y muchas de las decisiones, Fernando, que toma la Casa Blanca van en detrimento de los intereses de sus propios aliados.
4: Exactamente, vamos a verlo en esta gráfica. De hecho, desde que Estados Unidos inició esa guerra en contra de Irán, ha tenido un gran costo toda esta guerra. Se trata de 16 mil millones de dólares adicionales en cuanto a los intereses que tienen que pagar los aliados de Estados Unidos y también

0: Washington para financiar la deuda de cada país. Y también vamos a revisar lo que ocurre en cuanto a los efectos que generan estas complicaciones o tensiones a nivel internacional. De hecho, Islandia aseguró a través de un referéndum que no quiere negociaciones para la adhesión a la Unión Europea. Así decían rotundamente un no al bloque comunitario. De hecho, los que se oponen a una posible adhesión al bloque comunitario aseguran que esto podría perjudicar su soberanía en cuanto las decisiones políticas y económicas.
1: Ariana. Sí, lo han visto reflejado en la experiencia de muchos países miembros de la Unión Europea. Te agradecemos, Fernando, por los detalles. Al respecto, el economista de la Fundación de Investigaciones Sociales y Políticas, Julio Gambina, sostiene que Estados Unidos impone su propia agenda en el G20, dejando de lado el bienestar global. A la vez, subraya que la presión de Washington sobre Pekín acelera la reconfiguración del comercio mundial.
2: Creo que la reunión del G20 en el norte de Estados Unidos tiene el privilegio de la agenda estadounidense y por lo tanto Estados Unidos se aleja de la agenda de necesidad de los pueblos del mundo. Y por eso Estados Unidos y su secretario del Tesoro, Scott Bessent, privilegian temas financieros, económicos, tratando de resolver la ecuación del crecimiento económico que está afectado por una política de guerra, de militarización. Digamos que la agenda de bienestar no existe en el G20 y la tarea prioritaria de Estados Unidos es que se discuta una tendencia al crecimiento del gasto militar, de la guerra y de aislar sobre todo a China y sus asociados económicos y comerciales en todo el mundo. Si el orden global era globalizador con tendencia a la mundialización, las sanciones estadounidenses desarman esa situación y obligan especialmente a China a una reorientación de su política de inserción internacional, trasladando inversiones a otros países para desde esos otros países generar relaciones comerciales con Estados Unidos, por ejemplo, hacia México, hacia India, hacia Indonesia, y por lo tanto hay una reorientación de la política productiva y de inserción económica internacional de China, tratando de modificar el impacto negativo que tienen las políticas de crecimiento de aranceles a productos generados desde China.
1: Según medios, el secretario del Ejército de Estados Unidos, Dan Driscoll, presenta su renuncia. La decisión fue tomada luego de meses de tensiones con el secretario de Guerra, Pete Hegseth. Destacan que los motivos del conflicto entre ambos funcionarios estaría relacionado con el desacuerdo de Driscoll con las decisiones de Hegseth en las Fuerzas Armadas. Nos vamos en directo hasta Washington con Elena Villar. ¿Cómo estás, Elena? Cuéntanos los detalles sobre esta nueva renuncia.
3: Hola, Liana, ¿qué tal? Tras meses de tensiones con el secretario de Guerra, finalmente ha llegado la decisión de renuncia. El secretario del Ejército de Estados Unidos, Dan Driscoll, abandona su posición. Aunque oficialmente no se ha comunicado el porqué, diversos medios afirman que Driscoll ha renunciado debido a preocupaciones respecto a la administración en torno a la transformación y la preparación del ejército y al hecho de que Pete Hegseth bloquease dichos esfuerzos, concretamente mediante el despido de los generales responsables. En un comunicado, la portavoz de la Casa Blanca se ha limitado a asegurar que el secretario Driscoll ha sido sumamente eficaz a la hora de impulsar la agenda del presidente Trump para hacer a Estados Unidos fuerte de nuevo, ejerciendo, ha dicho, un liderazgo excepcional durante operaciones militares históricas, restableciendo el énfasis en la preparación y la letalidad y colaborando en las negociaciones entre Rusia y Ucrania, entre otras cosas. Driscoll, de familia militar, fue en su momento desplegado en Bagdad y ha sido condecorado en múltiples ocasiones. Tras pasar años en el sector privado, en 2025 fue juramentado en el cargo de secretario del Ejército. Durante este tiempo ha sido conocido, entre otras cosas, por impulsar tecnologías emergentes y la modernización de drones, así como por trabajar para reducir la burocracia que afecta a los contratistas de defensa. Según el Wall Street Journal, también se espera que Dave Fitzgerald, subsecretario adjunto de Driscoll, dimita a finales de esta semana. La salida del secretario del Ejército se produce poco después de que el diario Washington Post informase que varios generales de alto rango han expresado su preocupación por la continuidad de las acciones militares en Irán y han manifestado su desacuerdo con las órdenes de Pete Hegseth. Por otro lado, existen diferentes informaciones que apuntan a que la renuncia de Driscoll, amigo personal y muy cercano al vicepresidente J.D. Vance, sería solo la punta del iceberg de un choque de facciones dentro del gobierno. Según informan medios estadounidenses, Hegseth se habría sentido amenazado por la presencia de Driscoll en el Pentágono y habría buscado su salida para proteger su propia posición dentro de la administración. De hecho, el secretario de Guerra ya destituyó a personas cercanas a Driscoll, además de haber forzado la salida de otros altos mandos militares. Todo esto en un contexto en el que Hegseth ha dejado claras sus ambiciones presidenciales, insinuando una posible campaña para el 2028 tras realizar un viaje sorpresa a Iowa a principios de este mes. Sea como sea, tras la salida de Driscoll, el ejército no contará con ningún líder civil o militar confirmado por el Senado, dado que el ex jefe del Estado Mayor del Ejército, el general Randy George, también fue destituido por Pete Hegseth el pasado mes de abril.
1: Te agradecemos la última hora, Elena. Esta jornada, el Consejo de Ministros de España aprobó un real decreto ley con medidas económicas y sociales de apoyo a Ceuta ante la crisis migratoria. Se trata de una dotación de 309 millones de euros en 2026. La mayor parte del paquete financiero, más de 110 millones de euros, estará destinada a la atención y acogida humanitaria. Mientras, el ministro de Economía explicó que esta iniciativa pretende brindar confianza al sector laboral en la ciudad autónoma.
4: El objetivo principal de este Real Decreto Ley es dar confianza y tranquilidad tanto a empresas como a trabajadores en la ciudad de Ceuta. Este principio es el principio, como he dicho, que inspira este plan de choque, que supone, como ven en esta diapositiva, la movilización total de 309 millones de euros en este año, en el año 2026, en los cuatro meses que restan de 2026, una cuantía, si queremos tener una referencia, que está en torno al 16% de todo lo que se produce anualmente, es decir, del PIB anual de la ciudad de Ceuta.
1: Mientras crece la división a lo interno del partido gobernante ante la crisis en Ceuta, varios alcaldes han decidido participar en concentraciones de apoyo a la ciudad autónoma, aunque desde el Ejecutivo han recomendado no asistir. En paralelo, Pedro Sánchez anunció que se ampliará hasta 6.000 los sitios de acogida para los migrantes. Ante la emergencia, las autoridades del enclave han aplazado hasta finales de septiembre la apertura de varias escuelas públicas infantiles. Mientras, desde la Fiscalía Local denuncian un incremento de las agresiones sexuales. A su vez, la población manifiesta su descontento por el deterioro de la situación.
5: Hago un llamamiento a todos los peninsulares que puedan para venir aquí varios días y estar aquí, dar apoyo a los teutís, ayudar a reactivar la economía local, porque igual que desde Marruecos nos han invadido y hay una invasión de extranjeros africanos, nosotros los peninsulares tenemos que hacer una contrainvasión, es decir, ellos han hecho su marcha verde, nosotros la contramarcha verde, y tenemos que venir aquí miles y miles y miles de peninsulares a proteger Ceuta. Pero hay una cosa que está claro: que Ceuta no se va a rendir, Ceuta va a ser España para siempre.
6: Somos ciudadanos españoles, vecinos de Ceuta, y reclamamos algo tan básico como seguridad, tranquilidad y protección.
1: La presidenta de Perú, Keiko Fujimori, expresó sus condolencias y solidaridad a las familias de las cuatro víctimas que perdieron la vida durante el secuestro de un empresario minero en la ciudad de Trujillo. Antes, la Cámara de Comercio de Lima también había condenado la violencia registrada y subrayado que la expansión del crimen organizado amenaza la seguridad de los ciudadanos y afecta directamente la actividad económica, el empleo y la inversión. El gremio destacó la necesidad de que el Estado tome acciones firmes frente a la criminalidad. La condena llega tras el secuestro de un empresario minero y el asesinato de sus cuatro acompañantes en el departamento La Libertad el 30 de agosto. Las víctimas

0: pruebas fueron interceptadas por un vehículo con sujetos disfrazados de policías. Mientras viajaban por carretera, bajaron al hombre de negocios y abrieron fuego contra el resto. Las autoridades informan que el empresario ya fue liberado. Según medios, las bandas que disputan el control del oro en la zona podrían estar detrás de este tipo de delitos. Expertos califican lo sucedido como una muestra de la grave crisis de seguridad que atraviesan diferentes localidades de Perú. El docente universitario y periodista Bruno Rivas opina que al país andino le falta un gobierno fuerte y capaz de lograr eliminar economías delictivas que provoquen violencia y criminalidad.
1: Tenemos que reconocer que desde inicios de siglo ya se planteaba que la economía peruana en realidad estaba partida en tres economías: una economía formal, una economía formal y una economía ilegal o delictiva, ¿no? Que es la que estamos observando ahora, que ha ido creciendo en los últimos años, ¿no? Esta economía delictiva se alimenta a su vez de la economía informal, que es uno de los grandes problemas que tiene nuestro país, y ha ido creciendo de manera exponencial en los últimos años, ligada justamente con otro gran problema del país, que es la falta de un Estado fuerte, capaz de lograr evitar el crecimiento de economías informales y de economías delictivas. Por ejemplo, como se señala bien en este informe, tenemos este caso de sicariato, de secuestros vinculados con economías ilegales, como son la minería ilegal. Y este tema tiene que ver, como señalábamos, también con la inestabilidad política, ¿no? Si ya teníamos un Estado débil a inicios del siglo, hemos podido ver cómo en los últimos años hemos tenido una seguidilla de presidentes vacados o que renuncian a su cargo, lo cual impide que puedas generar una línea de combate justamente a las minerías, a las economías delictivas, a los grupos de sicariato y demás. Entonces, no es casualidad que en los últimos 8 años haya crecido el número de extorsión multiplicado por 8, ¿no? Tiene que ver con la ausencia de un Estado en primer lugar fuerte, y tiene que ver también con la falta de una estrategia a largo plazo justamente para poder combatir a este tipo de economías, que además son bastante diversificadas.
0: Luego de 3 semanas del devastador sismo que sacudió varios departamentos de Colombia, más de 130 personas permanecen desaparecidas. Las autoridades señalan que el número de víctimas y afectados continúa siendo elevado ante la complejidad del desastre en las zonas más golpeadas. Mientras, Roldanillo, una de las ciudades perjudicadas por el movimiento telúrico, está ante el dilema de elegir entre priorizar la preservación de su patrimonio histórico y reforzar la seguridad sísmica. Camila Lozano Delgado ha visitado la zona y nos cuenta los detalles.
2: Hay pueblos que se conocen por lo que muestran, sus calles pintadas, sus fachadas centenarias, la gente sentada fuera de un bar un fin de semana cualquiera. Roldanillo, fundada en el siglo XVI y reconocido como pueblo mágico por su arquitectura colonial, era uno de ellos. Hoy, entre escombros y fachadas caídas, sus habitantes todavía procesan lo que pasó esa mañana del 10 de agosto.
3: Fue muy horrible, nunca antes visto. Cada uno con nervios, mantiene uno cada movidita de sacudión, queda uno terrible.
4: El día del terremoto fue duro. Fue duro para uno ver, ir adelante con la familia y a ver gente que no alcanzaron a salir de las casas. Uno gritales y no pudieron salir, que si la casita les cae se hubieran muerto.
2: Buena parte del casco urbano de Roldanillo es zona colonial, con casonas de más de 100 y 200 años, hechas en técnicas de tierra, madera y caña, que durante siglos dieron forma a los pueblos cafeteros del occidente colombiano. Eran materiales pacientes, hechos para el clima y para durar generaciones, pero no para resistir un movimiento telúrico de esta magnitud. Jaime Ríos Álvarez lo explica sin rodeos. Este es un municipio que cambió su vocación agrícola por el turismo, hasta convertirlo en su principal fuente de empleo.
5: Tenemos más de mucha gente, yo digo más de 1000 personas que vivían de la economía del turismo, y eso es duro. Ustedes lo acaban de ver, esta es la parte bonita, de todo el mundo venía cada 8 días, los fines de semana.

0: en semana, disfrutaban en el parque, en estos sitios, y hoy cambia la rutina. Yo sé que es duro, pero Dios nos dejó vivos y vamos a salir adelante.
1: Esa fragilidad tomó más sentido en la calle 8, declarada Patrimonio Cultural del municipio y considerada la más popular del pueblo por sus bares y su ambiente cultural. Ahí, John tenía uno de los centros de encuentro más queridos de Roldanillo, un bar de música en vivo que hoy quedó reducido a escombros junto con buena parte de la cuadra que lo rodeaba.
2: Bueno, este lugar era como un centro despacito de cultura. Era un bar de música en vivo. Pasaron muchos artistas locales, internacionales incluso. Pasó gente muy talentosa en la tarima que quedaba allá, aquí al frente. Y es como estarlos viendo en este momento a todos. La gente como salía agradecida, la gente que siempre vino a preguntar cómo nació esto, por qué había un bar de este calibre en un municipio tan pequeño, por qué tenía tanta acogida.
1: Como otros pueblos de la región cafetera, Roldanillo carga hace años una reputación casi literaria, la de un lugar que parece sacado de un cuento, con calles que enamoran a quien las visita.
2: Roldanillo es un pueblo mágico, tiene todo, el clima, su gente, sobre todo, yo creo que ahorita, con el terremoto que he demostrado, fueron infinidad de personas que salieron a colaborar con todo el mundo, con ayudas, con sobre todo manos. Necesitamos aquí esto, hace 2 días esto era una montaña de escombros y hoy en día, pues ahorita está más libre, digámoslo así, digamos que está un poco más limpio, pero eso fue gracias a su gente también.
1: Desde la alcaldía nos cuentan cómo devolverle al pueblo esa fachada.
0: No va a ser igual, pero vamos a tratar de que, como un homenaje a esa cultura, volver a hacerlos en otros materiales, pero volver a mostrar lo que teníamos.
3: Roldanillo representa el encanto cafetero colombiano. Hoy sus cimientos están caídos, pero la esperanza de sus pobladores se mantiene fuerte para que este lugar vuelva a ser el hogar de nacionales y extranjeros que lo visitaban cada año. Camila Lozano Delgado, RT Roldanillo, Colombia.
4: Continuamos con más noticias en nuestra sección en breve. Ya son 1,000 los fallecidos luego de las devastadoras inundaciones en la frontera entre Nepal y China. Además, se conoce el paradero de más de 4,000 personas. Entre los desaparecidos, más de 470 son ciudadanos extranjeros. Se ha rescatado a más de 4,000 personas. Las autoridades nepalíes continúan las labores para salvar a centenares de trabajadores de los túneles de las centrales hidroeléctricas que quedaron aislados. Se reporta que la policía de Nepal está buscando cajas fuertes con grandes cantidades de dinero y oro que desaparecieron de los bancos. La Fiscalía de Bolivia continúa las investigaciones contra Fernando Cerimedo, ex asesor del presidente Rodrigo Paz. El ex consultor enfrenta a procesos por varios cargos, entre ellos una presunta tentativa de feminicidio contra su expareja Nadia Beller. La justicia también emitió una orden de aprehensión contra una posible cómplice de Cerimedo, imputada por un supuesto delito de asesinato en grado de complicidad. Según el Ministerio Fiscal, María Argentina Rojas Roca habría desempeñado un rol clave en la coordinación del ataque contra Beller. Ella habría mantenido contactos con los sicarios y habría enviado instrucciones. Punto final para nuestro noticiero. Recuerden que estamos en vk.com y en Telegram para que se puedan mantener informados en todo momento. Una breve pausa y regresamos con el repaso de los principales temas.
5: ¿Seguro que quieres?
6: Sí, seguro.
5: No haz que me lo crea.
6: Quiero ser un experto. Hola a todos, empezamos. $1,000,000 es poco, quisiera tener 70,000,000,000.
5: Me llamo Denis Tierehov, me considero el padre de la publicidad en redes sociales en Rusia.
7: La gente gana fortunas así. Personas como Blinovskaya y otros.
6: se enseñan entre ellos cómo hacerlo. Estamos hablando de pseudoformación. Atraen a la gente con promesas de grandes fortunas e ingresos extraordinarios que nunca se materializan y cobran por ello 12.000, 24.000 o 60.000 dólares.
5: Soy millonario y les enseñaré cómo serlo.
7: Hawái es un reino ocupado. Digan, Hawái es un reino ocupado. Al principio, a raíz del derrocamiento, Estados Unidos básicamente actuó a su antojo. El ejército estadounidense ha sido un pésimo vecino y guardián de nuestras tierras, nuestras aguas y nuestros cielos. Es el principal contaminador de Hawái.
8: No quiero ser estadounidense, nunca lo he sido. No pedí ser estadounidense y desearía que Estados Unidos desocupara nuestro territorio.
7: El alto costo de vida está obligando a los habitantes locales a abandonar su propia isla. ¿Pero qué opciones nos quedan? ¿A dónde más podemos ir?
8: Por eso estamos luchando. Los habitantes locales están siendo expulsados del paraíso por los altos precios.
6: En la cálida primavera de 1945 parecía que la paz había llegado a todo el mundo para quedarse.
9: They are determined to be united with each other and with all peace-loving nations. So the ideal of lasting peace will become a reality.
10: Creo que la Guerra Fría empezó con la muerte de Roosevelt. Y Churchill fue un gran luchador en la Guerra Fría.
11: Churchill estaba obsesionado con la idea de atacar a Rusia con la ayuda de 100.000 prisioneros de guerra alemanes.
12: From Stettin in the Baltic to Trieste in the Adriatic, an iron curtain has descended across the continent.
7: Las operaciones Impensable, Pincher, Broiler, Bushwhacker y Dropshot tenían en esencia el mismo propósito: atacar y destruir directamente a la Unión Soviética.
6: ¿Por qué la paz que todos tanto esperaban y anhelaban se convirtió en una nueva guerra prolongada? ¿En qué momento y en qué punto la historia de la posguerra dio un giro fatal?

0: Bienvenidos de vuelta, repasamos los titulares. La Organización de Cooperación de Shanghái firma en Kirguistán una declaración común en la que destaca el rechazo al uso de los medios informáticos con fines militares. Vladimir Putin instó a detener las prácticas internacionales que provocan conflictos. Tensión entre Estados Unidos y la Unión Europea por la presencia del ministro de Finanzas de Rusia durante el encuentro del G20 en Carolina del Norte. En la cita, la Casa Blanca busca analizar las formas de contener el crecimiento económico de China. El secretario del Ejército de Estados Unidos presenta su dimisión. La decisión llega tras problemas con el secretario de Guerra y se suma a otras destituciones y renuncias de altos cargos militares. La Cámara de Comercio de Lima condena la creciente ola de violencia que se registra en Trujillo. Delitos como la extorsión y el sicariato atemorizan a la población peruana y expertos advierten sobre la evolución de las bandas criminales. En media hora regresamos. 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
1: Argentina. En un país de costumbres arraigadas, hay una que sobresalta entre propias y ajenas. Puede ser de madera, de calabaza o simplemente de metal. El mate es la bebida nacional por antonomasia, el que reúne a todos sin importar el dónde, el cuándo ni el por qué. Sin embargo, detrás de la hierba y la bombilla hay una realidad que enciende signos de alarma. Muchos productores de yerba se niegan a cosechar y eso trae consecuencias negativas en la vida cotidiana de los campesinos y las poblaciones ligadas a ellos. ¿Por qué ocurre esta crisis? Viajamos al corazón de los yerbales para comprender cómo es posible que en un país que consume cifras astronómicas de yerba haya problemas con lo que muchos consideran un tesoro verde.

Si en Argentina se dice Misiones, es muy probable que la siguiente palabra con la que se la asocie sea cataratas. Ubicada sobre el río Iguazú, en el medio de una frondosa selva, este paisaje es una de las maravillas naturales del mundo que atrae a miles de turistas. Uno se podría quedar horas mirándolas, pero la sorpresa es mayor cuando se navega hacia ellas y se ingresa al corazón de las cascadas.

0: Sin embargo, a pocos kilómetros de allí, el noreste argentino muestra su cara verde. Los yerbales se extienden por distintas regiones de Misiones y es el terreno fértil de alrededor de 12.000 pequeños productores. La explotación aquí es minifundista. Muchos colonos tienen la propiedad de parcelas que no superan las 50 hectáreas y venden la hoja verde por kilo a los secaderos. Es el caso de Jonás Peterson, vinculado a la yerba mate desde sus antepasados. Su familia suele actuar como sostén emocional, pero también como mano de obra en tareas agrícolas. Si bien ya podría iniciarse la cosecha de yerba, tanto Jonás como sus allegados se niegan a hacerlo por el escaso valor que se paga. El precio que se intenta abonar es muy bajo y no hay intenciones de regalar lo que con esfuerzo se cuidó durante un año. Ahora, el acopio de maíz es la tarea que reemplaza lo que para él siempre fue su obligación natural, un nuevo trabajo que distorsiona lo que realmente debería estar haciendo.
1: Me da mucha bronca porque teníamos todo. Todo nuestro sector tenía, era una actividad envidiable, si bien siempre fuimos a reclamar y fuimos de luchar por mejoras y por las condiciones, no queríamos entregar nada nunca, teníamos todo. Y cuando, parece una locura, ¿no? Pero cuando teníamos todo, se decidió cambiar por nada.
0: Jonás se muestra bastante pesimista cuando habla de las nuevas generaciones. Son aquellos que nacieron, se criaron, viven entre yerbales y deberían ser los herederos naturales de esos campos. No obstante, un legado que estaba escrito en letra de molde se fuma entre sus manos.
1: Y lo segundo es preocupación por el futuro de los chicos, de los jóvenes, porque nosotros, para comer de alguna manera, vamos a sacar, vamos a criar un animal, vamos a vender lo que tenemos, vamos a ir sosteniéndonos. Pero ¿y los jóvenes qué van a hacer?
0: Su bisabuelo fue uno de los primeros productores de yerba mate en la región y en más de 40 años de vida, Jonás siempre estuvo alrededor de estas plantaciones y tenía cierta seguridad del futuro. Pero ahora es realista y admite que hoy la chacra no es un lugar para asegurar el porvenir a mediano plazo. Y eso le duele.
1: Tengo un hijo que está en quinto año en la facultad, no quiero que deje, ¿no es cierto? Y ahí salen las fuerzas, porque no podemos abandonar. O sea, hay que seguir, no se puede bajar los brazos. Aunque no nos guste, tenemos que seguir luchando, no hay forma. Muchos dicen, y sí, pero ¿por qué cosechan? Y bueno, va a llegar un punto que aunque querramos parar para presionar el precio, a todos nos va a apurar alguna necesidad, vamos a cosechar. Vamos a vender una camioneta, vamos a vender un camión.
0: El actual precio del kilo de hoja verde no supera los 20 centavos de dólar cuando en el 2023 se pagaba más del triple. ¿Por qué baja la remuneración cuando se vive en un país inflacionario? Todos los productores coinciden en que no hay precio de referencia porque el Estado Nacional dejó de actuar como árbitro en el comercio. Para entender mejor lo que está sucediendo, fuimos a conocer a Hugo Sand, un colono con yerbales con más de 100 años de antigüedad. Tiene una relación paternal con las plantas. Las cuida y las estimula en el marco de la agroecología aplicada a un fruto orgánico. Ese estatus le otorga mejores

0: como arrancar hojas de un libro de historia familiar.
1: Mientras el libre mercado fija el importe que cobran los productores, Hugo se esfuerza para que su campo tenga especies nativas y animales que convivan en armonía con los yerbales. Su intervención para lograr un mejor rinde es casi nula. No usa pesticidas ni fertilizantes, ponderando las propiedades naturales y genuinas de esta infusión. Es vocero de su modelo de producción y analiza lo que podría ocurrir en los próximos años ante un panorama de asfixia.
2: Hay muchos comentarios que hablan de la yerba y la sentencia de muerte para los yerbateros y para los tareferos. ¿Vos qué le respondés?
0: No, la yerba no va a morir, ¿sí? De seguir este proyecto político, los yerbales van a cambiar de mano. Pero el consumidor de yerba mate va a seguir consumiendo. ¿Qué va a pasar? El colono no va a poder sostener su pequeña producción yerbatera y va a tener que venderle, no al vecino que va a estar tan pobre como él, sino que a los secaderos o a los grandes molineros o a empresas extranjeras que van a venir a quedarse con la yerba.
1: Las 10 empresas de yerba mate que más venden en Argentina concentran alrededor del 70% del mercado. Si se pone aún más el foco, las primeras dos compañías de este ranking aglutinan casi el 40% de la comercialización nacional. En un negocio muy condensado, la cooperativa 2 de Mayo aparece como un intermediario clave. Compran la hoja verde y se ve obligada a pautar un valor por kilo que muchas veces resulta antipático. Luego de secar y realizar una primera molienda, venden lo acopiado a las grandes marcas, además de destinar un 15% de lo generado para los artículos propios. Entre tanto recorre el invernadero con nuevas especies, Héctor Dingler reconoce que tiene una ingrata tarea en este momento, dar la cara ante los productores y esbozar una explicación sobre lo que está pasando.
3: Son las leyes del mercado, la libre oferta y la demanda. Estamos teniendo todavía sobreoferta de materia prima y hace a que el precio baje. Y bueno, al no haber un precio de referencia, un precio de base, digamos, de que marque un piso, las grandes empresas por ahí van compitiendo para tratar de vender más producto y van bajando el precio también de salida de molino. Y eso hace que compren una canchada más barata, pagan menos la canchada y bueno, los secaderos que quedamos en el medio también tenemos que pagar un precio muy bajo a los productores para que tengamos un pequeño margen para seguir trabajando.
1: En estas carpas hay cerca de 400.000 plantines con hierba en etapa de crecimiento. Serán entregados a los colonos para reforestar sus campos y luego de 3 años en tierra tendrán un árbol listo para producir. De algún modo, es una manera de seguir apostando a una industria que observa mejores horizontes, fronteras para afuera.
3: Es lo que por ahí se apunta, a que vaya creciendo las exportaciones, el consumo interno si bien crece, pero es 5 o 6% anual, que es poco, pero hay mucha expectativa en la exportación, que yo creo que lo tengo mucha fe, que va a ir subiendo, y también eso va a ayudar que mejore el precio.
1: Después de ese vaticinio, Héctor me confirmó que hicieron su primer embarque a China. Un contenedor de 20 pies que contiene parte de las soluciones a este inusual conflicto de intereses en el mercado interior. En 2025, las exportaciones de yerba mate superaron los 57 millones de kilos, lo que significa un crecimiento de más del 32% con relación al 2024. Para conocer mejor este comercio internacional, fuimos a una de las compañías que focaliza principalmente su actividad fuera de nuestro país. En el ingreso de la empresa Hoja Verde se pueden ver 3 banderas, la argentina, la de la provincia de Misiones y la de Siria. Al entrar a los galpones hay 2 cosas que sorprenden, las cajas y paquetes escritos en árabe y el cautivante aroma a hierba que, luego de meses de estacionado, está lista para ser consumida.
2: El mercado de la yerba mate no conoce de límites ni de fronteras. Luego del proceso de secado y la molienda, el producto llega aquí, se embolsa en envases de 50 kilos y se conserva en este gran espacio, en este gran galpón que tiene en total 276 mil kilos de yerba que serán exportados.

0: exportados a Siria. Es el equivalente a 12 containers que irán con destino a Medio Oriente. ¿Qué tiene que ver esa nación con la bebida nacional? Los inmigrantes que llegaron luego de la Segunda Guerra Mundial se enamoraron a primera vista de esta infusión y la llevaron como propia a su territorio de origen. En lo particular, esta firma fue fundada hace 12 años por una familia siria unida a la bebida desde 1987. Es que cerca del 80% de las ventas al exterior se dirigen solo a ese lugar de Medio Oriente. Un detalle, el mate no se comparte como aquí. Cada árabe toma el suyo con mucha agua en un recipiente preferentemente de vidrio. Quien confirma estos datos es Sebastián Rodas, un argentino que supo entender ese paladar extranjero cautivado por el aporte de minerales, vitaminas y compuestos bioactivos con alto poder antioxidante, entre otros beneficios naturales.
1: La verdad que es un producto que tiene muchas propiedades. Incluso ellos cuando detectaron esas propiedades, nosotros por ahí lo tomamos por cultura, porque nos transmitieron nuestros padres. Obviamente la yerba tiene muchas cosas positivas, pero ellos cuando vieron la propiedad y empezaron a analizar el producto, más fascinados quedaron por todo lo que contiene la yerba mate.
0: En el medio de la crisis en los yerbales, aquí la fábrica no descansa. En una zafra de 6 meses, reciben unos 10 millones de kilos de hojas recién cortadas y las transforman en unos 3,6 millones de kilos de hojas canchadas, es decir, con una molienda gruesa. Si bien desde hace unos años exploran el mercado interno con sellos de elaboración propia, saben que el fuerte de esta labor está en los puertos y los pedidos foráneos.
1: Fue una sorpresa, pero también una felicidad a la vez, porque es un producto que hacemos solamente acá en Misiones, un poco en Corrientes, un poco en Paraguay y en Brasil, pero tenemos un sector solamente acá que se produce la yerba mate. Entonces tenemos la posibilidad de llevar este producto a todo el mundo donde no pueden producir, y eso te da un orgullo grande, y que los mismos sirios les guste el mate y que hayan incorporado en su cultura.
0: Imagino que es una responsabilidad muy grande también.
1: Sí, una responsabilidad muy grande, todos los cuidados, todos los análisis, hacer con responsabilidad, y es un alimento.
0: Hoja Verde está ubicada en Comandante Andresito, una localidad del norte de Misiones que respira la cultura tarefera, el término con el que se conoce a los campesinos de la yerba mate. Sin embargo, al ver sus calles, notamos que faltan los hombres. Se ven chicos, se observan mujeres, pero con una cosecha parada, esos varones adultos se fueron en busca de un horizonte más prometedor. El desarraigo es una sangría dolorosa que sufren mucho los menores, y en el Bachillerato Orientado Popular 124 lo saben. Esta escuela se encuentra en un barrio fundado por tareferos y tuvo que reconvertir su rol netamente educativo para pasar a ser un pilar en la contención familiar. Fabiana Vázquez es la directora y trabaja en la provincia hace casi 20 años. Comprende con dolor una situación atípica, pero brega por garantizar el derecho al aprendizaje.
2: Por ejemplo, algunos extrañan, algunos te cuentan. Y bueno, y como bien se sabe, el alumno cuenta todo lo que pasa en la casa. Lo bueno, lo malo, cuenta todo en la escuela. Entonces, por eso, conocemos distintas realidades. Hay familias que por ahí se fueron los padres, en otras se fue el padre y la madre y quedaron con los abuelos. Hay familias, muchas familias que quedaron los más grandes a cargo de los más chicos. No es el derecho que le asiste al chico, claro. ¿No es cierto? Son momentos que tiene el derecho a educarse, a aprender, a compartir con su familia y a conocer sus raíces, ¿sí? Si con un padre ausente no puede conocer ni establecer vínculos tampoco.
0: El colegio tiene unos 150 alumnos que comparten salones emplazados en lo que era un viejo supermercado. Las aulas no tienen techos individuales, el calor es agobiante, pero los jóvenes mantienen su espíritu educativo refugiados en el tereré, una infusión que se toma fría y es el complemento ideal para combatir la humedad de la zona. Todos tienen una historia para contar, pero la de Cristian Gómez es conmovedora. Su padre emigró a Brasil hace más de 2 meses y él cuida a los suyos a pesar de sus 17 años. El final de la jornada de estudio con el arriado de la bandera le permite poner una pausa, pensar en su papá y con eso mitigar la nostalgia.
3: Siempre se dedicaba, viste, a vender frutas o alguna acá, viste, siempre acá, pero este año estaba muy quieto y bueno, no estaba trabajando literalmente, entonces decidimos que él se vaya a Brasil y venir. También estaba de acuerdo y se fue a Brasil.
0: ¿Qué te genera saber que tu viejo está tan lejos de acá, a 7-8 horas de tu casa? ¿Qué te provoca?
3: No, la verdad me encantaría tener la posibilidad de tenerlo acá conmigo en mi casa, tranquilo, porque tiene 55 años. Está bastante judiado porque trabajó de muy joven también. Siempre con el tema de la hierba, ¿viste? Estando en eso. Y bueno, cuestión que me encantaría tenerlo acá, pagar yo, ¿viste? Que él quede en mi casa.
0: Ante tanta incertidumbre, Cristian tiene algunas certezas. No será tarefero. Buscará un futuro lejos de ese trabajo que hoy tiene atrapado a muchos de sus compañeros de clase.
3: Tengo compañeros también que tienen... Incluso hay compañeros que, bueno, se tuvieron que ir también a ayudar a los papás, ¿viste? En mi caso yo me quedé porque tengo a mi hermanita chiquita y me quedé cuidando a mi mamá, que también tiene bastantes enfermedades y bueno, pero por eso me quedé también, ¿viste? Pero literalmente se están yendo de contrabando o no, se están yendo, ¿viste? Hubo 2-3 compañeros, hay 2 compañeros en realidad que no volvieron, están trabajando todavía.
0: Cuando Cristian dice yendo de contrabando, hace alusión a menores que cruzan a Brasil para cumplir labores en la tierra junto a sus progenitores. Otros chicos se quedan aquí y uno de los objetivos en el barrio 20 de junio es evitar que haya trabajo infantil. Y para aquellos que no están escolarizados, los espacios de contención social son un pilar fundamental para concluir con esta meta. Ana Cubilla dirige uno de ellos que en el pasado supo ser una guardería. Los chicos se quedaban aquí. Entre tanto, sus padres cortaban los yerbales. Hoy, donde había bebés y niños, hay mujeres que reemplazaron la sierra por las máquinas de coser. Confeccionar ropa es una manera de apaciguar la angustia que genera tener la familia desmembrada.
4: El desarraigo es absoluto, es total. Es muy triste decir esto, pero es lo que nos está pasando. Los maridos no están, las mujeres hacen lo que pueden, cuidan de sus hijos, de sus casas y ven algún trabajo o qué nos viene, ¿no? La próxima temporada que ya está comenzando, pero que por lo visto está totalmente parado y no le vemos una reacción rápida de poder conseguir un laburo, de que sus maridos vuelvan o de que las mujeres puedan trabajar y de que nosotros podamos seguir conteniendo esos niños en este espacio de cuidado al no tener ni siquiera leche.
0: Con telas que les donan o supieron guardar de épocas prósperas, cosen los trajes que los más pequeños lucirán minutos después en la clase de baile improvisada en una cancha de básquet. Nuevamente, la cultura y sus propuestas se transforman en un lugar seguro ante los cambios en la vida cotidiana. Danzar para olvidar que falta alguien en casa. Las veo tan compenetradas en la coreografía y me pregunto, ¿dónde están específicamente los tareferos argentinos? ¿Cómo será la vida a miles de kilómetros de aquí? El atardecer se hace presente y nos obliga a pensar en un largo viaje a los campos extranjeros. El 90% del territorio de Misiones linda con Paraguay o Brasil. Por eso, las fronteras son un camino rápido para escapar de la conmoción en el sector yerbatero. El viaje hacia el este nos lleva a una pequeña localidad llamada Alba Posse. Allí, en los últimos meses, hubo un paso diario promedio de 500 trabajadores que dejaron atrás sus pueblos y sus raíces. Solo 10 minutos de navegación sobre el río Uruguay alcanzan para materializar lo que parece ser la única solución en el eslabón más débil de la cadena. Del otro lado, los cultivos de yerba mate se multiplican y pueblos como Ilópolis o Arboreciña centran casi toda su economía en la producción de este insumo. Siguiendo los rastros de los tareferos argentinos, llegamos a la empresa Amizade, donde nos recibe uno de sus directivos. Claudir coordina un emprendimiento familiar, tiene una relación fraterna con el cultivo y celebra que su cosecha esté en manos argentinas.
5: ¿Piensa que los tareferos brasileños toman bien que vengan tareferos argentinos?
6: No tiene mucha importancia, no hay mucha importancia que venga gente de fuera, no.
5: Bien, o sea, ¿está más conforme con tarefero argentino que con tarefero brasileño?
6: Más contento con los argentinos, que producen mucho más. También hay interés, pero no tanto cuanto los argentinos en producir.
0: La compañía procesa 15 toneladas diarias de hoja verde y dispone de un sistema de secado totalmente industrializado. Aquí no hay estacionamiento de la yerba como en Argentina. En Brasil, las hojas se muelen, se secan, se vuelven a moler y quedan listas para su envasado. En ese engranaje, los compatriotas juegan un rol muy importante y para encontrarlos tuvimos que ir lejos de esta moderna línea industrial.
5: Río Grande do Sul es la región yerbatera por excelencia en la República Federativa de Brasil. Hasta aquí llegan cientos de argentinos en busca de un porvenir, de un bienestar que no tienen en la provincia de Misiones. A pesar de la distancia, a pesar del desarraigo, se quedan en este sitio para ganar un poco más de dinero y satisfacer las demandas de sus familias. Vamos a escuchar sus historias. ¿Qué tienen para contar en este lugar alejado de su país?
0: En silencio, pero sin pausa, Isaías Mendoza puede completar un bolsón de más de 100 kilos de yerba en unos 40 minutos. Se define como tarefero y para defender y ejercer su oficio, no tuvo más alternativa que instalarse a más de 1000 kilómetros de su hogar. Aquí encontró un salario adecuado, cobertura social y estabilidad, condiciones de dignidad que pesan sobre lo que dicta el corazón.
5: ¿Fue difícil tomar la decisión de venir a Brasil?
7: De principio sí. Y fue bastante complicado porque para vivir en otro país y dejar todas tus cosas, tu pueblo, digamos, tu costumbre, es bastante complicado.
5: Pero no había alternativa.
7: Y no, o sea, te morí o sobreviví, digamos, tenés que ir en otro país para poder vivir, porque si quedas, ya vas a comer, vas a vivir, pero no vas a tener ropa, no vas a tener nada.
0: En una jornada de 6 horas, los campesinos extranjeros pueden ganar más del triple de lo que recibirían en Argentina. El tiempo es dinero, por lo que nadie puede interrumpir ni un minuto su labor. Gustavo Ramírez se escuda entre las ramas que corta para no pensar en los 2 hijos que dejó en Misiones. Sin embargo, el recuerdo de los malos momentos de su propia infancia aparecen como un fantasma inevitable.
8: Y yo ya la pasé mal. Y yo ahí, como le dije, el día que yo dependía de mi mamá. Si mi mamá no me daba, yo no comía.
5: Claro.
8: Y es complicado. Y ahora que yo no dependo de nadie más de mí mismo.
5: Me imagino que cuando empezás a extrañar, te pones a pensar en ese Gustavo que la pasó mal, ¿no?
8: Exactamente.
5: Y ahí es como que tomás fuerza.
8: Porque por ahí llega, ponele, vos estabas cada 2 semanas, 3 semanas, por ahí te acostabas, ¿viste? Y empezás a hablar con tu familia y te da esa gana de decir, me quiero ir.
5: Claro.
8: Pero vos te pones a pensar también, digo, voy allá y me quedo con mi familia. ¿Qué hago? ¿De qué le doy de comer?
5: Claro.
8: ¿Cómo pago mis cuentas?
0: Gustavo tiene pensado iniciar los trámites para que su familia pueda radicarse en Brasil. Correr el velo de una crisis desconocida para muchos permite buscar la humanidad detrás de los números. Nos ayuda a comprender que una simple desregulación de precios y acuerdos trae graves consecuencias que podrían arrasar para siempre las esperanzas de una vida digna. Todo alrededor de la yerba, una planta milenaria que promete resistir, a pesar de que muchos argentinos la sigan consumiendo sin saber lo que se esconde detrás de cada cebada.

0: ¿Cuál es la situación del continente africano? ¿Cómo deberíamos interactuar con el resto del mundo? ¿Vamos a relacionarnos con otros países en términos de donaciones o en términos de comercio? África debe definir qué quiere políticamente. África debe definirse culturalmente. África debe definirse espiritualmente, porque África no tiene otra alternativa que salir adelante, y saldrá adelante.
1: ¿Seguro que quieres?
0: Sí, seguro.
1: No haz que me lo crea.
0: Quiero ser un experto. Hola a todos, empezamos. $1,000,000 es poco, quisiera tener 70,000,000,000.
1: Me llamo Denis Tierehov, me considero el padre de la publicidad en redes sociales en Rusia.
2: La gente gana fortunas así. Personas como Blinovskaya y otros. Se enseñan entre ellos cómo hacerlo.
0: Estamos hablando de pseudoformación. Atraen a la gente con promesas de grandes fortunas e ingresos extraordinarios que nunca se materializan y cobran por ello 12,000, 24,000 o $60,000.
1: Soy millonario y les enseñaré cómo serlo.

¿Qué tal? ¿Cómo están? Vamos a repasar los principales asuntos de la jornada. Los países de la Organización de Cooperación de Shanghái firman en Kirguistán una declaración común en la que destaca el rechazo al uso de los medios informáticos con fines militares. Vladimir Putin instó a detener las prácticas internacionales que provocan los conflictos. La presencia de Rusia en el encuentro de los ministros de finanzas del G20 ha despertado un nuevo motivo de tensión entre Estados Unidos y la Unión Europea, según la prensa occidental. En la cita, la Casa Blanca busca analizar las formas de contener el crecimiento económico de China. El secretario del Ejército de Estados Unidos presenta su dimisión. La decisión llega tras problemas con el secretario de Guerra y se suma a otras destituciones y renuncias de altos cargos militares. Y la Cámara de Comercio de Lima condena la creciente ola de violencia que se registra en Trujillo. Delitos como la extorsión y el sicariato atemorizan a la población y expertos advierten sobre la evolución de las bandas criminales. Enseguida les ampliamos estos y otros temas. Quédense ahí.

0: Hay que hacer todo lo posible para eliminar cualquier provocación de conflictos armados de la práctica global. Así lo declaró el presidente de Rusia, Vladimir Putin, durante la cumbre de la Organización de Cooperación de Shanghái que se celebra en Kirguistán.
1: Quisiera recordarles, queridos amigos, que hoy, 1 de septiembre, es la fecha en que comenzó la Segunda Guerra Mundial. Debemos hacer todo lo posible para eliminar cualquier provocación de conflicto armado de la práctica global. Estoy convencido de que nuestro trabajo está contribuyendo precisamente a ello.
0: Además, los líderes adoptaron una declaración conjunta que aborda varios temas de la agenda internacional. Esta subraya que la Organización de Cooperación de Shanghái no es un bloque dirigido contra otros países. Las naciones reafirmaron su respeto a las normas del derecho internacional consagradas en la Carta de la ONU. Los Estados miembros también apoyaron la soberanía de Irán y abogaron por una solución pacífica del enfrentamiento. Asimismo, en el marco de los eventos se celebró la reunión entre los presidentes Vladimir Putin y Masoud Pezeshkian. Durante el encuentro, el líder ruso expresó su respaldo a la nación persa ante los tiempos complicados que atraviesa la República Islámica. Por su parte, el mandatario iraní denunció la política de sanciones de Estados Unidos.
1: Durante este difícil periodo, nos esforzamos por brindarle la asistencia necesaria. Ya lo hemos conversado con usted. Estamos suministrando los bienes necesarios. A pesar de la situación militar y política, mantenemos el dinamismo del año pasado en las relaciones comerciales y económicas.
2: Nos opondremos a las acciones unilaterales que Estados Unidos impone al mundo y podemos superar por la fuerza las crueles sanciones que promueve. Esta cumbre demuestra que otros países no están dispuestos a doblegarse ante acciones unilaterales.
0: Rusia asesta un nuevo golpe masivo contra la infraestructura castrense del régimen de Zelensky. Entre los objetivos alcanzados está la empresa industrial que produce componentes para misiles de crucero de largo alcance Flamingo. Las Fuerzas Armadas rusas también atacaron almacenes portuarios que contenían equipo militar para las tropas ucranianas. Mientras tanto, el líder del régimen de Kiev se queja de que Occidente está de vacaciones durante estos ataques desde Moscú.
3: Durante las últimas 2 semanas, el mundo entero, Europa y el mundo que nos apoya, ha estado de vacaciones. Y esto es algo muy desagradable. No puedo evitar compartirlo con ellos y realmente quería compartir este sentimiento. Como ya saben, diplomacia según lo planeado. Es decir, si son vacaciones, pues son vacaciones. O sea, que están bombardeando por allí y no se sabe por qué están de vacaciones.
0: En Kiev no cesan los conflictos. Una empresa de fabricación de drones acusó a la Agencia Estatal de Adquisiciones de Defensa de utilizar procedimientos de licitación poco transparentes. Un antiguo asesor del exministro de Defensa ucraniano, Mikhail Fyodorov, denunció que la compañía suministraba aparatos de baja calidad. Según los medios, es probable que en Estados Unidos se rechace el proyecto de ley de sanciones contra Rusia promovido por el fallecido senador Lindsey Graham. Se reporta que los demócratas se oponen a esta iniciativa y que los republicanos no se muestran entusiastas. Medios informan que la decisión de la administración Trump de invitar al ministro de Finanzas de Rusia a la cumbre ministerial del G20 ha generado nuevas tensiones de Estados Unidos con sus aliados europeos. El jefe de la cartera ruso asistió al primer día de conversaciones y también se reunió con su par estadounidense Scott Bessent, aunque uno de los principales objetivos del encuentro en Carolina del Norte es presionar a China. La razón es que crece el descontento en Washington por el enorme superávit comercial de Pekín. Fernando Monroy, ¿cómo estás?
4: ¿Qué tal, Aliana? Sí, vamos a revisar todos los detalles en medio de la polémica que hay en torno a la reunión de ministros de finanzas del G20. Rusia fue invitada a pesar del rechazo y la molestia de algunos países europeos. Aquí tenemos las imágenes de Anton Siluanov, ministro de finanzas de Rusia, y también el secretario de Estado de Tesoro de Estados Unidos, Scott Bessent. Él Kiel afirmó que ha sido una reunión fructífera en medio de las complicaciones que hay a nivel internacional. Y también Siluanov dijo que la fragmentación geopolítica a nivel internacional está generando graves problemas económicos en el mundo. Y otro punto que quiere abordar Estados Unidos es el contener a China. Más aún cuando el secretario de Tesoro de Estados Unidos asegura que el mundo no puede permitirse una China con un superávit global comercial de 1,2, escuchen bien, billones de dólares. Billones de dólares, una gran cifra récord que ha conseguido China en torno a este tema. Mientras tanto, veamos lo que ocurre en Estados Unidos en cuanto a su déficit comercial de bienes, que ocurre a pesar de todo lo que ha hecho Estados Unidos, Donald Trump propiamente, con esta guerra de aranceles y las sanciones que ha aplicado a nivel internacional. Bueno, en julio de este año, el déficit comercial fue de más de 118 mil millones de dólares. Se trata de la mayor cifra desde marzo del 2025, un gran problema para Estados Unidos.
0: Y muchas de las decisiones, Fernando, que toma la Casa Blanca van en detrimento de los intereses de sus propios aliados.
4: Exactamente, vamos a verlo en esta gráfica. De hecho, desde que Estados Unidos inició esa guerra en contra de Irán, ha tenido un gran costo toda esta guerra. Se trata de 16 mil millones de dólares adicionales en cuanto a los intereses que tienen que pagar los aliados de Estados Unidos y también Washington para financiar la deuda de cada país. Y también vamos a revisar lo que ocurre en cuanto a los efectos que generan estas complicaciones o tensiones a nivel internacional. De hecho, Islandia aseguró a través de un referéndum que no quiere negociaciones para la adhesión a la Unión Europea. Así decían rotundamente un no al bloque comunitario. De hecho, los que se oponen a una posible adhesión al bloque comunitario aseguran que esto podría perjudicar su soberanía en cuanto a las decisiones políticas y económicas.
0: Ariana. Sí, lo han visto reflejado en la experiencia de muchos países miembros de la Unión Europea. Te agradecemos, Fernando, por los detalles. Al respecto, el economista de la Fundación de Investigaciones Sociales y Políticas, Julio Gambina, sostiene que Estados Unidos impone su propia agenda en el G20, dejando de lado el bienestar global. A la vez, subraya que la presión de Washington sobre Pekín acelera la reconfiguración del comercio mundial.
5: Creo que la reunión del G20 en el norte de Estados Unidos tiene el privilegio de la agenda estadounidense y por lo tanto Estados Unidos se aleja de la agenda de necesidad de los pueblos del mundo y por eso Estados Unidos y su secretario del Tesoro, Scott Bessent, privilegian temas financieros, económicos, tratando de resolver la ecuación del crecimiento económico que está afectado por una política de guerra, de militarización. Digamos que la agenda de bienestar no existe en el G20 y la tarea prioritaria de Estados Unidos es que se discuta una tendencia al crecimiento del gasto militar, de la guerra y de aislar sobre todo a China y sus asociados económicos y comerciales en todo el mundo. Si el orden global era globalizador con tendencia a la mundialización, las sanciones estadounidenses desarman esa situación y obligan especialmente a China, a una reorientación de su política de inserción internacional, trasladando inversiones a otros países para desde esos otros países generar relaciones comerciales con Estados Unidos. Por ejemplo, hacia México, hacia India, hacia Indonesia. Y por lo tanto hay una reorientación de la política productiva y de inserción económica internacional de China, tratando de modificar el impacto negativo que tienen las políticas de crecimiento de aranceles a productos generados desde China.
0: Según medios, el secretario del Ejército de Estados Unidos, Dan Driscoll, presentó su renuncia. La decisión fue tomada luego de meses de tensiones con el secretario de Guerra, Pete Hegseth. Destacan que los motivos del conflicto entre ambos funcionarios estarían relacionados con el desacuerdo de Driscoll con las decisiones de Hegseth en las Fuerzas Armadas. Elena Villar tiene toda la información.
6: Tras meses de tensiones con el secretario de Guerra, finalmente ha llegado la decisión de renuncia. El secretario del Ejército de Estados Unidos, Dan Driscoll, abandona su posición. Aunque oficialmente no se ha comunicado el porqué, diversos medios afirman que Driscoll ha renunciado debido a preocupaciones respecto a la administración en torno a la transformación y la preparación del ejército y al hecho de que Pete Hegseth bloquease dichos esfuerzos, concretamente mediante el despido de los generales responsables. En un comunicado, la portavoz de la Casa Blanca se ha limitado a asegurar que el secretario Driscoll ha sido sumamente eficaz a la hora de impulsar la agenda del presidente Trump para hacer a Estados Unidos fuerte de nuevo, ejerciendo, ha dicho, un liderazgo excepcional durante operaciones militares históricas, restableciendo el énfasis en la preparación y la letalidad y colaborando en las negociaciones entre Rusia y Ucrania, entre otras cosas. Driscoll, de familia militar, fue en su momento desplegado en Bagdad y ha sido condecorado en múltiples ocasiones. Tras pasar años en el sector privado, en 2025 fue juramentado en el cargo de secretario del Ejército. Durante este tiempo ha sido conocido, entre otras cosas, por impulsar tecnologías emergentes y la modernización de drones, así como por trabajar para reducir la burocracia que afecta a los contratistas de defensa. Según el Wall Street Journal, también se espera que Dave Fitzgerald, subsecretario adjunto de Driscoll, dimita a finales de esta misma semana. La salida del secretario del Ejército se produce poco después de que el diario Washington Post informase que varios generales de alto rango han expresado su preocupación por la continuidad de las acciones militares en Irán y han manifestado su desacuerdo con las órdenes de Hegseth. Por otro lado, existen diferentes informaciones que apuntan a que la renuncia de Driscoll, amigo personal y muy cercano al vicepresidente J.D. Vance, sería solo la punta del iceberg de un choque.

0: choque de facciones dentro del gobierno. Según informan medios estadounidenses, Hegseth se habría sentido amenazado por la presencia de Driscoll en el Pentágono y habría buscado su salida para proteger su propia posición dentro de la administración. De hecho, el secretario de Guerra ya destituyó a personas cercanas a Driscoll, además de haber forzado la salida de otros altos mandos militares. Todo esto en un contexto en el que Hegseth ya ha dejado claras sus ambiciones presidenciales, insinuando incluso una posible campaña para 2028 tras realizar un viaje sorpresa a Iowa a principios de este mes. Sea como sea, tras la salida de Driscoll, el ejército no contará con ningún líder civil o militar confirmado por el Senado, dado que el ex jefe del Estado Mayor del Ejército, el general Randy George, también fue destituido por Hegseth el pasado mes de abril.
1: Esta jornada, el Consejo de Ministros de España aprobó un real decreto ley con medidas económicas y sociales de apoyo a Ceuta ante la crisis migratoria. Se trata de una dotación de 309 millones de euros en el 2026. La mayor parte del paquete financiero, más de 110 millones de euros, estará destinado a la atención y acogida humanitaria. Mientras, el ministro de Economía explicó que esta iniciativa pretende brindar confianza al sector laboral en la ciudad autónoma.
2: El objetivo principal de este Real Decreto Ley es dar confianza y tranquilidad tanto a empresas como a trabajadores en la ciudad de Ceuta. Este principio es el principio, como he dicho, que inspira este plan de choque, que supone, como ven en esta diapositiva, la movilización total de 309 millones de euros en este año, en el año 2026, en los cuatro meses que restan de 2026, una cuantía, si queremos tener una referencia, que está en torno al 16% de todo lo que se produce anualmente, es decir, del PIB anual de la ciudad de Ceuta.
1: Mientras crece la división a lo interno del partido gobernante ante la crisis en Ceuta, varios alcaldes han decidido participar en concentraciones de apoyo a la ciudad autónoma, aunque desde el Ejecutivo han recordado y recomendado no asistir. En paralelo, Pedro Sánchez anunció que se ampliará hasta 6.000 los sitios de acogida para los migrantes. Ante la emergencia, las autoridades del enclave han aplazado hasta finales de septiembre la apertura de varias escuelas públicas, mientras desde la Fiscalía Local denuncian un incremento de las agresiones sexuales. A su vez, la población manifiesta su descontento por el deterioro de la situación.
3: Hago un llamamiento a todos los peninsulares que puedan para venir aquí varios días y estar aquí, dar apoyo a los ceutíes, ayudar a reactivar la economía local, porque igual que desde Marruecos nos han invadido y hay una invasión de extranjeros africanos, nosotros los peninsulares tenemos que hacer una contrainvasión, es decir, ellos han hecho su marcha verde, nosotros la contramarcha verde, y tenemos que venir aquí miles y miles y miles de peninsulares a proteger Ceuta. Pero hay una cosa que está claro: que Ceuta no se va a rendir, Ceuta va a ser España para siempre.
4: Somos ciudadanos españoles, vecinos de Ceuta, y reclamamos algo tan básico como seguridad, tranquilidad y protección.
1: La presidenta de Perú, Keiko Fujimori, expresó sus condolencias y solidaridad a las familias de las cuatro víctimas que perdieron la vida durante el secuestro de un empresario minero en la ciudad de Trujillo. Antes, la Cámara de Comercio de Lima también había condenado la violencia registrada y subrayó que la expansión del crimen organizado amenaza la seguridad de los ciudadanos y afecta directamente la actividad económica, el empleo y la inversión. El gremio destacó la necesidad de que el Estado tome acciones firmes contra la criminalidad. La condena llega tras el secuestro de un empresario minero y el asesinato de sus cuatro acompañantes en el departamento La Libertad el 30 de agosto. Las víctimas fueron interceptadas por un vehículo con sujetos disfrazados de policías mientras viajaban por carretera. Bajaron al hombre de negocios y abrieron fuego contra el resto. Las autoridades informan que el empresario ya fue liberado. Según medios, las bandas que disputan el control del oro en la zona podrían estar detrás de este tipo de delitos. Expertos califican lo sucedido como una muestra de la grave crisis de seguridad que atraviesan diferentes localidades de Perú. El docente universitario y periodista Bruno Rivas opina que al país andino le falta un gobierno fuerte y capaz de lograr eliminar economías delictivas que provocan violencia y criminalidad en la nación.
5: Tenemos que reconocer que desde inicio

0: inicios de siglo ya se planteaba que la economía peruana en realidad estaba partida en tres economías: una economía formal, una economía formal y una economía ilegal o delictiva, ¿no? Que es la que estamos observando ahora que ha ido creciendo en los últimos años, ¿no? Esta economía delictiva se alimenta a su vez de la economía informal, que es uno de los grandes problemas que tiene nuestro país, y ha ido creciendo de manera exponencial en los últimos años, ligada justamente con otro gran problema del país, que es la falta de un Estado fuerte, capaz de lograr evitar el crecimiento de economías informales y de economías delictivas. Por ejemplo, como se señala bien en este informe, tenemos este caso de sicariato, de secuestros vinculados con economías ilegales, como son la minería ilegal. Y este tema tiene que ver, como señalábamos, también con la inestabilidad política, ¿no? Si ya teníamos un Estado débil a inicios de siglo, hemos podido ver cómo en los últimos años hemos tenido una seguidilla de presidentes vacados o que renuncian a su cargo, lo cual impide que puedas generar una línea de combate justamente a las minerías, a las economías delictivas, a los grupos de sicariato y demás. Entonces, no es casualidad que en los últimos 8 años haya crecido el número de extorsión multiplicado por 8, ¿no? Tiene que ver con la ausencia de un Estado, en primer lugar, fuerte, y tiene que ver también con la falta de una estrategia a largo plazo justamente para poder combatir a este tipo de economías que además son bastante diversificadas.
1: Luego de 3 semanas del devastador sismo que sacudió varios departamentos de Colombia, más de 130 personas permanecen desaparecidas. Las autoridades señalan que el número de víctimas y afectados continúa siendo evaluado ante la complejidad del desastre en las zonas más golpeadas. Mientras, a Roldanillo, una de las ciudades perjudicadas por el movimiento telúrico, está ante el dilema de elegir entre priorizar la preservación de su patrimonio histórico o reforzar la seguridad sísmica. Camila Lozano Delgado ha visitado la zona y nos cuenta más.
2: Hay pueblos que se conocen por lo que muestran, sus calles pintadas, sus fachadas centenarias, la gente sentada fuera de un bar un fin de semana cualquiera. Roldanillo, fundada en el siglo XVI y reconocido como pueblo mágico por su arquitectura colonial, era uno de ellos. Hoy, entre escombros y fachadas caídas, sus habitantes todavía procesan lo que pasó esa mañana del 10 de agosto.
3: Fue muy horrible, nunca antes visto. Cada uno con nervios, ¿no? Cada uno con nervios, mantiene uno cada movidita de sacudión, queda uno terrible.
4: El día del terremoto fue duro. Fue duro para uno ver, ir adelante con la familia y a ver gente que no alcanzaron a salir de las casas. Unos gritales y no pudieron salir, que si la casita les cae, se hubieran muerto.
2: Buena parte del casco urbano de Roldanillo es zona colonial, con casonas de más de 100 y 200 años, hechas en técnicas de tierra, madera y caña, que durante siglos dieron forma a los pueblos cafeteros del occidente colombiano. Eran materiales pacientes, hechos para el clima y para durar generaciones, pero no para resistir un movimiento telúrico de esta magnitud. Jaime Ríos Álvarez lo explica sin rodeos. Este es un municipio que cambió su vocación agrícola por el turismo, hasta convertirlo en su principal fuente de empleo.
5: Tenemos más de mucha gente, yo digo más de 1.000 personas que vivían de la economía del turismo y eso es duro. Ustedes lo acaban de ver, esta es la parte bonita de todo el mundo. Venía cada 8 días, los fines de semana, en semana, disfrutaban en el parque, en estos sitios. Y hoy cambia la rutina. Yo sé que es duro, pero Dios nos dejó vivos y vamos a salir adelante.
2: Esa fragilidad tomó más sentido en la calle 8, declarada Patrimonio Cultural del municipio y considerada la más popular del pueblo por sus bares y su ambiente cultural. Ahí John tenía uno de los centros de encuentro más queridos de Roldanillo, un bar de música en vivo que hoy quedó reducido a escombros junto con buena parte de la cuadra que lo rodeaba.
6: Bueno, este lugar era como un
2: caminar
6: centro de
2: despacito.
6: cultura. Era un bar de música en vivo. Pasaron muchos artistas locales, internacionales incluso, pasó gente muy talentosa en la tarima que quedaba allá, aquí al frente. Y es como estarlos viendo en este momento a todos. La gente como salía agradecida, la gente que siempre vino a preguntar cómo nació esto. ¿Por qué había un bar de este calibre en un municipio tan pequeño? ¿Por qué tenía tanta acogida?
2: Como otros pueblos de la región cafetera, Rolandillo carga hace años una reputación casi literaria, la de un lugar que parece sacado de un cuento, con calles que enamoran a quien las visita.
6: Rolandillo, pueblo mágico, es mágico. Tiene todo, el clima, su gente, sobre todo. Yo creo que ahorita, con el terremoto que he mostrado, fueron infinidad de personas que salieron a colaborar con todo el mundo, con ayudas, con sobre todo manos. Necesitamos aquí esto de... Hace 2 días esto era una montaña de escombros y hoy en día, pues ahorita está más libre, digámoslo así, digamos que está un poco más limpio, pero eso fue gracias a su gente también.
2: Desde la alcaldía nos cuentan cómo devolverle al pueblo esa fachada.
5: No va a ser igual, pero vamos a tratar de que, como un homenaje a esa cultura, volver a hacerlos en otros materiales, pero volver a mostrar lo que teníamos.
7: Rolandillo representa el encanto cafetero colombiano. Hoy sus cimientos están caídos, pero la esperanza de sus pobladores se mantiene fuerte para que este lugar vuelva a ser el hogar de nacionales y extranjeros que lo visitaban cada año. Camila Lozano Delgado, RT, Rolandillo, Colombia.
1: Continuamos con más noticias en nuestra sección. En breve, ya son 1000 los fallecidos luego de las devastadoras inundaciones en la frontera entre Nepal y China. Además, se desconoce el paradero de más de 4000 personas. Entre los desaparecidos, más de 470 son ciudadanos extranjeros. Se ha rescatado a más de 4000 personas. Las autoridades nepalíes continúan las labores para salvar a centenares de trabajadores de los túneles en las centrales hidroeléctricas que quedaron aislados. Se reporta que la policía de Nepal está buscando cajas fuertes con grandes cantidades de dinero y oro que desaparecieron de los bancos durante las inundaciones. La Fiscalía de Bolivia continúa las investigaciones contra Fernando Cerimedo, ex asesor del presidente Rodrigo Paz. El ex consultor enfrenta procesos de varios casos, entre ellos una presunta tentativa de feminicidio contra su expareja Nadia Beller. La justicia también emitió una orden de aprehensión contra una posible cómplice de Cerimedo, imputada por un supuesto delito de asesinato en grado de complicidad. Según el Ministerio Fiscal, María Argentina Rojas Roca habría desempeñado un rol clave en la coordinación del ataque contra Beller. Ella habría mantenido contactos con los sicarios y habría enviado instrucciones y dinero. Esto es todo. Regresamos tras tan solo 3 minutos y saludamos a nuestro compañero Nicolás Trinchero.

0: Si tú tienes reservas mineras y tú sabes potenciar eso en el desarrollo, en la educación, en la salud, en la vialidad, en el medio ambiente, lo que tú necesitas hacer es optimizar esos recursos para el buen uso en materia de sostenibilidad ambiental.
1: Entonces, este país, la debilidad institucional no permite que haya una medida de verdad sostenible, que cuide el medio ambiente y que vaya el desarrollo de la provincia.
2: Somos un país soberano y como país soberano tenemos el derecho de evaluar los recursos que tenemos y aprovecharlos a como le convenga al Estado Dominicano.
3: Esta semana en la República Dominicana vamos a estar debatiendo si es posible extraer las riquezas minerales de este país sin poner en riesgo los recursos naturales de las próximas generaciones. 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
4: Argentina. En un país de costumbres arraigadas, el mate es la bebida nacional por antonomasia. Sin embargo, detrás de la hierba y la bombilla, hay una realidad que enciende signos de alarma.
5: Me da mucha bronca porque teníamos todo. Todo nuestro sector era una actividad envidiable, pero cuando teníamos todo, se decidió cambiar por nada.
4: El actual precio del kilo de hoja verde no supera los 20 centavos de dólar cuando en el 2023 se pagaba más del triple.
6: Son las leyes del mercado, la libre oferta y la demanda. Estamos teniendo todavía sobre oferta de materia prima.
7: El colono no va a poder sostener su pequeña producción yerbatera y va a tener que venderle, no al vecino que va a estar tan pobre como él, sino que a los secaderos o a los grandes molineros.
4: El mercado de la yerba mate no conoce de límites ni de fronteras. Luego del proceso de secado y la molienda, el producto llega aquí.
8: La verdad que es un producto que tiene muchas propiedades. Incluso ellos cuando detectaron esas propiedades, nosotros por ahí lo tomamos por cultura, porque nos transmitieron nuestros padres. Obviamente la yerba tiene muchas cosas positivas.

0: Hawái es un reino ocupado. Digan, Hawái es un reino ocupado.
1: Al principio, a raíz del derrocamiento, Estados Unidos básicamente actuó a su antojo. El ejército estadounidense ha sido un pésimo vecino y guardián de nuestras tierras, nuestras aguas y nuestros cielos. Es el principal contaminador de Hawái.
2: No quiero ser estadounidense, nunca lo he sido. No pedí ser estadounidense y desearía que Estados Unidos desocupara nuestro territorio.
1: El alto costo de vida está obligando a los habitantes locales a abandonar su propia isla.
0: ¿Pero qué opciones nos quedan? ¿A dónde más podemos ir?
2: Por eso estamos luchando. Los habitantes locales están siendo expulsados del paraíso por los altos precios.

0: Pendiente de muchas noticias, sobre todo de esa próxima comparecencia de Vladimir Putin desde Kirguistán, queda Nicolás Trinchero.
1: Ahí atentos a lo que pueda suceder desde Kirguistán. Mientras tanto, repasamos, actualizamos la información porque en la Organización de Cooperación de Shanghái, el presidente Putin destacó la necesidad de hacer todo lo posible para eliminar cualquier provocación de conflictos armados de la práctica global. Además, a los integrantes europeos del G20 no les gustó nada que la Casa Blanca invitara al ministro de Finanzas rusos a la cumbre celebrada en Carolina del Norte, según informó la prensa occidental. Y a las destituciones y renuncias ya conocidas en el Departamento de Guerra de Estados Unidos, que comanda Pete Hegseth, se suma la dimisión del secretario del Ejército, Dan Driscoll, amigo cercano del presidente J.D. Vance.
0: Qué buen inglés, hablas muy buen inglés.
1: Gracias, hoy no más, no nos pidan mucho más. Y además aumenta la preocupación en Perú por la grave crisis de seguridad que sufren diferentes localidades del país andino, como Trujillo, donde secuestraron a un empresario minero y asesinaron a sus 4 acompañantes. Terrible.
0: Alarmante la situación en las calles de este país sudamericano. Te agradecemos, Nicolás.
1: No hay por qué.
0: Avance, tendrás una jornada bastante dinámica, ¿no?
1: Estamos listos, preparados.
0: Ya. También está Itzel Medina también con todos los datos y María Starostina tomando apuntes, ¿no? Sí, de lo que dirá Putin. Bueno, esto será en 30 minutos. Ya llega Cartas sobre la Mesa.

0: Bajo las montañas y los suelos de la República Dominicana se han encontrado riquezas equivalentes a miles de millones de dólares que podrían representar una nueva oportunidad económica. Oro, cobre, tierras raras han puesto nuevamente a la minería en el eje del debate nacional.
1: Es un rubro bastante importante de la economía, pero debe de tenerse mucho cuidado a la hora de hacerse, ya que puede afectar los recursos medioambientales, que son muchísimo más importantes que la misma economía.
2: Aporta bastante porque ayuda a que haya más empleos y también a que haya más aportes en la República Dominicana.
0: Pero cada proyecto minero también viene acompañado de muchísimas preguntas difíciles. Por ejemplo, las comunidades, los agricultores, los ambientalistas hablan sobre el peligro que corre el agua, mientras que las autoridades y los inversionistas dicen que esta es una gran oportunidad para el desarrollo de la República Dominicana.
3: Si, por ejemplo, la minería toca cosas delicadas, entonces no vale la pena porque sería un daño irreversible. Y lógicamente ni siquiera la mejor minería del mundo puede hacer que se recupere en su totalidad el terreno del lugar.
4: Podemos generar empleo de multimedia, comida rápida, pero de minería ya afectando a las siguientes generaciones, eso es un poquito complicado.
0: Esta semana en la República Dominicana vamos a estar debatiendo si es posible extraer las riquezas minerales de este país sin poner en riesgo los recursos naturales de las próximas generaciones. Pongamos las cartas sobre la mesa.
5: Si la minería dejara riqueza, África del Sur fuera Dubái. Sin embargo, es uno de los países más desiguales del mundo.
6: Cotuí es la única provincia de este país que tiene dos universidades públicas. Y que no se quedan un estudiante sin ir a la universidad por falta de que no haya condiciones.
7: Cuando alguna empresa tiene una concesión de exploración que la tiene al amparo de la ley minera 146, eso no le exonera de cumplir con la ley ambiental.
0: Bueno, bienvenidos a Cartas sobre la Mesa. A ver, directo al grano. ¿Por qué si el proyecto Romero era tan seguro y beneficioso, por qué el presidente Abinader lo suspendió?
8: Bueno, yo pienso que la presión social del pueblo de San Juan, pero también todo el país, pues todo el país se sumó a la lucha en contra de la minera en San Juan, el proyecto que no es Romero. Hay que decirle a la gente que eso se llama Romero ahí, se llama Hondo Valle. Le dicen Romero porque ahí hay una familia Romero,
0: ya, sí,
8: que es abundante, la familia simbólica del lugar.
0: Ese nombre,
8: dicen Romero, pero se llama Hondo Valle realmente. La localidad.
0: Bueno, el proyecto de Gold Quest, ¿no?
8: De Gold Quest, así. Entonces la presión social hizo que el presidente, porque el presidente tiene fama, él dice que escucha, pero lo que pasa es que él escucha a posteriori. O sea, después que ocurren las cosas, él escucha. Entonces él escuchó, bueno, después que la gente protestó.
0: Esta vez fue preventivo, ¿no?
8: No, después la gente protestar, porque tiene 6 años y estaba en 6 años, estaba la minera haciendo labores allí. Y cuando se recrudeció la lucha, cuando el pueblo se levantó feromente y parece que era muy serio, la gente estaba, los ánimos exacerbados, entonces el presidente escuchó.
0: Pero bueno, ¿no es que este proyecto no tenía licencia social todavía? ¿O sí? ¿Cómo es la cosa? Mire, me tienen confundido ya.
6: No, te aclaro. En la República Dominicana tenemos la Constitución, nuestro artículo 14 al 17 establece sobre los recursos naturales, cómo se administran los recursos naturales. Dentro de esa estructura del gobierno, tenemos la ley 146-71, que es la ley que rige la minería. Y usted establece un protocolo, esa ley, de cómo usted debe solicitarle al Estado Dominicano los permisos para investigar, para explorar. Cumplido todo ese procedimiento de ley, el Estado puede negarle o otorgarle un derecho sobre un área específica. En este caso, en el 2005, el Estado Dominicano le otorgó un derecho para explorar a una empresa. Estuvo explorando 2005, 2010, volvió y solicitó la concesión y ya en el 2012 identificaron algún recurso. Evaluaron ese recurso, se pusieron a hacer las evaluaciones técnicas de valor de recurso y ya en el 16 y 17 hicieron una solicitud al Estado Dominicano para pasar la concesión de exploración que el Estado le había otorgado y que ellos habían hecho una inversión con anuencia del Estado Dominicano para que le dieran el permiso para iniciar el proceso de investigación y hacer todo lo que establece la ley, la norma y la constitución para convertir en una concesión de explotación y aprovechar el recurso. Para eso necesita cualquier empresa, no solamente Gold Quest ni el Romero, tener una licencia, hacer unos estudios ambientales. El Estado le concedió los términos de referencia para que hiciera esos estudios ambientales. Y en ese proceso estaba. Yo pienso que, y lo acabo de decir, que no se le debe prohibir a ninguna entidad el derecho de investigar. Porque estamos en ese proceso de investigación. Esos estudios ambientales pueden haber dicho, mira, no se puede porque los riesgos son muy altos. O sí se puede con esta y esta condición.
0: Pero que entonces, ¿qué es lo que...

0: presidente, en su tweet que todo el mundo leyó, sus 3 minutos que dijo, estableció una razón, le explicó, y obviamente dio una orden ejecutiva para que separaran los trabajos de la elaboración del estudio de impacto ambiental.
1: Es bueno señalar, precisar, que el presidente ha aparecido de boca. Los jueces hablan por sentencia y los presidentes hablan por decreto. No ha habido ningún decreto donde el presidente haya paralizado los trabajos de la minera. Ha sido de boca hasta ahora. O sea, no hay nada legal que sustente esa paralización. Yo pienso que
2: O sea,
1: más
2: que la
1: bien,
2: minera sigue trabajando.
1: no, ellos supuestamente se retiraron, supuestamente, pero no hay nada legal que haya paralizado el trabajo.
2: ¿Y las protestas entonces por qué se dieron? O sea, ¿qué fue lo que pasó? ¿Por qué la sociedad salió a la calle entonces? ¿Por qué hubo quejas si todavía estaba en etapa de... ¿Por qué se sintieron amenazados los pobladores de San Juan?
3: Mira, en realidad no hay amenazas. Lo que
2: Bueno,
3: ocurre es
2: eso es lo
3: que
2: que decían
3: hay
2: ellos en la protesta.
3: aprehensión. Y una cosa es una amenaza real desde el punto de vista del impacto ambiental que un determinado proyecto público o privado pueda generar sobre una determinada región. Y otra cosa es una impresión, una percepción, una aprehensión, una preocupación que pueda tener una población, usualmente por falta de información técnica que debe esperar a que se levante en virtud de lo que dice la Ley Ambiental 6400 en los artículos 38, 39, 40, 41 y 42, donde manda a que todo proyecto público o privado tenga una evaluación de impacto
0: Ambiental.
3: ambiental y un plan de manejo y adecuación ambiental. Es un cumplimiento de ley, es obligatorio. Y todo el mundo, sea la comunidad o sea la autoridad, tienen que someterse a ese dictamen de ley. En tal virtud, cuando alguna empresa tiene una concesión de exploración que la tiene al amparo de la ley minera 146, eso no le exonera de cumplir con la ley ambiental 6400. Tú levantas flora, fauna, suelos, agua y aire. Y en virtud de eso, tú emites un dictamen de los posibles impactos ambientales que pueda producir el proyecto en el entorno.
2: Pero este proyecto, Romero, no empezó entonces en el 2006. Desde ese momento empezaron los estudios.
1: No, realmente la minera vino en el
2: 2005.
1: país en el 2002.
2: Ah, muy bien. No, no, ok.
1: Realmente.
2: 2005, 2006. En
1: No, no en el 2002 fue que
2: en
1: llegó.
2: 21 años nadie tiene idea de si esto te iba a tener impacto ambiental o no. O sea, usted me está diciendo que los pobladores de San Juan en 21 años estaban desinformados y no tenían algún tipo de conocimiento y por eso salieron a la calle a protestar. Porque no puede ser que me diga que no había información. Y los pobladores de San Juan salieron a protestar por algo. Y yo creo que en 21 años deben tener un conocimiento de causa de las razones que les motivaron a pedir el cierre de este proyecto, por decirlo todavía, porque todavía no es un proyecto minero per se. Entonces, ¿qué es lo que querían los pobladores de San Juan?
1: La razón por la que protestan y la razón por la que se oponen a la mina es porque en el lugar donde está el yacimiento nacen los principales afluentes acuíferos de San Juan de la Maguana, donde nace el río San Juan, que ese río se desemboca en el yaque del sur y que el yaque del sur le da agua a San Juan, a Barahona, a Bauruco. O sea, hay cinco provincias que son pues,
2: Dependen del
1: afectadas.
2: agua de esa zona.
1: Osir decía que no una amenaza, ¿no? La minería siempre es una amenaza. O sea, ese de que el cuento de que hay una minería que es responsable. Ninguna minería es responsable. O
2: Bueno, la
1: sea,
2: historia de
1: ni en
2: América
1: ninguna parte del
2: Latina,
1: mundo.
2: la historia de América Latina reza que efectivamente no ha habido ningún caso de compensaciones así de gratis de las empresas mineras y sobre todo las internacionales. Tenemos casos de explotación de petrolera, minera, oro en el Perú, en Ecuador, el caso de Chevron. Siempre hemos tenido problemas en donde esto de que, bueno, sí, yo estoy consciente del desastre o del impacto que tengo en la naturaleza, lo compenso.
3: Ok, pero es importante aclarar una referencia errónea que se acaba de hacer. La minería en la República Dominicana está concentrada en el Distrito Central: La Vega, Bonao, Maimón, Cotuí, al lado de la presa más grande que tiene la región del Caribe, que es la presa de Hatillo, que almacena 400 millones de metros cúbicos de agua y que ahora se va a utilizar para abastecer el acueducto de Santo Domingo a través de un trasvase. Cuando usted va y evalúa la calidad del agua de la presa de Hatillo, supera la calidad del agua de la presa de Sabaneta en términos de volumen. en términos de calidad, en términos de disponibilidad y en términos de

0: servicio a la sociedad. Y ahí usted tiene la operación de Falcondo, que ha sido una operación de clase mundial. La operación de Barry, que es de clase mundial. La operación de Cormidón, que es de nivel intermedio. Cuando usted muestre al río Yuna, que pasa por las tres operaciones mineras y que recibe afluentes, como el río Maimón, como el río Sin, como el río Maguaca, usted encuentra que la calidad del agua del río Yuna supera por mucho la calidad del agua del río San Juan, donde no hay minería, y supera la calidad del río Yaque del Norte, donde no hay minería, y la calidad del agua del río Yaque del Sur, que no tiene minería, la calidad del agua del río Jaina y del río Sama, que no tiene minería. Si usted toma, vía el Ministerio de Medio Ambiente y Recursos Naturales, el muestreo de la calidad del agua de todos los ríos del país, se va a encontrar de forma curiosa que el río menos contaminado en la República Dominicana es el río Yuna, precisamente el que pasa por las tres operaciones mineras.
1: Bueno,
0: dato de laboratorio.
1: Pero eso son precisamente las cosas que se están tratando de prevenir, que se contamine, el proyecto a largo plazo termine por obviamente dañar el medio ambiente, sin hablar de los desplazamientos, obviamente, porque no hemos hablado del problema del desplazamiento del que los pobladores de San Juan estaban temiendo y por los que salieron también a la calle. O sea, son varios los factores, no es nada más el medio ambiente, que
2: sí,
1: además, bueno, obviamente
2: pero,
1: debería
2: pero hay
1: ser...
2: una verdad, hay que conocer el proyecto y yo pienso que hay que hacer las investigaciones del lugar. Hay que permitir hacer que la academia...
1: No, pero por eso hacía la pregunta, en 21 años no han averiguado.
2: No, lo que pasa es que es por etapas, y ahí te puedo contestar un poco. O sea, cuando tú entras a hacer una investigación de exploración de un proyecto, tú no necesitas ni debes hacer no está en las condiciones para tú hacer un estudio de impacto ambiental.
3: Hay que señalar
2: que el
3: estudio de impacto ambiental lo está haciendo la propia minera, O sea, la minera que está pagando.
1: Sí,
3: el
1: bueno,
3: impacto.
1: Esa era la pregunta que tenía.
3: La iglesia está en mano de Lutero.
2: Óyeme, es que así es lo que establece la ley.
0: Hay que corregir eso porque es la ley que manda
2: la ley
0: eso.
2: Que lo manda.
0: O sea, la ley dice que quien tiene que hacer la evaluación de impacto ambiental es quien propone el proyecto al Ministerio de Medio Ambiente. Entonces, no podemos desconocer la ley. La minería contrata con una empresa A, B, C, nacional o internacional, un estudio de impacto ambiental. Levanta flora, fauna, suelos, agua y aire. Y la empresa está obligada a acogerse al dictamen de ese estudio, porque la empresa que hizo el estudio, si no presenta un dato válido, se expone a que le cancelen su licencia ambiental.
1: Precisamente este tipo de proyectos mineros son lo suficientemente rentables, son garantías de desarrollo, de ingreso para el país. ¿Es algo que, digamos, entre comillas, es un mal necesario o podría ser algo que podría ser?
2: Me permite yo hacerle más o menos algunas estadísticas. En la República Dominicana, en su suelo, la República Dominicana tiene en la actualidad, hoy, más de 40 millones de onzas de oro evaluadas, certificadas por las mejores empresas internacionales. Tiene una cantidad de yeso, de carbonato de calcio, de plata, de níquel, de cobre, de zinc.
1: Que ahora hablaron de unas tierras en Pedernales también.
2: Ahora vamos a tener... estamos evaluando también las posibilidades con alta presencia de elementos de tierra rara. Que los elementos de tierra rara son los elementos que están motorizando la tecnología del mundo. Hoy nosotros estamos aquí grabando esto porque esos equipos que usted tiene aquí están hechos con elementos de tierra rara. Hoy usted va al médico y le determinan un cáncer o una situación en cualquier parte de su cuerpo gracias a que existe un elemento de tierra rara.
1: Ese caso de Pedernales es el caso del mundo. Pero
2: en
1: ese caso de Pedernales, por ejemplo, la legislación ya tienen ustedes algo que cubra precisamente la explotación de estas tierras.
2: Es que se está en la evaluación.
1: Estados Unidos ya ha puesto sus ojos allí, ya han habido reuniones. Entonces, ¿está blindado legalmente como está blindada la minería?
2: Mire, hay una reserva fiscal que lo establece la norma de la ley dominicana. Y el proyecto está en manos del Estado dominicano. Lo estamos evaluando los dominicanos. Claro que hemos tenido algunas visitas de gente de otro país, pero han venido canadienses también. Ahora mismo guatemalteco allá. Ahora mismo, a mí, que soy una autoridad de este gobierno en el área minería, me visitan los asiáticos, me llaman y me visitan casi toda la semana. O sea,
1: por este
2: interés hay. Interés hay, porque es un proyecto que puede venir a motorizar y a venir a resolver problemas de desabastecimiento de recursos que son vitales para el desarrollo del mundo.
1: Pero usted está consciente, precisamente, ustedes están conscientes en este proyecto de Pedernales, moviéndonos un poco del caso de la minera, en el proyecto de Pedernales, de la responsabilidad que ustedes tienen ahí, la presión geopolítica. La República Dominicana está preparada para esa

0: pelea porque usted se está
1: Nosotros
0: metiendo
1: somos un
0: en.
1: país soberano, Luis. Somos un país soberano y como país soberano tenemos el derecho de evaluar los recursos que tenemos y aprovecharlos a como le convenga al Estado dominicano.
0: ¿Tiene
1: Estamos en esa etapa.
0: la República Dominicana una buena reputación en la protección de sus recursos naturales hasta este momento? Es decir, históricamente la República Dominicana obviamente habrán venido inversores interesados en X o Y. ¿Tiene un buen récord como no lo tienen algunos otros países que desafortunadamente incluso por temas de corrupción terminan obviamente negociando cosas que van en contra de los intereses de sus países?
2: No lo tiene. Y la mejor ejemplo que no lo tiene, de que el mismo Estado, el mismo gobierno, viola constantemente las leyes medioambientales. Mira, tú hablabas de asunto de cómo incide en el desarrollo y hablabas del Pedernal, y te voy a poner un ejemplo. En Pedernal había una mina, una minera, la Alcoa Company. Duró 27 años trayendo bauxita de Pedernales. Se retiró creo que en el 84. Ve a ver la miseria que hay en Pedernales. Dejó desolación. Daño ambiental y miseria. El Pernal ahora está buscando levantarlo con el turismo. ¿Qué pasa igual que la minera? El turismo, la minería, igual que la ganadería, pasa lo mismo, igual que el juego de azar. El juego de azar nada más gana el dueño de la banca. Si la minería dejara riqueza, África del Sur fuera Dubái. Sin embargo, es uno de los países más desiguales del mundo, donde hay una, donde 10% de gente tiene todo el dinero del mundo y el 90% vive en la miseria.
0: No, a ver, es que quiero decir una cosa para darle pie.
1: Hay algo importante
0: Yo
1: que tenemos que
0: entiendo.
1: aclarar, que en este programa de corte mundial tenemos que estar claro. En la República Dominicana tenemos una de las mejores leyes ambientales
2: Pero
1: de
2: que no
1: toda
2: se
1: la región.
2: cumplen, Muñoz, no se
1: Están
2: cumplen.
1: una mejores leyes
3: La
1: ambientales.
3: minería ha
1: Y tenemos.
3: aportado del 2013 hacia acá 220 mil millones de pesos a la administración pública. El cómo se ha utilizado el dinero, ese es otro debate. Pero de que la minería ha cumplido con su aporte conforme al contrato especial de arrendamiento minero, lo ha cumplido. Entonces, eso quiere decir que si tú tienes reservas mineras y tú sabes potenciar eso en el desarrollo, en la educación, en la salud, en la vialidad, en el medio ambiente, lo que tú necesitas hacer es optimizar esos recursos para el buen uso en materia de sostenibilidad ambiental. Evidentemente que tú vas a encontrar empresas de minería metálica y no metálica que en algunos momentos se han salido de la ley, no han incumplido. En tal virtud, lo que tú necesitas en la minería, en la agricultura, en la pecuaria, en el urbanismo, en la hotelería, es reglamentar y supervisar para que todo el mundo se embarque dentro de ese riguroso y estricto marco de la ley, cumpliendo lo que dice la ley y no que en un gobierno se cumpla y en otro no se cumple.
0: Bueno, pero a ver, por lo que me están diciendo del hecho de que incluso en el caso del proyecto Romero, como lo llaman coloquialmente por decir algo, que lleve 21 años, quiere decir que hay una política de Estado dentro de todo que se ha cumplido, independientemente de la tolda política, porque en esos 21 años han pasado todas las políticas de diferente, de izquierda a de derecha. Es
3: Sí,
0: decir, que dentro de todo,
3: sí.
0: entonces, por ahí digamos que le damos el beneficio de la duda que efectivamente en los gobiernos, independientemente, han seguido la norma. Pero ustedes entienden también la perspicacia, ¿no? Sobre el tema minero a
1: Claro,
0: nivel,
1: claro,
0: porque
1: claro.
0: ese ejemplo no es menor, es real. O sea, si África se hubiese desarrollado por sus recursos mineros, imagínate tú, debería ser el continente más desarrollado del mundo, amén de que obviamente
1: Pero
0: sabemos
1: te
0: de
1: doy un
0: lo peor.
1: dato. Los países más desarrollados del mundo tienen una minería muy desarrollada. Todos los países desarrollados, Alemania, España, Francia,
0: Sí, pero
1: Australia,
0: no de explotación al nivel que tienen en África,
1: Austria.
0: obviamente.
2: Pero el país que está primero de
1: Todos esos
2: nosotros
1: países.
2: desarrollado es Canadá. Y Canadá no pasa un año sin que una minera sea sancionada y multada por contaminación. No pasa un
0: No,
2: año.
0: bueno, lo mismo de
2: Cada
0: Estados
2: año dos y
0: Unidos
2: tres
0: también.
2: mineras son multadas.
3: Pero tenemos que tomar los dos modelos para equilibrar la balanza. Si bien es cierto que Sudáfrica no es el mejor ejemplo, mencióname Arabia Saudita, que pasó de la extrema pobreza a la extrema riqueza después que descubrió petróleo. Búscate todo Medio Oriente y esa riqueza que tú ves en Emiratos Árabes Unidos, toda esa riqueza viene del subsuelo, no viene de la agricultura, no viene del trigo, no viene de la cebada, no viene del arroz, viene del subsuelo extrayendo petróleo, colocándolo en el mercado a 80, 90, $100 el barril y eso es lo que le ha producido esa inmensa riqueza.
2: Pero yo pienso que el problema de este país, que la debilidad institucional que tenemos, es un país con pocas instituciones fuertes, es tan así que el mismo Poder Ejecutivo viola a cada momento disposiciones de los altos tribunales. O sea, tribunales de la República, el Tribunal Constitucional y la Suprema, emite fallos constantemente que son violados por el Poder Ejecutivo. Entonces, este país, la debilidad institucional no permite que haya una medida de verdad sostenible, que cuide el medio ambiente y que vaya el desarrollo de la provincia. Hoy si decía, tenemos la mina, de la quinta mina más grande del mundo. Tenemos 50 años sacando oro de Cotuí, 50 años sacando oro. Y Cotuí tiene un índice de pobreza similar a todos los pueblos que no tienen mina. O sea, Cotuí debería haber un Dubái también.
4: El Estado usa el dinero y no se lo da a Cotuí.
1: Esa es una publicidad equivocada que lo tienen los hermanos y amigos míos que son todos los ambientalistas. Óyeme, Cotuí no es lo que dicen. Una provincia que tiene la presa, el lago más importante que genera los alimentos de toda la mayoría de la República Dominicana. Cotuí es la única provincia de este país que tiene dos universidades públicas y que no se quedan un estudiante sin ir a la universidad por falta de que no haya condiciones. Nosotros estamos haciendo un trabajo. San Juan de la Maguana.
2: En San Juan hay cuatro universidades. Espérame, San Juan. Hay cuatro.
3: Total. San Juan está dentro de las tres provincias más pobres de todo el país.
1: Sí, claro, pero San Juan, no gradúa 250 profesionales al año. Cotuí gradúa 1.500. El PIB, o sea, el ingreso per cápita de un cotuizano es 5 veces mayor que el de San Juan.
0: Bien, les agradezco muchísimo de verdad que se hayan acercado aquí a conversar con nosotros. Este tema siempre va a ser un tema espinoso, sobre todo en América Latina, porque claro, no podemos ocultar que los antecedentes, no solo en la República Dominicana, en otros lados, apuntan a que esto es una industria complicada, compleja, pero tampoco es una industria nueva. La minería,
1: sin minería no hay desarrollo, Luis.
0: Existe.
4: La minería existe
0: siglos.
4: Desde hace.
1: Oye,
4: desde
1: sin minería no hay desarrollo ni en República Dominicana, ni en los Estados Unidos, ni en ninguna parte del mundo.
0: Bueno, pero. Pero obviamente yo creo.
1: Ahora hay
0: que
1: hacerlo de manera responsable.
0: No, y claro, la institucionalidad, claro.
4: Y obligar a todas las empresas a cumplir con el marco ambiental. Eso tiene que ser estricto.
0: Y que el país tenga políticas de Estado, no de gobierno, ni de todas las políticas, para que sea el presidente que esté en el gobierno pueda mantener una misma línea, porque obviamente esto no es secreto de nadie. Cada vez que un país emerge con recursos naturales de este tipo, vienen los depredadores de otros lados a venir acá y a chantajear y a mostrarte espejitos, como nos contaron a nosotros, para intercambiarlo por tu riqueza.
1: Eso es una historia, Luis. Ya nosotros, y te lo dije cuando tú preguntaste, es un país soberano. Ahora, nosotros como país soberano tenemos la facultad y la disposición de negociar con la persona o con la entidad que nos convenga.
0: Bueno, eso espero por el bien de la República Dominicana. Volveremos por aquí en un tiempito a ver cómo sigue
2: va
0: el tema.
2: ¿Cómo va la cosa
0: de ese tío? Muchísimas gracias.
3: Gracias, Luis, por estar con nosotros acá.
0: La próxima semana por aquí, por RT en Español, en otro Carta sobre la Mesa.
5: Si hay minería, lógicamente se crean puestos de trabajo. Y si se crean puestos de trabajo, beneficia el área.
6: Que no solamente sean extraer para sacar un dinero del momento, sino pensar a largo plazo en las futuras generaciones.

0: La República de Abjasia es un pequeño país situado en la costa este del Mar Negro. A todo aquel que la descubre, Abjasia le cuenta su historia.
1: Abjasia es un lugar de energía.
2: Para mí, Abjasia es mi alma, es donde siempre me siento en paz.
3: Nuestras relaciones con las personas y la naturaleza, eso es lo que define nuestra forma de vivir y nuestra manera de percibir la vida, de tratar a los mayores, a los compañeros y a los niños, de apreciar la naturaleza y todo lo que nos rodea. Es algo que no compras con dinero ni encuentras en ningún otro lugar.
0: Hoy en día el país pasa por una recuperación no solo política, sino cultural y económica. Rusia representa el garante de la seguridad y es el principal socio para la reconstrucción de la infraestructura, la promoción del arte y el desarrollo del turismo.

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Hola, ¿cómo les va? Volvemos con un nuevo segmento de noticias en RT. Vamos a empezar repasando titulares. Último día de la cumbre de la Organización de Cooperación de Shanghái. La declaración común precisa que la agrupación no está dirigida contra ningún país. El presidente Putin destacó además la necesidad de hacer todo lo posible para eliminar cualquier provocación de conflictos armados de la práctica global. Y a los integrantes europeos del G20 no les gustó nada que la Casa Blanca invitara al ministro de Finanzas ruso a la cumbre celebrada en Carolina del Norte, según informa la prensa occidental. Para Estados Unidos, lo más preocupante es el enorme superávit comercial de China en el mercado internacional. Se profundiza la grieta interna en la cúpula militar en el Pentágono. A las destituciones y renuncias ya conocidas en el Departamento de Guerra que comanda Pete Hegseth, se suma la dimisión del secretario del Ejército de Estados Unidos, Dan Driscoll, amigo cercano del vicepresidente James D. Vance. Aumenta la preocupación en Perú por la grave crisis de seguridad que sufren diferentes localidades del país andino. El último hecho fue el secuestro de un empresario minero y el asesinato de sus cuatro acompañantes en la ciudad de Trujillo. Empezamos ya mismo con todo esto. No se olviden que también hay otras noticias importantes para compartir.

0: La segunda y última jornada de la cumbre de la Organización de Cooperación de Shanghái se destacó por la declaración conjunta emitida por los países miembros. El documento establece que la integración tiene fines exclusivamente pacíficos y no está dirigida contra ningún Estado. El presidente de Rusia, por su parte, aseguró que el principal objetivo de la organización es evitar cualquier conflicto armado a nivel global.
1: Quisiera recordarles, queridos amigos, que hoy, 1 de septiembre, es la fecha en que comenzó la Segunda Guerra Mundial. Debemos hacer todo lo posible para eliminar cualquier provocación de conflicto armado de la práctica global. Estoy convencido de que nuestro trabajo está contribuyendo precisamente a ello.
0: Las naciones reafirmaron su compromiso con el derecho internacional respetando la Carta de la ONU. Los Estados miembros se expresaron en apoyo a la soberanía de Irán y solicitaron una resolución pacífica del conflicto en Medio Oriente. En este contexto, los presidentes Vladimir Putin y Masoud Pezeshkian se reunieron para discutir el desarrollo de las relaciones ruso-iraníes. Durante el encuentro, el líder ruso mostró su apoyo a la República Islámica en estos momentos difíciles. Mientras tanto, el presidente iraní criticó las sanciones impuestas por Estados Unidos.
1: En este difícil momento, intentamos brindarles la ayuda necesaria, ya lo hemos conversado. Ya estamos suministrando los bienes necesarios. A pesar de la situación militar y política, mantenemos la dinámica.

0: del año pasado en las relaciones comerciales y económicas.
1: Estamos convencidos de que podemos hacer frente a las medidas unilaterales de Estados Unidos y a las sanciones injustas que nos imponen. Podemos eludirlas también en el marco de organismos como la Organización de Cooperación de Shanghái.
2: Vladimir Zelensky expresó su descontento con Europa y otros aliados, aseguró que sus socios se van de vacaciones en medio de los golpes masivos de las Fuerzas Armadas de Rusia. El líder del régimen ucraniano calificó este hecho como muy desagradable.
3: Durante las últimas dos semanas, el mundo entero, Europa y el mundo que nos apoya, ha estado de vacaciones. Y esto es algo muy desagradable. No puedo evitar compartirlo con ellos y realmente quería compartir este sentimiento. Como ya saben, diplomacia según lo planeado. Es decir, si son vacaciones, pues son vacaciones. O sea, que están bombardeando por allí y no se sabe por qué están de vacaciones.
2: Y mientras Zelensky se queja de la falta de ayuda, sus tropas perpetraron una nueva agresión contra un convoy humanitario en la provincia de Jersón. En paralelo, el Ministerio de Defensa ruso informó que en la noche lanzó un golpe masivo contra la infraestructura militar ucraniana. Entre los objetivos figuran instalaciones logísticas, buques, empresas de producción de misiles de largo alcance y drones, almacenes también y una base petrolera. Al mismo tiempo, en Ucrania se desata un nuevo escándalo por el suministro de vehículos no tripulados. Una empresa acusó a la Agencia Estatal de Adquisiciones de Defensa de procedimientos de licitación poco transparentes.

0: Medios reportan que la invitación del gobierno de Trump a Rusia para participar en la cumbre del G20 ha causado discrepancias entre Estados Unidos y sus aliados europeos. En el marco del evento, el ministro de Finanzas ruso mantuvo una reunión con su colega estadounidense Scott Bessent. Sin embargo, el foco de Estados Unidos en la cita sería presionar a China debido al enorme superávit comercial del país asiático. Washington insiste en reconsiderar las condiciones de la cooperación económica con Pekín, mientras que Estados Unidos enfrenta un creciente déficit. Itzel Medina aquí mismo con todos los detalles. Itzel, ¿cómo va?
1: ¿Qué tal, Nico? Así es, vamos a comenzar precisamente destacando lo que ya decías, porque nos encontramos nuevamente frente a un complejo panorama económico. Y bueno, aquí ya lo vemos, las imágenes de esta reunión de los ministros de finanzas en el G20, esto en Carolina del Norte. Bueno, da cuenta de los problemas que hay que abordar. Ya lo vemos aquí, se reúne Scott Bessent, secretario del Tesoro de Estados Unidos, con Anton Siluanov, el ministro de finanzas de Rusia. Y ya lo vemos aquí. El mismo Scott Bessent hablaba de que esta ha sido una reunión fructífera. Asimismo, claro, hay que destacar que se han abordado diversas situaciones también en torno a las sanciones que se están aplicando en contra de Rusia. Y ya lo vemos también, aliados europeos que al mismo tiempo insisten en seguir presionando con nuevos paquetes de sanciones. Sin embargo, también hay otro punto y un objetivo muy claro que ha sido lo que está marcando esta reunión, que es intentar frenar a China. Y es que ya lo vemos, ellos continúan creciendo de una manera desenfrenada. El nivel comercial al que están llegando ahora ya lo vamos a ir viendo. Pero ¿qué decía Scott Bessent al respecto? El mundo no puede permitirse una China con un superávit comercial. Véanlo aquí, 1,2 billones de dólares. Ahora, hablar muy importante, cuando decimos superávit comercial, es todo esto que le está vendiendo China al mundo. Es decir, no le gusta para nada a Estados Unidos, a la administración de Trump, que China esté siendo tan fructífero en sus ventas a nivel mundial. Precisamente por ello y por bastante temor que tienen al hablar de su propio déficit comercial de bienes de Estados Unidos, y esto hablando del déficit comercial es de lo que ellos han comprado y de lo poco y a lo mucho que están recaudando ya una deuda, se habla de 118.800 millones de dólares, esta cifra de julio de este año. Sin embargo, se reporta que es la mayor cifra desde marzo del 2025. Esto lo dice Bloomberg y, claro, les preocupa bastante que de frente a la guerra arancelaria que ha impuesto Donald Trump a diversas economías, pues ahora ellos, los efectos negativos estén siendo

0: simplemente para la economía estadounidense.
1: ¿Y qué hay para decir sobre los europeos?
0: Claro, los europeos no se pueden quedar atrás, ya lo decías, simplemente no les gustó la invitación que le hicieron a Rusia, ya lo veíamos ahí las imágenes, y bueno, pocos se han querido aparecer. Sin embargo, hay algo con lo que sí están dando mucho que hablar, son los costos de financiación de la deuda, y es que desde que inició el conflicto entre Estados Unidos e Irán, esto se ha ido al cielo, ya lo vemos, 16 mil millones, y es que hay que decir muy importante que se ha elevado en decenas de miles, sin embargo es el costo de financiación de las mayores economías, porque ahora claro, se reúnen tan importante este encuentro de todos los ministros de finanzas para hablar qué va a pasar con todo lo que han gastado sus economías en armar a este conflicto, y bueno, Donald Trump simplemente tampoco parece que quiera acabar. Y al mismo tiempo, en este contexto también hay que decir que al contrario, muchos países empiezan a decir no gracias, a rechazar, incluso unirse a bloques como lo es la Unión Europea, ya lo veíamos aquí con Islandia, quien acaba de votar en contra para continuar las negociaciones y en algún momento adherirse a la Unión Europea. Ya lo vemos aquí, la primera ministra de Islandia decía, es bastante claro que este asunto no va a avanzar, nosotros vamos a continuar por nuestro lado y vamos a dejar que el otro se hunda solo.
1: Bueno, veremos entonces. Gracias, Itzel, por la información. Escuchemos también a Julio Gambina, economista de la Fundación de Investigaciones Sociales y Políticas, quien opina que Estados Unidos se centra en su propia agenda en el G20 a costa del bienestar global. Y asimismo destaca que los intentos de Washington de presionar a Pekín conducen a la reconfiguración del comercio internacional.
2: Creo que la reunión del G20 en el norte de Estados Unidos tiene el privilegio de la agenda estadounidense, y por lo tanto Estados Unidos se aleja de la agenda de necesidad de los pueblos del mundo, y por eso Estados Unidos y su secretario del Tesoro, Scott Bessent, privilegian temas financieros, económicos, tratando de resolver la ecuación del crecimiento económico que está afectado por una política de guerra, de militarización. Digamos que la agenda de bienestar no existe en el G20 y la tarea prioritaria de Estados Unidos es que se discuta una tendencia al crecimiento del gasto militar, de la guerra y de aislar sobre todo a China y sus asociados económicos y comerciales en todo el mundo. Si el orden global era globalizador con tendencia a la mundialización, las sanciones estadounidenses desarman esa situación y obligan especialmente a China a una reorientación de su política de inserción internacional, trasladando inversiones a otros países para desde esos otros países generar relaciones comerciales con Estados Unidos, por ejemplo hacia México, hacia India, hacia Indonesia, y por lo tanto hay una reorientación de la política productiva y de inserción económica internacional de China, tratando de modificar el impacto negativo que tienen las políticas de crecimiento de aranceles a productos generados desde China.
1: El secretario del Ejército de Estados Unidos, Dan Driscoll, presentó su renuncia al presidente Donald Trump, según informa la prensa. Su salida ocurre tras meses de desacuerdos con el jefe del Pentágono, Pete Hegseth, sobre la dirección de las Fuerzas Armadas y la destitución de oficiales de alto rango. La dimisión se suma a una serie de cambios recientes en la cúpula militar norteamericana. Elena Villar nos cuenta los pormenores.
3: Tras meses de tensiones con el secretario de Guerra, finalmente ha llegado la decisión de renuncia. El secretario del Ejército de Estados Unidos, Dan Driscoll, abandona su posición. Aunque oficialmente no se ha comunicado el porqué, diversos medios afirman que Driscoll ha renunciado debido a preocupaciones respecto a la administración en torno a la transformación y la preparación.

0: preparación del ejército y al hecho de que Pete Hegseth bloquease dichos esfuerzos, concretamente mediante el despido de los generales responsables. En un comunicado, la portavoz de la Casa Blanca se ha limitado a asegurar que el secretario Driscoll ha sido sumamente eficaz a la hora de impulsar la agenda del presidente Trump para hacer a Estados Unidos fuerte de nuevo, ejerciendo, ha dicho, un liderazgo excepcional durante operaciones militares históricas, restableciendo el énfasis en la preparación y la letalidad y colaborando en las negociaciones entre Rusia y Ucrania, entre otras cosas. Driscoll, de familia militar, fue en su momento desplegado en Bagdad y ha sido condecorado en múltiples ocasiones. Tras pasar años en el sector privado, en 2025 fue juramentado en el cargo de secretario del Ejército. Durante este tiempo ha sido conocido, entre otras cosas, por impulsar tecnologías emergentes y la modernización de drones, así como por trabajar para reducir la burocracia que afecta a los contratistas de defensa. Según el Wall Street Journal, también se espera que Dave Fitzgerald, subsecretario adjunto de Driscoll, dimita a finales de esta misma semana. La salida del secretario del Ejército se produce poco después de que el diario Washington Post informase que varios generales de alto rango han expresado su preocupación por la continuidad de las acciones militares en Irán y han manifestado su desacuerdo con las órdenes de Hegseth. Por otro lado, existen diferentes informaciones que apuntan a que la renuncia de Driscoll, amigo personal y muy cercano al vicepresidente J.D. Vance, sería solo la punta del iceberg de un choque de facciones dentro del gobierno. Según informan medios estadounidenses, Hegseth se habría sentido amenazado por la presencia de Driscoll en el Pentágono y habría buscado su salida para proteger su propia posición dentro de la administración. De hecho, el secretario de Guerra ya destituyó a personas cercanas a Driscoll, además de haber forzado la salida de otros altos mandos militares. Todo esto en un contexto en el que Hegseth ya ha dejado claras sus ambiciones presidenciales, insinuando incluso una posible campaña para 2028 tras realizar un viaje sorpresa a Iowa a principios de este mes. Sea como sea, tras la salida de Driscoll, el ejército no contará con ningún líder civil o militar confirmado por el Senado, dado que el ex jefe del Estado Mayor del Ejército, el general Randy George, también fue destituido por Hegseth el pasado mes de abril.
1: La Cámara de Comercio de Lima expresó su solidaridad con las víctimas de la violencia en la ciudad peruana de Trujillo. En un comunicado señalaron que el auge del crimen organizado repercute directamente en la actividad económica, el empleo y la inversión. En este contexto, la organización hizo hincapié en la necesidad de que el Estado tome medidas. Así reaccionaron al secuestro de un empresario minero y al asesinato de cuatro acompañantes el 30 de agosto. Según medios locales, el delito sería consecuencia de la lucha entre bandas por el control del oro en la zona. El crimen fue cometido por atacantes vestidos con uniformes de policía. El empresario fue sacado por la fuerza del automóvil y a los demás les dispararon. Según las autoridades, el hombre de negocios ya fue liberado y al respecto, el docente universitario y periodista Bruno Rivas opina que el gobierno peruano no cuenta con una estrategia para hacer frente a la delincuencia.
2: Tenemos que reconocer que desde inicios de siglo ya se planteaba que la economía peruana en realidad estaba partida en tres economías: una economía formal, una economía formal y una economía ilegal o delictiva, ¿no?, que es la que estamos observando ahora, que ha ido creciendo en los últimos años, ¿no? Esta economía delictiva se alimenta a su vez de la economía informal, que es uno de los grandes problemas que tiene nuestro país, y ha ido creciendo de manera exponencial en los últimos años, ligada justamente con otro gran problema del país, que es la falta de un Estado fuerte, capaz de lograr evitar el crecimiento de economías informales y de economías delictivas. Por ejemplo, como se señala bien en este informe, tenemos este caso de sicariato, de secuestros vinculados con economías ilegales, como son la minería ilegal. Y este tema tiene que ver, como señalábamos, también con la inestabilidad política, ¿no? Si ya teníamos un Estado débil a inicios del siglo, hemos podido ver cómo en los últimos años hemos tenido una seguidilla de presidentes vacados o que renuncian a su cargo, lo cual impide que puedas generar una línea de combate justamente a las minerías, a las economías delictivas, a los grupos de sicariato y demás. Entonces, no es casualidad que en los últimos 8 años haya crecido el número de extorsión multiplicado por 8, ¿no? Tiene que ver con la ausencia de un Estado, en primer lugar, fuerte, y tiene que ver también con la falta de una estrategia a largo plazo justamente para poder combatir a este tipo de economías que además son bastante diversificadas.
1: Y en Colombia, al menos 331 personas fallecieron y más de 4.500 resultaron heridas por el terremoto del 10 de agosto. Según los últimos reportes, más de 130 ciudadanos permanecen desaparecidos y en varias zonas del país continúan las labores de recuperación y rescate. Mientras tanto, la localidad turística de Rolnadillo enfrenta el dilema de elegir entre priorizar la preservación de su patrimonio histórico o reforzar la seguridad sísmica. Camila Lozano Delgado nos amplía desde el terreno.
3: Hay pueblos que se conocen por lo que muestran, sus calles pintadas, sus fachadas centenarias, la gente sentada fuera de un bar un fin de semana cualquiera. Rolnadillo, fundada en el siglo XVI y reconocido como pueblo mágico por su arquitectura colonial, era uno de ellos. Hoy, entre escombros y fachadas caídas, sus habitantes todavía procesan lo que pasó esa mañana del 10 de agosto.
4: Fue muy horrible, nunca antes visto. Cada uno con nervios, ¿no? Cada uno con nervios, mantiene uno cada movidita de sacudión, queda uno terrible.
5: El día del terremoto fue duro. Fue duro para uno ver, ir adelante con la familia y a ver gente que no alcanzaron a salir de las casas. Unos gritales y no pudieron salir, que si la casita les cae se hubieran muerto.
3: Buena parte del casco urbano de Rolnadillo es zona colonial, con casonas de más de 100 y 200 años, hechas en técnicas de tierra, madera y caña que durante siglos dieron forma a los pueblos cafeteros del occidente colombiano. Eran materiales pacientes, hechos para el clima y para durar generaciones, pero no para resistir un movimiento telúrico de esta magnitud. Jaime Ríos Álvarez lo explica sin rodeos. Este es un municipio que cambió su vocación agrícola por el turismo, hasta convertirlo en su principal fuente de empleo.
6: Tenemos más de mucha gente, yo digo más de 1.000 personas que vivían de la economía del turismo y eso es duro, ustedes lo acaban de ver, esta es la parte bonita de todo el mundo, venía cada 8 días, los fines de semana, en semana, disfrutaban en el parque, en estos sitios y hoy cambia la rutina, yo sé que es duro, pero Dios nos dejó vivos y vamos a salir adelante.
3: Esa fragilidad tomó más sentido en la calle 8, declarada Patrimonio Cultural del municipio y considerada la más popular del pueblo por sus bares y su ambiente cultural. Ahí John tenía uno de los centros de encuentro más queridos de Rolnadillo, un bar de música en vivo que hoy quedó reducido a escombros junto con buena parte de la cuadra que lo rodeaba.
7: Bueno, este lugar era como un centro de cultura. Era un bar de música en vivo. Pasaron muchos artistas locales, internacionales incluso. Pasó gente muy talentosa en la tarima que quedaba allá, aquí al frente. Y es como estarlos viendo en este momento a todos. La gente como salía agradecida, la gente que siempre vino a preguntar cómo nació esto. ¿Por qué había un bar de este calibre en un municipio tan pequeño? ¿Y por qué tenía tanta acogida?
3: Como otros pueblos de la región cafetera, Rolnadillo carga hace años una reputación casi literaria, la de un lugar que parece sacado de un cuento, con calles que enamoran a quien las visita.
7: Rolnadillo es un pueblo mágico, es mágico, tiene todo, el clima, su gente, sobre todo, yo creo que ahorita con el terremoto que he mostrado, fueron infinidades de personas que salieron a colaborar con todo el mundo, con ayudas, con sobre todo manos. Necesitamos aquí esto de. Hace 2 días esto era una montaña de escombros y hoy en día, pues ahorita está más libre, digámoslo así, digamos que está un poco más limpio, pero eso fue gracias a su gente también.
3: Desde la alcaldía nos cuentan cómo devolverle al pueblo esa fachada.
6: No va a ser igual, pero vamos a tratar de que, como un homenaje a esa cultura, volver a hacerlos en otros materiales, pero volver a mostrar lo que teníamos.
8: Roldanillo representa el encanto cafetero colombiano. Hoy sus cimientos están caídos, pero la esperanza de sus pobladores se mantiene fuerte para que este lugar vuelva a ser el hogar de nacionales y extranjeros que lo visitaban cada año. Camila Lozano Delgado, RT Roldanillo, Colombia.
1: Y esta jornada en Cuba inició el nuevo curso escolar. En medio de fuertes tensiones con Estados Unidos, estudiantes y familias sufren la escasez de insumos como uniformes y materiales escolares, además de problemas con el transporte público y los apagones. A pesar de estas adversidades, los alumnos y profesores regresaron a las aulas. Oliver Zamora Oria nos amplía.
9: Cuba ha iniciado este martes su curso escolar 2026-2027. A lo largo del país ha habido actividades parecidas como esta de inauguración de este curso. En este caso, en este lugar, bueno, pues ha asistido el presidente del país, Miguel Díaz-Canel Bermúdez. Un curso que inicia en medio de una situación económica muy difícil para la nación caribeña, que ha impuesto grandes desafíos y retos a todo el sistema de enseñanza. Para conocer más sobre estas nuevas circunstancias y cómo lo viven alumnos, padres y profesores, vamos a visitar una de las escuelas de la ciudad.
10: Falta de uniformes y materiales escolares, la ausencia de transporte público, los molestos apagones, entre otras tantas precariedades, son desafíos que día a día encaran los padres y madres cubanas.
11: Asimismo, sobre todo la alimentación, que es lo que más nos está afectando. Pero bueno, nosotros siempre daremos lo mejor por ellos.
9: Lo importante es que estén acá.
11: Lo importante es que estén aquí, que aprendan, que ese es nuestro mayor sueño, que aprendan, que sean hombres y mujeres.
9: Este año, más de 1,4 millones de estudiantes de las diferentes enseñanzas han retornado a las escuelas y se ha convocado a más de 130 docentes en todo el país, un gremio que sufre las carencias tanto en los hogares como en las aulas.
10: Loida es lo que se conoce como una maestra de la vieja guardia. Lleva casi 60 años impartiendo clases. Ha enfrentado buenos y malos momentos como este. Sin embargo, asegura que la alienta a formar el futuro del país.
12: Allá cuando llegamos a las aulas nos olvidamos que hay apagón, que no tenemos agua, que se nos está echando a perder la comida porque no tenemos electricidad. Todas esas cosas, todas esas necesidades se nos olvida, pero de verdad que lo estamos sufriendo. Porque además de eso también tenemos que caminar largas caminatas, hacer largas caminatas para llegar a la escuela por el transporte, que no tenemos combustible. Pero nos sentimos reconfortados al llegar a la escuela.
9: Por supuesto que no será un curso normal. Se ha pedido más ayuda de los gobiernos locales y si bien se ha defendido la presencialidad en algunos niveles de enseñanza, en el caso de la universidad será por encuentros mayormente, lo cual podría atentar contra la calidad. Pero lo importante es comenzar este curso escolar en un país que ha sido referencia regional históricamente en educación.
1: El Consejo de Ministros de España aprobó un real decreto ley que dispone 309 millones de euros para mitigar el impacto económico y social por la crisis migratoria en Ceuta. La mayor parte de los fondos se destinará a la atención y acogida humanitaria. El ministro de Economía informó que el plan también pretende brindar confianza a los trabajadores en la ciudad autónoma.
13: El objetivo principal de este Real Decreto Ley es dar confianza y tranquilidad tanto a empresas como a trabajadores en la ciudad de Ceuta. Este principio es el principio, como he dicho, que inspira este plan de choque, que supone, como ven en esta diapositiva, la movilización total de 309 millones de euros en este año, en el año 2026, en los cuatro meses que restan de 2026, una cuantía, si queremos tener una referencia, que está en torno al 16% de todo lo que se produce anualmente, es decir, del PIB anual de la ciudad de Ceuta.
1: Mientras tanto, crece la fractura interna en el partido gobernante por la crisis migratoria. Varios alcaldes decidieron sumarse a las concentraciones en apoyo a la ciudad autónoma previstas para el próximo 2 de septiembre. Eso a pesar del llamado del gobierno a no participar en las movilizaciones. Pedro Sánchez anunció además la ampliación a 6.000 plazas de acogida para migrantes. Ante la emergencia, las autoridades del enclave aplazaron hasta finales de septiembre el inicio del curso en varias escuelas públicas. La Fiscalía Local, por su parte,

0: reportó un aumento de las agresiones sexuales. En este contexto, crece el descontento popular ante el deterioro de la situación.
1: Hago un llamamiento a todos los peninsulares que puedan para venir aquí varios días y estar aquí, dar apoyo a los tutís, ayudar a reactivar la economía local, porque igual que desde Marruecos nos han invadido y hay una invasión de extranjeros africanos, nosotros los peninsulares tenemos que hacer una contrainvasión, es decir, ellos han hecho su marcha verde, nosotros la contramarcha verde, y tenemos que venir aquí miles y miles y miles de peninsulares a proteger Ceuta. Pero hay una cosa que está claro, que Ceuta no se va a rendir, Ceuta va a ser España para siempre.
2: Somos ciudadanos españoles, vecinos de Ceuta, y reclamamos algo tan básico como seguridad, tranquilidad y protección.
0: Enseguida hablemos.

Repasamos titulares. Último día de la cumbre de la Organización de Cooperación de Shanghái, el presidente Putin destacó la necesidad de hacer todo lo posible para eliminar cualquier provocación de conflictos armados de la práctica global. A los integrantes europeos del G20 no les gustó nada que la Casa Blanca invitara al ministro de Finanzas ruso a la cumbre celebrada en Carolina del Norte, según informa la prensa occidental. A las destituciones y renuncias ya conocidas en el Departamento de Guerra de Estados Unidos que comanda Pete Hegseth, se suma la dimisión del secretario del Ejército, Dan Driscoll, amigo cercano del vicepresidente James D. Vance. Aumenta la preocupación en Perú por la grave crisis de seguridad que sufren diferentes localidades del país andino como Trujillo, donde secuestraron a un empresario minero y asesinaron a sus cuatro acompañantes. 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

0: Bienvenidos a un nuevo programa de entrevista. Vamos a conversar con Virgilio Martínez. Es chef y fundador de Central, premiado como más importante en el mundo, en Lima, pero también el restaurante más en Tokio, con 2 estrellas Michelin. Virgilio, gracias por estar con nosotros y atendernos.
1: No, encantados, y gracias por venir y por conversar.
0: Bueno, me gustaría conocer un poco el personaje más allá del chef, ¿no? ¿Cómo empezó esa inquietud de arrancar a investigar en la cocina, a probar nuevos platos?
1: Bueno, eso lo puedo contestar ahora más fácil, ¿no? Porque ya un poco lo he construido en base a que hoy en día, ¿no?, la curiosidad ya la empiezas a buscar afuera de la cocina, ¿no? Y estamos en momentos también tan cambiantes que seguro hoy en día, ¿no?, el trabajar con otras disciplinas, otros campos de estudios, es muy inspirador para un cocinero. Esto de acá lo tenía desde muy chico porque me encantaba viajar, me encantaba, muy curioso por otras culturas, ¿no? Muy curioso por saber, ¿no?, nuestra relación con el alimento, ¿no? Digamos, no en lo de recetas, en lo del sabor, ¿no? Era para mí el impacto que tenía la comida, ¿no? Y cómo iba variando en Latinoamérica, en América del Norte, ¿no?, en Europa, en Asia, y eso me llevó a viajar por el mundo. Porque quería, ¿no?, conocer más de estas culturas, como, ¿no?, de relación con el alimento. Y luego viene un tema que era evidente, que era que cuando uno es cocinero puedes viajar por el mundo y conseguir trabajos fácilmente y puedes lograr, ¿no?, tener 1 año, 2 años, 3 años, 4 años conociendo el mundo y cocinando. Y esto me hizo un cocinero, pues, que al final, mundial, pero a la vez, de vuelta a Lima, me volví un cocinero peruano, ¿no?
0: Pero entonces, ligar un poco la cocina y los sabores más a la cultura.
1: Consumimos cultura, hoy en día nos mueve esto y hay otros aspectos, ¿no?, intelectuales, emocionales, científicos, antropológicos, históricos, ¿no?, de la comida, de la gastronomía, que son importantes. Entonces ya no buscamos ese restaurante de lujo, de la perfección, ¿no?, buscamos ese restaurante

0: de coherencia, es el restaurante que sí, probablemente genera noticias, es controversial, digamos, y es premiado, lo que sea. Pero ese restaurante que te diga la verdad, que te cuente, que te sirva algo, que te atienda, que la hospitalidad sea linda, magnífica, ¿no? Que los que trabajan estén contentos, ¿no? No el mejor restaurante del mundo, sino el mejor restaurante del mundo para trabajar, ¿no? Entonces, y el mejor restaurante que tú estás visitando en ese momento, donde ves gente que trabaja, ¿no? Con pasión, con creatividad, ¿no? Con esa sensación de propósito. Entonces, estamos en un momento, que va cambiando y nos estamos dirigiendo hacia una gastronomía que tiene que complacer a otras cosas.
1: Claro, como una experiencia para adentro de quienes trabajan y también para quienes vienen a disfrutar.
0: Porque claramente, si hacemos el restaurante y yo siento que la gente, el grupo que está acá, casi 170 personas trabajando para, ¿no? Es poca gente que va por servicio, 40 personas, 30. Yo prefiero que mi grupo de trabajo esté muy alegre, muy contento, muy inspirado, ¿no?
1: Mira.
0: Y luego, ¿no? Ya se va viendo en sala, en la ejecución, ¿no? En estos momentos que se busca el arte, la perfección, la belleza. Eso lo va haciendo el equipo, ¿no? Pero necesito un equipo inspirado, ¿no?
1: Y Virgilio, el niño, ¿no? El niño que fue alguna vez. ¿Tenía alguna experiencia con algún familiar en la cocina? ¿Soñaba con ser chef? ¿O simplemente se fue dando y, bueno, evolucionó?
0: Pues yo tenía la imagen de la abuela que cocinaba, sí. Mamá Lola, me acuerdo, y nos hacía, ¿no? Estos platos peruanos y siempre me decía, ¿no? Cuando caigas por la casa te voy a cocinar esto y esto. Esta era la imagen, pero era de la abuela cocinera, la mujer cocinera. No tenía una imagen de chefs. En esa época tampoco. Ser cocinero no era como una opción de algo como hoy es hoy en día, ¿no? Ni siquiera era cool, ni siquiera era entendible.
1: Claro.
0: Y era sinónimo de que probablemente eras un vago, probablemente, y de que no sabías hacer, no podías entrar a la universidad. Entonces, en la época donde habían opciones de que salías del colegio y de la universidad. Entonces, claro. Yo me formé, por ejemplo, algo que me ayudó mucho es que mi madre, por otro lado, tengo un padre abogado, mi madre es pintora, poeta, es muy en el mundo del arte, ¿no? Totalmente distinto. Mi madre, ¿no? Un poco para calmar mi hiperactividad, me decía, pinta, haz esto, ¿no? Muestra escultura, ¿no? Dibuja por acá. Entonces me traía lienzos, ¿no? Para que me quede en casa, lee, ¿no? Y tuve esa educación un poco, ¿no? Del lado de las otras artes, disciplinas, ¿no? Y otras curiosidades de la vida, ¿no? Mi padre era más del trabajo, ¿no? La cultura
1: claro.
0: Del trabajo, ¿no? Mi padre lo vivió muy poco.
1: Bueno, tenés componentes de los dos.
0: Y los dos se suman.
1: Claro.
0: O sea, ahora te puedo contar claramente, ¿no? Se suma esa disciplina de trabajo, ¿no? Y esa disciplina del hombre que iba a trabajar, ¿no? El padre ¿no? Esta mirada antigua del más
1: sí,
0: trabajo,
1: claro.
0: ¿No? ¿No? Más orgulloso por más horas de trabajo, ¿no?
1: Era el concepto de antes.
0: ¿No? De que eras un personaje digno, ¿no? En la sociedad por la cantidad de trabajo que tenías, ¿no? Y lo que sacrificabas a la familia, ¿no? Entonces, bueno, y mi madre era la tranquilidad. Por eso, para mí, cuando tomé la decisión de ser cocinero, venía también inspirado por eso. Venía también porque yo también venía unas lesiones en el skateboard que yo quería ser skater profesional. Y entonces, fue a California, tuve un accidente. Y mucho que ver al final porque para cuando haces estas maniobras o trucos y todo el compromiso que tienes, ¿no? Porque el performance era alto nivel, ¿no? No era nada de que estábamos patinando por la calle, era algo como muy dedicado, armábamos un grupo de nuestra comunidad de skaters, ¿no? Éramos muy underground ahí, ¿no? Éramos como poco conocidos, pero dentro de este grupo éramos un grupo que resaltaba muchísimo en esta Lima antigua, ¿no? Un poquito más peligrosa. Y generalmente esto de acá me ponía en situaciones en las que, por ejemplo, ¿no? Queríamos hacer un gran truco, una gran maniobra, bajar 20 gradas y hacer cosas. Y uno se va de cara, uno falla, uno quiere hacer un truco, uno quiere hacer alguna genialidad, alguna maniobra, y no te sale y practicas semanas, meses. Y yo creo que esta programación de intentar algo y fallar, ¿no? Muchas veces
1: volver a intentar,
0: ¿no? Desde chiquito creo que te forma de una manera en la que creo que ante la frustración no te hace chiquito, ¿no? Es como que vas por más,
1: claro.
0: ¿No?
1: Virgilio, por lo que me contás, noto una personalidad muy exigente, bastante puntual, curioso, con una mezcla de

0: ¿no? También por no saber hacia dónde vamos, ¿no?
1: Claro.
0: ¿Qué propósito que estamos buscando, ¿no? ¿Para qué hacemos las cosas?
1: Que es un poco también,
0: ¿no?,
1: el nuevo mindset de la época, ¿no? Empezar a pensar, bueno, ¿dónde voy? ¿Qué quiero?
0: Por
1: ¿Qué
0: supuesto.
1: busco?
0: ¿Y para qué hacemos lo que hacemos, ¿no? Es importante para uno despertarte y tener un sentido de qué hacer, ¿no? De vida, ¿no? Yo creo que esto es algo que se está viendo en todos los aspectos,
1: sí,
0: ¿no? Y en la cocina más, porque venimos de yo soy una generación donde trabajaba 16 horas, ¿no? Y,
1: claro,
0: y era solo por la técnica, y no sabía qué más, ¿no? Tú sacabas el plato y ni llegabas a ver el salón, ¿no? Tú ves hoy en día los salones abiertos, los cocineros más visibles. El cocinero debe saber realmente, ¿no?, qué está haciendo con su técnica, su conocimiento, su pensamiento, ¿no? Cómo se transmite en un plato y ese plato qué dice.
1: Más concentrado y menos automatizado también.
0: Por supuesto, porque la parte de la automatización es parte del futuro que se viene. Entonces ya los cocineros debemos ya de salir un poco de las cocinas y empezar a entender realmente, ¿no?, el origen de los productos, nuestra
1: claro,
0: conexión con el entorno, nuestra relación con el alimento es importantísima, ¿no? Cómo es que llega este producto, ¿no? La trazabilidad, el impacto que tiene. Hoy en día se habla mucho de porque se lo muchas veces también, ¿no? Se tiende a confundir de que todo debe ser holístico, ¿no? A veces, ¿no? Cuando algo es bueno. Y en la cocina, bueno, debemos acercarnos a que lo que damos es bondad, ¿no? Y es algo, algo bonito. Porque es bonito tener gente que viene acá, que inclusive viaja muy lejos, ¿no? Por una reserva acá y nos está regalando su tiempo, su emoción, ¿no? No coge sus aparatos, sus pantallas, y está totalmente conectado con una experiencia,
1: claro,
0: acá. Y una experiencia que puede ser de una hora, la termina siendo de 4, de 5. En Cusco, ¿no?, donde tenemos un restaurante en las alturas, la gente hace una experiencia de 6, 7 horas, ¿no? Y no lo digo esto porque son 6, 7 horas, me podría decir, qué aburrido. No. Es la gente está decidiendo, ¿no? Salir del restaurante, visitar una comunidad, no ver el entorno, ver el paisaje, regresar al restaurante. Pues va cambiando, ¿no? Entonces, ojo, es todo dentro de lo que es alta cocina, ¿no? Que
1: claro,
0: tal vez es un nombre un poco feo, ¿no? Es decir, alta cocina, porque diría que se pensaría que lo demás es baja cocina, ¿no? La cocina casual, que también es muy buena, la cocina tradicional. Entonces, hay muchos conceptos, pero claro, dentro de la, vamos a decir, alta cocina latinoamericana, ¿no?, que habría que buscarle otro nombre para decir una cocina,
1: para que no,
0: ¿no?,
1: quede clasista, decís.
0: Claro, clasista.
1: Entiendo perfecto.
0: Ahí está, lo he dicho. Una cocina que tenga contenido y un propósito, ¿no? Entonces, no quiero entrar en temas espirituales, pero yo creo que sí, ¿no? Acá tiene que suceder magia, ¿no?
1: Bueno, pasamos de skater a ser chef. ¿En qué momento te hizo el clic o apareció la curiosidad? ¿Y por qué ser chef de...? Porque uno me imagino que cuando estudia de todo. Podrías haber sido especialista en cocina francesa, pero decidiste quedarte en tus raíces peruanas.
0: Sí, fue lindo porque, claro, cuando yo salgo del Perú, salgo con esta idea de que todo lo de afuera es mejor, ¿no? Un poco de chiquito a veces nos dicen, no, todo lo de afuera es mejor, y sí, en Perú se pueden hacer cosas, pero nunca vas a ser genial, nunca vas a hacer cosas increíbles. Pero cuando me fui por el mundo, siempre fui pues el peruano que trabajaba en Italia, el peruano que trabajaba,
1: claro,
0: en Vietnam, el peruano que trabajaba en Singapur, el peruano que trabajaba en Francia. Bueno, son cosas que a mí me ayudaron para entender la técnica, la disciplina, la organización, conocer el mundo, conocer gente, buscar mentores, inspiración. Genial todo. Cometer errores, viajar, moverme. Claro, habían cocinas que me fascinaban, la vanguardia española en una época, ¿no? ¡Wow! Era una inspiración total, ¿no? Yo estaba trabajando en un restaurante en Nueva York y vi que se hablaba de España y corrí y me mudé totalmente a los restaurantes de allá porque dije, acá está sucediendo algo increíble, ¿no? Una revolución en la cocina, claro, vasca. Bueno, fueron otras épocas. Hoy en día yo siento que la revolución está acá, ¿no? Y bueno, habría que llamarle, ¿no?, la gran evolución de la cocina. Va a ser en Latinoamérica porque,
1: sí,
0: hablamos de diversidad, hablamos de coherencia, hablamos de cercanía al campo, al medio ambiente,
1: sí,
0: a productores, a gente, ¿no? Entonces, a impacto.
1: Y es ahora lo que va la tendencia, ¿no?, a consumir cosas más naturales.
0: Sí, porque aún no está todo estandarizado en Latinoamérica y probablemente es parte de nuestro, tenemos todavía el poder de hacerlo. Primero el querer, luego el poder, ¿no? La capacidad de hacerlo, ¿no? Y por eso creo que tenemos que seguir trabajando bastante. Y por eso

0: hay un propósito más grande, ¿no? Entonces yo digo, ante las dificultades que pueda pasar en la industria de gastronomía, creo que estábamos conversando un poco, no, fuera de cámaras, un poco lo que decía, ¿no? La industria gastronómica está como un poco golpeada, ¿no?
1: Y sí,
0: hay un cierto, pues, claro, en el mundo, ¿no?
1: Sí.
0: La gente no sale mucho a comer. Pero claro, si tú tienes una idea y una propuesta gastronómica, una propuesta que un poco llega, te toca otras fibras, yo creo que puedes lograr que emocionar a la gente, ¿no? Y la gente, si se emociona en un restaurante, puede emocionarse más que en un museo, puede emocionarse más que en una obra distinta, puede emocionarse más que en algún performance que pueda hacer. Entonces, yo creo que estos campos multidisciplinarios son importantes, ¿no? Entonces, claro, regresando a la pregunta de cómo yo vuelvo a Perú y veo esta biodiversidad, megadiversidad, veo paisajes, veo gente, veo tantas cosas que expresar, era este lienzo en blanco que digo, mira, acá hay tantas cosas que pintar, y no es solo Perú, es Latinoamérica, ¿no? Entonces hay tanto que ver que me emociona, me motiva. Veo que hay gente que quiere trabajar y quiere hacer cosas y digo, caramba, ¿no? Sí. Y regresamos al origen y regreso a darme cuenta que todo lo que yo buscaba afuera lo tenía acá adentro, ¿no?
1: Mira.
0: Y es lo que pasa a veces cuando la gente va a un restaurante y va en búsqueda del gran restaurante y tiene la media experiencia y va en búsqueda del restaurante. Pasa en Cusco, ¿no? Cuando nuevamente, repito, Cusco, sí. Porque la gente va hasta este lugar en Cusco, ¿no? Y viaja y llega a este lugar en las montañas para probar, pero al final el personaje se encontró a sí mismo, porque encontró su paz, encontró su conexión con un lugar que, caramba, no conocía, y de repente hay gente que dice probablemente, yo he viajado, he probado de todo, pero nunca había vivido algo así, y de verdad, ¿no? Una sensación como de gratitud, ¿no? Vamos a decir, con los trabajadores.
1: Como vicio periodístico, te escucho y digo, chef, artista, ¿no? El lienzo que quiere pintar e investigar y demás. Pero también investigando justamente para esta entrevista me encontré con tu iniciativa de Mater, que es un centro de investigación interdisciplinario. Vos trabajas con antropólogos, biólogos y demás. Me gustaría un poco que expliques a la audiencia qué es, porque cuando yo lo leí pensé en el chef científico, ¿no?
0: Bueno, es que trabajo con gente que está muy capacitada en otros campos y son para mí otra nueva inspiración, ¿no? Porque claro, al decirte que salgo de la cocina me encuentro con otros personajes.
1: Pero ¿cómo se te ocurrió decir, bueno, con un biólogo voy a ver X cuestión, con un antropólogo voy a estudiar?
0: Es que con ejemplos muy puntuales, ¿no? Yo te puedo decir, si tú vas a la Amazonía y te encuentras con una hoja que por ahí que tiene un sabor y ves que la gente la consume, generas una curiosidad y te empiezas a preguntar por qué esto no está en la gastronomía normal,
1: claro,
0: ¿no? Porque seguimos sirviendo perejiles o albahacas, ¿no? Cuando teníamos esto, bueno. Pero ¿quién me va a dar conocimiento de esto, ¿no? Este producto puede tener una historia, ¿no? El campo de antropología te puede poner un contexto mejor en la biología, ¿no? Los laboratorios, ¿no? También te pueden decir información, ¿no? De qué está sirviendo, porque mucha gente también viene acá por un menú que ya le planteamos, que ya lo tenemos listo. Yo debo de tener un contexto, entonces debo tener gente. Ahora, eso no es que yo lo haya inventado, esto ya se había inventado de alguna manera, pero no en Latinoamérica, de una manera más potente, porque también, ¿no? Mi hermana, Malena, es codirectora y ella es médico de profesión, pero ahora es una investigadora y está catalogando productos y está catalogando también ideas. Entonces, claro que ella dirige más este lugar, ¿no? Pía León, mi esposa, mi chef. Ella también es parte de Mater. Entonces creo que somos tres cabezas, vamos bien apoyados con un grupo de gente que sabe mucho más de otros campos,
1: sí, sí, sí.
0: Y que son nuestros sabios locales, profesores, ¿no?
1: Me puedes decir que no, pero ¿nos puedes compartir alguna de las últimas investigaciones o descubrimientos que tengan dentro de lo que es la investigación de Mater?
0: Bueno, Mater constantemente, como va entre la parte andina y la Amazonía, no solo el Perú, de Latinoamérica, constantemente vemos plantas medicinales y creo que esto es importante, ¿no? Lo último, por ejemplo, es la colca, que es esta construcción que hemos hecho para preservar semillas y tener, ¿no? Vamos a decir, ¿no? Un banco de semillas, ¿no? utilizando tecnología ancestral, ¿no? Es interesante, ¿no? Porque estamos buscando esas tecnologías, ¿no? Que vienen de afuera, sino las tecnologías que sucedían acá cientos o miles de años tirando para atrás, ¿no? Entonces,
1: volver a la raíz.
0: Entonces, claro, es como esta idea del origen, ¿no? Entender que toda esta vanguardia, esta innovación va a venir del origen, creo que eso está claro. Y eso es algo que Mater va practicando. Entonces, claro, recogemos esta semilla, la cuidamos y vemos el impacto luego en una comunidad, porque es que se trabaja, ¿no? con ciertos ingredientes, ¿no? Cómo preservarlos en el tiempo, ¿no? Debido a los cambios que van sucediendo. Entonces, creo que son temas de Mater, ¿no? Que son muy diversos, ¿eh?
1: Sí. Por un lado es volver a las raíces, que es algo que en varias disciplinas como se está investigando. Por el otro lado, el avance de la inteligencia artificial. ¿Le tenés respeto o no sé qué sensación te causa la inteligencia artificial en las cocinas? ¿O decís que no?
0: No, que me, no va me gusta. A lo que no me gusta es que te vuelvas, te habitúes a esa certeza que da y a esta seguridad de realidad que te da la IA, ¿no? Que estas respuestas no tan fáciles que se vuelvan parte de tu... Bueno, ya lo dijo la IA, entonces hay que proceder de esta manera, ¿no? No, la vida tampoco es así. Entonces, ese confort que te da es del que dudo, ¿no? Entonces, cuando caemos en ese confort, y es un poco también lo que pasa acá, ¿no? Cuando caemos en el confort del día a día y que todo es igual, no todo es igual, las cosas van cambiando.
1: Una no sabe lo que va a pasar en la humanidad, sí. Pero uno piensa, puede pensar en que el día de mañana en la cocina van a haber robots, nada más.
0: Sí.
1: Y puede
0: no como los tenemos imaginados, ¿no? Como estos robots humanos, ¿no? Que van a estar cocinando. No, o sea, probablemente... No, por tus aplicativos no van a
1: no
0: aparecer.
1: No es lo mismo un robot que un cocinero.
0: No, para nada, porque no va a haber alma, ¿no? O sea, en esto, ¿no? No va a haber propósito en algo. Y eso va muy relacionado a la IA y todos estos avances. Y esta inmediatez nos está alejando de los rituales, ¿no? O sea, hemos perdido esta capacidad de hacer rituales, ¿no? De tomarnos un tiempo, de cuando te tomas una... no sé, un té, ¿no? Miren las culturas orientales, ¿no? Las ceremonias, ¿no? Que suceden, ¿no? O tomar un café con amigos, ¿no? Sentarte, claro. Conversar, ¿no? Conectar, ¿no? Entonces, todos esos rituales, ¿no? Que hemos aprendido desde chicos, creo que ya se están olvidando y estamos viendo de otra manera. No estoy en contra de la manera y la evolución
1: no,
0: que va a haber.
1: Perfecto.
0: Pero, bueno, hay que cuestionar ciertas cosas en la vida, ¿no?
1: Claro.
0: Es parte de, ¿no?
1: No es lo mismo ponerle amor que sea robotizado.
0: Seguro. Entonces yo me puedo decir, me pongo por las nubes con las ideas, pero yo creo al final, ok, tú quieres una experiencia humana.
1: Y hay algo interesante que leí sobre un poco tu historia y cómo encarás tus proyectos que después terminan siendo reconocidos. Recordemos, Central en Lima, uno de los mejores del mundo, premiado por colegas. Incluso en Tokio, el restaurante más, con 2 estrellas Michelin. O sea, hay un recorrido con excelencia. Sin embargo, leí que no te gusta mucho que te digan chef, sino que te gusta más la denominación de cocinero y que viajas mucho para no perder el contacto, incluso por el interior de Perú. Contame qué sensaciones te da ir a distintos lugares, tener un contacto con la gente, con la tierra, con la realidad, ¿no? Porque me imagino que tenés contacto también con lo que se vive en el día a día más allá de una cocina de excelencia.
0: Claro. Bueno, empezando por el tema de cocinero, claro, eso está claro que para mí es como un tema de respeto al oficio, ¿no? Es como, al final soy cocinero, ¿no? Puedo tener más jefes, seguro. Puedo ser jefe, pero puedo tener yo más jefes y probablemente me los encontraré luego. Acerca de ir por el Perú y recolectar ideas y entender un poco, creo que es muy importante estos viajes, ¿no? Estos viajes son muy inspiradores. Creo que son estos viajes los que te dan la luz a veces, ¿no? Y el conocimiento. Eso responde un poco también, ¿no? A la curiosidad por recoger más conocimiento y ver qué está pasando en nuestro entorno, ¿no? Entonces, acá cocinamos paisajes, ecosistemas y cocinamos ideas, ¿no? Más que todo. Y la propuesta va por ese lado. Si esas ideas no las consigo de afuera, no van a llegar, ¿no? Entonces, yo sí creo, ¿no? No hay que esperar que las cosas lleguen nomás, ¿no? Las ideas no caen solas tampoco, ¿no? Vamos por ellas, ¿no? Entonces, estos viajes siempre, ¿no?, están agendados para que sucedan con gente y entablar relaciones. Si hablamos de rituales, seguir ¿no?, manteniendo esta idea, ¿no?, de,
1: claro,
0: de conocer al productor, conocer el producto, conocer el lugar, entender un poco los beneficios, las problemáticas. Y luego, ¿no?, viene también esa disciplina de cocinero, que es como... Sí, luego a la cocina y practicar ello, ¿no? Y ahora hay un tema también que es importante mencionarlo, que es como también no hay que identificarse siempre como que yo soy chef y soy cocinero y tomárselo muy en serio, porque al final termina siendo un poco, o sea, un poco antropólogo puede ser, ¿no? No necesitas el certificado. Un poco de artista puedo ser, ¿no? Un poco de artesano puedo ser, un poco de científico puedo ser, ¿no? No necesito la validación de Harvard que me diga, mira, yo quiero ser científico, quiero ser arquitecto, ¿no? Quiero ser diseñador, quiero ser abogado, no lo sé. O sea, digamos, por lo menos tener la curiosidad, te transforma un poquito de eso, ¿no? Entonces, claro, el cocinero tiene esta ventaja y esta cuestión entretenida, que es que puede ser un poco de todo también, ¿no?
1: Virgilio, gracias por recibirnos. Ha sido un placer.
0: El placer ha sido mío.
1: Y gracias a ustedes también por estar siempre del otro lado.

0: Si tú tienes reservas mineras y tú sabes potenciar eso en el desarrollo, en la educación, en la salud, en la vialidad, en el medio ambiente, lo que tú necesitas hacer es optimizar esos recursos para el buen uso en materia de sostenibilidad ambiental.
1: Entonces, este país, la debilidad institucional no permite que haya una medida de verdad sostenible, que cuide el medio ambiente y que vaya el desarrollo de la provincia.
2: Somos un país soberano y como país soberano tenemos el derecho de evaluar los recursos que tenemos y aprovecharlos a como le convenga al Estado dominicano.
3: Esta semana en la República Dominicana vamos a estar debatiendo si es posible extraer las riquezas minerales de este país sin poner en riesgo los recursos naturales de las próximas generaciones. Pongamos las cartas sobre la mesa.
4: El hecho de que precisamente nuestro monasterio se halle en la línea del frente y que haya resistido es algo realmente simbólico.
5: Sabemos sobre los rapira, sobre las minas, sobre las granadas. Sabemos lo que es un obús, porque con eso nos disparan.
6: Los primeros cohetes cayeron allí. La ojiva, esta es una ojiva de Imars.
7: Ataúdes. Bueno, es algo necesario actualmente. La muerte.
4: Cavábamos tumbas y enterrábamos los cuerpos por la noche. De noche era más seguro.
6: Los bombardeos te afectan, sobre todo a nivel psicológico.
8: Dios mío, no teníamos ni un trozo de pan.
5: Como decía el padre, la tarea de ellos es destruir y la nuestra es crear. Así que vamos a crear.
9: La República de Abjasia es un pequeño país situado en la costa este del Mar Negro. A todo aquel que la descubre, Abjasia le cuenta su historia.
10: Abjasia es un lugar de energía.
4: Para mí, Abjasia es mi alma. Es donde siempre me siento en paz.
11: Nuestras relaciones con las personas y la naturaleza, eso es lo que define nuestra forma de vivir y nuestra manera de percibir la vida, de tratar a los mayores, a los compañeros y a los niños, de apreciar la naturaleza y todo lo que nos rodea. Es algo que no compras con dinero ni encuentras en ningún otro lugar.
9: Hoy en día el país pasa por una recuperación no solo política, sino cultural y económica. Rusia representa el garante de la seguridad y es el principal socio para la reconstrucción de la infraestructura, la promoción del arte y el desarrollo del turismo.

la situación del continente africano? ¿Cómo deberíamos interactuar con el resto del mundo? ¿Vamos a relacionarnos con otros países en términos de donaciones o en términos de comercio? África debe definir qué quiere políticamente. África debe definirse culturalmente. África debe definirse espiritualmente. Porque África no tiene otra alternativa que salir adelante. Y saldrá adelante.

Hola, ¿cómo les va? Volvemos para compartir más noticias en RT, repasando primero los titulares. Último día de la cumbre de la Organización de Cooperación de Shanghái. La declaración común precisa que la agrupación no está dirigida contra ningún país. El presidente Putin destacó además la necesidad de hacer todo lo posible para eliminar cualquier provocación de conflictos armados de la práctica global. A los integrantes europeos del G20 no les gustó nada que la Casa Blanca invitara al ministro de Finanzas ruso a la cumbre celebrada en Carolina del Norte, según informa la prensa occidental. Para Estados Unidos, lo más preocupante es el enorme superávit comercial de China en el mercado internacional. Se profundiza la grieta interna en la cúpula militar en el Pentágono. A las destituciones y renuncias ya conocidas en el Departamento de Guerra que comanda Pete Hegseth, se suma la dimisión del secretario del Ejército de Estados Unidos, Dan Driscoll, amigo cercano del vicepresidente James D. Vance. Aumenta la preocupación en Perú por la grave crisis de seguridad que sufren diferentes localidades del país andino. El último hecho fue el secuestro de un empresario minero y el asesinato de sus cuatro acompañantes en la ciudad de Trujillo. Empezamos ya mismo a detallar todo esto. También tenemos otras noticias interesantes. No se vaya.

0: La segunda y última jornada de la cumbre de la Organización de Cooperación de Shanghái se destacó por la declaración conjunta emitida por los países miembros. El documento establece que la integración tiene fines exclusivamente pacíficos y no está dirigida contra ningún Estado. El presidente de Rusia, por su parte, aseguró que el principal objetivo de la organización es evitar cualquier conflicto armado a nivel global.
1: Quisiera recordarles, queridos amigos, que hoy, 1 de septiembre, es la fecha en que comenzó la Segunda Guerra Mundial. Debemos hacer todo lo posible para eliminar cualquier provocación de conflicto armado de la práctica global. Estoy convencido de que nuestro trabajo está contribuyendo precisamente a ello.
0: Las naciones reafirmaron su compromiso con el derecho internacional respetando la Carta de la ONU. Los Estados miembros se expresaron en apoyo a la soberanía de Irán y solicitaron una resolución pacífica del conflicto en Oriente Medio. En este contexto, los presidentes Vladimir Putin y Masoud Pezeshkian se reunieron para discutir el desarrollo de las relaciones ruso-iraníes. Durante el encuentro, el líder ruso mostró su apoyo a la República Islámica en estos momentos difíciles. Y mientras tanto, el presidente iraní criticó las sanciones impuestas por Estados Unidos.
1: En este difícil momento, intentamos brindarles la ayuda necesaria, ya lo hemos conversado. Ya estamos suministrando los bienes necesarios. A pesar de la situación militar y política, mantenemos la dinámica del año pasado en las relaciones comerciales y económicas.
2: Estamos convencidos de que podemos hacer frente a las medidas unilaterales de Estados Unidos y a las sanciones injustas que nos imponen. Podemos eludirlas también en el marco de organismos como la Organización de Cooperación de Shanghái.
0: Moscú advierte que Alemania recibirá una respuesta contundente tras su decisión de cerrar el consulado general ruso en la ciudad de Bonn y poner fin

0: al acuerdo sobre el funcionamiento de la Casa Rusa en Berlín. El gobierno germano anunció estas medidas después de atribuir a Rusia un incidente con drones en el aeropuerto de Leipzig, ocurrido a principios de agosto. Se trata de un vehículo no tripulado cargado con explosivos que fue hallado cerca de un avión utilizado para transportar armas hacia Ucrania. Según medios alemanes, 20 minutos después, otro dron habría impactado contra un avión de carga. Desde Berlín calificaron el hecho como un supuesto ataque híbrido y, por su parte, el ministro de Relaciones Exteriores de Rusia tildó la decisión de injustificada. Además, advirtió que Berlín continúa el camino de la escalada de las relaciones bilaterales. En este contexto, desde la Cancillería rusa cuestionaron que Alemania anunciara las medidas el 1 de septiembre, una fecha que coincide con el inicio de la Segunda Guerra Mundial en 1939. Vladimir Zelensky expresó su descontento con Europa y otros aliados. Aseguró que sus socios se van de vacaciones en medio de los golpes masivos de las Fuerzas Armadas de Rusia. El líder del régimen ucraniano calificó este hecho como muy desagradable.
1: Durante las últimas 2 semanas, el mundo entero, Europa y el mundo que nos apoya, ha estado de vacaciones. Y esto es algo muy desagradable. No puedo evitar compartirlo con ellos y realmente quería compartir este sentimiento. Como ya saben, diplomacia según lo planeado. Es decir, si son vacaciones, pues son vacaciones. O sea, que están bombardeando por allí y no se sabe por qué están de vacaciones.
0: Y mientras Zelensky se queja de la falta de ayuda, sus tropas perpetraron una nueva agresión contra un convoy humanitario en la provincia de Jersón. En paralelo, el Ministerio de Defensa ruso informó que en la noche lanzó un golpe masivo contra la infraestructura militar ucraniana. Entre los objetivos figuran instalaciones logísticas, buques, empresas de producción de misiles de largo alcance y drones, almacenes y una base petrolera. Al mismo tiempo, en Ucrania se desata un nuevo escándalo por el suministro de vehículos no tripulados. Una empresa acusó a la Agencia Estatal de Adquisiciones de Defensa de proceder con licitaciones poco transparentes. Medios reportan que la invitación del gobierno de Trump a Rusia para participar en la cumbre del G20 ha causado discrepancias entre Estados Unidos y sus aliados europeos. En el marco del evento, el ministro de Finanzas ruso mantuvo una reunión con su colega estadounidense Scott Bessent. Sin embargo, el foco de Estados Unidos en la cita sería presionar a China debido al enorme superávit comercial del país asiático. Washington insiste en reconsiderar las condiciones de la cooperación económica con Pekín, mientras que Estados Unidos enfrenta un creciente déficit. Itzel Medina aquí mismo con todos los detalles. Itzel, ¿cómo va?
2: ¿Qué tal, Nico? Así es, vamos a comenzar precisamente destacando lo que ya decías, porque nos encontramos nuevamente frente a un complejo panorama económico. Y bueno, aquí ya lo vemos, las imágenes de esta reunión de los ministros de finanzas en el G20, esto en Carolina del Norte, bueno, da cuenta de los problemas que hay que abordar. Ya lo vemos aquí, se reúne Scott Bessent, secretario del Tesoro de Estados Unidos, con Anton Siluanov, el ministro de finanzas de Rusia. Y ya lo vemos aquí. El mismo Scott Bessent hablaba de que esta ha sido una reunión fructífera. Asimismo, claro, hay que destacar que se han abordado diversas situaciones también en torno a las sanciones que se están aplicando en contra de Rusia. Y ya lo vemos también aliados europeos que al mismo tiempo insisten en seguir presionando con nuevos paquetes de sanciones. Sin embargo, también hay otro punto y un objetivo muy claro que ha sido lo que está marcando esta reunión, que es intentar frenar a China. Y es que ya lo vemos, ellos continúan creciendo de una manera desenfrenada. El nivel comercial al que están llegando ahora ya lo vamos a ir viendo. Pero ¿qué decía Scott Bessent al respecto? El mundo no puede permitirse una China con un superávit comercial. Véanlo aquí, 1,2 billones de dólares. Ahora, hablar muy importante, cuando decimos superávit comercial, es todo esto que le está vendiendo China al mundo. Es decir, no le gusta para nada a Estados Unidos, a la administración de Trump, que China esté siendo tan fructífero en sus ventas a nivel mundial. Precisamente por ello y por bastante temor que tienen al hablar de su propio

0: déficit comercial de bienes de Estados Unidos, y esto hablando del déficit comercial es de lo que ellos han comprado y de lo poco y a lo mucho que están recaudando ya una deuda. Se habla de 118 mil 800 millones de dólares, esta cifra de julio de este año. Sin embargo, se reporta que es la mayor cifra desde marzo del 2025. Esto lo dice Bloomberg y, claro, les preocupa bastante que de frente a la guerra arancelaria que ha impuesto Donald Trump a diversas economías, pues ahora ellos, los efectos negativos estén siendo simplemente para la economía estadounidense.
1: ¿Y qué hay para decir sobre los europeos?
0: Claro, los europeos no se pueden quedar atrás, ya lo decías, simplemente no les gustó la invitación que le hicieron a Rusia, ya lo veíamos ahí las imágenes, y bueno, pocos se han querido aparecer. Sin embargo, hay algo con lo que sí están dando mucho que hablar, son los costos de financiación de la deuda, y es que desde que inició el conflicto entre Estados Unidos e Irán, esto se ha ido al cielo, ya lo vemos, 16 mil millones, y es que hay que decir muy importante que se ha elevado en decenas de miles. Sin embargo, es el costo de financiación de las mayores economías, porque ahora, claro, se reúnen, tan importante este encuentro de todos los ministros de finanzas para hablar qué va a pasar con todo lo que han gastado sus economías en armar a este conflicto, y bueno, Donald Trump simplemente tampoco parece que quiera acabar. Y al mismo tiempo, en este contexto también hay que decir que al contrario, muchos países empiezan a decir no gracias, a rechazar, incluso unirse a bloques como lo es la Unión Europea, ya lo veíamos aquí con Islandia, quien acaba de votar en contra para continuar las negociaciones y en algún momento adherirse a la Unión Europea. Ya lo vemos aquí, la primera ministra de Islandia decía, es bastante claro que este asunto no va a avanzar, nosotros vamos a continuar por nuestro lado y vamos a dejar que el otro se hunda solo.
1: Bueno, veremos entonces. Gracias, Itzel, por la información. Escuchemos también a Julio Gambina, economista de la Fundación de Investigaciones Sociales y Políticas, quien opina que Estados Unidos se centra en su propia agenda en el G20 a costa del bienestar global. Y asimismo destaca que los intentos de Washington de presionar a Pekín conducen a la reconfiguración del comercio internacional.
2: Creo que la reunión del G20 en el norte de Estados Unidos tiene el privilegio de la agenda estadounidense, y por lo tanto Estados Unidos se aleja de la agenda de necesidad de los pueblos del mundo. Y por eso Estados Unidos y su secretario del Tesoro, Scott Bessent, privilegian temas financieros, económicos, tratando de resolver la ecuación del crecimiento económico que está afectado por una política de guerra, de militarización. Digamos que la agenda de bienestar no existe en el G20, y la tarea prioritaria de Estados Unidos es que se discuta una tendencia al crecimiento del gasto militar, de la guerra y de aislar sobre todo a China y sus asociados económicos y comerciales en todo el mundo. Si el orden global era globalizador con tendencia a la mundialización, las sanciones estadounidenses desarman esa situación y obligan especialmente a China a una reorientación de su política de inserción internacional, trasladando inversiones a otros países para desde esos otros países generar relaciones comerciales con Estados Unidos, por ejemplo, hacia México, hacia India, hacia Indonesia, y por lo tanto hay una reorientación de la política productiva y de inserción económica internacional de China, tratando de modificar el impacto negativo que tienen las políticas de crecimiento de aranceles a productos generados desde China.
1: El secretario del Ejército de Estados Unidos, Dan Driscoll, presentó su renuncia al presidente Donald Trump. Según informa la prensa, su salida ocurre tras meses de desacuerdos con el jefe del Pentágono,

0: Hettet sobre la dirección de las Fuerzas Armadas y la destitución de oficiales de alto rango. La dimisión se suma a una serie de cambios recientes en la cúpula militar norteamericana. Elena Villar nos cuenta los pormenores.
1: Tras meses de tensiones con el secretario de Guerra, finalmente ha llegado la decisión de renuncia. El secretario del Ejército de Estados Unidos, Dan Driscoll, abandona su posición. Aunque oficialmente no se ha comunicado el porqué, diversos medios afirman que Driscoll ha renunciado debido a preocupaciones respecto a la administración en torno a la transformación y la preparación del ejército y al hecho de que Pete Hegseth bloquease dichos esfuerzos, concretamente mediante el despido de los generales responsables. En un comunicado, la portavoz de la Casa Blanca se ha limitado a asegurar que el secretario Driscoll ha sido sumamente eficaz a la hora de impulsar la agenda del presidente Trump para hacer a Estados Unidos fuerte de nuevo, ejerciendo, ha dicho, un liderazgo excepcional durante operaciones militares históricas, restableciendo el énfasis en la preparación y la letalidad y colaborando en las negociaciones entre Rusia y Ucrania, entre otras cosas. Driscoll, de familia militar, fue en su momento desplegado en Bagdad y ha sido condecorado en múltiples ocasiones. Tras pasar años en el sector privado, en 2025 fue juramentado en el cargo de secretario del Ejército. Durante este tiempo ha sido conocido, entre otras cosas, por impulsar tecnologías emergentes y la modernización de drones, así como por trabajar para reducir la burocracia que afecta a los contratistas de defensa. Según el Wall Street Journal, también se espera que Dave Fitzgerald, subsecretario adjunto de Driscoll, dimita a finales de esta misma semana. La salida del secretario del Ejército se produce poco después de que el diario Washington Post informase que varios generales de alto rango han expresado su preocupación por la continuidad de las acciones militares en Irán y ha manifestado su desacuerdo con las órdenes de Hegseth. Por otro lado, existen diferentes informaciones que apuntan a que la renuncia de Driscoll, amigo personal y muy cercano al vicepresidente J.D. Vance, sería solo la punta del iceberg de un choque de facciones dentro del gobierno. Según informan medios estadounidenses, Hegseth se habría sentido amenazado por la presencia de Driscoll en el Pentágono y habría buscado su salida para proteger su propia posición dentro de la administración. De hecho, el secretario de Guerra ya destituyó a personas cercanas a Driscoll, además de haber forzado la salida de otros altos mandos militares. Todo esto en un contexto en el que Hegseth ya ha dejado claras sus ambiciones presidenciales, insinuando incluso una posible campaña para 2028 tras realizar un viaje sorpresa a Iowa a principios de este mes. Sea como sea, tras la salida de Driscoll, el ejército no contará con ningún líder civil o militar confirmado por el Senado, dado que el ex jefe del Estado Mayor del Ejército, el general Randy George, también fue destituido por Hegseth el pasado mes de abril.
0: La Cámara de Comercio de Lima expresó su solidaridad con las víctimas de la violencia en la ciudad peruana de Trujillo. En un comunicado señalaron que el auge del crimen organizado repercute directamente en la actividad económica, el empleo y la inversión. En este contexto, la organización hizo hincapié en la necesidad de que el Estado tome medidas. Así reaccionaron al secuestro de un empresario minero y al asesinato de sus cuatro acompañantes el 30 de agosto. Según medios locales, el delito sería consecuencia de la lucha entre bandas por el control del oro en la zona. El crimen fue cometido por atacantes vestidos con uniformes de policía y el empresario fue sacado por la fuerza del automóvil y a los demás les dispararon. Según las autoridades, el hombre de negocios ya fue liberado y al respecto el docente universitario y periodista Bruno Rivas opina que el gobierno peruano no cuenta con una estrategia para hacer frente a la delincuencia.
2: Tenemos que reconocer que desde inicios de siglo ya se planteaba que la economía peruana en realidad estaba partida en tres economías: una economía formal, una economía formal y una economía ilegal o delictiva, ¿no?, que es la que estamos observando ahora, que ha ido creciendo en los últimos años, ¿no? Esta economía delictiva se alimenta a su vez de la economía informal, que es uno de los grandes problemas que tiene nuestro país, y ha ido creciendo de manera exponencial en los últimos años, ligada justamente con otro gran problema del país, que es la falta de un Estado fuerte, capaz de lograr evitar el crecimiento de economías informales y de economías delictivas. Por ejemplo, Como se señala bien en este informe, tenemos este caso de sicariato, de secuestros vinculados con economías ilegales, como son la minería ilegal. Y este tema tiene que ver, como señalábamos, también con la inestabilidad política, ¿no? Si ya teníamos un Estado débil a inicios de siglo, hemos podido ver cómo en los últimos años hemos tenido una seguidilla de presidentes vacados o que renuncian a su cargo, lo cual impide que puedas generar una línea de combate justamente a las minerías, a la, perdón, a las economías delictivas, a los grupos de sicariato y demás. Entonces, no es casualidad que en los últimos 8 años haya crecido el número de extorsión multiplicado por 8, ¿no? Tiene que ver con la ausencia de un Estado, en primer lugar, fuerte, y tiene que ver también con la falta de una estrategia a largo plazo justamente para poder combatir a este tipo de economías que además son bastante diversificadas.
0: En Colombia, al menos 331 personas fallecieron y más de 4.500 resultaron heridas por el terremoto del 10 de agosto. Según los últimos reportes, más de 130 ciudadanos permanecen desaparecidos. En varias zonas del país continúan las labores de recuperación y rescate. Mientras tanto, la localidad turística de Rolnadillo enfrenta el dilema de elegir entre priorizar la preservación de su patrimonio histórico o reforzar la seguridad sísmica. Camila Lozano Delgado nos amplía desde el terreno.
3: Hay pueblos que se conocen por lo que muestran, sus calles pintadas, sus fachadas centenarias, la gente sentada fuera de un bar un fin de semana cualquiera. Rolanillo, fundada en el siglo XVI y reconocido como pueblo mágico por su arquitectura colonial, era uno de ellos. Hoy, entre escombros y fachadas caídas, sus habitantes todavía procesan lo que pasó esa mañana del 10 de agosto.
4: Fue muy horrible, nunca antes visto. Cada uno con nervios, ¿no? Cada uno con nervios, mantiene uno cada movidita de sacudión, queda uno terrible.
5: El día del terremoto fue duro. Fue duro para uno ver, ir adelante con la familia y a ver gente que no alcanzaron a salir de las casas. Unos gritales y no pudieron salir, que si la casita les cae se hubieran muerto.
3: Buena parte del casco urbano de Rolanillo es zona colonial, con casonas de más de 100 y 200 años, hechas en técnicas de tierra, madera y caña que durante siglos dieron forma a los pueblos cafeteros del occidente colombiano. Eran materiales pacientes, hechos para el clima y para durar generaciones, pero no para resistir un movimiento telúrico de esta magnitud. Jaime Ríos Álvarez lo explica sin rodeos. Este es un municipio que cambió su vocación agrícola por el turismo, hasta convertirlo en su principal fuente de empleo.
6: Tenemos más de mucha gente, yo digo más de 1.000 personas que vivían de la economía del turismo y eso es duro. Ustedes lo acaban de ver, esta es la parte bonita de todo el mundo. Venía cada 8 días, los fines de semana, en semana, disfrutaban en el parque, en estos sitios. Y hoy cambia la rutina. Yo sé que es duro, pero Dios nos dejó vivos y vamos a salir adelante.
3: Esa fragilidad tomó más sentido en la calle 8, declarada Patrimonio Cultural del municipio y considerada la más popular del pueblo por sus bares y su ambiente cultural. Ahí John tenía uno de los centros de encuentro más queridos de Rolanillo, un bar de música en vivo que hoy quedó reducido a escombros junto con buena parte de la cuadra que lo rodeaba.
7: Bueno, este lugar era
3: Vamos
7: como un
3: caminando.
7: centro de
3: Despacito.
7: cultura. Era un bar de música en vivo. Pasaron muchos artistas locales, internacionales incluso. Pasó gente muy talentosa en la tarima que quedaba allá, aquí al frente. Y es como estarlos viendo en este momento a todos. La gente como salía agradecida, la gente que siempre vino a preguntar cómo nació esto. ¿Por qué había un bar de este calibre en un municipio tan pequeño? ¿Por qué tenía tanta acogida?
3: Como otros pueblos de la región cafetera, Rolanillo carga hace años una reputación casi literaria, la de un lugar que parece sacado de un cuento, con calles que enamoran a quien las visita.
7: Rolanillo, el pueblo mágico, es mágico, tiene todo, el clima, su gente, sobre todo. Yo creo que ahorita, con el terremoto que voy a demostrar, fueron infinidades de personas que salieron a colaborar con todo el mundo, con ayudas, con sobre todo manos. Necesitamos aquí esto Hace 2 días esto era una montaña de escombros y hoy en día...

0: pues ahorita está más libre, digámoslo así, digamos que está un poco más limpio, pero eso fue gracias a su gente también.
1: Desde la alcaldía nos cuentan cómo devolverle al pueblo esa fachada.
2: No va a ser igual, pero vamos a tratar de que, como un homenaje a esa cultura, volver a hacerlos en otros materiales, pero volver a mostrar lo que teníamos.
3: Roldanillo representa el encanto cafetero colombiano. Hoy sus cimientos están caídos, pero la esperanza de sus pobladores se mantiene fuerte para que este lugar vuelva a ser el hogar de nacionales y extranjeros que lo visitaban cada año. Camila Lozano Delgado, RT Roldanillo, Colombia.
4: Esta jornada en Cuba inició el nuevo curso escolar en medio de fuertes tensiones con Estados Unidos. Estudiantes y familias sufren la escasez de insumos como uniformes y materiales escolares, además de problemas con el transporte público y los apagones. A pesar de estas adversidades, los alumnos y profesores regresaron a las aulas. Oliver Zamora Oria nos amplía.
5: Cuba ha iniciado este martes su curso escolar 2026-2027. A lo largo del país ha habido actividades parecidas como esta de inauguración de este curso. En este caso, en este lugar, bueno, pues ha asistido el presidente del país, Miguel Díaz-Canel Bermúdez. Un curso que inicia en medio de una situación económica muy difícil para la nación caribeña, que ha impuesto grandes desafíos y retos a todo el sistema de enseñanza. Para conocer más sobre estas nuevas circunstancias y cómo lo viven alumnos, padres y profesores, vamos a visitar una de las escuelas de la ciudad.
6: Falta de uniformes y materiales escolares, la ausencia de transporte público, los molestos apagones, entre otras tantas precariedades, son desafíos que día a día encaran los padres y madres cubanas.
7: Asimismo, sobre todo la alimentación, que es lo que más nos está afectando. Pero bueno, nosotros siempre daremos lo mejor por ellos.
5: Lo importante es que estén acá.
7: Lo importante es que estén aquí, que aprendan, que ese es nuestro mayor sueño, que aprendan, que sean hombres y mujeres.
5: Este año, más de 1,4 millones de estudiantes de las diferentes enseñanzas han retornado a las escuelas. Y se ha convocado a más de 130 docentes en todo el país, un gremio que sufre las carencias tanto en los hogares como en las aulas.
6: Loida es lo que se conoce como una maestra de la vieja guardia. Lleva casi 60 años impartiendo clases. Ha enfrentado buenos y malos momentos como este. Sin embargo, asegura que le alienta a formar el futuro del país.
8: Allá cuando llegamos a las aulas nos olvidamos que hay apagón, que no tenemos agua, que se nos está echando a perder la comida porque no tenemos electricidad. Todas esas cosas, todas esas necesidades se nos olvida, pero de verdad que lo estamos sufriendo. Porque además de eso también tenemos que caminar largas caminatas, hacer largas caminatas para llegar a la escuela por el transporte, que no tenemos combustible. Pero nos sentimos reconfortados al llegar a la escuela.
5: Por supuesto que no será un curso normal. Se ha pedido más ayuda de los gobiernos locales y si bien se ha defendido la presencialidad en algunos niveles de enseñanza, en el caso de la universidad será por encuentros mayormente, lo cual podría atentar contra la calidad. Pero lo importante es comenzar este curso escolar en un país que ha sido referencia regional históricamente en educación.
4: Más noticias en breve. La vicepresidenta del Bank of America, Erin Piacenti, murió en un hospital de Nueva York tras ser apuñalada en las inmediaciones de Times Square. Una mujer armada con dos cuchillos agredió a dos transeúntes. Una de ellos era la ejecutiva, quien sufrió una herida grave en el abdomen y falleció tras ser trasladada al hospital. Agentes de la policía intervinieron en el lugar y dispararon contra la agresora, quien también falleció. La otra persona involucrada resultó herida en el incidente. En el departamento colombiano del Cauca asesinan a dos líderes sociales, María Ovidia Palechor y a su compañero James Flor. Eran reconocidos por la defensa de la paz y los derechos de los pueblos indígenas. Según las autoridades, hombres armados llegaron hasta su vivienda y les dispararon a quemarropa. Hasta el momento no hay información sobre los motivos del homicidio y la investigación sigue su curso. En lo que va del año 2026, en el país han sido

0: asesinados más de 90 defensores de derechos humanos y firmantes de la paz.
1: No.
0: Enseguida volvemos.
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Repasamos titulares. Último día de la cumbre de la Organización de Cooperación de Shanghái, el presidente Putin destacó la necesidad de hacer todo lo posible para eliminar cualquier provocación de conflictos armados de la práctica global. A los integrantes europeos del G20 no les gustó nada que la Casa Blanca invitara al ministro de Finanzas ruso a la cumbre celebrada en Carolina del Norte, según informa la prensa occidental. A las destituciones y renuncias ya conocidas en el Departamento de Guerra de Estados Unidos que comanda Pete Hegseth, se suma la dimisión del secretario del Ejército, Dan Driscoll, amigo cercano del vicepresidente James D. Vance. Aumenta la preocupación en Perú por la grave crisis de seguridad que sufren diferentes localidades del país andino como Trujillo, donde secuestraron a un empresario minero y asesinaron a sus 4 acompañantes. Sigue habiendo RT, ya llega RT Documentales. Hasta luego.

0: Sergey, antes de que empecemos a hablar sobre cómo avanzar como empresario de la información, debes contestar a una pregunta muy simple. ¿Seguro que lo quieres?
1: Sí, seguro.
0: No, haz que me lo crea.
1: Quiero ser un experto. Hola a todos. Empezamos. Decidí crear una escuela en la que formar a 1 millón de personas. $1 millón es poco. Quisiera tener 70 mil millones. Sí, $70 mil millones, ¿por qué no?
0: Soy Denis Terehov y me considero el padre de la publicidad en redes en Rusia.
1: Llegué y le dije, quiero ser un experto. Él me contestó, claro, aquí tienes un rotulador, ahí está todo explicado en la pizarra, ahora actúa.
2: La gente gana así fortunas. Personas como Blinovskaya y otros. Se enseñan entre ellos cómo hacerlo.
3: Estamos hablando de pseudoformación. Atraen a la gente con promesas de grandes fortunas e ingresos extraordinarios que nunca se materializan. Cobran por eso 12.000, 24.000 o $60.000.
0: Soy millonario y les enseñaré cómo ustedes pueden serlo.
1: Tomemos como ejemplo un barrendero. Si le vestimos bien, le enseñamos cómo hablar del sistema. De este modo se puede hacer de cualquier persona un instructor personal talentoso.
4: Falsos gurús, anatomía de una estafa.
5: ¿Cómo puede vivir uno comparándose con gente peor? ¿Qué significa no estoy peor? Cuando teníamos 5 años, ninguno de nosotros se despertaba diciendo, Dios, por favor, haz que mi vida no sea peor. Queríamos algo especial, queríamos ser alguien. Pero ahora, el sentimiento de injusticia nos remuerde. ¿Qué hacemos? El caso es que hay otro nivel. Un nivel en el que usted es el número uno. Un nivel en el que está en ese porcentaje dorado. Luego el quinto no vale. Quieres ser el número uno.
0: Andrei Parabellum es considerado el fundador de la industria de vender humo. Él enseñaba que el negocio es para jóvenes. Debo decir que los estudiantes realmente han superado a su maestro.
5: Nuestra tarea, cuando estamos en el escenario, es manipular al mayor número posible de personas para que crean en un futuro esplendoroso y quitarles todo, o incluso más.
0: Ven, él no habla de cómo compartir sus conocimientos con la gente, sino de cómo sacar todo el dinero de sus bolsillos. Se trata de un cinismo descarado. Es sorprendente que este sistema haya arraigado en nuestro país. El número de vendehumos sigue creciendo. Es hora de ponerle fin.
4: Andrei Kovalyov es el presidente del movimiento empresarial ruso. Se dedica a delatar a instructores personales y blogueros a los que considera estafadores. En la lista de Kovalyov ya hay más de 300 nombres.
0: En el país hay cientos de miles de estafadores. Muchos de ellos forman grupos delictivos organizados. Hay millones, subrayo, millones de víctimas. Nuestros ciudadanos pierden miles de millones de dólares.
6: Me llamo Olga Kuznetsova, soy de Khimki. Creo que hay pocas personas como yo porque soy una emprendedora con gran experiencia. Conozco el verdadero negocio, no sé nada del negocio en las redes. Durante años dirigí empresas en Moscú y entonces escuché un anuncio que decía: le enseñaremos rápidamente a usar las nuevas tecnologías en línea. Bueno, estoy jubilada, así que por supuesto me interesó. Pero el caso es que sin mi conocimiento, sin mi firma, sin contrato, solicitaron un crédito a mi nombre. Inicialmente era de unos $2,450, pero ahora imagínense, ya va por el $5,300.
3: Represento a una de las víctimas, a una joven. No es de Moscú. La cifra del daño causado asciende a unos $15,000. Las acciones de los estafadores digitales, es decir, personas que venden productos de información de mala calidad o engañan a sus clientes en materia de formación, servicios informáticos y otros, generalmente se califican como estafa, conforme al artículo 159. Implica la apropiación de dinero de otras personas a través del engaño y el abuso de confianza.
4: Instructores personales, mentores, expertos. ¿Cómo llama usted a esas personas? Como verdadero experto, ¿qué término usaría para designarlas? ¿Y qué tipo de personas realmente son?
7: Se les puede llamar de diferentes maneras. A nivel coloquial se ha popularizado la palabra vendehumos. Pues venden algo que realmente no existe. Son, en definitiva, personas que venden humo y se les puede llamar estafadores. Se les puede llamar instructores personales.
0: No le den su dinero a nadie. No compren ningún curso, porque así es como funciona. Primero les atraen y luego, como enseñaba Parabellum, se lo quitan todo.
1: Me llamo Sergei Zhugan, soy experto financiero, operador e inversor. Amigos, bienvenidos a nuestro juego de transformación. Finanzas e inversiones. Es un simulador empresarial diseñado para que cada uno de ustedes supere sus bloqueos y estancamientos financieros y para que se adentren en el mundo del gran dinero. Bueno, imaginen que nos encontramos en un nuevo estado surgido tras la era soviética. Cada uno de ustedes elegirá una profesión. Alguien será profesor, alguien será conductor.
4: Yo profesora.
3: Yo médico.
8: Yo médico.
3: Compañero.
1: Se asignará al azar. Aquí recibimos nuestro sueldo, aquí experimentamos diversas dificultades familiares y aquí afrontamos situaciones laborales. Y por supuesto, de vez en cuando surgen oportunidades de ingresos complementarios, posibilidades de ganar algo extra o de lograr un avance significativo. Estoy casado y tengo dos hijos, varones. Trabajo a distancia, gestionando mi propio negocio. También tengo un capital que invierto. Vivo de los ingresos que me genera. Era ingeniero en metrología y me apasionaba mi trabajo. Sin embargo, alcancé un techo financiero. Me di cuenta de que cuanto más trabajaba, menos ganaba. Empecé a asistir a encuentros de inversores y emprendedores y a investigar sobre negocios y también sobre inversiones. Vi ejemplos de éxito. Vi a gente exitosa que no trabajaba para otros, pero conducía coches caros. Entonces me pregunté, ¿acaso ahí reside la clave? Bueno, chicos, gracias a todos por participar. Ahora han conocido una gran cantidad de herramientas que pueden aplicar en la vida. Todo se puede aprender, todo se puede estudiar y todo les saldrá bien. Les deseo suerte.
3: Gracias.
4: Gracias.
6: Gracias.
4: En ese momento de su vida, Sergei Zhugan decide dejar su empleo y transformar radicalmente su vida. Busca la asesoría de mentores e

0: Técnica pseudocientífica.
1: Me llamo María Jugán y soy experta en trabajar con el subconsciente, o sea, esa parte de nosotros que en realidad dirige el 90% de nuestra vida. En nuestro trabajo analizamos distintos tipos de problemas psicológicos, los que vienen de la infancia, los que se transmiten genéticamente, incluso para quienes creen en ello, los que podrían provenir de vidas pasadas. Tenemos una prueba muscular muy simple para descubrir si crees en algo o no. Para hacerla necesito ponerme de pie. Si es algo en lo que creo, mi cuerpo se inclina un poco hacia adelante. Si es algo en lo que no creo, se inclina hacia atrás. No lo hago a propósito, es un movimiento involuntario. Cierro los ojos y digo, este es mi sí, este es mi no. Entonces, ¿existen los vendehumos? Sí existen. ¿Quiero que me engañen? No, claro que no. Pero si alguien realiza esta prueba, si usted la hiciera conmigo ahora y responde sí, eso muestra que de manera inconsciente quiere dejarse engañar. Hagámonos esta pregunta. ¿Necesito a un mentor para tener éxito? Pues sinceramente no. Pero en mi opinión, si tienes un mentor, puedes avanzar mucho más rápido.
2: Mis programas incluyen una gran variedad de técnicas y métodos, y todos están diseñados, sobre todo, para hacer realidad sus deseos. ¿Les gustaría estar en mi lugar? Entonces, ¿cómo llegué hasta aquí? Ustedes han venido hoy expresamente para ver a Blinovskaya.
3: Yelena Blinovskaya, como persona física, se encuentra detenida actualmente por evadir impuestos en la Federación de Rusia.
4: Entre el 2018 y el 2019, me enfoqué en mi desarrollo personal. Acudí a un especialista en psicogenealogía, que me gustó y de hecho obtuve buenos resultados, y ajusté un poco el rumbo de mi vida.
0: La psicogenealogía es un concepto pseudocientífico de terapia transgeneracional, según el cual los problemas de una persona vienen por las experiencias de sus antepasados.
4: He probado varios cursos de distintos blogueros y academias. Incluso acudí a Jazz. Seguía a muchos de ellos y admiraba su popularidad. Pero sinceramente, no sentí que Ayaz me fuera a beneficiar. ¿Qué es lo que ofrece? ¿Por qué es tan popular?
5: ¿Les gustó? Gracias. Ahora les pediré que se levanten otra vez, que estén realmente presentes sin mirar el teléfono y que pongan toda su atención.

¿Están seguros de que sus pensamientos son realmente suyos? ¿Las noticias que leen son hechos o solo una ingeniosa hipnosis? ¿Quién nos lleva de la mano por un laberinto oscuro donde cada giro ya está planeado? Hoy los medios no reflejan la realidad. La construyen. La mente humana ha dejado de reconocer la mentira. ¿Pero será la inteligencia artificial capaz de ver la verdad?

0: Hola amigos, hoy decidí hacer un directo. A mitad del día.
1: Semyon Boyko es empresario y ex asesor de la escuela de negocios Like Center de Ayaz Shabudinov. Ha sido mentor en programas premium como Un Millón con Ayaz y es autor del libro Negocios sobre la Ola.
0: Cuando me uní a Like Center, era marinero y trabajaba como primer oficial, un puesto bastante alto. En ese entonces ganaba unos 4.000 euros y tenía mis propios ahorros. Perdí mucho dinero invirtiendo en las franquicias de Ayaz, como no es una escuela de tambores o modernista. Era un marketing muy agresivo. Hacían grandes promesas a los compradores y luego les hacían sentir que el fracaso era culpa suya, que simplemente no podían lograrlo. Mientras aún son sensibles y vulnerables, les venden algo diferente y les quitan el dinero. Hay que usar trucos psicológicos para doblegarlos, para que ni siquiera se quejen después.
2: Además, entre la multitud el pensamiento crítico siempre disminuye. Piensas, bueno, hay mucha gente aquí, seguro que no son más

0: tontos que yo. Ya lo averiguarán. Pero no es así. La insistencia del presentador, combinada con la disminución del pensamiento crítico del público, crea un fenómeno en el que la gente simplemente empieza a estar de acuerdo contigo.
1: El caso de Ayaz Sabudinov es el primer proceso penal importante y de alto perfil contra un emprendedor de información de tal nivel. Las sumas en juego son considerables, desde 10.000 hasta 60.000 dólares.
2: Se extiende el periodo de detención del acusado Sabudinov. Libertad bajo fianza denegada. Mantener bajo arresto domiciliario. Sabudinov, ¿entiende la sentencia?
3: La entiendo.
1: Permítanme contarles otro caso mío. Unas mujeres me contactaron. Fueron víctimas de los estudiantes de Ayaz Sabudinov. No mencionaré nombres. Aún no se ha abierto una causa penal. Naturalmente, el conocimiento impartido en ese curso no era válido. Era superficial y, en esencia, fraudulento.
4: Es un mercado tan abierto que cualquiera puede llamarse gurú, afirmar que sabe algo que vale la pena enseñar y simplemente convencerlos para que lo hagan. No existe ninguna supervisión legal al respecto.
3: Seré sincero. Antes del 2018, pensaba que lo necesitaba todo y que todo era para bien. Ahora me doy cuenta de que rechazaría muchas cosas. Existían cursos donde me ofrecían un robot financiero que me cambiaría la vida, prometiendo una rentabilidad mensual del 100%. Lo compré, pero por alguna razón no gané. Perdí dinero. Pensé, vale, lo intentaré de nuevo. Fui bastante persistente. Me uní a una nueva comunidad y me decían, esta criptomoneda subirá. Inevitablemente te harás rico. Acabé perdiendo 4.000 euros. Probablemente el verdadero punto de quiebre fue a finales del 2018. Fue una oficina en la City de Moscú, tras una llamada no solicitada de un ejecutivo. No paraba de molestarme, llamando todas las semanas. Durante las vacaciones de Año Nuevo del 2019, perdí casi 40.000 dólares en una noche. Lo más difícil fue contárselo a mi esposa. No sabía cómo hacerlo. Fue la única persona a la que se lo conté. Pasaron años antes de que empezara a compartir esta historia, porque fue dolorosa, fue dura. Era una cantidad enorme de dinero para nuestra familia.
5: Al principio no lo creí. Tenía 5 meses de embarazo. Mi primera reacción subconsciente fue, saldremos de esto. Más tarde ni siquiera se lo conté. Me rondaban por la cabeza pensamientos como, esto es una pesadilla, ¿cómo pudo? ¿Por qué se metió en todo esto? Tenía miedo. La verdad es que hubo momentos en los que me di cuenta de que quizá aún no conocía toda la historia.
0: A uno le venden la ilusión de que es competente. Y cuando esa ilusión se enfrenta a la realidad, el choque realmente puede ser muy duro. Hay que entender que el mundo es complejo. Pero si uno se deja embaucar por esa simplicidad, al final las fantasías acabarán destrozadas. Una persona no capacitada puede hacer mucho daño. Esa posibilidad siempre existe y las consecuencias pueden ser desastrosas.
1: Los estafadores fingen tener una vida glamurosa y ganancias enormes alquilando coches, reservando apartamentos hermosos por días y haciéndolos pasar por suyos y mostrando grandes cantidades de dinero. Todo esto impacta a la gente, sobre todo a personas fáciles de impresionar.
6: Nuestro protagonista, Sergei Zhugan, perdió una gran cantidad de dinero por los estafadores. Por ello, se presta a participar en un audaz experimento para entender cómo acabó en esta situación. Un equipo de productores profesionales escribe para él un guión estándar utilizado por muchos empresarios mediáticos, incluidos estafadores.
3: Durante un tiempo, viví exclusivamente de ingresos pasivos, hasta que me di cuenta de que quería presumir y hablar de mi experiencia. Diferentes personas, incluidos mis amigos, empezaron a pedirme, Sergei, enséñame, quiero llevar el mismo estilo de vida.
7: ¿Seguro que lo quieres?
3: Sí, seguro.
7: No, haz que me lo crea.
3: Quiero ser un experto.
7: Soy Denis Terehov y me considero el padre de la publicidad en redes en Rusia.
6: Denis Terehov es el director de una empresa que se especializa en comunicación a través de redes sociales. Su agencia desde hace muchos años se dedica a la promoción de grandes marcas por Internet, desarrollando estrategias y dando recomendaciones.

0: Soluciones metodológicas.
1: Somos una especie de traductores del idioma de la gente común al idioma de los blogueros. En el año 2008 me despidieron de mi trabajo y formé una agencia con 4 personas. En el 2012 ya éramos 150. Creo que en aquel entonces ocupamos un nicho bastante exitoso en las comunicaciones por Internet y aún nadie pensaba que los blogs pudieran convertirse en una auténtica herramienta de promoción. ¿Quién es tu público objetivo? ¿Quién estaría dispuesto a pagarte 400, 1.000 o incluso 4.000 dólares por una consulta?
2: Bueno, he concluido que son personas de entre 25 y 45 años.
1: ¿Hombres o mujeres?
2: Mujeres. Madres de baja por maternidad. Desempleadas que viven de pensión alimenticia. Divorciadas.
1: Bueno, será complicado que trabajes con mujeres porque estás casado y con hijos.
2: De momento, sí. Vamos a ver qué sucede. No, de hecho, podría ser un ejemplo para ellas.
1: ¿Quién estaría dispuesto a pagarte 400, 1.000 o incluso 4.000 dólares por una consulta?
2: Bueno, he concluido que son personas de entre 25 y 45 años.
1: ¿Hombres o mujeres?
2: Mujeres. Madres de baja por maternidad.
0: Señor Kochetkov, ¿qué puede decir después de ver esto?
3: Una de las técnicas más eficaces es la que los psicólogos llaman la de meter el pie en la puerta. Imagínese que tengo un curso que cuesta 1.200 dólares. Si propongo pagar esa cantidad de inmediato, creo que casi nadie, ni siquiera las personas adineradas, estarían dispuestas a hacerlo. Pero si digo, miren, no les estoy vendiendo nada, tan solo quiero compartir mis conocimientos de forma gratuita. Si una persona se deja llevar por esa propuesta inicial, es mucho más probable que más adelante compre el curso completo.
1: Ahora dime tres temas de los que puedas hablar mucho tiempo.
2: Inversiones. Operaciones bursátiles. Bienes raíces.
1: Genial.
0: También tiene que añadir algún contenido personal porque las transacciones ocurren a nivel de personas. Es importante que compartan los mismos valores y piensen en su estrategia de captación.
1: Es bueno tener un contenido interesante, pero las herramientas de promoción no pueden faltar. Publicas este contenido no porque realmente quieras hablar de la bolsa, sino porque tú quieres ganar dinero.
2: Lo explicó todo muy claramente. Tiene todo un sistema bien elaborado en su cabeza. Creo que incluso si yo fuera, no sé, un barrendero, y él me dijera que enseñara a la gente sobre finanzas, estudiaría unos 5 artículos y ya podría reclutar a mi propio equipo. Podría vender cualquier cosa.
1: ¿Cómo elaboraste este esquema? ¿Te enfocaste en el precio del curso? ¿O te fijaste el objetivo de ganar 12.000 millones de dólares y después empezaste a pensar cómo lograrlo?
2: Sí, quiero alcanzar 1 millón de personas en Rusia.
1: Espera, vamos a apuntarlo. Hay que empezar por dejar claro tu objetivo.
2: Es mi meta principal.
1: Exactamente. Tu objetivo es llegar a 1 millón de estudiantes.
2: Eso es. Ahora tengo unos 200.
1: ¿Y Ekaterina, te convence la cifra?
0: Sí, me parece creíble. Pero todo depende de...
1: O quizás Sergei no es muy ambicioso. Quizá pueda ganar mucho más y más rápido.
3: Más que nada, la gente simplemente quiere dinero rápido y fácil. Es un deseo natural, quizás. Además, en tiempos difíciles, es bastante fácil caer en esta trampa.
0: Me gustaría aclarar algo. ¿Es así como uno se convierte en un gurú o en una víctima? Parece que ambos caminos están abiertos, ¿cierto?
3: Creo que lo ha planteado muy bien. Todo depende de las ambiciones y de la autoestima de la persona. Por ejemplo, algunos creen, acabo de empezar y no tengo conocimientos suficientes, pero parece que ya...
0: Yo también puedo.
3: Exacto. Piensan que pueden hacerlo como un experto. Por ejemplo, crear una cuenta bonita en redes sociales y ya está. Se puede recurrir al esquema bien conocido y trillado de comprar seguidores, reacciones, etc. Es decir, una víctima también puede acabar siendo un vendehumos.
1: Muchos pensaban que solo había que soltar palabras de algún tema en Internet y la gente les transferiría dinero. Obviamente no. Por eso, los primeros casos sonados, en su mayoría, estaban relacionados con maquinaciones financieras. Al fin y al cabo, uno puede decir algunas cosas básicas como respira profundamente, duerme bien, levántate temprano, piensa en positivo y serás feliz. Sin embargo, si cobras por eso y prometes que se va a ganar un Nobel, entonces sin duda se trata de un fraude.
4: Estos empresarios deshonestos impresionan por su nivel de cinismo. Algunos

0: A pesar de entender desde el inicio que sus conocimientos no servirán para nada, lanzan estos cursos para enriquecerse, los promocionan y comparten información completamente inútil, innecesaria y hasta perjudicial.
1: A ver, dame una idea absurda. Crearía un curso de psicología o de crecimiento personal, no sé. ¿Haces deporte? Sí, juego voleibol en un equipo. Juego a nivel profesional casi. Bueno, aficionado.
2: Espero entonces que dentro de un año ya hayas lanzado un curso de voleibol. Piénsatelo.
1: Pues mira.
3: Al final del experimento, nuestro protagonista, Sergei Zhugan, empieza a desarrollar el pensamiento crítico. No puede deshacerse de la sensación de que es bastante fácil obtener el éxito. Si quieres, puedes alcanzarlo todo. Lo clave es soñar y saber formular tus deseos, como solía enseñar la reina de la maratón de deseos. Tras un proceso judicial muy mediático, Yelena Blinovskaya fue condenada a 5 años de prisión por evasión y fraude fiscal. Además, Ayasha Budinov enfrenta una posible condena de hasta 10 años de cárcel por fraude.
1: Si están listos, pongan un 6. Ahora tengo una escuela de comercio bursátil. Ya han cursado más de 200 estudiantes. Ahora trabajo con un nuevo grupo de estudiantes. Tengo un equipo nuevo. Hemos creado un pequeño grupo de 30 personas. Además, trabajo con 4 personas de este grupo como mentor individual. El mejor paquete de sesiones que les recomendaría es X para profesionales. Ahora cuesta $1,100. Adquirirás muchos conocimientos y herramientas. Yo y otros especialistas te acompañaremos a lo largo del curso. Trabajarás en un pequeño grupo de 10 personas como máximo. Por desgracia, en Internet existe demasiada libertad. Muchas personas han sido víctimas de estafadores, lo que provoca cierta indignación. Aunque voy abriendo el camino, ya tengo varios detractores y se publican artículos pagados sobre mis actividades. No soy ningún estafador, tengo un negocio honesto. Hola a todos, soy Sergei Zhugan. Bienvenidos a mi escuela de comercio bursátil. Descubran el mundo de la bolsa conmigo. Empecemos.
3: Hicimos una pausa deliberada antes de emitir esta película. Digamos que le dimos la posibilidad a nuestro protagonista de realizar sus grandiosos planes. Desde el inicio del rodaje pasó cerca de un año. ¿Logró Sergei en este tiempo hechizar a 1 millón de personas y ganar la suma deseada? No, no terminó obteniendo acceso al mundo de las grandes fortunas. Pero se quitó la ilusión de que el negocio de la información era lo más fácil del mundo y quedó convencido de que solo los estafadores pueden prometer un camino fácil hacia el éxito.
4: Si tú tienes reservas mineras y tú sabes potenciar eso en el desarrollo, en la educación, en la salud, en la vialidad, en el medio ambiente, lo que tú necesitas hacer es optimizar esos recursos para el buen uso en materia de sostenibilidad ambiental.
5: Entonces, este país, la debilidad institucional no permite que haya una medida de verdad sostenible, que cuide el medio ambiente y que vaya el desarrollo de la provincia.
6: Somos un país soberano y como país soberano tenemos el derecho de evaluar los recursos que tenemos y aprovecharlos a como le convenga al Estado dominicano.
7: Esta semana en la República Dominicana vamos a estar debatiendo si es posible extraer las riquezas minerales de este país sin poner en riesgo los recursos naturales de las próximas generaciones. Pongamos las cartas sobre la mesa.
8: Hawái es un reino ocupado. Digan, Hawái es un reino ocupado. Al principio, a raíz del derrocamiento, Estados Unidos básicamente actuó a su antojo. El ejército estadounidense ha sido un pésimo vecino y guardián de nuestras tierras, nuestras aguas y nuestros cielos. Es el principal contaminador de Hawái.
9: No quiero ser estadounidense, nunca lo he sido. No pedí ser estadounidense y desearía que Estados Unidos desocupara nuestro territorio.
8: El alto costo de vida está obligando a los habitantes locales a abandonar su propia isla. ¿Pero qué opciones nos quedan? ¿A dónde más podemos ir?
9: Por eso estamos luchando. Los habitantes locales están siendo expulsados del paraíso por los altos precios.

están? Volvemos en RT con más noticias para compartir. Primero, como siempre, lo más importante. Último día de la cumbre de la Organización de Cooperación de Shanghái. La declaración común precisa que la agrupación no está dirigida contra ningún país. El presidente Putin destacó además la necesidad de hacer todo lo posible para eliminar cualquier provocación de conflictos armados de la práctica global. Y a los integrantes europeos del G20 no les gustó nada que la Casa Blanca invitara al ministro de Finanzas ruso a la cumbre celebrada en Carolina del Norte, según informa la prensa occidental. Para Estados Unidos, lo más importante es el enorme superávit comercial de China en el mercado internacional. Se profundiza la grieta interna en la cúpula militar en el Pentágono. A las destituciones y renuncias ya conocidas en el Departamento de Guerra que comanda Pete Hegseth, se suma la dimisión del secretario del Ejército de Estados Unidos, Dan Driscoll, amigo cercano del vicepresidente James D. Vance. Aumenta la preocupación en Perú por la grave crisis de seguridad que sufren diferentes localidades del país andino. El último hecho fue el secuestro de un empresario minero y el asesinato de sus 4 acompañantes en la ciudad de Trujillo. Empezamos ya mismo con todo esto. Tenemos media hora para detallar también otras noticias interesantes. No se vaya.

0: La segunda y última jornada de la cumbre de la Organización de Cooperación de Shanghái se destacó por la declaración conjunta emitida por los países miembros. El documento establece que la integración tiene fines exclusivamente pacíficos y no está dirigida contra ningún Estado. El presidente de Rusia, por su parte, aseguró que el principal objetivo de la organización es evitar cualquier conflicto armado a nivel global.
1: Quisiera recordarles, queridos amigos, que hoy, 1 de septiembre, es la fecha en que comenzó la Segunda Guerra Mundial. Debemos hacer todo lo posible para eliminar cualquier provocación de conflicto armado de la práctica global. Estoy convencido de que nuestro trabajo está contribuyendo precisamente a ello.
0: Las naciones reafirmaron su compromiso con el derecho internacional, respetando la Carta de la ONU. Los Estados miembros se expresaron en apoyo a la soberanía de Irán y solicitaron una resolución pacífica del conflicto en Oriente Medio. En este contexto, los presidentes Vladimir Putin y Masoud Pezeshkian se reunieron para discutir el desarrollo de las relaciones ruso-iraníes. Durante el encuentro, el líder ruso mostró su apoyo a la República Islámica en estos momentos difíciles y, mientras tanto, el presidente iraní criticó las sanciones impuestas por Estados Unidos.
1: En este difícil momento, intentamos brindarles la ayuda necesaria, ya lo hemos conversado. Ya estamos suministrando los bienes necesarios. A pesar de la situación militar y política, mantenemos la dinámica del año pasado en las relaciones comerciales y económicas.
2: Estamos convencidos de que podemos hacer frente a las medidas unilaterales de Estados Unidos y a las sanciones injustas que nos imponen. Podemos eludirlas también en el marco de organismos como la Organización de Cooperación de Shanghái.
0: Moscú advierte que Alemania recibirá una respuesta contundente tras su decisión de cerrar el consulado general ruso en la ciudad de Bonn y poner fin al acuerdo sobre el funcionamiento de la Casa Rusa en Berlín. El gobierno germano anunció estas medidas después de atribuir a Rusia un incidente con drones en el aeropuerto de Leipzig, ocurrido a principios de agosto. Se trata de un vehículo no tripulado cargado con explosivos que fue hallado cerca de un avión utilizado para transportar armas hacia Ucrania. Según medios alemanes, 20 minutos después, otro dron habría impactado contra un avión de carga. Desde Berlín calificaron el hecho como un supuesto ataque híbrido y, por su parte, el Ministerio de Relaciones Exteriores de Rusia tildó la decisión de injustificada. Además, advirtió

0: admitió que Berlín continúa el camino de la escalada de las relaciones bilaterales. El embajador ruso en Alemania fue citado por el Ministerio de Exteriores, donde rechazó las acusaciones. Afirmó que esta provocación sirve a los objetivos del régimen de Kiev y del sector militarista europeo. Vladimir Zelensky expresó su descontento con Europa y otros aliados, aseguró que sus socios se van de vacaciones en medio de los golpes masivos de las Fuerzas Armadas de Rusia. El líder del régimen ucraniano calificó este hecho como muy desagradable.
1: Durante las últimas dos semanas, el mundo entero, Europa y el mundo que nos apoya, ha estado de vacaciones. Y esto es algo muy desagradable. No puedo evitar compartirlo con ellos y realmente quería compartir este sentimiento. Como ya saben, diplomacia según lo planeado. Es decir, si son vacaciones, pues son vacaciones. O sea, que están bombardeando por allí y no se sabe por qué están de vacaciones.
0: Y mientras Zelensky se queja de la falta de ayuda, sus tropas perpetraron una nueva agresión contra un convoy humanitario en la provincia de Jersón. En paralelo, el Ministerio de Defensa ruso informó que en la noche lanzó un golpe masivo contra la infraestructura militar ucraniana. Entre los objetivos figuran instalaciones logísticas, buques, empresas de producción de misiles de largo alcance y drones, almacenes y una base petrolera. Al mismo tiempo, en Ucrania se desata un nuevo escándalo por el suministro de vehículos no tripulados. Una empresa acusó a la Agencia Estatal de Adquisiciones de Defensa de proceder con licitaciones poco transparentes. Medios reportan que la invitación del gobierno de Trump a Rusia para participar en la cumbre del G20 ha causado discrepancias entre Estados Unidos y sus aliados europeos. En el marco del evento, el ministro de Finanzas ruso mantuvo una reunión con su colega estadounidense Scott Bessent. Sin embargo, el foco de Estados Unidos en la cita sería presionar a China debido al enorme superávit comercial del país asiático. Washington insiste en reconsiderar las condiciones de la cooperación económica con Pekín, mientras que Estados Unidos enfrenta un creciente déficit. Itzel Medina aquí mismo con todos los detalles. Itzel, ¿cómo va?
2: ¿Qué tal, Nico? Así es, vamos a comenzar precisamente destacando lo que ya decías, porque nos encontramos nuevamente frente a un complejo panorama económico. Y bueno, aquí ya lo vemos, las imágenes de esta reunión de los ministros de finanzas en el G20, esto en Carolina del Norte. Bueno, da cuenta de los problemas que hay que abordar. Ya lo vemos aquí, se reúne Scott Bessent, secretario del Tesoro de Estados Unidos, con Anton Siluanov, el ministro de finanzas de Rusia. Y ya lo vemos aquí. El mismo Scott Bessent hablaba de que esta ha sido una reunión fructífera. Asimismo, claro, hay que destacar que se han abordado diversas situaciones también en torno a las sanciones que se están aplicando en contra de Rusia. Y ya lo vemos también, aliados europeos que al mismo tiempo insisten en seguir presionando con nuevos paquetes de sanciones. Sin embargo, también hay otro punto y un objetivo muy claro que ha sido lo que está marcando esta reunión, que es intentar frenar a China. Y es que ya lo vemos, ellos continúan creciendo de una manera desenfrenada. El nivel comercial al que están llegando ahora ya lo vamos a ir viendo. Pero ¿qué decía Scott Bessent al respecto? El mundo no puede permitirse una China con un superávit comercial, véanlo aquí, 1,2 billones de dólares. Ahora, hablar muy importante, cuando decimos superávit comercial, es todo esto que le está vendiendo China al mundo. Es decir, no le gusta para nada a Estados Unidos, a la administración de Trump, que China esté siendo tan fructífero en sus ventas a nivel mundial. Precisamente por ello y por bastante temor que tienen al hablar de su propio déficit comercial de bienes de Estados Unidos, y esto hablando del déficit comercial es de lo que ellos han comprado y de lo poco y a lo mucho que están recaudando ya una deuda, se habla de 118.800 millones de dólares, esta cifra de julio de este año. Sin embargo, se reporta que es la mayor cifra desde marzo del 2025. Esto lo dice Bloomberg y, claro, les preocupa bastante que de frente a la guerra arancelaria que ha impuesto Donald Trump a diversas economías, pues ahora ellos, los efectos negativos estén siendo simplemente para la economía estadounidense.
0: ¿Y qué hay para decir sobre los europeos?
2: Claro, los europeos.

0: No se pueden quedar atrás, ya lo decías, simplemente no les gustó la invitación que le hicieron a Rusia, ya lo veíamos ahí las imágenes, y bueno, pocos se han querido aparecer. Sin embargo, hay algo con lo que sí están dando mucho que hablar, son los costos de financiación de la deuda, y es que desde que inició el conflicto entre Estados Unidos e Irán, esto se ha ido al cielo, ya lo vemos, 16 mil millones, y es que hay que decir muy importante que se ha elevado en decenas de miles, sin embargo es el costo de financiación de las mayores economías, porque ahora claro, se reúnen, tan importante este encuentro de todos los ministros de finanzas para hablar qué va a pasar con todo lo que han gastado sus economías en armar a este conflicto, y bueno, Donald Trump simplemente tampoco parece que quiera acabar. Y al mismo tiempo, en este contexto también hay que decir que al contrario, muchos países empiezan a decir no gracias, a rechazar, incluso unirse a bloques como lo es la Unión Europea, ya lo veíamos aquí con Islandia, quien acaba de votar en contra para continuar las negociaciones y en algún momento adherirse a la Unión Europea. Ya lo vemos aquí, la primera ministra de Islandia decía, es bastante claro que este asunto no va a avanzar, nosotros vamos a continuar por nuestro lado y vamos a dejar que el otro se hunda solo.
1: Bueno, veremos entonces. Gracias, Itzel, por la información. Escuchemos también a Julio Gambina, economista de la Fundación de Investigaciones Sociales y Políticas, quien opina que Estados Unidos se centra en su propia agenda en el G20 a costa del bienestar global. Y asimismo destaca que los intentos de Washington de presionar a Pekín conducen a la reconfiguración del comercio internacional.
2: Creo que la reunión del G20 en el norte de Estados Unidos tiene el privilegio de la agenda estadounidense, y por lo tanto Estados Unidos se aleja de la agenda de necesidad de los pueblos del mundo. Y por eso Estados Unidos y su secretario del Tesoro, Scott Bessent, privilegian temas financieros, económicos, tratando de resolver la ecuación del crecimiento económico que está afectado por una política de guerra, de militarización. Digamos que la agenda de bienestar no existe en el G20 y la tarea prioritaria de Estados Unidos es que se discuta una tendencia al crecimiento del gasto militar, de la guerra y de aislar sobre todo a China y sus asociados económicos y comerciales en todo el mundo. Si el orden global era globalizador con tendencia a la mundialización, las sanciones estadounidenses desarman esa situación y obligan especialmente a China a una reorientación de su política de inserción internacional, trasladando inversiones a otros países para desde esos otros países generar relaciones comerciales con Estados Unidos, por ejemplo, hacia México, hacia India, hacia Indonesia, y por lo tanto hay una reorientación de la política productiva y de inserción económica internacional de China, tratando de modificar el impacto negativo que tienen las políticas de crecimiento de aranceles a productos generados desde China.
1: El secretario del Ejército de Estados Unidos, Dan Driscoll, presentó su renuncia ante el presidente Donald Trump, según informa la prensa. Su salida ocurre tras meses de desacuerdos con el jefe del Pentágono, Pete Hegseth, sobre la dirección de las Fuerzas Armadas y la destitución de oficiales de alto rango. La dimisión se suma a una serie de cambios recientes en la cúpula militar norteamericana. Elena Villar nos cuenta los pormenores.
3: Tras meses de tensiones con el secretario de Guerra, finalmente ha llegado la decisión de renuncia. El secretario del Ejército de Estados Unidos, Dan Driscoll, abandona su posición. Aunque oficialmente no se ha comunicado el porqué, diversos medios afirman que Driscoll ha renunciado debido a preocupaciones respecto a la administración en torno a la transformación y la

0: preparación del ejército y al hecho de que Pete Hegseth bloquease dichos esfuerzos, concretamente mediante el despido de los generales responsables. En un comunicado, la portavoz de la Casa Blanca se ha limitado a asegurar que el secretario Driscoll ha sido sumamente eficaz a la hora de impulsar la agenda del presidente Trump para hacer a Estados Unidos fuerte de nuevo, ejerciendo, ha dicho, un liderazgo excepcional durante operaciones militares históricas, restableciendo el énfasis en la preparación y la letalidad y colaborando en las negociaciones entre Rusia y Ucrania, entre otras cosas. Driscoll, de familia militar, fue en su momento desplegado en Bagdad y ha sido condecorado en múltiples ocasiones. Tras pasar años en el sector privado, en 2025 fue juramentado en el cargo de secretario del Ejército. Durante este tiempo ha sido conocido, entre otras cosas, por impulsar tecnologías emergentes y la modernización de drones, así como por trabajar para reducir la burocracia que afecta a los contratistas de defensa. Según el Wall Street Journal, también se espera que Dave Fitzgerald, subsecretario adjunto de Driscoll, dimita a finales de esta misma semana. La salida del secretario del Ejército se produce poco después de que el diario Washington Post informase que varios generales de alto rango han expresado su preocupación por la continuidad de las acciones militares en Irán y han manifestado su desacuerdo con las órdenes de Hegseth. Por otro lado, existen diferentes informaciones que apuntan a que la renuncia de Driscoll, amigo personal y muy cercano al vicepresidente J.D. Vance, sería solo la punta del iceberg de un choque de facciones dentro del gobierno. Según informan medios estadounidenses, Hegseth se habría sentido amenazado por la presencia de Driscoll en el Pentágono y habría buscado su salida para proteger su propia posición dentro de la administración. De hecho, el secretario de Guerra ya destituyó a personas cercanas a Driscoll, además de haber forzado la salida de otros altos mandos militares. Todo esto en un contexto en el que Hegseth ya ha dejado claras sus ambiciones presidenciales, insinuando incluso una posible campaña para 2028 tras realizar un viaje sorpresa a Iowa a principios de este mes. Sea como sea, tras la salida de Driscoll, el ejército no contará con ningún líder civil o militar confirmado por el Senado, dado que el ex jefe del Estado Mayor del Ejército, el general Randy George, también fue destituido por Hegseth el pasado mes de abril.
1: La Cámara de Comercio de Lima expresó su solidaridad con las víctimas de la violencia en la ciudad peruana de Trujillo. En un comunicado señalaron que el auge del crimen organizado repercute directamente en la actividad económica, el empleo y la inversión. En este contexto, la organización hizo hincapié en la necesidad de que el Estado tome medidas. Así reaccionaron al secuestro de un empresario minero y al asesinato de sus cuatro acompañantes el 30 de agosto. Según medios locales, el delito sería consecuencia de la lucha entre bandas por el control del oro en la zona. El crimen fue cometido por atacantes vestidos con uniformes de policía. El empresario fue sacado por la fuerza del automóvil y a los demás les dispararon. Según las autoridades, el hombre de negocios ya fue liberado. Al respecto, el docente universitario y periodista Bruno Rivas opina que el gobierno peruano no cuenta con una estrategia para hacer frente a la delincuencia.
2: Tenemos que reconocer que desde inicios de siglo ya se planteaba que la economía peruana en realidad estaba partida en tres economías: una economía formal, una economía formal y una economía ilegal o delictiva, ¿no?, que es la que estamos observando ahora, que ha ido creciendo en los últimos años, ¿no? Esta economía delictiva se alimenta a su vez de la economía informal, que es uno de los grandes problemas que tiene nuestro país, y ha ido creciendo de manera exponencial en los últimos años, ligada justamente con otro gran problema del país, que es la falta de un Estado fuerte, capaz de lograr evitar el crecimiento de economías informales y de economías delictivas. Por ejemplo, como se señala bien en este informe, tenemos este caso de sicariato, de secuestros vinculados con economías ilegales, como son la minería ilegal. Y este tema tiene que ver, como señalábamos, también con la inestabilidad política, ¿no? Si ya teníamos un Estado débil a inicios del siglo, hemos podido ver cómo en los últimos años hemos tenido una seguidilla de presidentes vacados o que renuncian a su cargo, lo cual impide que puedas generar una línea de combate justamente a las minerías, a la, perdón, a las economías delictivas, a los grupos de sicariato y demás. Entonces, no es casualidad que en los últimos 8 años haya crecido el número de extorsión multiplicado por 8, ¿no? Tiene que ver con la ausencia de un Estado, en primer lugar, fuerte, y tiene que ver también con la falta de una estrategia a largo plazo justamente para poder combatir a este tipo de economías que además son bastante diversificadas.
1: En Colombia, al menos 331 personas fallecieron y más de 4.500 resultaron heridas por el terremoto del 10 de agosto. Según los últimos reportes, más de 130 ciudadanos permanecen desaparecidos. En varias zonas del país continúan las labores de recuperación y rescate. Mientras tanto, la localidad turística de Roldanillo enfrenta el dilema de elegir entre priorizar la preservación de su patrimonio histórico o reforzar la seguridad sísmica. Camila Lozano Delgado nos amplía desde el terreno.
3: Hay pueblos que se conocen por lo que muestran, sus calles pintadas, sus fachadas centenarias, la gente sentada fuera de un bar un fin de semana cualquiera. Roldanillo, fundada en el siglo XVI y reconocido como pueblo mágico por su arquitectura colonial, era uno de ellos. Hoy, entre escombros y fachadas caídas, sus habitantes todavía procesan lo que pasó esa mañana del 10 de agosto.
4: Fue muy horrible, nunca antes visto. Cada uno con nervios, ¿no? Cada uno con nervios, mantiene uno cada movidita de sacudión, queda uno terrible.
5: El día del terremoto fue duro. Fue duro para uno ver, ir adelante con la familia y a ver gente que no alcanzaban a salir de las casas. Unos gritales y no pudieron salir, que si la casita les cae se hubieran muerto.
3: Buena parte del casco urbano de Roldanillo es zona colonial, con casonas de más de 100 y 200 años, hechas en técnicas de tierra, madera y caña, que durante siglos dieron forma a los pueblos cafeteros del occidente colombiano. Eran materiales pacientes, hechos para el clima y para durar generaciones, pero no para resistir un movimiento telúrico de esta magnitud. Jaime Ríos Álvarez lo explica sin rodeos. Este es un municipio que cambió su vocación agrícola por el turismo, hasta convertirlo en su principal fuente de empleo.
6: Tenemos más de mucha gente, yo digo más de 1.000 personas que vivían de la economía del turismo y eso es duro, ustedes lo acaban de ver, esta es la parte bonita de todo el mundo, venía cada 8 días, los fines de semana, en semana, disfrutaban en el parque, en estos sitios y hoy cambia la rutina, yo sé que es duro, pero Dios nos dejó vivos y vamos a salir adelante.
3: Esa fragilidad tomó más sentido en la calle 8, declarada Patrimonio Cultural del municipio y considerada la más popular del pueblo por sus bares y su ambiente cultural. Ahí John tenía uno de los centros de encuentro más queridos de Roldanillo, un bar de música en vivo que hoy quedó reducido a escombros junto con buena parte de la cuadra que lo rodeaba.
7: Bueno, este lugar era
3: Vamos
7: como un
3: caminando.
7: centro de
3: Despacito.
7: cultura. Era un bar de música en vivo. Pasaron muchos artistas locales, internacionales incluso. Pasó gente muy talentosa en la tarima que quedaba allá, aquí al frente. Y es como estarlos viendo en este momento a todos. La gente como salía agradecida, la gente que siempre vino a preguntar cómo nació esto. ¿Por qué había un bar de este calibre en un municipio tan pequeño? ¿Y por qué tenía tanta acogida?
3: Como otros pueblos de la región cafetera, Roldanillo carga hace años una reputación casi literaria, la de un lugar que parece sacado de un cuento, con calles que enamoran a quien las visita.
7: Roldanillo, pueblo mágico, es mágico, tiene todo, el clima, su gente, sobre todo. Yo creo que ahorita, con el terremoto que he demostrado, fueron infinidades de personas que salieron a colaborar con todo el mundo, con ayudas, con sobre todo manos. Necesitamos aquí esto de. Hace 2 días esto era una montaña de escombros y hoy en día, pues ahorita está más libre, digámoslo así, digamos que está un poco más limpio, pero eso fue gracias a su gente también.
3: Desde la alcaldía nos cuentan cómo devolverle al pueblo esa fachada.
6: No va a ser igual, pero vamos a tratar de que, como un homenaje a esa cultura, volver a hacerlos en otros materiales, pero volver a mostrar lo que teníamos.
8: Rolanillo representa el encanto cafetero colombiano. Hoy sus cimientos están caídos, pero la esperanza de sus pobladores se mantiene fuerte para que este lugar vuelva a ser el hogar de nacionales y extranjeros que lo visitaban cada año. Camila Lozano Delgado, RT Rolanillo, Colombia.
1: Esta jornada en Cuba inició el nuevo curso escolar. En medio de fuertes tensiones con Estados Unidos, estudiantes y familias sufren la escasez de insumos como uniformes y materiales escolares, además de problemas con el transporte público y los apagones. A pesar de estas adversidades, los alumnos y profesores regresaron a las aulas. Oliver Zamora Oria nos amplía.
9: Cuba ha iniciado este martes su curso escolar 2026-2027. A lo largo del país ha habido actividades parecidas como esta de inauguración de este curso. En este caso, en este lugar, bueno, pues ha asistido el presidente del país, Miguel Díaz-Canel Bermúdez. Un curso que inicia en medio de una situación económica muy difícil para la nación caribeña, que ha impuesto grandes desafíos y retos a todo el sistema de enseñanza. Para conocer más sobre estas nuevas circunstancias y cómo lo viven alumnos, padres y profesores, vamos a visitar una de las escuelas de la ciudad.
10: Falta de uniformes y materiales escolares, la ausencia de transporte público, los molestos apagones, entre otras tantas precariedades, son desafíos que día a día encaran los padres y madres cubanas.
11: Así mismo, sobre todo la alimentación, que es lo que más nos está afectando. Pero bueno, nosotros siempre daremos lo mejor por ellos.
9: Lo importante es que estén acá.
11: Lo importante es que estén aquí, que aprendan, que ese es nuestro mayor sueño, que aprendan, que sean hombres y mujeres.
9: Este año, más de 1,4 millones de estudiantes de las diferentes enseñanzas han retornado a las escuelas. Y se ha convocado a más de 130 docentes en todo el país, un gremio que sufre las carencias tanto en los hogares como en las aulas.
10: Loida es lo que se conoce como una maestra de la vieja guardia. Lleva casi 60 años impartiendo clases. Ha enfrentado buenos y malos momentos como este. Sin embargo, asegura que le alienta a formar el futuro del país.
12: Allá cuando llegamos a las aulas nos olvidamos que hay apagón, que no tenemos agua, que se nos está echando a perder la comida porque no tenemos electricidad. Todas esas cosas, todas esas necesidades se nos olvida, pero de verdad que lo estamos sufriendo. Porque además de eso también tenemos que caminar largas caminatas, hacer largas caminatas para llegar a la escuela por el transporte, que no tenemos combustible. Pero nos sentimos reconfortados al llegar a la escuela.
9: Por supuesto que no será un curso normal. Se ha pedido más ayuda de los gobiernos locales y si bien se ha defendido la presencialidad en algunos niveles de enseñanza, en el caso de la universidad será por encuentros mayormente, lo cual podría atentar contra la calidad. Pero lo importante es comenzar este curso escolar en un país que ha sido referencia regional históricamente en educación.
1: Más noticias en breve. La vicepresidenta del Bank of America, Erin Piacenti, murió en un hospital de Nueva York tras ser apuñalada en las inmediaciones de Times Square. Una mujer armada con dos cuchillos agredió a dos transeúntes. Una de ellos era la ejecutiva, quien sufrió una grave herida en el abdomen y falleció tras ser trasladada al hospital. Agentes de la policía intervinieron en el lugar y dispararon contra la agresora, quien también falleció. La otra persona involucrada resultó herida en el incidente. En el departamento colombiano del Cauca asesinan a dos líderes sociales, María Ovidia Palechor y a su compañero James Flor. Eran reconocidos por la defensa de la paz y los derechos de los pueblos indígenas. Según las autoridades, hombres armados llegaron hasta su vivienda y les dispararon a quemarropa. Hasta el momento no hay información sobre los motivos del homicidio y la investigación sigue su curso. En lo que va del año 2026, en el país han sido asesinados más de 90 defensores de derechos humanos y firmantes de la paz. Enseguida volvemos.

Repasamos titulares. Último día de la cumbre de la Organización de Cooperación de Shanghái. El presidente Putin destacó la necesidad de hacer todo lo posible para eliminar cualquier provocación de conflictos armados de la práctica global. A los integrantes europeos del G20 no les gustó nada que la Casa Blanca invitara al ministro de Finanzas ruso a la cumbre celebrada en Carolina del Norte, según informa la prensa occidental. A las destituciones y renuncias ya conocidas en el Departamento de Guerra de Estados Unidos, que comanda Pete Hegseth, se suma la dimisión del secretario del Ejército, Dan Driscoll, amigo cercano del vicepresidente James D. Vance. Aumenta la preocupación en Perú por la grave crisis de seguridad que sufren diferentes localidades del país andino como Trujillo, donde secuestraron a un empresario minero y asesinaron a sus cuatro acompañantes. Sigue habiendo RT, ya llega carta sobre la mesa. Hasta luego.

0: Bajo las montañas y los suelos de la República Dominicana se han encontrado riquezas equivalentes a miles de millones de dólares que podrían representar una nueva oportunidad económica. Oro, cobre, tierras raras han puesto nuevamente a la minería en el eje del debate nacional.
1: Es un rubro bastante importante de la economía, pero debe de tenerse mucho cuidado a la hora de hacerse, ya que puede afectar los recursos medioambientales, que son muchísimo más importantes que la misma economía.
2: Aporta bastante porque ayuda a que haya más empleos y también a que haga más aportes en el proyecto dominicano.
0: Pero cada proyecto minero también viene acompañado de muchísimas preguntas difíciles. Por ejemplo, las comunidades, los agricultores, los ambientalistas hablan sobre el peligro que corre el agua, mientras que las autoridades y los inversionistas dicen que esta es una gran oportunidad para el desarrollo de la República Dominicana.
3: Sí, por ejemplo, la minería toca cosas delicadas, entonces no vale la pena porque sería un daño irreversible. Y lógicamente ni siquiera la mejor minería del mundo puede hacer que se recupere en su totalidad el terreno del lugar.
4: Podemos generar empleo de multimedia, comida rápida, pero de minería ya afectando a las siguientes generaciones, eso es un poquito complicado.
0: Esta semana en la República Dominicana vamos a estar debatiendo si es posible extraer las riquezas minerales de este país sin poner en riesgo los recursos naturales de las próximas generaciones. Pongamos las cartas sobre la mesa.
5: Si la minería dejara riqueza, África del Sur fuera Dubái. Sin embargo, es uno de los países más desiguales del mundo.
6: Cotuí es la única provincia de este país que tiene dos universidades públicas. Y que no se queda un estudiante sin ir a la universidad por falta de que no haya condiciones.
7: Cuando alguna empresa tiene una concesión de exploración que la tiene al amparo de la ley minera 146, eso no le exonera de cumplir con la ley ambiental.
0: Bueno, bienvenidos a Cartas sobre la Mesa. A ver, directo al grano. ¿Por qué si el proyecto Romero era tan seguro y beneficioso, por qué el presidente Abinader lo suspendió?
5: Bueno, yo pienso que la presión social del pueblo de San Juan, pero también todo el país, pues todo el país se sumó a la lucha en contra de la minera en San Juan, el proyecto que no es Romero. Hay que decirle a la gente que eso se llama Romero ahí, se llama Hondo Valle. Le dicen Romero porque ahí hay una familia Romero,
0: sí,
5: que es abundante, la fábrica simbólica del lugar.
0: Ese nombre,
5: dicen Romero, pero se llama Hondo Valle realmente. La localidad.
0: Bueno, el proyecto de Gold Quest, ¿no?
5: Un poco. De Gold Quest, así. Entonces la presión social hizo que el presidente, porque el presidente tiene.

0: Famas, él dice que escucha, pero lo que pasa es que él escucha a posteriori. O sea, después que ocurren las cosas, él escucha. Entonces, él
1: Bueno,
0: escuchó
1: pero
0: después que la gente
1: en esta vez fue
0: protestó.
1: preventivo, ¿no?
0: No, después la gente protestar, porque tiene 6 años y estaba en 6 años, estaba la minera haciendo labores allí. Y cuando se recrudeció la lucha, cuando el pueblo se levantó ferozmente y parece que era muy serio, la gente estaba, los ánimos exacerbados, entonces el presidente escuchó.
1: Pero bueno, no es que este proyecto no tenía licencia social todavía, o sí, ¿cómo es la cosa?
2: Mire,
1: Me tienen confundido ya.
2: lo que no, te aclaro. En la República Dominicana tenemos la Constitución, que en su artículo 14 al 17 establece sobre los recursos naturales, cómo se administran los recursos naturales. Dentro de esa estructura del gobierno, tenemos la ley 146-71, que es la ley que rige la minería. Y usted establece un protocolo, esa ley, de cómo usted debe solicitarle al Estado Dominicano los permisos para investigar, para explorar. Cumplido todo ese procedimiento de ley, el Estado puede negarle o otorgarle un derecho sobre un área específica. En este caso, en el 2005, el Estado Dominicano le otorgó un derecho para explorar a una empresa. Estuvo explorando 2005, 2010, volvió y resolicitó la concesión y ya en el 2012 identificaron algún recurso. Evaluaron ese recurso. Se pusieron a hacer las evaluaciones técnicas de valor de recursos y ya en el 16, 17 hicieron una solicitud al Estado Dominicano para pasar la concesión de exploración que el Estado le había otorgado y que ellos habían hecho una inversión con anuencia del Estado Dominicano para que le dieran el permiso para iniciar el proceso de investigación y hacer todo lo que establece la ley, la norma y la Constitución para convertir en una concesión de explotación y aprovechar el recurso. Para eso necesita cualquier empresa, no solamente Gold Quest ni el Romero, tener una licencia, hacer unos estudios ambientales. El Estado le concedió los términos de referencia para que hiciera esos estudios ambientales. Y en ese proceso estaba. Yo pienso que, y lo acabo de decir, que no se le debe prohibir a ninguna entidad el derecho de investigar, porque estamos en ese proceso de investigación. Esos estudios ambientales pueden haber dicho, mira, no se puede porque los riesgos son muy altos, o sí se puede con esta y esta y esta condición.
1: Pero que entonces,
0: Hay que hacer.
1: pero ¿qué es lo que hizo entonces el presidente Abinader ahorita? ¿Suspenderlo?
2: Suspendió los trabajos que se estaban haciendo.
1: ¿Pero por qué? Si hasta
2: Bueno,
1: ahora se
2: pues
1: estaba cumpliendo con toda
2: ya
1: la...
2: Nicolás ha dicho, había una fuerte presión en la zona.
1: Ya, pero bueno, pero el presidente tiene que venir con un argumento, me imagino, al Congreso y decirle, mire, estoy cerrando este permiso porque los señores de Colquest no cumplen con esto, esto y lo otro, o la investigación no arrojó lo que sea. No, me imagino que el presidente no va a decir, no, voy a cerrarlo porque hubo una protesta y ya está. No, algún argumento técnico tendrá, ¿no? ¿Qué dijo el gobierno en ese sentido?
2: Bueno, el presidente en su tweet que todo el mundo leyó, sus 3 minutos que dijo, estableció una razón, le explicó y obviamente dio una orden ejecutiva para que separaran los trabajos de la elaboración del estudio de impacto ambiental.
0: Es bueno señalar, precisar, que el presidente ha aparecido de boca. Los jueces hablan por sentencia y los presidentes hablan por decreto. No ha habido ningún decreto donde el presidente haya paralizado los trabajos de la minera. Ha sido de boca hasta ahora. O sea, no hay nada legal que sustente esa paralización. Yo pienso que
1: O sea,
0: más
1: que la
0: bien,
1: minera sigue trabajando.
0: no, ellos supuestamente se retiraron, supuestamente, pero no hay nada legal que haya paralizado el trabajo.
1: ¿Y las protestas entonces por qué se dieron? O sea, ¿qué fue lo que pasó? ¿Por qué la sociedad salió a la calle entonces? ¿Por qué hubo quejas si todavía estaba en etapa de... ¿Por qué se sintieron amenazados los pobladores de San Juan?
3: Mira, en realidad no hay amenazas. Lo que
1: Bueno,
3: ocurre es
1: eso es lo
3: que
1: que decían
3: hay
1: ellos en la protesta.
3: aprehensión. Y una cosa es una amenaza real desde el punto de vista del impacto ambiental que un determinado proyecto público o privado pueda generar sobre una determinada región. Y otra cosa es una impresión, una percepción, una aprehensión, una preocupación que pueda tener una población, usualmente por falta de información técnica que debe esperar a que se levante en virtud de lo que dice la ley ambiental 6400 en los artículos 30.

0: Eso no le exonera de cumplir con la ley ambiental 6400. Tú levantas flora, fauna, suelos, agua y aire. Y en virtud de eso, tú emites un dictamen de los posibles impactos ambientales que pueda producir el proyecto en el entorno.
1: Pero este proyecto, Romero, no empezó entonces en el 2006. Desde ese momento empezaron los estudios.
2: No, realmente la minera vino en el país en el 2002.
1: Ajá,
2: realmente.
1: No, no, ok. 2005-2006.
2: En el 2002 llegó.
1: 21 años nadie tiene idea de si esto te iba a tener impacto ambiental o no. O sea, usted me está diciendo que los pobladores de San Juan en 21 años estaban desinformados y no tenían algún tipo de conocimiento y por eso salieron a la calle a protestar. Porque no puede ser que me diga que no había información. Los pobladores de San Juan salieron a protestar por algo y yo creo que en 21 años deben tener un conocimiento de causa de las razones que les motivaron a pedir el cierre de este proyecto, por decirlo porque todavía no es un proyecto minero per se. Entonces, ¿qué es lo que querían los pobladores de San Juan?
2: La razón por la que protestan y la razón por la que se oponen a la mina es porque en el lugar donde está el yacimiento nace los principales afluentes acuíferos de San Juan de la Maguana, pero nace el río San Juan, que ese río se emboca en el yaque del sur, y que el yaque del sur le da agua a San Juan, a Barahona, a Bauruco, o sea, hay cinco provincias que son afuera.
1: Dependen del agua de esa zona.
2: Osir decía que no es una amenaza, ¿no? La minería siempre es una amenaza. O sea, ese de que el cuento de que hay una minería que es responsable. Ninguna minería es responsable.
1: Bueno, la historia,
2: o sea,
1: de
2: en ninguna
1: Latina,
2: parte del mundo.
1: La historia de América Latina reza que efectivamente no ha habido ningún caso de compensaciones así de gratis de las empresas mineras, sobre todo las internacionales. Tenemos casos de explotación de petrolera, minera, oro, en el Perú, en Ecuador, el caso de Chevron. Siempre hemos tenido problemas en donde esto de que, bueno, sí, yo estoy consciente del desastre o del impacto que tengo en la naturaleza, lo compenso.
0: Ok, pero es importante aclarar una referencia errónea que se acaba de hacer. La minería en la República Dominicana está concentrada en el Distrito Central: La Vega, Bonao, Maimón, Cotuí. Al lado de la presa más grande que tiene la región del Caribe, que es la presa de Atillo, que almacena 400 millones de metros cúbicos de agua y que ahora se va a utilizar para abastecer el acueducto de Santo Domingo a través de un trasvase. Cuando usted va y evalúa la calidad del agua de la presa de Atillo, supera la calidad del agua de la presa de Sabaneta en términos de volumen, en términos de calidad, en términos de disponibilidad y en términos de servicio a la sociedad. Y ahí usted tiene la operación de Falcondo, que es una operación de clase mundial. La operación de Barrick, que es de clase mundial. La operación de Cormidón, que es de nivel intermedio. Cuando usted muestrea el río Yuna, que pasa por las tres operaciones mineras y que recibe afluentes, como el río Maimón, como el río Sin, como el río Maguaca, usted encuentra que la calidad del agua del río Yuna supera por mucho la calidad del agua del río San Juan, donde no hay minería, y supera la calidad del río Yaque del Norte, donde no hay minería, y la calidad del agua del río Yaque del Sur, que no tiene minería, la calidad del agua del río Jaina y del río Sama, que no tiene minería. Si usted toma, vía el Ministerio de Medio Ambiente y Recursos Naturales, el muestreo de la calidad del agua de todos los ríos del país, se va a encontrar de forma curiosa que el río menos contaminado en la República Dominicana es el río Yuna, precisamente el que pasa por las tres operaciones mineras.
1: Bueno,
0: dato de laboratorio.
1: Pero eso son precisamente las cosas que se están tratando de prevenir, que se contamine, el proyecto a largo plazo termine por obviamente dañar el medio ambiente, sin hablar de los desplazamientos, obviamente, porque no hemos hablado del problema del desplazamiento del que los pobladores de San Juan estaban temiendo y por los que salieron también a la calle. O sea, son varios los factores, no es nada más el medio ambiente, que
3: sí,
1: además, bueno, obviamente...
3: Pero hay una verdad, hay que conocer el proyecto y yo pienso que hay que hacer las investigaciones del lugar. Hay que permitir hacer que la academia...
1: No, pero por eso hacía la pregunta, en 21 años no han averiguado.
3: No, lo que pasa es que es por etapas, y ahí te puedo contestar un poco. O sea, cuando tú entras a hacer una investigación de exploración de un proyecto, tú no necesitas ni debes hacer no está en las condiciones para tú hacer un estudio de impacto ambiental.
2: Hay que señalar
3: que el
2: estudio de impacto ambiental lo está haciendo la propia minera, ¿eh? O sea, la minera que está pagando.
1: Sí, bueno, esa era la pregunta que tenía.
2: La iglesia está en mano de Lutero.
3: Óyeme, es que así es lo que establece la ley.
0: Hay que corregir eso porque es la ley que manda eso.
3: ¿La ley que lo manda?
0: O sea, la ley dice que quien tiene que hacer la evaluación de impacto ambiental

0: es quien propone el proyecto al Ministerio de Medio Ambiente. Entonces no podemos desconocer la ley. La minería contrata con una empresa A, B, C, nacional o internacional, un estudio de impacto ambiental. Levanta flora, fauna, suelos, agua y aire. Y la empresa está obligada a acogerse al dictamen de ese estudio, porque la empresa que hizo el estudio, si no presenta un dato válido, se expone a que le cancelen su licencia ambiental.
1: Precisamente este tipo de proyectos mineros son lo suficientemente rentables, son garantías de desarrollo, de ingreso para el país. ¿Es algo que, digamos, entre comillas, es un mal necesario o podría ser algo que podría ser?
2: Me permite yo hacerle más o menos algunas estadísticas. En la República Dominicana, en su suelo, la República Dominicana tiene en la actualidad, hoy, más de 40 millones de onzas de oro evaluadas, certificadas por las mejores empresas internacionales. Tiene una cantidad de yeso, de carbonato de calcio, de plata, de níquel, de cobre, de zinc.
1: Que ahora hablaron de unas tierras en Pedernales también.
2: Ahora vamos a tener, estamos evaluando también las posibilidades con alta presencia de elementos de tierra rara. Que los elementos de tierra rara son los elementos que están motorizando la tecnología del mundo. Hoy nosotros estamos aquí grabando esto porque esos equipos que usted tiene aquí están hechos con elementos de tierra rara. Hoy usted va al médico y le determinan un cáncer o una situación en cualquier parte de su cuerpo gracias a que existe un elemento de tierra rara.
1: Ese caso de Pedernales es el caso del mundo. Pero
2: es
1: en ese caso de Pedernales, por ejemplo, la legislación ya tienen ustedes algo que cubra precisamente la explotación de estas tierras.
2: Es que se está en la evaluación.
1: Estados Unidos ya ha puesto sus ojos allí, ya han habido reuniones. Entonces, ¿está blindado legalmente como está blindada la minería?
2: Mire, hay una reserva fiscal que lo establece la norma de la ley dominicana. Y el proyecto está en manos del Estado dominicano. Lo estamos evaluando los dominicanos. Claro que, hemos tenido algunas visitas de gente de otro país, pero han venido canadienses también. Ahora mismo guatemalteco allá. Ahora mismo, a mí, que soy una autoridad de este gobierno en el área minería, me visitan los asiáticos, me llaman y me visitan casi toda la semana. O sea,
1: interés hay,
2: porque es un proyecto que puede venir a motorizar y a venir a resolver problemas de desabastecimiento de recursos que son vitales para el desarrollo del mundo.
1: Pero usted está consciente, precisamente, ustedes están conscientes en este proyecto de Pedernales, moviéndonos un poco del caso de la minera, en el proyecto de Pedernales, de la responsabilidad que ustedes tienen ahí, la presión geopolítica. ¿La República Dominicana está preparada para esa pelea? Porque se están metiendo.
2: Nosotros somos un país soberano, Luis. Somos un país soberano y como país soberano tenemos el derecho de evaluar los recursos que tenemos y aprovecharla a como le convenga al Estado dominicano.
1: ¿Tiene la República Dominicana una buena reputación en la protección de sus recursos naturales hasta este momento? Es decir, históricamente la República Dominicana, obviamente, habrán venido inversores interesados en X o Y. ¿Tiene un buen récord, como no lo tienen algunos otros países que desafortunadamente, incluso por temas de corrupción, terminan obviamente negociando cosas que van en contra de los intereses de sus países?
3: No lo tiene. Y la mejor ejemplo que no lo tiene, de que el mismo Estado, el mismo gobierno, viola constantemente las leyes medioambientales. Mira, tú hablabas de asunto de cómo incide en el desarrollo, y hablabas de Pedernales, te voy a poner un ejemplo. En Pedernales había una minera, la Alcoa Company, duró 27 años trayendo bauxita de Pedernales, se retiró creo que en el 84. Ve a ver la miseria que hay en Pedernales, dejó desolación, daño ambiental y miseria. El Pedernal ahora está buscando levantarlo con el turismo. ¿Qué pasa igual que la minera? El turismo, la minería, igual que la ganadería, pasa lo mismo, igual que el juego de azar. El juego de azar nada más gana el dueño de la banca. Si la minería dejara riqueza, África del Sur fuera Dubái. Sin embargo, es uno de los países más desiguales del mundo, donde hay donde 10% de gente tiene todo el dinero del mundo y el 90% vive en la miseria.
1: Quiero decir una cosa para darle pie.
2: Tengo que aclarar que en este programa de corte mundial tenemos que estar claro. En la República Dominicana tenemos una de las mejores leyes ambientales de la
3: región. Pero que no se cumple, Muñoz, no se cumple.
2: Una mejor ley
0: ambiental. La minería ha aportado del 2013 hacia acá 220 mil millones de pesos a la administración pública. El cómo se ha utilizado el dinero, ese es otro debate. Pero de que la minería ha cumplido con su aporte conforme al contrato especial de arrendamiento minero, lo ha cumplido. Entonces, eso quiere decir que si tú tienes reservas mineras y tú sabes potenciar eso en el desarrollo, en la educación, en la salud, en la vialidad, en el medio ambiente, lo que tú necesitas hacer es optimizar esos recursos para el buen uso en materia de sostenibilidad ambiental. Evidentemente que tú vas a encontrar empresas de minería metálica y no metálica que en algunos momentos se han salido de la ley, no han incumplido. En tal virtud, lo que tú necesitas en la minería, en la agricultura, en la pecuaria, en el urbanismo, en la hotelería, es reglamentar y supervisar para que todo el mundo se enmarque dentro de ese riguroso y estricto marco de la ley, cumpliendo lo que dice la ley, y no que un gobierno se cumple y en otro no se cumple.
1: Bueno, pero a ver, por lo que me están diciendo del hecho de que incluso en el caso del proyecto Romero, como lo llaman coloquialmente por decir algo, que lleve ya 21 años, quiere decir que hay una política de Estado dentro de todo que se ha cumplido, independientemente de la tolda política, porque en esos 21 años han pasado toldas políticas de diferente, de izquierda, de derecha. Es decir, que dentro de todo, por ahí digamos que le damos el beneficio de la duda, que efectivamente en los gobiernos independientemente han seguido la norma. Pero ustedes entienden también la perspicacia, ¿no? Sobre el tema minero a nivel. Claro, porque claro. Ese ejemplo no es menor, es real. O sea, si África se hubiese desarrollado por sus recursos mineros, imagínate tú, debería ser el continente más desarrollado del mundo, amén de que obviamente sabemos.
2: Pero te doy un dato: los países más desarrollados del mundo tienen una minería muy desarrollada. Todos los países desarrollados, Alemania, España, Francia.
1: Sí, pero no de explotación al nivel que tienen en África, obviamente.
3: Pero el país que está
2: más
3: desarrollado es Canadá. Y Canadá no pasa un año sin que una minera sea sancionada y multada por contaminación. No pasa un año. No,
1: bueno,
3: cada
1: Estados
3: año
1: Unidos
3: dos y tres también. Mineras son multadas.
0: Pero tenemos que tomar los dos modelos para equilibrar la balanza. Si bien es cierto que Sudáfrica no es el mejor ejemplo, mencióname Arabia Saudita, que pasó de la extrema pobreza a la extrema riqueza después que descubrió petróleo. Búscate todo Medio Oriente y esa riqueza que tú ves en Emiratos Árabes Unidos, toda esa riqueza viene del subsuelo, no viene de la agricultura, no viene del trigo, no viene de la cebada, no viene del arroz, viene del subsuelo extrayendo petróleo, colocándolo en el mercado a 80, 90, 100 dólares el barril, y eso es lo que le ha producido esa inmensa riqueza.
3: Pero yo pienso que el problema de este país, que la debilidad institucional que tenemos, es un país con pocas instituciones fuertes, y tan así que el mismo Poder Ejecutivo viola a cada momento disposición de los altos tribunales, o sea, tribunales de la República, el Tribunal Constitucional y la Suprema, que emite fallos constantemente que son violados por el Poder Ejecutivo. Entonces, este país, la debilidad institucional no permite que haya una medida de verdad sostenible, que cuide el medio ambiente y que vaya el desarrollo de la provincia. O sea, tenemos la mina de la quinta mina más grande del mundo. Tenemos 50 años sacando oro de construir, 50 años sacando oro. Y Cotuí tiene un índice de pobreza similar a todos los pueblos que lo tienen mina. O sea, Cotuí debería haber un Dubái también.
0: El Estado usa el dinero y no se lo da a Cotuí.
2: Esa es una publicidad equivocada que lo tienen los hermanos y amigos míos que son todos los ambientalistas. Óyeme, Cotuí no es lo que dicen. Una provincia que tiene la presa, el lago más importante que genera los alimentos de toda la mayoría de la República Dominicana. Cotuí es la única provincia de este país que tiene dos universidades públicas y que no se quedan un estudiante sin ir a la universidad por falta de que no haya condiciones. Nosotros estamos haciendo un trabajo. San Juan de la Maguana.
3: En San Juan hay cuatro universidades en San Juan.
0: Hay cuatro. San Juan está dentro de las tres provincias más pobres de todo
2: sí,
0: el país.
2: Sí, claro, pero San Juan, no gradúa 250 profesionales al año. Cotuí gradúa 1.500. El PIB, o sea, el ingreso per cápita de un cotuizano es cinco veces mayor que el de San Juan.
1: Bien, les agradezco muchísimo de verdad que se hayan acercado aquí a conversar con nosotros. Este tema siempre va a ser un tema espinoso, sobre todo en América Latina, porque claro, no podemos ocultar que los antecedentes, no solo en la República Dominicana, en otro lado, apuntan a que esto es una industria complicada, compleja, pero tampoco es una industria nueva. La minería,
2: sin minería no hay desarrollo, Luis.
1: Existe.
0: La minería existe
1: siglos.
0: Desde hace.
2: Oye,
0: desde
2: sin minería no hay desarrollo ni en República Dominicana, ni en los Estados Unidos, ni en ninguna parte del mundo.
1: Bueno, pero.
2: No
1: pero,
2: hay
1: pero
2: desarrollo.
1: Pero obviamente yo creo
2: ahora hay que hacerla de manera responsable.
1: No, y claro, la institucionalidad, claro. Y la institucionalidad
0: y obligar
1: es importante.
0: A todas las empresas a cumplir claro. Con el marco ambiental. Eso tiene que ser estricto.
1: Y que
0: nadie está
1: exonerado. Y que el país tenga políticas de Estado, no de gobierno ni de todas las políticas para que sea el presidente que esté en el gobierno pueda mantener una misma línea, porque obviamente esto no es secreto de nadie. Cada vez que un país emerge con recursos naturales de este tipo, vienen los depredadores de otros lados a venir acá y a chantajear y a mostrar y a mostrarte espejitos, como nos contaron a nosotros, para
2: sí,
1: intercambiarlo
2: por tu riqueza. Eso es una historia, Luis. Ya nosotros, y te lo dije cuando tú preguntaste, es un país soberano. Ahora, nosotros como país soberano tenemos la facultad y la disposición de negociar con la persona o con la entidad que nos convenga.
1: Bueno, eso espero por el bien de la República Dominicana. Volveremos ya por aquí en un tiempito a ver cómo sigue
3: cómo va
1: el
3: la
1: tema.
3: Cosa.
1: ¿Cómo va la cosa en ese sentido? Muchísimas gracias.
2: Gracias, Luis, por estar con nosotros
1: espero
2: acá.
1: La próxima semana por aquí, por RT en Español, en otro Carta sobre la Mesa.
4: Si hay minería, lógicamente se crean puestos de trabajo. Y si se crean puestos de trabajo, beneficia el área.
5: Que no solamente sean extraer para sacar un dinero del momento, sino pensar a largo plazo en las futuras generaciones.

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0: El hecho de que precisamente nuestro monasterio se halle en la línea del frente y que haya resistido es algo realmente simbólico.
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0: Hola, ¿cómo les va? Volvemos con más noticias en RT. Vamos a interrumpir nuestra programación para ofrecerles en directo las declaraciones del presidente ruso Vladimir Putin desde la cumbre de la Organización de Cooperación de Shanghái.
1: Hemos adoptado documentos muy importantes. Quiero felicitar al presidente de Kirguistán y todo el equipo. Por favor, voy a responder con mucho gusto a sus preguntas.
2: Hoy en su discurso ha destacado que la Organización de Cooperación de Shanghái es la organización más grande del mundo. ¿Cuál es el potencial de esta organización para su futura expansión? ¿Podría tener otros participantes?
1: La OCS se creó no espontáneamente, sino después de la disolución de la Unión Soviética. Ya lo dije, se creó para eliminar los eventuales conflictos regionales y determinar el trabajo en la materia de seguridad, y todo esto se adoptó, pero muy rápido se determinó que a este nivel se podría también realizar el trabajo contra el crimen organizado, contra el narcotráfico, el terrorismo, en los temas de ecología y cultura. Y la organización, a esta organización quisieron unirse otros estados de la región. Al día de hoy es una de las mayores estructuras más potentes de la región. Y ya lo dije antes, que se trata de más de la mitad de la población del mundo, un tercio del PIB mundial, y también hablamos de grandes reservas naturales. Tenemos una logística muy potente, se trata de la mitad del mundo. Y no aleatoriamente surgieron los países que quisieron unirse como miembros plenos. Ya son 10 países de este tipo y también 15 países que a diferentes niveles se unieron con diferentes estatus y ahora tienen el estatus de observadores. ¿Cuándo se ampliará la organización? Esta decisión depende de los miembros plenos de la OCDE. Pero tenemos la impresión de que no podemos ser amórficos en este sentido y esperar cuando aparezcan más países que no comparten las visiones de la organización. Es decir, estamos a favor de que esta organización sea abierta y que se incremente el número de los países miembros, pero hemos acordado hacerlo a su ritmo, y los países observadores tienen que entender por qué es tan atractiva esta organización. Es tan atractiva porque todo está basado en un consenso y acuerdos. Acá nadie impone su postura a otros estados y el trabajo es fructífero para todos los miembros plenos.
2: Ольга Князева, hoy se presta mucha atención a todo tipo de contactos con Estados Unidos. Estuvo aquí el jefe de la CIA, se habló de negociaciones. ¿Y cree usted que ahora se necesitan más formatos de negociaciones con Ucrania y con la participación de Estados Unidos posiblemente?
1: Los contactos entre los representantes de los departamentos de inteligencia se realizan consecuentemente. Hace poco hemos entregado a la parte estadounidense a un ciudadano estadounidense que estaba detenido acá en Rusia, y por razones humanitarias lo hemos hecho. Es un hombre no tan importante. Y es decir, siempre había contactos, incluso en los tiempos difíciles, incluso durante la Guerra Fría, y ahora claramente se realizan también, y los contactos se mantienen, incluidos los contactos directos. Si se necesita la ampliación de los participantes en este proceso, quiero decir que queremos que las negociaciones sean constructivas. Si alguien puede implementar algo útil a este proceso, entonces estamos a favor de su participación. No queremos que todo esto sea alrededor, que todo se realice sin fin concreto, y para si alguien puede añadir algo positivo a este proceso que está congelado al día de hoy, en general, entonces no estamos en contra. Acá se necesitan especialistas, diplomáticos, de defensa. Nos gusta trabajar con la gente a la que tenemos confianza, son la gente cercana al presidente Trump. A mi parecer, son gente sincera. Intentan añadir contenido concreto a nuestros contactos, y también es muy importante la confianza hacia el presidente. Es imposible el contacto, los contactos son imposibles si no tenemos confianza al representante supremo de un país. En caso contrario, no tienen sentido. Y el señor Kushner y el señor Witkoff siempre están bienvenidos en nuestro país y trabajamos con mucho gusto con ellos.
2: Павел Зарубин, hace poco usted mencionó una metáfora sobre los animales del mar y comparándolo con la operación militar especial, ¿qué sentido tiene?
1: Eso ha sido algo espontáneo. Las orcas y los osos. Si usted insinúa que las orcas son están en el occidente, diría que las orcas son inteligentes. Y el occidente colectivo en los tiempos soviéticos les dieron otra determinación en aquellos tiempos, los tiburones, los llamados tiburones. Es decir, si alguien nos intenta devorar, puede recibir respuesta por nuestra parte si intenta bajarnos en esta cadena alimentaria. Y Rusia está dispuesta a hacerlo pese al creciente apetito de y dientes de estos animales.
2: Mits Izvestia. Las tropas rusas actualmente están avanzando hacia Kramatorsk. No cesan ataques contra las instalaciones militares de Ucrania. Ya hemos tenido un punto crucial en este conflicto y nos estamos acercando hacia la victoria. Todavía habrá más confrontaciones.
1: Sin duda, el enemigo será derrotado. Y no puedo hablar concretamente de algunas fechas porque la guerra es un proceso difícil y cruel. Pero las preguntas que acaba de hacer son muy frecuentes, y justo antes de esta conferencia de prensa he hablado con el jefe del Estado Mayor. Y la información que recibo yo, yo la recibo desde diferentes fuentes, de todas las estructuras de administración, de los servicios de inteligencia y otros servicios que de una u otra manera están implicados en este proceso, en la operación militar especial. Y de esta manera puedo decir que la información que recibo es bastante objetiva. ¿Y qué es lo que me reportaron a esta hora? Cabe destacar que los combates, de cualquier manera, se trata de tratan de algunas pérdidas y otros desafíos nuevos, especialmente en este momento, en el momento de las transformaciones en la ciencia y tecnología. Los drones y en todos los tipos de drones suponen un desafío para nosotros. Se trata de los drones en el mar, en la tierra, y

0: estoy convencido de que todas las tareas relacionadas con este desafío serán resolucionadas. Nuestra producción de defensa está centrada en ello. A mí me alegraron mucho los encuentros con los representantes de la ingeniería actual, y estos ingenieros tienen la edad media de 35 años. Hace poco me he reunido con ellos, estaba muy sorprendido y no tengo dudas, después de estos encuentros, que vamos a superar todos los desafíos y vamos a solucionar todas las tareas. Lo principal es que el ejército ruso, las tropas rusas aumentan el ritmo de sus avances. De manera planeada sigue la liberación de Donbass.
1: 270 квадратных километров территории ДНР.
0: 270 kilómetros cuadrados hemos liberado en agosto. Se trata de las agrupaciones del sur. De manera segura avanzan. A través avanzan y también se aproximan a sus realizan sus tareas pese al peligro de drones, se aproximan a Slaviansk, Druzhkovka y Kramatorsk. Se quedan en diferentes zonas del frente hasta 4 kilómetros. En Druzhkovka avanzan en diferentes direcciones y rodean al enemigo desde el oeste y el sur. Las tropas de la ocupación centro avanzan en diversas direcciones al mismo tiempo y llevan a cabo los combates en las calles cerca de un centro logístico donde se crearon las fortificaciones de ingeniería de a largo plazo. No voy a hablar sobre los resultados que se avecinan. Pero seguro que tendrán lugar. Las operaciones del grupo oeste bloquearon en las orillas de un embalse una agrupación bastante grande del enemigo. Empezaron a eliminar a sus miembros. 13 batallones de las Fuerzas Armadas de Ucrania que tienen aproximadamente 5.000 combatientes ucranianos, tal vez 4.500 o 4.800 combatientes, y están rodeados, y ya todos todas las zonas están rodeadas físicamente y están cercando a estos grupos. En la zona de Zaporozhye, las agrupaciones avanzan en un frente muy amplio hacia Zaporozhye. En agosto liberaron 9 localidades y llevan a cabo combates cerca de la localidad de Arekhov. Y los combatientes avanzan de manera segura. Las agrupaciones del norte también llevan a cabo combates en la provincia de Sumy. Se quedan 12 kilómetros hasta Sumy y también en la provincia de Kharkov. Bajo el control de nuestras fuerzas pasaron varias localidades, incluidas Kazachia Lugan y ayer la ciudad de Svetogorsk. En la parte noreste de la provincia de Kharkov se finalizó la operación en la que se rodearon 2.000 combatientes ucranianos. Ahí se trata de

0: 460.000 kilómetros cuadrados que están bajo el control de las fuerzas rusas. Su eliminación permitirá apartar la línea del frente de las zonas fronterizas de la provincia de Belgorod. Estas acciones fueron provocadas por la provocación de las Fuerzas Armadas de Ucrania después de su ingreso en la provincia de Kursk. Continúan los ataques contra la estructura logística y de defensa de las Fuerzas Armadas de Ucrania. Los ataques incesantes contra la infraestructura civil rusas, contra los centros de logística y de almacenamiento de combustible en el territorio de Rusia. Algunos ataques continúan, intentan socavar la seguridad garantizada por la defensa antiaérea de Rusia. Intentaron destruir los centros de almacenamiento de combustible, pero estos ataques se prepararon los planes para las fuerzas rusas para que respondan a estos ataques. Si lo provocar, entonces vamos a responder.
1: Las autoridades de Alemania acusaron a Rusia de que el incidente con el dron en Leipzig fue con el dron ruso. La situación no está nada clara, pero se está hablando de cerrar nuestro consulado en Bonn. Sin embargo, hace unas horas Zelensky directamente empezó a amenazar a nuestros aviones y dice que los aviones no pueden estar en el cielo donde están los drones ucranianos. ¿Cómo podría comentarlo?
0: Primera parte, sobre las acciones de las autoridades alemanas. Creo que se trata, está relacionado con la situación política en el país. La posición del canciller federal es bastante difícil porque no defiende los intereses nacionales. Hay mis cálculos evidentes en la economía. Se cierran las empresas, la gente pierde sus puestos de trabajo. No se entiende para qué se hace todo esto. Lo puede explicar la única cosa que hay que hay que hacer frente a la Rusia agresiva, pero no hay evidencias de ello. Hace unos meses, tal vez un año atrás, las autoridades alemanas culpaban a Rusia por explotar los Nord Stream. A mí me sorprendí esto, cómo que podemos ser interesados en hacer explotar a estos gasoductos. Si estamos dispuestos, si estamos ahora dispuestos a suministrar gas a Alemania. Solo se trata de las sanciones estadounidenses. Y ahora hay que explicar las razones de este comportamiento. En Saxonia pronto habrá elecciones y se trata del futuro de las actuales autoridades alemanas. Creo que está relacionado con esto. Me parece que es otro error que está en contra de los intereses de la población alemana. La segunda parte está relacionada con
1: Zelensky dice que los aviones civiles no pueden estar en el aire.
0: No he escuchado de las declaraciones, si lo las han hecho, es algo que tendría que ver con un terrorismo de Estado. Y no, entonces no se puede llevar a cabo negociaciones con terroristas. Si estas tragedias surgen, entonces vamos a responder. Señor presidente, acaba de firmar un decreto que permitió implementar los regímenes.

0: volúmenes de emergencia en los centros de almacenamiento de petróleo, por ejemplo, ¿en qué casos tendrá lugar? ¿Se tratará de nacionalización?
1: No, no se trata de nacionalizar empresas. El motivo es muy simple. ¿Conoce nuestro refrán ruso? Que la gente adopta medidas solamente cuando hay situaciones extremas. Y cuando hubo ataques contra los almacenes de gasolina fue porque no estaban protegidos. Y lamentablemente nuestras empresas, con las que he contactado muchas veces, dicen que la tarea de proteger es de la policía y de las fuerzas de seguridad. Pero cuando después de hablar con ellos, ellos entendieron que también tienen que participar en estas operaciones. Solamente esta noche intentaron atacar tres almacenes de gasolina. ¿Por qué no lo pudieron hacerlo? Porque estaban protegidos. Por supuesto, puede suceder, pero ahora el nivel de protección es totalmente diferente. Solamente nos queda reparar unas cuantas refinerías más, así que debemos colaborar. Y este decreto busca aunar esfuerzos de los órganos administrativos locales, en las municipalidades, en las provincias, en las repúblicas de Rusia, de la policía, fuerzas de seguridad, el Ministerio de Defensa, para defender las instalaciones de importancia crítica. Este es el objetivo de este decreto y funciona bien. No podemos excluir nada. Por supuesto, puede haber ataques y la defensa no siempre puede funcionar, pero este es nuestro objetivo y ya tenemos buenos resultados. Un momento, espere.
0: Tuvo un maratón de reuniones bilaterales. Una de ellas era muy interesante con el presidente de Armenia. Hace tiempo dijo que Rusia dejó de ser un socio de alianza estratégica con Rusia. Y en este sentido, ¿tienen planes cerrar la base en Gubri? ¿Si está satisfecho con la negociación con el señor Pashinyan? ¿Si ha recibido las respuestas a las preguntas que interesan a Rusia? ¿Y cómo ve las declaraciones de Armenia de que sería bien que la OTSC se desconecte a Armenia de su membresía?
1: Hemos decidido que no vamos a hablar sobre el pasado, pero no pasa nada. Todo esto empezó con el problema de Karabaj. Las autoridades de Armenia firmaron los respectivos documentos en Praga y reconocieron que Karabaj forma parte de Azerbaiyán. Desde este momento, nuestra postura al respecto ha sido ambigua. ¿Acaso podemos intervenir en los asuntos internos de Azerbaiyán? Occidente, de forma muy intensa, varios países occidentales dijeron que Karabaj forma parte de Azerbaiyán, mientras que y hace falta garantizar los derechos de la población que vive ahí. Nosotros decimos que no van a garantizar nada, simplemente la gente tendrá que emigrar. Y el presidente va a tratar de garantizar sus derechos, pero de todas formas tendrán que marcharse. Y así fue. Es bastante complicado hablar sobre la responsabilidad por todos estos hechos, pero ¿cuál es el rol de Rusia en todo esto? No quiero acusar a nadie, pero la lógica de los acontecimientos fue así. Quizá puede haber ventajas en esta decisión de Armenia, porque soluciona la situación. Se puede pasar la página y seguir ir al futuro sin tener este problema. Se puede desbloquear las infraestructuras, empezar nuevas etapas en la economía, abrir las fronteras para las inversiones. La verdad es que hay muchas ventajas. En cuanto a la Unión Europea y la Unión Económica Euroasiática, hoy he dicho que si han tomado esa decisión de ir hacia la asociación con la Unión Europea, esa es su decisión. Tenemos muchos lazos históricos con el pueblo armenio, lazos de amistad y más que eso. Tenemos muchas relaciones ancestrales con el pueblo armenio. Pero es imposible formar parte de ambas organizaciones a la vez. Tenemos diferentes normas sanitarias, diferentes estándares técnicos. Tenemos muchas cosas imposibles de compaginar para ese momento, como mínimo. Y cuando el señor primer ministro dijo que no han declarado su decisión de marcharse, de abandonar la organización de la Unión Económica Euroasiática, pero ¿cómo puede ser si ya empezaron el proceso de asociación con la Unión Europea? Entonces, eso significa que en cierto futuro van a tener que salir de la Unión Económica Euroasiática. No es ningún secreto. Por supuesto, dentro de la Unión Económica Euroasiática, Armenia goza de muchos privilegios. No se trata solamente de precios de hidrocarburos de $130 por barril, mientras que en Europa es de $800. Pero nuestros mercados, las instalaciones que se van construyendo, hay muchos privilegios. Entonces, parece que van a tratar de aprovechar estos privilegios. Y aprovechando estos privilegios, van a construir su colaboración con la Unión Europea. Tienen que decir abiertamente cuáles son sus objetivos. Pero hemos acordado desarrollar nuestro diálogo tranquilamente. El primer ministro de Armenia propuso analizar nuestro trabajo conjunto en cada una de las esferas. Lo invité a Moscú para poder, sin prisas y con la participación de los especialistas de ambos países, analizar cada punto. Hay varios asuntos. Por ejemplo, el ferrocarril. Las inversiones en esas infraestructuras dependen del volumen de viajes. Si hay volúmenes, entonces habrá inversiones. Si no habrá viajes, si no se utilizarán esas infraestructuras, no habrá inversiones. Y con el fin de los enfrentamientos, a lo mejor se van a abrir las fronteras con Turquía y posiblemente habrá este volumen de tránsito, de viajes. Todo depende de cómo funciona el proyecto, si escala o no. Y hablando de la base militar, si Armenia considera que la base rusa, que no necesitan la base militar rusa, nosotros la vamos a retirar. Si Armenia está dispuesta a hacerlo, no vamos a imponerles nada. Pero si el pueblo armenio quiere tener una presencia militar rusa ahí, entonces vamos a quedar y vamos a seguir colaborando. Y si hablamos de otras organizaciones, se consideraba que la Organización de la Seguridad Colectiva tiene que garantizar la seguridad de ciertas fronteras. Pero si no hay frontera delimitada si no hay ningún acuerdo, y ahora tampoco hay. Azerbaiyán considera que la frontera está en esta parte, en este territorio. Armenia cree que la frontera está en otra parte. Entonces, ¿qué podemos hacer nosotros? Hay muchos asuntos que necesitan un análisis profundo y lo vamos a debatir en Moscú.
2: Да, пожалуйста.
3: Российская газета, позвольте все-таки вернуться снова к угрозам Зеленского.
0: Si me permite volver a las acusaciones y amenazas de Zelensky, lo llamó un terrorista. ¿En qué situación, en qué circunstancias es posible un ataque contra las autoridades de Ucrania?
1: Nosotros no realizamos ese tipo de ataques. Nosotros creemos que si el pueblo de Ucrania se da cuenta de que quieren solucionar estos asuntos de forma política y no tratar de derrotar a Rusia económicamente o militarmente, necesitamos a algunas personas para poder negociar. Todavía no se trata de terrorismo, solamente de ciertas ambiciones, pero si lo hacen, entonces buscaremos herramientas para reaccionar.
0: ¿Cómo evalúa la situación actual en el mercado agrícola? Y se habló de ello con Erdogan. Y ante los temores de diferentes países sobre la situación en este ámbito, si Rusia está dispuesta a un acuerdo sobre CA reales. Y también quería mencionar el interés de Egipto en este proyecto. ¿Puede comentarlo, por favor?
1: En cuanto a los cereales, recuerdo muy bien porque participé en este proceso. El motivo de este acuerdo fue la necesidad de garantizar la seguridad alimenticia de los países del tercer mundo que pasan hambre sin el trigo ucraniano, que habrá hambrunas. Entonces, adoptamos este acuerdo.
2: 0,2%, что ли? Украинское зерно пришло на развивающиеся рынки.
1: Creo que 0,2% del trigo ucraniano fue a los mercados africanos. El resto fue a Europa, a países donde no hay ningún problema con los alimentos y África no ganó nada. Y segundo, hablando sobre este acuerdo sobre el grano, se decidió solucionar ciertos asuntos de interés para Rusia. Por ejemplo, levantar sanciones contra el Banco Agrario de Rusia o permitir algunas formas de funcionamiento, quitar la prohibición de acceso de nuestros barcos a los puertos. Había que solucionar el problema con las empresas de seguros. Había todo un abanico de asuntos, pero no se hizo nada en absoluto. Luego dijimos que si no se hizo nada, entonces vamos a abandonar el acuerdo. Pero no, pidieron que se prolongara y dijeron que se iban a adoptar estas medidas. Pero tampoco se hizo nada y entonces finalmente abandonamos este acuerdo. Pero ¿qué pasó después? No atacamos ningún barco civil. Sí que hubo ciertos ataques esporádicos, pero solamente atacamos las naves que llevaban a Ucrania municiones o armas. No cometimos ni un solo error. ¿Por qué? Porque después de estos ataques hubo detonaciones de estos barcos. Entonces, resulta que sí que llevaban municiones. Entonces, En junio, el jefe de Ucrania dijo que empezaría una operación y derrotaría la economía de Rusia y empezó a realizar ciertas operaciones, sí que causaron daños importantes. En dos primeras semanas, causaron daño a unos 40 barcos rusos. No los destruyeron, pero en total, en todo este periodo, sí que dañaron unos 100 barcos. Murieron varias personas. También hubo extranjeros entre los tripulantes. Y según nuestras evaluaciones, en general, el daño fue de 1% del PIB. No es un daño crítico y no pueden causarnos un daño crítico. Pero después de ello dijimos, bueno, entonces nosotros también vamos a adoptar medidas respectivas. Ustedes mismos abrieron esta caja de Pandora. Entonces van a tener que topar con las consecuencias. Entonces ellos sintieron esa que había amenaza para su propia economía, porque aproximadamente gastan gastan 8 mil millones de euros o dólares al mes. Y estos volúmenes van creciendo. Y ganan unos 3 mil millones con las exportaciones. Se trata generalmente de productos agrarios. El resto son los regalos de Occidente. Así es como funciona la Ucrania moderna. Pero si ahora surgen problemas con las exportaciones del trigo u otros cereales, entonces van a perder 3 mil millones. Y es una cantidad importante. Las granjas también pueden sufrir una ruina, los bancos también pueden tener bancarrotas y como mínimo hay tres puntos críticos. Puede haber crisis de divisas porque van a vender más y van a vender menos y tendrán que gastar más. Segundo, la crisis de presupuestos porque no podrán llenar el presupuesto y van a tener déficit. Y tercer punto es el déficit de la crisis de préstamos porque las personas que han tomado préstamos no podrán pagar. Y entonces el Estado tendrá que quitar divisa a los bancos y los participantes de esta actividad económica no van a tener ganancias. ¿Y de dónde van a sacar esos medios los bancos? Los van a sacar de las cuentas de los usuarios. Y esto va a generar otra crisis más. Entonces, es por eso que empezaron a contactar con todos sus interlocutores, con diferentes países árabes, con la India, con algunos otros países, con Turquía, por ejemplo, con la misma pregunta, pidiendo ayuda. Vamos a obligar a Rusia bajo tal o cual pretexto, generalmente bajo el pretexto de catástrofe humanitaria, permitir exportar cereales, granos. Adelante, pueden exportar cereales, por ejemplo, a través de Polonia. Pero Polonia no lo permite. ¿Por qué? Porque Polonia teme que estos productos van a quedar en su territorio y entonces eso va a dañar a los productores locales. Y así que la situación no es fácil. Hacen ciertas propuestas, no voy a aducir detalles. No es correcto hablar sobre estos detalles. Hay algunas propuestas realmente exóticas,
2: шутка у нас есть.
1: Тнемо, що
2: сидим твоє, а потім кожен.

0: en junio en Omsk. En junio les ha propuesto congelar el conflicto en Ucrania en la línea del frente. Lo ha propuesto, pero no lo hemos discutido públicamente. No hemos regresado a este asunto con él.
1: Por supuesto, nosotros no queremos congelar el conflicto, queremos poner fin a esta guerra, queremos lograr una paz duradera, definitiva, y estamos dispuestos a negociar con todas las partes que lo deseen.
0: En el encuentro en Bishkek con vuestros colegas, alguien ha propuesto, hizo algunas propuestas para solucionar la crisis ucraniana, tal vez Xi Jinping o Erdogan.
1: Conocemos bien su postura, nadie impone nada, pero la postura de nuestros amigos es que todos están a favor de acabar este conflicto lo más pronto posible. Respetamos esta postura, es una postura sincera y nuestros socios van pensando en cómo se podría arreglar esta situación, pero nadie nos presiona y sí que seguimos debatiendo sobre este tema.
2: Здравствуйте, Людмила Александрова, газета «Московский комсомолец».
0: En Bishkek tuvo encuentros con el primer ministro de India, Modi, y con Takaev. Se ha discutido el tema del suministro de gasolina en general y si se pudo acordar algo, tal vez los volúmenes.
1: Hablamos sobre todo tipo de temas que representan interés mutuo. Y siempre de forma positiva. Lo digo tal como está.
0: Moscú en reiteradas ocasiones dijo que puede responder a los ataques ucranianos con el uso de las armas británicas. Y atacar en respuesta a cualquier instalación de defensa en Ucrania o en Reino Unido.
1: En Ucrania hay bases militares británicas. Puedo confirmar otra vez, cualquier instalación militar en Ucrania es nuestro objetivo legítimo, sea británica o de cualquier otro país.
0: Y si estas armas se aplican en el territorio de Rusia, ¿hay alguna línea roja? Se trata de algunas instalaciones de defensa británicas que se encuentran en el territorio de Reino Unido. ¿Pueden ser atacados?
1: Es un secreto militar.
0: Hace poco ha dicho que al estar en las Islas Kuriles fue sorprendido al ver los tiburones y la vida marítima en esta zona. ¿Cómo ve la reacción de las autoridades japonesas a su visita y con qué está relacionado el hecho de que ha visitado las Islas Kuriles por primera vez en este año? Si está relacionado con las amenazas desde Japón o sus ejercicios marítimos.
1: En general, no me sorprendió su postura. Me sorprende su postura respecto a Rusia en general. No hicimos nada para empeorar las relaciones entre Rusia y Japón. Las hemos tratado con mucho cuidado y mucha atención. Todo lo que actualmente pasa en las relaciones entre Rusia y Japón, el empeoramiento de nuestras relaciones, todo esto es la culpa del gobierno japonés. ¿Qué hemos hecho en contra de Japón? No hemos hecho nada. Estuvimos dispuestos a seguir debatiendo el acuerdo de paz, solucionar asuntos humanitarios, por ejemplo, sobre las visitas de ciudadanos japoneses a las islas. Hemos colaborado en varios asuntos. El proceso de firmar un acuerdo de paz es complicado. Actualmente este proceso está cerrado, pero estuvimos dispuestos a debatir con ellos. Y sin embargo, sin ningún motivo, empezaron a empeorar paso a paso, a deteriorar paso a paso nuestras relaciones. ¿Qué tenemos que ver nosotros? Si ustedes quieren deteriorar nuestras relaciones, perjudicar a

0: Nuestros lazos es su culpa y su decisión. Es todo. Muchas gracias. Adiós.
1: Bien, estábamos escuchando la conferencia de prensa del presidente ruso Vladimir Putin después de la finalización de la cumbre de la Organización de Cooperación de Shanghái. Ha dejado varios puntos para destacar interesantes a lo largo de estos casi 45 minutos aproximadamente que duró la conferencia de prensa. En principio, recordamos lo que habló sobre el principio, ¿no? Sobre el inicio de la conferencia respecto de la reunión que tuvo con el director de la CIA aquí en Moscú, y Putin hizo hincapié en que se trabaja con confianza con la gente del presidente Donald Trump. También destacó al terminar esta respuesta que Jared Kushner y Steve Witkoff serán siempre bienvenidos aquí en Moscú. Por otra parte, también se refirió a la situación respecto de la operación militar especial, afirmando, Putin dijo que el enemigo será derrotado, obviamente refiriéndose a Ucrania. Por otra parte, dijo que no hay una fecha concreta para saber cuál puede llegar a ser el final de ese conflicto militar, y también destacó que se avanza igualmente en la liberación del Donbass. Por otra parte, habló con respecto a la situación del mercado de cereales, recordando el acuerdo fracasado que hubo sobre este mercado de cereales que se llevó a cabo en Turquía, destacando que lo que se acordó allí no se cumplió. La idea era llevar cereales a África y eso no sucedió. Vamos a contactar con nuestra corresponsal María Starostina, quien estuvo siguiendo al detalle toda esta conferencia de prensa. Hola María, ¿cómo estás? Bueno, cuéntanos más detalles sobre todo lo que dijo Putin.
2: Hola, Nico, un gusto saludarte. Efectivamente, durante la conferencia de prensa, el presidente ruso comentó una gran cantidad de asuntos actuales, el transcurso de la operación militar especial, por supuesto, estuvo en el centro de varias preguntas que hicieron los periodistas. Vladimir Putin dijo que las tropas rusas no solo continúan avanzando, sino que además están acelerando el ritmo de su ofensiva. También dijo que no duda que el enemigo será derrotado. Además, el mandatario reiteró que Rusia no quiere congelar el conflicto, sino que poner fin a esta guerra. Te propongo escuchar cuáles han sido las últimas órdenes del líder ruso a las Fuerzas Armadas.
3: Continúan los ataques contra instalaciones militares, empresas industriales e infraestructuras portuarias y logísticas de Ucrania que colaboran con sus fuerzas armadas. Esto, como es sabido, es en respuesta a los continuos ataques del régimen de Kiev contra la infraestructura civil y el sector energético de Rusia. Por ello, el ejército ruso ha recibido la orden de preparar y lanzar ataques masivos contra instalaciones energéticas de Ucrania. Si nos atacan, recibirán una respuesta.
2: También, por supuesto, se refirieron al tema de la reanudación de los contactos con la parte ucraniana y también con la mediación de Estados Unidos. En particular, Vladimir Putin dijo que Moscú está abierto a este tipo de mediación y, en particular, dijo a quien confían en Moscú. Escuchemos.
3: Estamos a favor de cualquier negociación en torno a Ucrania, sea cual sea, siempre que se base en propuestas concretas. Si alguien aporta o puede ofrecer alguna contribución específica a este proceso, estamos totalmente a favor. Lo único que no nos gustaría es que todo diera vueltas y vueltas sin sentido.
2: Al mismo tiempo, el mandatario volvió a reiterar el carácter terrorista del régimen de Kiev y en lo que se refiere a las recientes amenazas de Vladimir Zelensky a la aviación civil rusa, pues Vladimir Putin dijo que esto demuestra pues el carácter terrorista de estas autoridades. También cabe destacar que todas las declaraciones tuvieron lugar en la ciudad de Bishkek, capital de Kirguistán, donde se celebró la cumbre de la Organización de Cooperación de Shanghái. En el marco del evento, Vladimir Putin instó a los países miembros a emplear los máximos esfuerzos para impedir cualquier incitación a conflictos armados en el mundo. Veamos.
3: Quisiera recordarles, queridos amigos, que hoy, 1 de septiembre, es la fecha en que comenzó la Segunda Guerra Mundial. Debemos hacer todo lo posible para eliminar cualquier provocación de conflicto armado de la práctica global. Estoy convencido de que nuestro trabajo está contribuyendo precisamente a ello.
2: Tradicionalmente, el líder ruso mantuvo una serie de encuentros bilaterales, por ejemplo, durante su conversación con el presidente iraní Masoud Pezeshkian. Vladimir Putin expresó la solidaridad con la nación persa que lucha por sus intereses. Destacó que a pesar de la complicada situación geopolítica, Moscú y Teherán lograron, pues mantienen el dinamismo en las relaciones comerciales.
3: En este difícil momento, intentamos brindarles la ayuda necesaria, ya lo hemos conversado. Ya estamos suministrando los bienes necesarios. A pesar de la situación militar y política, mantenemos la dinámica del año pasado en las relaciones comerciales y económicas.
4: Estamos convencidos de que podemos hacer frente a las medidas unilaterales de Estados Unidos y a las sanciones injustas que nos imponen. Podemos eludirlas también en el marco de organismos como la Organización de Cooperación de Shanghái.
2: Durante los dos días de la cumbre también tuvieron lugar varios encuentros de gran relevancia. Por ejemplo, Vladimir Putin se reunió con Recep Tayyip Erdogan. Hubo reuniones con Narendra Modi y Xi Jinping. A propósito, el asesor de Vladimir Putin dijo que durante la próxima cumbre del Foro de Cooperación Económica Asia-Pacífico es posible un encuentro trilateral entre los líderes de Rusia, China y Estados Unidos.
1: Muchas gracias, María, por toda la información. Nosotros hacemos una pausa y después, dentro de unos minutos, volvemos con más noticias.
5: La República de Abjasia es un pequeño país situado en la costa este del Mar Negro. A todo aquel que la descubre, Abjasia le cuenta su historia.
6: Abjasia es un lugar de energía.
7: Para mí, Abjasia es mi alma. Es donde siempre me siento en paz.
8: Nuestras relaciones con las personas y la naturaleza, eso es lo que define nuestra forma de vivir y nuestra manera de percibir la vida, de tratar a los mayores, a los compañeros y a los niños, de apreciar la naturaleza y todo lo que nos rodea. Es algo que no compras con dinero ni encuentras en ningún otro lugar.
5: Hoy en día el país pasa por una recuperación no solo política, sino cultural y económica. Rusia representa el garante de la seguridad y es el principal socio para la reconstrucción de la infraestructura, la promoción del arte y el desarrollo del turismo.
7: El hecho de que precisamente nuestro monasterio se halle en la línea del frente y que haya resistido es algo realmente simbólico.
9: Sabemos sobre los rapira, sobre las minas, sobre las granadas. Sabemos lo que es un obús, porque con eso nos disparan.
10: Los primeros cohetes cayeron allí. La ojiva, esta es una ojiva de Imars.
11: Ataúdes. Bueno, es algo necesario actualmente. La muerte.
7: Cavábamos tumbas y enterrábamos los cuerpos por la noche. De noche era más seguro.
10: Los bombardeos te afectan, sobre todo a nivel psicológico.
11: Dios mío, no teníamos ni un trozo de pan.
12: Como decía el padre, la tarea de ellos es destruir y la nuestra es crear. Así que vamos a crear.

0: En la cálida primavera de 1945 parecía que la paz había llegado a todo el mundo para quedarse.
1: They are determined to be united with each other and with all peace-loving nations, so that the ideal of lasting peace will become a reality.
2: Creo que la Guerra Fría empezó con la muerte de Roosevelt, y Churchill fue un gran luchador en la Guerra Fría.
3: Churchill estaba obsesionado con la idea de atacar a Rusia con la ayuda de 100.000 prisioneros de guerra alemanes.
4: From Stettin in the Baltic to Trieste in the Adriatic, an iron curtain has descended across the continent.
5: Las operaciones Impensable, Pincher, Broiler, Bushwhacker y Dropshot tenían en esencia el mismo propósito: atacar y destruir directamente a la Unión Soviética.
0: ¿Por qué la paz que todos tanto esperaban y anhelaban se convirtió en una nueva guerra prolongada? ¿En qué momento y en qué punto la historia de la posguerra dio un giro fatal?

0: ¿Cuál es la situación del continente africano? ¿Cómo deberíamos interactuar con el resto del mundo? ¿Vamos a relacionarnos con otros países en términos de donaciones o en términos de comercio? África debe definir qué quiere políticamente. África debe definirse culturalmente. África debe definirse espiritualmente, porque África no tiene otra alternativa que salir adelante, y saldrá adelante.
1: ¿Están seguros de que sus pensamientos son realmente suyos? ¿Las noticias que leen son hechos o solo una ingeniosa hipnosis? ¿Quién nos lleva de la mano por un laberinto oscuro donde cada giro ya está planeado? Hoy los medios no reflejan la realidad. La construyen. La mente humana ha dejado de reconocer la mentira. ¿Pero será la inteligencia artificial capaz de ver la verdad?
2: ¿Encerrados por expresarnos en libertad? ¿Silenciados por decir la verdad? ¿Censurados por criticar a los poderosos? ¿Sentenciados por destapar lo oculto? No, no. Seguimos críticos con los guiones establecidos, denunciantes de las injusticias silenciadas. Seguimos libres.

Hola, ¿cómo les va? Volvemos con más noticias en RT. Vamos a comenzar actualizando titulares. Vladimir Putin dio una conferencia de prensa tras la cumbre de la Organización de Shanghái. El presidente ruso destacó entre varios puntos que trabajan con confianza con la gente del presidente Trump. Respecto a las conversaciones sobre el conflicto ucraniano, afirmó además que no quiere congelar la confrontación, sino terminarla definitivamente. Y a los integrantes europeos del G20 no les gustó nada que la Casa Blanca invitara al ministro de Finanzas ruso a la cumbre celebrada en Carolina del Norte, según la prensa occidental. Para Estados Unidos, lo más preocupante es el enorme superávit comercial de China en el mercado internacional. Se profundiza la grieta interna en la cúpula militar, en el Pentágono.

a las destituciones y renuncias ya conocidas en el Departamento de Guerra que comanda Pete Hegseth, se suma la dimisión del secretario del Ejército de Estados Unidos, Dan Driscoll, amigo cercano del vicepresidente James D. Vance. Y aumenta la preocupación en Perú por la grave crisis de seguridad que sufren diferentes localidades del país andino. El último hecho fue el secuestro de un empresario minero y el asesinato de sus cuatro acompañantes en la ciudad de Trujillo. Empezamos ya con todo esto. Tenemos también a lo largo de esta media hora varias noticias importantes.

0: Y para ampliar sobre las declaraciones del presidente ruso, conectamos en directo con nuestra compañera María Starostina. Hola María, te saludamos nuevamente para que nos cuentes todos los detalles sobre esta última conferencia de prensa.
1: Hola Nico, un gusto saludarte. Efectivamente, durante la conferencia de prensa del presidente ruso se abordó una gran cantidad de temas actuales. El líder ruso comentó el transcurso de la operación militar especial, aseveró que las tropas rusas no solo continúan avanzando en el frente, sino que además están acelerando el ritmo de su ofensiva. Dijo que no duda que el enemigo será derrotado. El mandatario reiteró que Rusia no quiere congelar el conflicto, sino que lograr la paz duradera. También dijo las recientes órdenes que dio a las Fuerzas Armadas de Rusia.
2: Continúan los ataques contra instalaciones militares, empresas industriales e infraestructuras portuarias y logísticas de Ucrania que colaboran con sus Fuerzas Armadas. Esto, como es sabido, es en respuesta a los continuos ataques del régimen de Kiev contra la infraestructura civil y el sector energético de Rusia. Por ello, el ejército ruso ha recibido la orden de preparar y lanzar ataques masivos contra instalaciones energéticas de Ucrania. Si nos atacan, recibirán una respuesta.
1: También hubo preguntas sobre la posible reanudación de las negociaciones para poner fin al conflicto ucraniano. Vladimir Putin confirmó que en el momento hasta ahora este proceso está congelado. Sin embargo, destacó que toda la mediación que pueda ayudar en este proceso está bienvenida.
2: Estamos a favor de cualquier negociación en torno a Ucrania, sea cual sea, siempre que se base en propuestas concretas. Si alguien aporta o puede ofrecer alguna contribución específica a este proceso, estamos totalmente a favor. Lo único que no nos gustaría es que todo diera vueltas y vueltas sin sentido.
1: En lo que se refiere a las recientes afirmaciones de Vladimir Zelensky sobre sus amenazas a la aviación civil rusa, Vladimir Putin dijo que tales declaraciones confirman el carácter terrorista del régimen de Kiev.
2: Nos piden que reanudemos las negociaciones. Nos piden reuniones en persona, pero no se negocia con terroristas.
1: Todas estas declaraciones tuvieron lugar en el marco de la cumbre de la Organización de Cooperación de Shanghái. Vladimir Putin instó a los países miembros a emplear los máximos esfuerzos para impedir cualquier incitación a conflictos armados globales.
2: Quisiera recordarles, queridos amigos, que hoy, 1 de septiembre, es la fecha en que comenzó la Segunda Guerra Mundial. Debemos hacer todo lo posible para eliminar cualquier provocación de conflicto armado de la práctica global. Estoy convencido de que nuestro trabajo está contribuyendo precisamente a ello.
1: Tradicionalmente, el líder ruso mantuvo una serie de reuniones bilaterales en el marco de la cumbre, conversando con el presidente iraní Masoud Pezeshkian. El líder ruso expresó la solidaridad con la nación persa que

0: lucha por sus intereses. Destacó que a pesar de la complicada situación geopolítica, pues las relaciones entre Moscú y Teherán mantienen el dinamismo en las relaciones comerciales.
1: En este difícil momento, intentamos brindarles la ayuda necesaria, ya lo hemos conversado. Ya estamos suministrando los bienes necesarios. A pesar de la situación militar y política, mantenemos la dinámica del año pasado en las relaciones comerciales y económicas.
2: Estamos convencidos de que podemos hacer frente a las medidas unilaterales de Estados Unidos y a las sanciones injustas que nos imponen. Podemos eludirlas también en el marco de organismos como la Organización de Cooperación de Shanghái.
0: Durante los dos días de la cumbre hubo más encuentros de gran relevancia. Por ejemplo, Vladimir Putin se reunió con Recep Tayyip Erdogan. También hubo encuentros con Narendra Modi y Xi Jinping. A propósito, el asesor presidencial, asesor de Vladimir Putin, confirmó que durante la venidera cumbre del Foro de Cooperación Económica Asia-Pacífico, que tendrá lugar en noviembre en China, posiblemente se celebrará la cumbre trilateral entre los líderes de Rusia, China y Estados Unidos. Mientras, el presidente ruso destacó la importancia de la Organización de Cooperación de Shanghái, indicando que es la mayor asociación regional a nivel global. También dijo que sus países miembros albergan a casi la mitad de la población mundial y también representan más de un tercio del Producto Interno Bruto Global. Esta reunión ha sido la 25ª cumbre del organismo. Como resultado, los líderes publicaron una declaración conjunta en la que abogaron por la creación de un mundo multipolar y condenaron las sanciones unilaterales y también la presión política.
3: Gracias, María, por todo tu trabajo. Será hasta la próxima. Y nosotros seguimos repasando la información porque anteriormente Vladimir Zelensky había expresado su descontento con Europa y otros aliados. Aseguró que sus socios se van de vacaciones en medio de los golpes masivos de las Fuerzas Armadas de Rusia. El líder del régimen ucraniano calificó este hecho como muy desagradable.
4: Durante las últimas dos semanas, el mundo entero, Europa y el mundo que nos apoya, ha estado de vacaciones. Y esto es algo muy desagradable. No puedo evitar compartirlo con ellos y realmente quería compartir este sentimiento. Como ya saben, diplomacia según lo planeado. Es decir, si son vacaciones, pues son vacaciones. O sea, que están bombardeando por allí y no se sabe por qué están de vacaciones.
3: Y mientras Zelensky se queja de la falta de ayuda, sus tropas perpetraron una nueva agresión contra un convoy humanitario en la provincia de Jersón. En paralelo, el Ministerio de Defensa ruso informó que en la noche lanzó un golpe masivo contra la infraestructura militar ucraniana. Entre los objetivos figuran instalaciones logísticas, buques, empresas de producción de misiles de largo alcance y drones, almacenes y una base petrolera. Al mismo tiempo, en Ucrania se desata un nuevo escándalo por el suministro de vehículos no tripulados. Una empresa acusó a la Agencia Estatal de Adquisiciones de Defensa de proceder con licitaciones poco transparentes. Medios reportan que la invitación del gobierno de Trump a Rusia para participar en la cumbre del G20 ha causado discrepancias entre Estados Unidos y sus aliados europeos. En el marco del evento, el ministro de Finanzas ruso mantuvo una reunión con su colega estadounidense Scott Bessent. Sin embargo, el foco de Estados Unidos en la cita sería presionar a China debido al enorme superávit comercial del país asiático. Washington insiste en reconsiderar las condiciones de la cooperación económica con Pekín, mientras que Estados Unidos enfrenta un creciente déficit. Itzel Medina aquí mismo con todos los detalles. Itzel, ¿cómo va?
5: ¿Qué tal, Nico? Así es, vamos a comenzar precisamente destacando lo que ya decías, porque nos encontramos nuevamente frente a un complejo panorama económico. Y bueno, aquí ya lo vemos, las imágenes de esta reunión de los ministros de finanzas en el G20, esto en Carolina del Norte, bueno, da cuenta de los problemas que hay que abordar. Ya lo vemos aquí, se reúne Scott Bessent, secretario del Tesoro de Estados Unidos, con Anton Siluanov, el ministro de finanzas de Rusia. Y ya lo vemos aquí. El mismo Scott Bessent hablaba de que esta ha sido una reunión fructífera. Asimismo, claro, hay que destacar que se han abordado diversas situaciones también en torno a las sanciones que se están aplicando en contra de Rusia. Y ya lo vemos también, aliados europeos que al mismo tiempo insisten en seguir presionando con nuevos paquetes de sanciones. Sin embargo, también hay otro punto y un objetivo muy claro que ha sido lo que está marcando esta reunión, que es intentar frenar a China. Y es que ya lo vemos, ellos continúan creciendo de una manera desenfrenada. El nivel comercial al que están llegando ahora ya lo vamos a ir viendo. Pero ¿qué decía Scott Bessent al respecto? El mundo no puede permitirse una China con un superávit comercial. Véanlo aquí, 1,2 billones de dólares. Ahora, hablar muy importante, cuando decimos superávit comercial, es todo esto que le está vendiendo China al mundo. Es decir, no le gusta para nada a Estados Unidos, a la administración de Trump, que China esté siendo tan fructífero en sus ventas a nivel mundial. Precisamente por ello y por bastante temor que tienen al hablar de su propio déficit comercial de bienes de Estados Unidos, y esto hablando del déficit comercial es de lo que ellos han comprado y de lo poco y a lo mucho que están recaudando ya una deuda, se habla de 118.800 millones de dólares, esta cifra de julio de este año. Sin embargo, se reporta que es la mayor cifra desde marzo del 2025. Esto lo dice Bloomberg y claro, les preocupa bastante que de frente a la guerra arancelaria que ha impuesto Donald Trump a diversas economías, pues ahora ellos los efectos negativos estén siendo simplemente para la economía estadounidense.
3: ¿Y qué hay para decir sobre los europeos?
5: Claro, los europeos no se pueden quedar atrás, ya lo decías, simplemente no les gustó la invitación que le hicieron a Rusia, ya lo veíamos ahí las imágenes, y bueno, pocos se han querido aparecer. Sin embargo, hay algo con lo que sí están dando mucho que hablar, son los costos de financiación de la deuda, y es que desde que inició el conflicto entre Estados Unidos e Irán, esto se ha ido al cielo, ya lo vemos, 16 mil millones, y es que hay que decir muy importante que se ha elevado en decenas de miles. Sin embargo, es el costo de financiación de las mayores economías, porque ahora, claro, se reúnen, tan importante este encuentro de todos los ministros de finanzas para hablar qué va a pasar con todo lo que han gastado sus economías en armar a este conflicto, y bueno, Donald Trump simplemente tampoco parece que quiera acabar. Y al mismo tiempo, en este contexto también hay que decir que al contrario, muchos países empiezan a decir no gracias, a rechazar, incluso unirse a bloques como lo es la Unión Europea. Ya lo veíamos aquí con Islandia, quien acaba de votar en contra para continuar las negociaciones y en algún momento adherirse a la Unión Europea. Ya lo vemos aquí, la primera ministra de Islandia decía, es bastante claro que este asunto no va a avanzar, nosotros vamos a continuar por nuestro lado y vamos a dejar que el otro se hunda solo.
3: Bueno, veremos entonces. Gracias, Itzel, por la información. Escuchemos también a Julio Gambina, economista de la Fundación de Investigaciones Sociales y Políticas, quien opina que Estados Unidos se centra en su propia agenda en el G20 a costa del bienestar global. Y asimismo destaca que los intentos de Washington de presionar a Pekín conducen a la reconfiguración del comercio internacional.
6: Creo que la reunión del G20 en el norte de Estados Unidos tiene el privilegio de la agenda estadounidense, y por lo tanto Estados Unidos se aleja de la agenda de necesidad de los pueblos del mundo. Y por eso Estados Unidos y su secretario del Tesoro, Scott Bessent, privilegian temas financieros, económicos, tratando de resolver la ecuación del crecimiento económico que está afectado por una política de guerra, de militarización. Digamos que la agenda de bienestar no existe en el G20 y la tarea prioritaria de Estados Unidos es que se discuta una tendencia al crecimiento del gasto militar, de la guerra y de aislar sobre todo a China y sus asociados económicos y comerciales en todo el mundo. Si el orden global era globalizador con tendencia a la mundialización, las sanciones estadounidenses desarman esa situación y obligan especialmente a China a una reorientación de su política de inserción internacional, trasladando inversiones a otros países para desde esos otros países generar relaciones comerciales con Estados Unidos, por ejemplo, hacia México, hacia India, hacia Indonesia, y por lo tanto hay una reorientación de la política productiva y de inserción económica internacional de China, tratando de modificar el impacto negativo que tienen las políticas de crecimiento de aranceles a productos generados desde China.
3: El secretario del Ejército de Estados Unidos, Dan Driscoll, presentó su renuncia al presidente Donald Trump, según informa la prensa. Su salida ocurre tras meses de desacuerdos con el jefe del Pentágono, Pete Hegseth, sobre la dirección de las Fuerzas Armadas y la destitución de oficiales de alto rango. La dimisión se suma a una serie de cambios recientes en la cúpula militar norteamericana. Elena Villar nos cuenta los pormenores.
7: Tras meses de tensiones con el secretario de Guerra, finalmente ha llegado la decisión de renuncia. El secretario del Ejército de Estados Unidos, Dan Driscoll, abandona su posición. Aunque oficialmente no se ha comunicado el porqué, diversos medios afirman que Driscoll ha renunciado debido a preocupaciones respecto a la administración en torno a la transformación y la preparación del ejército y al hecho de que Pete Hegseth bloquease dichos esfuerzos, concretamente mediante el despido de los generales responsables. En un comunicado, la portavoz de la Casa Blanca se ha limitado a asegurar que el secretario Driscoll ha sido sumamente eficaz a la hora de impulsar la agenda del presidente Trump para hacer a Estados Unidos fuerte de nuevo, ejerciendo, ha dicho, un liderazgo excepcional durante operaciones militares históricas, restableciendo el énfasis en la preparación y la letalidad y colaborando en las negociaciones entre Rusia y Ucrania, entre otras cosas. Driscoll, de familia militar, fue en su momento desplegado en Bagdad y ha sido condecorado en múltiples ocasiones. Tras pasar años en el sector privado, en 2025 fue juramentado en el cargo de secretario del Ejército. Durante este tiempo ha sido conocido, entre otras cosas, por impulsar tecnologías emergentes y la modernización de drones, así como por trabajar para reducir la burocracia que afecta a los contratistas de defensa. Según el Wall Street Journal, también se espera que Dave Fitzgerald, subsecretario adjunto de Driscoll, dimita a finales de esta misma semana. La salida del secretario del Ejército se produce poco después de que el diario Washington Post informase que varios generales de alto rango han expresado su preocupación por la continuidad de las acciones militares en Irán y han manifestado su desacuerdo con las órdenes de Hegseth. Por otro lado, existen diferentes informaciones que apuntan a que la renuncia de Driscoll, amigo personal y muy cercano al vicepresidente J.D. Vance, sería solo la punta del iceberg de un choque de facciones dentro del gobierno. Según informan medios estadounidenses, Hegseth se habría sentido amenazado por la presencia de Driscoll en el Pentágono y habría buscado su salida para proteger su propia posición dentro de la administración. De hecho, el secretario de Guerra ya destituyó a personas cercanas a Driscoll, además de haber forzado la salida de otros altos mandos militares. Todo esto en un contexto en el que Hegseth ya ha dejado claras sus ambiciones presidenciales, insinuando incluso una posible campaña para 2028 tras realizar un viaje sorpresa a Iowa a principios de este mes. Sea como sea, tras la salida de Driscoll, el ejército no contará con ningún líder civil o militar confirmado por el Senado, dado que el ex jefe del Estado Mayor del Ejército, el general Randy George, también fue destituido por Hegseth el pasado mes de abril.
3: La Cámara de Comercio de Lima expresó su solidaridad con las víctimas de la violencia en la ciudad peruana de Trujillo. En un comunicado señalaron que el auge del crimen organizado repercute directamente en la actividad económica, el empleo y la inversión. En este contexto, la organización hizo hincapié en la necesidad de que el Estado tome medidas. Así reaccionaron al secuestro de un empresario minero y al asesinato de sus cuatro acompañantes el 30 de agosto. Según medios locales, el delito sería consecuencia de la lucha entre bandas por el control del oro en la zona. El crimen fue cometido por atacantes vestidos con uniformes de policía. El empresario fue sacado por la fuerza del automóvil y a los demás les dispararon. Según las autoridades, el hombre de negocios ya fue liberado. Al respecto, el docente universitario y periodista Bruno Rivas opina que el gobierno peruano no cuenta con una estrategia para hacer frente a la delincuencia.
8: Tenemos que reconocer que desde inicios de siglo ya se planteaba que la economía peruana en realidad estaba partida en tres economías: una economía formal, una economía formal y una economía ilegal o delictiva, ¿no? Que es la que estamos observando ahora, que ha ido creciendo en los últimos años, ¿no? Esta economía delictiva se alimenta a su vez de la economía informal, que es uno de los grandes problemas que tiene nuestro país, y ha ido creciendo de manera exponencial en los últimos años, ligada justamente con otro gran problema del país, que es la falta de un Estado fuerte, capaz de lograr evitar el crecimiento de economías informales y de economías delictivas. Por ejemplo, como se señala bien en este informe, tenemos este caso de sicariato, de secuestros vinculados con economías ilegales, como son la minería ilegal. Y este tema tiene que ver, como señalábamos, también con la inestabilidad política, ¿no? Si ya teníamos un Estado débil a inicios del siglo, hemos podido ver cómo en los últimos años hemos tenido una seguidilla de presidentes vacados o que renuncian a su cargo, lo cual impide que puedas generar una línea de combate justamente a las minerías, a las economías delictivas, a los grupos de sicariato y demás. Entonces no es casualidad que en los últimos 8 años haya crecido el número de extorsión multiplicado por 8, ¿no? Tiene que ver con la ausencia de un Estado en primer lugar fuerte, y tiene que ver también con la falta de una estrategia a largo plazo justamente para poder combatir a este tipo de economías, que además son bastante diversificadas.
3: Esta jornada en Cuba inició el nuevo curso escolar en medio de fuertes tensiones con Estados Unidos. Estudiantes y familias sufren la escasez de insumos como uniformes y materiales escolares, además de problemas con el transporte público y los apagones. A pesar de estas adversidades, los alumnos y profesores regresaron a las aulas. Oliver Zamora Oria nos amplía.
9: Cuba ha iniciado este martes su curso escolar 2026-2027. A lo largo del país ha habido actividades parecidas como esta de inauguración de este curso. En este caso, en este lugar, bueno, pues ha asistido el presidente del país, Miguel Díaz-Canel Bermúdez. Un curso que inicia en medio de una situación económica muy difícil para la nación caribeña, que ha impuesto grandes desafíos y retos a todo el sistema de enseñanza. Para conocer más sobre estas nuevas circunstancias y cómo lo viven alumnos, padres y profesores, vamos a visitar una de las escuelas de la ciudad.
10: Falta de uniformes y materiales escolares, la ausencia de transporte público, los molestos apagones, entre otras tantas precariedades, son desafíos que día a día encaran los padres y madres cubanas.
11: Asimismo, sobre todo la alimentación, que es lo que más nos está afectando. Pero bueno, nosotros siempre daremos lo mejor por ellos.
12: Lo importante es que estén acá.
11: Lo importante es que estén aquí, que aprendan, que ese es nuestro mayor sueño, que aprendan, que sean hombres y mujeres.
9: Este año, más de 1,4 millones de estudiantes de las diferentes enseñanzas han retornado a las escuelas y se ha convocado a más de 130 docentes en todo el país, un gremio que sufre las carencias tanto en los hogares como en las aulas.
10: Loida es lo que se conoce como una maestra de la vieja guardia. Lleva casi 60 años impartiendo clases. Ha enfrentado buenos y malos momentos como este. Sin embargo, asegura que la alienta a formar el futuro del país.
12: Allá cuando llegamos a las aulas, nos olvidamos que hay apagón, que no tenemos agua, que se nos está echando a perder la comida porque no tenemos electricidad. Todas esas cosas, todas esas necesidades se nos olvida, pero de verdad que lo estamos sufriendo. Porque además de eso, también tenemos que caminar largas caminatas, hacer largas caminatas para llegar a la escuela por el transporte, que no tenemos combustible. Pero nos sentimos reconfortados al llegar a la escuela.
9: Por supuesto que no será un curso normal. Se ha pedido más ayuda de los gobiernos locales y si bien se ha defendido la presencialidad en algunos niveles de enseñanza, en el caso de la universidad será por encuentros mayormente, lo cual podría atentar contra la calidad. Pero lo importante es comenzar este curso escolar en un país que ha sido referencia regional históricamente en educación.
3: Irán lanza ataques contra bases militares en Estados Unidos en Oriente Medio. Se trata de una respuesta a las recientes agresiones contra la República Islámica. Según las autoridades iraníes, varias personas murieron y decenas resultaron heridas por los bombardeos de Washington. El Comando Central de Estados Unidos reportó que los ataques se deben a las acciones de Irán contra sus militares desplegados en la región y contra buques en el estrecho de Hormuz. Por su parte, Donald Trump amenazó a Teherán con un golpe mucho más fuerte y a gran escala. En este contexto, Irán reforzó el control sobre la vía marítima y prometió represalias ante cualquier agresión. Más noticias en breve. La vicepresidenta del Bank of America, Erin Piacenti, murió en un hospital de Nueva York tras ser apuñalada en las inmediaciones de Times Square. Una mujer armada con dos cuchillos agredió a dos transeúntes, entre los cuales estaba la ejecutiva, quien sufrió una herida grave en el abdomen y falleció tras ser trasladada al hospital. Agentes de la policía intervinieron en el lugar y dispararon contra la agresora, quien también falleció. La otra persona involucrada resultó herida en el incidente. En el departamento colombiano del Cauca asesinan a dos líderes sociales, María Ovidia Palechor y su compañero James Flor. Eran reconocidos por la defensa de la paz y los derechos de los pueblos indígenas. Según las autoridades, hombres armados llegaron hasta su vivienda y les dispararon a quemarropa. Hasta el momento no hay información sobre los motivos del homicidio y la investigación sigue su curso. En lo que va del año 2026, en el país han sido asesinados más de 90 defensores de derechos humanos y firmantes de paz. Hacemos una breve pausa y enseguida volvemos.
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Repasamos titulares. Tras la cumbre de la Organización de Shanghái, Vladimir Putin destacó, entre otros varios puntos, que trabajan con confianza sobre el conflicto ucraniano con la gente del presidente Trump. Afirmó además que no quiere congelar la confrontación, sino terminarla definitivamente. A los integrantes europeos del G20 no les gustó nada que la Casa Blanca invitara al ministro de Finanzas ruso a la cumbre celebrada en Carolina del Norte, según informa la prensa occidental. A las destituciones y renuncias ya conocidas en el Departamento de Guerra de Estados Unidos que comanda Pete Hegseth, se suma la dimisión del secretario del Ejército, Dan Driscoll, amigo cercano del vicepresidente James D. Vance. Aumenta la preocupación en Perú por la grave crisis de seguridad que sufren diferentes localidades del país andino como Trujillo, donde secuestraron

0: a un empresario minero y asesinaron a sus cuatro acompañantes. 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
1: Argentina. En un país de costumbres arraigadas, hay una que sobresalta entre propias y ajenas. Puede ser de madera, de calabaza o simplemente de metal. El mate es la bebida nacional por antonomasia, el que reúne a todos sin importar el dónde, el cuándo ni el por qué. Sin embargo, detrás de la hierba y la bombilla hay una realidad que enciende signos de alarma. Muchos productores de yerba se niegan a cosechar y eso trae consecuencias negativas en la vida cotidiana de los campesinos y las poblaciones ligadas a ellos. ¿Por qué ocurre esta crisis? Viajamos al corazón de los yerbales para comprender cómo es posible que en un país que consume cifras astronómicas de yerba haya problemas con lo que muchos consideran un tesoro verde.

Si en Argentina se dice Misiones, es muy probable que la siguiente palabra con la que se la asocie sea cataratas. Ubicada sobre el río Iguazú, en el medio de una frondosa selva, este paisaje es una de las maravillas naturales del mundo que atrae a miles de turistas. Uno se podría quedar horas mirándolas, pero la sorpresa es mayor cuando se navega hacia ellas y se ingresa al corazón de las cascadas.

0: Sin embargo, a pocos kilómetros de allí, el noreste argentino muestra su cara verde. Los yerbales se extienden por distintas regiones de Misiones y es el terreno fértil de alrededor de 12.000 pequeños productores. La explotación aquí es minifundista. Muchos colonos tienen la propiedad de parcelas que no superan las 50 hectáreas y venden la hoja verde por kilo a los secaderos. Es el caso de Jonás Peterson, vinculado a la yerba mate desde sus antepasados. Su familia suele actuar como sostén emocional, pero también como mano de obra en tareas agrícolas. Si bien ya podría iniciarse la cosecha de yerba, tanto Jonás como sus allegados se niegan a hacerlo por el escaso valor que se paga. El precio que se intenta abonar es muy bajo y no hay intenciones de regalar lo que con esfuerzo se cuidó durante un año. Ahora, el acopio de maíz es la tarea que reemplaza lo que para él siempre fue su obligación natural, un nuevo trabajo que distorsiona lo que realmente debería estar haciendo.
1: Me da mucha bronca porque teníamos todo. Todo nuestro sector tenía, era una actividad envidiable, si bien siempre fuimos a reclamar y fuimos de luchar por mejoras y por las condiciones, no queríamos entregar nada nunca, teníamos todo. Y cuando, parece una locura, ¿no? Pero cuando teníamos todo, se decidió cambiar por nada.
0: Jonás se muestra bastante pesimista cuando habla de las nuevas generaciones. Son aquellos que nacieron, se criaron, viven entre yerbales y deberían ser los herederos naturales de esos campos. No obstante, un legado que estaba escrito en letra de molde se fuma entre sus manos.
1: Y lo segundo es preocupación por el futuro de los chicos, de los jóvenes, porque nosotros, para comer de alguna manera, vamos a sacar, vamos a criar un animal, vamos a vender lo que tenemos, vamos a ir sosteniéndonos. Pero ¿y los jóvenes qué van a hacer?
0: Su bisabuelo fue uno de los primeros productores de yerba mate en la región y en más de 40 años de vida, Jonás siempre estuvo alrededor de estas plantaciones y tenía cierta seguridad del futuro. Pero ahora es realista y admite que hoy la chacra no es un lugar para asegurar el porvenir a mediano plazo. Y eso le duele.
1: Tengo un hijo que está en quinto año en la facultad, no quiero que deje, ¿no es cierto? Y ahí salen las fuerzas, porque no podemos abandonar. O sea, hay que seguir, no se puede bajar los brazos. Aunque no nos guste, tenemos que seguir luchando, no hay forma. Muchos dicen, y sí, pero ¿por qué cosechan? Y bueno, va a llegar un punto que aunque querramos parar para presionar el precio, a todos nos va a apurar alguna necesidad, vamos a cosechar. Vamos a vender una camioneta, vamos a vender un camión.
0: El actual precio del kilo de hoja verde no supera los 20 centavos de dólar cuando en el 2023 se pagaba más del triple. ¿Por qué baja la remuneración cuando se vive en un país inflacionario? Todos los productores coinciden en que no hay precio de referencia porque el Estado Nacional dejó de actuar como árbitro en el comercio. Para entender mejor lo que está sucediendo, fuimos a conocer a Hugo Sand, un colono con yerbales con más de 100 años de antigüedad. Tiene una relación paternal con las plantas, las cuida y las estimula en el marco de la agroecología aplicada a un fruto orgánico. Ese estatus le otorga mejores precios a la hora de vender y mucha tranquilidad si se trata de preservar los orígenes de este alimento milenario.
2: La yerba es historia, es cultura, es tradición, es familia, ¿sí? Muchos me dicen, Hugo, vos tenés tus yerbales 101 años. Mi abuelito plantó en el año 1925. Y esas plantas están enfermas, son de baja producción. Y yo le digo, ¿cómo yo voy a arrancar un árbol que plantó mi abuelo, que le dio de comer a mi papá, a mí, a mis hijos y a mis nietos? Es como arrancar hojas de un libro de historia familiar.
0: Mientras el libre mercado fija el importe que cobran los productores, Hugo se esfuerza para que su campo tenga especies nativas y animales que convivan en armonía con los yerbales. Su intervención para lograr un mejor rinde es casi nula. No usa pesticidas ni fertilizantes, ponderando las propiedades naturales y genuinas de esta infusión. Es vocero de su modelo de producción y analiza lo que podría ocurrir en los próximos años ante un panorama de asfixia.
3: Hay muchos comentarios que hablan de la yerba y la sentencia de muerte para los yerbateros y para los tareferos. ¿Vos qué le respondés?
2: No, la yerba no va a morir, ¿sí? De seguir este proyecto político, los yerbales van a cambiar de mano. Pero el consumidor de yerba mate va a seguir consumiendo. ¿Qué va a pasar? El colono no va a poder sostener su pequeña producción yerbatera y va a tener que venderle, no al vecino que va a estar tan pobre como él, sino que a los secaderos o a los grandes molineros o a empresas extranjeras que van a venir a quedarse con la yerba.
0: Las 10 empresas de yerba mate que más venden en Argentina concentran alrededor del 70% del mercado. Si se pone aún más el foco, las primeras dos compañías de este ranking aglutinan casi el 40% de la comercialización nacional. En un negocio muy condensado, la cooperativa 2 de Mayo aparece como un intermediario clave. Compran la hoja verde y se ve obligada a pautar un valor por kilo que muchas veces resulta antipático. Luego de secar y realizar una primera molienda, venden lo acopiado a las grandes marcas, además de destinar un 15% de lo generado para los artículos propios. Entre tanto recorre el invernadero con nuevas especies, Héctor Dingler reconoce que tiene una ingrata tarea en este momento, dar la cara ante los productores y esbozar una explicación sobre lo que está pasando.
1: Son las leyes del mercado, la libre oferta y la demanda. Estamos teniendo todavía sobre oferta de materia prima y hace a que el precio baje. Y bueno, al no haber un precio de referencia, un precio de base, digamos, de que marque un piso, las grandes empresas por ahí van compitiendo para tratar de vender más producto y van bajando el precio también de salida de molino. Y eso hace que compren una canchada más barata, pagan menos la canchada y bueno, los secaderos que quedamos en el medio también tenemos que pagar un precio.

0: 4% anual, que es poco, pero hay mucha expectativa en la exportación, que yo creo que lo tengo mucha fe que va a ir subiendo, y también eso va a ayudar que mejore el precio.
1: Después de ese vaticinio, Héctor me confirmó que hicieron su primer embarque a China, un contenedor de 20 pies que contiene parte de las soluciones a este inusual conflicto de intereses en el mercado interior. En 2025, las exportaciones de yerba mate superaron los 57 millones de kilos, lo que significa un crecimiento de más del 32% con relación al 2024. Para conocer mejor este comercio internacional, fuimos a una de las compañías que focaliza principalmente su actividad fuera de nuestro país. En el ingreso de la empresa Hoja Verde se pueden ver tres banderas: la argentina, la de la provincia de Misiones y la de Siria. Al entrar a los galpones hay dos cosas que sorprenden: las cajas y paquetes escritos en árabe y el cautivante aroma a hierba que, luego de meses de estacionado, está lista para ser consumida. El mercado de la yerba mate no conoce de límites ni de fronteras. Luego del proceso de secado y la molienda, el producto llega aquí, se embolsa en envases de 50 kilos y se conserva en este gran espacio, en este gran galpón que tiene en total 276 mil kilos de yerba que serán exportados a Siria. Es el equivalente a 12 containers que irán con destino a Medio Oriente. ¿Qué tiene que ver esa nación con la bebida nacional? Los inmigrantes que llegaron luego de la Segunda Guerra Mundial se enamoraron a primera vista de esta infusión y la llevaron como propia a su territorio de origen. En lo particular, esta firma fue fundada hace 12 años por una familia siria unida a la bebida desde 1987. Es que cerca del 80% de las ventas al exterior se dirigen solo a ese lugar de Medio Oriente. Un detalle: el mate no se comparte como aquí. Cada árabe toma el suyo con mucha agua en un recipiente preferentemente de vidrio. Quien confirma estos datos es Sebastián Rodas, un argentino que supo entender ese paladar extranjero cautivado por el aporte de minerales, vitaminas y compuestos bioactivos con alto poder antioxidante, entre otros beneficios naturales.
2: La verdad que es un producto que tiene muchas propiedades. Incluso ellos, cuando detectaron esas propiedades, nosotros por ahí lo tomamos por cultura, porque nos transmitieron nuestros padres. Obviamente la yerba tiene muchas cosas positivas, pero ellos, cuando vieron la propiedad y empezaron a analizar el producto, más fascinados quedaron por todo lo que contiene la yerba mate.
1: En el medio de la crisis en los yerbales, aquí la fábrica no descansa. En una zafra de 6 meses, reciben unos 10 millones de kilos de hojas recién cortadas y las transforman en unos 3,6 millones de kilos de hojas canchadas, es decir, con una molienda gruesa. Si bien desde hace unos años exploran el mercado interno con sellos de elaboración propia, saben que el fuerte de esta labor está en los puertos y los pedidos foráneos.
2: Fue una sorpresa, pero también una felicidad a la vez, porque es un producto que hacemos solamente acá en Misiones, un poco en Corrientes, un poco en Paraguay y en Brasil, pero tenemos un sector solamente acá que se produce la yerba mate. Entonces tenemos la posibilidad de llevar este producto a todo el mundo, donde no pueden producir, y eso te da un orgullo grande, y que los mismos sirios les guste el mate y que hayan incorporado en su cultura.
1: Imagino que es una responsabilidad muy grande también.
2: Sí, es una responsabilidad muy grande, todos los cuidados, todos los análisis, hacer con responsabilidad, y es un alimento.
1: Hoja Verde está ubicada en Comandante Andresito, una localidad del norte de Misiones que respira la cultura tarefera, el término con el que se conoce a los campesinos de la yerba mate. Sin embargo, al ver sus calles, notamos que faltan los hombres. Se ven chicos, se observan mujeres, pero con una cosecha parada, esos varones adultos se fueron en busca de un horizonte más prometedor. El desarraigo es una sangría dolorosa que sufren mucho los menores, y en el Bachillerato Orientado Popular 124 lo saben. Esta escuela se encuentra en un barrio fundado por tareferos y tuvo que reconvertir su rol netamente educativo para pasar a ser un pilar en la contención familiar. Fabiana Vázquez es

0: la directora y trabaja en la provincia hace casi 20 años. Comprende con dolor una situación atípica, pero brega por garantizar el derecho al aprendizaje.
1: Por ejemplo, algunos extrañan, algunos te cuentan. Y bueno, y como se bien se sabe, el alumno cuenta todo lo que pasa en la casa. Lo bueno, lo malo, cuenta todo en la escuela. Entonces, por eso, conocemos distintas realidades. Hay familias que por ahí se fueron los padres, en otras se fue el padre y la madre y quedaron con los abuelos. Hay familias, muchas familias que quedaron los más grandes a cargo de los más chicos. No es el derecho que le asiste al chico, claro. ¿No es cierto? Son momentos que tiene el derecho a educarse, a aprender, a compartir con su familia y a conocer sus raíces. ¿Sí? Si con un padre ausente, no puede conocer ni establecer vínculos tampoco.
0: El colegio tiene unos 150 alumnos que comparten salones emplazados en lo que era un viejo supermercado. Las aulas no tienen techos individuales, el calor es agobiante, pero los jóvenes mantienen su espíritu educativo refugiados en el tereré. Una infusión que se toma fría y es el complemento ideal para combatir la humedad de la zona. Todos tienen una historia para contar, pero la de Cristian Gómez es conmovedora. Su padre emigró a Brasil hace más de 2 meses y él cuida a los suyos a pesar de sus 17 años. El final de la jornada de estudio con el arriado de la bandera le permite poner una pausa, pensar en su papá y con eso mitigar la nostalgia.
2: Siempre se dedicaba, viste, a vender frutas o alguna acá, viste, siempre acá, pero este año estaba muy quieto. Uh-huh. Y bueno, no estaba trabajando literalmente, entonces decidimos que él se vaya a Brasil y venir. También estaba de acuerdo y se fue a Brasil.
3: ¿Qué te genera saber que tu viejo está tan lejos de acá, a 7-8 horas de tu casa? ¿Qué te provoca?
2: No, la verdad me encantaría tener la posibilidad de tenerlo acá conmigo en mi casa, tranquilo, porque ya tiene 55 años. Está bastante judiado porque trabajó de muy joven también. Siempre con el tema de la hierba, viste, estando en eso. Y bueno, cuestión que me encantaría tenerlo acá, pagar yo, viste, que él quede en mi casa.
0: Ante tanta incertidumbre, Cristian tiene algunas certezas. No será tarefero. Buscará un futuro lejos de ese trabajo que hoy tiene atrapado a muchos de sus compañeros de clase.
2: Tengo compañeros también que tienen... Incluso hay compañeros que, bueno, se tuvieron que ir también a ayudar a los papás, ¿viste? En mi caso yo me quedé porque tengo a mi hermanita chiquita y me quedé cuidando a mi mamá, que también tiene bastantes enfermedades, y bueno, pero por eso me quedé también, ¿viste? Pero literalmente se están yendo de contrabando, ¿o no? Se están yendo, ¿viste? Hubo dos, tres compañeros, hay dos compañeros en realidad que no volvieron, están trabajando todavía.
0: Cuando Cristian dice yendo de contrabando, hace alusión a menores que cruzan a Brasil para cumplir labores en la tierra junto a sus progenitores. Otros chicos se quedan aquí y uno de los objetivos en el barrio 20 de junio es evitar que haya trabajo infantil. Y para aquellos que no están escolarizados, los espacios de contención social son un pilar fundamental para concluir con esta meta. Ana Cubilla dirige uno de ellos que en el pasado supo ser una guardería. Los chicos se quedaban aquí. Entre tanto, sus padres cortaban los yerbales. Hoy, donde había bebés y niños, hay mujeres que reemplazaron la sierra por las máquinas de coser. Confeccionar ropa es una manera de apaciguar la angustia que genera tener la familia desmembrada.
4: El desarraigo es absoluto, es total. Es muy triste decir esto, pero es lo que nos está pasando. Los maridos no están, las mujeres hacen lo que pueden, cuidan de sus hijos, de sus casas, y ven algún trabajo o qué nos viene, ¿no? La próxima temporada que ya está comenzando, pero que por lo visto está totalmente parado y no le vemos una reacción rápida de poder conseguir un laburo, de que sus maridos vuelvan o de que las mujeres puedan trabajar y de que nosotros podamos seguir conteniendo esos niños en este espacio de cuidado al no tener ni siquiera leche.
0: Con telas que les donan o supieron guardar de épocas prósperas, cosen los trajes que los más pequeños lucirán minutos después en la clase de baile improvisada en una cancha de básquet. Nuevamente, la cultura y sus propuestas se transforman en un lugar seguro ante los cambios en la vida cotidiana. Danzar para olvidar que falta alguien en casa. Las veo tan compenetradas en la coreografía y me pregunto, ¿Dónde están específicamente los tareferos argentinos? ¿Cómo será la vida a miles de kilómetros de aquí? El atardecer se hace presente y nos obliga a pensar en un largo viaje a los campos extranjeros. El 90% del territorio de Misiones linda con Paraguay o Brasil. Por eso, las fronteras son un camino rápido para escapar de la conmoción en el sector yerbatero. El viaje hacia el este nos lleva a una pequeña localidad llamada Alba Posse. Allí, en los últimos meses, hubo un paso diario promedio de 500 trabajadores que dejaron atrás sus pueblos y sus raíces. Solo 10 minutos de navegación sobre el río Uruguay alcanzan para materializar lo que parece ser la única solución en el eslabón más débil de la cadena. Del otro lado, los cultivos de yerba mate se multiplican y pueblos como Ilópolis o Arboreciña centran casi toda su economía en la producción de este insumo. Siguiendo los rastros de los tareferos argentinos, llegamos a la empresa Amizade, donde nos recibe uno de sus directivos. Claudir coordina un emprendimiento familiar, tiene una relación fraterna con el cultivo y celebra que su cosecha esté en manos argentinas.
5: ¿Piensa que los tareferos brasileños toman bien que vengan tareferos argentinos?
6: No tiene mucha importancia, no hay mucha importancia que venga gente de fuera, no.
5: Bien, o sea, ¿está más conforme con tarefero argentino que con tarefero brasileño?
6: Más contento con los argentinos, que produce mucho más. También hay interés, pero no tanto cuanto los argentinos producir.
0: La compañía procesa 15 toneladas diarias de hoja verde y dispone de un sistema de secado totalmente industrializado. Aquí no hay estacionamiento de la yerba como en Argentina. En Brasil, las hojas se muelen, se secan, se vuelven a moler y quedan listas para su envasado. En ese engranaje, los compatriotas juegan un rol muy importante y para encontrarlos tuvimos que ir lejos de esta moderna línea industrial.
5: Río Grande do Sul es la región yerbatera por excelencia en la República Federativa de Brasil. Hasta aquí llegan cientos de argentinos en busca de un porvenir, de un bienestar que no tienen en la provincia de Misiones. A pesar de la distancia, a pesar del desarraigo, se quedan en este sitio para ganar un poco más de dinero y satisfacer las demandas de sus familias. Vamos a escuchar sus historias. ¿Qué tienen para contar en este lugar alejado de su país?
0: En silencio, pero sin pausa, Isaías Mendoza puede completar un bolsón de más de 100 kilos de yerba en unos 40 minutos. Se define como tarefero y para defender y ejercer su oficio, no tuvo más alternativa que instalarse a más de 1000 kilómetros de su hogar. Aquí encontró un salario adecuado, cobertura social y estabilidad. Condiciones de dignidad que pesan sobre lo que dicta el corazón.
5: ¿Fue difícil tomar la decisión de venir a Brasil?
7: Del principio sí. Y fue bastante complicado porque para vivir en otro país y dejar todas tus cosas, tu pueblo, digamos, tu costumbre, es bastante complicado.
5: Pero no había alternativa.
7: Y no, o sea, te morí o sobrevivir, digamos, tener que ir en otro país para poder vivir, porque si quedas, ya vas a comer, vas a vivir, pero no vas a tener ropa, no vas a tener nada.
0: En una jornada de 6 horas, los campesinos extranjeros pueden ganar más del triple de lo que recibirían en Argentina. El tiempo es dinero, por lo que nadie puede interrumpir ni un minuto su labor. Gustavo Ramírez se escuda entre las ramas que corta para no pensar en los 2 hijos que dejó en Misiones. Sin embargo, el recuerdo de los malos momentos de su propia infancia aparecen como un fantasma inevitable.
8: Y yo ya la pasé mal. Y yo ahí, como le dije, el día que yo dependía de mi mamá. Si mi mamá no me daba, yo no comía.
5: Claro.
8: Y es complicado. Y ahora que yo no dependo de nadie más de mí mismo.
5: Me imagino que cuando empezás a extrañar, te pones a pensar en ese Gustavo que la pasó mal, ¿no?
8: Exactamente.
5: Y ahí es como que tomás fuerza.
8: Porque por ahí llega, ponele, vos estás cada 2 semanas, 3 semanas, por ahí te acostás, ¿viste? Y empezás a hablar con tu familia y te da esa gana de decir, me quiero ir.
5: Claro.
8: Pero vos te pones a pensar también, digo, voy allá y me quedo con mi familia. ¿Qué hago? ¿De qué le doy de comer?
5: Claro.
8: ¿Cómo pago mis cuentas?
0: Gustavo tiene pensado iniciar los trámites para que su familia pueda radicarse en Brasil. Correr el velo de una crisis desconocida para muchos permite buscar la humanidad detrás de los números. Nos ayuda a comprender que una simple desregulación de precios y acuerdos trae graves consecuencias que podrían arrasar para siempre las esperanzas de una vida digna. Todo alrededor de la yerba, una planta milenaria que promete resistir, a pesar de que muchos argentinos la sigan consumiendo sin saber lo que se esconde detrás de cada cebada.

0: Si tú tienes reservas mineras y tú sabes potenciar eso en el desarrollo, en la educación, en la salud, en la vialidad, en el medio ambiente, lo que tú necesitas hacer es optimizar esos recursos para el buen uso en materia de sostenibilidad ambiental.
1: Entonces, este país, la debilidad institucional no permite que haya una medida de verdad sostenible, que cuide el medio ambiente y que vaya el desarrollo de la provincia.
2: Somos un país soberano y como país soberano tenemos el derecho de evaluar los recursos que tenemos y aprovecharlos a como le convenga al Estado dominicano.
3: Esta semana en la República Dominicana vamos a estar debatiendo si es posible extraer las riquezas minerales de este país sin poner en riesgo los recursos naturales de las próximas generaciones. Pongamos las cartas sobre la mesa.

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1: Quiero ser un experto. 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
2: 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Se enseñan entre ellos cómo hacerlo.
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Hola, ¿cómo les va? Volvemos con más noticias en RT. Vamos a comenzar repasando titulares. Vladimir Putin dio una conferencia de prensa tras la cumbre de la Organización de Shanghái. El presidente destacó, entre varios puntos, que trabajan con confianza con la gente del presidente Trump. Respecto a las conversaciones sobre el conflicto ucraniano, afirmó además que no quiere congelar la confrontación, sino terminarla definitivamente. A los integrantes europeos del G20 no les gustó nada que la Casa Blanca invitara al ministro de Finanzas ruso a la cumbre celebrada en Carolina del Norte, según informa la prensa occidental. Para Estados Unidos, lo más preocupante es el enorme superávit comercial de China en el mercado internacional. Y se profundiza la grieta interna en la cúpula militar del Pentágono. A las destituciones y renuncias ya conocidas en el Departamento de Guerra que comanda Pete Hegseth, se suma la dimisión del secretario del Ejército de Estados Unidos, Dan Driscoll, amigo cercano del vicepresidente James D. Vance. Claudia Sheinbaum presentó su segundo informe del gobierno. Entre otros temas, habló sobre las relaciones tensas con Estados Unidos. La mandataria subrayó que la soberanía de México no se negocia. Empezamos ya con todo esto. Tenemos también algunas noticias más, igualmente interesantes.

0: El presidente de Rusia ofreció comentarios tras la segunda y última jornada de la cumbre de la Organización de Cooperación de Shanghái. Vladimir Putin abordó temas de relevancia global como el conflicto ucraniano y las relaciones entre Moscú y Bruselas. Además, sostuvo encuentros con líderes de varios países. María Starostina nos cuenta más sobre esta jornada llena de eventos. Hola María, ¿cómo estás? Bueno, cuéntanos por favor cómo se desarrolló toda esta jornada de la cumbre.
1: Hola Nico, un gusto saludarte. Efectivamente, durante la conferencia de prensa del presidente ruso se abordó una gran cantidad de asuntos importantes. Vladimir Putin comentó el transcurso de la operación militar especial. Dijo, entre otras cosas, que las tropas rusas no solo continúan avanzando en el frente, sino que están acelerando el ritmo de su ofensiva. También dijo que no duda en que el enemigo será derrotado. Además, el mandatario reiteró que Rusia no quiere congelar el conflicto, sino que lograr una paz duradera. Entre otras cosas, Vladimir Putin se refirió a las últimas órdenes que dio a las Fuerzas Armadas de Rusia.
2: Continúan los ataques contra instalaciones militares, empresas industriales e infraestructuras portuarias y logísticas de Ucrania que colaboran con sus Fuerzas Armadas. Esto, como es sabido, es en respuesta a los continuos ataques del régimen de Kiev contra la infraestructura civil y el sector energético de Rusia. Por ello, el ejército ruso ha recibido la orden de preparar y lanzar ataques masivos contra instalaciones energéticas de Ucrania. Si nos atacan, recibirán una respuesta.
1: Vladimir Putin confirmó que actualmente las negociaciones para poner fin al conflicto ucraniano están congeladas. Al mismo tiempo, reiteró que Moscú aplaude cualquier aporte al proceso de paz. Incluso mencionó quiénes podrían ser estos mediadores fiables.
2: Estamos a favor de cualquier negociación en torno a Ucrania, sea cual sea, siempre que se base en propuestas concretas. Si alguien aporta o puede ofrecer alguna contribución específica a este proceso, estamos totalmente a favor. Lo único que no nos gustaría es que todo diera vueltas y vueltas sin sentido.
1: En lo que se refiere a las recientes amenazas de Vladimir Zelensky de lanzar unos ataques contra el tráfico aéreo ruso, Vladimir Putin aseguró que tales declaraciones demuestran una vez más el carácter terrorista del régimen de Kiev.
2: Nos piden que reanudemos las negociaciones. Nos piden reuniones en persona. Pero no se negocia con terroristas.
1: Además, Vladimir Putin comentó las recientes acusaciones de Alemania contra Rusia. Las autoridades alemanas le responsabilizaron a Moscú de un incidente con drones en el aeropuerto de Leipzig. Según Vladimir Putin, estas acciones tienen que ver con la crisis política en esta nación europea.
2: En cuanto a las acciones de las autoridades alemanas, creo que se deben, ante todo, a la situación política interna. La posición del canciller federal es complicada en este ámbito. No goza de la confianza de sus ciudadanos. Y es evidente por qué. Porque no defiende los intereses nacionales, sino que los vende. No se entiende para qué se hace todo esto. Solo se puede explicar de una manera. Hay que hacer frente a una Rusia agresiva. ¿Y dónde están las pruebas?
1: Todas estas declaraciones tuvieron lugar en Bishkek, donde se llevó a cabo la 25ª cumbre de la Organización de Cooperación de Shanghái. Tradicionalmente, el presidente ruso mantuvo una serie de encuentros bilaterales, por ejemplo, conversando con el presidente iraní, Masoud Pezeshkian. Vladimir Putin mostró solidaridad con la nación persa, reiteró que a pesar de una muy complicada situación geopolítica, Moscú y Teherán mantienen dinamismo.

0: en las relaciones comerciales.
1: En este difícil momento, intentamos brindarles la ayuda necesaria, ya lo hemos conversado. Ya estamos suministrando los bienes necesarios. A pesar de la situación militar y política, mantenemos la dinámica del año pasado en las relaciones comerciales y económicas.
2: Estamos convencidos de que podemos hacer frente a las medidas unilaterales de Estados Unidos y a las sanciones injustas que nos imponen. Podemos eludirlas también en el marco de organismos como la Organización de Cooperación de Shanghái.
0: Durante los dos días de la cumbre hubo más encuentros de gran relevancia. Por ejemplo, Vladimir Putin se reunió con Recep Tayyip Erdogan. También se produjeron unos encuentros con Narendra Modi y Xi Jinping. A propósito, el asesor presidencial aseguró que posiblemente durante la cumbre del Foro de Cooperación Económica Asia-Pacífico, que tendrá lugar en noviembre en China, se celebrará una cumbre trilateral entre Vladimir Putin, Xi Jinping y Donald Trump.
3: Gracias, María, por toda la información. Hasta la próxima. Medios reportan que la invitación del gobierno de Trump a Rusia para participar en la cumbre del G20 ha causado discrepancias entre Estados Unidos y sus aliados europeos. En el marco del evento, el ministro de Finanzas ruso mantuvo una reunión con su colega estadounidense Scott Bessent. Sin embargo, el foco de Estados Unidos en la cita sería presionar a China debido al enorme superávit comercial del país asiático. Washington insiste en reconsiderar las condiciones de la cooperación económica con Pekín, mientras que Estados Unidos enfrenta un creciente déficit. Itzel Medina aquí mismo con todos los detalles. Itzel, ¿cómo va?
4: ¿Qué tal, Nico? Así es, vamos a comenzar precisamente destacando lo que ya decías, porque nos encontramos nuevamente frente a un complejo panorama económico. Y bueno, aquí ya lo vemos, las imágenes de esta reunión de los ministros de finanzas en el G20, esto en Carolina del Norte. Bueno, da cuenta de los problemas que hay que abordar. Ya lo vemos aquí, se reúne Scott Bessent, secretario del Tesoro de Estados Unidos, con Anton Siluanov, el ministro de finanzas de Rusia. Y ya lo vemos aquí. El mismo Scott Bessent hablaba de que esta ha sido una reunión fructífera. Asimismo, claro, hay que destacar que se han abordado diversas situaciones también en torno a las sanciones que se están aplicando en contra de Rusia. Y ya lo vemos también, aliados europeos que al mismo tiempo insisten en seguir presionando con nuevos paquetes de sanciones. Sin embargo, también hay otro punto y un objetivo muy claro que ha sido lo que está marcando esta reunión, que es intentar frenar a China. Y es que ya lo vemos, ellos continúan creciendo de una manera desenfrenada. El nivel comercial al que están llegando ahora ya lo vamos a ir viendo. Pero ¿qué decía Scott Bessent al respecto? El mundo no puede permitirse una China con un superávit comercial. Véanlo aquí, 1,2 billones de dólares. Ahora, hablar muy importante, cuando decimos superávit comercial, es todo esto que le está vendiendo China al mundo. Es decir, no le gusta para nada a Estados Unidos, a la administración de Trump, que China esté siendo tan fructífero en sus ventas a nivel mundial. Precisamente por ello y por bastante temor que tienen al hablar de su propio déficit comercial de bienes de Estados Unidos, y esto hablando del déficit comercial es de lo que ellos han comprado y de lo poco y a lo mucho que están recaudando ya una deuda, se habla de 118.800 millones de dólares, esta cifra de julio de este año. Sin embargo, se reporta que es la mayor cifra desde marzo del 2025. Esto lo dice Bloomberg y, claro, les preocupa bastante que de frente a la guerra arancelaria que ha impuesto Donald Trump a diversas economías, pues ahora ellos, los efectos negativos estén siendo simplemente para la economía estadounidense.
3: ¿Y qué hay para decir sobre los europeos?
4: Claro, los europeos no se pueden quedar atrás, ya lo decías, simplemente no les gustó la invitación que le hicieron a Rusia, ya lo veíamos ahí las imágenes, y bueno, pocos se han querido aparecer. Sin embargo, hay algo con lo que sí están dando mucho que hablar, son los costos de financiación de la deuda, y es que desde que inició el conflicto entre Estados Unidos e Irán, esto se ha ido al cielo. Ya lo vemos, 16 mil millones, y es que hay que decir muy importante que se ha elevado en decenas de miles, sin embargo, es el costo de financiación de las mayores economías, porque ahora, claro, se reúnen tan importante este encuentro de todos los ministros de finanzas para hablar qué va a pasar con todo lo que han gastado sus economías en armar a este conflicto. Y bueno, Donald Trump simplemente tampoco parece que quiera acabar. Y al mismo tiempo, en este contexto, también hay que decir que al contrario, muchos países empiezan a decir no gracias, a rechazar, incluso unirse a bloques como lo es la Unión Europea. Ya lo veíamos aquí con Islandia, quien acaba de votar en contra para continuar las negociaciones y en algún momento adherirse a la Unión Europea. Ya lo vemos aquí, la primera ministra de Islandia decía, es bastante claro que este asunto no va a avanzar, nosotros vamos a continuar por nuestro lado y vamos a dejar que el otro se hunda solo.
3: Bueno, veremos entonces. Gracias, Itzel, por la información. Escuchemos también a Julio Gambina, economista de la Fundación de Investigaciones Sociales y Políticas, quien opina que Estados Unidos se centra en su propia agenda en el G20 a costa del bienestar global. Y asimismo destaca que los intentos de Washington de presionar a Pekín conducen a la reconfiguración del comercio internacional.
5: Creo que la reunión del G20 en el norte de Estados Unidos tiene el privilegio de la agenda estadounidense, y por lo tanto Estados Unidos se aleja de la agenda de necesidad de los pueblos del mundo. Y por eso Estados Unidos y su secretario del Tesoro, Scott Bessent, privilegian temas financieros, económicos, tratando de resolver la ecuación del crecimiento económico que está afectado por una política de guerra, de militarización. Digamos que la agenda de bienestar no existe en el G20, y la tarea prioritaria de Estados Unidos es que se discuta una tendencia al crecimiento del gasto militar, de la guerra y de aislar sobre todo a China y sus asociados económicos y comerciales en todo el mundo. Si el orden global era globalizador con tendencia a la mundialización, las sanciones estadounidenses desarman esa situación y obligan especialmente a China a una reorientación de su política de inserción internacional, trasladando inversiones a otros países para desde esos otros países generar relaciones comerciales con Estados Unidos, por ejemplo, hacia México, hacia India, hacia Indonesia, y por lo tanto hay una reorientación de la política productiva y de inserción económica internacional de China, tratando de modificar el impacto negativo que tienen las políticas de crecimiento de aranceles a productos generados desde China.
3: El secretario del Ejército de Estados Unidos, Dan Driscoll, presentó su renuncia al presidente Donald Trump, según informa la prensa. Su salida ocurre tras meses de desacuerdos con el jefe del Pentágono, Pete Hegseth, sobre la dirección de las Fuerzas Armadas y la destitución de oficiales de alto rango. La dimisión se suma a una serie de cambios recientes en la cúpula militar norteamericana. Elena Villar nos cuenta los pormenores.
6: Tras meses de tensiones con el secretario de Guerra, finalmente ha llegado la decisión de renuncia. El secretario del Ejército de Estados Unidos, Dan Driscoll, abandona su posición. Aunque oficialmente no se ha comunicado el porqué, diversos medios afirman que Driscoll ha renunciado debido a preocupaciones respecto a la administración en torno a la transformación y la preparación del ejército y al hecho de que Pete Hegseth bloquease dichos esfuerzos, concretamente mediante el despido de los generales responsables. En un comunicado, la portavoz de la Casa Blanca se ha limitado a asegurar que el secretario Driscoll ha sido sumamente eficaz a la hora de impulsar la agenda del presidente Trump para hacer a Estados Unidos fuerte de nuevo, ejerciendo, ha dicho, un liderazgo excepcional durante operaciones militares históricas, restableciendo el énfasis en la preparación y la letalidad y colaborando en las negociaciones entre Rusia y Ucrania, entre otras cosas. Driscoll, de familia militar, fue en su momento desplegado en Bagdad y ha sido

0: condecorado en múltiples ocasiones. Tras pasar años en el sector privado, en 2025 fue juramentado en el cargo de secretario del Ejército. Durante este tiempo ha sido conocido, entre otras cosas, por impulsar tecnologías emergentes y la modernización de drones, así como por trabajar para reducir la burocracia que afecta a los contratistas de defensa. Según el Wall Street Journal, también se espera que Dave Fitzgerald, subsecretario adjunto de Driscoll, dimita a finales de esta misma semana. La salida del secretario del Ejército se produce poco después de que el diario Washington Post informase que varios generales de alto rango han expresado su preocupación por la continuidad de las acciones militares en Irán y ha manifestado su desacuerdo con las órdenes de Hegseth. Por otro lado, existen diferentes informaciones que apuntan a que la renuncia de Driscoll, amigo personal y muy cercano al vicepresidente J.D. Vance, sería solo la punta del iceberg de un choque de facciones dentro del gobierno. Según informan medios estadounidenses, Hegseth se habría sentido amenazado por la presencia de Driscoll en el Pentágono y habría buscado su salida para proteger su propia posición dentro de la administración. De hecho, el secretario de Guerra ya destituyó a personas cercanas a Driscoll, además de haber forzado la salida de otros altos mandos militares. Todo esto en un contexto en el que Hegseth ya ha dejado claras sus ambiciones presidenciales, insinuando incluso una posible campaña para 2028 tras realizar un viaje sorpresa a Iowa a principios de este mes. Sea como sea, tras la salida de Driscoll, el ejército no contará con ningún líder civil o militar confirmado por el Senado, dado que el ex jefe del Estado Mayor del Ejército, el general Randy George, también fue destituido por Hegseth el pasado mes de abril.
1: Claudia Sheinbaum presenta su segundo informe del gobierno para ofrecer un balance de su mandato. La presidenta mexicana abordó la seguridad nacional, la inversión extranjera, así como las tensas relaciones con Estados Unidos, entre otros temas. En este contexto, subrayó una vez más que México es un país independiente y que su soberanía no se negocia. Luis Francisco Soto profundiza en su discurso.
2: Los ojos del mundo están puestos sobre México, fue una de las frases con las que la presidenta Claudia Sheinbaum cerró su segundo informe de gobierno que, como cada año, según establece la Constitución mexicana, debe presentar al titular del Poder Ejecutivo para ofrecer un balance de los logros y acciones de gobierno durante el periodo. En más de una hora, la mandataria expuso que México está recuperando su soberanía energética con el rescate de las empresas Petróleos Mexicanos y la Comisión Federal de Electricidad, así como la construcción de la refinería de combustible Olmeca en Paraíso, Tabasco, gracias a la cual, comentó, se logró frenar el aumento en los precios de los combustibles y su alza y desabasto a nivel mundial. También destacó el panel multidisciplinario de expertos convocado para analizar la propuesta de explotar gas no convencional a través del fracking y afirmó que su administración será respetuosa de explorar métodos de extracción sin dañar a comunidades locales ni recursos naturales. En rubros relevantes como el económico, indicó que los programas sociales del gobierno federal llegarán a más de 42 millones de personas y además que en los primeros dos años de su gobierno el país ha enfrentado presiones arancelarias y alzas de precios internacionales por el conflicto entre Estados Unidos e Irán. Sin embargo, resaltó que la economía mexicana se mantiene estable y avanzando en medio del escenario mundial. Y es que el entorno internacional y geográfico formó parte de este segundo informe de gobierno, donde Sheinbaum aceptó que la relación con el gobierno de Donald Trump en Washington no ha sido sencilla en temas como el migratorio, donde dijo que el Estado mexicano da seguimiento a la muerte de connacionales en contextos de operaciones migratorias. Escuchemos.
3: En este marco, subrayo la relación con el gobierno de los Estados Unidos, que ha tenido sus dificultades, pero que hemos tomado la decisión de siempre buscar el entendimiento. Quizá uno de los aspectos más dolorosos ha sido el trato que han recibido las y los mexicanos a través de detenciones y la dolorosa muerte de 17 de nuestros connacionales en centros de detención y operativos. Frente a ello, además de los canales diplomáticos, decidimos interponer denuncias en los casos en los que fue necesario y les vamos a dar seguimiento y exigir que se respeten plenamente los derechos humanos de nuestras y nuestros compatriotas.
2: La presidenta Sheinbaum también destacó que en seguridad los homicidios dolosos en el país disminuyeron a más de la mitad en lo que va de su gestión, y también la reducción de otros delitos y el desmantelamiento de laboratorios clandestinos de drogas. No omitió mencionar que México ha colaborado en este tema con otros países, entre los que desde luego

0: Juegos en contra de Estados Unidos y nuevamente resaltó los principios vigentes del acuerdo más reciente con la Casa Blanca en este asunto. Escuchemos.
1: Hemos alcanzado acuerdos de colaboración que parten de cuatro principios: respeto a la soberanía y la integridad territorial, responsabilidad compartida y diferenciada, respeto y confianza mutua y cooperación sin subordinación. En México queremos cooperación, diálogo y entendimiento con todas las naciones, pero cooperación no significa sometimiento. Amistad no significa renunciar a nuestros principios.
0: Entre otros comentarios, Claudia Sheinbaum aseguró que su movimiento político no hay divisiones ni rompimientos y que en su gobierno tienen claro que los recursos públicos son del pueblo y deben ejercerse para su beneficio, pues agregó que los servidores públicos tienen la obligación de comportarse con profunda responsabilidad, sencillez y humildad.
2: La Cámara de Comercio de Lima expresó su solidaridad con las víctimas de la violencia en la ciudad peruana de Trujillo. En un comunicado señalaron que el auge del crimen organizado repercute directamente en la actividad económica, el empleo y la inversión. En este contexto, la organización hizo hincapié en la necesidad de que el Estado tome medidas. Así reaccionaron al secuestro de un empresario minero y al asesinato de sus cuatro acompañantes el 30 de agosto. Según medios locales, el delito sería consecuencia de la lucha entre bandas por el control del oro en la zona. El crimen fue cometido por atacantes vestidos con uniformes de policía. El empresario fue sacado por la fuerza del automóvil y a los demás les dispararon. Según las autoridades, el hombre de negocios ya fue liberado. Al respecto, el docente universitario y periodista Bruno Rivas opina que el gobierno peruano no cuenta con una estrategia para hacer frente a la delincuencia.
3: Tenemos que reconocer que desde inicios de siglo ya se planteaba que la economía peruana en realidad estaba partida en tres economías: una economía formal, una economía formal y una economía ilegal o delictiva, ¿no? Que es la que estamos observando ahora, que ha ido creciendo en los últimos años, ¿no? Esa economía delictiva se alimenta a su vez de la economía informal, que es uno de los grandes problemas que tiene nuestro país, y ha ido creciendo de manera exponencial en los últimos años, ligada justamente con otro gran problema del país, que es la falta de un Estado fuerte, capaz de lograr evitar el crecimiento de economías informales y de economías delictivas. Por ejemplo, como se señala bien en este informe, tenemos este caso de sicariato, de secuestros vinculados con economías ilegales, como son la minería ilegal. Y este tema tiene que ver, como señalábamos, también con la inestabilidad política, ¿no? Si ya teníamos un Estado débil a inicios del siglo, hemos podido ver cómo en los últimos años hemos tenido una seguidilla de presidentes vacados o que renuncian a su cargo, lo cual impide que puedas generar una línea de combate justamente a las minerías, a las economías delictivas, a los grupos de sicariato y demás. Entonces, no es casualidad que en los últimos 8 años haya crecido el número de extorsión multiplicado por 8, ¿no? Tiene que ver con la ausencia de un Estado, en primer lugar, fuerte, y tiene que ver también con la falta de una estrategia a largo plazo justamente para poder combatir a este tipo de economías, que además son bastante diversificadas.
2: Esta jornada en Cuba inició el nuevo curso escolar en medio de fuertes tensiones con Estados Unidos. Estudiantes y familias sufren la escasez de insumos como uniformes y materiales escolares, además de problemas con el transporte público y los apagones. A pesar de estas adversidades, los alumnos y profesores regresaron a las aulas. Oliver Zamora Oria nos amplía.
4: Cuba ha iniciado este martes su curso escolar 2026-2027. A lo largo del país ha habido actividades parecidas como esta de inauguración de este curso. En este caso, en este lugar, bueno, pues ha asistido el presidente del país, Miguel Díaz-Canel Bermúdez. un curso que inicia en medio de una situación económica muy difícil.

0: difícil para la nación caribeña, que ha impuesto grandes desafíos y retos a todo el sistema de enseñanza. Para conocer más sobre estas nuevas circunstancias y cómo lo viven alumnos, padres y profesores, vamos a visitar una de las escuelas de la ciudad.
1: Falta de uniformes y materiales escolares, la ausencia de transporte público, los molestos apagones, entre otras tantas precariedades, son desafíos que día a día encaran los padres y madres cubanas.
2: Asimismo, sobre todo la alimentación, que es lo que más nos está afectando. Pero bueno, nosotros siempre daremos lo mejor por ellos.
3: Lo importante es que estén acá.
2: Lo importante es que estén aquí, que aprendan, que ese es nuestro mayor sueño, que aprendan, que sean hombres y mujeres.
0: Este año, más de 1,4 millones de estudiantes de las diferentes enseñanzas han retornado a las escuelas y se ha convocado a más de 130 docentes en todo el país, un gremio que sufre las carencias tanto en los hogares como en las aulas.
1: Loida es lo que se conoce como una maestra de la vieja guardia. Lleva casi 60 años impartiendo clases. Ha enfrentado buenos y malos momentos como este. Sin embargo, asegura que le alienta a formar el futuro del país.
4: Allá cuando llegamos a las aulas, nos olvidamos que hay apagón, que no tenemos agua, que se nos está echando a perder la comida porque no tenemos electricidad. Todas esas cosas, todas esas necesidades se nos olvidan, pero de verdad que lo estamos sufriendo. Porque además de eso, también tenemos que caminar largas caminatas. Hacer largas caminatas para llegar a la escuela por el transporte, que no tenemos combustible. Pero nos sentimos reconfortados al llegar a la escuela.
0: Por supuesto que no será un curso normal. Se ha pedido más ayuda de los gobiernos locales. Y si bien se ha defendido la presencialidad en algunos niveles de enseñanza, en el caso de la universidad será por encuentros mayormente, lo cual podría atentar contra la calidad. Pero lo importante es comenzar este curso escolar en un país que ha sido referencia regional históricamente en educación.
5: Hacemos una pausa y ya volvemos. Hawái es un reino ocupado. Digan, Hawái es un reino ocupado. Al principio, a raíz del derrocamiento, Estados Unidos básicamente actuó a su antojo. El ejército estadounidense ha sido un pésimo vecino y guardián de nuestras tierras, nuestras aguas y nuestros cielos. Es el principal contaminador de Hawái.
6: No quiero ser estadounidense, nunca lo he sido. No pedí ser estadounidense y desearía que Estados Unidos desocupara nuestro territorio.
5: El alto costo de vida está obligando a los habitantes locales a abandonar su propia isla. ¿Pero qué opciones nos quedan? ¿A dónde más podemos ir?
7: Vamos a repasar, actualizar la información con el compañero Galo Fernández.
8: ¿Qué tal, Nicolás? Así es, tenemos muchas noticias, mucho para comentar, para analizar, así que vamos rápido con el primer punto, ya que, bueno, Putin reafirma la disposición de Rusia a negociar, pero claro, advierte de que Moscú también tiene que responder a los ataques contra su territorio con nuevos golpes, esto por supuesto objetivos vinculados con las fuerzas ucranianas. Primer punto, seguimos adelante, vamos a México, así, allí Raymond defendió la cooperación internacional sin sometimiento y cuestionó por eso el trato a los mexicanos en Estados Unidos, ¿no? Recordando la muerte de ya 17 connacionales en centros de detención. Y uno más, antes de retirarme, porque Cuba inicia un nuevo curso escolar. Hoy mi hijo también fue al colegio, digo que no estaba muy contento, bueno, pero allí lo hacen entre dificultades de transporte, apagones y escasez de materiales. Esto a pesar de los desafíos que viven, hay que decir también que alumnos y profesores volvieron a llenar las aulas. Nico, por el momento así.
7: Gracias por el adelanto, gracias a ustedes. Sigan viendo Cartas sobre la Mesa.

Bajo las montañas y los suelos de la República Dominicana se han encontrado riquezas equivalentes a miles de millones de dólares que podrían representar una nueva oportunidad económica. Oro,

0: cobre, tierras raras, han puesto nuevamente a la minería en el eje del debate nacional.
1: Es un rubro bastante importante de la economía, pero debe de tenerse mucho cuidado a la hora de hacerse, ya que puede afectar los recursos medioambientales, que son muchísimo más importantes que la misma economía.
2: Aporta bastante porque ayuda a que haya más empleos y también a que haya más aportes en República Dominicana.
0: Pero cada proyecto minero también viene acompañado de muchísimas preguntas difíciles. Por ejemplo, las comunidades, los agricultores, los ambientalistas hablan sobre el peligro que corre el agua, mientras que las autoridades y los inversionistas dicen que esta es una gran oportunidad para el desarrollo de la República Dominicana.
3: Si, por ejemplo, la minería toca cosas delicadas, entonces no vale la pena porque sería un daño irreversible. Y lógicamente ni siquiera la mejor minería del mundo puede hacer que se recupere en su totalidad el terreno del lugar.
4: Podemos generar empleo de, dígase, de multimedia, comida rápida, pero de minería ya afectando a las siguientes generaciones, eso es un poquito complicado.
0: Esta semana en la República Dominicana vamos a estar debatiendo si es posible extraer las riquezas minerales de este país sin poner en riesgo los recursos naturales de las próximas generaciones. Pongamos las cartas sobre la mesa.
5: Si la minería dejara riqueza, África del Sur fuera Dubái. Sin embargo, es uno de los países más desiguales del mundo.
6: Cotuí es la única provincia de este país que tiene dos universidades públicas. Y que no se quedan un estudiante sin ir a la universidad por falta de que no haya condiciones.
7: Cuando alguna empresa tiene una concesión de exploración que la tiene al amparo de la ley minera 146, eso no le exonera de cumplir con la ley ambiental.
0: Bueno, bienvenidos a Cartas sobre la Mesa. A ver, directo al grano. ¿Por qué si el proyecto Romero era tan seguro y beneficioso, por qué el presidente Abinader lo suspendió?
5: Bueno, yo pienso que la presión social del pueblo de San Juan, pero también todo el país, pues todo el país se sumó a la lucha en contra de la minera en San Juan, el proyecto que no es Romero. Hay que decirle a la gente que eso se llama Romero ahí, se llama Hondo Valle. Le dicen Romero porque ahí hay una familia Romero,
0: ya, sí,
5: que es abundante, la familia simbólica del lugar.
0: Ese nombre,
5: dicen Romero, pero se llama Hondo Valle realmente. La localidad.
0: Bueno, el proyecto de Gold Quest, ¿no?
5: De Gold Quest, sí. Entonces la presión social hizo que el presidente, porque el presidente tiene fama, él dice que escucha, pero lo que pasa es que él escucha a posteriori. O sea, después que ocurren las cosas, él escucha. Entonces él escuchó después que la gente protestó.
0: Esta vez fue preventivo, ¿no?
5: No, después gente protestar, porque tiene 6 años y estaba en 6 años, estaba la minera haciendo labores allí. Y cuando se recrudeció la lucha, cuando el pueblo se levantó feromente y parece que era muy serio, la gente estaba, los ánimos exacerbados, entonces el presidente escuchó.
0: Pero bueno, no es que este proyecto no tenía licencia social todavía, o sí, ¿cómo es la cosa? Mire, me tienen confundido ya.
6: Te aclaro. En la República Dominicana tenemos la Constitución, nuestro artículo 14 al 17 establece sobre los recursos naturales, cómo se administran los recursos naturales. Dentro de esa estructura del gobierno, tenemos la ley 146-71, que es la ley que rige la minería. Y usted tiene... establece un protocolo, esa ley, de cómo usted debe solicitarle al Estado Dominicano los permisos para investigar, para explorar. Cumplido todo ese procedimiento de ley, el Estado puede negarle o otorgarle un derecho sobre un área específica. En este caso, en el 2005, el Estado Dominicano le otorgó un derecho para explorar a una empresa. Estuvo explorando 2005, 2010... volvió y solicitó la concesión y ya en el 2012 identificaron algún recurso. Evaluaron ese recurso, se pusieron a hacer las evaluaciones técnicas de valor de recurso y ya en el 16 y 17 hicieron una solicitud al Estado Dominicano para pasar la concesión de exploración que el Estado le había otorgado y que ellos habían hecho una inversión con anuencia del Estado Dominicano para explotar.

0: que le dieran el permiso para iniciar el proceso de investigación y hacer todo lo que establece la ley, la norma y la constitución para convertirlo en una concesión de explotación y aprovechar el recurso. Para eso necesita cualquier empresa, no solamente Gold Quest ni el Romero, tener una licencia, hacer unos estudios ambientales. El Estado le concedió los términos de referencia para que hiciera esos estudios ambientales. Y en ese proceso estaba. Yo pienso que, y lo acabo de decir, que no se le debe prohibir a ninguna entidad el derecho de investigar. Porque estamos en ese proceso de investigación. Esos estudios ambientales pueden haber dicho, mira, no se puede porque los riesgos son muy altos. O sí se puede con esta y esta y esta condición.
1: Pero que entonces, ¿qué
0: Hay
1: es lo,
0: que hacer.
1: pero qué es lo que hizo entonces el presidente Abinader ahorita? ¿Suspenderlo?
0: Suspendió los trabajos que se estaban haciendo.
1: ¿Pero por qué? Si hasta
0: Bueno,
1: ahora se
0: pues
1: estaba cumpliendo con
0: ya
1: todas las...
0: Nicolás ha dicho, había una fuerte presión en la zona.
1: Ya, pero bueno, pero el presidente tiene que venir con un argumento, me imagino, al Congreso y decirle, mire, estoy cerrando este permiso porque los señores de Colquest no cumplen con esto, esto y lo otro, o la investigación no arrojó lo que sea. No, me imagino que el presidente no va a decir, no, voy a cerrarlo porque hubo una protesta y ya está. No, algún argumento técnico tendrá, ¿no? ¿Qué dijo el gobierno en ese sentido?
0: Bueno, el presidente en su tweet que todo el mundo leyó, sus 3 minutos que dijo, estableció una razón, le explicó y obviamente dio una orden ejecutiva para que separaran los trabajos de la elaboración del estudio de impacto ambiental.
2: Es bueno señalar, precisar, que el presidente ha apretado de boca. Los jueces hablan por sentencia y los presidentes hablan por decreto. No ha habido ningún decreto donde el presidente haya paralizado los trabajos de la minera. Ha sido de boca hasta ahora. O sea, no hay nada legal que sustente esa paralización. Yo pienso que
1: O sea,
2: más
1: que la
2: bien,
1: minera sigue trabajando.
2: no, ellos supuestamente se retiraron, supuestamente, pero no hay nada legal que haya paralizado el trabajo.
1: ¿Y las protestas entonces por qué se dieron? O sea, ¿qué fue lo que pasó? ¿Por qué la sociedad salió a la calle entonces? ¿Por qué hubo quejas si todavía estaba en etapa de... ¿Por qué se sintieron amenazados los pobladores de San Juan?
3: Mira, en realidad no hay amenazas. Lo que
1: Bueno,
3: ocurre es
1: eso es lo
3: que
1: que decían
3: hay
1: ellos en la protesta.
3: aprehensión. Y una cosa es una amenaza real desde el punto de vista del impacto ambiental que un determinado proyecto público o privado pueda generar sobre una determinada región. Y otra cosa es una impresión, una percepción, una aprehensión, una preocupación que pueda tener una población, usualmente por falta de información técnica que debe esperar a que se levante en virtud de lo que dice la Ley Ambiental 6400 en los artículos 38, 39, 40, 41 y 42, donde manda a que todo proyecto público o privado tenga una evaluación de impacto
0: Ambiental.
3: ambiental y un plan de manejo y adecuación ambiental. Es un cumplimiento de ley, es obligatorio. Y todo el mundo, sea la comunidad o sea la autoridad, tienen que someterse a ese dictamen de ley. En tal virtud, cuando alguna empresa tiene una concesión de exploración que la tiene al amparo de la ley minera 146, eso no le exonera de cumplir con la ley ambiental 6400. Tú levantas flora, fauna, suelos, agua y aire. Y en virtud de eso, tú emites un dictamen de los posibles impactos ambientales que pueda producir el proyecto en el entorno.
1: Pero este proyecto Romero no empezó entonces en el 2006. Desde ese momento empezaron los estudios.
2: No, realmente la minera vino en el país
0: 2005.
2: en el 2002,
1: Ajá, muy bien. No, no, ok.
2: realmente.
1: 2005-2006. En
2: No, no,
1: 20,
2: no en el 2002 fue que llegó.
1: 21 años nadie tiene idea de si esto te iba a tener impacto ambiental o no. O sea, usted me está diciendo que los pobladores de San Juan en 21 años estaban desinformados y no tenían algún tipo de conocimiento y por eso salieron a la calle a protestar. Porque no puede ser que me diga que no había información. Y va, los pobladores de San Juan salieron a protestar por algo. Y yo creo que en 21 años deben tener un conocimiento de causa de las razones que les motivaron a pedir el cierre de este proyecto, por decirlo todavía, porque todavía no es un proyecto minero per se. Entonces, ¿qué es lo que querían los pobladores de San Juan con esto?
2: La razón por la que protestan y la razón por la que se oponen a la mina es porque en el lugar donde está el yacimiento nace los principales afluentes acuíferos de San Juan de la Maguana, donde nace el río San Juan, que ese río se emboca en el, ya que del

0: donde esto de que, bueno, sí, yo estoy consciente del desastre o del impacto que tengo en la naturaleza, lo compenso.
1: Ok, pero es importante aclarar una referencia errónea que se acaba de hacer. La minería en la República Dominicana está concentrada en el Distrito Central, La Vega, Bonao, Maimón, Cotuí, al lado de la presa más grande que tiene la región del Caribe, que es la presa de Hatillo, que almacena 400 millones de metros cúbicos de agua y que ahora se va a utilizar para abastecer el acueducto de Santo Domingo a través de un trasvase. Cuando usted va y evalúa la calidad del agua de la presa de Hatillo, supera la calidad del agua de la presa de Sabaneta en términos de volumen, en términos de calidad, en términos de disponibilidad y en términos de servicio a la sociedad. Y ahí usted tiene la operación de Falcondo, que ha sido una operación de clase mundial, la operación de Barrick, que es de clase mundial, la operación de Cormidón, que es de nivel intermedio. Cuando usted muestre al río Yuna, que pasa por las tres operaciones mineras y que recibe afluentes, como el río Maimón, como el río Sin, como el río Maguaca, usted encuentra que la calidad del agua del río Yuna supera por mucho la calidad del agua del río San Juan, donde no hay minería, y supera la calidad del río Yaque del Norte, donde no hay minería, y la calidad del agua del río Yaque del Sur, que no tiene minería, la calidad del agua del río Jaina y del río Sama, que no tiene minería. Si usted toma, vía el Ministerio de Medio Ambiente y Recursos Naturales, el muestreo de la calidad del agua de todos los ríos del país, se va a encontrar de forma curiosa que el río menos contaminado en la República Dominicana es el río Yuna, precisamente el que pasa por las tres operaciones mineras. Dato de laboratorio.
0: Pero esas son precisamente las cosas que se están tratando de prevenir, que se contamine, el proyecto a largo plazo termine por obviamente dañar el medio ambiente, sin hablar de los desplazamientos, obviamente, porque no hemos hablado del problema del desplazamiento del que de los pobladores de San Juan estaban temiendo y por los que salieron también a la calle. O sea, son varios los factores, no es nada más el medio ambiente, que
1: Sí,
0: además, bueno, obviamente debería
1: pero hay
0: ser el
1: una
0: problema.
1: verdad, hay que conocer el proyecto y yo pienso que hay que hacer las investigaciones del lugar, hay que permitir hacer que la academia.
0: No, pero por eso hacía la pregunta, en 21 años no han averiguado.
1: Precisamente. No, lo que pasa es que es por etapas y ahí te puedo contestar un poco. O sea, cuando tú entras a hacer una investigación de exploración de un proyecto, tú no necesitas ni debes hacer no estás en las condiciones para tú hacer un estudio de impacto ambiental.
2: Aquí señalado
1: Tú
2: hace un momento que
1: vas
2: el famoso
1: a
2: estudio
1: hacer.
2: de impacto ambiental lo está haciendo la propia minera, ¿eh? O sea, la minera que está pagando
0: Sí,
2: el
0: bueno,
2: impacto.
0: esa era
2: O
0: la
2: sea,
0: pregunta que
2: la
0: tenía.
2: iglesia está en
0: ¿Quién?
2: mano de Lutero.
1: Óyeme, es que así es lo que establece la ley
2: Hay que
1: 7430.
2: corregir eso porque es la ley que
1: Es la
2: manda
1: ley que lo
2: eso.
1: manda.
2: O sea, la ley dice que quien tiene que hacer la evaluación de impacto ambiental es quien
1: Él,
2: propone el
1: claro.
2: proyecto al Ministerio de Medio Ambiente. Entonces, no podemos desconocer la ley. La minería contrata con una empresa A, B, C, nacional o internacional, un estudio de impacto ambiental. Levanta flora, fauna, suelos, agua y aire. Y la empresa está obligada a acogerse al dictamen de ese estudio porque la empresa que hizo el estudio, si no presenta un dato válido, se expone a que le cancelen su licencia ambiental.
0: Precisamente este tipo de proyectos mineros son lo suficientemente rentables, son garantías de desarrollo, de ingreso para el país. ¿Es algo que, digamos, entre comillas, es un mal necesario o podría ser algo
1: Mire,
0: que podría
1: me
0: ser?
1: permite yo hacerle más o menos algunas estadísticas. En la República Dominicana, en su suelo, la República Dominicana tiene en la actualidad, hoy, más de 40 millones de onzas de oro evaluadas, certificadas por las mejores empresas internacionales. Tiene una cantidad de yeso, de carbonato de calcio, de plata, de níquel, de cobre, de zinc.
0: Bueno, ahora hablaron de unas tierras en Pedernales también
1: Tierra rara.
0: ahora, una
2: Ahora
0: tierra rara.
1: vamos a tener, estamos evaluando también las posibilidades con alta presencia de elementos de tierra rara. Y los elementos de tierra rara son los elementos que están motorizando la tecnología del mundo. Hoy nosotros estamos aquí grabando esto porque esos equipos que usted tiene aquí están hechos con elementos de tierra rara. Hoy usted va al médico y le determinan un cáncer o una situación en cualquier parte de su cuerpo gracias a que existe un elemento de tierra rara. Hoy usted
0: Ese caso
1: toma.
0: de Pedernales
1: Es
0: es
1: el caso del
0: particular,
1: mundo.
0: pero
1: Es
0: en
1: el
0: ese
1: caso
0: caso
1: del
0: de
1: mundo.
0: Pedernales, por ejemplo, la legislación ya tienen ustedes algo que cubra precisamente la explotación de estas tierras en
1: Es
0: el
1: que se
0: sentido,
1: está en la
0: porque
1: evaluación.
0: Estados Unidos ya ha puesto sus ojos allí, ya han habido reuniones. Entonces, ¿Está blindado legalmente como está blindada la minería? Mire,
3: hay una reserva fiscal que lo establece la norma de la ley dominicana. Y el proyecto está en manos del Estado dominicano.

0: lo estamos evaluando los dominicanos. Claro que hemos tenido algunas visitas de gente de otro país, pero han venido canadienses también. Ahora mismo guatemalteco allá. Ahora mismo, a mí, que soy una autoridad de este gobierno en el área minería, me visitan los asiáticos, me llaman y me visitan casi toda la semana. O sea,
1: Por este proyecto de Pedro.
0: interés hay, porque es un proyecto que puede venir a motorizar y a venir a resolver problemas de desabastecimiento de recursos que son vitales para el desarrollo del
1: Pero usted
0: mundo.
1: está consciente precisamente, ustedes están conscientes en este proyecto de Pedernales, moviéndonos un poco del caso de la minera, en el proyecto de Pedernales, de la responsabilidad que ustedes tienen ahí, la presión geopolítica. La República Dominicana está preparada para esa pelea, porque se están
0: Nosotros
1: metiendo
0: somos un
1: en.
0: país soberano, Luis. Somos un país soberano y como país soberano tenemos el derecho de evaluar los recursos que tenemos y aprovecharlos a como le convenga al Estado dominicano.
1: ¿Tiene
0: Estamos en esa etapa.
1: la República Dominicana una buena reputación en la protección de sus recursos naturales hasta este momento? Es decir, históricamente la República Dominicana, obviamente, habrán venido inversores interesados en X o Y. ¿Tiene un buen récord, como no lo tienen algunos otros países que desafortunadamente, incluso por temas de corrupción, terminan obviamente negociando cosas que van en contra de los intereses de sus países?
2: No lo tiene. Y la mejor ejemplo que no lo tiene, de que el mismo Estado, el mismo gobierno, viola constantemente las leyes medioambientales. Mira, tú hablabas de asunto de cómo incide en el desarrollo y hablabas de Pedernales. Te voy a poner un ejemplo. En Pedernales fue una mina, una minera, la Alcoa Company. Duró 27 años trayendo bauxita de Pedernales. Se retiró, creo que en el 84. Ve a ver la miseria que hay en Pedernales. Dejó desolación. Daño ambiental y miseria. El Pernal está buscando levantarlo con el turismo. ¿Qué pasa igual que la minera? El turismo, la minería, igual que la ganadería, pasa lo mismo, igual que el juego de azar. El juego de azar nada más gana el dueño de la banca. Si la minería deja la riqueza, África del Sur fuera Dubái. Sin embargo, es uno de los países más desiguales del mundo, donde hay donde 10% gente tiene todo el dinero del mundo y el 90% vive en la miseria.
1: No,
0: Mira,
1: a ver, es que quiero decir una cosa
0: Luis,
1: para darle pie. Yo
0: hay algo
1: entiendo,
0: importante
1: yo
0: que tenemos que
1: entiendo.
0: aclarar, que en este programa de corte mundial tenemos que estar claros. En la República Dominicana tenemos una de las mejores leyes ambientales
2: Pero
0: de
2: que no
0: toda
2: se
0: la región.
2: cumple, Muñoz, no se
0: Están
2: cumplen.
0: unas mejores leyes
2: La
0: ambientales.
2: minería ha
0: Y tenemos.
2: aportado del 2013 hacia acá 220 mil millones de pesos a la administración pública. El cómo se ha utilizado el dinero, ese es otro debate. Pero de que la minería ha cumplido con su aporte conforme al contrato especial de arrendamiento minero, lo ha cumplido. Entonces, eso quiere decir que si tú tienes reservas mineras y tú sabes potenciar eso en el desarrollo, en la educación, en la salud, en la vialidad, en el medio ambiente, lo que tú necesitas hacer es optimizar esos recursos para el buen uso en materia de sostenibilidad ambiental. Evidentemente que tú vas a encontrar empresas de minería metálica y no metálica que en algunos momentos se han salido de la ley, no han incumplido. En tal virtud, lo que tú necesitas en la minería, en la agricultura, en la pecuaria, en el urbanismo, en la hotelería, es reglamentar y supervisar para que todo el mundo se embarque dentro de ese riguroso y estricto marco de la ley, cumpliendo lo que dice la ley y no que en un gobierno se cumple y en otro no se cumple.
1: Bueno, pero a ver, por lo que me están diciendo del hecho de que incluso en el caso del proyecto Romero, como lo llaman coloquialmente por decir algo, que lleve ya 21 años, quiere decir que hay una política de Estado dentro de todo que se ha cumplido, independientemente de la tolda política, porque en esos 21 años han pasado todas las políticas de diferentes, de izquierda, de
0: Sí,
1: derecha. Es
0: sí.
1: decir, que dentro de todo, por ahí digamos que le damos el beneficio de la duda, que efectivamente en los gobiernos, independientemente, han seguido la norma. Pero ustedes entienden también la perspicacia, ¿no? Sobre el tema minero
0: Claro,
1: a nivel,
0: claro,
1: porque
0: claro, claro.
1: ese ejemplo no es menor, es real. O sea, si África se hubiese desarrollado por sus recursos mineros, imagínate tú, debería ser el continente más desarrollado del mundo, amén de que obviamente
0: Pero
1: sabemos
0: te doy
1: de
0: un
1: lo peor.
0: dato. Los países más desarrollados del mundo tienen una minería muy desarrollada. Todos los países desarrollados, Alemania, España, Francia,
1: Sí, pero
0: Australia,
1: no de explotación al nivel que tienen en África,
0: Austria.
1: obviamente.
3: Pero el país que está
0: todos esos países
3: desarrollado es Canadá. Y Canadá no pasa un año sin que una minera sea sancionada y multada por contaminación. No pasa un año. No,
1: bueno,
3: cada
1: Estados
3: año
1: Unidos
3: dos y tres mineras son multadas.
2: Pero tenemos que tomar los dos modelos para equilibrar la balanza. Si bien es cierto que Sudáfrica no es el mejor ejemplo, mencióname Arabia Saudita, que pasó de la extrema pobreza a la extrema riqueza después que descubrió petróleo. Búscate todo Medio Oriente y esa riqueza que tú ves en Emiratos Árabes Unidos, toda esa riqueza viene del subsuelo, no viene de la agricultura, no viene del trigo, no viene de la cebada, no viene del arroz, viene del subsuelo extrayendo petróleo, colocándolo en el mercado a 80, 90, 100 dólares el barril, y eso es lo que le ha producido esa inmensa riqueza.
3: Pero yo pienso que el problema de este país, que la debilidad institucional que tenemos, es un país con pocas instituciones fuertes, y tan así que el mismo Poder Ejecutivo viola a cada momento disposición de los altos tribunales, o sea, tribunales de la República, el Tribunal Constitucional y la Suprema, que emite fallos constantemente que son violados por el Poder Ejecutivo. Entonces, este país, la debilidad institucional no permite que haya una medida de verdad sostenible, que cuide el medio ambiente y que vaya el desarrollo de la provincia. Hoy, si desea, tenemos la mina, de la quinta más mina más grande del mundo. Tenemos 50 años sacando oro de Cotuí, 50 años sacando oro. Y Cotuí tiene una pobreza similar a todos los pueblos que no tienen mina. O sea, Cotuí debería
4: haber
3: un Dubái también.
4: Es que el Estado usa el dinero y no se lo da a Cotuí.
0: Esa es una publicidad equivocada que lo tienen los hermanos y amigos míos que son todos los ambientalistas. Óyeme, Cotuí no es lo que dicen. Una provincia que tiene la presa, el lago más importante que genera los alimentos de toda la mayoría de la República Dominicana. Cotuí es la única provincia de este país que tiene dos universidades públicas y que no se queda un estudiante sin ir a la universidad por falta de que no haya condiciones. Nosotros estamos haciendo un trabajo. San Juan de la Maguana.
3: En San Juan hay cuatro universidades en San Juan.
0: Hay cuatro.
2: San Juan está dentro de las tres provincias más pobres de todo el país.
0: Sí, claro, pero San Juan no gradúa 250 profesionales al año. Cotuí gradúa 1.500. El PIB, o sea, el ingreso per cápita de un cotuizano es cinco veces mayor que el de San Juan.
1: Bien, les agradezco muchísimo de verdad que se hayan acercado aquí a conversar con nosotros. Este tema siempre va a ser un tema espinoso, sobre todo en América Latina, porque claro, no podemos ocultar que los antecedentes, no solo en la República Dominicana, en otros lados, apuntan a que esto es una industria complicada, compleja, pero tampoco es una industria nueva. La
0: minería no es desarrollo, Luis.
1: La minería existe desde hace siglos, ni
0: en República Dominicana, ni en los Estados Unidos, ni en ninguna parte del mundo.
1: Bueno, pero
0: no hay desarrollo.
1: Pero obviamente yo creo
0: ahora hay que hacerla de manera responsable.
1: No, y claro, la institucionalidad
2: es importante. Y obligar a todas las empresas a cumplir con el marco ambiental. Eso tiene que ser estricto.
1: Y que el país tenga políticas de Estado, no de gobierno ni de toda la política, para que sea el presidente que esté en el gobierno pueda mantener una misma línea, porque obviamente esto no es secreto de nadie. Cada vez que un país emerge con recursos naturales de este tipo, vienen los depredadores de otros lados a venir acá y a chantajear y a mostrar y a mostrarte espejitos, como nos contaron a nosotros, para cambiarlo por tu riqueza.
0: Eso es una historia, Luis. Ya nosotros, y te lo dije cuando tú preguntaste, es un país soberano. Ahora, nosotros como país soberano tenemos la facultad y la disposición de negociar con la persona o con la entidad que nos convenga.
1: Bueno, eso espero por el bien de la República Dominicana. Volveremos por aquí en un tiempito a ver cómo va la cosa en ese sentido. Muchísimas gracias.
2: Gracias, Luis, por estar con nosotros acá.
1: La próxima semana por aquí, por RT en Español, en otro Carta sobre la Mesa.
5: Si hay minería, lógicamente se crean puestos de trabajo. Y si se crean puestos de trabajo, beneficia el área.
6: Que no solamente sean extraer para sacar un dinero del momento, sino pensar a largo plazo en las futuras generaciones.

0: La República de Abjasia es un pequeño país situado en la costa este del Mar Negro. A todo aquel que la descubre, Abjasia le cuenta su historia.
1: Abjasia es un lugar de energía.
2: Para mí, Abjasia es mi alma, es donde siempre me siento en paz.
3: Nuestras relaciones con las personas y la naturaleza, eso es lo que define nuestra forma de vivir y nuestra manera de percibir la vida, de tratar a los mayores, a los compañeros y a los niños, de apreciar la naturaleza y todo lo que nos rodea. Es algo que no compras con dinero ni encuentras en ningún otro lugar.
0: Hoy en día el país pasa por una recuperación no solo política, sino cultural y económica. Rusia representa el garante de la seguridad y es el principal socio para la reconstrucción de la infraestructura, la promoción del arte y el desarrollo del turismo.

0: ¿Cuál es la situación del continente africano? ¿Cómo deberíamos interactuar con el resto del mundo? ¿Vamos a relacionarnos con otros países en términos de donaciones o en términos de comercio? África debe definir qué quiere políticamente. África debe definirse culturalmente. África debe definirse espiritualmente. Porque África no tiene otra alternativa que salir adelante. Y saldrá adelante.
1: ¿Encerrados por expresarnos en libertad? ¿Silenciados por decir la verdad? ¿Censurados por criticar a los poderosos? ¿Sentenciados por destapar lo oculto? 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

Hola, ¿qué tal? Bienvenidos. 2:00 a.m. en Moscú. 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Titulares. Vladimir Putin asegura que Rusia mantiene su disposición de negociar sobre Ucrania siempre que existan propuestas concretas. Al mismo tiempo afirmó que Moscú continuará atacando objetivos militares, industriales y logísticos vinculados a las fuerzas ucranianas en respuesta a los ataques de Kiev contra infraestructura civil y energética rusa. Claudia Sheinbaum presentó un balance de los 2 años de su gobierno y defendió una política exterior basada en la cooperación y el diálogo, pero sin sometimiento. La mandataria también cuestionó el trato recibido por los mexicanos en Estados Unidos y recordó la muerte de 17 connacionales en centros de detención. Tras un operativo militar en Colombia que dejó al menos 3 menores muertos, congresistas solicitaron una moción de censura contra el ministro de Defensa y cuestionaron las labores de inteligencia de las Fuerzas Armadas. La operación dirigida contra una facción ilegal dejó además otros fallecidos y un detenido. Comenzó el nuevo curso escolar en Cuba en medio de los desafíos que enfrentan estudiantes, familias y docentes. Escasez de uniformes y materiales, problemas de transporte y apagones. Aún así, miles de alumnos retomaron las clases. Conocemos cómo se vive esta jornada desde las escuelas cubanas. Comenzamos.

0: Rusia está a favor de cualquier negociación sobre el conflicto ucraniano siempre que se base en propuestas concretas. Lo destacó Vladimir Putin al cierre de la segunda y última jornada de la cumbre de la Organización de Cooperación de Shanghái. Agregó que cualquier acto de agresión por parte de Kiev recibirá una respuesta. María Starostina con los detalles.
1: Durante la conferencia de prensa del presidente ruso se abordó una gran cantidad de temas importantes. Vladimir Putin comentó el transcurso de la operación militar especial, aseveró que las tropas rusas no solo continúan avanzando en el frente, sino que están acelerando el ritmo de su ofensiva. También dijo que no duda que el enemigo será derrotado. Además, el mandatario reiteró que Rusia no quiere congelar el conflicto, sino que lograr una paz duradera. En el marco del evento, Vladimir Putin mencionó las últimas órdenes que dio a las Fuerzas Armadas rusas.
2: Continúan los ataques contra instalaciones militares, empresas industriales e infraestructuras portuarias y logísticas de Ucrania que colaboran con sus Fuerzas Armadas. Esto, como es sabido, es en respuesta a los continuos ataques del régimen de Kiev contra la infraestructura civil y el sector energético de Rusia. Por ello, el ejército ruso ha recibido la orden de preparar y lanzar ataques masivos contra instalaciones energéticas de Ucrania. Si nos atacan, recibirán una respuesta.
1: Vladimir Putin confirmó que actualmente las negociaciones para poner fin al conflicto ucraniano están congeladas. Sin embargo, destacó que Moscú aplaude cualquier aporte concreto al proceso de paz. Incluso mencionó quiénes podrían ser unos mediadores fiables.
2: Estamos a favor de cualquier negociación en torno a Ucrania, sea cual sea, siempre que se base en propuestas concretas. Si alguien aporta o puede ofrecer alguna contribución específica a este proceso, estamos totalmente a favor. Lo único que no nos gustaría es que todo diera vueltas y vueltas sin sentido.
1: En lo que se refiere a las recientes amenazas de Vladimir Zelensky de lanzar unos ataques contra el tráfico aéreo ruso, Vladimir Putin aseguró que tales declaraciones demuestran una vez más el carácter terrorista del régimen de Kiev.
2: Nos piden que reanudemos las negociaciones. Nos piden reuniones en persona. Pero no se negocia con terroristas.
1: Además, Vladimir Putin comentó las recientes acusaciones de Alemania contra Rusia. Las autoridades alemanas le responsabilizaron a Moscú de un incidente con drones en el aeropuerto de Leipzig. Según Vladimir Putin, estas acciones del gobierno de Alemania tienen que ver con la crisis política en esta nación europea.
2: En cuanto a las acciones de las autoridades alemanas, creo que se deben, ante todo, a la situación política interna. La posición del canciller federal es complicada en este ámbito. No goza de la confianza de sus ciudadanos. Y es evidente por qué. Porque no defiende los intereses nacionales, sino que los vende. No se entiende para qué se hace todo esto. Solo se puede explicar de una manera. Hay que hacer frente a una Rusia agresiva. ¿Y dónde están las pruebas?
1: Todas estas declaraciones tuvieron lugar en Bishkek, donde se llevó a cabo la cumbre de la Organización de Cooperación de Shanghái. Tradicionalmente, el presidente ruso mantuvo una serie de reuniones bilaterales en el marco de este evento, por ejemplo, conversando con el presidente iraní Masoud Pezeshkian. Vladimir Putin expresó solidaridad con la nación persa, constató que a pesar de la complicada situación geopolítica, Moscú y Teherán mantienen el dinamismo de sus lazos comerciales.
2: En este difícil momento, intentamos brindarles la ayuda necesaria, ya lo hemos conversado. Ya estamos suministrando los bienes necesarios. A pesar de la situación militar y política, mantenemos la dinámica del año pasado en las relaciones comerciales y económicas.
3: Estamos convencidos de que podemos hacer frente a las medidas unilaterales de Estados Unidos y a las sanciones injustas que nos imponen. Podemos eludirlas también en el marco de organismos como la Organización de Cooperación de Shanghái.
1: Durante los dos días de esta cumbre hubo más encuentros de gran relevancia. Por ejemplo, Vladimir Putin se reunió con Recep Tayyip Erdogan. También tuvieron lugar los encuentros con Narendra Modi y Xi Jinping. A propósito, según el asesor presidencial, durante el foro de cooperación económica Asia-Pacífico que tendrá lugar en noviembre en China, posiblemente se producirá una cumbre trilateral entre Vladimir Putin, Xi Jinping y Donald Trump.
0: Continuamos analizando este tema y en directo nos acompaña ahora el analista político Carlos Santamaría. Hola Carlos, un gusto saludarlo. Primera pregunta para comenzar. Escuchamos, ¿no? Vladimir Putin señaló que las negociaciones sobre Ucrania están congeladas. ¿Qué opina usted sobre la posibilidad de que estas se vayan a reanudar?
4: Respetado Garo, Vladimir Putin es un estadista que analiza con un rigor lógico la situación en el mundo. Si ha dicho que está congelado, es porque hay razones esenciales. Prácticamente nadie dirige a Ucrania con un sentido nacional, popular, de resolver esa crisis y ese problema que existe. No hay propuestas. Y si continúa atacando civiles, niños en Rusia, guarderías, colegios, y hoy día trabajando la misma aviación civil como una amenaza, lo único que vemos es terrorismo. Es decir, ningún interés que no sea profundizar el conflicto. ¿Cuál es la respuesta lógica? Tiene que congelarse el conflicto hasta que hayan nuevas condiciones para poder avanzar a esa paz integral que el gobierno ruso está proponiendo.
0: Me gustaría saber su opinión. ¿Por qué cree que Alemania culpa sin pruebas a Rusia de este incidente con un dron en Leipzig?
4: Está dentro de una política de confrontación ya establecida en Alemania, donde no se requieren pruebas. La idea es crear un motivo, aunque no exista, con el fin de sancionar a Rusia. Se ve con la supresión del Centro Cultural Ruso en Berlín o un consulado en Bonn. Es decir, ellos no requieren pruebas, sino lo que hacen es dar cualquier excusa, la que sea, aunque no tenga ningún sustento, con el fin de decir castigamos a Rusia y creamos ese concepto llamado rusofobia. Lo único cierto es que en esencia las actitudes del gobierno alemán lo que reflejan es una gran frustración por no avanzar ni siquiera económicamente y por una impotencia de poder ser ellos los que puedan dialogar con Rusia directamente para resolver este conflicto tan grave.
0: Carlos, muchas gracias por sus consideraciones. Un saludo. Vladimir Zelensky expresó su descontento con Europa y otros aliados. Dijo que se van de vacaciones mientras Rusia lanza ataques masivos contra Ucrania, lo que calificó como muy desagradable.
5: Durante las últimas dos semanas, el mundo entero, Europa y el mundo que nos apoya, ha estado de vacaciones. Y esto es algo muy desagradable. No puedo evitar compartirlo con ellos y realmente quería compartir este sentimiento. Como ya saben, diplomacia según lo planeado. Es decir, si son vacaciones, pues son vacaciones. O sea, que están bombardeando por allí y no se sabe por qué están de vacaciones.
0: Entre tanto, las tropas ucranianas atacaron un convoy humanitario en la provincia de Jersón. Por su parte, el Ministerio de Defensa de Rusia asestó un golpe masivo contra la infraestructura militar de Kiev, incluyendo instalaciones logísticas y bases de producción de misiles. Además, en Ucrania se desató un escándalo por la falta de transparencia en las licitaciones para el suministro de vehículos no tripulados. Una empresa acusó a la Agencia Estatal de Adquisiciones de Defensa de procesos poco transparentes. Los medios reportan que la invitación de Estados Unidos a Rusia para participar en un encuentro a nivel ministerial del G20 ha generado fricciones entre Washington y sus aliados europeos. Precisamente en el marco del evento, el ministro de Finanzas ruso se reunió con su homólogo estadounidense. Sin embargo, el foco principal de Washington en esta reunión ha sido presionar a China en medio de los éxitos comerciales del gigante asiático. Itzel Medina nos cuenta más.
6: Estados Unidos acoge una reunión de los líderes financieros de las mayores economías mundiales en medio de un panorama de incertidumbre comercial después de las varias tandas arancelarias que ha lanzado Donald Trump. Pero de frente a esta situación es esta imagen, la del encuentro bilateral entre el secretario del Tesoro, Scott Bessent, y el ministro de Finanzas de Rusia, Anton Siluanov, es la que ya ha dado la vuelta al mundo. Muchos de los aliados de Washington no alentaron esta reunión, que el mismo Bessent calificó de fructífera, y en la que abordaron distintos temas en materia de crecimiento económico. No obstante, uno de los mayores objetivos de Estados Unidos durante este encuentro es el de poner un freno a la economía china. En palabras del mismo Bessent, consideran insostenible permitir que el gigante asiático cuente con un superávit comercial de 1,2 billones de dólares. Y es que China ha mostrado un poderío en la producción y venta de distintos bienes. Ahora, hay que precisar que cuando se habla de superávit, se traduce en todas las ventas que China ha hecho al resto del mundo, una tendencia que va en un aumento y que desde Washington quieren cambiar. Y es algo previsible, ya que buscan quitar el foco a una cifra que hace temblar a la propia economía de Estados Unidos. Veamos así su déficit comercial de bienes, que volvió a alcanzar un récord de más de 118 mil millones de dólares, un monto que no se veía desde marzo del 2025. Ahora, hay que recordar que cuando hablamos de déficit comercial, se habla de que un país compró al extranjero más productos físicos de los que logró vender y que le deja este alto saldo negativo. Y es que su búsqueda para contrarrestar los efectos negativos les tomará bastante, y no solamente a Estados Unidos, sino también a sus aliados, que han elevado en decenas de miles de millones de dólares el costo de financiación de la deuda de estas economías desde el inicio del conflicto entre Estados Unidos e Irán. Una guerra a la que Trump no le ve fin y que, por el contrario, incluso sigue buscando aliados. Precisamente al margen de las naciones que ponen resistencia a unirse a bloques políticos como la Unión Europea, recordamos el caso de Islandia, que recientemente votó por el no retomar las negociaciones para adherirse al bloque europeo, pues de acuerdo a medios, las cuestiones económicas dominaron las campañas en este referéndum. Como vemos, el tablero comercial una vez más expone distintas fricciones y queda la expectativa de una reconfiguración para hacer frente a las presiones de Washington.
0: Los medios informan sobre la renuncia del secretario del Ejército de Estados Unidos. Precisan que Dan Driscoll abandona el cargo tras meses de discrepancias con el jefe del Pentágono, Pete Hegseth. Este caso se suma a otras divisiones recientes en la cúpula militar norteamericana. Elena Villar tiene toda la información.
7: Tras meses de tensiones con el secretario de Guerra, finalmente ha llegado la decisión de renuncia. El secretario del Ejército de Estados Unidos, Dan Driscoll, abandona su posición. Aunque oficialmente no se ha comunicado el porqué, diversos medios afirman que Driscoll ha renunciado debido a preocupaciones respecto a la administración en torno a la transformación y la preparación del ejército, y al hecho de que Pete Hegseth bloquease dichos esfuerzos, concretamente mediante el despido de los generales responsables. En un comunicado, la portavoz de la Casa Blanca se ha limitado a asegurar que el secretario Driscoll ha sido sumamente eficaz a la hora de impulsar la agenda del presidente Trump para hacer a Estados Unidos fuerte de nuevo, ejerciendo, ha dicho, un liderazgo excepcional durante operaciones militares históricas, restableciendo el énfasis en la preparación y la letalidad y colaborando en las negociaciones entre Rusia y Ucrania, entre otras cosas. Driscoll, de familia militar, fue en su momento desplegado en Bagdad y ha sido condecorado en múltiples ocasiones. Tras pasar años en el sector privado, en 2025 fue juramentado en el cargo de secretario del Ejército. Durante este tiempo ha sido conocido, entre otras cosas, por impulsar tecnologías emergentes y la modernización de drones, así como por trabajar para reducir la burocracia que afecta a los contratistas de defensa. Según el Wall Street Journal, también se espera que Dave Fitzgerald, subsecretario adjunto de Driscoll, dimita a finales de esta misma semana. La salida del secretario del Ejército se produce poco después de que el diario Washington Post informase que varios generales de alto rango han expresado su preocupación por la continuidad de las acciones militares en Irán y han manifestado su desacuerdo con las órdenes de Hegseth. Por otro lado, existen diferentes informaciones que apuntan a que la renuncia de Driscoll, amigo personal y muy cercano al vicepresidente J.D. Vance, sería solo la punta del iceberg de un choque de facciones dentro del gobierno. Según informan medios estadounidenses, Hegseth se habría sentido amenazado por la presencia de Driscoll en el Pentágono y habría buscado su salida para proteger su propia posición dentro de la administración. De hecho, el secretario de Guerra ya destituyó a personas cercanas a Driscoll, además de haber forzado la salida de otros altos mandos militares. Todo esto en un contexto en el que Hegseth ya ha dejado claras sus ambiciones presidenciales, insinuando incluso una posible campaña para 2028 tras realizar un viaje sorpresa a Iowa a principios de este mes. Sea como sea, tras la salida de Driscoll, el ejército no contará con ningún líder civil o militar confirmado por el Senado, dado que el ex jefe del Estado Mayor del Ejército, el general Randy George, también fue destituido por Hegseth el pasado mes de abril.
0: Claudia Sheinbaum presentó su segundo informe de gobierno. La mandataria habló de la complicada relación con Estados Unidos y subrayó que se debe respetar la soberanía de México. Además, destacó los avances durante su mandato en la lucha contra el crimen. Luis Francisco Soto tiene el resumen.
8: Los ojos del mundo están puestos sobre México, fue una de las frases con las que la presidenta Claudia Sheinbaum cerró su segundo informe de gobierno que, como cada año, según establece la Constitución mexicana, debe presentar al titular del Poder Ejecutivo para ofrecer un balance de los logros y acciones de gobierno durante el periodo. En más de una hora, la mandataria expuso que México está recuperando su soberanía energética con el rescate de las empresas Petróleos Mexicanos y la Comisión Federal de Electricidad, así como la construcción de la refinería de combustible Olmeca en Paraíso, Tabasco, gracias a la cual, comentó, se logró frenar el aumento en los precios de los combustibles y su alza y desabasto a nivel mundial. También destacó el panel multidisciplinario de expertos convocado para analizar la propuesta de explotar gas no convencional a través del fracking y afirmó que su administración será respetuosa de explorar métodos de extracción sin dañar a comunidades locales ni recursos naturales. En rubros relevantes como el económico, indicó que los programas sociales del gobierno federal llegarán a más de 42 millones de personas y además que en los primeros dos años de su gobierno el país ha enfrentado presiones arancelarias y alzas de precios internacionales por el conflicto entre Estados Unidos e Irán. Sin embargo, resaltó que la economía mexicana se mantiene estable y avanzando en medio del escenario mundial. Y es que el entorno internacional y geográfico formó parte de este segundo informe de gobierno, donde Sheinbaum aceptó que la relación con el gobierno de Donald Trump en Washington no ha sido sencilla en temas como el migratorio, donde dijo que el Estado mexicano da seguimiento a la muerte de connacionales en contextos de operaciones migratorias. Escuchemos.
9: En este marco, subrayo la relación con el gobierno de los Estados Unidos, que ha tenido sus dificultades, pero que hemos tomado la decisión de siempre buscar el entendimiento. Quizá uno de los aspectos más dolorosos ha sido el trato que han recibido las y los mexicanos a través de detenciones y la dolorosa muerte de 17 de nuestros connacionales en centros de detención y operativos. Frente a ello, además de los canales diplomáticos, decidimos interponer denuncias en los casos en los que fue necesario y les vamos a dar seguimiento y exigir que se respeten plenamente los derechos humanos de nuestras y nuestros compatriotas.
8: La presidenta Sheinbaum también destacó que en seguridad los homicidios dolosos en el país disminuyeron a más de la mitad en lo que va de su gestión, y también la reducción de otros delitos y el desmantelamiento de laboratorios clandestinos de drogas. No omitió mencionar que México ha colaborado en este tema con otros países, entre los que desde luego se encuentra Estados Unidos, y nuevamente resaltó los principios vigentes del acuerdo más reciente con la Casa Blanca en este asunto. Escuchemos.
9: Hemos alcanzado acuerdos de colaboración que parten de cuatro principios: respeto a la soberanía y la integridad territorial, responsabilidad compartida y diferenciada, respeto y confianza mutua y cooperación sin subordinación. En México queremos cooperación, diálogo y entendimiento con todas las naciones, pero cooperación no significa sometimiento. Amistad no significa renunciar a nuestros principios.
8: Entre otros comentarios, Claudia Sheinbaum aseguró que su movimiento político no hay divisiones ni rompimientos y que en su gobierno tienen claro que los recursos públicos son del pueblo y deben ejercerse para su beneficio, pues agregó que los servidores públicos tienen la obligación de comportarse con profunda responsabilidad, sencillez y humildad.
0: Varios congresistas colombianos solicitaron una moción de censura contra el ministro de Defensa, Jorge Eduardo Mora, por la muerte de

0: tres menores durante un reciente operativo militar en el Guaviare. El miembro de la Cámara de Representantes, Oscar Benavides, rechazó el accionar de las Fuerzas Armadas y cuestionó las labores de inteligencia y evaluación para salvaguardar la vida de los menores.
1: Voy a convocar a una moción de censura al ministro de Defensa. Él tiene que responder ante el país por la muerte de estos tres niños. Yo creo que en cualquier gobierno donde se cometan este tipo de hechos execrables, tenemos que rechazarlos a una sola voz. Nosotros como nación no podemos fallarle a nuestros niños. No podemos fallarles a quienes lo único que deberían garantizársele en esta sociedad es la protección de sus derechos.
0: La operación fue llevada a cabo el pasado 27 de agosto en contra del bloque Jorge Suárez Briceño, una facción de alias Calarcá. De acuerdo con un reporte oficial, 10 integrantes de la organización fallecieron y uno fue capturado. No obstante, el Instituto Nacional de Medicina Legal dio a conocer que entre los abatidos se encontraban al menos 3 menores de edad. Tanto el ministro de Defensa como el presidente Abelardo de la Espriella defendieron la operación y responsabilizaron a los grupos armados por su reclutamiento. Ahora, la solicitud de moción pasará a la Cámara de Representantes, que debe fijar una fecha para el debate. Si obtiene los votos necesarios, el ministro puede ser separado de su cargo. Las autoridades de Perú informan de la captura de 5 implicados en el secuestro de un empresario minero y en el asesinato de 4 personas en la provincia de Trujillo. Por otro lado, las autoridades bolivianas confirmaron la detención del cabecilla de la banda Los Pulpos, vinculada con los hechos. La policía reporta que será entregado a Perú. El 30 de agosto fue secuestrado el mencionado empresario y también fueron asesinados los 4 acompañantes que iban en el mismo vehículo. Las autoridades reportan que el hombre de negocios ya fue liberado. Desde varios sectores reclaman medidas urgentes contra la crisis de seguridad. El docente universitario y periodista Bruno Rivas señala que el Estado peruano ha sido incapaz de erradicar las economías ilegales responsables del crimen.
2: Tenemos que reconocer que desde inicios de siglo ya se planteaba que la economía peruana en realidad estaba partida en 3 economías: una economía formal, una economía formal y una economía ilegal o delictiva, ¿no? Que es la que estamos observando ahora, que ha ido creciendo en los últimos años, ¿no? Esta economía delictiva se alimenta a su vez de la economía informal, que es uno de los grandes problemas que tiene nuestro país. Y ha ido creciendo de manera exponencial en los últimos años, ligada justamente con otro gran problema del país, que es la falta de un Estado fuerte, capaz de lograr evitar el crecimiento de economías informales y de economías delictivas. Por ejemplo, como se señala bien en este informe, tenemos este caso de sicariato, de secuestros vinculados con economías ilegales, como son la minería ilegal. Y este tema tiene que ver, como señalábamos, también con la inestabilidad política, ¿no? Si ya teníamos un Estado débil a inicios del siglo, hemos podido ver cómo en los últimos años hemos tenido una seguidilla de presidentes vacados o que renuncian a su cargo, lo cual impide que puedas generar una línea de combate justamente a las minerías, a las economías delictivas, a los grupos de sicariato y demás.
0: Cuba celebra el inicio del nuevo curso escolar. En medio del recrudecimiento del cerco estadounidense, el sistema de enseñanza se enfrenta a retos como la escasez de materiales, problemas con el transporte público y apagones. Sin embargo, las aulas siguen funcionando. Oliver Zamora Oria nos cuenta cómo.
3: Cuba ha iniciado este martes su curso escolar 2026-2027. A lo largo del país ha habido actividades parecidas como esta de inauguración de este curso. En este caso, en este lugar, bueno, pues ha asistido el presidente del país, Miguel Díaz-Canel Bermúdez. Un curso que inicia en medio de una situación económica muy difícil para la nación caribeña, que ha impuesto grandes desafíos y retos a todo el sistema de enseñanza. Para conocer más sobre estas nuevas circunstancias y cómo lo viven alumnos, padres y profesores, vamos a visitar una de las escuelas de la ciudad.
4: falta de uniforme.

0: y materiales escolares, la ausencia de transporte público, los molestos apagones, entre otras tantas precariedades, son desafíos que día a día encaran los padres y madres cubanas.
1: Así mismo, sobre todo la alimentación, que es lo que más nos está afectando. Pero bueno, nosotros siempre daremos lo mejor por ellos.
2: Lo importante es que estén acá.
1: Lo importante es que estén aquí, que aprendan, que ese es nuestro mayor sueño, que aprendan, que sean hombres y mujeres.
0: Este año, más de 1,4 millones de estudiantes de las diferentes enseñanzas han retornado a las escuelas y se ha convocado a más de 130 docentes en todo el país, un gremio que sufre las carencias tanto en los hogares como en las aulas. Loida es lo que se conoce como una maestra de la vieja guardia. Lleva casi 60 años impartiendo clases. Ha enfrentado buenos y malos momentos como este. Sin embargo, asegura que le alienta a formar el futuro del país.
3: Allá cuando llegamos a las aulas nos olvidamos que hay apagón, que no tenemos agua, que se nos está echando a perder la comida porque no tenemos electricidad. Todas esas cosas, todas esas necesidades se nos olvida, pero de verdad que lo estamos sufriendo. Porque además de eso también tenemos que caminar largas caminatas. Hacer la caminata para llegar a la escuela por el transporte, que no tenemos combustible, pero nos sentimos reconfortados al llegar a la escuela.
0: Por supuesto que no será un curso normal, se ha pedido más ayuda de los gobiernos locales y si bien se ha defendido la presencialidad en algunos niveles de enseñanza, en el caso de la universidad será por encuentros mayormente, lo cual podría atentar contra la calidad. Pero lo importante es comenzar este curso escolar en un país que ha sido referencia regional históricamente en educación.
4: Hasta acá llegamos con nuestro informativo. Más noticias en nuestras redes sociales. Pausa y volvemos.

Repasamos titulares. Putin reafirma la disposición de Rusia a negociar, pero advierte de que Moscú responderá a los ataques contra su territorio con nuevos golpes objetivos vinculados con las fuerzas ucranianas. Sheinbaum defendió la cooperación internacional sin sometimiento y cuestionó el trato a los mexicanos en Estados Unidos al recordar la muerte de 17 connacionales en centros de detención. Polémica en Colombia por la muerte de al menos 3 menores durante un operativo militar en Guaviare. Congresistas piden una moción de censura contra el ministro de Defensa. Cuba inicia un nuevo curso escolar entre dificultades de transporte, apagones y escasez de materiales. A pesar de los desafíos, alumnos y profesores volvieron a llenar las aulas. Todo esto en 30 minutos y quédense que ya comienza el programa de entrevista.

0: Bienvenidos a un nuevo programa de entrevista. Vamos a conversar con Virgilio Martínez, que es chef y fundador de Central, premiado como más importante en el mundo, en Lima, pero también el restaurante más en Tokio, con 2 estrellas Michelin. Virgilio, gracias por estar con nosotros y atendernos.
1: No, encantados, y gracias por venir y por conversar.
0: Bueno, me gustaría conocer un poco el personaje más allá del chef, ¿no? ¿Cómo empezó esa inquietud de arrancar a investigar en la cocina, a probar nuevos platos?
1: Bueno, eso lo puedo contestar ahora más fácil, ¿no? Porque ya un poco lo he construido en base a que hoy en día, ¿no?, la curiosidad ya la empiezas a buscar afuera de la cocina, ¿no? Y estamos en momentos también tan cambiantes que seguro hoy en día, ¿no?, el trabajar con otras disciplinas, otros campos de estudios, es muy inspirador para un cocinero. Esto de acá lo tenía desde muy chico porque me encantaba viajar, me encantaba, muy curioso por otras culturas, ¿no?, muy curioso por saber, ¿no?, nuestra relación con el alimento.

0: tanto, ¿no? Digamos, no en lo, de recetas, en lo, del sabor, ¿no? Era para mí el impacto que tenía la comida, ¿no? Y cómo iba variando en Latinoamérica, en América del Norte, ¿no? En Europa, en Asia, y eso me llevó a viajar por el mundo porque quería, ¿no? Conocer más de estas culturas, como, ¿no? De relación con el alimento. Y luego viene un tema que era evidente, que era que cuando uno es cocinero puedes viajar por el mundo y conseguir trabajos fácilmente y puedes lograr, ¿no? Tener un año, dos años, tres años, cuatro años conociendo el mundo y cocinando. Y esto me hizo un cocinero, pues, que al final, mundial, pero a la vez, de vuelta a Lima, me volví un cocinero peruano, ¿no?
1: Pero entonces, ligar un poco la cocina y los sabores más a la cultura.
0: Consumimos cultura, hoy en día nos mueve esto y hay otros aspectos, ¿no? Intelectuales, emocionales, científicos, antropológicos, históricos, ¿no? De la comida, de la gastronomía, que son importantes. Entonces, ya no buscamos ese restaurante de lujo, de la perfección, ¿no? Buscamos ese restaurante de coherencia, ese restaurante que sí, probablemente genera noticias, es controversial, digamos, y es premiado, lo que sea. Pero ese restaurante que te diga la verdad, que te cuente, que te sirva algo, que te atienda, que la hospitalidad sea linda, magnífica, ¿no? Que los que trabajan estén contentos, ¿no? No el mejor restaurante del mundo, sino el mejor restaurante del mundo para trabajar, ¿no? Entonces, y el mejor restaurante que tú estás visitando en ese momento donde ves gente que trabaja, ¿no? Con pasión, con creatividad, ¿no? Con esa sensación de propósito. Entonces, estamos en un momento, en el proceso, un momento que va cambiando y nos estamos dirigiendo hacia una gastronomía que tiene que complacer otras cosas.
1: Claro, como una experiencia para adentro de quienes trabajan y también para quienes vienen a disfrutar.
0: Porque claramente, si hacemos el restaurante y yo siento que la gente, el grupo que está acá, casi 170 personas trabajando para, ¿no? Es poca gente que va por servicio, 40 personas, 30. Yo prefiero que mi grupo de trabajo esté muy alegre, muy contento, muy inspirado, ¿no?
1: Mira.
0: Y luego, ¿no? Ya se va viendo en sala, en la ejecución, ¿no? En estos momentos que se busca el arte, la perfección, la belleza. Eso lo va haciendo el equipo, ¿no? Pero necesito un equipo inspirado, ¿no?
1: Claro. Y Virgilio, el niño, ¿no? El niño que fue alguna vez. ¿Tenía alguna experiencia con algún familiar en la cocina? ¿Soñaba con ser chef? ¿O simplemente se fue dando y, bueno, evolucionó?
0: Pues yo tenía la imagen de la abuela que cocinaba, mamaba a Lola, me acuerdo, y nos hacía, ¿no? Estos platos peruanos y siempre me decía, ¿no? Cuando caigas por la casa te voy a cocinar esto y esto. Esta era la imagen, pero era de la abuela cocinera, ¿no? La mujer cocinera. No tenía una imagen de chefs. En esa época tampoco. Ser cocinero no era como una opción de algo como es hoy en día, ¿no? Ni siquiera era cool, ni siquiera era entendible.
1: Claro.
0: Y era sinónimo de que probablemente eras un vago, probablemente, y de que no sabías hacer, no podías entrar a la universidad. Entonces, en la época donde habían opciones de que salías del colegio y de la universidad. Entonces, claro, yo me formé, por ejemplo, algo que me ayudó mucho es que mi madre, por otro lado, tengo un padre abogado, mi madre es pintora, poeta, es muy en el mundo del arte, ¿no? Totalmente distinto. Mi madre, ¿no? Un poco para calmar mi hiperactividad, me decía, pinta, haz esto, ¿no? Muestra escultura, ¿no? Dibuja por acá. Entonces me traía lienzos, ¿no? Para que me quede en casa, lee, ¿no? Y tuve esa educación un poco, ¿no? Del lado de las otras artes, disciplinas, ¿no? Y otras curiosidades de la vida, ¿no? Mi padre era más del trabajo, ¿no? La cultura,
1: claro,
0: del trabajo, ¿no? Mi padre lo vivía muy poco.
1: Bueno, tenés componentes de los dos.
0: Y los dos se suman.
1: Claro.
0: O sea, ahora te puedo contar claramente, ¿no? Se suma esa disciplina de trabajo, ¿no? Y esa disciplina del hombre que iba a trabajar, ¿no? El padre ¿no? Esta mirada antigua del más
1: sí,
0: trabajo,
1: claro,
0: ¿no? ¿No? Más orgulloso por más horas de trabajo, ¿no?
1: Sí. Era el concepto
0: ¿no? ¿No? De que eras un personaje digno, ¿no? En la sociedad por la cantidad de trabajo que tenías, ¿no? Y lo que sacrificabas a la familia, ¿no? Entonces, bueno, y mi madre era la tranquilidad. Por eso, para mí, cuando tomé la decisión de ser cocinero, venía también inspirado por eso. Venía también porque yo también venía unas lecciones en el skateboard que yo quería ser skater profesional. Y entonces fue a California, tuve un accidente. Y mucho que ver al final, porque para cuando haces estas maniobras o trucos y todo el compromiso que tienes, ¿no? Porque el performance era alto nivel, ¿no? No era nada de que estábamos patinando por la calle, era algo como muy dedicado, armábamos un grupo, nuestra comunidad de skaters, ¿no? Éramos muy underground ahí, ¿no? Éramos como poco conocidos, pero dentro de este grupo éramos un grupo que resaltaba muchísimo en esta Lima antigua, ¿no? Un poquito más peligrosa. Y generalmente esto de acá me ponía en situaciones en las que, por ejemplo, ¿no? Queríamos hacer un gran truco, una gran maniobra, bajar 20 gradas y hacer cosas y uno se va de cara, uno falla, uno quiere hacer un truco, uno quiere hacer alguna genialidad, alguna maniobra y no te sale y practicas semanas, meses. Y yo creo que esta programación de intentar algo y fallar, ¿no? Muchas veces
1: volver a intentar,
0: ¿no? Desde chiquito creo que te forma una manera en la que creo que ante la frustración no te hace chiquito, ¿no? Es como que vas por más,
1: claro,
0: ¿no?
1: Virgilio, por lo que me contás, noto una personalidad muy exigente, bastante puntual, curioso, con una mezcla de arte, pero también de estructura del trabajo. Hoy en día, cuando mirás para atrás, ¿te das cuenta de todo el recorrido? Porque seguís siendo muy joven.
0: Bueno, ya no me siento dentro de este grupo de juventud que yo vendí en gastronomía y me encanta porque, claro, claramente tengo otra mirada ya de la vida, seguro. Creo que la experiencia, ¿no?, nos hace mejores, ¿no? Las buenas experiencias también, las malas también. Pero sí, o sea, siempre trato también, ¿no?, de no desconectar de la cocina, de la gente. Ser muy reflexivo, ¿no? También, ¿no?, saber hacia dónde vamos, ¿no?
1: Claro.
0: ¿Qué propósito que estamos buscando? ¿Para qué hacemos las cosas?
1: Que es un poco también,
0: ¿no?,
1: el nuevo mindset de la época, ¿no? Empezar a pensar, bueno, ¿dónde voy? ¿Qué quiero?
0: Por supuesto.
1: ¿Qué busco?
0: ¿Y para qué hacemos lo que hacemos, no? Es importante para uno despertarte y tener un sentido de qué hacer, ¿no? De vida, ¿no? Yo creo que esto es algo que se está viendo en todos los aspectos,
1: sí,
0: ¿no? Y en la cocina más, porque venimos de yo soy una generación donde trabajás 16 horas, ¿no? Y,
1: claro,
0: y era solo por la técnica, y no sabía qué más, ¿no? Tú sacabas el plato y ni llegabas a ver el salón, ¿no? Tú ves hoy en día los salones abiertos, los cocineros más visibles. El cocinero debe saber realmente, ¿no?, qué está haciendo con su técnica, su conocimiento, su pensamiento, ¿no? Cómo se transmite en un plato y ese plato qué dice.
1: Más concentrado y menos automatizado también.
0: Por supuesto, porque la parte de la automatización es parte del futuro que se viene. Entonces ya los cocineros debemos ya de salir un poco de las cocinas y empezar a entender realmente, ¿no?, el origen de los productos, nuestra conexión con el entorno, nuestra relación con el alimento es importantísima, ¿no? Cómo es que llega este producto, ¿no? La trazabilidad, el impacto que tiene. Hoy en día se habla mucho de porque se lo muchas veces también, ¿no? Se tiende a confundir de que todo debe ser holístico, ¿no? A veces, ¿no? Cuando algo es bueno. Y en la cocina, bueno, debemos acercarnos a que lo que damos es bondad, ¿no? Y es algo bonito. Porque es bonito tener gente que viene acá, que inclusive viaja muy lejos, ¿no?, por una reserva acá y nos está regalando su tiempo, su emoción, ¿no? No coge sus aparatos, sus pantallas, y está totalmente conectado con una experiencia,
1: claro,
0: acá. Y una experiencia que puede ser de una hora, la termina siendo de cuatro, de cinco. En Cusco, ¿no?, donde tenemos un restaurante en las alturas, la gente hace una experiencia de 6-7 horas, ¿no? Y no lo digo esto porque son 6-7 horas, me podría decir, qué aburrido. No. La gente está decidiendo, ¿no? Salir del restaurante, visitar una comunidad, no ver el entorno, ver el paisaje, regresar al restaurante. Pues va cambiando, ¿no? Entonces, ojo, es todo dentro de lo que es alta cocina, ¿no? Que
1: claro,
0: tal vez es un nombre un poco feo, ¿no? Es decir, alta cocina, porque diría que se pensaría que lo demás es baja cocina, ¿no? La cocina casual, que también es muy buena, la cocina tradicional. Entonces, hay muchos conceptos, pero claro, dentro de la, vamos a decir, alta cocina latinoamericana, ¿no?, que habría que buscarle otro nombre para decir una cocina,
1: para que no,
0: no
1: quede clasista, decís.
0: Claro, clasista.
1: Entiendo perfecto.
0: Ahí está, lo he dicho. Una cocina que tenga contenido y un propósito, ¿no? Entonces, no quiero entrar en temas espirituales, pero yo creo que sí, ¿no? Acá tiene que suceder magia, ¿no?
1: Bueno, pasamos de skater a ser chef. ¿En qué momento te hizo el clic o apareció la curiosidad? ¿Y por qué ser chef de...? Porque uno me imagino que cuando estudia de todo, podrías haber sido especialista en cocina francesa, pero decidiste quedarte en tu

0: técnica, la disciplina, la organización, conocer el mundo, conocer gente, buscar mentores, inspiración. Genial todo. Cometer errores, viajar, moverme. Claro, habían cocinas que me fascinaban, la vanguardia española en una época, ¿no? Wow, era una inspiración total, ¿no? Yo estaba trabajando en un restaurante de Nueva York y vi que se hablaba de España y corrí y me mudé totalmente a los restaurantes de allá porque dije, acá está sucediendo algo increíble, ¿no? Una revolución en la cocina
1: Claro.
0: vasca. Bueno, fueron otras épocas. Hoy en día yo siento que la revolución está acá, ¿no? Y bueno, habría que llamarle, ¿no? La gran evolución de la cocina va a ser en Latinoamérica porque
1: Sí.
0: hablamos de diversidad, hablamos de coherencia, hablamos de cercanía al campo, al medio ambiente,
1: Sí.
0: a productores, a gente, ¿no? Entonces, a impacto.
1: Y es ahora lo que va la tendencia, ¿no? A consumir cosas más
0: Sí, porque
1: naturales.
0: aún no está todo estandarizado en Latinoamérica y probablemente es parte de nuestro. Tenemos todavía el poder de hacerlo, ¿no? Primero el querer, luego el poder, ¿no? La capacidad de hacerlo, ¿no? Y por eso creo que tenemos que seguir trabajando bastante. Y por eso que hay un propósito más grande, ¿no? Entonces yo digo, ante las dificultades que pueda pasar en la industria de gastronomía, creo que estábamos conversando un poco, ¿no? Fuera de cámaras un poco lo que decía, ¿no? La industria gastronómica está como un poco golpeada, ¿no?
1: Sí,
0: Y hay
1: económicamente.
0: cierto, pues claro, en el mundo, ¿no?
1: Sí.
0: Pues la gente no sale mucho a comer. Pero claro, si tú tienes una idea y una propuesta gastronómica, una propuesta que un poco llega, te toca otras fibras, yo creo que puedes lograr que emocionar a la gente, ¿no? Y la gente si se emociona en un restaurante, puede emocionarse más que en un museo, puede emocionarse más que en una obra distinta, puede emocionarse más que en algún performance que pueda hacer. Entonces yo creo que por eso, estos campos multidisciplinarios son importantes, ¿no? Entonces, claro, regresando a la pregunta de cómo yo vuelvo a Perú. Y veo esta biodiversidad, megadiversidad, veo paisajes, veo gente, veo tantas cosas que expresar en este lienzo en blanco que digo, mira, acá hay tantas cosas que pintar, y no es solo Perú, es Latinoamérica, ¿no? Entonces hay tanto que ver que me emociona, me motiva, veo que hay gente que quiere trabajar y quiere hacer cosas y digo, caramba, ¿no? Sí. Y regresamos al origen y rezo darme cuenta que todo lo que yo buscaba afuera lo tenía acá adentro, ¿no?
1: Mira.
0: Y es lo que pasa a veces cuando la gente va a un restaurante y va en búsqueda del gran restaurante y tiene la media experiencia y no sé, y va en búsqueda del restaurante, pasa en Cusco, ¿no? Cuando nuevamente, repito, Cusco, porque
1: Sí.
0: la gente va hasta este lugar en Cusco, ¿no? Y viaja y llega a este lugar en las montañas para probar, pero al final el personaje se encontró a sí mismo, porque encontró su paz, encontró su conexión
1: Qué
0: con
1: bueno.
0: un lugar que, caramba, no conocía y de repente hay gente que dice
1: Wow.
0: probablemente. Yo he viajado, he probado de todo, pero nunca había vivido algo así y de verdad, ¿no? Una sensación como de gratitud, nos vamos a decir, con los trabajadores.
1: Como vicio periodístico te escucho y digo, chef, artista, ¿no? El lienzo que quiere pintar e investigar y demás. Pero también investigando justamente para esta entrevista me encontré con tu iniciativa de Mater, que es un centro de investigación interdisciplinario. Vos trabajas con antropólogos, biólogos y demás. Me gustaría un poco que expliques a la audiencia qué es, porque cuando yo lo leí pensé en el chef científico, ¿no?
0: Bueno, es que trabajo con gente que está muy capacitada en otros campos y son para mí otra nueva inspiración, ¿no? Porque claro, al decirte que salgo de la cocina me encuentro con ocho
1: Pero ¿cómo
0: personajes.
1: se te
0: Ahora,
1: ocurrió decir, bueno, con un biólogo voy a ver X cuestión, con un antropólogo voy a estudiar,
0: es que con
1: investigar?
0: ejemplos muy puntuales, ¿no? Yo te puedo decir, si tú vas a la Amazonía y te encuentras con una hoja que por ahí que tiene un sabor y ves que la gente la consume, generas una curiosidad y te preguntas, te empiezas a preguntar por qué esto no está en la gastronomía normal, ¿no? Porque
1: Claro.
0: seguimos sirviendo perejiles o albahacas, ¿no? Cuando tenemos esto, bueno. Pero ¿quién me va a dar conocimiento de esto, ¿no? Este producto puede tener una historia, ¿no? El campo de antropología te puede poner un contexto mejor. En la biología, ¿no? También, ¿no? Los laboratorios, ¿no? También te pueden decir información, ¿no? De qué está sirviendo, porque mucha gente también viene acá por un menú que ya le planteamos, que ya lo tenemos listo. Yo debo de tener un contexto, entonces debo tener gente. Ahora, esto no es que yo lo haya inventado, esto ya se había inventado de alguna manera, pero no en Latinoamérica de una manera más más potente porque también, ¿no? Mi hermana, Malena, es

0: directora y ella es médico de profesión, pero ahora es una investigadora y está catalogando productos y está catalogando también ideas. Entonces, claro que ella dirige más este lugar, ¿no? Pía León, mi esposa, mi chef, ella también es parte de Mater. Entonces creo que somos tres cabezas, vamos bien apoyados con un grupo de gente que sabe mucho más de otros campos,
1: sí, sí, sí.
0: Y que son nuestros sabios locales profesores, ¿no?
1: Me puedes decir que no, pero ¿nos puedes compartir alguna de las últimas investigaciones o descubrimientos que tengan dentro de lo que es la investigación de Mater?
0: Bueno, Mater constantemente, como va entre la parte andina y la Amazonía, no solo el Perú y Latinoamérica, constantemente vemos plantas medicinales y creo que esto es importante, ¿no? Lo último, por ejemplo, es la colca, que es esta construcción que hemos hecho para preservar semillas y tener, ¿no? Vamos a decir, ¿no? Un banco de semillas, ¿no? Wow. Utilizando tecnología ancestral, ¿no? Es interesante, ¿no? Porque estamos buscando esas tecnologías, ¿no? Que vienen de afuera, sino las tecnologías que sucedían acá cientos o miles de años tirando para atrás, ¿no? Entonces,
1: volver a la raíz.
0: Entonces, claro, es como esta idea del origen, ¿no? Entender que toda esta vanguardia, esta innovación va a venir del origen, creo que eso está claro. Y eso es algo que Mater va practicando. Entonces, claro, recogemos esta semilla, la cuidamos y vemos el impacto luego en una comunidad, porque es que se trabaja, ¿no? Con ciertos ingredientes, ¿no? Cómo preservarlos en el tiempo, ¿no? Debido a los cambios que van sucediendo. Entonces creo que son temas de Mater, ¿no? Son muy diversos, ¿eh?
1: Sí. Por un lado es volver a las raíces, que es algo que en varias disciplinas como se está investigando. Por el otro lado, el avance de la inteligencia artificial. ¿Le tenés respeto o no sé qué sensación te causa la inteligencia artificial en las cocinas? ¿O decís que no va a prosperar?
0: No, me gusta. Lo que no me gusta es que te vuelvas, te habitúes a esa certeza que da y a esta seguridad de realidad que te da la IA, ¿no? Que esas respuestas no tan fáciles que se vuelvan parte de tu... Bueno, ya lo dijo la IA, entonces hay que proceder de esta manera, ¿no? No, la vida tampoco es así. Entonces, ese confort que te da es desde el que dudo, ¿no? Entonces, cuando caemos en ese confort, y es un poco también lo que pasa acá, ¿no? Cuando caemos en el confort del día a día y que todo es igual, no todo es igual, las cosas van cambiando.
1: Uno no sabe lo que va a pasar en la humanidad, sí. pero uno puede pensar en que el día de mañana en la cocina van a haber robots, nada más.
0: Sí.
1: Y puede
0: no como los tenemos imaginados, ¿no? Como estos robots humanos, ¿no? Que van a estar cocinando. No, o sea, probablemente... ¿no? Por tus aplicativos, ¿no? Van a
1: no
0: aparecer,
1: es lo mismo un robot que un cocinero.
0: No, para nada, porque no va a haber alma, ¿no? O sea, en esto, ¿no? No va a haber propósito en algo. Y eso va muy relacionado a la IA y todos estos avances. Y esta inmediatez nos está alejando de los rituales, ¿no? O sea, hemos perdido esta capacidad de hacer rituales, ¿no? De tomarnos un tiempo, de cuando te tomas una... no sé, un té, ¿no? Miren las culturas orientales, ¿no? Las ceremonias, ¿no? Que suceden, ¿no? O tomar un café con amigos, ¿no? Sentarte, claro. Conversar, ¿no? Conectar, ¿no? Entonces, todos esos rituales, ¿no? Que hemos aprendido desde chicos, creo que ya se están olvidando y estamos viviendo de otra manera. No estoy en contra de la manera de la evolución que va a haber.
1: No, entiendo perfecto.
0: Pero, bueno, hay que cuestionar ciertas cosas en la vida, ¿no? Claro. Es parte de, ¿no?
1: No es lo mismo ponerle amor que sea robotizado.
0: Seguro. Entonces yo me puedo decir, me puedo por las nubes con las ideas, pero yo creo al final, ok, tú quieres una experiencia humana.
1: Y hay algo interesante que leí sobre un poco tu historia y cómo encarás tus proyectos que después terminan siendo reconocidos. Recordemos, Central en Lima, uno de los mejores del mundo, premiado por colegas. Incluso en Tokio, el restaurante más, con 2 estrellas Michelin. O sea, hay un recorrido con excelencia. Sin embargo, leí que no te gusta mucho que te digan chef, sino que te gusta más la denominación de cocinero y que viajas mucho para no perder el contacto, incluso por el interior de Perú. Contame qué sensaciones te da ir a distintos lugares, tener un contacto con la gente, con la tierra, con la realidad, ¿no? Porque me imagino que tenés contacto también con lo que se vive en el día a día más allá de una cocina de excelencia.
0: Claro. Bueno, empezando por el tema de cocinero, claro, eso está claro que para mí es como un tema de respeto al oficio, ¿no? Es como, al final soy cocinero, ¿no? Puedo tener más jefes, seguro. Puedo ser chef, jefe, pero puedo tener yo más jefes y probablemente me los encontraré luego. Acerca de ir por el Perú y recolectar ideas y entender un poco, creo que es muy importante estos viajes, ¿no? Estos viajes son muy inspiradores. Creo que son estos viajes los que te dan la luz a veces, ¿no? El conocimiento. Eso responde un poco también, ¿no?, a la curiosidad por recoger más conocimiento y ver qué está pasando en nuestro entorno, ¿no? Entonces, acá cocinamos paisajes, ecosistemas y cocinamos ideas, ¿no?, más que todo. Y la propuesta va por ese lado. Si esas ideas no las consigo de afuera,
1: bueno.
0: No van a llegar, ¿no? Entonces, yo sí creo, ¿no? No hay que esperar que las cosas lleguen nomás, ¿no? Las ideas no caen solas tampoco, ¿no? Vamos por ellas, ¿no? Entonces, estos viajes siempre, ¿no?, están agendados para que sucedan con gente y entablar relaciones. Si hablamos de rituales, seguir, ¿no?, manteniendo esta idea, ¿no?, de conocer al productor, conocer el producto, conocer el lugar, entender un poco los beneficios, las problemáticas. Y luego, ¿no?, viene también esa disciplina de cocinero, que es como, sí, luego a la cocina y practicar ello, ¿no? Y ahora hay un tema también que es importante mencionarlo, que es como también no hay que identificarse siempre como que yo soy chef y soy cocinero y tomárselo muy en serio, porque al final termina siendo un poco, o sea, un poco antropólogo puede ser, ¿no? No necesitas el certificado. Un poco de artista puedo ser, ¿no? Un poco de artesano puedo ser, un poco de científico puedo ser, ¿no? No necesito la validación de Harvard que me diga, mira, yo quiero ser científico, quiero ser arquitecto, ¿no? Quiero ser diseñador, quiero ser abogado, no lo sé. O sea, digamos, por lo menos tener la curiosidad, te transforma un poquito eso, ¿no? Entonces, claro, el cocinero tiene esta ventaja y esta cuestión entretenida, que es que puede ser un poco de todo también, ¿no?
1: Virgilio, gracias por recibirnos. Ha sido un placer.
0: El placer ha sido mío.
1: Y gracias a ustedes también por estar siempre del otro lado.

0: Argentina. En un país de costumbres arraigadas, el mate es la bebida nacional por antonomasia. Sin embargo, detrás de la hierba y la bombilla, hay una realidad que enciende signos de alarma.
1: Me da mucha bronca porque teníamos todo. Todo nuestro sector era una actividad envidiable, pero cuando teníamos todo, se decidió cambiar por nada.
0: El actual precio del kilo de hoja verde no supera los 20 centavos de dólar, cuando en el 2023 se pagaba más del triple.
2: Son las leyes del mercado, la libre oferta y la demanda. Estamos teniendo todavía sobreoferta de materia prima.
3: El colono no va a poder sostener su pequeña producción yerbatera y va a tener que venderle, no al vecino, que va a estar tan pobre como él, sino que a los secaderos o a los grandes molineros.
0: El mercado de la yerba mate no conoce de límites ni de fronteras. Luego del proceso de secado y la molienda, el producto llega aquí.
4: La verdad que es un producto que tiene muchas propiedades. Incluso ellos, cuando detectaron esas propiedades, nosotros por ahí lo tomamos por cultura, porque nos transmitieron nuestros padres. Obviamente la yerba tiene muchas cosas positivas.
5: ¿Seguro que quieres?
6: Sí, seguro.
5: No haz que me lo crea.
6: Quiero ser un experto. Hola a todos, empezamos. Un millón de dólares es poco, quisiera tener 70 mil millones.
5: Me llamo Denis Tierehov, me considero el padre de la publicidad en redes sociales en Rusia.
7: La gente gana fortunas así. Personas como Blinovskaya y otros. Se enseñan entre ellos cómo hacerlo.
6: Estamos hablando de pseudoformación. Atraen a la gente con promesas de grandes fortunas e ingresos extraordinarios que nunca se materializan y cobran por ello 12.000, 24.000 o 60.000 dólares.
5: Soy millonario y les enseñaré cómo serlo.
8: Si tú tienes reservas mineras y tú sabes potenciar eso en el desarrollo, en la educación, en la salud, en la vialidad, en el medio ambiente, lo que tú necesitas hacer es optimizar esos recursos para el buen uso en materia de sostenibilidad ambiental.
9: Entonces, este país, la debilidad institucional no permite que haya una medida de verdad sostenible, que cuide el medio ambiente y que vaya el desarrollo de la provincia.
10: Somos un país soberano y como país soberano tenemos el derecho de evaluar los recursos que tenemos y aprovecharlos a como le convenga al Estado dominicano.
11: Esta semana en la República Dominicana vamos a estar debatiendo si es posible extraer las riquezas minerales de este país sin poner en riesgo los recursos naturales de las próximas generaciones. Pongamos las cartas sobre la mesa.
12: Hawái es un reino ocupado. Digan, Hawái es un reino ocupado.
13: Al principio, a raíz del derrocamiento, Estados Unidos básicamente actuó a su antojo.
14: El ejército estadounidense ha sido un pésimo vecino y guardián de nuestras tierras, nuestras aguas y nuestros cielos. Es el principal contaminador de Hawái.
15: No quiero ser estadounidense, nunca lo he sido. No pedí ser estadounidense y desearía que Estados Unidos desocupara nuestro territorio.
13: El alto costo de vida está obligando a los habitantes locales a abandonar su propia isla.
14: ¿Pero qué opciones nos quedan? ¿A dónde más podemos ir?
15: Por eso estamos luchando. Los habitantes locales están siendo expulsados del paraíso por los altos precios.

Hola, ¿qué tal? Bienvenidos a RT. Tenemos media hora de noticias por delante. Titulares. Vladimir Putin asegura que Rusia mantiene su disposición de negociar sobre Ucrania siempre que existan propuestas concretas. Al mismo tiempo afirmó que Moscú continuará atacando objetivos militares, industriales y logísticos vinculados a las fuerzas ucranianas en respuesta a los ataques de Kiev contra infraestructura civil y energética rusa. Claudia Sheinbaum presentó un balance de los dos años de su gobierno y defendió una política exterior basada en la cooperación y el diálogo, pero sin sometimiento. La mandataria también cuestionó el trato recibido por los mexicanos en Estados Unidos y recordó la muerte de 17 connacionales en centros de detención. Tras un operativo militar en Colombia que dejó al menos 3 menores muertos, congresistas solicitaron una moción de censura contra el ministro de Defensa y cuestionaron las labores de inteligencia de las Fuerzas Armadas. La operación dirigida contra una facción ilegal dejó además otros fallecidos y un detenido. Comenzó el nuevo curso escolar en Cuba, en medio de los desafíos que enfrentan estudiantes, familias y docentes. Escasez de uniformes y materiales, problemas de transporte y apagones. Aún así, miles de alumnos retomaron las clases. Conocemos cómo se vive esa jornada desde las escuelas cubanas. Comenzamos.

0: Rusia está a favor de cualquier negociación sobre el conflicto ucraniano siempre que se base en propuestas concretas. Lo destacó Vladimir Putin al cierre de la segunda y última jornada de la cumbre de la Organización de Cooperación de Shanghái. Agregó que cualquier acto de agresión por parte de Kiev recibirá una respuesta. María Starostina con los detalles.
1: Durante la conferencia de prensa del presidente ruso se abordó una gran cantidad de temas importantes. Vladimir Putin comentó el transcurso de la operación militar especial, aseveró que las tropas rusas no solo continúan avanzando en el frente, sino que están acelerando el ritmo de su ofensiva. También dijo que no duda que el enemigo será derrotado. Además, el mandatario reiteró que Rusia no quiere congelar el conflicto, sino que lograr una paz duradera.